0: Efectivamente, en breve llegará ya la banda de gaitas en Ciudad de Oviedo, paseando. Además, van a aparecer como los Beatles, porque la zona del Campo Amor está vallada, están haciendo unas pruebas y demás. Entonces vienen por toda la zona de la Escandalera y van a cruzar, como me dijo su director, por el paso de peatones. Muy, muy
1: bueno, va a ser muy
0: este
1: pintoresco. Desde luego, Mónica, en un ratín vuelvo contigo. Como veis, funciona todo a la perfección. La técnica de este programa a las mil maravillas en Olmontes. Ahora sí, venga, era Víctor Manuel, no, tan mal no andaba de oído.
2: Van subiendo los mozos con los corderos al hombro.
1: Bueno, venga. Pues luego vamos a escuchar muchas canciones. Por cierto, podéis también pedir. No te rías, Estela. No hagas leña del árbol caído.
3: Me lo está pegando, ¿no? Porque le veo riéndose y ya me río yo. Tiene la risa pegadiza solo de aspecto, porque no lo oigo y me la pega.
1: Bueno, vamos a poder, lo dicho, pedir canciones. Tú vete pensando la tuya.
3: Venga.
1: La que te lleve a la fiesta de Praga o de barrio, la que tú quieras, que las vamos a rememorar todas hoy, por supuesto, también celebrando, cómo no, y lo que más, desde esta hora y hasta las dos, este martes de campo que llevan celebrando por todo lo alto aquí en Oviedo, gracias a esa labor incansable de la Sociedad Protectora de la Valesquida. Su presidente es José Antonio Alonso Menéndez. Muy buenos días, José Antonio. ¿Podemos hablar con José Antonio? Vaya, se nos ha ido la llamada. No pasa nada. Recuperamos esa llamada. Yo voy dando datos, ojito. Porque es que ¿cuántos bollos preñados se van a repartir hoy aquí en Oviedo? Casi 6.000. Ha sido tremendo porque no sé si sabéis que en las anteriores semanas empezaron a hacer como, bueno, lo hacen todos los años, ¿no? Una campaña para engrosar esa lista, ¿no?, de asociados a la Valesquida. Y lo de este año ha sido tremendo porque es que han tenido que incrementar las viandas, ojito, en 300 más personas que se han acercado a la Valesquida para hacerse socio e ir hoy a recoger ese bollo preñado. Entre la Sociedad Protectora de la Valesquida y la Cofradía de la Valesquida van a repartir esos casi 6.000 bollos preñados con sus correspondientes botellas de vino. Y claro, han madrugado mucho porque es que desde las 9 de la mañana ya llevan haciéndose reparto. No me extraña porque es que si no, pues
3: si no
1: llega la hora de comer,
3: claro.
1: y no todo el mundo tiene el bollo. Eso no va a ocurrir. Aquí hoy nadie se queda sin bollo y además sabemos que si no, bueno, que todo el mundo, pues, hombre, habrá que ir luego por unos bollinos, ¿no?
3: Hombre, a mí ya me está entrando gana,
1: aquí en la radio
3: son
1: estamos
3: las 11
1: en Oviedo,
3: y 12 de la mañana y ya tengo ganas de un bollo preñado.
1: José Antonio Alonso Menéndez, presidente de la Sociedad Protectora de la Valesquida, muy buenos días.
4: Muy buenos días y buenos que están.
1: Vaya buenos que están, nos decía Mónica. Llevan pidiendo, por favor, a San Lorenzo, Saloy, Saloy, Saloy. Bueno, San Lorenzo, en Oviedo también llamáis al sol San Lorenzo, esto es solo de Gijón.
4: Sí, sí, aquí hemos ido a Santa Clara, le hemos dado
1: huevos. Los huevos a Santa Clara aquí.
4: XXL le pusimos y así tenemos este día.
1: Oye, igual os pasasteis con el XXL, ¿eh? Porque madre mía, se hace bueno, menudo calor, aunque bueno, hoy por suerte refresca un poquitín la temperatura respecto a
3: ayer,
1: ¿eh?
3: Yo creo que sí. Se va a estar mejor.
4: Sí, sí, yo creo que sí, porque ayer fue un día exagerado. Ayer tuvimos el concierto, que tuvimos la suerte, que empezó a llover a las 10 y terminamos a las 9 y cuarto. Y sentados, y aparte de oír el concierto, que fue fabuloso, el calor era insoportable. Claro, pero bueno, hoy no va a hacer ese calor.
1: Te iba a decir, hay sombra, hombre, pues ahí en el Campo San Francisco, árboles sí. Hay.
4: Sí, sí, tenemos árboles, están los socios ya con las mesas y las sillas debajo de los árboles para tener la sombra durante todo el día.
1: Bueno, oye, decía yo casi 6.000 bollos preñados porque al parecer la campaña que iniciasteis para aumentar la lista de asociados fue un éxito en estas últimas semanas, ¿no?
4: Sí, fue o sea, por parte de nuestra socio, que es de la Junta, Gemma, pues ha trabajado, lleva 2 años trabajando a 100% en las redes sociales, entonces esto nos está dando una salida hacia el exterior que antes no teníamos. Entonces,
1: claro, y relevo generacional, es decir, también gente más joven apuntándose por el tema del canal que utilizáis en las redes, digo.
4: Sí, utilizamos todos los canales.
1: Sí.
4: Y después tenemos la página web, martesdecampo.es, donde se puede dar de alta. Aparte de eso, que estamos teniendo y estamos muy contentos porque últimamente las altas que tenemos es de gente joven, que es lo que nos interesa, para

0: fue la Guerra Civil, el año del COVID, todos los años se celebró el reparto de bollo.
1: Pero me refiero a la fiesta, nace en 1232, ese reparto del bollo,
0: sí,
1: por una historia,
0: sí,
1: preciosa de una donación, ¿no?
0: Sí, sí, de doña Velesquita, que había donado el hospital para atender y curar los peregrinos que venían a la ciudad. Entonces, pues, los cofrades, en aquella época era la cofradía, pues iban hasta la capilla de Meside, que está en las afueras de Oviedo, donde llevaban la Virgen. Y allí se les daba, una vez que estaban allí, claro, la distancia era grande, pues llegaban cansados. Y al acabar la ceremonia, pues le entraba el pan de fisgo, que es pan de escanda, un cuartillo de vino, trasmonte. O sea, el vino es trasmonte, tiene que ser blanco, porque en aquella época y durante varios años aquí en Asturias no había vino. Entonces se traía de afuera, trasmonte, porque era del puerto Pallares para allá.
1: Trasmonte, claro, claro.
0: Y entonces la tradición es vino blanco. Yo, los socios vienen, oye, ¿por qué no un ratito? No, porque nosotros mantenemos la tradición.
1: Como debe ser.
0: La tradición es vino blanco trasmonte, porque no puede ser ni vinos de Cangas, aunque tenemos el mejor vino blanco de España.
1: Ya, ya, no, claro, es que si sois ortodoxos sí, para que, eso...
0: Sí, claro, lo lógico sería que fuese vino de aquí de Asturias, ¿no? Bueno, no puede ser, tiene que ser trasmonte, porque mantenemos la tradición.
1: Bueno, pues oye, me alegro porque ya estoy oyendo, y esta vez no eres tú, Enol, esta vez no... ya se oye el barullín, que es que antes sonaba Víctor Manuel de fondo, pensaba yo que lo habéis puesto ahí en el trao, pero era mi compañero Enol aquí en la radio, ya veis. Pero digo yo, ¿qué ambiente hay ahora mismo? Porque desde las 9 lleváis repartiendo...
0: Sí, llevamos desde las 9, esto está ya colapsado de gente, y estaremos hasta las 2. Y si hay que prolongar, prolongamos.
1: Claro, es que es para repartir tantos bollos o empezar...
0: Claro,
1: es el año que más habéis madrugado, puede ser.
0: Sí. No. Todos los años empezamos a las 9, lo que pasa es que recortábamos a la 1:30. Pero este año hemos aumentado a las 2.
1: Vale.
0: A las 2.
1: Oye, pues José Antonio, mis mejores deseos de todo este equipo para que paséis un martes de campo por todo lo alto. Una de las fiestas, yo diría, más queridas, más preciadas por todos los obetenses, ¿verdad? Que allá donde están hoy, pues, el bollín no falta.
0: Muy bien, pues muchas gracias por acordaros de nosotros, de esta sociedad, y para el año que viene aquí nos tenéis a vuestro servicio también.
1: Un besazo, así lo haremos.
0: Vale.
1: Vamos a disfrutar, vamos a seguir disfrutando de este martes de campo con Mónica Solís, a la que desde aquí ya apelo, por favor, no vuelvas a la emisora. Somos tres personas las que estamos aquí, ¿eh? No, Estela y yo. Trae uno para ti, más los tres del equipo, 4 bollos preñados. Por favor, Mónica Solís.
2: Mínimo,
1: eso. Lo del vino podemos, bueno, prescindir, que estamos de servicio.
2: Eso es verdad.
3: Bueno, pues ya me han ofrecido muchísimo vino, pero ya les he dicho yo que estoy de servicio también, que no puedo, que más tarde pasaré.
1: Por favor, compañera, que hay que vocalizar, que esto es radio.
3: Yo vocalizaría siempre, pero bueno, no tiene nada que ver. Más. Entre todas estas historias bonitas que se celebran hoy, porque es un día de encuentro, vamos a saludar, si te parece, Inés, a José Antonio. Uy. Perdón, te he cambiado el nombre.
4: Ya
3: José...
4: Ya
3: no, que no bebí, que no.
1: Bueno,
3: que no.
1: Ya estás cambiando el nombre, Mónica. Que empezamos bien.
3: José Ramón, buenos días.
4: Hola, buenos días.
3: Bueno, porque tiene una historia muy bonita. Su hijo se casó en Panamá y resulta que hoy, este año, se vienen ¿cuántas personas de Panamá a celebrar el martes de campo?
4: 35 personas, de la familia.
1: ¡Madre mía!
3: Todas de la familia, de tu hijo, lógicamente, de tu nuera.
4: Exactamente, de mi nuera.
1: Claro, bueno, ya son familia, mujer, pues, familia política, pues familia, claro.
3: Por supuesto. Se han venido a celebrar este martes de campo, se quedarán más días. Cuéntame un poco esa historia, porque tenéis quizás la mesa más grande que ahora mismo se ve en conjunto en todo el paseo del Bumbe.
4: Quizás sí, creo que es la más grande de todas, por lo que veo. Sí, es la más grande.
3: Y además tenéis una diferencia por parte de la Valesquida, que os ha puesto esa bandera de Panamá en agradecimiento a esta visita, ¿verdad?
4: Sí, así fue. Fue un detalle muy bonito. Ya me había dicho Gemma que iba a ser una sorpresa. Entonces, bueno, cuando llegó mi hijo por la mañana temprano, pues vio la bandera, pues bueno, de cierta manera se emocionó también, ¿no?
3: Sí, porque asturianos somos todos, pero bueno, cuando estás fuera todavía se siente un poco más esa morriña, ¿verdad?
4: Sí, él es muy asturiano, muy obetense, y bueno, siempre lo tiene como un poco morriña, ¿no?
3: Bueno, que estoy hablando con él, porque es importante tu labor, la que estás haciendo, porque me dijo, no, él hasta la 1 o sí, no vendrá, o sea, viene para comer.
4: Claro.
3: Pero que

0: estás haciendo tú?
1: Yo el pringao, claro. Aquí preparándolo todo para que todo esté perfecto. Y eso espero que salga bien. Bueno, cuando empiecen a beber ya todo está arreglado, no hay problema.
0: Ya está. Fiesta importante y tradicional aquí en Oviedo, ¿verdad?
1: Muy importante, muy importante. Esto no se puede perder nunca.
0: Gracias, José Ramón, por atendernos. Que tengáis buena mañana. Pues ya ves, se está ambientando muchísimo. Ya empieza a haber gente que está cogiendo mesas, bueno, que han, cogiendo no, que han venido con la mantina, la nevera, la sombrilla, no que no se puede, pero sí se están refugiando debajo de la maravillosa arboleda aquí en el campo de San Francisco, Inés.
2: Qué maravilla, escucha, es que me encanta cuando salimos a una fiesta popular y Mónica, que estás hablando así con la gente, y es como una alegría, es decir, es algo tan nuestro, tan de Asturias, uh-huh. que hay que cuidar, que lo llevamos en el ADN, ¿no? Fíjate, no, yo no desconozco otras culturas, ¿no? Como decía que venían de Panamá, compañera. Su familia
0: cierto,
2: política.
0: Sí, de Panamá.
2: De Panamá.
0: Toda, se ha traído a toda su familia.
2: Claro que por
0: y
2: eso digo que
0: este
2: no sé.
0: Año me lo contaban.
2: No sé si hay algo parecido ahí, digo.
0: No, me dijo que no, que son fiestas de allí, lógicamente, pero no. Que las fiestas son multitudinarias también y de mucha gente, de llevar la comida. Bueno, yo creo que también los asturianos, mal que bien, que andamos por allí, también revolucionamos un poco.
2: Claro,
0: fiestas,
2: también.
0: ¿Verdad?
2: No, pero
0: porque
2: lo de hoy impreñado,
0: no
2: claro.
0: Una fiesta. Perdóname, Inés, no va a una fiesta un asturiano si no come.
2: Hombre, no,
0: o sea
2: claro.
0: Que seguramente no. Que allí también se ha llevado alguna tradición.
2: No, pero me refiero, es verdad, lo del bollín preñado. Mónica, luego volvemos contigo, gracias.
0: Perfecto.
2: Porque claro, hoy estamos celebrando el martes de campo, pero atentas y atentos, voy a recordar el teléfono del programa, 608-920-0792, porque claro, emitimos para toda Asturias. Uh-huh. Aquí en Oviedo hoy no trabaja nadie menos este equipo de radio que estamos aquí sentados. Bueno, sentados nosotros, Mónica de parranda.
3: De pie, de parranda. Ella está de fiesta,
2: Mónica
3: casi.
2: Nada más es que me encanta porque nos lo transmite con una alegría que da gusto. Pero, claro, queremos llevar este ambiente festivo allá donde estéis, trabajando o no. Os queremos preguntar por vuestra fiesta, la de vuestro barrio, la de vuestro pueblo, la de vuestro prao, las fiestas de prao de toda la vida. Es decir, ¿a cuál estás esperando para ir ahora que empieza ya la temporada? Uh-huh. ¿Cuál es la que nunca te pierdes? ¿Alguna historia que nos quieras contar, Estela? ¿Tú alguna vez? Voy a ir así como un poco
3: al grano.
2: Yo sabes que, ¿para qué voy a perderme en las rotondas?
3: Venga, cuéntame.
2: Voy al grano. ¿Tú ligaste alguna vez en una fiesta de prao?
3: Hombre, te diré.
2: Sí, ¿no?
3: Hombre, a ver, las fiestas de prao.
2: Hombre, no, claro.
3: En parte para eso.
2: Y lo que prestan.
3: Sí, pero pocas veces me sacaron a bailar, ¿eh?
2: Es que eso,
3: yo creo que eso se está perdiendo.
2: Eso se está perdiendo.
3: Igual
2: de
3: te
2: hecho
3: invitaba a una cervecina, una botellina de sidra, pero sacarte a bailar, no.
2: Lo de sacarte a bailar, yo estoy contigo. Mira, Enol se ríe diciendo, madre mía, Enol, ¿cuántos años tienes? Recuérdamelo. 28. ¿Se saca o no se saca a bailar a día de hoy? Madre mía, no voy a decir lo que me ha contestado.
3: No, hombre, que tampoco fue para tanto.
2: Depende de la hora de la noche, voy a dejarlo así. Depende de la hora de la noche, sacas a bailar, vale. No, no fue para tanto, no fue para tanto. Bueno, venga, pues vamos a ponernos un poco anecdóticos hoy. ¡Ay, qué caruca! Tú ligaste en una fiesta prao, ¿eh? Ves en muchas.
3: Sí, dicen. Sí, de hecho se está poniendo un poco colorado.
2: Es que se está poniendo colorado, sí, sí. Bueno, si quieres venirte a este lado y contarnos tu historia al micro, no el montes, compañero.
3: Mira, yo tengo que decir
2: puedes.
3: Que más que ligar, que por supuesto, eso, Santiago del Monte era muy fecha clave, y Ranón, pero sobre todo tengo una maldición con los siringuelus.
2: ¿Por qué?
3: Que más de una pareja me dejó en un siringuelu.
2: No fastidies.
3: Sí, sí, sí, lo tengo maldito.
2: No vuelvas,
3: tres
2: claro.
3: Veces.
2: No volviste.
3: Tres siringuelus, sí,
2: ¿tres
3: sí?
2: ¿Tres siringuelus?
3: Hombre, ya dije que si había una cuarta, me tiraba del puente y que me recogieran.
2: Por favor. 11:24, buscamos estas historias, las vuestras. 608-920-0792 y, por supuesto, hoy en las redes sociales. La pregunta está clara. ¿Cuál es vuestra fiesta de prao o de barrio, la que no perdonáis aquí en Asturias?
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0: Venga, pues vamos a charlar un ratín, vamos a pasar una mañana muy prestosa aquí en las radios mías. Si nos acompañáis hasta las 2 de la tarde, estamos de romería. Pues que se note, ¿no?
1: Hombre, pero ¿y tú? ¿Cuándo no nos vas a contar una anécdota de ligoteo?
0: Pues estaba pensando, ¿eh?
1: Hasta no lo sé, confeso.
0: Sí, hombre, a ver, ligar, claro que ligué en alguna fiesta de Prado. Estaba pensando más si me sacaron a bailar. Hombre, pues te voy a decir una cosa, algún paquito chocolatero.
1: Alguno cayó.
0: Muy romántico no es. Pero recuerdo un paquito el chocolatero. ¡Ay, qué paquito!
2: Eres uno de ellos.
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0: A la Abu sí que la sacaron a bailar. ¡Hombre! En las fiestas de Bra. Me encanta cada vez que cuenta esa historia, además, porque Ramón, su marido, la sacó a bailar y hasta hoy. ¿Cuántos años han pasado de aquello? Josefina Martínez, ¿qué tal?
1: Buenos días, feliz fiesta de la Malesquida y feliz marchos de campo a todos. Pasaron, ¿cuántos años? Dios mío. Llevamos 56 casados, más 5.
0: Pues, de novios, 61 años.
1: 61 años pasaron, fíjate, madre mía, la vida entera.
0: Bueno,
1: tenía 17 añinos.
0: ¿17 tenías cuando conociste a Ramón?
1: Sí, 17. Y desde entonces estamos juntos. Y fue en fiesta de trago, evidentemente, en los Santines de la Riera.
0: ¿Y qué fue, un paso doble lo que te sacó a bailar?
1: Mira, yo lo conocí en la línea que iba para la fiesta. Sí. Había una línea de Cangas de Onís a los Santines de la Riera, que son unos kilómetros, poco muy pocos, antes de llegar a Covadonga, y porque yo estaba castigada sin ir a las piraguas, que eran al día siguiente. Y Ramón había venido con amigos desde Navia en bicicleta.
0: Sí.
1: En bicicleta, y en bicicleta de mujer, ¿eh? No creas que bicicleta de ciclista.
0: No,
1: de
0: no.
1: Las que se le salía la cadena a mitad, cada 2x3.
0: Oye, pero de aquella, perdóname, que me desvío un segundo del tema, pero me encanta hablar de esto contigo, Abu. De aquella, pocas mujeres andaban en bicicleta, porque a muchas, aunque quisieran, no les dejaban, les decían no, que eso es cosa solo de chicos.
1: Bueno, yo no tuve ese problema, porque yo anduve en bicicleta desde muy pequeña. Mira, íbamos a la fiesta de la salud de Caño, que era la última fiesta de Prado, que era el 24 de septiembre, era la única, última fiesta de Prado. Pues íbamos todos los días a la novena,
0: sí,
1: a Caño, que quedaba un kilómetro. Íbamos en bicicleta todas las amigas. Y no cogíamos el manillar desde que salíamos de casa hasta que llegábamos.
0: Perdón un momento,
1: con las manos
0: eso,
1: de la cadera, querida.
0: ¿Cómo?
1: ¿Cómo? Pues que no poníamos las manos en el manillar.
0: ¿Pero qué dices? ¿Y
2: cómo manejabais? Yo no sé andar en bici, tengo que decir, entonces igual se puede.
0: No, pero lo veo complicadísimo.
1: No es nada complicado, es simplemente que te pones a caminar y cuando ya llevas una velocidad ya no pones las manos en el manillar.
0: Esto me parece claro. El chiste de mamá mira sin manos, mamá mira sin dientes. me llevas ahí. Pero bueno, más allá de esto, Josefina, sé que discutisteis en aquel autobús donde Ramón y tú cruzasteis camino. Ese autobús os llevó a la misma fiesta de Prado. Tú ya decías, este engreído, este tal, pero luego te sacó a bailar y, ay, amiga, cómo se te aflojaron las piernas.
1: Ahí se aflojaron, sí. Y empezó a llover y me dejó su gorra.
0: ¿Su qué?
1: Su gorra de una gorrita de esas que traían los chubasqueros. Traían una gorrita aparte. Sí.

0: y como dice el pluma de oro.
1: ¿El qué?
0: Le llamaban, al chubasquero de chicos le llamaban, la marca era el pluma de oro.
1: Ah, el pluma de oro.
2: El pluma de oro.
1: Okay. Vale, ya son así como
2: pero
1: elegante.
2: Qué idílico,
1: ¿pero te dejó,
2: ¿no?,
1: el chubasquero o solo la gorra?
0: Y me dejaba, no, me dejó la gorrita nada más.
1: ¿Y él se quedó el chubasquero? Anda, que vaya.
0: Sí, no, yo no sé, yo ya no ni recuerdo el chubasquero, pero lo de la gorra sí que me recuerdo.
1: Ah.
0: Porque además yo estaba muy acostumbrada a usar gorra en el colegio, ¿sabes? O sea, que no era una cosa que a mí me sorprendiera ponerme una gorra. Estaba de usar la gorra diariamente en el colegio.
1: Josefina, Ramón y tú habéis vuelto ya en vuestra etapa adulta, o sea, así como un poco recientemente. ¿Habéis vuelto juntos a alguna de estas fiestas de Prado y echa un baile?
0: Sí, muchas veces en Navia, en fiestas de Prado de Navia, en Cangas, mira, dos fiestas importantes para mí y que eché bailes con Ramón son la Flor de Pría, que es el domingo.
1: ¿Dónde es?
0: Que se celebra en Pría. Pría de Llanes. La Flor de Pría, que se celebra al domingo siguiente del Domingo de Resurrección. Y San Antonio, que va a ser ahora el 13 de junio.
1: ¿Y vais a ir?
0: El 13 de junio, sí, se celebra la fiesta. Y os recomiendo este año, que en sábado, si tenéis tiempo, ir a pasar la mañana o el día, o lo que queráis, ir a... Es una preciosidad porque ya empieza en Cangas, pues de varios sitios llegan la procesión con los ramos, entran todos en la iglesia y, bueno, una misa muy bonita cantada, vamos todas vestidas de asturianas, y después se sube con el santo a la ermita arriba, a la capilla de San Antonio. Hay un robledal precioso donde nos juntamos todos allí a comer y a cantar y a bailar, y es una fiesta preciosa. Aparte que San Antonio es un poco milagroso, como dicen en Cangas, es la persona que tiene que gana más dinero de todos los de Cangas. Siempre
1: explícate esto, ¿cómo que San Antonio gana más dinero que todos los vecinos?
0: Sí, porque siempre estamos, hay 5 euros, 20 euros en San Antonio, si me aparece tal cosa. Y estamos todo el tiempo subiendo a San Antonio y siempre se le lleva dinero. Entonces debe ser per cápita el que más gana.
2: Bueno, pues que tributa Hacienda también, San Antonio, ¿eh?
1: Mira, ya que habláis de esto, dejadme que salude yo, porque es verdad, esto de San Antonio, yo no sé si en Castropol, ahí en la iglesia de Castropol tienen... Espérate un momento, que se nos ha colado, ¿qué era esto, Enol? Un órgano, es Alex, o sea, es de la iglesia, no eres tú que está poniendo... Es que a mí hoy ya pregunto, porque me tenéis loca.
2: Yo pensaba que era Enol y no, mira,
1: loca.
2: No.
1: Alex Fuentevilla, párroco de Castropol, a ver cómo suena.
3: Buenos días. ¿Qué tal?
1: ¿Qué estás tocando, el órgano?
3: No, el piano.
1: Ah, el piano, pero ¿dentro de la iglesia?
3: No, en mi casa.
1: Ándale, ¿sabes tocar el piano? A ver, dale.
3: No, estoy aprendiendo a tocarlo.
1: Bueno, pues tócate algo, venga, lo que sea.
3: Voy a tocar el teléfono en la mano, con una mano que quieres que te toque.
1: Pon el altavoz, hombre,
2: una escalina.
1: O una escala, lo que sea.
3: Ay, ya está, la escala.
2: Y con una mano.
1: ¡Bravo! Qué chulo, pero Alex, escucha, estás aprendiendo ahora, o sea, porque te apetece, piensas a lo mejor tocar incluso en la misa.
3: No, porque estoy en medio de un proyectillo y para hacer arreglos necesito entender un poco este instrumento.
1: Ah, o sea que para... ¿Por qué?
3: Sí,
1: yo quiero saber todo, tú párame. ¿Pero por qué? ¿Porque vais a arreglar el piano o el órgano de la iglesia?
3: No, yo no voy a tocar el órgano en mi vida. Yo no sé cantar canciones de misa.
1: ¿Y qué sabes? ¿La de los Rolling Stones o...
3: Pues no sé, yo tengo mis propios gustos, como dicen.
1: Pues tú sabes que yo, mi primera canción que aprendí a tocar con la guitarra fue la de Alabaré. Anda, que yo quería ir a tocar rock and roll y me llevaron a una profesora de guitarra.
2: Igual se puede hacer una versión rockera del Alabaré.
3: Bueno, chica, cuando tú eras niña, eso era la modernidad.
1: Bueno.
2: Te acaba de llamar mayor.
3: Hombre,
1: alabaré, ya tengo 46, ya crecí.

0: Tú y yo acabamos siempre así. ¿Qué pasa aquí? Vamos a ver, vamos a llevarnos bien, Alex. ¿Viste lo que contó la ABU de San Antonio, que le llevan el donativo y gana más que todos los vecinos? Yo no sé si ahí en Castropol también hay un santo al que se le llevan donativos, o una santa.
1: No, aquí en esta zona, a ver, hay devociones particulares, sí, pero, por ejemplo, no tanto como cuando estaba en Navelgas. A la salida de Navelgas hay una capilla dedicada a San Antonio, que tiene mucha mucha fama, quiero decir, entre los devotos. Y sí, la fama que corre es que San Antonio pues escucha, ¿no?, intercede, pero después lo que prometes tienes que darlo, porque como no lo des, hay de ti como no lo des.
0: Anda,
2: ¿qué
0: vale.
2: pasa si no lo das? ¿Te ocurre lo contrario o qué pasa?
1: Bueno, pues que dicen que es un santo muy rencoroso, pero ya sabes, entra dentro de...
2: Bueno, pues de la tendremos cuidado. Popular.
0: Fíjate, que es un santo rencoroso, pero eso puede ir en la misma frase, que un santo sea rencoroso.
1: Pues no, pero la gente lo entiende así, pues una vez fue, prometió algo y por lo que sea, pues hubo una intercesión o hubo una casualidad que se cumplió, para que nos entendamos, y después no fue con lo prometido, es decir, lo prometido no solamente se refiere a dinero, ¿eh? Igual se refiere pues a ir caminando a caballo cantando o cosas
0: claro,
1: estas
0: sí,
1: así,
0: sí.
1: ¿no? Y entonces, pues como no lo hizo, después fue a pedir otra cosa y dale, que no se cumplía.
0: Ah, bueno, ya, eso también lo puedo
2: entender. Que no se cumpla, vale, yo pensaba que era como que te castigaba.
0: Claro, yo también. Y dije, uy, eso que se nos va de las manos. San Antonio,
1: no,
0: vale, pues
1: no.
0: Abu, Josefina, ¿tú alguna vez le prometiste algo a San Antonio? O sea, prefiero, ¿le pediste algo prometiendo, si me tal, voy
3: cantidad
0: a...?
3: Cantidad de veces. Y voy a decirte una cosa, en mi familia hubo dos, para nuestra familia, dos milagros de San Antonio. Para nosotros, ¿eh? O sea...
0: ¿Puedo preguntar por esos milagros? ¿Los quieres contar o prefieres que se queden en la intimidad?
3: Mira, por ejemplo, pues papá había muerto y pasaban los años y mamá pues tenía que vender la empresa y pasaban los años y no se vendía y mira, va y justo se vende el día de San Antonio.
0: ¿Pero porque le habíais pedido al santo?
3: No lo sé si mamá, yo no te puedo decir de mamá, porque claro, eso no te lo sé decir, pero que
0: vale,
3: se vendió
0: aquí...
3: el día de San Antonio, sí, porque lo viví.
0: Pero escúchame una cosa, no puede, pregunto yo y me vais a perdonar, ¿no puede ser casualidad?
3: Yo digo que no es casualidad, porque
0: vale.
3: Mira que no hay días en todo el año
0: para
3: hacer una venta así, y fue aquel día y aquel día de la fiesta y aquel día de la fiesta misma.
0: Claro, entonces entiendo que desde entonces devoción absoluta a San Antonio en vuestra familia.
3: Después, claro. Mira, ahora recientemente mi hermana, que quedó viuda, y le decían que era muy difícil que tuviera algo así de la pensión, algo así, pero que era difícil tal. Bueno, pues porque llevaban poco tiempo casados, pero bueno, el día de San Antonio, recibió la pensión.
0: O sea, también el día de San Antonio.
3: Sí.
0: Bueno, oye, pues es verdad.
2: Bueno, voy a estar pendiente yo del día de San Antonio también.
0: Alex, ¿cuándo es San Antonio?
2: 13 de junio, ¿no?
1: El 13 de junio, sí.
0: ¿Y a dónde hay que ir a pedir?
3: Ya están preparando las panderetas, ya están preparando el tambor, ya están ensayando a las niñas en la calle para la procesión, ya se están haciendo los ramos. ¿Sabéis la historia de los ramos de San Antonio de Cangas Reunido?
0: Oye, pero es que nos estamos yendo de fiesta y hoy estamos en Martes de Campo. Tú no te preocupes que el 13 de junio, yo me lo tengo aquí apuntado, que nos hacemos un especial San Antonio con ramos, con peregrinación si
2: y
0: hace
2: pedimos,
0: falta.
2: Y pedimos y le donamos y de todo.
0: Hombre,
2: porque viendo
0: pues
2: que funciona...
0: O a lo mejor hay que yo me lo voy a plantear, ¿eh? Abu, te voy a dar un besazo enorme. Gracias de verdad por abrir con nosotros la mañana y siempre por abrirnos, y esto te lo agradezco más que nada en el mundo, el baúl de tus recuerdos, porque a mí me presta muchísimo conocer cómo se vivía en Asturias pues hace X años donde yo no lo viví. Gracias de corazón.
3: Sí, sí, sí. Desde Madrid os mando un abrazo. Vine a la comunión de la nieta y vivimos... Ah. A la comunión de la nieta y ya nos vamos mañana para Oviedo, ¿vale?
0: Venga, pues un besín. Que no te falte un bollo preñado. Búscalo, que hay sitios por ahí que lo pueden vender.
3: Mira, lo tengo pasado muy bien en el Martes de Campo. Tengo una foto con el Mateín, guapísima.
0: ¿Con quién? ¿Con quién, perdona?
3: Con Mateín, con el señor este que se viste de ¿No lo conocéis?
0: Ay, yo no, no caigo, perdonadme. Alex, no sé si tú...
3: Se ríe. A ver, hay un señor que es Mateo, Mateo.
0: Espera, se lo voy a preguntar a Mónica, que Mónica está en el campo San Francisco.
2: A ver si sabe quién es Mateo.
0: Y si no, lo vamos...
3: Y yo tengo fotografías con él.
0: Pues un besazo a Abu, que te llega hasta Madrid y que no te falte hoy un bollo preñado. Un beso enorme.
3: Venga, beso para vosotros.
0: Un besazo. Oye, Alex, que a ti no te lo he dicho, pero tú hoy celebras de alguna manera... Es que no para de reírse. El martes de campo vas a tomarte un bollo preñado.
1: No. Yo aquí en Castropol ya celebro las ostras. Cuando llegan las ostras, celebraremos ahora el Corpus, que es el día 7 también. Y tendremos después a partir de ahí todas las fiestas propias de la zona, el Carmen,
0: vale.
1: Todo esto. Y...
0: Pues espérate, que ahora hablamos de esas fiestas, pero me voy otra vez al campo San Francisco. Mónica Solís, que está allá, vamos, ¿qué hora es? 12 menos 20 de la mañana.
2: ¿Estará con el vino? ¿No estará con el vino?
0: A ver, yo espero que vocalice, solo pido eso.
2: La chispita,
0: dice
2: claro.
0: Claro. Que estás de servicio, no lo olvides, compañera, Mónica.
4: Ay, que me muero de risa. ¿Sabes lo que me han dado? Aparte de dejarme una silla, que parece... Ahora mismo estoy sentada, que parece esto una escena de Don Juan. Ellas están delante, yo detrás del banco en el que están sentadas. Me han dado agüita. Agüita muy rica, fresca.
0: Hombre, que con este calor entra mucho mejor,
2: ojito
0: con
4: madre
0: esto.
4: Mía, qué maravilla, de verdad. Te lo agradezco muchísimo. Vamos a saludar, Inés, Estela, a dos mujeres que están aquí como... Son la portavoz, las portavoces de la mesa... Buenos días. Tú eres Lidia, ¿verdad? No, Fátima. Vaya, ¿ves? Es que no, hoy no
2: los nombres, nombres.
4: Hoy mis, y tú eres, entonces, Lidia.
3: Lidia, sí.
4: Bueno, estabais un poco alucinadas porque no sois de aquí. Una es de Panamá y la otra Paraguay y Venezuela. Vale, nada, me voy. ¡Hala!
0: Bueno, escucha, que lo cuenten. No pasa nada.
4: Y lleváis aquí muchos años, pero sí que estáis alucinadas porque fíjate tú, se habla más del calor extremo que están viviendo todo en el campo que realmente lo que es el bollo, ¿no? Porque ahora mismo estáis paradas esperando para comer.
5: Sí, estamos esperando para comer.
4: Mucho calor.
5: Mucho. Muchísimo calor.
4: Esta fiesta es tradicional en Oviedo, lleváis muchos años viviendo aquí, pero no habíais venido mucho, ¿verdad?
5: Sí, yo llevo, como 12 o 13 años que asisto, pero antes, yo llevo 20 años aquí en Oviedo, pero antes no venía y empecé a venir, ya te digo, hace como 12 años o así, que empecé a asistir todos los años, pero mucho calor, muchísimo calor.
0: Ay, pobres, no paran con él.
4: ¿Y qué veis de bonito en estas fiestas? Porque también os pregunto hace un momentín si se parecen a las vuestras, de vuestra tierra de origen.
5: No parece mucho, porque somos más familiares, somos más, te invito yo a la mía, y luego te invito yo a la...
4: O sea, las casas.
5: Las casas, sí, y entonces pues esto es más familiar lo nuestro, pero aquí desde que vengo yo veo que compartir así en este campo o en otros sitios es habitual. Pero bueno, a todos se acostumbra uno, yo esto sí puedo aplicar en lo mío, yo podía aplicar.
4: Perfectamente. En cuanto a la tradición, ¿no? La forma de comer y demás, ¿también se parece a algo? ¿Os gusta comer en vuestra tierra de origen?
0: Hombre, sí, sobre y lo bien que se come.
5: Allá se come mucho parrilla y en mi tierra, Venezuela, se come mucho sancocho para las fiestas así tal, irse a la playa, comer sancocho, está muy rico todo.
4: Vale, la comida aquí bien rica también.
5: Buah, me encanta.
0: Me encanta porque tú estás ahí con la comparativa. Mónica.
5: Trajimos tortilla de chorizo, bollitos preñados, por supuesto, que no puede faltar. Pan, ¿qué más? Empanadas de carne, unos bizcochos, un vinito.
4: ¿Y hasta qué hora vais a estar aquí?
5: Nada, sobre las 4 o 3, por ahí, nos tiremos.
4: Vale, perfecto. Gracias por atender a la radio mía en directo. Gracias.
0: Mónica, compañera, gracias. En un ratín volvemos a buscar otras historias. Es verdad que es una de las fiestas, ¿no? Que decimos, aquí en Oviedo tiene muchísimo arraigo. Yo recuerdo, fíjate, la primera vez que vine al Martes de Campo fue en mi etapa de estudiante universitaria. Y nunca había vivido un Martes de Campo y me pareció una fiesta como muy preciosa, sobre todo yo también porque tengo como mucho el concepto de las fiestas en fin de semana. Entonces, sí, así claro. Como un martes electivo, que de repente dices tú, pues mira, aquí hoy vamos a salir todos juntos a comer. Me parece algo como muy, no sé.
2: Sí, es muy prestoso. Lo que pasa es que para mí eso es la comida en la calle, en Avilés.
0: Claro, también tenéis en Avilés.
2: Claro, yo creo que en mi zona sí es verdad que Martes de Campo, yo soy de Castrillón, y no se estila tanto. Para nosotros arrancaba el verano cuando eran las fiestas de las bárcenas, que ya no se hacen, eran el último fin de mayo y era cuando arrancaba el verano. Pero quizá hoy, el año que viene, pues me tendré que animar al Martes de Campo, porque hoy no va a poder ser.
0: Bueno, mira, vamos a recorrer otras fiestas de Asturias. Hay una mujer que se ha recorrido todas y cada una de ellas, yo me atrevería a decir, no le ha faltado nada, ni en Oriente ni en Occidente, es Tete Balseiro. Ella es cronista social y fiestera por naturaleza, lo voy a decir así. Tete, buenos días.
6: Oigo reírse por debajo a José Luis.
0: No, José Luis hoy está de Martes de Campo, o sea que imposible.
6: Pues
0: era Estela, yo creo.
6: Pues sí, soy fiestera. ¿Qué pasa?
0: Pero claro, pero es que hay que escuchar. Yo te digo que aquí en Asturias
2: es
0: lo llevamos en el ADN, claro.
6: Hoy sí era Mónica, sí.
0: ¿Qué es Estela? Madre mía, Tete, ¿qué es Estela?
2: Sí,
0: Estela.
2: No sé, ni Mónica, José Luis ni Mónica.
0: En el campo San Francisco, es Estela.
6: No dije nada.
0: Pero escúchame una cosena, que nos queda poco tiempo y quiero yo preguntarte.
6: Venga,
0: ¿tú qué conoces muchas fiestas aquí en Asturias? El Martes de Campo, la comida de Avilés que dicen...
2: La comida en la calle, Estela, claro.
0: La comida en la calle. Bueno, hay muchas y ahora además estamos ya a finales de mayo, que es como un poco el pistoletazo de salida para un montón de fiestas de Prado, de barrios. ¿Cuál es esta fiesta que tú nunca te pierdes de Asturias?
6: Bueno, el Siringüelu, ya lo sabéis, claro. O sea, el Siringüelu para mí es sagrado. Y tengo que decir una cosa. Coincidiendo con mi querido cumpleaños, que es en mayo, siempre abríamos las fiestas por donde yo paraba, por la zona de Pravia, Cudillero y tal, con las fiestas de Soto del Barco. Que...
0: ¿Cuándo son?
6: El 16 de mayo, ya pasaron, que me lo recordó mi amiga Chelo, y dice, ya hoy son las, sí, claro. Y después íbamos a La Fresa, a Grullos, que es, pues yo creo que era el fin de semana siguiente. Y luego a partir de ahí, Cudillero era una fiesta importantísima.
2: Cudillero era una fiesta increíble, ¿eh?
0: Bueno, sí. Erais...
2: Yo creo que bajó un poquito, ¿no?
6: Sí, yo escuché a la orquesta de Platería en Cudillero. Antes era una semana entera la fiesta de Cudillero. Y yo iba todos los días de doblete, iba y venía. Sí, desde Gijón.
2: Vaya aguante.
6: Bueno, claro, sí, tenía 21 años.
0: Madre mía, llovió, pero escucha, a ver si Alex, porque bueno, no te pilla al lado, pero tirando para Occidente, Alex, ¿tú has ido alguna vez a estas fiestas de Cudillero? Uy, sigue ahí Alex Fuentevilla, párroco de Castropol, llamando.
7: Hola.
0: Ahí está, se nos complica la comunicación.
7: ¿Qué pasa, mujeres? ¿Qué pasa?
0: ¿Conoces la de Cudillero, hombre de Dios? ¿Conoces la fiesta de Cudillero, las fiestas de Cudillero? ¿Has estado alguna vez?
7: Estuve un año, sí, muy bien. Sobre todo el año pasado, que comenzó una comisión nueva, toda ella por mujeres, por cierto.
0: Ah, o sea, que han vuelto a tomar auge, mira qué bien.
7: Sí, fueron las que se arremangaron porque llevaban ahí un problema de comisiones, creo haber entendido que había leído por la prensa, y el año pasado tomó un grupo de mujeres, sobre todo, se puso al frente y dio unas fiestazas de órdago.
6: Es que eran
0: pues qué bien.
6: Las fiestas de Cudillero eran, yo creo, más, bueno, no quiero faltar a nadie, pero eran de Asturias, de las más importantes. Ya te digo que yo escuché la orquesta Platería en Cudillero. O sea, de aquella, que era cuando estaba tan tan de moda Pedro Navajas y tal, o sea, las fiestas eran, y ya te digo, eran una semana, o sea, para morir muertos, vaya, muertitos.
0: Oye, a ver, anécdotas de las fiestas de Prado, por favor, te vete pensando una, y Alex, sí que te quería preguntar, porque es verdad que tradicionalmente todas estas fiestas, ¿no?, parten de un motivo religioso, que yo creo que, bueno, que se ha desdibujado un poco en el tiempo, es decir, como que parten del mismo hecho, te pregunto, no lo sé, Alex, pero parece como que un poco, pues, nos quedamos ya más con todo lo que envuelve a nivel música, a nivel conciertos, a nivel verbena, me refiero, que lo que es el hecho en sí que las...
2: sí, que las origina.
0: Que las origina, exacto.
7: Sí, sí, a ver, tradicionalmente... Digamos que lo que se hacía, se veneraba la memoria de un santo, somos cristianos, ¿no?, la memoria de un santo, o simplemente se daba gloria a Dios a través de una celebración litúrgica y después se compartía la mesa y la alegría, ¿no?, que es cuando nacen después por las verbenas y todo esto. Esto es verdad que se está perdiendo en muchos sitios, en muchos, no en todos, ¿eh? En muchos sitios, también en otros sitios se ha perdido la verbena y continúa existiendo la celebración religiosa, ¿no? Sí, que eso.
0: Sí.
7: A mí me da pena porque con el tiempo... al final las fiestas, cuando pierden su sentido, porque los jóvenes no participan, los mayores se cansan, lo que sea y tal y cual, con el tiempo, fíjate tú, las verbenas se terminan convirtiendo en macrobotellones o lugares, digamos, de tal, y terminan por desaparecer también, porque al final, cuando la novedad era hacer una parrillada en eso, pues todo el mundo se desplazaba a la parrillada, pero después que empezaron todos a hacer lo mismo, pues ahora ya una parrillada, pues... ya como que te da hasta...
0: Coincido contigo, Alex, sí. Es verdad, que muchas han desvirtuado y al final acaban pereciendo por esto,
2: sí,
0: ¿no?
2: Sí, mencionábamos antes el Siringuelu y yo recuerdo, yo pasaba muchos veranos en San Juan de la Arena y yo recuerdo los primeros Siringuelus, que había familias que iba la gente, pues, de eso, todo el barco, de San Esteban, de Pravia, por supuesto, de Castrillón como mucho, y ahora es que fletan autobuses desde toda España. Y realmente ya no es un lugar para las familias, es un botellón, ¿no?
6: De hecho,
0: Bueno, ojo como te escuchen desde allá decir que es un botellón.
2: Bueno, pero se convirtió en una fiesta excesivamente multitudinaria que ya las casetas no puedes visitarlas. Antes tú ibas a la caseta, te testaras conmigo, te daban un bollo impreñado, te invitaban a un culín de sidra y eso ya no se hace.
0: No está contigo, no le toques el siringuelo que está, vamos.
6: Para eso tuvo que hacerse una, lo que dice el compañero, tuvo que hacerse una comisión de fiestas y una cofradía potente, pero claro, tiene que involucrarse mucha gente. Nosotros en Pravia, en el Siringuelu, se tuvo que hacer una cofradía, pero potente, no más que potente, y conseguimos que fuera multitudinaria, porque claro, no voy a quitarte yo a ti de que vayas a la fiesta, ¿me entiendes? O sea, yo llevo yendo 40 años, pero tú, ¿por qué no vas a ir? Yo no soy quién, pero se dividió. Porque así las casetas podrían tener el sentido que tenían en un principio, que eran familiares y siguen siendo familiares, grandes pero familiares. Hay una zona para casetas y otra zona en la que no se pisan ni unos ni otros, hace muchos años ya, para la gente que quiere ir a la fiesta, que vuelvo a repetir, el que quiera que vaya, pero sin fastidiarnos a los demás, ¿entiendes? Sin fastidiar la tradición. Y no me quiero olvidar de San Esteban de Pravia, que era realmente donde empezó todo en mi vida por la zona. Y allí las fiestas del Carmen son las fiestas de San Esteban, de Pravia, ¿no? Y se saca, además, mi madre se llamaba Carmen y mi abuela también. Y lo festejábamos muchísimo.
0: Mira, ya que me lleváis al Carmen, por favor, ¿habéis ido al Carmen de la Pola?
6: Bueno, fuimos al Carmen de la Pola, Yo prefiero el Carmen porque sale la lancha con la Virgen, yo religiosa, pues ya.
0: Sí, aparte eso es precioso, sí, coincido contigo.
2: Bueno, también se celebra en Luanco, ¿no?
0: Es que se celebra en tantos sitios, pero
2: yo lo conozco más de Luanco.
0: Pero en cuanto a fiestas y de luego Prado y demás, es verdad que el Carmen de la Pola es una de las más multitudinarias también.
6: Sí, sí, sí. Y sigue siendo multitudinaria. Yo hace muchos años que no voy a ir, no puedo opinar cómo está eso, ¿eh? Pero yo me acuerdo que antes era exagerado. Y voy a deciros una cosa, bebíamos igual. Lo que pasa es que ahora hay otro tipo de cosas que no es solo la bebida, pero bebíamos el guardián.
0: Bueno, si vas para ello, creo que toda la vida lo hubo. Lo que pasa es que el tema familiar de la empanada y tal, eso vez yo lo veo menos, lo de que suban las familias enteras.
6: Ya, eso no lo sé. Yo ya te digo que hablo por el Siringuelu, que conseguimos, pero escucha, con mucho esfuerzo, ¿eh? Con mucho esfuerzo de la cofradía, ¿eh? No fue plum, de un día, de un año para otro, ¿eh? Lo que pasa es que se tomaron cartas en el asunto porque es que era, no se podía, llegaban a quemar las casetas, o sea, bueno, como todas las fiestas, hay que poner un tope. Y en Cudillero, después de tener aquellas fiestas tan maravillosas, pues lo que dices, lo que hizo el compañero, pues la falta de una comisión o de una cofradía, sí. Pues. Ya, es que eso es mucho trabajo.
0: Bueno, y que hace falta relevo, hace falta relevo, sí. Generacional, Alex. Correcto. En ese sentido, yo no sé si en la iglesia, sí. Hay ese relevo como para poder tirar de ese hecho que origina o que motiva todas estas fiestas.
7: A ver, por ejemplo, en la zona del Oriente, aunque sea solamente aparente, sí hay relevo, ¿no? Porque llega, por ejemplo, San Antonio en Cangas de Onís, ya por ejemplo en Colombres la Sacramental, llegan Llanes, pues las fiestas también de tal, y ves a los jóvenes vestirse de asturianas, de porruanos, de tal, de participar en las danzas, en la procesión, aunque sea puntualmente, en ese sentido sí que sigue vinculada, digamos, la fiesta.

0: de orquestas y todo eso a un, digamos, a un momento religioso, ¿no? Es decir, decorativo y tal, aunque después el resto del año no vayan a misa. A ver si me entiendes. Pero por lo menos se cuida el sentido de la fiesta. Es decir, si es la Magdalena, pues hay un bando de la Magdalena y salen las aldeanas, los aldeanos, y se visten y hacen su esfuerzo y después ya se desmarca todo. Pero en principio se mantiene el origen.
1: Claro. Oye, ¿me vais a perdonar que me quiero volver yo al campo San Francisco con Mónica Solís, que dice que ya están llegando las gaitas y a ver si nos da tiempo a hablar con ella? Pero de verdad que os agradezco muchísimo, Alex y Tete, que hayáis hoy echado memoria también para hoy que celebramos el martes de campo, pero nos escucháis desde toda Asturias con los dientes largos diciendo yo también quiero irme ya de fiesta. Bueno, pues casi que nos hemos ido por toda Asturias.
0: Escúchame, ¿puedo decir una cosita? Que claro. Se me enteró esta mañana un compañero, nos ha dicho un compañero por el grupo de WhatsApp de los curas, que han robado en la capilla de la Regalina, ya que estamos hablando de fiestas,
1: ¿qué pasó?
0: De Galavedo, que es tan famosa, y se han llevado la corona de la Virgen de la Regalina.
1: No fastidies.
0: Que no es algo que tenga mucho valor, porque es de latón plateado y tal y cual, ¿no? Pero bueno, que es una noticia que, bueno, os la doy.
1: No, está muy bien que la des, porque hay que denunciar estas cosas y además hacerlo también públicamente, no solo en la policía, donde haya que acudir, porque me parece pues una vergüenza, que te voy a decir.
2: Sí.
1: Así que si alguien está escuchando aquí que sepa algo del asunto, por favor, que más vale arrepentirse a tiempo. Ahí lo dejo, venga. ¿Dónde la podrían depositar, Alex? ¿Dónde la podrían depositar así de buen rollo?
0: Ay, pues no, eso ya son palabras mayores, ¿eh?
1: Yo que sé, que la voy a poner en su sitio, se me ocurre. Tete se muere.
2: Oye, Alex, pero tú y yo coincidimos en la tele, yo creo, ¿no?
1: Oye, os dejo hablando a vosotros, oye, que me pues quiero no ir al campo San Francisco.
0: No lo sé, chicos, así como yo tan.
1: Un besazo, Alex y Tete. Mira, déjales en línea interna.
3: Están de verbena.
1: Ellos están de verbena. Déjales eso en línea interna, que sigan hablando ellos y me voy al campo San Francisco. Porque es que ya han llegado a la banda de gaitas Ciudad de Oviedo, que sigue amenizando este martes de campo. Que suenen esas gaitas, hombre, que no sea Enol quien me las ponga, que suenen ahora sí en directo desde el campo San Francisco. Mónica Solís.
2: Bueno, van a sonar enseguida.
1: No fastidies.
2: Están refrescándose un poco porque...
1: Justo pararon cuando yo te doy paso.
3: Tendrán que coger aire con este calor.
1: Pásame al gaitero. No, es broma. Pero bueno, si tocan un poquitín la gaita, quedamos de maravilla. Tienen un minuto.
2: Perfectamente. Queda un minuto para cerrar y sería fantástico. Pero mira, vamos a saludar al director de la Real Banda de Gaitas Ciudad de Oviedo, don Guti. ¿Cómo estás? Buenos días.
4: Buenos días. Estábamos en duda si venir a tocar o ir a la playa y al final decidimos venir aquí. Porque...
2: ¿Qué se toca un día de hoy?
4: Pues básicamente música tradicional y luego composiciones mías y del Praviano y de Bernabé. Cosas tradicionales y composiciones hechas por nosotros.
2: Y en un día con este...
1: Uy, se nos cortó. Se nos cortó la conexión, Enol. 1, 2, 3... No, se nos cortó. Bueno, pues que alguien toque... Ponme tú en todas las gaitas, Enol, por favor.
3: O sea, que vas a mandar a tocar la gaita, ¿de dónde quieres que se saque yo la gaita?
1: Hombre, no, es verdad. Vamos de verdad a quedarnos sin gaitas. Esto no puede pasar. Vamos en esta mañana de martes de campo. No tienes una gaitina por ahí. Anda, que... Bueno, a la vuelta os digo yo que suena una gaita. En las radios mías sí la tenga que tocar yo. Una pausa, la información, y seguimos celebrando por todo lo alto el martes de campo y lo que queráis.

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0: Pues seguimos de romería. Enseguida nos vamos al campo San Francisco con nuestra compañera Mónica Solís y os leemos a vosotros y a vosotras que estamos ya de romería en toda Asturias. Esto es tremendo. Cómo hemos abierto ese baúl, esa cajina de los recuerdos y nos estáis llevando a todas vuestras fiestas de Prao. Estela, enseguida además que han compartido historias algunas personales.
1: Sí, sí, enumeraron todas las fiestas. Ya podemos ir armando calendario para todo
0: Madre
1: el verano.
0: Mía, no nos da la vida para ir tanto.
1: Hoy imposible.
0: Nos vamos a quedar en el martes de campo. Yo no oigo ninguna gaita. Debieron de tocar ya, no me digas. Mónica Solís, la bandina de gaitas de Ciudad de Oviedo, que ya se ha ido. Sí, se ha ido Guti.
2: No, se han ido, que va a estar toda la mañana tranquila, como yo. Yo acabaré poniendo la banda de gaitas, sino a la banda de gaitas de música de Oviedo, yo os lo pongo prometido. Ahora estoy sentadina, dejadme un minutín, sentadina aquí con dos niñas muy jóvenes, que además tienen una reivindicación, fíjate, porque esta fiesta, lo tradicional, es venir al Bombay, al Campo San Francisco, pero hace años ya, ¿verdad?, que se mueve la adolescencia y se va, por ejemplo, al Pura Toma, se va a Coyoto, se va a otros parques de alrededores. Yo creo que para no juntarse o que no le vean los papás y las mamás, ¿a que sí?
3: Yo creo que también, porque aquí en el Parque San Francisco se respira un ambiente con gente más mayor y yo quiero invitar a los jóvenes como yo a venir aquí a disfrutar del buen tiempo y de las buenas sidras.
2: Tú eres Inés. Yo soy, te voy a invitar. ¿Quieres ir a hacer el programa y viene Inés aquí a pasar bien?
0: Hombre, yo me hacía un cambio.
1: Cambio de Inés.
0: ¿Quiere?
3: Inés viene aquí a pasárselo bien, a disfrutar con sus amigos de una buena comida, de un buen tiempo, de un buen ambiente que hay aquí en el Parque San Francisco y a todo eso.
2: Bueno, pues de momento no cambiamos el micrófono por pasarlo bien. Se llama como tú, por eso la broma, Inés.
0: Entonces, ya, no, lo habíamos pillado, Mónica. Gracias por la aclaración. De momento lo habíamos pillado.
2: Inteligentes, menos mal. Me está dando el sol.
0: Oye, poca broma con esto, Mónica, y desde aquí sí que lo quiero decir. Yo no sé, compañera, si tú te has llevado algo para la cabeza. Me refiero para el calor, ¿eh? No para lo otro, ya lo doy por perdido.
2: No, yo me he traído como el 99% de las personas que están aquí, el abanico
0: y ojo, en serio, protegerse la cabeza e hidratarse mucho, que está muy bien lo de la botellina de vino, pero el alcohol deshidrata, solo quiero recordarlo.
1: Así que también agua.
0: Vale, exacto,
2: yo
0: también agua.
2: Recordaré aquí a todas las mesas que no tienen ni una botella de agua puesta encima de la mesa. Hoy sí, acaba de llegar otro amigo de Nuria, de Inés. Nuria, soléis vivir las fiestas de Prao, ya esta es como el pistoletazo de salida, ¿verdad?
3: Vamos, solo perdemos una.
2: Y si tienes que elegir una

0: ¿cuál? Bueno, te metes un compromiso. ¿Por quién tiro? No sé, ¿qué diríamos? ¿El Sirin?
1: Por ejemplo. Sirin o el hombre, bueno, es que Pravia es mucho Pravia. Venga, otra fiesta que elijáis vosotras.
0: No sé, el Carmen de la Puebla también.
1: Perfecto.
2: Gracias, Alejo.
1: ¿Sois de las que os coméis el bollo preñado con la botella de vino o traéis más comida?
0: Nosotros solemos traer empanada, tabla de quesos, tortilla recién hecha de casa, como no, y sobre todo las botellas de sidra, que sin botella de sidra aquí no habría ni fiesta.
1: Yo creo que no hay fiesta de Prado sin sidra, ¿verdad, Nuria?
0: Tenemos esto cargado.
1: Vale, y bueno, estáis en casa, ¿no? Sois de Oviedo, Oviedo.
0: Somos de Oviedo desde siempre, vamos, de nacimiento.
1: Y ahora venís con los amigos, pero antes me imagino que con la familia.
0: Siempre con mis abuelos, he venido aquí toda la vida y espero seguir compartiendo tradición en un futuro.
1: Y ahora es cuando me dais la botellina sidra, el trozo de tortilla que trajo el amigo, ¿verdad, no? Estoy invitada a todo, Inés. Hasta luego. Corto la comunicación.
2: Mira, yo disfrútalo mucho, Mónica, tú que puedes. En un ratín, si nos lo permites, al menos te acompañamos. Eva, yo, por pedir que no quede.
3: Pero lo tiene muy bien montado, bien, empanada, bien. Tortilla casera.
2: No, pero no nos sigas bueno. Haciendo esto. Vente en un ratín para acá y trae algo, anda. Trae algo, lo que sea. Bueno,
1: venga,
2: voy.
1: Vale, lo intentaré.
2: El año pasado dijo lo mismo y al final...
3: Nada,
2: sí, acabó viniendo por aquí con un montón de bollinos... preñaos, da gusto con Mónica. Compañera, disfrútalo, no solo trabájalo, disfrútalo también, que te lo has ganado, sí señora, un besín.
1: Otro.
2: Venga, Estela, bueno, ¿qué música? ¿Tienes gaitas y Ainol? ¿Sabéis lo que me dijo? No, ¿sabéis lo que me dijo antes? Le dije, yo no tenías ninguna gaita por ahí, ¿eh? Y me dice él, sí, pero no me dio tiempo a sacarla. Y yo, perdón, será poner la gaita. Cuidado con cómo hablamos, ¿no? La gaita. ¿Tienes gaita o no tienes gaita? ¿Vas a sacar la gaita? Ahí está. Gracias. Hombre, es que si no suena en directo, que la ponga, ¿no? Que para eso estamos
3: hombre,
2: jugando...
3: Hombre, que se note que estemos de fiesta.
2: Estamos jugando
3: de fiesta.
2: A la toalla ratón desde las 11 de la mañana.
3: Claro,
2: ¿no? Digo,
3: claro.
2: Suena esa gaita. Venga, vamos con nuestros oyentes.
3: Mira, pues nos hacen una matización por WhatsApp, que está bien saberlo, nos hablaba la Abu de Mateín, y es de San Mateo. De hecho, es un personaje festivo,
2: vale.
3: Claro, popular de las fiestas de San Mateo, que llegaba a la ciudad con el pregón y no se iba hasta el cierre, la romería del Cristo de las Cadenas. Incluso llegó a ser un personaje de carne y hueso, interpretado por el actor del grupo teatral Margen, Ceferino Cancio López. Entonces yo creo que la foto que tiene la Abu es con este hombre disfrazado de Mateín. Así que muchas gracias por la matización.
2: Muchas gracias.
3: Oye, información.
2: ¿Ves? Cuando decimos
3: directo,
2: este programa lo hacemos entre todos. Es que es real.
3: No lo sabíamos y mira, esta información que tenemos. Alicia García López, nos alegra de que esté haciendo este pedazo de día de sol para celebrar el martes de campo y que se pueda comer el bollo en la calle, que es lo propio, es lo que manda la tradición. Y en cuanto a las fiestas de Asturias, dice que le gustan todas, pero de manera particular las de su pueblo, Santa Isabel y el Carballo. Y también, mira, se la colación las fiestas del Carmen, que las mencionábamos antes, pero en su otro pueblo, en León. Así que, bueno, somos vecinos, no, nos vale, también compramos las fiestas del Carmen en su pueblo de León. María Sun Muñiz dice que le presta por la vida el martes de campo y que, de hecho, son socios, o sea que, bueno... Están ahí involucradísimos.
2: Qué
3: y
2: bien.
3: Antes le gustaba mucho San Mateo, pero ahora dice que lleva una fiesta sin sustancia. Y hace mucho que no estoy por San Mateo, pero bueno, oye, para gustos los colores, ya lo vimos con el Sirinuelo hace un ratín también. Dice que hace 3 años fue por primera vez a las fiestas de Cima de Villa y que bueno, que lo pasaron en grande. Desde entonces no se pierden una. Otra que
2: yo
3: gustó...
2: coincido ahí,
3: ¿sí?
2: Perdóname, que haga un apunte. Es tremendo lo que ha ocurrido en Gijón. Es decir, está la semana grande, la semanona, ¿no?
3: Sí.
2: Que organiza, por supuesto, el Ayuntamiento de Gijón, que es una maravilla, yo que como gijonesa además es que la disfruto muchísimo, pero luego están las fiestas de Cima de Villa, que es que tienen ya tanto auge, diría, como las de Gijón, al menos entre los que somos de la ciudad, porque es que se lo han montado de tal manera que es tremendo. Yo también soy súper ahora de las fiestas de Cima de Villa.
3: Ay, pues me la voy a anotar.
2: Bueno, ya de siempre, pero ahora más que nunca.
3: Dos recomendaciones, pues
2: sí,
3: nada,
2: sí,
3: este
2: sí.
3: Año anotado en el calendario Cima de Villa. Otra que le gusta mucho a María Sun Muñiz es la fiesta de Viella, en sí. Y dice, y una a la que no creo que vuelva es...
2: ¿Cuál?
3: No os lo digo, que se enfadan. Oye, ella prevenida,
2: pues
3: mira, dice, mira, no.
2: Me parece
3: no,
2: bien,
3: no,
2: no, que
3: no
2: vaya
3: a
2: hoy
3: a ser.
4: Sidrina que sabe tan bien, que cuando la bebo más quiero beber, que tiene esta sidrina que sabe tan bien, que cuando...
3: Y bueno, no podía faltar, por supuesto, Silvino Vázquez Fernández, que nos da los buenos días

0: que cuando la veo más, o sea, me vas a dejar sola.
1: Sí, sí. Es que yo no sé entonar, solo sé hablar. No puedo ni cantar ni entonar.
0: Que alguien cante conmigo, por favor. Pues 608 908-9207-92. Venga, que es festivo. Al menos en Oviedo, hombre, claro, es que si estáis trabajando, yo entiendo que cantar a estas horas, que estáis en la oficina, venga, un reto. Estáis en la oficina, estáis en el trabajo, estáis en el campo, estáis con el tractor, estáis donde sea. Cantad conmigo, mandadme un audio, 608-9207-92. ¿Qué tiene esta sidrina?

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1: Estamos todos. José Luis Rodríguez.
2: Muy buenos días. Yo también agobiado. Me dio tiempo esta mañana de desayunar que tuve que ir y decirle a la chica, oye, ¿me pones un bocadillo de jamón? Y me dijo, yor. Y le dije, sí, tur. No.
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1: ¿Dónde calculas? Esto lo vamos a grabar y te lo vamos a poner. A ver qué pasa de aquí a allá, que la vida da muchas vueltas.
3: 30 días, un segundito para ver el mapa.
1: Haz tu cálculo, ¿dónde piensas que vas a estar? Aquí ya estamos a 14, me lo apunto.
3: Espero estar en Eslovenia.
1: En Eslovenia. Esto es lo que dijo hace poco más de un mes Manuel Cano. Es un asturiano de Siero que se está haciendo en bici, ojito, el recorrido, ¿eh? Asturias, China, así,
4: casi nada.
1: Una voltina. Ojo que me refiero, no así a lo loco, ¿eh? Estuvo año y medio planteándolo, ahorrando el dinero, trabajó de peón de obra para conseguirlo. Tiene un presupuesto, creo que rondaba los 10.000 euros. Pero claro, yo creo que él no contaba también con estos avatares que le están pasando por el camino. Hablamos con él cuando estaba en Bilbao. Es decir, esto que acabamos de oír nos lo dijo Manuel Cano cuando estaba en Bilbao, que se tuvo que quedar más días de lo previsto porque se le rompió algo de la bici, juraría.
4: Sí, tuvo que hacer una reparación a la bici para poder continuar la ruta.
1: Claro. Y entonces él, muy optimista, dijo... porque yo le dije, te llamo en un mes. ¿Dónde crees que vas a estar? En Eslovenia, ¿vale? Bueno, ¿dónde estás realmente hoy, Manuel Cano? Buenos días.
3: Hola, muy buenos días. ¿Qué tal? ¿Cómo estáis?
1: Muy bien, muy bien. ¿Tú cómo estás? Bueno, lo primero de todo, ¿cómo estás, Manuel?
3: Pues la verdad que muy bien, muy bien. Muy contento y todavía con las pilas a tope.
1: Vale. ¿Qué idioma se habla en el país en el que te encuentras?
3: Ahora mismo, francés y un poco de italiano. Hoy estamos en un día muy chulo porque hoy voy a estar en tres países a la vez, si todo sale bien.
1: Uy, cuéntanos eso, a ver.
3: Bueno, a la vez no, pero que voy a estar en tres países. Hoy estoy
1: en
3: Niza.
1: ¿Estás en Niza?
3: Exacto, estoy en Niza, voy a pasar a Mónaco y luego por la tarde-noche llegaré a Italia.
1: Madre mía, claro, tres países en un día, esto ya es para currículum, ¿eh? Tres países en un día, sí señor. Oye, vamos a ver, claro, según tu previsión tendrías que estar ya en Eslovenia.
3: Eslovenia, ya tendría que haber cruzado Italia.
1: Claro, o sea, un poquitín, vas con un poquitín de retraso. Claro.

0: vamos a dejarlo un poquitín, ¿no?
1: ¿Qué pasó? Sí. ¿Qué pasó ahí?
0: Eso.
2: Y bendito retraso.
0: ¿Por qué?
2: Porque rompí bastantes veces. La bici es una bici baratilla, entonces, bueno, ya contaba que tenía que hacer reparaciones y, bueno, donde voy rompiendo, pues tengo que reforzar, ¿no? Porque si no, se volvería a romper. Entonces, lo bueno de romper es que encontré unos sitios, pues, preciosos que seguramente no hubiese parado ni no hubiese tenido el tiempo para visitarlos.
0: Espérate un momento, Manuel, porque mira, es que en este equipo nos lo contamos todo. Y a mí, lo que me han dicho, porque suena muy bucólico decirlo, que se te ha roto la bici, entonces todos nos ponemos en tu piel, va, pobre chaval, no, mira. Sí. Que te has quedado atrapado con los Javis en el Festival de Cannes.
1: Claro, te invitaron a la fiesta de pospremio.
2: Exacto, hay que estar orgullosos y apoyar el cine español, ¿no? Que vaya sorpresa lo de los Javis, que vaya pasada, de verdad.
0: Oye, pero a ver, esto es real, es decir, tú les conoces, has estado en esas fiestas, o sea, vamos a ver, define
2: no, fue,
0: tu implicación
2: fue
0: en el festival.
2: Fue casualidad. La verdad que, pues, tuve la suerte de poder estar aquí donde, justo en los días del festival. Y bueno, pues un ambiente precioso. Toda esta zona es preciosa y estoy teniendo muy buen tiempo. También me contaron que por ahí os estáis derritiendo. Que
0: mucho calor.
1: No es el calor que hace en Cannes, en Niza, pero aquí en Asturias hace un calor despatarrarse.
2: Pues por aquí también hace bastante calor, pero llevadero, porque, bueno, estoy saltando a cada vez que veo un charco o la mar o tal, salto para allá de cabeza.
0: Hombre, aprovecha. Oye, recuérdanos a todos nuestros oyentes, por favor, el motivo que te ha llevado a hacer este recorrido en bici de Asturias a China.
2: Sí, pues el motivo es un tema profesional. Quiero aprender otro idioma nuevo y había mirado entre lo del ya un poco más complejo y estaba como entre el árabe y el chino y al final me decanté por el chino. Uh-huh. y bueno, acabé mis estudios y dije yo, pues mira, vamos a China a repetir un poco la misma experiencia que hice en el extranjero en otros sitios con el inglés y con el francés. Y ya dije, oye, pues mira, es el momento, ahora mismo no tengo críos, no tengo hipoteca, no tengo nada, y seguramente que no me pueda permitir esto dentro hasta que me vuelva a jubilar, o sea, hasta que me jubile, quiero decir.
0: Es chulísimo porque, claro, tú estudiaste marketing e investigación de mercados y tú dices, sí. China es el mercado completamente emergente, y aquí en Asturias también, ¿no? Si luego decides volver, que creo haberte entendido que sí que era tu pretensión.
2: Exacto, el proyecto final es jubilarme ahí, entonces, pues yo quiero pues que ahora mismo tengo 29 años, pues espero que a los 34, 35 volver a Asturias y estar ahí en Asturias, pues no sé, pues a los 45 poder tener una buena carrera profesional gracias a los contactos que habré hecho
0: que
2: en
0: China. Que hayas hecho en China.
1: Ahí me alucina lo planificado que lo tienes todo. Desde el viaje, desde el plan de vida, debía trabajar un tiempo en China. Y si luego de repente te quieres quedar en China, ¿no te lo planteas?
0: Como se enamore y verás.
1: Claro.
2: El amor no se controla. Es la única variante que
0: a menos que esa variante fui yo.
2: Que, a ver, el tema de planificar no quiere decir que luego no se pueda modificar. Uh-huh. Yo no me cierro a nada y entonces siempre suelo tener un plan a corto, a medio y a largo. Luego me decís, vaya organizado, vaya planificado. Si me conocéis realmente soy un desastre, ¿eh? No.
0: Pero espera, Manuel, ¿sabes algo de chino?
2: Nada.
0: O sea, me refiero, tú vas a llegar a China sin saber nada de chino.
2: No sé nada de chino y tampoco es que me atraiga muchísimo la cultura. O sea, me gusta comer con palillos. Pero por un poco por la risa, ¿no? Pero tampoco es que hay gente que hay veces que le atrae mucho una cultura que no saben por qué, pero por ejemplo la japonesa, yo no.
0: Sí,
2: no
0: a mí
2: me gusta.
0: La japonesa me atrae muchísimo.
1: A mí en general Asia me gusta. Desde la primera vez que fui me enamoró, ¿eh? No tenía. O sea, creo que puedes cambiar de perspectiva una vez allí.
0: ¿En China?
2: Claro.
1: En China nada, muy poco, haciendo escalas, unas horitas. Y, vale, sí, pero sí que estuve en Filipinas, en Tailandia. Asia en general es un sitio.
0: ¿Qué te llama?
1: Acoge. No me llamaba de entrada.
0: Ojo que cada país es muy diferente, ahí
1: claro.
0: Lo dejo, ¿eh? Pero bueno, en China, vale, o sea que tú vas a llegar, ¿y cuál es tu plan? ¿Vas a hablar con la gente y aprender chino así como...?
2: El tema es que cuando tienes un visado de 30 días de turista, entonces la gente me dice, ¿y a China a dónde? Y yo, no, ¿a dónde no? Es cruzar la frontera y tengo 30 días para cambiar mis papeles. Voy a intentar dar clases de inglés, de francés o de español. Hay una demanda de profesores de inglés brutal en China, porque todos los chinos se quieren abrir al mundo y les cuesta tanto aprender inglés como a nosotros chino. Entonces, amigos que ya fueron, estuvieron muchos años y me dijeron, es que, se pelean, si tienes un inglés fluido y algo de exámenes de, pues tengo un, pues eso, ¿no? Todavía no lo tengo, no tengo ni el C1, estaba ahora mismo sacándolo, pero no es una cosa que me eche para atrás, la verdad.
0: Tú eres impulsivo, bueno, me encanta. A mí, te voy a decir una cosa, Manuel, a mí un chaval, ¿qué edad tienes? Bueno, ¿te lo puedo preguntar?
2: Sí, 29.
0: 29. A mí un chaval de 29 años, tan echado para adelante como tú, ya te digo, es que te puedes comer el mundo. O sea, te puedes comer China, volver...
1: Mínimo China.
0: Y Asturias ya, vamos. Pero, Manuel, vamos a acompañarte si nos dejas un poquito más en esta aventura. Yo invito a nuestros oyentes a que sigan tu andadura en redes sociales. Recuérdanos dónde.
2: Sí, se llama Jara y Pedal, como Jara y Sedal. Pues Jara y Pedal.
1: Es que el nombre ya es buenísimo.
0: Me encanta.
1: Ya invita.
0: Jara y Pedal. ¿Cuántos kilómetros te quedan para llegar a China, Jara y Pedal?
2: Pues, miren, yo creo que van a ser como unos 14, 15, y ahora mismo llevo unos 1.500. Llevo 51 días, que eso hace una media, 51 días, incluso contando
1: todos los días que
2: estuve parado, tengo una media de 30 kilómetros al día. Normalmente suelo hacer entre 45, 80, algunos días hago 100, otros días hago...
0: Pero yo que no llegaría ni a dar 20, me he reído diciendo, se te está alargando un poquito, sí o no, respecto a tu planteamiento inicial, o vas en término.
2: El tema es que en España fui bastante lento por el tema de las reparaciones. Ahora mismo la bici ya es otra bici, ya tiene muchas mejoras, ya no es que esté reparada, es que está mejorada.
0: Vale.
2: Y es que partimos de un punto de que yo no soy ciclista. Yo jugué al rugby en la calzada en toda la vida y luego en llanera toda la vida. Entonces, había muchas cosas que, pues no sé, soy muy novato todavía. La gente estaba un poco agobiada, ¿no? Por el tema de, oye, que compra tu sabidico, no sé qué, no sé. Y yo, no, ahora mismo está bien. Ahora mismo está todo bien, no necesito nada, que eso es lo más importante, que lo digo por toda la gente que se agobia, ¿no? Que no necesito ni ayuda financiera ni nada. Ánimo, eso sí, ánimo en las redes sociales siempre viene bien.
0: Claro, que si allí tu familia te da ánimos o lo está pasando peor que tú.
2: Muchísimo, muchísimo. Mi familia, la sede neurálgica de Pedal sigue en Pola de Siero.
0: Venga, pues vamos a volver a hacer lo mismo. Si nos dejas, te volveremos a acompañar en aproximadamente... Mira, te voy a dar incluso más margen, ¿te parece? En vez de decir a qué día estamos, 26.
1: Estamos a 26 de mayo. Hablamos con él la primera vez 14 de abril.
0: Vale, pues yo qué sé, te llamamos a finales de junio, principios de julio.
2: Me parece genial, pero por favor, no me preguntes dónde voy a estar porque...
0: No, déjame sí, jugar, déjame jugar, que me encanta esto. Pero escucha, esto es en el juego todos vamos aprendiendo, es decir, tú a lo mejor ahora puedes... volver claro, a ser bastante tengo, optimista o
1: todo lo contrario,
0: prudente.
1: Claro.
2: Ahora yo creo que con la media que tengo de estos 30 kilómetros diarios que comentaba, yo creo que la voy a subir, por lo que os digo, que últimamente pues ya estoy rodando mucho más y ya va todo muchísimo más fluido. Entonces, bueno, para no jugármela, mantendría estos 30 kilómetros, entonces, no sé, tendría que hacer el cálculo. Ahora en caliente pues tendría que mirar el mapa, ¿no?
0: Mira ese mapa. A ver, espérate, que te ayudo.
2: Un segundín, que ponga el altavoz.
0: Va a poner el altavoz, mira el mapa. Se está intentando escaquear, pero de aquí
1: sí,
0: no se
1: pero
0: va.
1: No, no, nos tiene que decir un sitio. Claro. A ver, un país, ver, aunque sea.
0: Exacto, nos vale país. Nos vale
2: ¿cuántos
0: país.
2: ¿Cuántos días me dijisteis que me dabais?
0: Pues te damos, yo qué sé, 30...
1: 40 días.
0: 40 días. Como es, me encanta, vale. Siempre 40 días, como Willy Fogg.
1: Ah, perfecto, nos queda genial. 40
0: días. Son 40 días. Son...
1: No voy a cantar bien eso.
0: A ver si Willy Fogg dio la vuelta al mundo en 40 días.
1: Pero pues, no en bici.
0: Ya, bueno, un globo,
1: claro,
0: pero...
1: Es lo mismo.
0: Pues nosotros cada 40 días te llamamos.
2: Vale, un segundo, que casi ya lo tengo. Espero estar... A ver, que está cargando... mira, en Bosnia.
1: Venga, anotado queda.
2: En Bosnia, espero, en cerca de Sarajevo.
0: Ok.
2: O no sé si iré por Split, que me hablaron muy bien también de Split. No es que Croacia como que se estira toda la costa, pues igual, pues por esa altura. Pero también me quería meter un poco para el interior, ¿no? Pero por esa zona.
0: Ok, te dejamos así más extenso.
1: Está anotado.
0: Perfecto.
1: Bosnia, Split, estamos ahí en esa zonita.
0: Vale, ok. Pues apuntado queda. Mira, te deseo que lo sigas disfrutando, Manuel. Como se nota que lo estás haciendo, da gusto hablar contigo y que nos dejes acompañarte en esta aventura.
2: Oye, muchísimas gracias. Y ya sois parte de Jara y Peda vosotros también, ¿eh?
0: Desde la radio es mía apoyando esta aventura. Un besazo.
2: Otro muy fuerte. Hablamos. Hasta luego. Buenas tardes. Chao, chao.
0: Oye, yo cuando dicen con 29 años, esta previsión de mira, yo espero a los 35 tal, a los 45 cual, me parece maravilloso. Yo
1: es
0: nunca
1: increíble,
0: fui tan previsora para nada en la vida.
1: Qué va, qué va.
0: ¿Tú hiciste esta cuenta?
1: ¿De qué? De los 35, yo a los 35 sé que voy a dejar de fumar. Es lo único que tengo planificado.
0: Ah, o sea, tú tienes puesto ese techo.
1: Sí.
0: Pues yo ahí fíjate que te diría, no esperes a los 35, hija mía. ¿Cuánto antes mejor? Pues cada año cuenta.
1: Pero
0: cada
1: tengo
0: mes,
1: que fumar
0: cada
1: todo
0: día.
1: En un año.
0: Que no, que el cuerpo tiene memoria.
1: Vale,
0: hazme caso.
1: Vale.
0: 12:41, le echo el rapapolo ahora aquí a... no voy a pecar de...
1: No,
0: pero mira, te diré una cosa y lo siento, pero es que me lo has dejado en bandeja, porque Este tema va a salir mañana. Mañana en la radio es mía, Nos vamos, y no quiero ser ceniza, pero es que lo siento, quiero recordarlo y me acabas de encender la bombilla. Mañana en la radio es mía vamos a estar en directo haciendo este programa desde las 11 y hasta las 2 en el UCA, en el Hospital Universitario Central de Asturias, nuestro centro de referencia a nivel, por supuesto, sabéis que hace muchas campañas de divulgación, de prevención, con todos estos cribados, y también, por supuesto, con muchísima investigación, con tratamientos que se han desarrollado y se están ya llevando a cabo dentro del hospital. ¿Por qué nos vamos mañana, Luca? Porque esta semana, desde el lunes y hasta el domingo, a nivel europeo, se está celebrando la Semana Internacional de la Lucha contra el Cáncer. Así que nos parece muy importante poner el foco en esto, en divulgar salud, en conocer los cribados de los cuales nos podemos beneficiar aquí en Asturias, que cualquier cosa en la vida cogida a tiempo y más una enfermedad es mucho más fácil de tratar, y en eso siempre nos ponen el foco todos los oncólogos, el equipo maravilloso de oncólogos de Luca que van a participar en el programa. Vamos a conocer historias personales, historias también de donantes y de receptores, cómo te cambia la vida cuando recibes ese órgano. Va a ser un programa muy, muy, muy emocionante. Y nos vamos a Luca, y ahora miro para ti, Estela, porque también va a estar aquí una máxima referencia de oncología de pulmón, porque lo siento, pero el tabaco sigue estando detrás de muchos cánceres,
1: muchos casos de
0: pulmón. Así que no dejes para mañana, hombre, lo que puedas hacer hoy.
1: O mañana, justo.
0: Mañana puede ser tu gran día, Estela Bango. Mañana, lo dicho, nos vamos a Luca. Hoy seguimos celebrando el martes de campo y lo que queráis hasta las 2 de la tarde. Enseguida otra charla más que interesante, porque, bueno, pues aquí en Asturias tenemos la suerte de que se haya conformado también la plataforma de madres cuidadoras. ¿Quiénes son las madres cuidadoras? Hay una historia detrás y unas realidades cotidianas que se están viviendo muy cerquita de nosotros y de las cuales no tenemos ni idea. Pero esto va a cambiar en nada, en unos minutitos aquí en la radio es mía.

0: Nos vamos a ir a Coaña para hablar con Mar Villanueva, que es la portavoz de la Asociación de Madres Cuidadoras Pilar Díaz. ¿Qué tal? Buenos días, Mar.
1: Buenos días, Inés. Darte lo primero las gracias por esta oportunidad de poner voz a toda la asociación, ¿vale?
0: Qué importante hacerlo, Mar, porque cuántas veces nos pasa lo mismo, nos quejamos todos, cada uno en su casa, no hablamos entre nosotros y no se crean redes de apoyo. ¿A vosotras esto no os ha pasado?
1: No, a nosotras al contrario. Esto ha sido precisamente todo lo contrario. Muchas mujeres en muchas partes de España decidieron empezar a hablar entre ellas y se dieron cuenta de que tenían muchas cosas en común y empezaron a crear pues una plataforma de ámbito estatal donde todas encontraron lo primero consuelo y sobre todo mucha comprensión. Es claro. Algo distinto a lo que suele pasar porque normalmente la gente se queda en su casa, muchas veces no sabe si es normal, si no es normal, si habrá alguien que le está pasando lo mismo, y en nuestra situación, pues no, las mujeres, que es algo muy característico en nosotras, decidieron contar sus problemas.
0: Claro, porque Mar, claro, cuando decimos madres cuidadoras, vamos a especificar, ¿no? Madres cuidadoras de hijos, de mayores, de dependientes, de todo. Es decir, ¿qué madres tienen cabida en esta asociación de madres cuidadoras Pilar Díaz?
1: Pues cualquier madre que se encuentre con una situación en la que tiene un hijo dependiente, un hijo con una enfermedad rara, un hijo con un diagnóstico de autismo. Además, estamos englobando madres que en el momento que hay una discapacidad o hay una traba, algo que lo hace que no sea un niño neurotípico, ahí estamos nosotras, porque el cuidado abarca a todas las madres, desde el que tiene un niño con autismo, un grado 1, que tiene un pequeño problema en el colegio, al que tiene un niño con una discapacidad, dependencia totalmente, que no puede ni levantarse de la cama, es una madre cuidadora. Somos
0: claro.
1: Todas.
0: Mira, y esto de madre cuidadora, porque al final los cuidados, y esto lo hemos hablado mil veces en este programa, donde tratamos de fomentar también esa corresponsabilidad, ¿no? Pero al final nos damos cuenta de que los cuidados mayoritariamente, y no salgo de Asturias, de toda España, siguen recayendo sobre todo en la mujer, ¿verdad?
1: Es verdad, sí, sí, y es una de las reivindicaciones que tenemos nosotras a las espaldas también, porque el tema de la madre cuidadora, a ver, siempre va a haber un pequeño porcentaje que recaiga sobre un hombre, pero quien está ahí al 100% desde que es madre, somos nosotras, somos las mujeres. Tú dices cuidar, madre, y siempre sale la madre en todos lados, en el colegio, en el médico, cuando hay preocupaciones del tema de la casa, ¿quién es?
0: En la mayoría de los casos es verdad que así lo decís, está ahí esa reivindicación histórica. Claro, ¿qué ventajas ha tenido el uniros? Tú decías lo primero y fundamental, desde luego, el no sentirse solas, ¿no? El no sentiros solas, el encontrar ese consuelo. Pero claro, esa reivindicación va mucho más allá, es decir, te estáis tratando de conseguir cambios en vuestra realidad, ¿no? Una de las reivindicaciones principales que tenéis precisamente es el tema de la edad, esa barrera de los 21 años cuando el menor, el niño o la niña

0: llega a esa edad más adulta de 21 años, al parecer, como que todas las ayudas o muchas prestaciones que se habrían conseguido, que no es fácil llegar a ellas, pero que se habrían ido consiguiendo, se aparcan.
1: Claro, mira, aquí te voy a poner un ejemplo para que os deis cuenta de la realidad a la que se enfrentan las madres que están con un hijo dependiente y llega a los 21 años, ¿vale? Estamos hablando de niños que necesitan un cuidado continuamente, ¿vale? Os expongo un caso porque creo que la mejor manera de poder hacerla entender a la sociedad qué es lo que ocurre con nosotras es contando nuestra realidad, ¿vale? Tú ponte en una señora que tenga 60 años, en el que su hijo tiene 21 años y tiene que tomar la determinación de si lo lleva a un CAI, que para poder acceder a los CAIs en Asturias, por ejemplo, estamos muy cortos de plazas, o sea, no todo el mundo tiene la opción de poder acceder a él y se hace a través de una asociación, no es directo. Tú cuando te llegas a esa situación, tú tienes que decidir si quieres perder todas las ayudas que te daban o si quieres seguir con ellas, pero te encargas tú de todos los gastos que conlleve tener a tu hijo dentro de tu casa. Claro, es que estamos hablando de eso. Y las ayudas que llegan a las familias, la gente puede decir, es que les están pagando todos los gastos. No nos engañemos, ¿eh? Una persona con un niño con una discapacidad en grado 3 está cobrando como mucho 500, 600 euros al mes, ¿eh? ¿Qué
0: ¿Y
1: haces
0: esto,
1: con 500, 600?
0: Trasládanoslo, exacto, porfa. Igual que nos ponías ese otro ejemplo. ¿Qué gastos puede llegar a conllevar, ¿no? Dependiendo de cada caso, da o no da para nada.
1: Claro, no da para nada. Es que esa es la crueldad que hay con nosotras. Y yo no te digo de mi caso, sino de mis compañeras en las que estamos en los casos mayoritarios de la discapacidad en el nivel 3, ¿vale? Son personas que a lo mejor están en una cama o tienen una movilidad reducida, necesitan fisioterapia, necesitan a lo mejor cuidados con cremas especiales por el tema de que no le puedan salir llagas, necesitan medicaciones para problemas que puedan tener, porque todo es un ciclo. O sea, tú cuando entras en un proceso de salud en el que tu salud no está bien, eso conlleva muchas más cosas. La seguridad social cubre hasta una parte, pero luego el resto lo tienen que poner las familias. Por eso quería ponerte el ejemplo de esa mujer de 60 años que pasa a tener que decidir si quiere seguir con las ayudas o no quiere seguir con las ayudas, y en caso de perder esa pequeña ayuda que tiene, que no le da para nada para cubrir lo que realmente necesita su hijo, porque un ejemplo muy claro, que lo veis todos los días, un niño normal que tiene que hacer un empaste o tiene que ponerse un aparato de dientes. ¿Cuánto cuesta un aparato de dientes actualmente para un niño normal?
0: Pues ahí me pillas. Eso lo tenemos. Claro, me pillas porque no estoy todavía en edad de ponerse.
2: No tengo ni idea, ¿no?
1: Claro, pero es para que podáis ver la realidad a la que nos enfrentamos. Si ya solamente una persona en una situación normal tiene que poner sobre la mesa 1.000, 1.500 euros solamente para poner un aparato de dientes, tú ahora imagínate cuando tienes que llevarlo todo a problemas de salud, problemas que necesita a lo mejor consultas de terapias especiales, que tiene que ir a un logopeda, que no te entra en la seguridad social. O sea, es que es un camino. El otro día estando hablando con madres, porque nosotras ahora estamos muy movilizadas, hablamos muchísimo, una tontería de una silla de ruedas, que tú dices, eso lo tendrá que entrar en el sistema de la seguridad social, tendrá que financiarlo la seguridad social. Pues no, lo tienen que acabar financiando sus propios padres.
0: La silla de ruedas.
1: Sí, una silla de ruedas.
0: Madre mía.
1: Hay una parte que te entra, pero luego al final tienes que acabar adelantando el dinero, y es a lo que vamos. Familia que se vea... Es que yo no es que lo quiera llevar al extremo límite, pero sí que quiero mostrar la realidad en la que estamos. Porque si esta asociación ha nacido, no es por decir... venga, que nos apetecían cuatro mujeres, ponernos con una... No, es porque evidentemente hay un movimiento estatal, que es de donde partimos todas nosotras, y ese movimiento estatal se ha movido por toda España, porque estamos, como decimos nosotras, institucionalmente abandonadas. Pero del todo,
0: todo. Que nos queda muy poco tiempo y quiero puntualizar una cosa muy importante que has dicho. Efectivamente, esto es un movimiento a nivel estatal, pero que aquí en Asturias habéis constituido también de forma legal, como... asociación y demás, y ojito, porque yo decía, nos vamos a Coaña para hablar contigo, pero sé que hay sois unas 300 madres cuidadoras repartidas por toda la región, con ojito especial atención a la zona rural, porque allí doblemente sufren todas estas lo voy a decir así, penurias, ¿no? En las zonas donde...
1: Dilo, además dilo claro, porque yo creo que estas cosas no tenemos que tener miedo a decirlo ni hablar claramente.

0: En el occidente, por ejemplo, que es donde estoy yo, que es una de las zonas más abandonadas de toda Asturias, tú cuando estás hablando de discapacidad es que no tenemos opciones. Yo, por ejemplo, tengo el mío, que vuelvo otra vez a lo mismo, es un niño con un grado 1, autismo, a la hora de poder meterlo en un tema deportivo, me he encontrado con muchísimas barreras, pero muchísimas, ¿eh? Y te hablo de un nivel 1. Un niño que habla, un niño que se comunica con sus características, evidentemente, y sus trabas, que tiene mucho, tiene muchos problemas a la hora de relacionarse y cosas de estas, dentro del autismo, va dentro de lo normal. Pero para poder encontrar algo que a él le pudiera beneficiar, bueno, ha sido al final porque me han hecho un favor, lo han metido dentro de la Federación de Ajedrez y tal, pero yo he tenido problemas en gimnasios con él, he visto como otros críos han tenido problemas en simplemente en temas de fútbol, porque yo sé de niños a los que los han apartado con toda la ilusión del mundo el niño queriendo participar en un club de fútbol y por el hecho de no valer, sacarlo, ¿eh? Esa es la realidad.
1: Claro, al final no estamos preparados, yo siempre lo digo, ¿verdad? Uh-huh. Es como que tratamos de ser todos, ay, sí, claro, pobres, tal. Pero luego, en el día a día y a la hora de la verdad, es que yo digo, no estamos preparados la sociedad, y aquí en este caso Asturias, pero a nivel nacional, para sostener estas realidades, ¿verdad?
0: Claro, es que algo que nos duele mucho a nosotras es cuando nos llenamos siempre con la boca con la palabra inclusión, que es algo que además vende muy bien y es muy bonito hablar de ella y tal, pero luego tú a la hora de la verdad, cuando estás en una situación como estamos nosotras, es donde ves todas las trabas.
1: Porque, claro, y además fíjate, dije sostener, pero digo, que sostener convivir en igualdad de condiciones, ¿no?
0: Exacto.
1: O de oportunidades, exacto. Más bien, sí.
0: Oye, exacto.
1: Hay un lema que me resulta prioritario a mí, fíjate, cuidar también es trabajar. Lo que ha costado que se reconozca el trabajo de las amas de casa como trabajo y esa pensión no contributiva, que sobre todo, ¿no? Muchas mujeres que durante años estuvieron con el trabajo del hogar se acogieron a ella, pero vosotras también demandáis esto, cuidar es trabajar y estáis peleando, no sé en qué punto estás para que se os reconozca,
0: mira.
1: ¿No?
0: Como sí, trabajadoras. Nosotras, nuestra reivindicación, tanto aquí como a nivel estatal, nuestra reivindicación prioritaria es que se reconozca la persona cuidadora, ¿vale? Porque, ¿qué conllevaría que se reconociera esa entidad para nosotras? Pues que evidentemente se reconozca todo el trabajo que estamos haciendo nosotras y que estamos ahorrando a las instituciones públicas. El otro día que estábamos sacando ahí un poco de cuentas, porque tú, si te das cuenta, estamos haciendo de amas de casas, estamos haciendo de madres, estamos haciendo de hijas, pero encima estamos haciendo de cuidadoras.
1: Claro.
0: ¿Y qué conlleva ser cuidadora? Pues conlleva estar dependiente de una persona las 24 horas al día, los 7 días a la semana y los 365 días al año. Entonces, Eso tiene un coste, un ahorro que estamos haciendo al Estado. El otro día lo estábamos así poniendo un poco así por el alto, hablando qué sueldo deberíamos de tener nosotras si nos ponemos a mirar todo lo que nos tendrían que pagar, estamos hablando de mucho. Y por darte un número nada más, desde la asociación nosotros lo que hemos visto es que el Estado se está ahorrando 10 millones de euros al año con nosotras, ¿eh?
1: Hombre, Mar,
0: tú,
1: mira...
0: ¿cuánto? ¿Tú qué? Dime,
1: no,
0: perdona.
1: No, yo voy a hacer una cosa. Cuando os habéis puesto en contacto con este programa, me encantaría compartir una frase de ese email con nuestros oyentes. Queremos que esta charla sirva de altavoz para sacar de la sombra a las miles de familias que sostenemos la vida en Asturias de forma invisible. Se nos acaba el tiempo ahora, pero es que yo precisamente quiero que esto no sea una charla puntual, sino ser un altavoz real. Que aprendamos a convivir, a dar pasos adelante. Lo primero, invitar a nuestros oyentes a que visiten vuestra página web. Nos tenemos que ir, que se nos quedan segunditos, pero volvemos a hablar en unos días, Mar, y abordamos también los pasos que estáis dando desde la asociación. ¿Te parece?
0: Vale, me parece muy bien y además me gustaría que cuando lo hiciéramos poner en valor a Pilar Díaz, que es nuestra socia fundadora, nuestro referente, y creo que cuando podamos hacerlo con más calma, hablar bien de ella, ¿vale?
1: Claro que sí, cuenta con ello, Mar Villanueva. Volveremos a hablar con la Asociación de Madres Cuidadoras Pilar Díaz, aquí en Asturias. Gracias por atendernos y si te parece lo emplazamos ya. La semana que viene volvemos a hablar. Un besito.
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0: Se incorpora en esta última hora Noemí Pinilla Alonso, astrofísica especialista en ciencias planetarias e investigadora distinguida del ICTEA, que ya sabéis es el Instituto de Ciencia y Tecnología Espacial de Asturias de la Universidad de Oviedo y colaboradora de la NASA. Madre mía, si sigo diciendo cosas,
1: llegamos aquí hasta las dos.
0: Noemí,
2: muy buenas.
0: Buenos días. ¿Qué haces aquí que no estás todavía en el campo San Francisco? Hombre, yo que te lo agradezco, que no nos dejes sin esta sección maravillosa.
2: Vengo a deciros que nos quejamos de nada con el calor.
0: Ya, porque hoy vamos a hablar de esos mundos extremos, es decir, los planetas

Hola, ¿qué tal? ¿Cómo está? Muy buenos días, bienvenidas, bienvenidos. Comienza Asturias al Día en este martes 26 de mayo, en el que vamos a compartir un buen tramo de esta mañana, hablando de cuestiones que tienen que ver, ya saben, con la actualidad asturiana y también nacional. Hoy ponemos el punto de vista, ponemos el foco en algunas de las cuestiones que están ocurriendo en el país. Ya se pueden imaginar que nos referimos a la imputación del expresidente Rodríguez Zapatero. Para hablar de los temas, hoy tenemos con nosotros a las periodistas Maribel Lujilde y Txelo Tuya, acompañadas de José Manuel Pérez Díaz, Pericles, exdirector de Ciudad Tecnológica de Badalón, y del también abogado Gonzalo Olmos. Con ellos cuatro, con ellas, vamos a charlar en torno a este asunto que tiene que ver con la imputación de Zapatero. Ya saben que sigue acaparando el debate político a la espera de conocer detalles del sumario de este caso Plus Ultra sobre el alcance de su implicación en los hechos que está investigando la Audiencia Nacional. Caso sobre el que ya se han hecho públicos dos informes con las investigaciones de la Policía Nacional contra el expresidente del Gobierno, a una semana además de que Rodríguez Zapatero declare ante la Audiencia Nacional. Su declaración está prevista para el próximo día 2 de junio. El jefe del Ejecutivo, Pedro Sánchez, viaja hoy a Roma para iniciar una agenda que va a concluir el miércoles con una reunión con el Papa en el Vaticano y tras la que ofrecerá una rueda de prensa, la primera desde la imputación del expresidente Rodríguez Zapatero. En ella podrá expresar su posición tras los detalles que se van conociendo de esa investigación y que han llevado a socios de su investidura como el PNV y Coalición Canaria a presionar en favor del fin de la legislatura. Una opinión que ha llegado a compartir también el expresidente del Gobierno, Felipe González, y ante la que el Ejecutivo ha mostrado su respeto, aunque recalcan que no la comparten y que la intención es que los comicios, que las elecciones sean cuando corresponden, es decir, en 2027. Hasta ahora Sánchez solo se ha referido públicamente a la situación de Zapatero en la sesión de control al Gobierno el pasado miércoles, donde en respuesta a una pregunta del líder del Partido Popular, Alberto Núñez Feijóo, expresó todo su apoyo al expresidente. El Ejecutivo insiste en que no había pruebas documentales de los hechos que se le imputan a Zapatero, que tendrá que declarar, como les decíamos, el día 2 de junio en la Audiencia Nacional por el caso de esta aerolínea Plus Ultra. Si esta cuestión estará presente con seguridad en la rueda de prensa posterior a la reunión del Consejo de Ministros de hoy martes, también se prevé que lo esté mañana, esperemos, en la comparecencia de Sánchez tras reunirse con el Papa en el Vaticano. Y también aumentan las voces que piden al presidente que adelante las elecciones. Ya saben, Partido Popular, PNV, Coalición Canaria, Felipe González y también García Page. Será el punto de partida del programa de hoy, en el que también buscamos opiniones en torno a cosas que pasan aquí en Asturias y que tienen que ver, lógicamente, con la política en nuestra comunidad autónoma. Y es que el presidente del Principado, Adrián Barbón, va a convocar una reunión de la Comisión de Seguimiento del Pacto de Gobierno entre Partido Socialista y Convocatoria por Asturias Izquierda Unida al término del actual periodo de sesiones en la Junta General, que finaliza, como saben, el próximo mes de junio, el periodo de sesiones. Así lo ha trasladado este lunes a los miembros del Consejo de Gobierno. Apuntaba además el presidente, y lo comentaba en la posterior rueda de prensa, el consejero de Hacienda y portavoz del Ejecutivo asturiano, Guillermo Peláez. Preguntado por si existe en el Ejecutivo algún temor por las diferencias surgidas entre el Partido Socialista y la coalición de izquierdas en asuntos como la llegada de las universidades privadas a Asturias o la declaración del proyecto estratégico para Kotzko, el consejero Peláez respondía que no había ningún problema. También recordaba que la comisión ya se reunió en el primer año de la legislatura y ha enmarcado la nueva convocatoria en la relación ordinaria del diálogo que tiene que fluir entre las dos fuerzas políticas que sustentan al gobierno. Pero sobre todo esto hay otro asunto que tiene que ver con la gestión de los residuos sólidos, con la gestión de Cogersa, porque se conocía esta semana que es posible la quema de basuras asturianas en León, aunque este aspecto lo negaba el portavoz y consejero Guillermo Peláez, lo negaba ayer, diciendo que el Principado no está valorando quemar la basura no reciclable, los CSR, en una planta de León, tras la amenaza de movilización ciudadana lanzada por Izquierda Unida, que tachó de fracaso, como sin duda recordarán, la política del Partido Socialista en Cogersa. El consejero salía al paso para

0: asegurar que la información es falsa y que la prioridad total es reconstruir de forma pública la plantona, la planta de tratamiento de la fracción resto. Pues por ahí van a ir los tiros en el programa de hoy. En cuestión de segundos, saludamos a nuestras invitadas e invitados.
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0: Con Amor Argüelles en la realización técnica, en el control de sonido. Saludamos a Maribel Lujilde. ¿Qué tal, Maribel? ¿Cómo estás? Buenos días.
2: ¿Qué tal? Buenos días.
0: Muchas gracias.
2: Estoy encantada de estar aquí.
0: Muchas gracias por estar con nosotros. Pericles, ¿qué tal? ¿Cómo estás?
3: Hola, buenos días.
0: Muchas gracias.
3: Encantado,
0: también.
3: Encantado, muy bien.
0: Y hoy en el teléfono tenemos en una línea a Chelo Tuya, periodista del diario El Comercio. ¿Qué tal, Chelo? ¿Cómo estás? Buenos días.
4: Hola, buenos días. Feliz de estar con vosotros.
0: Muchas gracias. Y en otra línea tenemos al abogado Gonzalo Olmos. ¿Qué tal, Gonzalo? ¿Cómo estás? Buenos días.
5: Hola, buenos días, Roberto, y buenos días a todos los oyentes, y disculpadme que no pueda estar presencialmente en el estudio.
0: Muy bien, muchas gracias por estar con nosotros, Gonzalo, también. Ya sabes que, y Chelo también, ya sabéis cómo va el programa, cuando tengáis necesidad de decir algo, lo hacéis y os vamos dando paso, ¿no? En un programa en el que Maribel viene cargadito hoy de cuestiones que tienen que ver con la política, ¿no? En un primer momento, con las consecuencias políticas en las que está derivando esta imputación de Rodríguez Zapatero, que analizas cómo.
2: Bueno, estamos un poco saliendo del shock. Bueno, no lo sé si estamos saliendo del shock o estamos profundizando en él, porque es verdad que está costando aceptar una realidad que es por el momento presunta, pero bueno, es que hay unas evidencias, ¿no?, que van saliendo ahí. A mí el tema de Zapatero me ha dado muchísimo que pensar estos días. Hay una parte política inminente, ¿no? Hay una parte política que es la superficie de todo, ¿no? Que es que qué va a pasar, ¿no?, después de este mazazo, ¿no?, con el actual gobierno de España. Si puede continuar arrastrando los pies o ya es que es el último cartucho, ¿no? Es la última, es la gota que colma el vaso. Es verdad que los quienes han aupado a Pedro Sánchez y han sostenido el gobierno de Pedro Sánchez están dando señales de agotamiento, pero también es verdad que ese agotamiento no ha llegado al clímax al que llegó en su momento con Mariano Rajoy, cuando realmente había una sentencia que evidenciaba que todo un partido, vamos, capital dentro del espectro político español, se había financiado de una forma ilegal y que incluso estaba haciendo ciertas repartijas entre sus miembros, ¿no? Eso que fue el detonante de que Pedro Sánchez llegara así al poder no ha ocurrido, no está ocurriendo ahora por el momento. Eso es lo que es el rumrum que tienen los apoyos del gobierno actual de Pedro Sánchez, ¿no? Y fundamentalmente los últimos en hablar han sido los representantes del PNV. Yo creo que todavía no va a ocurrir esa moción de censura que acaricia, ¿no? Acaricia Feijóo. Todavía no ha llegado a ese escenario, pero es cierto que realmente lo que está ocurriendo ahora es de suma gravedad. Hay que presumir la inocencia de Zapatero, de José Luis Rodríguez Zapatero, hay que presumir esa inocencia, pero hay que reconocer que lo que estamos sabiendo no encaja con la idea que teníamos de él. A partir de ahí, yo estoy dándole muchas vueltas estos días a la idea de no sé si deberíamos de regular la figura de los expresidentes y expresidentas. Bueno, no sé por qué lo feminizo cuando no hay ninguna. Vamos a ver si algún día podemos tener una expresidenta. Primero tendríamos que tener una presidenta. Habría que pasar por ese paso previo. Entonces, sí que es verdad que habría que regularla, porque hay un detalle en la historia de Zapatero interesante, que es el hecho de que hay unos recursos que se le da a los expresidentes españoles, que son, bueno, pues un despacho con un secretario o secretaria o dos, y no sé si tienen un coche oficial, eso, hasta ahí no llego, pero luego tienen una remuneración anual de por vida, ¿no? Y parece ser que Zapatero renunció a ella, cosa que no entiendo muy bien, ¿no? Porque realmente tú haces un enorme sacrificio si te dedicas a esto. Hay un sacrificio enorme personal y familiar, y bueno, a mí no me parece mal que se le dé esa dignidad a los expresidentes y expresidentas, pero está claro que hay que hacer una regulación mayor, es evidente, porque tengo la sensación, eso todavía es una presunción nada más, tengo la sensación de que, de ser realidad lo que parece, este hombre se habría deslizado como por una especie

0: De tobogán, ¿no? O sea, no le veo como estoy un poco casi citando a Felipe González. No le veo casi como un cerebro de una trama, como de una persona que se desliza. El tema de la corrupción debe tener que tener mucho que ver con esto de me dejo deslizar. No pasa nada, sigo deslizándome. Entonces, no sé si ha sido así, porque todavía todo es presunto y hay que suponer la inocencia de Zapatero, y que yo creo que la mayoría queremos que se pueda demostrar. Pero si no fuera así, pienso que quizás ese deslizamiento por ese tobogán es el confundir la capacidad que tienes de intermediar o de aportar tu saber a la capacidad que tienes de, incluso cobrando por ello, porque los expresidentes pueden ir a dar ch a charlas siendo contratados. Eso no es ilegal. Pero bueno, hay que regular eso, porque está claro que puedes cruzar la línea de una manera bastante. Y luego siento enormemente que las hijas de Zapatero figuren en este embrollo. Lo siento en el alma, porque pienso que es un sufrimiento extra para esta familia. Me puedo imaginar lo mal que lo están pasando Zapatero y su mujer, y puedo imaginarme que es multiplicado por 1.000 sabiendo que sus hijas están ahí y que puede suponerles un lastre de por vida, ¿no? Esto está claro que va a ser un calvario, un largo calvario para esta familia.
1: Chelo, ¿qué opinión tienes?
2: Bueno, yo estoy como Rufián, y no voy a utilizar la palabra que él usó en el Congreso de los Diputados. Pues estoy entre que esto sea malísimo, o que, si es verdad, o que esto sea aún más malísimo si cabe, si esto es mentira. De todo lo que estamos leyendo básicamente y viendo estos días, me llama muchísimo la atención que parece, o se ponen mayúsculas, ingresos o pagos al presidente, expresidente Zapatero, por gestiones, por charlas. Bueno, cuando, como bien decía Maribel Ugilie, como no está regulada la figura del expresidente, aquí todos los que hemos tenido se dedican básicamente a eso, a negocios paralelos. Quizá sería necesario que los expresidentes del país tuvieran muy limitadas sus funciones una vez que dejan el cargo, y me voy a explicar. No digo que queden en la indigencia, por supuesto que no, pero que quizá su labor debería vincularse a entidades sociales, pero no a ningún tipo de negocio, porque en todo momento harían pesar, harían valer su condición, sus contactos, todo lo que se han metido en su mochila sentimental siendo nuestro presidente. Luego no puede servirles a ellos para ganar dinero. Respecto a la trama, me parece en conjunto una panda de aprovechados de los responsables de esta compañía aérea, que ya nos tenían muy locos hablando cuando se rescató, porque nadie la conocía, muy poquitos, apenas tenía vuelos. Sí creo que esas personas sí han trabajado, sí han buscado contactos para lograr ese apoyo del gobierno de España para no caer en la bancarrota total. Y yo no sé hasta qué punto Zapatero era consciente o no de que estaba metido en ese lío. También es verdad que me critico a mí misma mucho, porque por esto que os decía al principio de Lucía, ¿no? Porque si este caso pusiera en tela de juicio, tuviera de nombre Felipe González o Aznar, o José María Aznar, yo no tendría ninguna duda. No, no tendría ninguna, ni tendría ningún sentimiento encontrado. Quiero decir, me estoy acusando a mí misma de no ser objetiva en este caso, porque hemos visto durante los años de presidencia de tanto de Felipe como de Aznar, bueno, pues que han tenido una vida más bien lujosa, muchos yates, muchos viajes, muchos negocios que no sé muy bien cómo se legislan, cómo se regulan, cómo se consiguen, muchas puertas giratorias, y con ellos nunca pasó nada. Insisto, es una crítica a mí misma, ¿eh? No a Felipe y a Aznar por haber vivido tan bien. Y de todo, quizá como periodista y quizá como conocedora, a mi pesar, de la situación que tiene esta profesión, no solo en Asturias, sino en todo el país, y me atrevería a decir que en todo el mundo, pero bueno, me llama mucho la atención que un gabinete de comunicación tenga ingresos de 500.000 y 200.000 euros. Yo, son unas estrellas estas chicas, no, no niñas, porque son

0: chicas, son adultas ya, porque han conseguido con una agencia de comunicación que tiene muy poquitos clientes una facturación que supera pues a la de algún periódico y algún medio de comunicación oficial. Entonces, ahí sí que me chirría. Ahí sí que veo que, ¿cómo llegaban estas facturas a esta empresa pequeñita de comunicación que supuestamente, por lo que dice la UDEF, ojo, que todavía falta que todo se explique, solo hacían presentaciones muy muy muy básicas? En esa duda estoy.
1: Pericles.
2: Bueno, lo primero que quiero decir es que me siento muy triste por todo esto. Por todo esto de Zapatero, que desgraciadamente creo que va a ser verdad, desgraciadamente, y luego recordando lo que pasó con todos los personajes importantes de la democracia, que muchos de ellos acabaron en la cárcel y ahora hay otros en la cárcel, y esto de alguna manera hay que cortarlo. Y no es solo el problema de limitar qué puede hacer un presidente o no. En tiempo de Felipe González hubo una corrupción tremenda, en tiempo de Aznar hubo una corrupción tremenda, de Zapatero también, y bueno, y ahora en vivo y en directo, pues tenemos a un exministro en la cárcel, a otro que llevó el tema de la organización del partido del gobierno medio en la cárcel. Me da mucha tristeza. Y esto tenemos que ver cómo se arregla. Pero ya digo, no es solo el tema de Zapatero que se salió por ahí. Uno que lleva muchos años por aquí, tengo la ventaja de llevar muchos más años que vosotros. Este tema de Zapatero en Nicaragua, perdón, en Venezuela nunca lo entendí. No sé qué pinta un presidente de un país como España, democrático, apoyando a una dictadura. Nunca lo entendí. Y lo que sí entendí desde el principio fue el papel de la empresa de las hijas, una empresa tapadera. O sea, yo ayudé a muchísima gente a montar empresas y sé lo difícil que es llevar una pequeña empresa adelante. Y hombre, que te digan que las hijas de Zapatero, sin oficio ni beneficio empresarial, te monten una consultora para trabajar en Nicaragua, pues bueno, eso a mí ya me sonó horrible. Así que bueno, lo primero la tristeza, y lo segundo, desgraciadamente para este país y para las personas de este país, esto va a ser verdad, porque además dicen que este juez no es como otros, o sea, que lleva las cosas por el libro y que lo hace bien, y pinta muy mal. Quiero dejarlo ahí de momento y luego ya a ver si paso de la tristeza a otra situación.
1: Gonzalo.
3: Sí, la verdad es que quizá no debamos estar tristes porque la culpa no es nuestra, digámoslo así, ¿no? Y eso para empezar, porque es verdad que el panorama es desalentador. La corrupción, cuando hace aparición en escena, tiene un impacto muy grave, ¿no? En la propia solidez de las instituciones y en uno de los bienes más preciados y cada vez más escasos, que es la confianza. Y precisamente llega en un momento donde muchas cosas están en cuestión, ¿no? Y con una persona pues que tenía una reputación distinta hasta ahora, ¿no? Evidentemente hay que ser prudentes, hay una investigación en curso que tendrá un recorrido importante, va a haber material periodístico que se va a explotar de una manera o de otra, ¿no? Es verdad que hay importantes o, bueno, significativas distorsiones, tergiversaciones, amplificaciones que quizá al cocer mengüen, porque la idea de que realizar determinadas gestiones para favorecer un determinado negocio es de por sí pues una corrupción mayúscula, pues igual no es así exactamente. El tráfico de influencias tiene unas características, una definición como tipo penal, la organización criminal, la falsedad documental o el blanqueo de capitales, lo mismo, que son los tipos penales que se le imputan al expresidente, ¿no? Ahora bien, por una parte esa prudencia y por otra parte constatar dos realidades hasta ahora. La primera de ellas, como señalaba Pericles, todo este tipo de

0: mezcla entre una suerte de labor mediadora o preocupada un poco por la situación política y de derechos humanos en Venezuela, ¿no?, que ha podido desarrollar el presidente Zapatero, no sin críticas, ¿no?, por determinados elementos de la oposición venezolana, cuando se pone en relación con actividades para facilitar negocios, y entre ellos está pues utilizar toda su agenda y toda esta contactología, ¿no?, en la cual pues parece que ser que tenía determinados activos el expresidente Zapatero, pues es una mezcla muy mala y que revela una falta de prudencia, una falta de criterio importante, y que posiblemente nos vincula con la segunda cuestión que quería subrayar, ¿no?, que es las propias percepciones que se tienen a veces por quienes cometen errores importantes de esta naturaleza sobre la legalidad o no de lo que están haciendo. El presidente Zapatero es jurista, fue profesor de Derecho Constitucional, no es una persona a la que le resulte ajeno este dominio, ¿no? Sin embargo, da la sensación por sus declaraciones, que no solamente son de autodefensa en este momento, ¿no?, sino por las previas de las semanas y meses anteriores, cuando había este run ya previo, ¿no?, sobre las actividades de carácter profesional o mercantil del expresidente Zapatero, daba la sensación de que él no tenía la percepción para nada que estuviese haciendo algo inadecuado. Y desde el punto de vista ético, desde el punto de vista estético, si me apuras, pues ya había bastantes cosas que señalar. Y ahora vamos a ver si esos reproches tienen también carácter delictivo o no. El impacto es muy muy negativo para la sociedad española, para nuestras instituciones. El papel de los expresidentes efectivamente está regulado, pero hay cosas que reflexionar al respecto sobre hasta dónde deben desarrollarse sus actividades de carácter mercantil. Si hay que recordar que aparte de ese tipo de apoyos, ¿no?, para la transición a otro tipo de vida posterior, tienen incluso derecho a ser miembros vitalicios del Consejo de Estado. Zapatero también renunció a esa posibilidad, aunque es algo a lo que pueden volver a acogerse en cualquier momento. Sin embargo, está claro que son figuras que, por lo común, sobre todo en los casos de Aznar, de Felipe González y ahora de Zapatero, pues no están sirviendo muchas veces para reflexionar con una mayor altura sobre nuestros retos como sociedad, sino que o bien sirven para intensificar determinado tipo de conflictos o de rupturas, para situarse a veces como figuras que castigan a sus sucesores, incluso de su propio partido. Y aquí hay que decir, en honor a la verdad, que el que mejor sale parado en esa comparación es el expresidente Rajoy, que se volvió a su registro y a escribir libros de éxito, o sea que para sus lectores, supongo, con lo cual en ese sentido pues sale mejor parado en esa comparación, al menos de momento.
1: Bien, bueno, ¿queréis añadir algo más?
2: Bueno, sí, estaba escuchando atentamente todo lo que decís y pienso que me sale la palabra patrimonio, ¿no? O sea, el hecho de que los expresidentes y las expresidentas de un país son su patrimonio, ¿no? Y realmente no deberían de perjudicar a sus sucesores y sucesoras, y sobre todo no deberían de perjudicar la institución que representan, ¿no? Y de repente me estaba viniendo a la cabeza la comparación con Felipe VI y lo que tiene que lidiar con la figura de su padre, ¿no? Que incomprensiblemente lo que hace ahora mismo el rey emérito, todos entendemos que perjudica y estorba a su hijo en su reinado y en general a la institución, pues es algo parecido, ¿no? Entonces sí que a lo mejor, como siempre, pues el Estado tiene que intervenir y tiene que regular y decir hasta dónde un expresidente o expresidenta puede llegar y a partir de dónde pues es mejor que permanezca en un segundo plano discreto y que sea como una especie de jarrón chino que se saca en los actos solemnes y que son casi casi como símbolos, ¿no? Como si fuera una bandera, ¿no?
1: Vale. Chelo, Pericles, perdón. Sí, adelante.
3: Sí, bueno, es que son símbolos y tenemos que pedirles eso y que no se metan en temas de empresa ni nada. Porque al final, a lo mejor pasa con Zapatero como pasó con otra mucha gente, que de repente se vio envuelto en una historia que no buscó, pero que al final siempre hay gente interesada en aprovecharse

0: de este tipo de personajes. Probablemente es eso, ¿no? Quería añadir una pequeña cosa relacionada con el rescate de esta empresa, ¿no? Se están rescatando demasiadas empresas y yo creo que ahí también es un problema. O sea, que esta empresa se nos hunde porque no sé qué, y vamos a ver si la salvamos. Y dentro de 5 años la salvamos otra vez, y 10 años la volvemos a salvar. Y a mí me parece que eso que es algo que no debiera ser. Y luego, ¿qué va a decir Rodríguez Zapatero en la comparecencia? No tiene más remedio que callarse. ¿Qué va a decir? Porque tiene que decir la verdad. Y las preguntas que le van a hacer, salvo las que le haga su abogado, van a ser para retratarse, y no va a poder decir que no a cosas que son que sí, pienso yo, ¿eh? Y eso también va a complicar más la vida de él y la nuestra, que vamos a seguir sin enterarnos de nada de lo que pasó.
1: Sí, Chelo.
2: Sí, no, lo de regular la figura, yo es que creo que primordial no, tenemos muchas cosas por delante para solucionar, pero sí debería hacerse con cierta urgencia, porque hablabais de que los expresidentes son símbolos, sí, pero son símbolos de su propio mandato, y de los que, como bien decía Gonzalo, pues oye, Mariano Rajoy se ha dedicado a otras cosas y a hablar de fútbol, que le gusta mucho. Pero tanto Felipe González como José María Aznar tuvieron legislaturas muy complicadas, salpicadas de casos de corrupción, de otros casos mucho más graves, y no podemos esperar que una vez que estos señores dejan el mandato, de repente se conviertan en hermanitas de la caridad. Por supuesto que no. Van a seguir actuando en su vida privada como lo hicieron en la pública. De ahí que yo creo que debería haber un coto un muy marcado. Y tú eres presidente del gobierno, perfecto, pero que sepas que cuando acabes este mandato, o cuando los ciudadanos decidan que ya no lo eres, solo te puedes limitar a esto, a esto y a esto. Lo quieres, bien, si no lo quieres, pues no te presentes.
1: Gonzalo.
3: Sí, la verdad es que vamos a ver qué recorrido tiene todo esto. Hay ese aspecto personal, ¿no? También es de lamentar que haya tenido la escasa inteligencia como para acabar metiendo a miembros de su propia familia en esto. Luego también hay que la recomendación para todos nosotros y para todos los oyentes seguramente es coger las cosas con un poco de distancia, ¿no? Porque estos días, por ejemplo, viendo las fotografías de el joyero de Sonsoles y cosas así, pues cualquier forma de exhibir una situación de esta naturaleza con determinados sesgos destruye a Mahatma Gandhi, al Papa Francisco y a las figuras más santas que queramos, ¿no? Ahí está claro que con el expresidente Zapatero había determinados medios que le tenían ganas, y efectivamente pues ahora han visto un filón para dañar un poco su legado, su figura, y yo creo que hay que verlo con un poco de prudencia. También esa prudencia también les falta a quienes ponen la mano en el fuego, que es algo que no se debe hacer en situaciones como esta, de esta naturaleza, por mucho que uno se vea sorprendido cuando sucede algo así. En este caso, la sorpresa yo creo que es generalizada, pero al mismo tiempo yo creo que ya había una serie de indicios de ese tipo de actividad que tienen que ver también con otro aspecto deficiente de nuestro sistema, como es cómo es el acceso a las autoridades públicas, a los responsables y a quienes toman decisiones. Vivimos en un entorno de opacidad donde la gente vende tener una conversación o una reunión con determinado director general, consejero, ministro, secretario de Estado. Eso es una anomalía terrible, ¿eh? Vivimos en un país donde debería ser normal que cualquier persona que tenga algo que trasladar tuviese un cauce normal, ordinario y perfectamente legítimo para trasladar sus preocupaciones, y no tener que andar buscando que si no sé quién conoce a no sé quién, ¿no? Que eso es algo que todos vemos en nuestra realidad cotidiana, y que es un elemento nocivo, ¿no? De cómo está estructurada la organización de nuestras administraciones públicas, y que es caldo de cultivo para aprovechados, enterados y dueños, en este caso, de agendas kilométricas, ¿no?
1: Bien, bueno, pues veremos. Próxima cita, día 2 de junio, veremos,
4: ¿sí?,
1: a ver qué ocurre.
4: Día importante ese.
1: Y tendremos ocasión de comentarlo, ¿no? Bueno, Chelo, el presidente convoca, presidente y secretario general de la

0: CSA convoca esa comisión de seguimiento, esa reunión para revisar el pacto de gobierno entre el Partido Socialista y Convocatoria por Asturias e Izquierda Unida al término del presente mandato, del presente periodo de sesiones en la Junta, con lo cual vamos a tener un mes realmente intenso en lo político, porque además de esa reunión, en el último pleno se votará el dictamen de la Comisión de Investigación sobre el accidente de Zarreu, que ya sé que no es el tema, es simplemente a modo de contextualizar este mes, estas semanas que tenemos todavía por delante, para bueno, abordar la relación entre ambas formaciones que sustentan al gobierno. Lo último, el último de los choques ha sido esta situación en relación a la gestión de los residuos sólidos, a la gestión de cogerse, Chelo.
1: Sí, bueno, es el último, pero es el primero, porque esta discusión, este capítulo, es en el que llevan enfrentados desde antes de ser socios de gobierno.
0: También es verdad.
1: Soy Izquierda Unida, tienen visiones absolutamente contrarias o dispares sobre qué hay que hacer con la basura, lo han dicho y lo han repetido. La gestión de Cogesa ha quedado en manos del consejero de movilidad, Alejandro Calvo, es decir, no está dentro de la estructura que controla dentro del gobierno Izquierda Unida Convocatoria por Asturias, y de ahí, bueno, pues hemos visto muchos, muchos choques. Unos choques que tenemos que acordarnos que ya tenían a Nieves Roqueñi de por medio y que fueron bastante duros, y que vuelve otra vez, fíjate, Nieves Roqueñi a encontrarse de frente con Izquierda Unida Convocatoria por Asturias, porque evidentemente la coalición sí apoya el resultado o parte del resultado de la Comisión de Ferredo, que la señala a ella, igual que a Enrique o a Belarmina, como personas que facilitaron que esto ocurriera. Por supuesto que ellos no estuvieron en la mina ni contribuyeron a aquella explosión, pero sí el no control, la inacción, el invigilando, ¿no?, que se dice, de todo lo que pasaba en esa consejería, acabó en que la mina fuera explotada por empresas que ahora todo el mundo llama despreciables y no sé qué. Bueno, sí, pero es que estaban ahí, se conocían, llevaban años, y esa empresa y la falta de control de esa empresa acabó con el accidente mortal. Pero a lo de la reunión, bueno, es que y eso lleva manteniendo este, cuando hablo de teatro, no quiero decir nada peyorativo, que el teatro no es nada peyorativo, me refiero, escenifican cada fin de mandato, de año en curso para ellos, esta reunión. Creo que el primer año lo tuvieron en septiembre, otra también en septiembre o en el verano. Ahora ya hablan de hacerla inmediatamente cuando se acaben las sesiones. Bueno, reuniones las tienen todos los días. Y desde que está la comisión del caso de Abreu en marcha, yo estoy segura que les ha habido, vamos, no reuniones, conversaciones, WhatsApp, esos teléfonos deben quemar. Que ahora nos digan que se van a reunir no sé cuándo, vale, muy bien, te reunirás no sé cuándo para que te hagamos la foto y salgas en los medios, pero tú ya te estás reuniendo ahora, y lo que es trasladar al futuro esa reunión no quita hierro a lo que está pasando, que tu socio te dice que no está de acuerdo como lo que estás haciendo con Cogesa, que manda calado lo que publicaba este fin de semana mi compañero Ramón Muñiz, que 990 toneladas de ese residuo, hemos decidido que la basura tiene una utilidad posterior, la convertimos en CSR. Ay, amigo, como no supimos qué hacer con ese CSR, lo enterramos. O sea, se ha invertido dinero público en crear energía de la basura, que al final queda enterrada como el resto de la basura. A mí todo eso me parece peligroso, me parece complicado, me parece que estamos nos estamos empezando el último año de mandato y ya estamos en campaña electoral, aunque no lo digan, pero sí estamos, y creo que vamos a ver más rupturas que acercamientos entre estos dos partidos.
0: Pericles.
2: Bueno, ese tema lleva muchos años. Yo creo que desde que se inventó Cogersa hay gente que pensamos, que y andábamos por el mundo viendo cosas, que la incineración tiene que formar parte del conjunto. No digo que sea todo incineración. Lo primero sería reciclar todo lo posible dentro de unos costes, porque tampoco nos podemos permitir gastar en reciclar más de lo que se puede utilizar para otras cosas, ¿no? También hay que ahorrar en eso. Entonces yo creo que lo primero es reciclar y reciclar, insistir en reciclar, hacer que los ciudadanos

0: sigamos mejorando nuestro apoyo al reciclaje, poniendo medios también, cogerse ahí todo el mundo y mentalizándonos de que eso es dinero para nosotros, que a lo mejor es lo único que entendemos. Pero luego hay una parte que yo creo que en cualquier sitio se está incinerando y en Asturias habría que incinerarlo. Esa es mi postura. Alguno por ahí dirá, bueno, qué tipo más bruto, pero se está pensando en llevarlo a quemar a León, pero vamos a ver, por Dios, ¿qué más da quemarlo en León que aquí? Y añado otra cosa, que tecnología suficiente como para que el medio ambiente no sufra, la hay. También tendrá su precio, pero ya no estamos hablando de hace 40 años que quemaban y todo aquello iba a la atmósfera. Ahora se puede sacar un humo limpio, diría yo que sin ningún problema, a un coste determinado, pero bueno, algún coste tenemos que pagar por iba a decir, por ser unos guarros. En mi casa tenemos 5 bolsas y es increíble, o sea, sobre todo la de plásticos, es increíble lo que está haciendo el mundo de la alimentación. Habría que mirárselo, porque bueno, cualquier cosa que compras tiene dos, como mínimo, 2 capas de plástico. Y eso también es otra manera de reciclar. Y yo creo que ahí hay que meter la mano, porque no puede ser. Si tenemos que ir con la bolsa a buscar la fruta, pues tendremos que ir con la bolsa a buscar la fruta como se fue antes, ¿no? Pero es tremendo.
1: Gonzalo.
2: Sí, hay que recordar que la historia de Cogersa es una historia, a pesar de la situación crítica actual, de éxito. Forman parte de ella los 78 concejos y la administración autonómica. Es un ejemplo de colaboración entre administraciones y fue innovador en su momento, ¿no? A día de hoy no pasa por sus mejores épocas y en este caso seguramente en la capacidad que tengamos como sociedad y toda la forma de organizar la recogida de residuos, pues hay un gran margen de mejora pues en la reducción y en el reciclaje. Pero también es verdad, como señalaba Pericles, que hemos venido renunciando a una parte de la actividad de tratamiento tratando de mirar hacia otro lado, ¿no? Y tratar de postergar decisiones de una manera quizá imprudente o no suficientemente reflexiva. En el caso de la cornisa cantábrica, todas las comunidades tienen su respectiva instalación de valorización energética. En Euskadi hay 2, Zubieta y Zabalgarbi, en Galicia está la de Sogama, en Cerceda, en Cantabria hay otra en Meruelo y Asturias no la tiene. Hay, y eso Cogersa a lo largo del tiempo, y sobre singularmente su anterior gerente, hizo una labor de tratar de evangelizar en cierto modo y de difundir, ¿no? Hay soluciones técnicas que impiden que este tipo de instalaciones sean instalaciones altamente contaminantes. Se puede controlar exactamente pues en las características de esas emisiones. Al mismo tiempo, eso no significa renunciar ni al reciclaje, ni a la recogida selectiva, ni a otras políticas, digamos, medioambientalmente más sensibles, ¿no? Pero la realidad es que el vertedero de Serín está prácticamente colmatado. La fabricación del combustible sólido recuperado pues ha derivado en lo que describía antes Chelo, en que ahora mismo tengamos ese bien que se puede utilizar como un producto para determinados usos energéticos, lo tengamos ahora mismo en desuso, incluso enterrado, lo cual es una auténtica barbaridad. Y al mismo tiempo estamos agravando un problema y, pues, y cuanto más tiempo pase, más preocupante será. A mí me inquieta mucho que ahora mismo algunos responsables públicos se hayan lanzado no solamente a no poner soluciones, sino a tratar de cuestionar la propia actividad directiva en Cogersa. Eso tiene efectos, hay que decirlo. Cuando se dañan a los directivos, pues al final sufre todo el sistema. Y eso es lo que está sucediendo ahora mismo en Cogersa y es profundamente injusto y hay que señalarlo. Y después los partidos políticos que gobiernan en Asturias y que de momento no colocan la valorización como una de las...

0: las opciones posibles, pues tendrán que redoblar sus esfuerzos en otros campos si han decidido esta alternativa, ¿no? O esta ausencia de alternativa, mejor dicho, y eso tampoco lo estamos viendo. Toda esta danza de discrepancias entre PSOE y Izquierda Unida, como bien describíais, no es algo inusual, pero hay que dar un aviso muy importante al gobierno de Asturias. Es decir, lo último que necesita el gobierno de Asturias en el contexto actual es empezar una escenificación de desencuentros que nos lleve de aquí a las elecciones y que dañe a los propios votantes de esas fuerzas o a los posibles votantes de esas fuerzas. Y hay que recordarles al gobierno de Asturias que este mandato carece de intensidad política y de gestión, es evidente. El bagaje principal de ese mandato es el Pacto Asturias Educa, que fue una consecución de la acción sindical, es la gratuidad en la universidad, en las matrículas en la universidad, que eso sí es un avance, aunque hay algunos matices que aportar, pero en general es un avance, y el desarrollo de la tarjeta Conecta. Ese es el bagaje principal de este gobierno. No hay actuaciones en infraestructuras destacadas. Tenemos un problema de agravamiento de los problemas en la sanidad, de listas de espera y de la deficiente atención en sanidad pública y en el sistema de servicios sociales, evidente. Y hay un deterioro y un daño en el electorado de base, mayoritariamente progresista o de centro izquierda en esta comunidad autónoma, donde hay una fatiga evidente. Le están dando con este tipo de problemas, si se suma además un conflicto interno en el gobierno, que se están abriendo las puertas claramente a Álvaro Queipo para la próxima presidencia. El problema no va a ser Álvaro Queipo ni siquiera el Partido Popular, el problema va a ser de quién va a tener que depender y qué coste va a tener eso para la convivencia y para el clima político en nuestra comunidad autónoma. Con lo cual, a ver si espabilan el Partido Socialista de Izquierda Unida y en lugar de empezar una guerra de guerrillas absolutamente ridícula y que a los ciudadanos no nos importa, entre ellos, a ver si aprovechan el último año de gobierno, sacan adelante una agenda legislativa que sí que es ambiciosa y tratan en ese sentido de demostrar que sí tienen esa capacidad y es un músculo de gestión para revertir determinados problemas.
1: Maribel.
2: Yo empezando por el principio, por lo primero que preguntabas, que es esa reunión de la Comisión de Seguimiento del Pacto, a mí me parece que es una reunión, es como lo que decíamos antes del símbolo que significa el expresidente o expresidenta. Bueno, pues yo creo que también es una reunión simbólica, es un encuentro para la foto, están ahí las cercanas las elecciones, hay que empezar a armar un poco una imagen y no podemos pretender que en un gobierno de coalición no haya roces, claro, y discrepancias y criterios distintos, porque si no serían el mismo partido. Y, o sea, es decir, esto forma parte de la democracia y es lógico que de vez en cuando, a lo largo de un mandato de un gobierno de coalición, salten estas chispas. A mí me duele mucho, y ya entro en el tema de Cogersa, que Cogersa sea una de las chispas que salta. Y es muy curioso que ocurra, es que encima le ha ocurrido a Cogersa, ha vivido en los últimos 3, 4, 5 años una serie de descalabros y de que por mucho, fíjate que tienen un equipo de comunicación maravilloso y hacen unas campañas estupendas. Y sin embargo, y ha sido nuestro buque insignia, porque Cogersa ha sido un modelo copiado por otras comunidades autónomas. Y quizás, a lo mejor, no lo sé, lo dejo ahí, sea también el momento, la oportunidad de que vuelva a ser un modelo para ver cómo se gestiona este producto que es fruto de la fracción resto. Yo de todas maneras aquí meto una pequeña almohadilla y esto es como la película de que tenemos que hablar de nuestro hijo. Pues tenemos que hablar de nuestras basuras. Tenemos que hablar de nuestras basuras. Porque el hecho de que se vayan a un valle que nunca visitamos y que se estén acumulando allí, el hecho de que no lo veamos no significa que no exista. Y hay un espacio limitado en el planeta. Entonces, generamos cada vez más basuras porque tenemos cada vez más cosas y desechamos cada vez más. Esto nos pasa en nuestras casas y quienes tenemos pues esos 4 o 5 cubos y todo aquello que reunimos para luego llevarlo al punto limpio, sabemos todo lo que se genera. Y estamos muy comprometidos y comprometidas con que esto funcione y queremos que después todo eso tenga un sentido. Hay que darle sentido a la fracción resto, que es aquello que no encaja en ningún cubo porque no se puede reciclar. Y hay que darle un sentido. Y aquí, al final, muy al final del camino, el sentido es o lo quemamos o lo convertimos en combustible y, por lo tanto, lo quemamos para convertirlo en energía, o a ver qué hacemos. Y en el a ver qué hacemos, yo es que no...

0: no encuentro, veo que no se ha encontrado respuesta. No sé si la hay técnicamente solvente, pero yo he visto que no la hay. La inmensa mayoría de las sociedades modernas lo que hacen con esa fracción resto es convertirla en un combustible que luego se quema. Por tanto, también contamina. Entonces, aquí es donde existe el escollo con la otra parte de la del gobierno de coalición, que dice, pues es que no puede ser, porque esto es al final es quemar al final. Si vamos a quemar al final del todo, quememos al principio. Hombre, no es lo mismo, porque al final ese quemar del final de ese último eslabón es para generar energía, genera otras cosas. Pero sí que es verdad, que aquí todos tenemos algo que aportar. Y es verdad que seguimos siendo muy resistentes al reciclaje y a entender lo que es realmente fracción resto. Porque, ojo, he estado mirando y es que el 31% de la fracción resto son plásticos, que podrían ir al plástico. El 13% es papel, que podría ir al papel. El 12% es madera. Bueno, esto es más difícil, yo creo, ¿no? La madera es más difícil. No sé si puede ir a orgánica o se podría llevar al punto limpio. El 14% es textil, que también tiene su propia línea de reciclaje. Y ya el resto, es un batiburrillo. Entonces, es decir, la fracción resto es un producto mal reciclado. Y eso no empieza ni en el gobierno de Asturias, ni, esto empieza en nuestras casas. Entonces, yo creo que no podemos delegar. Todos tenemos que sentirnos eslabones de la cadena y no podemos delegar en el último eslabón la solución. A lo mejor, fíjate que todos los centros educativos visitan COGERSA. Todos los centros educativos de Asturias visitan COGERSA y se trata de explicar a nuestros chicos y chicas qué es lo que se tiene que hacer. Mis hijos nos han llamado la atención en casa. Mamá, esto hay que ir por aquí. ¿Por qué hay un momento en el cual la sociedad se relaja? Y ya empezamos nos da una sensación como de, bueno, no pasa nada, venga, es igual, a la fracción resto. Bueno, pues la fracción resto que tenemos en casa, para las personas que nos escuchan, es la que está generando este problema en el gobierno de coalición y este problema en COGERSA, porque la plantona en la que se tiene que generar el producto final de la fracción resto está parada por un incendio, por un, bueno, pues una, oye, pues un cataclismo que ha ocurrido, que encima ha generado otro cataclismo dentro de COGERSA. Y hablando de cataclismos, yo creo que COGERSA también se merece darle una vuelta a su situación, no sé, como organización. Igual hay que darle una vuelta, igual hay que escuchar a las personas que trabajan en COGERSA, porque está claro que también dentro de COGERSA está habiendo ciertas situaciones de tensión, seguramente generadas por todo lo que ha ocurrido, por todo lo que está pasando, lo que ha pasado y está pasando con COGERSA. Pero quizás es una organización a la que hay que ayudar ahora a mejorar su situación interna, porque algo hay unas señales de alarma que están saliendo de esta organización.
1: Chelo, ¿quieres añadir algo más?
2: Sí, quería añadir que cataclismo, sí, claro que fue un cataclismo el incendio, porque no solo fue el incendio, se descubrió que la nave que se incendió no tenía seguro, no se había pagado. Y ya por cerrar, a mí me parece muy duro que tu jefe públicamente diga que no confía en ti, que tu trabajo no es bueno, que por lo que hizo el consejero de movilidad con la gerente de COGERSA. Ahí sí que entiendo que o primero me lo dices en privado y lo solucionamos, o segundo me destituyes. Pero eso de echarme a mí a los leones y que quede como si tú no tuvieras nada que ver en todo esto, me parece muy llamativo.
1: ¿Pericles?
3: No, bueno, ya creo que es suficiente.
1: ¿Sí? ¿Gonzalo? Gonzalo.
4: Sí, bueno, esperemos que las cosas vayan normalizándose, que parece ser que la plantona más temprano que tarde volverá a abrir. Tendremos esa capacidad de tratamiento de la fracción resto y de separación, de mejorar los índices de recuperación y de reciclaje, ¿no? En esa línea parece que van. Coincido con Chelo en el análisis, desde el punto de vista político es muy poco presentable. Digamos, reprender públicamente a quienes en la práctica son tus subordinados refleja algo que yo no me esperaba, hay que decirlo así, de una persona que me parece un buen consejero y una persona en general correcta y educada como el consejero responsable del área, ¿no? Hay que reflexionar, y en momentos de crisis como esta u otras que se han vivido en algunas cuestiones de gestión en el Principado de Asturias, hay que mantener la calma, hay que dar la cara, hay que afrontar los problemas.

0: no hay que caer tampoco en soluciones inmediatas urgencia o urgentes, a veces un poco populistas, hay que decir, y esto vale para esto y otros problemas que se han tenido en los últimos meses. Pero al mismo tiempo hay que procurar respetar a todas las personas que trabajan en una estructura administrativa o en el sector público y tratar de caminar todos a una, ¿no? Los equipos se refuerzan y se integran en momentos de dificultad y cuando cada uno pues está buscando cómo poner excusas o cómo desviar la atención o cómo poner en marcha el diagrama del flujo de problemas para endosárselos a otros, pues el resultado nunca va a ser bueno.
1: ¿Qué querías añadir,
2: sí,
1: Pericles?
2: Antes pasé, pero hay un tema que una reflexión final, que es ¿por qué los ciudadanos solo nos enteramos de estos problemas cuando los políticos se pelean unos con otros? Y lo dejo ahí.
1: Quedan muy pocos minutos, suficientes por lo menos para plantearos otro asunto y que tengamos una respuesta a modo de titular y que tiene que ver, Chelo, con ese aumento de la cuantía para las ayudas a huérfanos víctimas de violencia.
3: Sí, Asturias es la comunidad que más de violencia machista, sí, los huérfanos de mujeres asesinadas por sus parejas o por sus ex en Asturias pueden recibir a partir de este año en un pago único, como se hace con estas ayudas a contra la violencia de género, 9.000 euros. Hasta ahora eran 6.000. 9.000 euros es la cifra más alta de todo el país y ahí yo siempre, no me pagan, aviso a los oyentes, pero siempre digo que Asturias ha sido muy pionera en todo lo relativo a la lucha contra la violencia machista y estas ayudas pues así lo ponen otra vez de manifiesto.
1: Maribel.
4: En nuestro centro, bueno, como en todos los centros de Asturias, hay una, a la hora de la matriculación se contempla una prioridad para las personas que son víctimas de violencia de género. A mí todas las medidas que tengan relación con esto me parecen pocas. Además, en este caso, a mí es algo que me afecta directamente porque quienes trabajamos con jóvenes sabemos el impacto tan terrible que es el hecho de que tu paraguas protector se convierta en un infierno, ¿no? Que se convierta en un demonio. Sí. Y además te quite lo que tienes y te deje totalmente desamparado. Así que cualquier cosa, cualquier medida en este sentido me parece poco y habría que hacer todavía más.
1: Pericles.
2: Estoy totalmente de acuerdo con Maribel y es un tema que nos afecta en lo más profundo y que todo lo que se haga es positivo, pero probablemente no es solo problema de dinero. Hay otros problemas que nos contaría seguramente Maribel si hubiera más tiempo, que es lo que realmente me preocupa a mí, ¿no? Que hay mucho más detrás que no se arregla, benditos 9.000 euros, por Dios, pero que no se arregla con los 9.000 euros.
4: Y que como nos despistemos se va a desarreglar.
1: Sí. Gonzalo, muy breve, por favor.
0: Sí, no, evidentemente es una medida positiva, demuestra un compromiso importante en esta comunidad autónoma con la protección de las víctimas de violencia de género y de violencia vicaria, que también abarca este tipo de ayudas a las personas que sufren este tipo de violencia, que es la versión más extrema y cruel, ¿no?, del machismo y que evidentemente pues hay que seguir trabajando entre todos y todas para erradicar en todos los ámbitos.
1: Muy bien, llegamos al final. Chelo Tuya, periodista del Diario El Comercio, muchas gracias por compartir esta parte de la mañana con nosotros.
3: Muchas gracias a vosotros y buen día para todos.
1: Gonzalo Olmos, abogado, también muchas gracias por compartir este tiempo. Buen día.
0: Buenos días y buenos días a todos los oyentes.
1: Maribel Ugilde, periodista, directora del CISLAM, muchas gracias también.
4: Pues ha sido un placer.
1: Y José Manuel Pérez Díaz Pericles, muchísimas gracias también por estar con nosotros. Buen día.
2: Muchas gracias por darme esta oportunidad.
1: Gracias.

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0: De Oviedo. Bueno, la primera a la que voy a saludar hoy es, por supuesto, a mi compañera Mónica Solís, que está ya en las calles de Oviedo. Imagino que por el campo San Francisco andará a ver si le cae el bollín preñado, porque va a ser ella nuestros ojos, nuestra voz en la fiesta del Martes de Campo. Feliz Martes de Campo, compañera.
1: Igualmente a todos los obetenses, sobre todo que, como te imaginas, es el pistoletazo de salida para todas las fiestas de Prau que empiezan ya. Es Martes de Campo y empieza la festividad más importante, que es el verano, ¿no? Y además mucho verano, ¿eh? 28 Hombre, grados.
0: ¿28 tienes ahora, madre mía?
1: Ahora mismo, una maravilla, Inés, porque siempre estaban la Valesquida, que luego sabe todo el mundo que es quien organiza este evento. Esta fiesta siempre estaban pidiendo que por favor no lloviera para poder comer en la calle. Hoy están encantados, te lo garantizo.
0: Vamos, pidieron y vaya si se ha cumplido. Ahora hablamos con la Sociedad Protectora de la Valesquida. Pero una cosita, Mónica, yo oigo de fondo como música. ¿Me juraría hasta que está cantando Víctor Manuel o me he pasado de frenada? Ah, no, que es la música que le ha puesto Enol. Para. Esto, Estela, vamos, no seas mala, que le está dando un ataque de risa.
2: Perdón, buenos días. Lo primero.
0: Yo pensando que era que ya había musiquina, digo, madre mía, qué
2: pronto. Es que en cuanto lo dijiste, yo miré para Enol como, ¿qué está pasando aquí? ¿Está loca?
0: Ay, bueno, pues nada, ya sonará ahí la música.
1: Efectivamente, en breve llegará ya la banda de gaitas en Ciudad de Oviedo, paseando. Además van a aparecer como los Beatles, porque la zona del Campo Amor está vallada, están haciendo unas pruebas y demás. Entonces vienen por toda la zona de la Escandalera y van a cruzar, como me dijo su director, por el paso de peatones. Muy, muy
0: bueno, va a ser muy
1: este
0: pintoresco. Desde luego, Mónica, en un ratín vuelvo contigo. Como veis, funciona todo a la perfección, la técnica de este programa a las mil maravillas. En Ol Montes, ahora sí, venga, era Víctor Manuel, no, tan mal no andaba de oído.
3: Van subiendo los mozos con los corderos al hombro.
0: Bueno, venga. Pues luego vamos a escuchar muchas canciones. Por cierto, podéis también pedir. No te rías, Estela. No hagas leña del árbol caído.
2: Me lo está pegando, ¿no? Porque le veo riéndose y ya me río yo. Tiene la risa pegadita solo de aspecto, porque no lo oigo y me la pega.
0: Bueno, vamos a poder, lo dicho, pedir canciones. Tú vete pensando la tuya.
2: Venga.
0: La que te lleva a la fiesta de Prao, de barrio, la que tú quieras, que las vamos a rememorar todas hoy, por supuesto, también celebrando, cómo no, y lo que más, desde esta hora y hasta las dos, este Martes de Campo que llevan celebrando por todo lo alto aquí en Oviedo, gracias a esa labor incansable de la Sociedad Protectora de la Valesquida. Su presidente es José Antonio Alonso Menéndez. Muy buenos días, José Antonio. ¿Podemos hablar con José Antonio? Vaya, se nos ha ido la llamada. No pasa nada. Enol, recuperamos esa llamada. Yo voy dando datos, ojito, porque es que ¿cuántos bollos preñados se van a repartir hoy aquí en Oviedo? Casi 6.000. Ha sido tremendo porque no sé si sabéis que en las anteriores semanas empezaron a hacer como, bueno, lo hacen todos los años, ¿no? Una campaña para engrosar esa lista, ¿no?, de asociados a la Valesquida. Y lo de este año ha sido tremendo porque es que han tenido que incrementar las viandas, ojito, en 300 más personas que se han acercado a la Valesquida para hacerse socio e ir hoy a recoger ese bollo preñado. Entre la Sociedad Protectora de la Valesquida y la Cofradía de la Valesquida van a repartir esos casi 6.000 bollos preñados con sus correspondientes botellas de vino. Y claro, han madrugado mucho porque es que desde las 9 de la mañana ya llevan haciéndose el reparto. No me extraña, porque es que si no, pues
2: si no
0: llega la hora de comer,
2: claro.
0: Y no todo el mundo tiene el bollo. Eso no va a ocurrir. Aquí hoy nadie se queda sin bollo y además sabemos que si no, bueno, que todo el mundo, pues, hombre, habrá que ir luego por unos bollinos, ¿no?
2: Hombre, a mí ya me está entrando gana,
0: aquí
2: ¿eh?
0: En la radio
2: son
0: estamos
2: las 11
0: en Oviedo,
2: y 12 de la mañana y ya que tengo ganas de un bollo preñado.
0: José Antonio Alonso Menéndez, presidente de la Sociedad Protectora de la Valesquida, muy buenos días.
4: Muy buenos días y buenos que están.
0: Vaya buenos que están, nos decía Mónica. Llevan pidiendo, por favor, a San Lorenzo, Saloy. Bueno, San Lorenzo, en Oviedo también llamáis al sol San Lorenzo, esto es solo de Gijón.
4: Sí, sí, aquí hemos ido a Santa Clara, le hemos dado
0: huevos a Santa Clara.
4: XXL le pusimos y así tenemos este día.
0: Oye, igual os pasasteis con el XXL, ¿eh? Porque

0: Madre mía, se hace bueno, que menudo calor, aunque bueno, hoy por suerte refresca un poquitín la temperatura
1: en comparación con ayer, yo creo que se va a estar mejor.
2: Sí, sí, yo creo que sí, porque ayer fue un día exagerado. Ayer tuvimos el concierto, que tuvimos la suerte que empezó a llover a las 10 y terminamos a las 9 y cuarto. Y sentados, y aparte de oír el concierto, que fue fabuloso, el calor era insoportable. Claro, pero bueno, hoy no va a hacer ese calor.
0: Te iba a decir, hay sombra, hombre, pues ahí en el Campo San Francisco árboles sí. Hay.
2: Sí, sí, tenemos árboles, están los socios ya con las mesas y las sillas debajo de los árboles para tener la sombra durante todo el día.
0: Bueno, oye, decía yo casi 6.000 bollos preñados porque al parecer la campaña que iniciasteis para aumentar la lista de asociados fue un éxito en estas últimas semanas, ¿no?
2: Sí, fue o sea, por parte de nuestra socio, que es de la Junta, Gemma, pues ha trabajado, lleva 2 años trabajando a 100% en las redes sociales. Entonces esto nos está dando una salida hacia el exterior que antes no teníamos. Entonces,
0: claro, y relevo generacional, es decir, también gente más joven apuntándose por el tema del canal, sí, que utilizáis en las redes, digo.
2: Sí, utilizamos todos los canales.
0: Sí, sí,
2: y después
0: sí.
2: tenemos la página web, martesdecampo.es, donde se puede dar de alta. Aparte de eso, que estamos teniendo y estamos muy contentos porque últimamente las altas que tenemos es de gente joven, que es lo que nos interesa, para que la sociedad siga teniendo un futuro.
0: Claro, porque vosotros lleváis recuperando, sí, desde 1930, ¿no?, la Sociedad Protectora de la Vallesquida.
2: Eso es, sí.
0: Os unís, sí, para evitar que desaparezca una fiesta que tiene más de 8 siglos de tradición y que no me canso. Año tras año, José Antonio, de preguntarte, cuéntanos esa bonita historia que dio lugar a este Martes de Campo, por favor.
2: Sí, bueno, pues este Martes de Campo nació en el año 1213 y a partir de ahí hasta este año se celebró siempre, quitando lo que fue la guerra civil, el año del COVID. Todos los años se celebró el reparto del bollo.
0: Pero me refiero a la fiesta, nace en 1232, ese reparto del bollo,
2: sí,
0: por una historia,
2: sí,
0: preciosa de una donación, ¿no?
2: Sí, sí, de doña Velesquita, que había donado el hospital para atender y curar los peregrinos que venían a la ciudad. Entonces, pues, los cofrades, en aquella época la cofradía, pues iban hasta la capilla de Meside, que está en las afueras de Oviedo, donde llevaban la Virgen. Y allí se les daba, una vez que estaban allí, claro, la distancia era grande, pues llegaban cansados. Y al acabar la ceremonia, pues le entraba el pan de fisgo, que es pan de escanda, un cuartillo de vino, trasmonte. O sea, el vino es trasmonte, tiene que ser blanco, porque en aquella época y durante varios años aquí en Asturias no había vino. Entonces se traía de afuera, trasmonte, porque era del puerto Pallares para allá.
0: Trasmonte, claro, claro.
2: Y entonces la tradición es vino blanco. Yo, los socios vienen, oye, ¿por qué no un ratito? No, porque nosotros mantenemos la tradición.
0: Como debe ser.
2: La tradición es vino blanco trasmonte, porque no puede ser ni vinos de Cangas, aunque tenemos el mejor vino blanco de España.
0: Ya, no, claro, es que si sois ortodoxos sí, para eso...
2: Sí, claro, lo lógico sería que fuese vino de aquí de Asturias, ¿no? Bueno, no puede ser, tiene que ser trasmonte, porque mantenemos la tradición.
0: Bueno, pues oye, me alegro porque ya estoy oyendo, y esta vez no eres tú, Enol, esta vez no, ya se oye el barullín, que es que antes sonaba Víctor Manuel de fondo, pensaba yo que lo habíais puesto ahí en el trao, pero era mi compañero Enol aquí en la radio, ya veis. Pero digo yo, ¿qué ambiente hay ahora mismo? Porque desde las 9 lleváis repartiendo...
2: Sí, llevamos desde las 9, esto está ya colapsado de gente, y estaremos hasta las 2. Y si hay que prolongar, prolongamos.
0: Claro, es que es para repartir tantos bollos o empezar...
2: Claro,
0: es el año que más habéis madrugado, puede ser.
2: Sí, sí, sí. No. Todos los años empezamos a las 9, lo que pasa es que recortábamos a la 1:30. Pero este año hemos aumentado a las 2.
0: Vale.
2: A las 2.
0: Oye, pues José Antonio, mis mejores deseos de todo este equipo para que paséis un martes de campo por todo lo alto. Una de las fiestas, yo diría, más queridas, más preciadas por todos los obetenses, ¿verdad? Que allá donde están hoy, el bollín no falta.
2: Muy bien, pues muchas gracias por acordaros de nosotros, de esta sociedad, y para el año que viene aquí nos tenéis a vuestro servicio también.
0: Un besazo, así lo haremos.
2: Vale.
0: Vamos a disfrutar, vamos a seguir disfrutando de este martes de campo con Mónica Solís, a la que desde aquí ya apelo, por favor, no vuelvas a la emisora. Somos 3 personas las que estamos aquí, Enol, Estela y yo.

0: trae uno para ti, más los tres del equipo, 4 bollos preñados. Por favor, Mónica Solís.
1: Mínimo.
0: Mínimo, eso. Lo del vino podemos prescindir que estamos de servicio.
1: Eso es verdad, eso es verdad.
2: Bueno, pues ya me han ofrecido muchísimo vino, pero ya les he dicho yo que estoy de servicio también, que no puedo, que más tarde pasaré.
0: Por favor,
2: por
0: compañera, que hay que vocalizar, que esto es radio.
2: Yo vocalizaría siempre, pero bueno, no tiene nada que ver, más. Entre todas estas historias bonitas que se celebran hoy, porque es un día de encuentro, vamos a saludar, si te parece, Inés, a José Antonio. Uy. Perdón, te he cambiado el nombre.
3: Ya José... bebiste,
2: no, que no bebí, que no bebí. Que no,
0: bueno,
2: que
0: no. Ya estás cambiando el nombre. Mónica, que empezamos bien.
2: José Ramón, buenos días.
3: Hola, buenos días.
2: Bueno, porque él tiene una historia muy bonita. Su hijo se casó en Panamá y resulta que hoy, este año, se vienen ¿cuántas personas de Panamá a celebrar el martes de campo?
3: 35 personas, de la familia.
0: ¡Madre mía!
2: Toda la, de la familia, de bueno, de tu hijo, lógicamente, de tu nuera.
3: Exactamente, de mi nuera.
0: Claro, bueno, ya son familia.
1: Política.
0: Mujer, pues, familia política, pues familia, claro.
2: Por supuesto. Se han venido a celebrar este martes de campo, se quedarán más días. Cuéntame un poco esa historia, porque tenéis quizás la mesa más grande que ahora mismo se ve en conjunto en todo el paseo del Bumbe.
3: Quizás sí, creo que es la más grande de todas, por lo que veo. Sí, es la más grande.
2: Y además tenéis una diferencia por parte de la Valesquida, que os ha puesto esa bandera de Panamá en agradecimiento a esta visita, ¿verdad?
3: Sí, sí, así fue un detalle muy bonito. Ya me había dicho Gemma que iba a ser una sorpresa. Entonces, bueno, cuando llegó mi hijo por la mañana temprano, pues vio la bandera, pues bueno, de cierta manera se emocionó también, ¿no?
2: Sí, porque asturianos somos todos, pero bueno, cuando estás fuera todavía se siente un poco más esa morriña, ¿verdad?
3: Sí, él es muy asturiano, muy obetense, y bueno, siempre lo tiene como un poco morriña, ¿no?
2: Bueno, que estoy hablando con él, porque es importante tu labor, la que estás haciendo, porque me dijo, no, él hasta la una o sí, no vendrá, o sea, viene para comer.
3: Claro.
2: ¿Pero qué estás haciendo tú?
3: Yo el pringao, aquí preparándolo todo para que todo esté perfecto, y eso espero que salga bien. Bueno, cuando empiecen a beber ya todo está arreglado, no hay problema.
2: Ya está. Sí, está importante y tradicional aquí en Oviedo, ¿verdad?
3: Muy importante, muy importante. Esto no se puede perder nunca.
2: Gracias, José Ramón, por atendernos. Que tengáis buena mañana. Pues ya ves, se está ambientando muchísimo. Ya empieza a haber gente que está cogiendo mesas, bueno, que han venido con la mantina, la nevera, la sombrilla, no que no se puede, pero sí se están refugiando debajo de la maravillosa arboleda aquí en el campo de San Francisco, Inés.
0: Qué maravilla, escucha. Es que me encanta cuando salimos a una fiesta popular. Y Mónica, que estás hablando así con la gente, y es como una alegría, es decir, es algo tan nuestro, tan de Asturias, uh-huh. que hay que cuidar, que lo llevamos en el ADN, ¿no? Fíjate, no, yo no desconozco otras culturas, ¿no? Como decía que venían de Panamá, compañera, su familia
2: cierto,
0: política.
2: Sí, de Panamá.
0: De Panamá.
2: Toda, se ha traído a toda su familia.
0: Claro, que por
2: y
0: eso digo
2: este
0: que no
2: año
0: sé.
2: Me lo contaban.
0: No sé si hay algo parecido ahí, digo.
2: No, me dijo que no, que son fiestas de allí, lógicamente, pero no, que las fiestas son multitudinarias también y de mucha gente, de llevar la comida. Bueno, yo creo que también los asturianos, mal que bien, que andamos por allí, también revolucionamos un poco.
0: Claro,
2: fiestas,
0: también.
2: ¿Verdad?
0: No, pero porque lo de hoy preñado,
2: no
0: claro.
2: Una fiesta, perdóname, Inés, no va a una fiesta un asturiano si no come.
0: Hombre, no,
2: o sea
0: claro.
2: No, seguramente no. Que allí también se ha llevado alguna tradición.
0: No, pero me refiero, es verdad, lo del bollín preñado. Mónica, luego volvemos contigo, gracias.
2: Perfecto.
0: Porque claro, hoy estamos celebrando el martes de campo, pero atentas y atentos, voy a recordar el teléfono del programa, 608-920-0792, porque claro, emitimos para toda Asturias. Uh-huh. Aquí en Oviedo hoy no trabaja nadie menos este equipo de radio que estamos aquí sentados. Bueno, sentados nosotros, Mónica de parranda.
1: De pie, de parranda. Ella está de fiesta,
0: Mónica
1: casi.
0: De parranda. Además es que me encanta porque nos lo transmite con una alegría que da gusto. Pero, claro, queremos llevar este ambiente festivo allá donde estéis, trabajando o no. Os queremos preguntar por vuestra fiesta, la de vuestro barrio, la de vuestro pueblo, la de vuestro prao, las fiestas de prao de toda la vida. Es decir, ¿a cuál estás esperando para ir ahora que empieza ya la temporada? Uh-huh. ¿Cuál es la que nunca te pierdes? ¿Alguna historia que nos quieras contar, Estela? ¿Tú alguna vez? Voy a ir así como un poco
1: Al grano.
0: Ya sabes que, ¿para qué voy a perderme en las rotondas?
1: Venga, cuéntame.
0: Voy al grano. ¿Tú ligaste alguna vez en una fiesta de prao?
1: Hombre, te diré.
0: Sí,
1: hombre, ¿no? A ver, las fiestas de prao
0: no,
1: están
0: claro.
1: En parte para

0: Eso.
1: Y lo que prestan.
0: Sí, pero pocas veces me sacaron a bailar, ¿eh?
1: Es que eso,
0: yo creo que eso se está perdiendo.
1: Eso se está perdiendo.
0: Igual
1: de
0: te
1: hecho...
0: invitaba a una cervecina, una botellina de sidra, pero sacarte a bailar, no.
1: Ay, lo de sacarte a bailar, yo estoy contigo. Mira, Nol se ríe diciendo, madre mía, Nol, ¿cuántos años tienes? Recuérdamelo. 28. ¿Se saca o no se saca a bailar a día de hoy? Madre mía, no voy a decir lo que me ha contestado.
0: No, hombre, que tampoco fue para tanto.
1: Depende de la hora de la noche, voy a dejarlo así. Depende de la hora de la noche, sacas a bailar, vale. No, no fue para tanto, no fue para tanto. Bueno, venga, pues vamos a ponernos un poco anecdóticos hoy. ¡Ay, qué caruca! Tú ligaste en una fiesta Prado, ¿eh? Ves en muchas.
0: Sí, sí, de hecho se está poniendo un poco colorado.
1: Es que se está poniendo colorado, sí, sí. Bueno, si quieres venirte a este lado y contarnos tu historia al micro, no el Montes,
0: compañero,
1: también puedes.
0: Mira, yo tengo que decir que más que ligar, que por supuesto, eso, Santiago del Monte era muy fecha clave, y Ranón, pero sobre todo tengo una maldición con los siringüelus.
1: ¿Por qué?
0: Que más de una pareja me dejó en un siringüelu.
1: No fastidies.
0: Sí, sí, sí, lo tengo maldito.
1: No vuelvas,
0: tres,
1: claro,
0: veces.
1: No volviste.
0: Tres siringüelus, sí, sí.
1: ¿Tres siringüelus?
0: Hombre, ya dije que si había una cuarta, me tiraba del puente y que me recogieran.
1: Por favor. 11 y 24, buscamos estas historias, las vuestras. 608-920-792 y, por supuesto, hoy en las redes sociales. La pregunta está clara. ¿Cuál es vuestra fiesta de prao o de barrio, la que no perdonáis aquí en Asturias?
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0: al día siguiente. Y Ramón había venido con amigos desde Navia en bicicleta.
1: Sí.
0: En bicicleta, y en bicicleta de mujer, ¿eh? No creas que bicicleta de ciclista.
1: No,
0: de
1: no.
0: Las que se le salía la cadena a mitad, cada dos por tres.
1: Oye, pero de aquella, perdóname, que me desvío un segundo del tema, pero me encanta hablar de esto contigo, Abu. De aquella, pocas mujeres andaban en bicicleta porque a muchas, aunque quisieran, no les dejaban, les decían no, que eso es cosa solo de chicos.
0: Bueno, yo no tuve ese problema porque yo anduve en bicicleta desde muy pequeña. Mira, íbamos a la fiesta de la salud de Caño, que era la última fiesta de Prado, que era el 24 de septiembre, era la última fiesta de Prado. Pues íbamos todos los días a la novena,
1: sí,
0: a Caño, que quedaba un kilómetro. Íbamos en bicicleta todas las amigas. Y no cogíamos el manillar desde que salíamos de casa hasta que llegábamos.
1: Perdón un momento, ¿cómo es eso?
0: No lo entiendo. Cadera, querida.
1: ¿Cómo?
0: ¿Cómo? Pues que no poníamos las manos en el manillar.
1: ¿Pero qué dices?
2: ¿Y cómo manejabais? Yo no sé andar en bici, tengo que decir, entonces igual se puede.
1: No, pero lo veo complicadísimo.
0: No es nada complicado, es simplemente que te pones a caminar y cuando ya llevas una velocidad ya no pones las manos en el manillar.
1: Esto me parece claro. El chiste de mamá mira sin manos, mamá mira sin dientes. me llevas ahí. Pero bueno, más allá de esto, Josefina, sé que discutisteis en aquel autobús donde Ramón y tú cruzasteis camino. Ese autobús os llevó a la misma fiesta de Prado. Tú ya decías, este engreído, este tal, pero luego te sacó a bailar y, ay, amiga, cómo se te aflojaron las piernas.
0: Ahí se aflojaron, sí. Y empezó a llover y me dejó su gorra.
1: ¿Su qué?
0: Su gorra de una gorrita de esas que traían los chubasqueros. Traían una gorrita aparte. Sí. Y como dice el Piuma de Oro.
1: ¿El qué?
0: Le llamaban, al chubasquero de chicos le llamaban, la marca era el Piuma de Oro.
1: Ah, el Piuma de Oro.
2: El Piuma de Oro.
1: Okay. Vale, ya son así como
2: pero
1: elegante.
2: Qué idílico,
1: ¿pero te dejó,
2: ¿no?,
1: el chubasquero o solo la gorra?
0: Y me dejó la gorrita nada más.
1: ¿Y él se quedó el chubasquero? Anda, que vaya.
0: Sí, no, yo no sé, yo ya no ni recuerdo el chubasquero, pero lo de la gorra sí que me recuerdo.
1: Ah.
0: Porque además yo estaba muy acostumbrada a usar gorra en el colegio, ¿sabes? O sea, que no era una cosa que a mí me sorprendiera ponerme una gorra. Estaba de usar la gorra diariamente en el colegio.
1: Josefina, Ramón y tú habéis vuelto ya en vuestra etapa adulta, o sea, así como un poco recientemente. ¿Habéis vuelto juntos alguna vez estas fiestas de Prado y echa un baile?
0: Sí, muchas veces en Navia, en fiestas de Prado de Navia, en Cangas, mira, dos fiestas importantes para mí y que eché bailes con Ramón son la Flor de Pría, que es el domingo.
1: ¿Dónde es?
0: Que se celebra en Pría.
1: Ah,
0: cerca
1: en Pría,
0: de la
1: Flor de Pría, perdona, claro.
0: Pría de Llanes. La Flor de Pría, que se celebra al domingo siguiente, del Domingo de Resurrección. Y San Antonio, que va a ser ahora el 13 de junio.
1: ¿Y vais a ir?
0: El 13 de junio, sí. Se celebra la fiesta y os recomiendo este año, que en sábado, si tenéis tiempo, ir a pasar la mañana o el día, o lo que queráis, ir a... Es una preciosidad porque ya empieza en Cangas, pues de varios sitios llegan la procesión con los ramos, entran todos en la iglesia, y bueno, una misa muy bonita cantada, vamos todas vestidas de asturianas, y después se sube con el santo a la ermita arriba, a la capilla de San Antonio. Hay un robledal precioso donde nos juntamos todos allí a comer y a cantar y a bailar, y es una fiesta preciosa. Aparte que San Antonio es un poco milagroso, como dicen en Cangas, es la persona que tiene que gana más dinero de todos los de Cangas. Siempre
1: explícate esto, ¿cómo que San Antonio gana más dinero que todos los vecinos?
0: Sí, porque siempre estamos, hay 5 euros, 20 euros en San Antonio, si me aparece tal cosa, y estamos todos...

0: un tiempo subiendo a San Antonio y siempre se le lleva dinero. Entonces debe ser per cápita el que más gana.
1: Bueno, pues que tributa Hacienda también, San Antonio, ¿eh?
2: Mira, mira, ya que habláis de esto, dejadme que salude yo, porque es verdad, esto de San Antonio, yo no sé si en Castropol, allí en la iglesia de Castropol tienen, espérate un momento, que se nos ha colado, ¿qué era esto, Enol? Un órgano, es Alex, o sea, es de la iglesia, no eres tú que estaba poniendo, es que a mí hoy ya pregunto, porque me tenéis loca.
1: Yo pensaba que era Enol y no, mira, loca. No.
2: Alex Fuentevilla, párroco de Castropol, a ver cómo suena.
3: Buenos días. ¿Qué tal?
2: ¿Qué estás tocando, el órgano?
3: No, el piano.
2: Ah, el piano, pero ¿dentro de la iglesia?
3: No, en mi casa.
2: Ándale, ¿sabes tocar el piano? A ver, dale.
3: No, estoy aprendiendo a tocarlo.
2: Bueno, pues tócate algo, venga, lo que sea.
3: O sea, voy a tomar el teléfono en la mano, con una mano que quieres que te toque.
2: Pon el altavoz, hombre,
1: una escalina.
2: O una escala, lo que sea.
3: Ay, señor. Ya está la escala.
2: Ay, mira, con una mano. Bravo. Qué chulo, pero Alex, escucha, estás aprendiendo ahora, o sea, porque te apetece, piensas a lo mejor tocar incluso en la misa.
3: No, porque estoy en medio de un proyectillo y para hacer arreglos necesito entender un poco este instrumento.
2: Ah, o sea que para... ¿Por qué? Sí, yo quiero saberlo todo, tú párame. ¿Pero por qué? ¿Porque vais a arreglar el piano o el órgano de la iglesia?
3: No, yo no voy a tocar el órgano en mi vida. Yo no sé cantar canciones de misa.
2: ¿Y qué sabes? ¿La de los Rolling Stones o
3: pues no sé, yo tengo mis propios gustos, como dice.
2: Pues tú sabes que yo, mi primera canción que aprendí a tocar con la guitarra fue la de Alabaré. Anda, que yo queriendo tocar rock and roll y me llevaron a una profesora de guitarra.
1: Igual se puede hacer una versión ahí rockera del Alabaré.
3: Bueno, chica, cuando tú eras niña, eso era la modernidad.
2: Bueno.
1: No te acaba de llamar mayor.
3: Hombre,
2: ya tengo 46, ya crecí. Alex, tú y yo acabamos siempre así. ¿Qué pasa aquí? Vamos a ver, vamos a llevarnos bien, Alex. ¿Viste lo que contó la ABU de San Antonio, que le llevan el donativo y gana más que todos los vecinos? Yo no sé si ahí en Castropol también hay un santo al que se le llevan donativos, o una santa.
3: No, aquí en esta zona, a ver, hay devociones particulares, sí, pero, por ejemplo, no tanto como cuando estaba en Navelgas. A la salida de Navelgas hay una capilla dedicada a San Antonio, que tiene mucha mucha fama, quiero decir, entre los devotos. Y sí, la fama que corre es que San Antonio, pues, escucha, ¿no?, intercede, pero después lo que prometes tienes que darlo, porque como no lo des, hay de ti como no lo des.
2: Anda,
1: ¿qué
2: vale.
1: pasa si no lo das? ¿Te ocurre lo contrario o qué pasa?
3: Bueno, pues que dicen que es un santo muy rencoroso, pero ya sabes, entra dentro de...
1: Bueno, pues tendremos cuidado.
2: Fíjate, que es un santo rencoroso, pero eso puede ir en la misma frase, que un santo sea rencoroso.
3: Pues no, pero la gente lo entiende así, pues una vez fue, prometió algo y por lo que sea, pues hubo una intercesión o hubo una casualidad que se cumplió, para que nos entendamos, y después no fue con lo prometido. Es decir, lo prometido no solamente se refiere a dinero, ¿eh? Igual se refiere pues a ir caminando, acabado cantando o cosas
2: claro,
3: estas
2: sí,
3: así,
2: sí.
3: ¿no? Uh-huh. Y entonces, pues como no lo hizo, después fue a pedir otra cosa y dale, que no se cumplía.
2: Ah, bueno, ya, eso también lo
1: bueno,
2: puedo
1: que no se cumpla, vale, yo pensaba que era como que te castigaba.
2: Claro, yo también, y dije, uy, eso que se nos va de las manos. San Antonio,
3: no,
2: vale, pues
3: no.
2: Abu, Josefina, ¿tú alguna vez le prometiste algo a San Antonio? O sea, prefiero, ¿le pediste algo prometiendo, si me tal, voy
0: cantidad
2: a...?
0: Cantidad de veces. Y voy a decirte una cosa, en mi familia hubo dos, para nuestra familia, dos milagros de San Antonio. Para nosotros, ¿eh? O sea...
2: ¿Puedo preguntar por esos milagros? ¿Los quieres contar o prefieres que se queden en la intimidad?
0: Mira, por ejemplo, pues papá había muerto y pasaban los años y mamá pues tenía que vender la empresa y pasaban los años y no se vendía y mira, va y justo se vende el día de San Antonio.
2: ¿Pero porque le habíais pedido al santo?
0: No lo sé si mamá, yo no te puedo decir de mamá, porque claro, eso no te lo sé decir, pero que
2: vale,
0: se vendió
2: aquí...
0: el día de San Antonio, sí, porque lo viví.
2: Pero escúchame una cosa, no puede, pregunto yo y me vais a perdonar, ¿no puede ser casualidad?
0: Yo digo que no es casualidad, porque ¿vale? mira que no hay días en todo el año, para hacer un

0: una venta así, y fue aquel día y aquel día de la fiesta y aquel día de la fiesta misma.
1: Claro, entonces entiendo que desde entonces devoción absoluta a San Antonio en vuestra familia.
0: Después, claro. Mira, ahora recientemente mi hermana que quedó viuda y le decían que era muy difícil que, bueno, pues que tuviera algo así de la pensión, algo así, pero era difícil tal. Bueno, pues porque llevaba un poco tiempo
1: sí.
0: casados, pero bueno, el día, a los pocos meses, el día de San Antonio, recibió la pensión.
1: O sea, también el día de San Antonio.
0: Sí.
1: Bueno, oye, pues es verdad.
2: Bueno, voy a estar pendiente yo del día de San Antonio también.
1: Alex, ¿cuándo es San Antonio?
2: 13 de junio, ¿no?
3: El 13 de junio, sí.
1: ¿Y a dónde hay que ir a pedir?
0: Ya están preparando las panderetas, ya están preparando el tambor, ya están ensayando a las niñas en la calle para la procesión, ya se están haciendo los ramos. ¿Sabéis la historia de los ramos de San Antonio de Cangas?
1: Oye, pero es que nos estamos yendo de fiesta y hoy estamos en Martes de Campo. Tú no te preocupes que el 13 de junio, yo me lo tengo aquí apuntado, que nos hacemos un especial San Antonio con ramos, con peregrinación, si
2: y
1: hace
2: pedimos
1: falta.
2: Y le donamos y de todo. Hombre, porque viendo pues que me funciona...
1: O a lo mejor hay que yo me lo voy a plantear, ¿eh? Abu, te voy a dar un besazo enorme. Gracias de verdad por abrir con nosotros la mañana y siempre por abrirnos, y esto te lo agradezco más que nada en el mundo, el baúl de tus recuerdos, porque a mí me presta muchísimo conocer cómo se vivía en Asturias, pues hace X años donde yo no lo viví. Gracias de corazón.
0: Sí, sí, sí. Desde Madrid os mando un abrazo. Vine a la comunión de la nieta y vivimos. A la comunión de la nieta y ya nos vamos mañana para Oviedo, ¿vale?
1: Venga, pues un besín. Que no te falte un bollo preñado. Búscalo, que hay sitios por ahí que lo pueden vender.
0: Mira, lo tengo pasado muy bien en el Martes de Campo. Tengo una foto con el Mateín guapísima.
1: ¿Con quién? ¿Con quién, años. Perdona?
0: Con Mateín, con el señor este que se viste de... ¿No lo conocéis?
1: Ay, yo no caigo, perdonadme. Alex, no sé si tú...
0: Sí, ríe. A ver, hay un señor... Que es Mateo.
1: Espera, se lo voy a preguntar a Mónica, que Mónica está en el campo San Francisco.
2: A ver quién es Mateo.
1: Y si no, lo vamos...
0: Y yo tengo fotografías con él.
1: Pues yo, un besazo, vamos. Abu, que te llega hasta Madrid y que no te falte hoy un bollo preñado. Un beso enorme.
0: Venga, un beso para vosotros.
1: Un besazo. Oye, Alex, que a ti no te lo he dicho, pero tú hoy celebras de alguna manera... Es que no para de reírse. El Martes de Campo vas a tomarte un bollo preñado.
3: No. Yo aquí en Castropol ya celebro las ostras. Cuando llega las ostras, celebremos ahora el Corpus, que es el día 7 también. Y tendremos después, a partir de ahí, todas las fiestas propias de la zona, el Carmen...
1: Vale.
3: Todo esto y...
1: Pues espérate, que ahora hablamos de esas fiestas, pero me voy otra vez al Campo San Francisco. Mónica Solís, que está allá, vamos, ¿qué hora es? 12 menos 20 de la mañana.
2: ¿Estará con el vino? ¿No estará con el vino?
1: Ah, pero yo espero que vocalice, solo pido eso.
2: La chispita.
1: La chispita, dice.
2: Claro.
1: Que estás de servicio, no lo olvides, compañera, Mónica.
4: Ay, que me muero de risa. ¿Sabes lo que me han dado? Aparte de dejarme una silla, que parece, ahora mismo estoy sentada, que parece esto una escena de Don Juan, ellas están delante, yo detrás del banco en el que están sentadas, mandado agüita. Agüita muy rica, fresca.
1: Hombre, que con este calor entra mucho mejor,
2: necesaria.
1: Ojito con
4: madre
1: esto.
4: Madre mía, qué maravilla, de verdad, te lo agradezco muchísimo. Vamos a saludar, Inés, Estela, a dos mujeres que están aquí como, son la portavoz, las portavoces de la mesa. Buenos días.
5: Buenos días.
4: Tú eres Lidia, ¿verdad?
5: No, Fátima.
4: Vaya, ¿ves? Es que no, hoy no
2: todos los nombres son nombres.
4: Hoy mismo. Y tú eres, entonces, Lidia.
5: Lidia, sí.
4: Bueno, estabais un poco alucinadas porque no sois de aquí. Una es de Panamá y la otra Paraguay y Venezuela. Vale, nada, me voy. ¡Hala!
1: Bueno, escucha, dejo. que lo cuenten. No pasa nada.
4: Y lleváis aquí muchos años, pero sí que estáis alucinadas porque fíjate tú, se habla más del calor extremo que están viviendo... Todo en el campo, que realmente lo que es el bollo, ¿no? Porque ahora mismo estáis paradas esperando para comer.
5: Sí, estamos esperando para comer.
4: Mucho calor.
5: Mucho.
4: Muchísimo calor. esta fiesta es tradicional en Oviedo, lleváis muchos años viviendo aquí, pero no habíais venido mucho, ¿verdad?
5: Sí, yo llevo, bueno, como 12 o 13 años que asisto, pero antes, yo llevo 20 años aquí en Oviedo, pero antes no venía y empecé a venir. Ya

0: te digo, hace como 12 años o así, que empecé a asistir todos los años, y pero mucho calor, ¿eh? Muchísimo.
1: Ay, pobres, no paran con él.
2: ¿Y qué veis de bonito en estas fiestas? Porque también os pregunto hace un momentín si se parecen a las vuestras, de vuestra tierra de origen.
0: No parece mucho, porque somos más familiares, somos más... Te invito yo a la mía, y luego te invito yo a la...
2: O sea, las casas.
0: Las casas, sí. Y entonces, pues... esto es más familiar lo nuestro, pero aquí, desde que vengo yo, veo que compartir así en este campo o en otros sitios es habitual. Pero bueno, a todos se acostumbra uno. Yo esto sí puedo aplicar en lo mío, yo podía aplicar.
2: Perfectamente. En cuanto a la tradición, ¿no? La forma de comer y demás, ¿también se parece a algo? ¿Os gusta comer en vuestra tierra de origen?
1: Hombre, sí, sobre y lo bien que se come.
3: Allá se come mucho parrilla, y en mi tierra, Venezuela, se come mucho sancocho para las fiestas así tal, irse a la playa, comer sancocho, está muy rico todo.
2: Vale, la comida aquí bien rica también.
3: Buah, me encanta.
1: Me encanta traído, porque tú estás ahí con la comparativa. Mónica.
3: Trajimos tortilla de chorizo, bollito preñado, por supuesto, que no puede faltar, pan, ¿qué más? Empanadas de carne, unos bizcochos, un vinito.
2: ¿Y hasta qué hora vais a estar aquí?
3: Nada, sobre las 4 o 3, por ahí, nos tiremos.
2: Vale, perfecto. Gracias por atender a la radio mía en directo. Gracias.
1: Mónica, compañera, gracias. En un ratín volvemos a buscar otras historias. Es verdad que es una de las fiestas, ¿no? Que decimos, aquí en Oviedo tiene muchísimo arraigo. Yo recuerdo, fíjate, la primera vez que vine al Martes de Campo fue mi etapa de estudiante universitaria. Y nunca había vivido un Martes de Campo y me pareció una fiesta como muy preciosa, sobre todo yo también porque tengo como mucho el concepto de las fiestas en fin de semana. Entonces, sí, así claro. Como un martes electivo, que de repente dices tú, pues mira, aquí hoy vamos a salir todos juntos a comer. Me parece algo como muy, no sé.
4: Sí, es muy prestoso. Lo que pasa es que para mí eso es la comida en la calle, en Avilés.
1: Claro, también tenéis en Avilés.
4: Claro, yo creo que en mi zona sí es verdad que Martes de Campo, yo soy de Castrillón, y no se estila tanto. Para nosotros arrancaba el verano cuando eran las fiestas de las Bárcenas, que ya no se hacen, eran el último fin de mayo y era cuando arrancaba el verano. Pero quizá hoy, el año que viene, pues me tendré que animar al Martes de Campo, porque hoy no va a poder ser.
1: Bueno, mira, vamos a recorrer otras fiestas de Asturias. Hay una mujer que se ha recorrido todas y cada una de ellas, yo me atrevería a decir, no le ha faltado nada, ni en Oriente ni en Occidente, es Tete Balseiro. Ella es cronista social y fiestera por naturaleza, lo voy a decir así. Tete, buenos días.
5: Oigo reírse por debajo a José Luis.
1: No, ¿no? José Luis hoy está de Martes de Campo, o sea que imposible.
5: Pues
1: era Estela, yo creo.
5: Pues sí, soy fiestera. ¿Qué pasa?
1: Hombre, claro, pero es que hay que... Escucha, yo te digo que aquí en Asturias lo llevamos en el ADN, claro.
5: Hoy sí era Mónica, sí.
1: ¿Qué es Estela? Madre mía, Tete, ¿qué es Estela?
4: Soy Estela. No sé, ni
1: Mónica,
4: José Luis ni Mónica.
1: En el campo San Francisco, es Estela.
5: No dije nada.
1: Pero escúchame una cosena, que nos queda poco tiempo y quiero yo preguntarte.
5: Venga,
1: ¿tú que conoces muchas fiestas aquí en Asturias? El Martes de Campo, la comida de Avilés que dicen...
4: La comida en la calle,
1: La comida en la calle. Bueno, hay muchas y ahora además estamos ya a finales de mayo, que es como un poco el pistoletazo de salida para un montón de fiestas de Prado, de barrios. ¿Cuál es esta fiesta que tú nunca te pierdes de Asturias?
5: Bueno, el Siringuelu, ya lo sabéis, claro. O sea, el Siringuelu para mí es sagrado. Y tengo que decir una cosa. Coincidiendo con mi querido cumpleaños, que es en mayo, siempre abríamos las fiestas por donde yo paraba, por la zona de Pravia, Cullero y tal, con las fiestas de Soto del Barco. Que...
1: ¿Cuándo son?
5: El 16 de mayo, ya pasaron. Que me lo recordó mi amiga Chelo y dice, ya hoy son las, sí, claro. Y después íbamos a la fresa, a Grullos, que es, pues yo creo que era el fin de semana siguiente. Y luego a partir de ahí, Cudillero era una fiesta importantísima.
4: Cudillero era una fiesta increíble, ¿eh?
1: Bueno, sí. Era ahí es...
4: Yo creo que bajó un poquito, ¿no?
5: Sí, yo escuché a la orquesta de Platería en Cudillero. Antes era una semana entera la fiesta de Cudillero. Y yo iba todos los días de doblete, iba y, porque yo trabajaba, iba y venía, iba y venía, iba y venía, iba y venía.

0: Sí, desde Gijón.
1: Vaya
0: desde
1: aguante.
0: Bueno, claro, sí, tenía 21 años.
2: Madre mía. Sí. Llovió, pero escucha, a ver si Alex, porque bueno, no te pilla al lado, pero tirando para Occidente. Alex, sí. ¿Tú has ido alguna vez a estas fiestas de Cudillero? Uy, sigue ahí Alex Fuentevilla, párroco de Castropol, llamando.
3: Hola.
2: Ahí está. Se nos complica la comunicación.
3: ¿Qué pasa, mujeres? ¿Qué pasa?
2: ¿Conoces la de Cudillero, hombre? Hombre de Dios. ¿Conoces la fiesta de Cudillero, las fiestas de Cudillero? ¿Has estado alguna vez?
3: Estuve un año, sí, muy bien organizada. Sobre todo el año pasado, que comenzó una comisión nueva, toda ella fundada por mujeres, por cierto.
2: Ah, o sea, que han vuelto a tomar auge, mira qué bien.
3: Sí, fueron las que se arremangaron porque llevaban ahí un problema de comisiones, creo haber entendido que había leído por la prensa, y el año pasado tomó un grupo de mujeres, sobre todo, se puso al frente y dio unas fiestazas de órdago.
0: Pues que eran
2: pues qué bien.
0: Las fiestas de Cudillero eran, yo creo, más, bueno, no quiero faltar a nadie, pero eran de Asturias, de las más importantes. Ya te digo que yo escuché la Orquesta Platería en Cudillero. O sea, de aquella, que era cuando estaba tan de moda Pedro Navajas y tal, o sea, las fiestas eran, y ya te digo, eran una semana, o sea, para morir muertos, vaya, muertitos.
2: Oye, a ver, anécdotas de las fiestas de Prado, por favor, vete pensando una, y Alex, sí que te quería preguntar, porque es verdad que tradicionalmente todas estas fiestas, ¿no?, parten de un motivo religioso, que yo creo que, bueno, que se ha desdibujado un poco en el tiempo, es decir, como que parten del mismo hecho, te pregunto, no lo sé. Alex, sí. Pero parece como que un poco pues nos quedamos ya más con todo lo que envuelve a nivel música, a nivel conciertos, a nivel verbena, me refiero, que lo que es el hecho en sí que las...
1: sí, que las originaron.
2: Que las origina, exacto.
3: Sí, sí, tradicionalmente digamos que lo que se hacía, se veneraba la memoria de un santo, somos cristianos, ¿no? La memoria de un santo, o simplemente se daba gloria a Dios a través de una celebración litúrgica y después se compartía la mesa y la alegría, ¿no?, que es cuando nacen después por las verbenas y todo esto. Esto es verdad que se está perdiendo en muchos sitios, en muchos, no en todos, en muchos sitios. También en otros sitios se ha perdido la verbena y continúa existiendo la celebración religiosa, ¿no? Sí, que eso.
2: Sí.
3: A mí me da pena porque con el tiempo, al final las fiestas, cuando pierden su sentido, porque los jóvenes no participan, los mayores se cansan, lo que sea y tal y cual, con el tiempo, fíjate tú, las verbenas se terminan convirtiendo en macrobotellones o lugares, digamos, de tal, y terminan por desaparecer también, porque al final, cuando la novedad era hacer una parrillada en eso, pues todo el mundo se desplazaba a la parrillada, pero después que empezaron todos a hacer lo mismo, pues ahora ya una parrillada, pues... ya como que te da hasta...
2: Coincido contigo, Alex, sí. Es verdad, que muchas han desvirtuado y al final acaban... pereciendo por esto,
1: sí,
2: ¿no?
1: Mencionábamos antes el Siringuelu y yo recuerdo yo pasaba muchos veranos en San Juan de la Arena y yo recuerdo los primeros Siringuelus, que había familias que iba la gente pues de Soto del Barco, de San Esteban, de Pravia, por supuesto, de Castrillón como mucho, y ahora es que fletan autobuses desde toda España y realmente ya no es un lugar para las familias, es un botellón.
0: Sí, bueno. ¿No? De hecho, no.
2: Bueno. Ojo como te escuchen desde allá decir que es un botellón.
1: Bueno, pero se convirtió en una fiesta excesivamente multitudinaria que ya las casetas no puedes visitarlas. Antes tú ibas a la caseta, te estarás conmigo, te daban un bollo impreñado, te invitaban a un culín de sidra y eso ya no se hace.
2: No está contigo, no le toques el Siringuelu que está, vamos.
0: Para eso tuvo que hacerse lo que dice el compañero, tuvo que hacerse una comisión de fiestas y una cofradía potente, pero claro, tiene que involucrarse mucha gente. Nosotros en Pravia, en el Siringuelu, se tuvo que hacer una cofradía, pero potente, no más que potente, y conseguimos que fuera multitudinaria, porque claro, no voy a quitarte yo a ti de que vayas a la fiesta, ¿me entiendes? O sea, yo llevo yendo 40 años, pero tú ¿por qué no vas a ir? Yo no soy quién, pero se dividió. Porque así las casetas podrían tener el sentido que tenían en un principio, que eran familiares y siguen siendo familiares, grandes pero familiares. Hay una zona para casetas y otra zona en la que no se pisan ni unos ni otros, hace muchos años ya, para la gente que quiere ir a la fiesta, que vuelvo a repetir, el que quiera que vaya, pero sin fastidiarnos a los demás, ¿entiendes? Sin fastidiar la tradición. Y no me quiero olvidar de San Esteban de Pravia, que era realmente donde empezó todo en mi vida por la zona. Y allí las fiestas del Carmen son las fiestas de San Esteban, de Pravia, ¿no? Y se saca...

0: Además, mi madre se llamaba Carmen y mi abuela también. Lo festejábamos muchísimo.
1: Mira, ya que me lleváis al Carmen, por favor, ¿habéis ido al Carmen de la Pola?
0: Bueno, fuimos al Carmen de la Pola, sí. Yo prefiero el Carmen porque sale la lancha
1: ya.
0: Con la Virgen, yo religiosa, pues ya.
1: Sí, aparte eso es precioso, sí, coincido contigo.
2: Bueno, también se celebra en Luanco, ¿no?
1: Es que se celebra en tantos sitios,
2: Carmen,
1: pero...
2: Yo lo conozco más de Luanco.
1: Pero en cuanto a fiestas y de luego para o demás, es verdad que el Carmen de la Pola es una de las más multitudinarias también.
0: Sí. Y sigue siendo multitudinaria. Yo hace muchos años que no
1: yo
0: voy ahí, no puedo
1: muchísimo.
0: Opinar cómo está eso, ¿eh? Pero yo me acuerdo que antes era exagerado. Y voy a deciros una cosa, bebíamos igual. Lo que pasa es que ahora hay otro tipo de cosas que no es solo la bebida, pero beber, bebíamos el guaraná.
1: Bueno, te si vas por ahí, yo creo que toda la vida lo hubo. Lo que pasa es que el tema familiar de la empanada y tal, eso vez yo lo veo menos, lo de que suban las familias enteras.
0: Ya, eso no lo sé. Yo ya te digo que hablo por el chiringuelo que conseguimos, pero escucha, con mucho esfuerzo, ¿eh? Con mucho esfuerzo de la cofradía, ¿eh? No fue un plum de un año para otro, ¿eh? Lo que pasa es que se tomaron cartas en el asunto porque es que era no se podía, llegaban a quemar las casetas, o sea, bueno, como todas las fiestas, hay que poner un tope. Y en Cudillero, después de tener aquellas fiestas tan maravillosas, pues lo que dice el compañero, pues la falta de una comisión o de una cofradía, sí. Pues... Ya, es que eso es mucho trabajo.
1: Bueno, y que hace falta relevo, hace falta relevo generacional, Alex. Correcto. En ese sentido, yo no sé si en la iglesia hay ese relevo como para poder tirar de ese hecho que origina o que motiva todas estas fiestas.
3: A ver, por ejemplo, en la zona del Oriente, aunque sea solamente aparente, sí hay relevo, ¿no? Porque llega, por ejemplo, San Antonio en Cangas de Onís, ya por ejemplo en Colombres la Sacramental, llegan Llanes, pues las fiestas también de tal, y ves a los jóvenes vestirse de asturianas, de porruanos, de tal, de participar en las danzas, en la procesión, aunque sea puntualmente, en ese sentido sí que sigue vinculada, digamos, la fiesta de orquestas y todo eso a un momento religioso, ¿no? Es decir, decorativo y tal, aunque después el resto del año no vayan a misa. A ver si me entiendes. Pero por lo menos se cuida el sentido de la fiesta. Es decir, si es la Magdalena, pues hay un bando de la Magdalena y salen las aldeanas, los aldeanos, y se visten y hacen su esfuerzo y después ya se desmarga todo. Pero en principio se mantiene el origen.
1: Claro. Oye, ¿me vais a perdonar que me quiero volver yo al campo San Francisco con Mónica Solís, que dice que ya están llegando las gaitas y a ver si nos da tiempo a hablar con ella? Pero de verdad que os agradezco muchísimo, Alex y Tete, que hayáis hoy echado memoria también para hoy que celebramos el martes de campo, pero nos escucháis desde toda Asturias, con los dientes largos, diciendo yo también quiero irme ya de fiesta. Bueno, pues casi que nos hemos ido por toda Asturias.
3: Escúchame, ¿puedo decir una cosita que se me enteró esta mañana un compañero? Nos ha dicho un compañero por el grupo de WhatsApp de los curas que han robado en la capilla de la Regalina, ya que estamos hablando de fiestas,
1: ¿qué pasó?
3: De Ganavedo, que es tan famosa, y se han llevado la corona de la Virgen de la Regalina.
1: No fastidies.
3: Que no es algo que tenga mucho valor, porque es de latón plateado y tal y cual, ¿no? Pero bueno, que es una noticia que, bueno, os la doy.
1: No, está muy bien que la des, porque hay que denunciar estas cosas y además hacerlo también públicamente, no solo en la policía, donde haya que acudir, porque me parece pues una vergüenza, que te voy a decir.
0: Sí.
1: Así que si alguien está escuchando aquí, que sepa algo del asunto, por favor, que más vale arrepentirse a tiempo. Ahí lo dejo, venga. ¿Dónde la podrían depositar, Alex? ¿Dónde la podrían depositar así de buen rollo?
3: Ay, pues no, eso son palabras mayores, ¿eh?
1: Yo que sé, que la voy a poner en su sitio, se me ocurre. Tete se muere.
0: Oye, Alex, pero tú y yo coincidimos en la tele, yo creo, ¿no?
1: Oye, os dejo hablando a vosotros, que me quiero ir al campo San Francisco.
3: No lo sé, chicos, así como yo tan.
1: Un besazo, Alex y Tete. Mira, déjales en línea interna.
2: Están de verbena.
1: Ellos están de verbena. Déjales eso en línea interna, que sigan hablando ellos y me voy al campo San Francisco. Porque es que ya han llegado a la banda de gaitas Ciudad de Oviedo, que sigue amenizando este martes de campo. Que suenen esas gaitas, hombre, que no sea Enol quien me las ponga, que suenen ahora sí en directo desde el campo San Francisco. Mónica Solís.
0: Bueno, van a sonar enseguida.
1: No fastidies.
0: Están refrescándose un poco porque...
1: Justo pararon cuando yo te doy paso.
2: Tendrán que coger aire con este calor.
1: Pásame al gaitero. No, es broma. Pero bueno, si tocan un poquitín la gaita, quedamos de maravilla. Tienen un minuto.
0: Perfectamente. Queda un minuto para cerrar y sería fantástico. Pero mira, vamos a saludar al director de la Real...

0: banda de Gaita, Ciudad de Oviedo, Don Guti, ¿cómo estás? Buenos días.
1: Buenos días. Estábamos en duda si venir a tocar o ir a la playa y al final decidimos venir aquí. Porque...
0: ¿Qué se toca un día de hoy?
1: Pues básicamente música tradicional y luego composiciones mías y del Praviano y de Bernabé. Cosas tradicionales y composiciones hechas por nosotros.
0: Y en un día con este...
2: Uy, se nos cortó. Se nos cortó la conexión, Enol. Un, dos, tres... No, se nos cortó. Bueno, pues que alguien toque... Ponme tú en todas las gaitas, Enol, por favor.
3: O sea, que vas a mandar a tocar la gaita, digo yo. ¿De dónde quieres que se te saque yo ahora la gaita?
2: Hombre, no, es verdad. Vamos de verdad a quedarnos sin gaitas. Esto no puede pasar. Vamos en esta mañana de martes de campo. No tienes una gaitina por ahí. Anda, que. Bueno, a la vuelta os digo yo que suena una gaita. En las radios mías sí la tenga que tocar yo. Una pausa, la información y seguimos celebrando por todo lo alto el martes de campo y lo que queráis.

0: Venga, pues vamos a charlar un ratín, vamos a pasar una mañana muy prestosa aquí en las radios mías. Si nos acompañáis hasta las 2 de la tarde, estamos de romería. Pues que se note, ¿no?
1: Hombre, pero ¿y tú? ¿Cuándo no nos vas a contar una anécdota de ligoteo?
0: Pues estaba pensando, ¿eh?
1: Hasta no lo sé, confeso.
0: Sí, hombre, a ver, ligar, claro que ligué en alguna fiesta de Prado. Estaba pensando más si me sacaron a bailar. Hombre, pues te voy a decir una cosa, algún paquito chocolatero.
1: Alguno cayó.
0: Muy romántico no es. Pero recuerdo un paquito del chocolatero. ¡Ay, qué paquito!
2: Eres uno de ellos.
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0: Las mañanas dan para mucho en la radio es mía. Gijón, Oviedo y Llanes concentran 2 de cada 3 viviendas de uso turístico del Principado de Asturias.
1: Lo que tenemos es que tener un control de las casas turísticas que se ofrecen.
2: Empiezan a subir los precios. Entonces dices, si la vendo, no van a poder acceder a una vivienda comprada. Entonces dije, bueno, pues la alquilamos.
3: También hay que diferenciar entre la persona que tiene un piso en propiedad, lo alquila a los grandes.

0: haber vida, podrá haber otra tierra por el mundo, podrá haber. Y cuando lo encuentras te das cuenta de que es totalmente diferente. Porque es un planeta completamente gas.
1: ¿Todos son gaseosos de estos planetas con estas temperaturas?
0: Esto sí, sí, ¿no? Esto sí. Y es, de hecho, es que rompió muchos esquemas, como siempre que descubrimos algo, ¿no? Porque tú un planeta, como el de Júpiter, lo pones a una distancia a su estrella, que es más pequeña incluso que la de Mercurio en nuestro sistema solar, uh-huh. que Mercurio es el planeta más cercano. Y tú dices, ahí no se puede conservar el gas. Eso tendría que ser una roca pura, porque tendría que haberse evaporado todo ya. Entonces eso hace pensar que estos planetas no se crearon ahí, sino que en los sistemas planetarios hay de vez en cuando movimientos dinámicos que hacen que los planetas que están fuera vengan hacia el interior y otros que hacen que las cosas que están en el interior salgan para el exterior. Entonces, un descubrimiento como este hizo plantearse muchas cosas diferentes dentro de lo que es la dinámica de los sistemas planetarios.
1: Mira, que se mudaron.
0: Este se mudó. Sí, sí, sí. Estos los planetas gigantes, los Júpiter gigantes, se han mudado al interior. Ahí mira tú, buscando calor.
2: ¿Cuál es la composición?
0: O sea, bueno, es que, claro, lo curioso es que las estrellas y las nubes moleculares y todas estas cosas están formadas de materiales iguales a los que hay en la Tierra. Pero claro, pues están en otras circunstancias. Entonces estos planetas lo que tienen es que en concreto, yo vengo a hablar del que es el más caliente que se conoce hasta ahora mismo.
2: O sea, de todos esos casi 6.000, hay uno que se lleva la palma.
0: Bueno, no. Estos 6.000 son todos los exoplanetas que se han descubierto. De esos 6.000, solo un 1% son hot Júpiter.
2: Son Júpiter caliente, vale.
0: Pero cierto. Fueron los primeros que se descubrieron porque eran más fáciles, porque al estar tan cerca de la estrella, como todo observar la estrella, claro, si te pones a buscar en el universo entero, está muy grande. Tú buscas alrededor de estrellas. Y se descubrió cerquita a la estrella, son este estilo, ¿no? Pero vale. En concreto, me preguntabas de qué están compuestos. Pues de Kelt-9b, que es este del que yo vengo a hablar, que es el más caliente de todos, tú cuando observas ese gas, porque no tienen una roca, no tienen un centro, son todo gas. Claro. Y en ese gas hay hidrógeno, como el hidrógeno que hay en el Sol, como el hidrógeno que encontramos en nuestra atmósfera y demás. Pero está tan sumamente caliente que está cocinándose. Entonces se mueven alrededor de la estrella de forma como la Luna, que siempre ofrecen la misma cara a la estrella. Entonces tienen una mitad súper caliente y la otra mitad menos caliente. Uh-huh. Y la atmósfera en un lado y en el otro es completamente diferente.
2: Sí, claro, no tendrá nada que ver.
0: Es hidrógeno, pero en una parte está completamente roto. Se rompe de tanta energía y tanto calor, ese átomo se rompe. Y después hay vientos muy grandes y cuando migra la parte que no le da la luz del sol, de su sol, ahí se vuelven a recombinar y dicen, ¡ay, qué bien, ya nos encontramos otra vez! El hidrógeno normal que conocemos. Entonces es una atmósfera en condiciones extremas, que solo ves en estrellas, pero aquí lo estás viendo en un planeta.
2: Con una densidad tremenda, claro. Es decir...
0: No, porque el hidrógeno es lo menos denso.
2: Ah, claro. O
0: sea, y además está como expandiéndose.
2: Claro, pero imagino como para que se denomine... Bueno, claro, yo estoy pensando en un planeta, pero...
0: Claro,
2: ¿se consideran, cómo se llaman?
0: Sí, se consideran planetas también, igual que Júpiter, que también es gaseoso por completo. Mm. Lo que pasa es que en esta es menos denso, porque al tener tanta energía, esa se está evaporando. Lo curioso de este que el 9b es que, bueno, giran alrededor de la estrella en muy poco tiempo, un par de días, 4 o 5 días, algo así, y en ese camino alrededor de la estrella va perdiendo ya directamente el gas, porque no es tan denso.
2: ¿Y es muy grande?
0: Del estilo de Júpiter, que es... No sé el tamaño, son muy grandes comparados con la Tierra, pero son más pequeños que una estrella.
1: ¿Y tienen lunas? Porque Júpiter sí tiene un montón de lunas, ¿no?
0: Estos no creo, porque no son capaces de mantenerlas. Se pierden. Júpiter tiene lunas sobre todo porque las captura, además, uh-huh. en los movimientos de su formación y demás, las capturó de lo que pasaba cerca. Este, si ha venido a tener un movimiento de migración, no creo que haya arrastrado las lunas que tuviera.
1: Claro. Claro,
0: es que
1: claro.
0: Son movimientos que hay que estudiar cómo sucederían y cómo no.
2: Claro, estaba pensando yo, porque siempre te hago la misma pregunta, ¿no? Pero bueno, es que suele pasar cuando se descubren, ¿no?, este tipo de planetas y demás, siempre tiene alguna aplicación para el nuestro, porque somos así, ¿no? Buscamos una aplicación que nos venga bien.
0: A nosotros en esto no nos sirve para el nuestro, pero sí nos sirve para conocer... Para plantearse muchas cosas. Bueno, primero, lo de los movimientos de migración, que en nuestro sistema solar se cree que también sucedieron, hasta que no se descubrieron estos, no se hablaba de ellos. Se hablaba, pero como una hipótesis más. Ahora se cree firmemente que hay movimientos así de migración y nuestro sistema solar también lo sufrió, ¿vale? Por ejemplo.
2: O sea, y esa fue la base al descubrir estos...

¿Qué tal? Muy buenos días. Hoy es martes, y sí, es martes de campo aquí en Oviedo, en un día festivo. Diría en una de las fiestas más populares para todos los ovetenses que van a salir hoy a comer ese bollo como manda la tradición. Bueno, y en Asturias, sé que mucha gente también se apunta a venir hoy a dar un paseín por Oviedo. ¿Quién puede y quién quiere? Que no, no os preocupéis, porque hoy vamos a llevar el bollo preñado por toda Asturias. Vamos a hacer una romería por todos y cada uno de los lugares desde donde nos estéis escuchando. Ya veréis que vais a viajar con nosotros y os vamos a llevar a esa fiesta de prao, de barrio, de hoy siendo uno más de

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0: A la Abu sí que la sacaron a bailar en las fiestas de Fra. Me encanta cada vez que cuenta esa historia, además, porque Ramón, su marido, la sacó a bailar y hasta hoy. ¿Cuántos años han pasado de aquello? Josefina Martínez, ¿qué tal?
1: Buenos días, feliz fiesta de la Malesquida y feliz marchas de campo a todos. Pasaron, ¿cuántos años? Dios mío. Llevamos 56 casados, más 5.
0: De novios, 61 años.
1: 61 años pasaron, fíjate, madre mía, la vida entera.
0: Bueno,
1: tenía 17 añinos.
0: ¿17 tenías cuando conociste a Ramón?
1: Sí, 17. Y desde entonces estamos juntos. Y fue fiesta de trago, evidentemente, en los Santines de la Riera.
0: ¿Y qué fue? ¿Un paso doble lo que te sacó a bailar?
1: Mira, yo lo conocí en la línea que iba para la fiesta.
0: Sí.
1: Había una línea de Cangas a los Santiros de la Riera, que son unos kilómetros, poco, muy pocos, antes de llegar a Covadonga, y porque yo estaba castigada sin ir a las piraguas, que

0: Júpiter calientes, ¿no? De empezar a estudiar esos movimientos, claro. Dices, vale.
1: Sí, tú tienes una... Tú puedes hipotecir... ¿cómo se dice? Puedes tener la hipótesis de que estos movimientos existen. Pero cuando descubres una serie de planetas que sabes fijo que los han tenido que sufrir,
0: claro.
1: Dices, esto es más común. Vamos a ver cómo sería nuestro sistema solar si lo hubiera tenido también.
2: ¿Y cómo sería nuestro sistema solar si es que lo tuvo?
1: Nuestro sistema solar, una de las pruebas de que tuvo un movimiento de estos también migratorios, se cree que había muchos más asteroides antes que ahora, ¿no? Muchos cuerpos pequeños. Y mientras tanto los planetas estaban cada uno en su órbita. Pero en un momento dado, Júpiter y Saturno empezaron a pasar, que son los dos gigantes, y están uno a continuación del otro, empezaron a pasar por zonas del sistema solar por la misma. Es como si fueran casi que de la mano, ¿no?
2: Sí, como por el mismo carril.
1: Por el mismo carril, los dos al mismo tiempo. No uno enfrente del otro, sino al mismo tiempo. Y entonces hicieron que hubo un intercambio de energía, de masa, dispersaron muchísimos de esos cuerpos pequeños, se movieron primero más cerca del Sol, después salieron para afuera. Hay cambios de energía ahí. ¿Cuál es una de las pruebas que creemos que existen de ese modelo? Bueno, explica muchas de las cosas que vemos, pero hay una en concreto que es todos los cráteres de la Luna.
2: Anda.
1: Y se cree que se formaron en una época que se llamó el bombardeo tardío, de época tardía, y fue porque en este momento tardío de formación del sistema solar, cuando ya estaban los planetas, los cuerpos pequeños y todo, se produjo esta resonancia que se llama y esta migración. Y parte de esos cuerpos que salieron zumbando, unos para adentro y otros para afuera, impactaron en la superficie de la Luna.
2: Y fueron los que provocaron los cráteres.
1: Todos estos cráteres que se observan en la Luna.
0: Fíjate, ¿qué nos enseñan al final, ¿no? Así como un poquito, tú decías la migración, lo de, no sé, los sistemas estáticos.
1: Claro, pues nos enseña, por ejemplo, que antes de descubrir estos exoplanetas y luego otros muchos que ya iremos hablando otros días porque hay cuatro o cinco tipos diferentes, uno pensaba en los sistemas planetarios, los planetas como cosas ya formadas y ya estables. O sea, la Tierra es así desde hace casi 4.500 millones de años.
0: Sí.
1: Bueno, pues entonces todos los planetas pues son como muy estables. Y estos, por ejemplo, no lo son. Son planetas que están perdiendo masa, están perdiendo parte de esa atmósfera, que es su masa. Y entonces se cree que en un momento dado pueden evolucionar, si están en un punto crítico como es este, que es el más caliente, pueden llegar a perder toda esa envoltura y quedarse en un núcleo simplemente.
0: Claro.
1: Esto nos enseña que están evolucionando aún.
0: O con el núcleo se seguiría considerando.
1: Sería un núcleo mucho más pequeño. Bueno, hay distintas teorías, como no hemos visto nunca pasar un fenómeno de estos.
0: Ya.
1: Hay distintas teorías que dicen que depende de lo abrupto que sea, puede desaparecer por completo o quedar una masa más pequeña o tal. Pero es eso, nos da esta concepción que antes no teníamos de que los planetas no son rocas estáticas que giran alrededor de su estrella. Que puede haber planetas que sean mundos muy, muy activos. Y es más, en estos la química que tiene lugar, lo que os hablaba del hidrógeno que se rompe y se vuelve a juntar, es típica de las estrellas. Entonces te lleva a decir, bueno, ¿cuál es el límite realmente que es una estrella y que no es una estrella?
2: Te voy a preguntar, ¿cuál es la diferencia entre planeta y estrella?
1: En general, el planeta no produce su propia energía, y de hecho esto, la química que está teniendo lugar en estos es parecida a la de las atmósferas estelares, pero es por la energía que les da la estrella alrededor de la que están, porque están muy cerca.
2: Vale.
1: Si tú pones este mismo planeta más lejos, como está Júpiter...
2: Ya no tiene esa energía que le dé la estrella. Entonces,
1: y sin embargo, las estrellas sí generan su propia energía.
2: Vale. Yo me quedo cuadros.
0: Yo me vais a perdonar, pero es que claro, para mí esto es un mundo aparte. Bueno, para mí es un mundo aparte para todos, son otros planetas.
2: Sí.
0: Pero me...
2: Es una ciencia ficción, ¿no?
0: Sí, la verdad. Dijiste exoplanetas, hay cuatro o cinco tipos, entendí, es decir,
1: sí,
0: hablamos de
1: Júpiter, ya iremos hablando, sí.
0: Júpiter calientes, pero cuéntanos así como un poco a modo de titular para que...
1: Están los mundos oceánicos, que de esos hablamos en su momento.
0: Sí.
1: Hablamos de los dos que hay en nuestro sistema solar, que creemos que hay, pero también puede haberlos entre los exoplanetas, ¿no? Que son mundos que por fuera están helados, pero debajo de ese hielo tienen agua líquida. Pero están también las supertierras, que esas sí son ya, por fin encontramos en nuestro planeta, que es como la Tierra. Pero no están como la Tierra, pues son súper, son enormes, ¿no? Ya lo veremos en su momento. Y después están también los... Bueno, aquí no los tengo apuntaditos, pero también hemos hablado, recuerdo leer y haber hablado y demás, los mini-Neptunos.
0: Los mini-Neptunos.
1: O sea, que ya me los estudiaré y os los cuento otro día.
0: Esto es todo un mundo. Déjame volver al eclipse.
1: Todo uno, son muchos mundos.
0: Sí, sí, sí, sí, sí, claro.
2: Literalmente.
0: Tal cual. Claro. En este caso sí, desde luego que sí. En la previa del eclipse, porque es que cada vez queda menos, ojito, está, ¿cuántos meses quedan? Junio, julio, 2 meses y medio para el eclipse. Tú dices que cada vez notáis más el entusiasmo de la gente por no solamente ver, ¿no?, el 12 de agosto el eclipse, sino conocer un poquito más... el qué es lo que estamos viendo o qué vamos a ver.
1: Claro. De hecho, me está llamando mucho la atención que parece que un eclipse para nosotros como lo más simple del mundo, ¿no? Porque hace muchos años, siglos ya, que se saben por qué se produce un eclipse y cómo se produce y cuándo se va a producir. Pero me está llamando la atención que nos invitan mucho porque la gente quiere saber bien qué es un eclipse, para como para no decir tonterías, ¿no?
0: Como... Oye, se nota que estamos un poco concienciados con que va a venir tanta gente que la cosa es seria, ¿no? Es, no vamos a decir tonterías, que esto es una vez en la vida y no va a pasar más.
1: Sí, sí. De hecho, nos están contactando incluso de universidades en el extranjero, o sea, en Estados Unidos, que hay una universidad, por ejemplo, hace poco que nos ha contactado, de Illinois, que tienen financiación NASA para hacer experimentos y tal con el eclipse y que... está buscando un sitio en España para ir a verlo y demás.
0: O sea, ¿qué sitio les habéis recomendado?
1: Bueno, nosotros les diremos que vengan aquí, ¿no?
0: Bueno, sí, porque ahora como bueno, nublado...
1: Ellos
0: vaya,
1: hablan de toda la cornisa norte, ¿no? Pero,
2: no, bueno. Pero bueno, sí, ya lo hablamos, que en caso de que veamos ahí alguna nube, pues bueno, te iramos para León, ¿no?
1: Ojo, no en el mismo día.
2: No en el mismo día.
1: No podemos decirle a la gente que se ponga en la carretera a las 5 de la tarde porque no está nublado el cielo, porque entonces no van a llegar a ningún sitio. Bueno, los planes hay que hacerlos el día
2: pueden
1: antes.
2: Pueden hacer el fin de completo.
1: Pero si está nublado, como vamos a ir con nuestra neverita, nuestras sillas, para ir con calma y no salir todos al mismo tiempo... pues nos pegamos un día en familia, o con amigos, o salvando a la naturaleza.
0: Por favor, sí. Es verdad que esto lo dijiste muchísimo, ¿no? Lo de no esperéis a última hora porque al final no lo vais a ver en un coche encerrado, es con el atascazo que se va a montar, ¿no?
1: Considerando que puedes parar en una arcena ahí y que si estás en un valle no lo ves.
0: No lo ves, claro, te puede pillar que lo veas por el móvil y atascado, ¿no? Lo de las gafas, ¿siguen a la venta?
1: Supongo.
0: ¿Siguen a la venta? ¿No? Bueno, sí, yo no las he comprado todavía, mea culpa.
1: Pues deberíais de empezar
0: vamos
1: ya.
0: Vamos tarde ya, ¿no? Los
1: sí,
0: que no.
1: Empezad ya porque cada vez vamos a hablar más de esto. Ya estamos en junio, Inés. Ya.
0: Tirón de orejas.
1: Ya llega junio.
0: Sí. Y aparte están subiendo los precios, ¿eh? Que esto sí que se va.
2: Y según se vaya acercando más
1: pasaros
2: la fecha, pues
1: por
2: más
1: las ópticas, pasaros, si no, por la Casa del Mapa aquí en la Plaza España, ir pidiendo porque u online en... os tengo que dar, recuérdamelo cuando me vaya aquí, ¿vale?
0: ¿Qué pasó?
1: Que os pase el enlace de la página de los eclipses a nivel nacional, como son 3, porque no solo es el de este año. El año que viene va a haber otro. En Asturias ya no pasa.
0: Era lo que te iba a decir.
1: Y al año siguiente va a haber otro. Entonces, un trío
0: totales
1: de eclipses en España. 2 totales y 1 anular.
0: Ay, madre mía. Esperad que yo me acabo de enterar de que hay 3.
1: Sí, sí.
0: O sea, que si se nos nubla en Asturias este año, tenemos la oportunidad del que viene...
1: a Cádiz.
0: A Cádiz. En pleno verano también cae.
1: Sí.
2: Ay, no, pero ahí sí que va a estar despejado, casi fijo,
1: sí,
2: casi
1: pero
2: fijo.
1: Va a estar lleno porque pasa por un trocito, va casi horizontal. Entonces solo pasa por ahí, por la puntita, Cádiz, Huelva.
0: Nada, no lo veo. Bueno. Mucho mejor... vamos con todo este año.
2: Sí, sí.
0: Vamos
2: es este todo. Año o nunca.
1: Y después el siguiente sí que pasa de sur a norte, cruza toda la península, más bien hacia el este... sube como muy en plan vertical, ¿no? Y ese es anular, ese es diferente.
0: Y por aquí no pasa, por Asturias, no. Por
1: aquí, vamos, aquí que tenemos el mejor.
0: Cuando decimos, pasa el tren, hay que cogerlo en este caso, pasa el eclipse este año, hay que cogerlo este año.
1: Pero eso, lo que os comentaba es que hay una página que ha hecho el Instituto Geográfico Nacional y el Observatorio Nacional y demás sobre el trío de eclipses. Y ahí vienen enlaces de fiar donde podéis comprar online las gafas y lo que sea.
2: Porque estas cosas caseras de cajas oscuras y demás...
1: La caja oscura sirve, pero es para no mirar al sol. Sirve para ver que el eclipse está pasando. Pero lo ves dentro de una cajita que pones ahí.
2: Como una proyección,
1: exacto,
2: ¿no?
1: Exacto.
2: Claro. Y eso sí sirve. Eso,
1: sí, sí. O sea, la única forma de ver el eclipse sin gafas de eclipse es utilizar un método que no estés mirando al sol, que se llama observación indirecta.
2: Bueno, eso es entretenido porque se puede hacer en casa con los niños.
1: Yo lo quiero preparar con mi sobrino.
0: ¿Cómo se hace esa caja?
1: También lo tenéis en esa página. Es hacer una caja con un agujerito y después abrirla por arriba para que se proyecte en la pantalla de atrás y demás.
0: Ya, como cuando éramos pequeños decíamos el Cinexin versión...
2: Sí, es tipo el Cinexin, sí.
0: Versión casera, claro. Bueno, por cierto, ayer vi una oferta de empleo. A ver si sabes algo tú de esto como colaboradora de la NASA. La NASA busca cronistas para sus próximas misiones.
1: Mira.
0: Y estaban buscando, por si a alguien le interesa, cineastas, documentalistas, compositores, narradores, poetas...
1: Qué bueno.
0: O sea, que
1: genial. Me encanta.
2: En la NASA hay sitio para todo.
1: Es que yo siempre lo digo, que para trabajar en el espacio no hay que estudiar astrofísica. El que quiera hacerlo, muy bien, pero se puede hacer desde muchos campos diferentes. Y eso es una prueba.
0: Me parece algo, pero me parece tremendo, ¿no? Es decir, se está buscando también a través de la cultura, ¿no?
1: Claro.
0: El divulgar sobre... Jolín, hay muchos hitos, ¿no?, que se están cumpliendo.
1: Sí, sí, es que aquí contamos las cosas a mi manera y a tu manera, pero hay muchas formas de contarlo y unas llegan mejor a unos públicos, a otros. Pues lo normal es abordarlo desde todos los puntos de vista.
0: Claro.
1: Por cierto, a ese respecto, yo creo que lo recibisteis la semana pasada o lo que fuera, pero si no, vais a recibir más información. Sabéis que hay una exposición de la Unidad de Cultura Científica y Innovación, me parece que es, aquí de la universidad, que son los 10 paneles del eclipse.
0: ¿Los 10 paneles del eclipse? ¿Dónde se puede ver?
1: Lo han estado contando en los telediarios y demás en la semana pasada.
0: Tú nos hablaste de ello, aparte, cuando se hizo lo que yo llamaba el simulacro del eclipse.
1: Son 10 paneles, nos han hecho preguntas a 10 investigadores de la Universidad de Oviedo de distintos campos. Solo hay dos que somos del ICTEA. El resto son del cuerpo humano, de historia, por la historia de la etimología, diferentes cosas de respecto al eclipse. Y se está repartiendo ahora por colegios, por institutos, se pondrán en ayuntamientos y demás. O sea que si lo habéis anunciado, os lo recomiendo porque los paneles serán más preciosos.
0: Pues oye, vamos a estar pendientes de toda esta información. Noemí, gracias por la visita. Y te vamos a dejar, porque es que yo te veo la carina. Tú ya estás más en el campo San Francisco que aquí. Bueno, y yo ni te cuento ello. Todavía no vino Mónica con un bollo preñado, lo puedes creer.
2: Pasando fame.
0: Pasando hambre aquí, y eso que prometió traer el bollín. Tú desde pequeña, no sé si eres de Oviedo.
1: Sí,
0: ¿no?
1: Sí.
0: ¿Tienes algún recuerdo de haber ido al martes de campo de pequeña?
1: Pues mira, no lo recuerdo con mi familia, pero sí recuerdo que era muy, muy bueno cuando tenías a partir de los 14, 15 años y decías, mamá, ¿puedo ir a ver al partido con mis amigas? Y entonces iban las amigas, iban los amigos por otro lado, todos con el bollín.
0: Hombre, todos con el bollín y
1: claro, de romería.
0: De romería que se ha hecho.
2: Dejémoslo
0: todo
2: ahí.
1: Exacto.
2: De romería.
0: Bueno, dejémoslo ahí. Bueno, aquí nos habéis contado historias preciosas que Josefina conoció a su marido en una romería de estas. Bueno, primero discutieron en el autobús que les llevaba a la romería y luego en la romería la sacó a bailar y hasta hoy, 61 años después, no digo nada. ¿Podemos ir al Prado con Mónica? Bueno, llévanos tú antes en el de romería y luego enseguida nos vamos al campo San Francisco, que es a donde se va Noemí. Gracias por
1: la visita. Gracias a vosotras por recibirme aquí siempre.

0: Mónica Solís, que estás allí en el campo San Francisco, tú sí que te has ido de romería ese martes de campo. Uy, que no la oímos.
1: Hola.
2: Ahora sí.
1: Bueno, pues mira, os voy a decir una cosa. Yo estoy maldita porque cada vez que entro para la música, con lo que a mí me gusta bailar. No lo entiendo.
0: ¿Pero qué pasa? ¿Que estaban tocando las gaitas y ya no tocan?
1: No, ya acabaron.
0: No pasa nada. Oye, un poquito ahora, haznos un poco la crónica de la mañana, por favor, Mónica.
1: Bueno, mira, te voy a decir una cosa. No te puedes imaginar cómo está ahora mismo el Paseo del Bombay. Es una maravilla. Ya todo el mundo está sentado, ya todo el mundo está preparado, ya todo el mundo está empezando a comer. Es una maravilla. Todos dicen lo mismo, ¿eh? El sol, el buen tiempo. El año pasado, al parecer, llovió. O sea, quiero decirte, está la gente encantada. No escucho otra cosa, Inés. Que qué maravilla de día para comenzar una de las fiestas más tradicionales de Oviedo.
2: Bueno, es que está todo Oviedo deseando que arranque el verano, ya se ve con el calor y con ese martes de campo, ¿no?
1: Y además toda la historia que trae consigo, porque ya antiguamente, según me contaban, no era tanto traer la comida y traer, sino venir al Paseo del Gombe y demás. A raíz de la Valesquida, lógicamente, sí que se empezó a regalar a los socios este bollo y esta botella de vino. Y ya se ha hecho una costumbre tan necesaria y tan lógica para los obetenses y visitantes, que es que no solamente traen eso, hay mesas que tienen verdaderas maravillas, desde pollo, bueno, pechuga de pollo empanada, ojo, bollo de morcilla, que nunca lo había visto, una maravilla.
2: ¡Qué rico!
1: Sí.
2: ¿Y alguna cosa que te sorprendiera, Mónica, que tuvieran en la mesa, aparte de esos bollos de morcilla?
1: Bueno, aparte de lo de la morcilla, que nunca lo había visto, bueno, no, lo típico, la fiambrera. La fiambrera es típica, porque además yo creo que la fiambrera es hasta asturiana, ¿sabes? Que se va llevando y popularizando por todas las partes de Asturias. Entonces,
0: perdóname.
1: No solamente de Asturias.
0: Perdóname, porque me encanta cómo acabas de patentar aquí en Asturias la fiambrera de toda la vida.
1: Totalmente,
0: que sí.
1: La patentamos, y es nuestra.
0: De la familia de los Fernández, efectivamente.
2: De los fiambreres.
0: De los fiambreres, sí.
2: Es que no está José Luis, tenía que hacerlo.
0: Ay, por
2: yo.
0: Por favor, sal del cuerpo de Estela. Pero José Luis. Mónica, lo más importante, ¿te lo has pasado bien? ¿Te lo estás pasando bien?
1: Yo sigo en esta mesa maravillosa, porque primero han sido muy amables.
0: No,
1: me
0: sí,
1: han
0: no.
1: dado dos frisuelos, solo digo eso.
0: Lleva toda la mañana ahí.
1: Y están espectaculares. No llevo toda la mañana aquí. No, de eso nada.
0: Y le digo gorroneando, que se
2: hombre.
0: Dice, ¿no? No, hombre, no.
1: No, me han
0: te las
1: ganado. Ya comí antes. No, hombre, me parece mucho, pero
0: escucha,
1: muy amables, de verdad.
0: Gracias, Mónica, de verdad. Bueno, sigue disfrutándolo. Si nos da tiempo, volvemos contigo antes de despedir, pero volvamos o no. Un besazo. Que viva esta fiesta, por favor, Martes de Campo, que nos saca a la calle, bueno, nos saca. A nosotras, Estela, todavía no, pero nos
2: bueno,
0: queda
2: pero
0: poquito.
2: Iremos.
0: Un beso, Mónica. Y además que tampoco tenemos prisa. Vamos a tener calma, porque hasta las 2 de la tarde seguimos en directo aquí en la Radio Es Mía y todavía nos quedan historias que queremos compartir con vosotros.

0: de gaita. Que dicen que ella arrastra el puntero, la gente de ris se mata.
1: Grosería, grosería.
0: Los que ni cantan ni bailan, venís a gastar saliva.
2: Que tenga que venir una madrileña Asturias a quejarse del calor. Andrea Lozano, bienvenida, ¿qué tal?
3: Muchas gracias.
2: ¿Cuánto tiempo llevas viviendo aquí en Asturias?
3: Viviendo oficialmente un mes.
2: Un mes, viviendo... Bueno, ya llevabas muchos años viniendo aquí,
3: viniendo
2: sobre todo
3: muchos,
2: a Muros, ¿no?
3: Muros, Muros, Muros, ya soy murense.
2: Bueno, la acogida sé que ha sido espectacular. Calor, es la frase que repetís todos los que entráis hoy en este estudio.
3: Es que no es normal.
2: No, normal no es. Se están pulverizando todos los récords en mayo
3: es que no,
2: aquí.
3: Pero bueno, al calor estoy acostumbrada, entonces pues bueno.
2: Hombre, y aquí se lleva mejor.
4: Y aquí hay playa,
3: exacto. Aquí hay playa, que ahí voy esta tarde.
2: Allá vas. Bueno, vamos a hablar con Andrea Lozano, porque Andrea, de hecho, estás tan ligada, ojo, a Muros del Nalón, que si mal no recuerdo fue allá por el 2024, que convertiste a Muros del Nalón, tu pueblo, ¿no?, ahora de acogida, pueblo amigo de las personas con epilepsia. Tú tienes epilepsia, ¿no?
3: Uh-huh. Así es.
2: ¿Desde pequeñita o
3: no,
2: etapa adulta?
3: Me diagnosticaron con 17 años. Yo estaba empezando la universidad, tuve una crisis en el verano, pero esa no sabíamos si fue crisis o no, porque yo me caí de la cama, estaba en un hotel y me pegué un leñazo en la cama y no sabía si había sido por estar en un hotel y no estar en mi cuarto y de repente, pues,
2: que te desorientaste.
3: Pero
2: sí,
3: claro, luego iba dando tumbos por la habitación. Entonces no supimos bien qué fue. Pero luego en noviembre mi padre ya sí que me escuchó, sí que me vio tener la crisis, una tonicoclónica en mi habitación, uh-huh, y ahí ya pa' urgencias.
2: Menudo susto se llevó tu padre, ¿no?
3: Sí, y menudos sustos que le doy.
2: Todavía que ya, pero primero supongo porque, claro, cuando uno ya está diagnosticado ya sabe lo que se enfrenta, pero...
4: bueno,
2: o no, pregunto.
3: Sí y no.
2: Sí y no,
3: sí,
2: ¿por qué?
3: Y no, yo soy refractaria.
2: ¿Qué significa esto? Perdóname.
3: Es que por mucho que tú tomes una medicación y unos fármacos, yo sigo teniendo crisis. Puedo tener una crisis ahora mismo charlando aquí.
2: ¿Y cómo
3: no os preocupéis porque mis crisis son focales, es decir, que yo soy consciente de lo que me ocurre.
2: Vale, no, pero esto te lo voy a preguntar ya, porque imagínate, tú me dices aquí, me da una crisis ahora.
3: Sí.
2: Y esto estaría genial que todos lo supiéramos, porfa. Uh-huh. ¿Cómo tendríamos que actuar Estela y yo ahora si te diera una crisis?
3: Vale.
2: O cualquier persona que esté escuchando, si está al lado de una persona.
3: Pues si yo tuviese una tonicoclónica, que son las más llamativas, ¿no? Que son, uh-huh, las de caída y convulsión, que son las que dices, ay Dios mío, ¿y ahora qué hago? Pues primero quitar todas las cosas que me pudieran hacer daño, ¿no? Pues yo qué sé, las sillas, porque yo estaría en el suelo y ya convulsionando, tendríais que ponerme de lado, dejadme tranquila, o sea, estáis ahí conmigo, a mi lado, contabilizando el tiempo de crisis, ponerme algo blandito bajo la cabeza, porque al final la cabeza es la zona que más daño se hace, es decir, yo me echo muchos moratones en las piernas, en los brazos, pero bueno, al final eso, pues eso se cura.
2: Sí.
3: Pero la cabeza al final es lo que más puede sufrir, entonces poner algo blandito y contabilizar el tiempo. Si pasa más de 5 minutos, 112, obligatoriamente. Nunca, nunca, nunca, puedo tirarme diciendo nunca toda la tarde, nunca poner nada en la boca de la persona. Es algo que es un mito muy grande. Ayer se lo decía en el cole a los peques, que estuve haciendo una formación con ellos, nunca lo hagáis. Primero, porque haces daño en la boca de la persona. Al estar convulsionando no hay una relación entre el cerebro y el resto del cuerpo, ahí no hay conexión en ese momento, entonces... Pues aquí voy por libre, yo no me estoy enterando de nada, entonces nunca poner nada porque yo me puedo hacer mucho daño y si tú metes tu dedo, por ejemplo, te puedo partir el dedo.
2: Claro.
3: Entonces nada, y tampoco sujetes a la persona, déjala.
2: Cero contacto físico,
3: nada,
2: mejor,
3: sí,
2: ¿no?
3: Exacto, mejor ponerla de lado porque, uh-huh, lo mejor es que la lengua vaya para un ladito y que pase el aire, eso es lo importante, que tiene que pasar el aire y ya está.
2: De lado, ok. Qué importante que acabáis de decir esto aquí en la Radio Pública de Asturias, en la radio es mía. Decías ayer estuviste en un cole, uh-huh, porque claro, tú llevas desde hace un montón de años. Bueno, ¿cuándo llegó tu diagnóstico?

0: Dijiste en 2000...
1: Mi diagnóstico en 2008, yo empecé a hacer divulgación y a querer ponerme con esto en 2018.
0: En 2018, pues desde 2018, gracias a tus charlas, ¿no? La cantidad de gente que ahora puede quizás convivir, ¿no? con la epilepsia.
1: Y ya no solamente por el hecho de dar esas formaciones, que es una de las cosas que hago, también hago cuentacuentos, porque tengo un cuento. En Muros también hice ese cuentacuentos. En Madrid he hecho muchos cuentacuentos y en otros colegios. También es una de las cosas que más me gusta. Muchas familias me dicen que, sobre todo entre hermanos, gracias al cuento, lo entienden mejor.
0: Claro, porque no es lo mismo dar estas charlas para adultos. Vale, sí, me queda con qué hacer. Pero en una misma familia, tú lo has dicho, ¿no? Todo entra mejor en otro lenguaje, en el de los niños, en el que ellos controlan.
1: Sí, pero fíjate que cuando yo doy talleres a los niños, me siento mucho mejor y me gusta la recepción que tienen ellos de mi taller, de mi charla, de cómo les cuento, yo también hago juegos con ellos, a cómo lo hacen los adultos.
0: Hombre, porque hay una mirada diferente, ¿no?
1: Exacto, y ya hay algo que han aprendido ellos antes, ¿no? Los adultos ya tienen algo de antes, pero los niños no.
0: Me estoy imaginando en una entrevista de trabajo, ¿no? Como se enteren de que tienes epilepsia, ¿te puede llegar a condicionar?
1: Muchísimo.
0: Sí, ¿no?
1: Muchísimo.
0: Está ahí.
1: Está ahí, de hecho, el ámbito laboral y el ámbito del colegio son los dos ámbitos que más riesgo tienen, porque al final el niño en el colegio parece que si se toma su fármaco y no tiene crisis no pasa nada. Ya, bueno, pues no, pues sí que ocurre. Un fármaco anticrisis no es cualquier cosa. O sea, al final está tocándote el cerebro y parece que no, pero... Cuesta más el día a día, tienes efectos secundarios.
0: Claro, ¿esos efectos secundarios
1: entonces,
0: cuáles son?
1: Pues, por ejemplo, la somnolencia, es el más común. También puede ser los cambios emocionales, la irritabilidad, muchísimo, depende del fármaco que tomes. Entonces, la persona se tiene que hacer a ello. También la visión doble, por ejemplo, o que a lo mejor no tengas capacidad de concentración.
0: Entonces, ¿y esto se tiene en cuenta? Es decir, dentro de los centros educativos no.
1: No, hay una, a lo mejor conocéis la ley de educación, ¿vale? La actual ley, están el ámbito de los ACNEAE, ¿vale? Hay una parte que son los ACNEAE, que es el alumnado con necesidades de educación ¿vale? especial. Ahí no están el alumnado con epilepsia.
0: Ah, ¿no están incluidos?
1: No están incluidos.
0: O sea, que no hay ningún tipo de protocolo.
1: Llevo reivindicándolo.
0: Madre mía.
1: No hay protocolo. Yo voy a los colegios, digo, oye, ¿quieres esto? Claro. Muchos me pasan de mí, me ignoran. Otros que dicen, ah, qué interesante, sí, Andrea, me interesa. Claro. Pero hay muchos que no. Y hay familias y familias y familias que me escriben diciéndome, Andrea, es que mi hijo en el colegio es que no le apoyan. Es que, claro, PTIAL no tienen esa ayuda de PTIAL. También es verdad que... El número de PTSAL es muy reducido.
0: Sí, pero claro, entonces, yo me estoy imaginando el desconocimiento. Si ya partimos de ese desconocimiento, exacto, lo que esto conlleva. Y muchas veces el desconocimiento también incluye ese estigma, ¿no?
1: Tal cual.
0: Y a una edad adulta, bueno, pues se puede lidiar de X manera, pero
1: sí.
0: A edades tempranas, sí, sí, telita.
1: Entonces, si hay una discapacidad del niño, vale, porque sí que puede entrar dentro de los ACNEAE. Bueno, pero primero le tienen que conceder esa discapacidad. Si no se la conceden, el niño tiene que lidiar con su epilepsia, con sus fármacos, con su día a día, con todo el peso que conlleva para ese niño, para esa niña, pues a lo mejor el que las matemáticas es que no pueda.
0: Claro.
1: Y no tiene una persona de apoyo que le ayude en esas, estoy diciendo matemáticas como puedo decir
0: sí,
1: cualquier
0: es un ejemplo.
1: Otra, ¿vale? Entonces, o que la lengua no se le dé bien. Entonces, claro, ¿qué hace? Y entonces al final ese niño no se va a encontrar bien y va a decir, no, incluso va a pensar que es tonto. O sea, hay familiares que me lo han dicho, mi hijo, que le digo, pero no lo es.
0: Tu hijo tiene, claro, exacto.
1: O sea, está tomando un fármaco que le hace que su cerebro más lento y encima su cerebro está creciendo. Entonces imagínate todo ese desbarajuste que puede llegar a tener un niño.
0: ¿Hay alguna red de apoyo familiar aquí en Asturias? ¿Lo sabes?
1: Andrea la quiere crear.
0: La quieres crear.
1: Sí.
0: Hombre, yo lo digo porque hace un ratito, fíjate, hablábamos con una madre, ¿no? En este caso es Mar tiene un hijo autista y forma parte de la Asociación de Madres Cuidadoras de Asturias. Bueno, es otra realidad, ¿no? Pero sí que nos hablaba de la importancia de esto, de muchas veces, más allá de todas las reivindicaciones y de todo lo que hay que conseguir, ¿no? A nivel institucional, ya solamente ese alivio de tener con quien hablar que te desahogue, ¿no?
1: Yo conozco a familias de aquí igualmente que han contactado conmigo, o sea que cualquier persona que quiera puede contactar conmigo y en parte yo doy un apoyo. Aparte soy integradora social, entonces tengo X conocimientos, pero sí que me gustaría crear una red para las familias de aquí de Asturias y para que entre todos podamos pues ver cómo avanzar y también para hablar con las instituciones,
0: claro.
1: Eso sobre todo.
0: ¿Cuál sería el cambio, ¿no?, más prioritario en este último sentido?
1: Que haya apoyos en los centros educativos, eso por un lado, y que luego también las personas que a lo mejor les cueste encontrar trabajo, que tengan un apoyo también para encontrar trabajo, porque no lo hay, a mí me cuesta mucho. Yo ahora estoy en ello.
0: O sea, estás buscando
1: pero
0: trabajo,
1: yo ahora
0: ¿no?
1: estoy en ello. Es verdad que yo soy muy de soltar las cosas, porque a mí yo no tengo ningún problema en decirte tengo epilepsia, pero es que es verdad que...
0: Pero es incapacitante, pregunto. ¿Cómo se convive con la epilepsia?
1: No, hecho, la discapacidad no todo el mundo la tiene. Una persona con epilepsia que a lo mejor solamente tome un fármaco, que lleve bien sus crisis, que esté... Puede que ni siquiera le den una discapacidad, porque no la tiene, no tiene unas limitaciones en el...
0: No limita
1: en el,
0: su vida.
1: Exacto,
0: sí.
1: No limita su vida, pero otras
0: bueno,
1: personas...
0: a pesar de estos efectos secundarios de la medicación que tú
1: relatabas... La puede tener, exacto,
0: que,
1: sí.
0: Entonces, dependiendo del caso.
1: Dependiendo de los fármacos que tú tomes, de las limitaciones que haya en tu día a día, yo, por ejemplo, no puedo conducir, entonces yo dependo de, en mi caso, en mi padre, de que me lleve a todos los lados. Porque también es cierto que, vale, sí, yo me puedo coger un autobús, no tengo ningún problema, pero si tengo que ir a varios sitios y pasar el día haciendo cosas, yo luego termino el día que no puedo con mi vida.
0: ¿Y eso afecta a la hora de que te dé una crisis? Es decir, que, sí, que
1: sí,
0: es lo que incentiva,
1: sí,
0: que
1: el estrés,
0: o propicia,
1: también,
0: perdón.
1: El estrés también, el cansancio. Si yo no descanso bien, tengo más posibilidades de tener una crisis. Y luego aquí voy a hablar de algo, hablando de las mujeres, que es el patrón catamenial. El patrón catamenial solamente es para las mujeres y es por las hormonas. Entonces, no a todas las mujeres les pasa, pero según el ciclo menstrual puedes tener más crisis dependiendo del momento, sobre todo en la fase lútea, justo antes de la menstruación, después de la menstruación, y a mí me pasa, yo tengo ese patrón. Entonces tú imagínate, pues claro, tienes que ir mirando muy bien tu ciclo y diciendo, vale, fase lútea, aquí puedo tener más crisis.
0: Ya.
1: Y aumento de crisis, terminas el día que no puedes con la vida y pues al final... también te joroba a ti porque a lo mejor tú tenías preparadas X cosas para hacer.
0: Claro. Y perdóname porque te interrumpía, tú decías, estoy buscando trabajo ahora mismo y tú te has encontrado con esta realidad a la hora de afrontar las entrevistas.
1: De momento no.
0: De momento no.
1: De momento no. E incluso aquí estoy hasta más contenta porque ahora mismo estoy en este apoyo, o sea, me van a ayudar para, con un orientador, a encontrar trabajo. Todo dentro de instituciones, ¿eh? O sea, esto no...
0: Aquí en Asturias,
1: aquí
0: quieres
1: en Asturias,
0: decir, ¿no? Es decir, estás notando ese cambio para bien de venirte de Madrid.
1: Sí, creo. O sea, y yo aquí me encuentro mucho mejor.
0: Claro, te lo iba a decir, yo cuando he dicho lo del estrés, digo yo, hija mía, has hecho muy bien.
1: No, estoy mucho
0: Podemos
1: mejor.
0: Comparado con Madrid, esto es...
1: Mis crisis siguen, porque yo soy refractaria, mis crisis siguen, pero yo aquí no me siento igual. Yo aquí me encuentro mucho mejor. La verdad es que me alegro mucho de haberme venido aquí.
0: Bienvenida.
1: Muchas
0: da
1: gracias.
0: Gusto tener aquí en la tierrina gente que os venís, además, bueno, pues con esta fuerza, ¿no?, para divulgar y para cambiar las cosas, para ayudar a otras familias, a las que invito a que se pongan en contacto contigo. Oye, si estáis escuchando esta charla y decís, pues a mí me puede interesar hablar con Andrea, incluso formar, ¿no?, esa asociación, invito a que visiten tu página web.
1: O si no, lo mejor Instagram, redes sociales, que es lo mejor. Tú pones
0: ¿Cómo te encuentran?
1: Lolito Epiléptico.
0: Lolito Epiléptico.
1: Sí, es mi alter ego.
0: Es tu alter ego,
1: es
0: me
1: mi
0: encanta.
1: Alter ego.
0: Sí, yo tengo aquí abierta tu página web, Agente de Salud, Lolito Epiléptico. Y me gusta mucho el lema que acompaña a Lolito, que dice, la epilepsia no controla tu vida, lo haces tú.
1: Uh-huh. Así es.
0: Claro, pero hay que cambiar la mente de los demás, ¿eh? Porque ese estigma
1: es muy... Sí, y es muy complicado porque es verdad que una crisis te cambia el día. Eso es cierto. Pero lo que tampoco puedes dejar es que te cambie el día al 100%, porque entonces no vas a tener días, o sea, no vas a vivir. Entonces, yo, por ejemplo, tengo crisis y sí, pues,

0: Puedo estar hecha un que no pueda más, pero yo me salgo a la calle. Y aquí con más ganas me salgo porque me voy a ver el mar.
1: Oye,
0: y eso es un
1: hombre, eso,
0: fantasía.
1: Eso ya es un bálsamo para todo, total. Para la vida. No te pregunté, dije que en 2024 Muros del Nalón sí. Lo convertiste en pueblo amigo de personas con epilepsia.
0: Sí,
1: ¿Cómo es un pueblo amigo? ¿Qué hay que hacer para ser pueblo amigo?
0: Es un proyecto que hice, es cuando yo estaba estudiando la FP, porque yo estudié primero una carrera, estuve en la universidad, pero esto fue la FP, más tema relacionado con tercer sector, y empezamos a hacer proyectos y yo dije, pues yo quiero hacer un proyecto en Muros. Y entonces ahí que fui yo al ayuntamiento y dije, ¿os interesa hacer este proyecto? Vinieron a dar varias charlas, vino un neurólogo del hospital de Avilés. Luego también ese año estuve en la feria de Gijón.
1: De muestras.
0: No, en la feria del libro de Gijón.
1: Ah, la feria del libro, madre mía, yo me iba a la feria de muestras. Toma ya.
0: A la feria del libro. Y luego también hicimos el evento principal, que vino gente del SESPA.
1: O sea, es decir, se centraron en la divulgación, ¿no?
0: Sí, pero luego también colaboró gente del pueblo, porque en la mayoría de los sitios de Muros, si tú vas, hay un me saldrá la palabra. A veces las palabras van y vienen en mi cerebro. Una infografía de qué hacer y no hacer ante una crisis de epilepsia. Entonces, si tú vas a muchos de los, pues yo sé, a la frutería, a alguna, pues está ahí puesto. Entonces, pues es una de las cosas que mola de Muros, porque pues ya hay ese conocimiento, ¿no? Y esa colaboración, que la verdad es que es un gusto. Luego también,
1: y ojalá más infografía en otros lugares de Asturias,
0: donde
1: ¿no?
0: Se quiera. Yo ya he hablado con varios ayuntamientos a ver si les interesa, porque no Muros es el primero, pero puede haber más pueblos amigos de las personas con epilepsia, y he de decir que es el primer pueblo del mundo.
1: El primer pueblo
0: amigo del mundo.
1: Mundo.
0: O sea, no pues en ningún otro sitio hay. O sea que
1: pues algo todavía más a poner en valor. Gracias por la visita, Andrea Lozano. Bienvenida a Asturias,
0: muchas
1: por supuesto.
0: Gracias, muchas gracias.
1: Y volveremos, si te apetece hablar contigo.
0: Cuando queráis. Gracias.
1: Oye, un placer haber pasado esta mañana. Estela, nos vamos ya de una vez a comer el bollo. Digo
2: ya necesito
1: yo, ¿no?
2: El bollo preñado.
1: Encima es que ha picado Mónica, ¿no? Pues vamos a buscarla.
2: Hay que ir a buscarla.
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1: Las 11 en punto, muy buenas. Cogemos el testigo de los compañeros de Noche tras Noche y desde ahora hasta las 12 hablamos del Sporting en la hora rojiblanca y después llegará Juan Moreno de 12 a 1 para hablar del Real Oviedo en la hora azul. Estamos en la última semana de competición liguera para el Sporting, para la segunda división. Queda tan solo un partido, que se va a jugar este sábado a las 9 de la noche, horario único para este encuentro. No va a estar en jornada unificada de horarios, ya que no se juega nada, ni Granada ni Sporting. Así que se jugará el sábado a las 9 de la noche, como siempre se podrá escuchar aquí con los compañeros de Tiempo Añadido en RPA. Esa es la pena, que no se va a jugar nada realmente importante el Sporting, más allá de intentar quedar lo más arriba posible en la clasificación, una horquilla entre el noveno y el decimotercero, ahora mismo es decimosegundo, empatado con el decimoprimero, a ver qué hace el Ceuta, qué hace el Córdoba, qué hace el Andorra, que andan por ahí también metidos como el Sporting, y tiene un partido pues de despedida total de la temporada. Supo bastante a despedida el otro día en el Molinón, el domingo, porque fue el último partido en casa, pero el oficial, el último de la temporada, será en el nuevo Los Cármenes frente al Granada. Esta ya va a ser, sí que sí, la despedida de Borja Jiménez, por supuesto, tras su anuncio de hace tres semanas, pero también seguramente, con casi total seguridad, de Kevin Vázquez, de Cristian Joel, de Eric Curbelo. Veremos qué pasa con Amadou, veremos qué pasa con Keipo, con los cedidos Brian Oliván, Ferrari, que está lesionado, con Cuenca. Bueno, como ahora llega un nuevo entrenador, Nicolás Larcamón, igual cambia radicalmente el planteamiento del club, porque hasta ahora eran, imagino yo, que informes, consejos o sugerencias de Borja Jiménez para contar con unos o con otros. Cuando cambia el entrenador, igual, por ejemplo, quiera Curbelo o quiera Kevin Vázquez, o no quiera algún jugador que para Borja era importante. Pues como no lo sabemos todavía, hoy ha viajado Nicolás Larcamón a Argentina, a su tierra, para terminar con el tema de la mudanza, y vendrá en los próximos días a Gijón para instalarse ya definitivamente y empezar a planificar in situ, aquí en Mareo, la próxima temporada. Y hay mucho trabajo por delante, ¿eh? Hay muchos jugadores que acaban contrato, muchos jugadores que tienen que venir, mejorar la plantilla de la temporada que todavía no ha finalizado. Y todo bajo el prisma, bajo el punto de vista, lógicamente, del nuevo entrenador. Así que estamos expectantes por conocer cuál es su criterio con todos los jugadores que tiene en la plantilla y con la manera que quiere confeccionar, ¿no?, el vestuario y la plantilla para la próxima temporada. Vamos a analizarlo todo ello hoy con Adrián Ausín, nuestro compañero, periodista, campo y playu. A punto ya de finalizar la temporada, es momento también del análisis. Escucharemos la voz de Nicolás Larcamón en un vídeo motivacional que ha hecho el Sporting, acompañándolo con una nota de prensa de presentación, aunque no ha sido presentado, se supone que lo será en cuanto vuelva de Argentina la próxima semana, pero sí ya se ha oficializado en el día de ayer, ya os lo comentábamos, que ya era oficial, bajo todos los efectos, entrenador del Sporting para la próxima campaña. No sé si es la primera vez en la historia que hay dos entrenadores al mismo tiempo, el que está en el banquillo y el que está firmado, que estaba viéndolo en el palco, una situación un tanto extraña, pero serán cosas del fútbol moderno. Pues escucharemos a Larcamón, Adrián Ausín, y hablaremos con Íñigo Tobajas de la decepción. Otra vez, el Sporting Atlético se vuelve a quedar a las puertas del ascenso de categoría. Seguirá un año más, van seis consecutivos en tercera federación, tras caer por 1-2 en la prórroga en Mareo este domingo frente al Caudal. Con un gol del gijonés Jairo Cárcava, al que vamos a llamar también para que nos cuente cómo fue ese partido, para felicitarle deportivamente y desearle lo mejor. Pues en el segundo tramo del programa, Íñigo Tobajas y Jairo Cárcava, hablando de esa eliminación, insisto, quinta consecutiva, iniciando la sexta campaña seguida, el Sporting Atlético, el filial del Sporting, en la quinta categoría del fútbol español, tras caer ante el Caudal de Mieres. Venga, edición de martes, 26 de mayo de 2026, empezamos.
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0: Pues entramos en materia en esta edición de martes de la hora rojiblanca con el equipo descansando otra vez hasta el miércoles. No tienen sesión preparatoria desde el domingo, día del partido. Y el miércoles, mañana, va a ser cuando empiecen a preparar la última jornada liguera, el día de las despedidas de Borja Jiménez y de otros cuantos integrantes del vestuario sportinguista. Y con el próximo entrenador viajando de Asturias a Argentina para arreglar papeles, mudanza, familia y demás, pero nos ha dejado un mensaje, nos ha dejado un texto. Hombre, él ha leído un texto, hay guiños al Gijón del alma, como vais a escuchar. Dice camiseta en lugar de playera o remera, como dirían en Argentina. Pero bueno, está bien, está bonito el vídeo de Nicolás Larcamón en el centro del estadio del Molinón, con imágenes de la afición del Sporting y con el siguiente mensaje, oficializando ya la llegada del próximo entrenador del Sporting. Sonido de Nicolás Larcamón en el vídeo oficial del Sporting.
1: Me dijeron que Asturias es fantástica, que quien llega se enamora de ella, que Gijón tiene esa magia y ese encanto. Me dirijo a ustedes con el deseo de sentirnos muy cerca desde este primer día. Para un argentino, ponerse la camiseta significa comprometerse por completo con algo. También me han dicho que tendré el privilegio de sentarme en el banquillo del estadio más antiguo de España, una responsabilidad máxima. Sé perfectamente que si entregás todo por este escudo, el Molinón empuja y empuja de verdad. No saben las ganas que tengo de conocerlo, de vibrar, de abrazarnos y de construir todos juntos una grandísima temporada.
0: Esperemos, esperemos que sea esa grandísima temporada al frente de Nicolás Larcamón del banquillo del Sporting. Recordamos, una temporada, la próxima, 26-27, es la duración de su contrato, pero en principio tendría algún tipo de cláusula, como por ejemplo de renovación automática en caso de ascenso a primera. Creo que eso sería lo más lógico en caso de subir a primera, pues dar continuidad al proyecto, que el Sporting lo tenga atado, no vaya a ser que se quiera marchar de la gran temporada que haga, que esperemos que así sea, y él también por su parte, pues si consigue el ascenso a primera, pues más que merecido tendría ser entrenador de la máxima categoría de la Liga Española. Pues muchísima suerte a Nicolás Larcamón. Se supone que será presentado la próxima semana o cuando regrese de Argentina, aunque estará en permanente comunicación con el club, con el Grupo Orlegui, para ir tomando decisiones desde el sábado mismo, el sábado a las 11 de la noche. Ya se quedan de vacaciones, ya acaban sus compromisos y ya es momento de hablar individualmente con cada uno de los jugadores que no van a continuar, con los que sí. Esperemos que estén trabajando también mucho de cara a los fichajes de la próxima temporada y sean también del gusto del entrenador, por supuesto. Por cierto, que ya sabéis que esto de la inteligencia artificial vuela y en un momento ya se hacen canciones, se hace de todo. Vamos a escuchar un fragmento de la que han hecho nuestros compañeros de Radio Sport.

apunta canción del verano, temazo del verano para los sportinguistas y más el que viene si de verdad nos sube a primera Larcamón, ¿eh? Bueno, maneja muy bien la inteligencia artificial, la gente, los amigos, los compañeros de Radio Sporting. Vamos ahora a analizar la actualidad, cómo está todo lo que puede venir la temporada que viene, cómo lo está viendo el periodista Adrián Ausín. Vamos a llamarle con esta sintonía de hasta que me subas a primera, Larcamón.

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1: Venga, tiempo de opinión hoy martes en la hora rojiblanca. Saludamos a uno de nuestros colaboradores estrella de cabecera, el periodista Adrián Ausín. ¿Qué tal, Adrián? Muy buenas noches.
2: Buenas noches, Juan.
1: Bueno, está acabando bien la liga para el Sporting, a lo tonto, no contábamos con ello. Bien que da igual, realmente, pero siempre es mejor ganar que perder.
2: Bueno, a mí nunca me da igual, porque tú luego la clasificación queda para la historia. Hay dinero por medio, como hemos comentado muchas veces, según quedes en un puesto o en otro, tabla de goleadores. Quiero decir, hay muchos ingredientes, además de decir, oye, no subo, pues oye, yo cuando miremos esta clasificación, mucho mejor estar el noveno que el 15, ¿no? Por varios factores. El entrenador entiendo que quiere motivar a los jugadores para quedar el bien, para promocionarse, los jugadores también, porque tiene un entrenador nuevo. Es decir, hay ingredientes que ya no son el grande, el pez gordo del playoff, pero hay otros, y a los que nos gusta el fútbol, pues prefieres mucho más llevarte la alegría de ver el partido del Sporting Almería, que fue un buen partido del Sporting, inesperado para todos, a caer ahí en una deriva que sería una imagen muy penosa, ¿no? O sea que bueno, yo aplaudo esta reacción y este compromiso del equipo, me parece elogioso. Y luego, el sistema empleado ahora por el entrenador a mí me hace reflexionar qué habría pasado este año porque a mí me da la impresión de que las carencias del equipo, que hemos comentado tantas veces, ¿no? Sobre todo de fondo de armario, se solapan mucho mejor, visto lo visto, con tres centrales y con el tribote en el centro del campo, que con un sistema más ofensivo en el cual te expones mucho más y te agotas mucho más. Entonces, visto el resultado del partido con el Almería, yo me preguntaba estos días, digo yo, ¿qué pasaría si Borja Jiménez hubiera apostado por este sistema todo el año? Igual estábamos un cacho más arriba, porque, insisto, se nota menos, o sea, el equipo está más armado, está más protegido, y eso no ha repercutido para nada, también igual ha sido un partido afortunado, ¿eh? Pero no ha repercutido para nada en una carencia de gol, sino que me marcamos tres goles. Entonces, para mí este ha sido un partido un poco para la reflexión sobre los sistemas también.
1: Hombre, el sistema, a ver, sí sacó tres centrales, pero uno era lateral, que era Cuenca.
2: Sí,
1: o sea, realmente
2: sí,
1: no jugó
2: sí,
1: con
2: sí.
1: Tres centrales carrileros, sería Gaspar, pero Gaspar estaba arriba, no estaba de lateral.
2: Sí.
1: A mí me gusta más el juego equilibrado, también te digo, ¿eh? En mí tres centrales carrileros, luego te falta algo adelante, ¿no? Yo prefiero un 4-4-2, un 4-2-3-1, con un extremo en cada lado, con dos mediocentros, un media punta, un delantero, y si juegas con dos puntas, quitar el 10 y que pasa a estar en línea con el de arriba. Un poco como hace Marcelino, un 4-4-2 inamovible de siempre, que los interiores del centro del campo son casi medio centro.

0: centros para dejar laterales de mucho recorrido, dos referencias arriba, bueno, algo más equilibrado. Yo cuando ponías a Pascanu de lateral derecho porque así te hacía las veces de central y lateral cuando atacabas, pero cuando defendías era distinto, pero en la izquierda estaba solo Cote que subía. A mí ese desequilibrio entre bandas nunca me acabó de convencer. Pero bueno, el caso es que el equipo está acabando bien, está jugando bien, le veíamos muerto y que se había dejado ir cuando la derrota en casa contra el Ceuta. Reaccionó, jugó bien en Málaga, es verdad que jugando sin delantero, el Málaga te metió en el área casi voluntariamente del Sporting, pero bueno, los chavales pelearon, corrieron, lo intentaron, hasta el final hubieran podido sacar algo positivo y luego dos victorias en Zaragoza y esta última en casa ante el Almería. Bueno, eso dice bastante también del compromiso de los jugadores de querer acabar lo mejor posible. Lo que pasa es que como Otero siga metiendo goles el sábado, no sé si nos va a volar, está llamando demasiado la atención.
1: Llamando la atención, por otro lado, cumple ahora 31 años. Quiero decir que es una edad un pelín disuasoria para un fichaje, para un desembolso fuerte y para un desembolso de esos de las ventas del Sporting, de entre 1 y 2 millones de euros. Para eso, evidentemente, no se debería vender. Entonces, pienso que quizá el DNI de Otero nos permita quedárnoslo. Pienso. Por cierto, yo también soy de tu cuerda con el sistema, ¿eh? Lo que te digo. Lo que te quería haber dicho es que no sé si lo expresé bien, es que, bueno, muchas veces hay que adaptar lo que tienes a un sistema. Y visto lo visto, digo yo, coño, igual hubiera sido más resultadista ese sistema del tribote, en el cual, fíjate, muchas veces Gelaver con un tribote y además Gelaver, dices, ¿dónde pones a Gelaver? Pues Gelaver con mucha movilidad y yendo de un lado para otro. Por mejor del equipo. Quiero decir que tampoco ese sistema penalizó a Gelaver, curiosamente. ¿Eh? Igual también es cierto que fue un partido afortunado, que el Almería demostró una calidad importante, pero al mismo tiempo no estuvo fino, ¿no? Eso por ahí. Y lo que me decías de Otero, pues eso, pienso, no sé, yo creo que tiene más mercado Dubasín con sus 16 goles y Gelaver con su calidad. Que
0: Sí, por la
1: pienso que
0: edad,
1: Otero
0: por la edad.
1: por la edad, por la edad, básicamente por la edad, ¿eh?
0: Sí, porque lo que tú dices, por 2 millones no creo que vendan a Otero y nadie va a pagar 5 o 6 por un delantero de 31 años. Oye, igual sí,
1: Claro.
0: como te viene un primera división y dice, venga, pago 4 o 5 por este jugador y un par de años me los va a dar buenos. Esperemos que no, esperemos que donde vaya Borja no toque a nadie, ¿eh? Y los buenos del Sporting nos los deje tranquilos y no tengamos ningún disgusto durante el verano. Bueno, en todo caso, veremos lo que pasa. Llega el Arcamón. Hemos hablado mucho de él, hemos pedido muchas referencias, que le gusta el fútbol de ataque, fútbol vistoso, alegre. No sé, parece el Brasil del 70. A ver cómo lo ejecuta aquí con la plantilla que le pueda quedar. Porque esa es otra. Los que estaban en teoría descartados, ya sea acabando contrato como Curbelo o algún otro, y los cedidos. Y los que seguían con contrato, pero que estaban descartados por el entrenador, tipo Queipo, tipo Bernal, tipo Perrin. Parten de cero, igual cambia totalmente la cosa y el Arcamón pues tiene otros informes y los ve de otra manera y cambia la situación de ellos de cara al año que viene.
1: Hombre, evidentemente se abre un escenario totalmente nuevo, ¿no? Si siguiera Borja, más o menos podíamos intuir con claridad quiénes se iban o bueno, podíamos tener las cosas un poco más claras. Con Larcamón, esto es una incógnita total. Su fútbol de ataque, evidentemente, a mí y a la ciudad, yo creo que a Gijón y a los sportinguistas nos seduce, ¿no? Nos seduce un entrenador que prime. Pues lo ofensivo, con el riesgo, como es obvio, de la segunda división puñetera, en la cual equipos muy, muy defensivos sacan muchos puntos, ¿eh? Entonces, conseguir ese equilibrio, pues es evidentemente la clave del éxito. Pero sobre el papel, que te digan que te viene un entrenador con mucha personalidad, parece, con muy buena edad, con muchas ganas de triunfar en Europa, se supone. En principio, yo, bueno, me parece que puede ser una bocanada de aire fresco, puede ser interesante. La alternativa a eso, claro, hay que pensar, ¿cuál era la alternativa? Pues un entrenador de estos que se dice que son veteranos en la categoría y que la conocen. Yo eso, pues sí, también eso tiene certezas, ¿no? Pero por otro lado, cuando hablamos de esos veteranos en la categoría, suelen ser entrenadores, suelen, ¿no? Ultradefensivos. porque piensas en el Garitano, en este que fuera al Sevilla, que evidentemente está en el Sevilla, que siempre fue defensivo a ultranza y así subió al Alavés, no me sale ahora el nombre.
0: Luis García,
1: Bueno,
0: Luis García.
1: Luis García, o sea, digo, hay entrenadores que se conocen la segunda, pero me parece muy bien
0: Pero
1: que la conozcan. Sí, pero si te viene un tío con una apuesta novedosa, diferente, alegre, bueno, los tres centrales para contrarrestar esa ofensiva, bueno, hay que verlo, pero a mí, sinceramente, ya sabes que no me duelen prendas en criticar, pues este tío me despierta una sonrisa, por así decirlo, a ver qué pasa. Pero aquí también parece que falta como un algo que un año revolucione el equipo. Y ese algo normalmente debería ser el entrenador, ¿no? Aparte de tener mimbres con los que jugar. Y este tipo aparentemente puede tener ese algo, aparentemente. Pero bueno, esto lo digo desde el desconocimiento y desde unos ciertos éxitos que tuvo por allá. Pero bueno, me da un perfil simpático.
0: sí, a ver, un perfil de entrenador joven con ya mucha experiencia en equipos importantes de América, como Cruz Azul, sobre todo, que mira, se acaba de proclamar campeón del torneo clausura de la liga de la segunda vuelta, digamos, en México. No con él, él lo dejó hace un año más o menos, o le destituyeron. Estuvo en Cruzeiro, en Brasil, y luego en otros equipos de menor nombre, ¿no? En México, en Chile, en Venezuela. Para ser tan joven, tiene un gran currículum. Me recuerda un poco a Miguel Ángel Ramírez, muchos equipos por ahí por otras ligas. El tema es cómo se va a adaptar a Europa y a la segunda división española, con el nivel que tiene y con lo peculiar que es esta categoría. Pros, eso, la juventud, la experiencia, la idea de fútbol que aparentemente nos dicen que tiene. Contra, pues que va a ser un novato absolutamente, que no conoce España, que no conoce la segunda división, que no conoce el Sporting ni el entorno. Le estarán dando un masterclass acelerado de lo que es la Mareona, la afición, lo que es Gijón, Asturias, el sportinguismo. Pero bueno, es una apuesta arriesgada, que duda cabe. Que nadie te garantiza nada. Traes a Calero, no te va a garantizar nada, ni a Bordalás, ni a Marcelino, tampoco Larcamón. Pero bueno, es una apuesta más personal, digamos, del grupo Orlegui. Que le salga bien, que será lo mejor para todos. ¿Cómo ves la campaña de abonados? Con lo que está sonando Trejo, Jorge Sainz del central del Leganés, que parece ser que le quería Borja. Y ahora al no estar Borja, no sé qué pasará con él. Ayer nos daba un informe medio negativo de Sergio Meana cuando le estudiaron hace 5 años para una posible incorporación. El portero de la Real B y poco más que está sonando por ahí.
1: Bueno, para mí lo más ilusionante personalmente sería fichar a Ferrari, porque le vimos, yo creo, todos un perfil de 9 puro muy interesante y completaría la delantera. Luego hay que fichar más cosas, ¿no? Trejo me parece un jugador de una calidad alta, con la duda que tenemos todos de con 38 años y este año que jugó 100 minutos, me parece, ¿en qué nivel vendría? Aunque pienses en él como fondo de armario y como esos 15, 20 minutos que tanto han penalizado al Sporting, ¿no? No sé quién me decía el otro día que si la liga midiéramos todos los partidos hasta el minuto 75, alguien me lo dijo, que habríamos quedado cuartos, me parece. O sea, ¿qué quiero decir? Que esto yo no lo he comprobado, pero me lo dijo un amigo
0: Me
1: y
0: cuadra
1: lo comento.
0: perfectamente. Sí,
1: Lo
0: con la cantidad
1: comento.
0: de puntos y partidos y goles encajados en los min últimos minutos, pues imagínate.
1: Eso.
0: Poco me parece
1: Entonces,
0: cuartos, yo pensaba que más arriba todavía.
1: la cuestión es, Trejo, si me dices, oye, líder de vestuario, que también lo comentan, y el vestuario del Sporting parece que está carente de, bueno, pues los típicos tíos que gobiernan el vestuario bien gobernados, y que te juegue 20 minutinos muchos partidos y de repente un día que esté mejor un poco más, bueno, no me parece mal, pero tampoco creo que se debería hacer un desembolso elevado para ese rendimiento, ¿no? El portero no lo conozco, pero bueno, quieren cambiar el portero. No es un tema prioritario a mi juicio. O sea, no veo ahí la clave del éxito del año que viene. El defensa central, si se va a ir Curbelo, que se va, ¿no? Tiene toda la pinta, pues un central sí vamos a necesitar para que cuadren ahí un poco numéricamente, ¿no? Y yo te diría, por poner el perfil que echo de menos, por haberlos vendido mal vendido. El Sporting yo le echo en falta un Paul Valentín. Ya sé que Guille Rosas está rayando a muy buen nivel, pero se va a ir Kevin. Yo entiendo que se va, pues hace falta un buen complemento y un jugador que también pueda jugar más para adelante. Fíjate, Paul Valentín y Varane, un medio de corte bien plantado. Esos dos jugadores que perdimos, fíjate, ese central. un Paul Valentín y un Varane, Ferrari y un extremo o dos como mucho, yo ya cerraba la plantilla, porque cuando siempre hablamos de 12 jugadores cada año, a mí me parece una locura. Nunca acabas de hacer, no sé, de mantener un grupo humano. Y hemos
0: No,
1: hablado
0: no.
1: mucho de que no hay fondo de armario, pues no lo hay, pero eso no quiere decir echar a 20 o echar a 15. Igual das 6 o 8 bajas como mucho y traes a 6 o 6 jugadores y ya está. O sea, esos carruseles de compras y ventas de cada verano, tú ya sabes lo que pienso de ellos. Yo normalmente ficharía a dos tíos como mucho. Esta vez, pues ves que hay muy poco fondo de armario y ves que el filial está muy verde. Entonces, claramente, pues igual sí hay que irse a 6 jugadores, pero poco
0: Sí,
1: más. Si
0: principalmente
1: aciertas.
0: un extremo que le compita el puesto a Gaspar, otro que pueda
1: Sí.
0: dar descanso a Dubasín, Trejo para dar descanso a Gelabert, Ferrari que compita con Otero, un
1: Sí.
0: mediocentro y un central o dos si se marchan Curbelo y Perrín. Y ya, no sé si Brian Dolivan puede seguir, perfecto, si no otro lateral izquierdo. Más el... Si al final va sumando, te salen 8-9, que claro, entre los descartes, con los que no cuentan, los que acaban contrato y la escasez de fondo de armario, te salen 9 o 10 jugadores, pero sin
1: Sí,
0: tirar
1: pero
0: la casa por
1: dices.
0: la ventana. Tienes 6 mediocentros con los que igual con 3 no cuentas. Son Bernal, Mamadou Loum, a ver Manu Rodríguez si le quiere o no el entrenador en la temporada que viene, y te quedan Corredera y Nacho Martín, que está lesionado. Entonces, te hace falta gente ahí también. Bueno, tiene mucho trabajo la dirección deportiva y al final sí van a salir 10 jugadores, yo creo que mínimo. Esperemos que acierten y que de verdad esté compensada la plantilla y haya fondo de armario y mantenga al Sporting ese nivel de ser cuarto hasta el minuto 75, lo mantenga también hasta el minuto 100, cuando acaban ahora últimamente los partidos. Oye, fuera del fútbol, Adriana, fuera del Sporting, hablando un poco de todo, ¿qué te pareció la lista del seleccionador de Luis de la Fuente? No contábamos ya con asturianos, sin madridistas, hay mucha polémica a nivel nacional y bueno, algún nombre que nos bailaría a todos, ¿no?
1: Sí, siempre, siempre es como somos todos entrenadores, pues siempre juegas a ser entrenador. A mí, por ejemplo, me ha sorprendido que esté Gavi, que esté Baena, que son jugadores que este año han pasado un poco así de rondón, y que no haya nadie del Madrid, es evidente muy llamativo, pero tendrías que decir, ¿a quién no ha llamado que debería estar? Y empiezas a pensar, y a mí no me sale
0: A ver, a
1: ni.
0: mí de ahí yo entiendo lo de Huijsen, acabó mal y hay otros centrales
1: Sí,
0: de más nivel.
1: acabó
0: ¿Eh?
1: mal
0: Eric
1: el año.
0: García creo que era indiscutible y estaba en duda y me parece lógico que vaya. A mí me sorprende Carvajal porque igual que espera por Mikel Merino, espera por Nico Williams, espera por algunos jugadores, Carvajal ya está jugando, aunque no mucho, pero ya está en forma, digamos. Y habiendo sido el capitán hace 2 años, el cuarto en el Balón de Oro, yo creo que por Carvajal me sorprendió que no esperara también o que no le incluyeran, que sea evidentemente suplente de Marcos Llorente. Pero el resto, hombre, sí, Moleiro por Jeremy Pino, me falta Fornals, seguramente por Gavi o por Baena, más bien por Baena. Pero bueno, ya para gustos colores, ¿no? Más o menos es un poco lo esperado. La pena es que no haya ningún asturiano nada vinculante al Sporting, más que Juanjo, el segundo entrenador.
1: Ya, hombre, pero bueno, coincide
0: Es un vaya mar,
1: así
0: ya también te digo. A Pedro Díaz
1: estamos.
0: era. Si hubiera destacado un
1: Sí.
0: poco más en el Rayo, igual Pedro, pero nada más.
1: Estamos en ese sentido en horas bajas. O sea, un Oviedo descensor, el Sporting una temporada regular. ¿Quién va a ir? Quiero decir, que tuviéramos un asturiano jugando un equipo grande, pero nos pillan horas bajas en ese sentido. Y bueno, no te acabo de comentar que, bueno, me parece la selección, me parece un equipazo. O sea, es decir, además. De la Fuente creo que lo ha conseguido, vamos a ver, con un presunto equipo titular, luego muchas veces casi cambiar dos tercios de ese equipo titular y jugar igual o mejor. Quiero decir que si el Sporting no tiene fondo de armario, lo de la selección es espectacular, el fondo de armario que tiene, porque
0: Pues va a
1: simplemente
0: hacer
1: si piensas en los.
0: cuatro equipazos, 4 11 titulares que podrían ganar el Mundial los cuatro. Sí.
1: Sobre todo los dobles pivotes, por ejemplo, si piensas en Rodri y Fabián, que son lo mejor del mundo, y luego te juegan los de la Real, los ex de la Real, te juega Zubimendi y Merino y se salen, que son como aparentemente mucho más discretos. A mí
0: Y
1: Dani Olmo
0: Olmo,
1: me encanta y es un
0: y te falta
1: reserva
0: Barrios en el
1: todavía.
0: Atlético de Madrid que no ha ido, y tienes a Gavi, te falta Fabián. Es que, claro, tienes
1: Sí.
0: mucho, mucho.
1: Extraño un poquitín los defensas centrales. Porque bueno, ya no es esa claridad de la pareja titular de centrales que hubo un tiempo que fueron muy claros y ahora bueno, el Cubarsí es muy joven, a mí siempre me gustó muchísimo Laporte, No sé en qué nivel está, no lo tengo muy claro, pero es un pedazo de defensa espectacular, aunque el Atleti ha hecho un año horrible. Bueno, ahí tengo un poco de duda con los centrales, fíjate, es lo que me parece sobre el papel un poco más flojo, pero me parece que tenemos un equipazo y que lo normal sería que estuviéramos en semifinales, por decir algo, ¿no? Luego ya se vería, porque esto siempre luego es una lotería.
0: Una de las claras candidatas, la selección española, a ver si nos da alguna alegría, ya, la que no nos han dado los equipos asturianos de fútbol, pues a ver si nos la da la selección española. Adriano Usín, Campo y Playo, un placer como siempre, un abrazo muy fuerte, gracias.
1: Un placer, Juan. Gracias a ti.

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0: Bueno, pues tenemos que hablar de la peor noticia, sin duda, del fin de semana para el Real Sporting de Gijón y para su afición y para los amantes de la cantera, que es la quinta eliminación consecutiva en la fase de ascenso en el playoff del filial rojiblanco del Sporting Atlético, que caía ante el Caudal de Mieres este domingo en la Escuela de Fútbol de Mareo. Íñigo Tobajas, ¿qué tal? Buenas noches.
1: Pues muy buenas noches, como deseo, el deseo de muy buenas noches, pero no, no son buenas noches para el sportingismo, porque el Sporting Atlético tiene una necesidad imperiosa. Lo decía Samu Baños al final en la rueda de prensa, que el Sporting Atlético una de sus misiones era subir jugadores al primer equipo. Pero bueno, ya analizaremos ahora un poco que ni hace una cosa ni consigue acortar esas diferencias existentes entre el primer equipo y el segundo, que bajo mi punto de vista son necesarias para que no noten tanto el salto y sea más fácil incluso que vengan mejores futbolistas, porque es mucho más atrayente jugar en segunda ref o incluso en primera ref que en la quinta categoría de fútbol español. Entonces, pues no pueden ser buenas noches para el sportingismo, porque como te digo, vamos a comenzar la sexta temporada en esta quinta categoría.
0: Felicitar al Caudal, por encima de todo, también al Covadonga, que se van a enfrentar entre los dos para ser el representante asturiano en la fase final, para intentar acompañar, esperemos que así sea, al Llanera a Segunda Federación. Pero lo del Sporting, hay que decirlo como es un auténtico fracaso. El máximo exponente de la cantera de Mareo, que es el Sporting Atlético, fracasa año tras año en el playoff de ascenso de tercera a segunda federación. Este año ante el Caudal, otros años fue ante el Lealtad, ante el Praviano, ante el Entregu, da igual. No tiene capacidad, no sabe, no puede, no logra nunca dar el salto, ni siquiera llegar a la fase última ante un equipo de categoría de otra comunidad autónoma. Y es verdad que el Sporting Atlético y toda la cantera de Mareo, su primer objetivo tiene que ser sacar jugadores, ser un vivero para el primer equipo, pero eso no quita para que mientras tanto el primer filial del Sporting esté mucho más arriba de donde está ahora. Tiene que estar más arriba de donde está ahora, y es uno de los objetivos que siempre ha dicho el Grupo Orlegui que se marcan, que el Sporting Atlético no puede estar jugando en la quinta categoría del fútbol español y encima quedar eliminado y no ser capaz de destacar ni de ser campeón, que ascendería de manera directa, ni siquiera de sumar dos eliminatorias ante otros equipos del Principado de Asturias, con lo cual es un fracaso absoluto. No sé si de los jugadores, del entrenador, cuerpo técnico, de la filosofía de club, del Grupo Orlegui, de quién ficha, no sé de quién, pero evidentemente no puede seguir. Sí, seguirá, sí. Quiero decir, no desaparece el club porque el filial está en tercera, pero es un batacazo tremendo a nivel de cantera que tu, repito, máximo exponente de cantera esté en la quinta categoría del fútbol profesional. Eso forma un atasco con el Sporting C, el División de Honor, la diferencia de tres categorías con el primer equipo, que es un salto enorme de cuando debutan con el primer equipo a como cuando lo hacen en tercera. O sea, es un retroceso brutal en cualquier proceso, en cualquier evolución, cualquier desarrollo de proyecto que quiera tener el Grupo Orlegui. Tener ahí al filial es una cagada, hablando claro, enorme. Y es año tras año y se sigue repitiendo. En fin, ¿qué pasó contra el Caudal? ¿Por qué no fue capaz de...? Habían empatado en la ida cero. En la vuelta al Sporting incluso le valía el empate. De hecho, se empató, se llegó a la prórroga. Y esa prórroga se adelanta, luego le remonta al Caudal. Extrañísimo todo.
1: Sí, a ver, la verdad que fue un poco una película que si la hubiera dibujado cualquier caudalista, pues le hubiera salido un peliculón, o si hubiera sido un libro, era un bestseller, ¿no? Porque realmente la gran diferencia yo creo que estuvo en la eficacia de los cambios. Los jugadores que cambió el Caudal hicieron un rol, cumplieron un rol que lo ejecutaron perfectamente y consiguieron darle la vuelta al marcador. Ya en el primer partido los cambios mejoraron muchísimo al Caudal, y el Sporting Atlético, sin embargo, esos cambios no lo empeoraron, porque no es que lo empeoraron, pero sí que no sirvieron de revulsivo, o no supo leer, digamos, o contrarrestar lo que quiso hacer el Caudal, ¿no? En este segundo partido además fue algo bastante, bastante claro, porque el Caudal llevaba peligro sobre todo a balón parado y con balones desde su propio campo, que los futbolistas bajaban y luego la segunda línea era la que llegaba. Entró en el campo un tal Claudio, que todos conocéis, que todos conocemos, Claudio, el ex de...
0: Claudio Medina, ex jugador del Sporting Atlético.
1: Uh-huh. Y sinceramente, o sea, subió, en aquel momento subió el pan. O sea, la calidad de ese chaval a la hora de... Bueno, de su paisano ya no oye tan chaval. De ese futbolista a la hora de bajar la pelota y habilitar a sus compañeros, darles tranquilidad, presionar de la manera, puso nerviosísimos, yo creo, a los centrales del Sporting y en ese momento, en el momento en que entró Claudio Medina, el partido empezó a torcerse para el conjunto rojiblanco y eso que se adelantó en el marcador con el gol de una combinación muy buena. Por eso te digo que los cambios individualmente fueron de Loki y el pase fue de Loki y el gol fue de Cris Ferreres, que fueron dos cambios del propio Sporting, con lo cual los futbolistas en sí mismos sí dieron ese resultado, pero el organigrama que tejió Samu, respecto al organigrama que tejió Adrián González, la diferencia fue abismal a favor de Adrián. Se jugó a lo que ellos quisieron y cuando ellos necesitaban meter balones y atascar el área sportingista, lo hicieron de tal manera que el Sporting fue incapaz. Ahí sí se notó la veteranía, sí se notó que el Sporting estaba como un gato panza arriba, defendiéndose como podía. Pero era cuestión de hecho, marcaron el empate que fue anulado por fuera de juego. En el descuento de la primera parte de la prórroga, marcaron el 1-1 y tuvieron unas ocasiones para marcarlo antes de ese gol en el minuto 119, que evidentemente pues ya no tenía reacción, ¿no? Y fue un jarro de agua fría para los sportinguistas que vieron cómo pues ese gol que se ponían por delante en el minuto 93 y que posiblemente, pues. Claro, dices tú, pues esto ya se acabó, ¿no? Tiene que marcar dos el caudal. Pues de hecho, cuando lo necesitó, lo hizo. Temporizó el partido, supo leer mejor los tiempos y se notó mucho la juventud del Sporting.
0: Esperamos un segundo, Íñigo, porque estás hablando de la derrota del Sporting Atlético, de la victoria del Caudal, y el segundo gol del Caudal lo marcó un conocido de la parroquia asturiana, que es hoy nuestro protagonista del día, de la mano de Siroco.
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0: protagonista del día.
1: Y este protagonista, el autor del 1-2 del Caudal, es Jairo Cárcava, que ya nos escucha. ¿Qué tal, Jairo? Muy buenas noches.
2: Hola, buenas noches.
1: Y enhorabuena. Un poco verdugo te tenemos que llamar del sportinguismo, pero enhorabuena, por lo que te toca, por el gol, por el éxito y por la temporada que estáis haciendo,
2: Sí, bueno, gracias. Ya sé que, bueno, que vosotros ibais con los rojiblancos, pero bueno, te agradezco pues el gesto. Al final, oye, para nosotros era muy importante. Sé que el Sporting B lleva años intentando también pues salir de la tercera red, pero bueno, yo creo que el Caudal es otro equipo que está en una situación parecida. Llevaba unos años sin rumbo también por la tercera red y bueno, la verdad que la alegría que le dimos el otro día a la afición pues era muy necesaria también en la parroquia caudalista.
1: Pues sí, un histórico, el Caudal, que vamos a decir del Caudal de Mieres, equipo queridísimo también entre los sportinguistas. Bueno, ¿contabais con un partido así? ¿Estaba en vuestro plan de partido llegar a la prórroga, aguantar, sabiendo que el empate no os valdría una vez finalizada la prórroga? Sí. Encima se adelanta el filial del Sporting al principio y fue rapidísimo la reacción que tuvisteis.
2: A ver, tal y como se dio el partido en la ida, que yo creo que al final ellos no estuvieron cómodos tampoco en ningún momento en Mieres, yo creo que no se esperaban quizás esa intensidad con la que pudimos jugar los 90 minutos, porque al final somos un equipo que físicamente pues solemos aguantar bastante bien el ritmo todo el partido y yo creo que intentamos plantear un poco lo mismo en Mareo. Sabíamos que el partido podía ser todavía más largo en caso de empate y bueno, que teníamos que guardarnos también armas para esa prórroga y para esos minutos finales y bueno, yo creo que sí que es verdad que el plan de partido nos salió como habíamos trabajado durante la semana, eso sí que nos acompañó. Sabíamos cuando llegamos a la prórroga que íbamos a tener nuestras opciones y que el Sporting B tenía más que perder que nosotros, porque bueno, a nosotros no nos valía el empate. Intentamos jugar un poco con eso. El gol de ellos sí que es verdad que fue un mazazo del que sorprendentemente nos repusimos rápido. Sabíamos que las pocas opciones que quedaban pasaban por una reacción rápida, que yo creo que así fue, porque bueno, a los pocos minutos me anulan a mí el gol y luego en otro córner, en un rechace, logramos empatar, que yo creo que esa fue la clave, ¿no? El haber empatado tan rápido, ellos, yo creo que con el 1-0, mucha gente en la grada y yo creo que ellos mismos también pensaron que quizás esa eliminatoria estaba acabada, porque bueno, sabemos lo complicado que es levantar un 1-0 y más en Mareo y contra un filial. Pero yo creo que ese empate nos dio mucha moral y a ellos quizás eso que ya veían que tenían en su mano, pues lo vieron peligrar y eso en el fútbol mentalmente hace daño. Y bueno, al final sí que es verdad que también tuvimos que tener esa pizca de fortuna para aprovechar la nuestra al final, pero bueno, el fútbol también muchas veces es cuestión de querer y de ir y bueno, nosotros fuimos, creímos en ello y al final, bueno, la suerte también nos acompañó un poco, ¿no?
1: Aclaro que para tener suerte hay que buscarla también, no cae del cielo porque sí, si no vas a por el partido, no vas a por la victoria, no planteas cosas para hacer daño al rival, la suerte no te llega. Una vez que lo planteas, puede llegar o no llegar, como en este caso llegó con el tanto de Diego Montequín y luego el tuyo en los últimos minutos. Me decía antes Íñigo que el planteamiento que fue bastante bueno en los dos partidos del Caudal, que quizá el Sporting partía de favorito, pero que supisteis leer muy bien las debilidades del filial.
2: Sí, a ver, nosotros habíamos aprendido un poco la lección del partido que vivimos en Mareo en Liga. Yo creo que ese día ellos estuvieron muy bien con balón, circulando muy rápido, no lográbamos estar en buenas distancias, no lográbamos llegar a las ayudas. Nos sirvió de mucho, sí que es verdad que ese día fue un duro mazazo para nosotros, pero tuvimos ese partido en la cabeza en todo momento. Al final, las últimas semanas de Liga ya sabíamos también que casi al 100% íbamos a cruzar con el Sporting. Entonces, bueno, nos dio tiempo también a ir hablando del partido, a ir mentalizándonos de lo que venía. Y a ver, cuando juegas contra un filial, sabemos la calidad de los jugadores que tienen, sabemos el ritmo al que iban a jugar y si teníamos alguna opción de pasar era por igualarles en eso. Entonces, bueno, yo creo que el equipo lo igualó. Físicamente, como te comenté antes, creo que estábamos preparados para aguantarles ese ritmo. Y eso fue un poco la clave de la eliminatoria, el no venirnos abajo en ningún momento y estar siempre metidos en el partido.
1: Y eso que os faltaba la afición, os faltaba gente con la decisión del Sporting de no poner entradas a la venta al público, más que para abonados del Sporting. Aún así, una pequeña representación de la afición caudalista, lo celebrasteis por todo lo alto, ¿eh?
2: Sí, bueno, sí que es verdad que yo creo que lo que se vio el año pasado con el Lealtad no ayudó a que este año fueran quizás más generosos con ese tema. Bueno, en cierta medida puedo llegar a entenderlo. La verdad que si hubiera podido elegir me hubiera gustado incluso más jugar en el Molinón, porque bueno, para la gente que somos de
1: Bueno,
2: aquí.
1: esa es una variante que mucha gente decía, abre el Molinón y así puede ir más gente del Sporting todo Mieres, no sé, para hacer un poco más festivo. También es verdad que deportivamente a los chavales del Sporting Atlético igual les quedaba grande o no se sentían cómodos. Bueno, es una decisión
2: Ya.
1: respetable en todo caso, pero sí que se privó, ¿no? A la mareona caudalística, caudalista de poder acompañaros.
2: Sí, bueno, al final sabes que carnes del Sporting me aparecen también por ahí fácil, y
1: Eso
2: más yo
1: también,
2: que soy de
1: eso
2: Gijón.
1: también.
2: Pues
1: Eso
2: bueno,
1: seguro
2: siempre
1: que todo,
2: tenemos conocidos.
1: alguno rapiñaste por ahí seguro, ¿eh?
2: ¿Algún camuflado teníais por ahí por mareo el domingo?
1: Muy bien. Bueno, Íñigo, nada, queda solo darle la enhorabuena, felicitarle y sobre todo eso, que llegue muy fuerte el caudal, el Covadonga, el que sea, pero que haya otro equipo asturiano el año que viene en Segunda Federación, ¿no?
0: Sí, por supuesto. Darle la enhorabuena y precisamente al autor de ese gol en el último minuto, el delirio en las gradas y la gente del Caudal, que, bueno, con cierta envidia, pero que también disfrutamos porque al final nos gusta el fútbol, nos gusta el deporte y, bueno, tenemos colores, pero sí que es verdad que al final, bueno, esa alegría de remontar un 1-2 de esa manera como lo hicieron, además apostando con un fútbol directo, pero muy fuerte, porque además los cambios que hicieron entrando tanto Montequín como Claudio en el segundo tiempo era de ir a, o sea, en la prórroga, perdón, era para ir a por el partido, como así fueron. Y la verdad que bueno, pues darles la enhorabuena. Esa pelea ahora con el Covadonga, y ahí sí que no tengo colores. Lo que sí tengo es al que gane, ahí tengo todos los colores del mundo. El que gane de esa eliminatoria será mi equipo para luchar contra los andaluces en este caso, y que haya un equipo más en segunda red. Así que enhorabuena y suerte, Jairo.
2: Vale, muchas gracias, Íñigo.
1: Hombre, colores sí tenemos, hombre. Está aquí Jairo delante. Luego ya cuando colguemos ya decimos que somos imparciales. Delante Jairo, vamos con Caudal, que además, oye, Gijonés,
0: Pega
1: está
0: hoy.
1: Claudio Medina, está Cerete, mucha vinculación
0: No, no,
1: con el
0: eso
1: Caudal y
0: sí,
1: con el Sporting.
0: Trabanco. No, no, respecto a Ex del Sporting, Boza, Trabanco, está ahí
1: Boza,
0: medio,
1: exacto.
0: medio Ex
1: Marcos
0: Sporting,
1: Trabanco, exacto.
0: sí.
1: Tenéis ahí. Hay buena
0: Pero
1: colonia rojiblanca,
0: está
1: ¿eh?
0: Elena, Elena también está. O sea que no,
1: Sí,
0: no,
1: está en
0: ahí
1: Elena.
0: tienes toda
1: Sí,
0: la razón. Ahora dándole una vuelta, sí, somos más del caudal, está claro.
1: estáis medio Sporting ahí metidos, Jairo.
2: Sí, Asturias es muy pequeño, como yo digo, y sí, tenemos muchos ex y además pues, jugadores que en la cantera fueron importantes, alguno llegó a debutar con el primer equipo y bueno, además son muy buena gente también, entonces bueno, habrá que ir con ellos, ¿o qué?
1: Sí, señor, claro que sí. Por cierto, que un ex equipo tuyo, de los muchos que tienes en tu currículum, puede jugar en primera el año que viene, el Castellón. Estás ahí pendiente, ¿no? Ya que el Sporting no se puede meter, pues Orellut a tope, ¿no?
2: Sí, además les tengo mucho cariño porque fueron una afición que cuando el club pasó malos momentos estuvieron con nosotros. Sí que es verdad que ahora es muy fácil decir que van 12.000 o 13.000 al campo, pero es que en segunda B iban más de 10.000. Fue una locura lo que viví allí. Ellos saben que les tengo un cariño enorme por la parte que me toca y por lo que vivimos allí. Bueno, ya que no está ningún asturiano, pues bueno, que suba al Castellón, que yo siempre voy a ir con ellos a muerte.
1: Muy bien, siempre buscamos vinculación ahí de algo para motivarnos ahora a final de temporada, ya que no está el Sporting, pues bueno, ahora habrá que enfundarse la camiseta del Castellón. Pues Jairo Cárcava, un placer, como siempre, hablar contigo. Enhorabuena, lo dicho, por el gol, por la temporada, el temporadón que estáis haciendo, y a ver si el año que viene vuelves a Segunda Federación con el Caudal, ¿vale?
2: Vale, muchas gracias, Juan.
1: Un abrazo.
2: Un abrazo.
1: Hoy Jairo Cárcava, nuestro protagonista, de la mano de Siroco.
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1: Bueno, pues hoy gran protagonista, delantero del Caudal, gijonés, sportinguista, un trotamundos del mundo del fútbol, ha estado en un montón de equipos, Conquense, Baracaldo, Corusho, el Castellón que mencionábamos, Marino del Banco, y ahora esta última etapa en el Caudal de Mieres, el gran Jairo Cárcava. Bueno, Íñigo, ¿qué va a pasar ahora con el filial? ¿Qué va a pasar con Samu Baños? ¿Va a seguir? ¿No va a seguir? ¿Él quiere continuar? ¿Qué dice Orlegui? ¿Qué
0: ¿Qué va a
1: sabemos?
0: pasar? Sí, ¿qué va a pasar? Qué gran pregunta. Bueno, en principio, Samu Baños se le preguntó en rueda de prensa y además, bueno, después tuve la suerte de hablar con él un ratín y ya más tranquilo, porque, bueno, la rueda de prensa, lógicamente, hay más tensión, pero después ya más distendido. Y su intención, evidentemente, es ponerse a disposición del club. Él no tendría ningún inconveniente, todo lo contrario, en seguir con el equipo. De hecho, si algo me da, desde estas cosas que notas en el fútbol, no puedes, no son una ciencia exacta, pero sí veo que hay un respaldo del entrenador hacia sus jugadores y de sus jugadores hacia el entrenador. Hay un buen bloque, no hay, hay un buen vestuario, incluyendo el propio entrenador, ¿no? Eso siempre es positivo. En primera, segunda y en todas las categorías. Y eso sí lo hay y eso sí existe con Samu Baños en el banquillo. La decisión es de Orlegui, está encima de la mesa. Orlegui ya nos ha hecho cosas como cuando renovó a Zulaika después de no haber conseguido el ascenso, con lo cual no sería la primera vez que hiciera eso, pero tampoco sería la primera vez que cambiase de entrenador, con lo cual es todo una incógnita. Lo que sí creo es que el Sporting ahora mismo tiene que tomar una decisión. Que ya tenía que haber tomado, porque ya han pasado varios años para analizar, porque siempre nos decían, hay que esperar 3 años, hay que esperar unos ciclos, ya han pasado 4 años seguidos, enteros, de competición con el grupo Orlegui, y lo que está claro es que han sido unos bandazos constantes. De hecho, el nacimiento del Sporting C solo tiene como objetivo que el Sporting Atlético suba, porque si no, el Sporting C queda anclado en una categoría todavía inferior.
1: Es que es
0: Ahora el
1: eso,
0: equipo.
1: ¿eh? En su planteamiento, en su proceso, su evolución, como siempre llaman, lo del Sporting C no tiene ningún sentido con el Sporting B en tercera. O
0: Claro.
1: ascienden o tienen que cerrar ese club, porque es un tapón entre el División de Honor, que son los mejores juveniles de España. Están en el grupo siempre entre los mejores, ¿no? Y el filial primero del Sporting, que está en la quinta categoría, que un juvenil de ese nivel, con todos los respetos, no debería de pasar a jugar con clubes que están en la quinta categoría. Se supone que tiene que ir por una autopista recta a categoría nacional con el filial y darle en cualquier momento el salto al primer equipo. Si no, se estancan entre los dos filiales que tiene ahí el Sporting, con lo cual, pues no sé, papeleta complicada, tienen que seguir replanteándose las cosas, aunque luego vendan que es que, bueno, el objetivo es sacar jugadores y este año Manu Rodríguez, perfecto, que fue un fichaje, ¿eh? Tampoco es de la cantera, fue un fichaje del año pasado, pero perfecto. Pero es que Alex Diego,
0: Pero
1: vale. Iker Martínez
0: sí.
1: puede que suba, no sé, pero poco más
0: Ey,
1: pueden rascar ahora.
0: ese es el problema. Hechos solo es Manu Rodríguez. Hechos reales. Lo demás son gente que debutó. Y gente que debutó, en la historia del Sporting hay muchísima gente que debutó. Pero no hay solo que debutar. Tienes que tener un entrenador en el primer equipo cuando tienes un equipo de cantera que también dé confianza a los jóvenes. Claro, para dar confianza a los jóvenes también tienes que tener un equipo asentado y que esté firme en sus convicciones. La verdad que es que, claro, es una escalera o es una cadena y todo tiene que estar tan enlazado. Y el problema es que cada año hay un cambio de rumbo, tanto en el primer equipo como en el segundo equipo, como en la estructura de mareo, todos los años con nuevas personas, con nuevas ideas, con nuevos planteamientos y todo eso, lógicamente, claro, no lo dejan realmente crecer, ¿no? Porque lo cambian cada año y o se toman en serio. El creer en una idea. Y además todo está inventado, Juan, todo está inventado en el mundo del fútbol. Si es que es mirar las canteras existentes y aplicar eso que ves en otras ciudades, aplicarlo a tu propia filosofía y a tu propia fisonomía. La ciudad que eres, la capacidad que tienes y dónde estás. Pero aplicándolo a lo que ya existe. Si no tienes que inventar, no tienes que sacar algo nuevo. Si las canteras, hay miles de canteras. Vas con ellos, hablas, observas y lo haces aquí a la medida de tus posibilidades. No lo sé,
1: Yo
0: Juan, no lo sé.
1: la única esperanza que veo y que quieran dar continuidad al juvenil, a los chavales de la jornada al juvenil que están saliendo, ya han debutado con el filial, incluso, por ejemplo, Nico Riestra con el primer equipo y Alex Diego, que acaba de hacer 18 años, que con esa base de Bruno Rubio, Paul, esta serie de jugadores que están destacando tanto y que están teniendo presencia en el filial, pues que digan, venga, este año sí que sí y vamos con ellos a por todas y que siga Samuel o no, el que considere el club. Pero si no consideran que Samuel es el culpable de que el equipo haya quedado un año más en la misma categoría, pues que le den continuidad de una vez por todas a alguien, a Samu Baños, por ejemplo, ya que está ahí, y tire de los juveniles que él conoce bien, que ya está en dinámica, que le conocen todos, pues no sería de extrañar. Otra cosa es que a nivel popular, a nivel de prensa, el que no sigue mucho el filial dice, ah, Samuel, otro como Zulaika, como Dani Mori, otro que no, tal, fuera, que ya lo echaron una vez. Bueno, hay que ver mucho más allá y espero que lo analicen. Yo, sinceramente, creo que Samuel es una persona capacitada, si le dan mimbres para intentar dar el salto de una vez de categoría, hombre, si ya la tercera ya no puede, pues mira, va la vencida. Pero yo espero y apoyo desde aquí a la continuidad de Samu Baños, aunque ahora mismo no sea políticamente muy correcto, ¿eh? Lo que estoy proponiendo. Pero, insisto, creo que conoce mejor que nadie a los canteranos que vienen por detrás, a los jóvenes, a los que se van a quedar, que algunos seguirán el filial. Y creo que podría ser la persona indicada, pero no lo sé. ¿Qué era?
0: Y yo, bajo mi punto de vista, trabaja muy bien con los jóvenes, muy, muy bien con los jóvenes. Tiene una parte psicológica, una parte de hecho, por poner un ejemplo, al final del partido, después cuando todo el mundo estaba, bueno, pues triste por la derrota.

0: evidentemente, pues él los cogió en el centro del campo y estuvo hablando con ellos, animándoles uno a uno. Creo que ese tipo de cosas son de un líder dentro de un vestuario y ya sabemos lo importante que es un vestuario en cualquier categoría. Entonces, Samu Baños sí me parece un entrenador que, sobre todo con jóvenes y la esperanza del Sporting Atlético y del Sporting en general, es esta cantidad de juveniles que hay ahora. Algunos de ellos ya están en el filial, algunos de ellos incluso ya debutaron en el primer equipo y esa quizás sea pues la esperanza rojiblanca en unos años. Hablamos de años, no queramos tener. A mañana ya les digo en el primer equipo, pues tiene que crecer mucho y tiene que jugarlo todo en el segundo equipo y los varios jóvenes que van a subir exactamente igual, pero 2, 3, 4 años, todos estos futbolistas que pasan de 18 a 22 años tienen que hacerse y yo creo que sí, de esta jornada volverán a salir mimbres porque las jornadas anteriores, desde que llegó Gurpurlegui, exceptuando a Manu, pues la verdad que está siendo de sequía, están siendo momentos de sequía.
1: Pues sí, y de eso no tiene culpa nadie tampoco. Puede haber una jornada de chavales que destaquen, otra época que no, más o menos desde la Asunción, digamos, los Gaspar, Guille Rosas, Grajera, Pedro y tal, que no sale una jornada como tal, ¿no? No salen cuatro o cinco jugadores. Esperemos que ahora sí, los juveniles pasen al Sporting Atlético y al año siguiente o dentro de 2 o 3 les podamos ver en el primer equipo. Por último, un minuto nada más, Íñigo, que nos queda. Tema Manu Rodríguez con el primer equipo y no haber reforzado al filial este fin de semana. Ayer lo hablábamos con Sergio Meana y con Ángel Luengo. Ellos entendían la posición del club. Yo sigo pensando que tendría que haber bajado a echar una mano, ya que tenía ficha del filial, aunque estuviera con dinámica del primer equipo. Acabamos de verlo ahora con Thiago Pitarch, que con el Madrid termina la Liga, no va al Mundial y va a reforzar al Castilla en la fase de ascenso.
0: Sí, yo creo que como club, tiene que primar lo que tú tengas, la idea que tú tengas como club. El Sporting ahora mismo no necesita a Manu Rodríguez, imprescindiblemente. Sporting, me refiero al equipo A. No necesita a Manu Rodríguez, imprescindiblemente. Y al Sporting Atlético le vendría muy bien. Yo entiendo que no es un feo para los chavales que llevan peleándolo porque él estaba en ese sitio. Es un golpe también de realidad, de decir. Tú perteneces a una estructura, Manu, enhorabuena, estás en el primer equipo, pero todos somos Sporting, tanto primer equipo como segundo equipo. Tienes la posibilidad de echar una mano aquí. Yo no lo hubiera visto mal tampoco, no me hubiera parecido mal en absoluto. Tampoco sé si eso hubiera cambiado o no el resultado,
1: No,
0: ojo,
1: igual no,
0: estamos.
1: claro, igual no, pero
0: Efectivamente,
1: teniendo la
0: no es porque
1: posibilidad es perder una
0: consigues no tener
1: herramienta
0: esa posibilidad,
1: que
0: ¿por
1: no le
0: qué
1: han
0: no?
1: dado a Samuel.
0: Sí, yo también lo vería positivo y vería posibilidades en haberlo hecho. No me hubiera parecido mal, todo lo contrario, me hubiera parecido una decisión de club, poniendo el club por encima de las individualidades y de los equipos y de las estructuras.
1: Muy bien, pues Íñigo, te bajas toda la temporada hablando aquí del Sporting Atlético en la hora rojiblanca cada martes. Si te parece, la semana que viene hacemos un balance de todo Mareo, de cómo han quedado todas las categorías inferiores de la Escuela de Fútbol de Mareo, el femenino y demás, para hacer una valoración más conjunta y ponemos punto final a lo que ha sido la cantera de Mareo, que te seguiré llamando durante el mes de junio para hablar del primer equipo, de los fichajes y en tertulia, haciendo un montón de cosas, ¿vale?
0: Pues muchísimas gracias, Juan, y sí, encantado. Cerramos balance la semana que viene, si quieres. Bueno, pues para contar un poco, pues eso, todo lo que ha ocurrido en todos los equipos de Mareo y, bueno, contarles a la gente lo que se cuece por allí y a ver si
1: Pues
0: podemos poner un poco de esperanza, porque a veces es hasta difícil. Pero bueno, vamos a
1: esperemos.
0: intentar, Juan.
1: Falta hace. Un abrazo, Íñigo. Buen verano.
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1: Pues aquí vamos a ir dejando la actualidad sportinguista en la noche futbolera de RPA, porque ya llega Juan Moreno con la hora azul y nosotros volvemos mañana miércoles a partir de las 11 de la noche, momento en el que la hora rojiblanca va a volver a empezar. Gracias, hasta mañana, adiós.

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1: ¿Qué tal, amigos? Muy buenas noches. Soy Juan Moreno. Hoy es martes 26 de mayo de 2026 y es tiempo de Real Oviedo en RPA. Bueno, nada, 60 minutos para analizar un poco lo que viene siendo pues la resaca de este fin de temporada, en el que empiezan pues las decisiones importantes, ¿no? Tema director deportivo, tema entrenador. Lo analizaremos aquí con dos amigos. Uno de ellos se estrena con nosotros. Y bueno, que son nuestros queridos Diego Pérez y Álvaro Rodríguez. Y bueno, pues analizaremos todo lo que... No solo eso, sino un poco todo lo que se viene en este verano, que sin duda va a ser muy importante para el proyecto. Así que unos consejos y empezamos.
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1: Tiempo de presentaciones. Tengo aquí a mi lado a mis dos amigos del día de hoy que van a estar conmigo en el programa. Don Diego Pérez, muy buenas noches.
5: Muy buenas noches, ¿cómo estamos?
1: Y don Álvaro Rodríguez, muy buenas noches, que se estrena hoy aquí con nosotros.
5: Buenas noches, Juan, y a todos.
1: Bueno, vamos, ¿por dónde empezar? Esa es la pregunta, ¿no? Es decir, en primer lugar, ya del, como os decía antes, off the record, del partido del Mallorca ni vamos a hablar, porque es que verdaderamente yo creo que ni se presentó el equipo al partido. Es decir, no hubo ningún tipo de... No sé, no se compitió, básicamente. No, el equipo fue un poco, bueno, sí, hubo algún arreoncillo en determinados momentos, pero nada. Es decir, yo tenía que cubrirlo por la crónica, pero la verdad que sí me lo hubiese ahorrado. No por estar en las buenas o en las malas, sino porque ya es suficiente sufrimiento por este año, ¿no? Yo creo que coincidís conmigo en ese punto. Y bueno, os pregunto en primer lugar a ti, Diego, ¿cómo llegaste a ver el partido o no? ¿O directamente, o te lo comiste el experimento o no?
6: Sí, sí que lo llegué a ver. Tenía mis dudas, pero dije, bueno, ya que es el último partido del Oviedo en primera, aunque me imaginaba que podía ser un resultado así, viendo lo que se jugaba al Mallorca, al final sí, sí que lo vi.
1: ¿Varo?
5: Yo vi el multifútbol, la verdad, porque vi que sabía que la jornada iba a ser mucho más interesante que el partido del Oviedo en sí. Y bueno, es que, a ver, no hubo lo que dices tú, ¿no? No hubo ni atisbo de competir. El equipo lleva un mes sin apenas competir. Yo creo que el día del Elche se bajaron los brazos. Y bueno, yo es que creo que este fin de temporada no hay que contarlo como nada negativo, sino como un equipo que ha bajado los brazos y que es lo que cualquier equipo haría en la situación del Oviedo.
1: Bueno, un poco en defensa del equipo, sí que puedo decir que yo creo que hasta la... Porque bueno, verdaderamente hasta la jornada 37, yo creo que ellos lo intentaron. Ellos lo intentaron, es decir, el día del Getafe, la verdad que fue una heroicidad aguantar 0-0 con dos jugadores menos los últimos 15 minutos más o menos que fue aquello. El día del... Bueno, ya, vamos a ver, el punto de inflexión ya definitivo, hubo muchos puntos de inflexión. Pero el punto de inflexión yo diría que definitivo fue el día del Elche posiblemente, incluso os diría que el Villarreal, porque no ganar aquel partido que mereciste ganarlo, lo comentamos aquí de hecho, pues fue un palo muy gordo, porque verdaderamente, además yo creo que ese día hay que ser justos, no todo es malo, no se gana porque mandan repetir aquel penalti, cuando una vez que Aaron lo para, y bueno, pues a partir de ahí el equipo logra empatar, hace un gran fútbol ese día creo yo, merece la victoria... Pero no lo consigue y bueno, pues te quedas con la cara de tonto, luego llega el Elche, que es pues el vida o muerte definitivo, pierdes y luego ya el día del Betis, pues verdaderamente creo que ese día también hay errores muy graves, arbitrales, que también hay que decirlo. Ya el día del Getafe, pues verdaderamente más de lo mismo, más de lo mismo. El día del Madrid se compite bien, yo creo que dentro de lo que del partido que era y de lo que tocaba. Y bueno, pues luego finalmente el otro día, bueno, el día del Alavés, yo creo que el equipo tampoco creo que mereciera perder verdaderamente, porque Santi hace un gran partido, yo creo que fue de lo más salvable. Y luego finalmente lo del otro día. ¿Cómo valoráis vosotros un poco, pues, para vosotros desde cuándo os hace clic la cabeza que dices se acabó, esto ya no hay por dónde cogerlo en cuanto a dar al equipo por perdido, Diego?
6: Mira, yo desde un principio siempre te venía comentando que desde diciembre ya lo veía muy mal, pero bueno, realmente eso era una especulación. Cuando vi ya que se acabaron todas las posibilidades, fue después de la derrota del Elche, básicamente porque matemáticamente ya después de esa derrota estaba muy, muy difícil y porque es un palo gordísimo para los jugadores, sobre todo viniendo de hacer un partido increíble, como comentamos con el Villarreal, que para, en mi opinión, verdaderamente no se ganó por decisiones arbitrales, que es uno de los protagonistas durante esta temporada del desastre del Oviedo, pero yo creo que a partir del partido del Elche los jugadores ya lo dieron todo por perdido y así se vio en los partidos restantes prácticamente contra el Alavés, como comentabas, y contra el Madrid, para mí creo que fueron los mejores después del Elche y el resto ya no hicieron nada, lo dieron ya todo por perdido.
1: ¿Varo?
5: Yo, es que hubo tramos, ¿no? Yo creo el día de Vallecas yo lo di por sentenciado. Luego, es que el equipo fue un poco como una montaña rusa, ¿no? Sí. Ganaste al Valencia y dijiste, coño, si ganamos al Levante igual, pero el Levante saliste a lo que saliste. Luego ganamos al Sevilla y al Celta, que me pareció una heroicidad, porque prácticamente el equipo no había ganado dos partidos seguidos, de hecho no los había ganado, y me parece que fue una heroicidad, y cuando creo que más te acercaste a la salvación y más estabas cerca de pelear por ella,

0: Almada el otro día, yo que estuve allí, y lo dijo, efectivamente, ahí tiene razón, multifactorial. Esto ha sido un cúmulo de verdaderamente de malas decisiones en todos los sentidos. En lo futbolístico, pues tampoco acompañó, es decir, tres entrenadores, mucha inestabilidad. Yo creo que verdaderamente. Mira, precisamente os lo digo porque ayer hacía yo un artículo que se llamaba Los cuatro pecados capitales del Oviedo, que yo creo que era acertado. Seguramente serán más, ¿eh? Pero yo decía que eran básicamente una serie de cosas. Decía lo de la. Primero, hablaba de la inestabilidad. Es decir, claro, tres entrenadores. Es un problema que viene ocurriéndole al Oviedo. Bueno, yo diría que desde que yo tengo uso de razón con el fútbol, porque verdaderamente no es solo una cosa de Pachuca. Es que, mira, lo hablaba aquí con Juan Velázquez el otro día. Yo os digo mi primera temporada como oviedista, 97-98 Tavares, temporada 98-99 Fernando Vázquez, temporada 99-2000 Luis Aragonés, temporada 2000-2001 Antich. Cada año prácticamente cada temporada prácticamente un entrenador. Solo Rivas, que estuvo dos años y pico, Ziganda, que estuvo tres. El resto no encuentras a ni un solo entrenador que dure más de una temporada. Yo creo que aquí tenemos ese problema. Otros proyectos que han logrado, no todos evidentemente, pero el objetivo. Fíjate en el Racing, ¿no? Va a ser el quinto año, si no me equivoco, de José Alberto, ¿no? Puede caer mejor, puede caer peor, pero las cosas son como son. Hay que encontrar esa paciencia, ¿no? Y yo creo que eso nos ha faltado. A ver, no, dale, dale.
1: Tengo una noticia aquí de última hora, vía Nacho Azparren. El Cata dice no al Oviedo y el club reinicia una búsqueda de director deportivo. Además, bueno, título personal que conduzco la cuenta de Espacios Oviedo, hemos dicho que estaba prácticamente firmado porque hace unas horas estaba ya para firmar. Incluso aquí el tuit pone que el club tenía incluso prevista su presentación esta misma semana, por lo cual, bueno, evidentemente la noticia no era mentira y el no es un golpe muy duro a la planificación del Oviedo 26-27 y se reinicia la búsqueda de cero. Así que
0: bueno pues es lo que
1: empezamos
0: toca.
1: Empezamos bien la temporada que viene, sí.
0: Bueno, estas cosas sobre todo, además, es un golpe duro porque según parece ser, se venía hablando con él desde hace bastante tiempo. Yo os pregunto, esto es importante, de cara a la temporada que viene, ¿qué es mejor? Empiezo por ti, Diego, primero. ¿Entrenador, director deportivo o director deportivo, entrenador? Primero una cosa y luego la otra, me refiero.
2: Para mí lo más importante, primero director deportivo, porque me parece que ahí es donde puede estar la clave de hacer una temporada u otra completamente distinta y más en segunda división. Esto es un palo duro, la verdad, porque a mí sí que me gustaría que fuera él. Y yo creo que lo primero es eso, hacer tener director deportivo de verdad ya y hacer los fichajes necesarios para tener un proyecto en segunda división que yo para mí no tiene que ser el objetivo del playoff, el objetivo tiene que ser el ascenso directo, cueste más o menos, porque si vamos con objetivo playoff, me conozco yo lo que pasa aquí.
0: Bueno, no, coincido completamente contigo, yo creo que es que el objetivo y la gente lo va a exigir, además... Varo, que tú también catas mucho las redes, la gente va a exigir el ascenso directo.
1: Sí, me parece totalmente. O sea, no me parece bien porque creo que cuanta más grande sea la ambición, más grande puede ser la bofetada de realidad, ¿no?
0: Pero,
1: entonces yo soy más conservador, primero 50 puntos y luego ya lo que pase será bienvenido porque ya estamos viendo la segunda división este año. El Leganés se juega a vida o muerte este fin de semana, baja a la primera ref. El Valladolid salvó la categoría hace dos o tres jornadas. Las Palmas va a jugar playoff o se supone que va a jugar playoff. Bueno, yo lo de que bajas a primera y automáticamente tienes que subir obligatoriamente me parece un poco arriesgado porque la segunda es una división muy larga, muy competitiva, muy complicada y donde hay que tener mucha regularidad. Y el Oviedo el año pasado no la tuvo porque si no hubiera subido directo. Y pocos equipos la tienen, entonces es muy complicado subir directo, por eso yo prefiero tener cotas más altas, pelear el ascenso, sí, pero bueno, con los pies en el suelo y que no por ser recién descendido se nos suba la fama a la cabeza, porque además es la primera vez que nos ocurre una situación así y la planificación pues empieza ya con el pie izquierdo.
0: Bueno, esto es, me imagino que como todo, esto hay que tenerlo previsto, que pueda ocurrir, quiero decir, y tendrá que, bueno, habrá más candidatos, es decir, tendrán que ir poco a poco diciendo, bueno, a ver qué más opciones hay y alguien que verdaderamente quiera estar aquí. Esto es como todo, ¿no? Es decir, es verdad que es un golpe duro, pero independientemente de todo, pues tendrá que venir otra persona y nada, a muerte con el que venga. Pero bueno, os pregunto un poco, empezamos un poco con el tema contractual. Hay una serie de jugadores que ya sabemos que acaban contrato y no van a continuar. Las únicas excepciones, por resumir un poco, yo creo que de todos esos

0: son Santi y Lucas, sobre los que, bueno, verdaderamente Lucas parece ser que ya se dijo que había una oferta de renovación. Y bueno, y Santi, que yo creo que sería el mejor reclamo posible para la afición que siguiera, ¿no? Entonces os pregunto primero por ellos dos, es decir, a nivel futbolístico y a nivel, yo creo que sentimental un poco, ¿no? Es decir, porque es importante tener gente de la casa con esos, con los valores del oviedismo, del Oviedo, y yo creo que mejor que ellos, poco, ¿no? Diego, ¿qué opinas?
1: Yo me parece perfecto la, bueno, prácticamente renovación de Lucas, precisamente por eso, por mantener un poco la identidad, que yo creo que al final eso va a ser algo que en el fútbol pase en muchos años, va a ser algo imprescindible para los equipos, porque si no, se puede ver ejemplos de que si no, pues si se pierde eso ya es muy complicado en todos los aspectos. Y hombre, yo creo que la mayor motivación para empezar el año que viene a tope con ganas de subir a primera división sería la renovación de Cazorla, y en cuanto antes se anuncie, mucho mejor.
0: ¿Varo?
2: Bueno, a ver, yo creo que la presencia de Cazorla en la plantilla es muy importante, sobre todo en segunda división, donde se necesita experiencia, se necesita mucha cabeza fría. Y bueno, a ver, yo ojalá que renueve, pero no lo acabo de ver. O sea, yo lo de que no siga Almada o siga Almada, evidentemente influye, más cuando ya es oficial que no sigue, pero no tengo claro que sea el 100% de la decisión en base a eso. Él se tiene que ver, se tiene que analizar y tiene que decir, ¿me merece la pena estirar esto un año más?
0: Tranquilo.
2: ¿Me merece la pena forzarme un año más con 41, que va a cumplir 42, si no me equivoco, en diciembre, físicamente? ¿Me merece la pena hacer un esfuerzo? Bueno, si él todo eso lo reúne y dice, voy a tirar un año más para adelante, bienvenido sea, porque ojalá lo haga. Pero él tiene que pensar en sí mismo y no tiene por qué preocuparse tanto por el club. Ha puesto muchas veces la cara por delante del club, ha dado muchas veces respuesta a cosas que no tendría por qué responder. Ha sido muchas veces el portavoz del club, lo que le pasó a algunas figuras que fueron aquí mal echadas, como suele ser habitual. Y bueno, tiene que analizar todo eso y desde ahí tomar la decisión. Pero bueno, también es verdad que creo que no todo el proyecto del Oviedo debe girar en torno a él. No, la planificación deportiva no debe esperar a que él decida para iniciarla. Y bueno, ir planificando, ir trabajando, ir mejorando y luego pues si lo que él decida para adelante, si lo tenemos en plantilla, perfecto, y si no, pues agradecerle todo lo hecho, porque la verdad es que el homenaje que debería haber tenido y que se canceló, pues no lo pudo tener, y igual es una espina que él se le queda clavada de no haber tenido el homenaje que creo que merece y que creo que la afición le quería haber dado ese día contra el Alavés.
0: Vamos, que como dice nuestro compañero y amigo Miguel Fernandi, fae lo que quieras, Santi.
2: Sí, no, es verdad, es que haga lo que quiera, o sea, si sigue bien, si se retira, bien, porque es su decisión y no vamos a juzgarla. Pero bueno, pues que haga lo que quiera y que no se le meta presión, que se tome el tiempo que necesite, porque esta temporada ha sido muy complicada para él. Empezó con un rol que él tenía más que de sobra asumido, luego llegó Almada, lo metió en la sala de descartes, luego al final contó con él. Bueno, es una situación un poco complicada y la relación entre las dos personas pues igual no era la mejor, y él necesita pensárselo, porque es una decisión muy importante para él, ya no tanto para el club, porque bueno, que esté Cazorla o no en el equipo influye, pero no es fundamental. O sea, sin Cazorla se puede vivir, esto no es una, no quiero faltar el respeto ni mucho menos, pero es mi opinión, sin Cazorla se puede vivir, hemos vivido sin Cazorla y se puede vivir sin él. Que sea importante no quiere decir que sea imprescindible, pero bueno, creo que se tome el tiempo que él decida y decida lo que decida, como dijiste bien, fae lo que quieras, Santi.
0: Me parece justo también lo que dices. Yo creo que es una opinión que también es bastante válida, muy válida, porque verdaderamente el Oviedo está por encima de todos, ¿no?
1: Hombre, y sí, eso sobre todo, la institución está por encima de, como bien dice la canción, pasan los años y pasan los jugadores. Lo más importante es el Real Oviedo, y yo creo que Cazorla se ganó todo el derecho a decidir si quiere seguir en el Oviedo como jugador o... Digo eso porque igual quiere seguir en el Real Oviedo, pero de otra manera distinta, vinculado a él de otra manera, o como jugador, que yo creo y un poco sé que depende bastante, sí que dependía igual un 90% la continuidad o no de Almada, eso sí que te lo puedo decir que lo sé, y luego ese 10% también en lo personal, pero yo creo que ahí él no va a tener dudas, y yo creo, es mi opinión y por lo que tengo escuchado por ahí de gente cercana y demás, yo creo que va a continuar, no es fijo, pero me da la sensación de que sí.
0: Bueno, pasamos un poco, pues hablábamos antes de, bueno, de los que terminan contrato. Yo creo que hemos dicho los que más interesa que sigan, porque doy por hecho que, bueno, Moldovan no va a seguir. Bueno, los laterales, Nacho Vidal y Lucas. Lucas interesa que siga, Nacho Vidal seguirá porque tiene contrato. Carmo ya sabemos que fuera, Bailey ya se ha despedido y, como comentábamos antes, Dani Calvo y David Costas han renovado recientemente, además. Luego, en teoría, si el Burgos no sube, que entonces tendría una opción de compra obligatoria por él, va a seguir, o sea, vendrá, no, veremos a ver qué pasa. Yo, desde luego, para mí me parece válido para segunda división, no sé cómo lo, ahora me lo analizaréis. Y luego, de lateral izquierdo, Rahim, lógicamente, tiene contrato, además va a jugar el Mundial. No es, bueno, pregunto primero, ¿está clasificada Níger? Porque hoy leí,
1: no,
0: pero leí que había sido convocado, leí hoy.
2: Sí, para unos amistosos contra Botswana. País, creo que
1: sí. Bueno. Solo tenemos a tres en el Mundial, que son Sibo, Fede Viñas y Hassan.
0: Bueno, Sibo ya sabemos que no continúa, que acaba contrato y no continúa. Si me voy dejando alguno, me decís, ¿eh? En el caso de Reina, porque ahora estamos con el centro del campo, Reina tiene contrato. Santi, veremos qué pasa con él. Colombato acaba contrato de cesión por parte de León. El mismo caso que Fonseca, que por cierto, nos decía nuestro compañero Pablo esta mañana en Azul Carballón, que no va al Mundial Fonseca. Entonces.
2: No es oficial la lista de Uruguay, de todos modos.
0: Pero decía Pablo que no va a la lista. Y eso quizá, no sé quién había sido el que había dicho, que de eso podía depender un poco, facilitar un poco, que si el Oviedo le interesara que siguiera en segunda, podía facilitar las cosas. Porque, claro, no es lo mismo ir a un Mundial a revalorizarte. Que no tal, pero bueno, independientemente de eso, veremos. Luka Ilić tiene contrato y es de los que en el caso de descenso no se rompía esa vinculación contractual. Y ¿se me dejó alguien en el mediocampo?
1: No, yo creo que no.
0: Dendonker fuera. O Villaria ya dijo, fuera, dijo sí. Nacho hace poco que el Oviedo iba a ejercer esos 20.000 euros de rescisión. Sí. Y luego nada,
2: los... pena porque creo que hoy es un jugador aprovechable, pero
0: el tema es el físico. Sí. Si no tienes continuidad, que no tienes
2: la mentalidad, que lo que yo tengo entendido es que es un chaval muy disperso, uh-huh, inglés, o sea, que tampoco. Una pena porque, tío, a mí es de los.
0: No, a mí me gustaba.
2: Me gusta el equipo,
1: ¿sí? Yo también, yo soy socio de la Peña Pumarín y fue este año cuando fue el décimo aniversario de la Peña, fue Obiellaira y la verdad que. Sí, es verdad que como habláis, no habla nada de español, muy apartado y demás. Estuvo ahí un poco por cumplir y se fue. El resto sí, de los que vinieron del femenino, y estaba Carlos también, sí que se quedaron un poco más y eso, pero él fue por cumplir, a ponerse en la foto y poco más. Es una pena porque es un jugador que sí que es bueno, lo que pasa que yo creo que va a tener muy difícil su carrera como jugador ya fuera del Oviedo.
2: Sí, de hecho llevaba 2 años sin jugar, vino aquí, jugó 8 partidos, venía también escuchando esa tertulia que dices de Pablo, ¿no? De Azul Carballón.
0: Sí.
2: Que jugaba 20 minutos y se lesiona.
0: Ah, es que claro.
2: Es que es inviable. Yo no sé de verdad qué tiene ese hombre porque es, o sea...
0: Bueno, pues te lo digo yo un poco, 2 años y pico sin jugar. Sí, eso es otra.
1: Básicamente.
2: Bueno, pero yo, por ejemplo, puedo jugar 20 minutos y no estoy 3 semanas sin jugar y no estoy de jugar al fútbol, ¿sabes?
0: Yo creo que mucha falta de continuidad, sí, y además de exigencia a los entrenamientos. Claro, 2 años parado casi, desde que marchó del Reading, pues yo creo que le hizo mucho daño. Sí, Paunovic confió en él y yo creo que condiciones tenía, como bien decís, que es un buen jugador. Pero.
2: Y la prueba la pasó bien, porque yo me acuerdo de los amistosos pretemporados, hizo bien, y Paunovic en Grau dijo que íbamos a flipar. A ver, yo he de decir que por calidad no le puedo reprochar nada, porque el tío es de lo mejorcito que hemos visto en el Oviedo, sí, por calidad.
0: Por calidad.
2: Evidentemente,
0: sí,
2: pues en el fútbol influyen muchas otras cosas que no son la calidad, y la mentalidad, y el físico y demás. Y el hombre, pues no le da una pena, porque yo contaba con la verdad con que siguiera. Yo, uh-huh, de hecho, en mis plantillas que me planeo y tal, en mi mente, yo contaba con que siguiese. De hecho, bueno, creo que es, después de Cazorla, por calidad, el segundo mejor centrocampista de la plantilla.
0: Yo también lo pienso. Junto a Reina, posiblemente.
2: No, yo creo que por calidad.
0: Sí, por calidad Obi era otro nivel, estoy de acuerdo, sí, sí, sí.
2: Pero bueno, evidentemente, pues, como digo, influyen muchas cosas y el chaval, yo creo que no sé si irá a algún equipo ahora después, no sé.
0: Bueno, veremos. Y luego me olvidaba antes de Javi López, por cierto, en el lateral izquierdo, que una volverá pena, a la Real. Y,
1: una pena que no continúe.
0: Pero un gran tipo, comprometido, lo dio todo y se le vio implicado. Y yo la verdad que agradecido. Y luego nada, nos quedan las bandas, que Hassan tiene contrato. Veremos a ver qué pasa también con... Bueno, Thiago ya sabemos que vuelve al Villarreal. En el caso de Ilias tiene contrato, en el caso de, bueno, arriba Fede ya sabemos que vuelve a León, pero de todas maneras me imagino que querrán hacer caja por él, y luego Forés no continúa, vuelve al Villarreal y Thiago

0: plataformas tienen la opción de romper esa cesión en ahora ya.
1: Sí, sí, yo tengo entendido que la van a romper.
0: Voy por partes, Diego. De todos los jugadores que hemos dicho ahora de la plantilla, ¿cuáles para ti son imprescindibles para la temporada que viene?
1: Pues para mí, Aarón, Alberto Reina, en opinión personal Javi López me encantaría, pero no se puede. Dani Calvo, David Costas, también me parece una institución ya del Oviedo y más en segunda división. Lucas, Santi Cazorla y Hassan.
0: Bueno, además es que, oye, hay un mínimo que se tiene que quedar, hay que tener una base, hay que tratar de... Pues de tener, pues que se conozcan un mínimo para la temporada que viene. Varo, ¿tú cómo lo ves?
2: Yo imprescindible Rahim, que creo que sobre él debe girar un poco la defensa del Oviedo. Costas, Reina y Hassan. Yo creo que no. O sea, si llegas una oferta muy buena por Aarón, pista. Si llegas una oferta muy buena por, no sé.
1: Reina.
2: Chaira, pista. Quiero decir, hay jugadores que, hombre, si una oferta de 10 millones de euros por Rahim, pues evidentemente pista, pero bueno, hay jugadores sobre los que hay que hacer una base. Y contractualmente hablando, pues bueno, tenemos poca base. Tenemos muy pocos jugadores, además de los que tienen contrato, tengo entendido que 3 o 4 no van a seguir, no por traspaso, sino por descartes, porque independientemente de quién sea el entrenador, pues cuento que, por ejemplo, Del Moral no siga, que Brandon no siga.
0: Ah, es buen tema el que has introducido, sí, porque son los que tienen que volver.
1: Y tiene que volver otro también, que no sé si se lo recordamos, Parasif. También tiene que volver.
0: Y según me han dicho... Se plantean en Rumanía que continúe allí.
1: Sí, hombre, yo la verdad que con él no cuento para nada aquí en Oviedo, la verdad.
0: A mí, sinceramente te digo, sobre ese jugador...
1: Bueno, como suplente, bueno.
0: Creo que el año que estuvo aquí...
1: No fue del todo malo
0: para lo que jugó.
1: En comparación con lo que nos vino con Borbás, vamos.
0: 3 goles y me acuerdo que dio alguna asistencia, una de ellas contra el Zaragoza, en aquel gol de cabeza de Paulino que peina el de cabeza, y luego el segundo gol de Nacho Vidal en Almería, es una jugada de Parasif por la izquierda, centro, y remata Nacho Vidal también. No estoy diciendo que tenga que continuar, lo que me refiero es que yo creo que no era de lo peor.
1: Tampoco era un drama.
0: Brandon,
1: yo creo que nada, Brandon me parece imposible que...
0: Bueno, es que
1: más que nada porque no tiene.
2: No, ni un partido bueno ni un partido malo, siempre.
1: No tiene.
0: Del Moral, no sé qué decirte, en el Córdoba.
1: Otro que también tiene mucho parón con lesiones y demás. Que no me parece mal jugador, ¿eh?
0: A Ivanania le gustaba.
1: Sí. Bueno, sí, sí.
2: Para eso ya tenemos a Jones, ¿no?
0: Sí, hombre.
2: Él vendrá a cumplir el rol que debería cumplir Del Moral, porque bueno, yo espero, sin verlo, ¿eh? Ojalá me calle la boca y sea un jugadorazo, pero bueno, yo entiendo que Jones no vendrá a ser el pivote titular de lo bien un equipo que debería pelear por ascender.
0: Bueno, y antes de tal, vamos con los que efectivamente se habla que están cerrados, que son, por lo que yo sé, fijo, bueno, Pablo Sáez, que es el del Granada, el que juega por la izquierda, que es diestro pero juega por la zurda, y Younes, efectivamente. A nosotros nos dijeron que Jacobo, de momento, como que, bueno, de hecho hicimos un artículo sobre ello, pedía esperar, a ver qué ofertas tenía de primera, tal, no, pero bueno. Iremos viendo. Bueno, nos quedan 3 minutos para hacer la primera pausa, pero vamos a. Os hago una valoración. O sea, os pregunto la siguiente valoración. ¿Cuántos fichajes creéis o estimáis que mínimo habrá que hacer? Es decir, para la nueva temporada, Diego.
1: Mira, yo que habría que hacer, yo creo que 8.
0: Mínimo. Digamos.
1: Pero conociendo al Oviedo, serán 15 o 16.
0: Porque
1: el Oviedo, mira, como bien comentábamos antes, el Oviedo tiene un gran problema para mí, que eso es una opinión personal, ¿eh?
0: Sí.
1: Que prácticamente todos los años se fichas 10 jugadores, se marchan otros 10, tirando por lo bajo, y es que no acabas de hacer grupo. Yo, hacer grupo parece algo muy importante y que comentándolo, Luis de la Fuente como seleccionador es algo que para mí en la convocatoria de España ha hecho muy bien. Pensar también en obviamente en la calidad y demás de los convocados, pero sí que me parece que pensó mucho también más en el grupo, que me parece algo imprescindible, por ejemplo, para poder optar a ganar el Mundial. Y el Oviedo, para mí, eso es un gran problema que tiene desde hace mucho tiempo.
0: Bueno, y Varo, ¿qué opinas?
2: Bueno, a ver, yo creo que fichajes, pues mira, estaba mirando aquí, tengo una campografía un poco de los que tienen contrato. Pues mira, si no renueva Lucas, un lateral derecho, un par de centrales o uno, si depende si el cuarto sube del filial o no,
0: Espi,
2: un lateral izquierdo, mínimo 3 centrocampistas o bueno, 3 jugadores que puedan jugar en el doble pivote. Si sigue Cazorla, nada. Si no sigue, pues un media punta, optar por Alex Cartero, que también tiene que volver.
0: Tiene que volver, finalmente.
1: Yo sí contaría con él en segunda.
2: Yo depende. Depende si sigue, si sigue Cazorla, ¿no?
1: Bueno, sí, depende, depende, sí. Claro, sí, sí, lo mismo.
0: Hay que ver qué pasa con Eze y con también Jaime Vázquez, que volver, creo que vuelven. Sí.
2: Bueno, tiene que influir mucho el ascenso del Betusa, está complicado con lo que
1: sí.
0: Luego hablaremos de eso, luego hablaremos de eso. Sigue con.
2: Tienen
0: con
2: que volver, tienen que volver. Y luego yo creo que se van a fichar dos delanteros o uno sí. Si sigue para Skiff, que lo dudo, pero bueno.
1: Uh-huh. Incluso tres, no te descartaría que ficharan tres, ¿eh?
0: Es que en este momento solo tenemos a Joaquín Delgado con contrato.
1: Que no descartaría que ficharan tres.
0: Que parece que va a volver. O sea que. Bueno, nada, vamos a hacer esa pequeña pausa y nada, la vuelta continuamos, venga.
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0: Bueno, y continuamos en La Hora Azul. Nada, lo dejamos antes hablando del tema del director deportivo, de, bueno, pues un poco de la situación contractual de los jugadores y nada, pues ahora me gustaría, os voy a preguntar, obviamente, tema entrenador. Ahora con esta noticia de última hora que ha habido con el tema de Cata, pues me imagino que efectivamente no creo que se dilate, bien lo comentábamos ahora precisamente, lo del entrenador. Es decir, porque si ahora, bueno, también es que es, depende de cuánto duren ahora en contratar un director deportivo. No lo sé, verdaderamente no lo sé. Perfil de entrenador. Os voy a preguntar un poco por vuestra preferencia. Yo creo que, bueno, pues el Oviedo viene de tres entrenadores esta temporada, tiene que por fin lograr encontrar una estabilidad en el banquillo y yo creo que ese es uno de los objetivos. Empiezo por ti, Diego. ¿Quién te gustaría? Un poco eso lo primero. ¿Y qué tipo de entrenador crees que vendrá?
1: Hombre, a mí por gustarme, mi favorito era Iván Ania, que está descartado, pero mi favorito era Iván Ania y por lo que estamos hablando ahora, Calero parece que es el que más se acerca. A mí me gustaría... Igual suena, no sé, poco prudente, pero a mí me gustaría un entrenador que apostara mucho, que para mí es un problema que tiene el Oviedo muy gordo, de que parece que vienen entrenadores, pero que parece que no entrenan, porque muchas veces se ve que no tienen idea de juego en el campo. Me gustaría un entrenador que apostara mucho, mucho por el juego de ataque, ante todo. El Castellón, en la primera temporada de vuelta a segunda, creo que es, era prácticamente todo ataque, y así es que le pasó factura, que luego al final se salvaron.

0: pero les pasó factura tanto ataque, pero se vio que la segunda temporada, a base del ataque, y que para mí tienen dos de los mejores jugadores, que es Brian Zipenga y Usman Kamara, están ahí metidos arriba. Y yo me parece muy, muy, muy importante eso, que yo sé que igual mucha gente no está de acuerdo conmigo, pero a mí me parece fundamental apostar por juego muy, muy ofensivo, la verdad. Y nada, veremos. Sobre todo, tener paciencia con el entrenador que venga y no a las primeras de cambio, porque perdamos algunos partidos o empatemos otros, a este ya no vale para nada, este no sé qué, porque hay que darle también tiempo. Hay que darle tiempo y dejarlo un poco avanzar, mostrar sus ideas de juego, y luego si ya se ve que pasan bastantes meses y se ve que nada, pues habrá que cambiar de rumbo, pero mucha paciencia con el entrenador, que aquí en Oviedo es algo de lo que carecemos mucho.
1: ¿Varo?
2: Paciencia y Oviedo no van de la mano, así que
1: pero como os decía antes, de historia, histórico.
2: Sí, es bueno, yo entrenador que saque puntos, yo lo de jugar bien, jugar mal a estas alturas de.
1: Pero por lo menos que haya una idea, ¿no?
0: Una idea,
2: sí,
0: de juego.
2: Bueno, a mí me da igual que sea defensivo o ofensivo. Al final el ascenso lo conseguimos con un entrenador que priorizaba más la defensa que el ataque. Descendimos con dos entrenadores que eran totalmente opuestos, con tres, mejor dicho. Entonces, bueno, yo respecto a tipo de entrenador, a ver, conociendo al dueño y demás, creo que va a ser un entrenador ofensivo, un entrenador que, como decía Diego, que apueste por el juego ofensivo. También es verdad que hay que encontrar un equilibrio. Por ejemplo, yo el juego del Castellón me parece bastante arriesgado.
0: A mí me encanta. La verdad que sí, es verdad que es muy arriesgado, ¿eh? Tienes toda la razón del mundo, pero yo es algo que me gusta mucho. Sí.
2: Y bueno, a ver, yo creo que respecto a nombres, pues bueno, se comentaba Iván Ania. Y para mí Iván Ania desde el momento que sonó era una utopía, porque creo que lo que hablábamos, ¿no? La paciencia y el Oviedo no se casan bien. Entonces creo que Iván Ania en un proyecto sin paciencia es inviable. Y respecto a otros nombres, hablaba el compañero de Calero. Bueno, yo, Calero es un entrenador que me gusta, creo que tiene resultados demostrables, consiguió el ascenso con el Levante, consiguió una salvación con el Cartagena, que parece una cosa muy, muy sencilla, pero encontró el Cartagena último desahuciado.
0: Muy difícil, sí, sí.
2: Y respecto a otros nombres, por ejemplo, a mí, Iagobo Arrasate, ¿no?, que se leí estos días por Twitter, me parece un poco utopía, creo que voy a esperar por un banquillo de primera. De hecho, leí todavía hoy que lo quería Osasuna después de la salida de Lichi, que este último, por cierto, insinuó a Ángel García que podía venir al Oviedo. Yo espero que no pise Oviedo.
0: Yo también, yo espero que tampoco.
1: No lo creo, y sobre todo yo, ayer con lo de Cata y lo de Osasuna, me pegaba por eso el interés, pero ahora que Cata no viene.
0: Sí, nada, yo creo que fue igual un poco más en una especulación que realmente hubiera algo hablado con él.
1: Yo, y en ese sentido, porque el tío defendiera al Mirandés en el playoff, tampoco le iba a decir que no, pero sobre todo si era buen entrenador y nos hubiera. Y hubiese, si me imaginamos que hubiese venido y el Oviedo hubiera vuelto a ascender, pues
0: hombre,
1: oye,
0: ojalá.
1: Pero bueno, no, está claro que verdaderamente ese tema también, ese nombre, queda descartado. En cualquier caso, veremos, a ver, hay que ver los próximos movimientos, que sin ninguna duda van a ser importantes.
2: Y espero que tempraneros,
1: porque bueno,
0: si no nos pilla el toro, como nos pasa muchas veces.
2: Estamos viendo el tema del director deportivo. Finales de mayo no hay la opción A, nos ha rechazado después de reunirse tres veces con él y que las tres te diga que no, debes tener una opción B. Bueno, yo, eso de que siempre se habla de que lo voy a fichar un director deportivo, bueno, yo, hasta que no lo veo oficial, no me lo creeré, porque la última palabra la tiene Jesús Martínez.
0: Yo pienso como tú, que igual esa es la idea, pero que si no viene, que no pasa nada. Claro, para ellos, ¿eh?
2: Y si igual te cuelan a Rafa Moje como director deportivo, una cosa
0: sí,
2: así.
0: Sí, sí, ¿no? Se montan algún rollo ellos. Sí, sí,
1: no. Esperemos que verdaderamente venga alguien a quien se deje trabajar.
0: Sí.
1: Y que, bueno, pues que tenga mando y poder de decisión, y que aunque la última palabra sea de Jesús, pues verdaderamente, pues que le dejen hacer su trabajo, ¿no? Bueno, vamos a un tema, yo creo que importante, porque verdaderamente pasa mucha de la actualidad por él. Desgraciadamente el femenino no duró en primera, en la categoría en la que estaba. Pero bueno, tenemos ahora es verdad que se ha puesto complicado, pero la temporada del Vetusta, ¿no? Que yo creo que es lógicamente digna de alabar, ¿no? Porque verdaderamente han sido, ¿cómo decirlo? Altibajos, es decir, esos últimos cinco partidos me parece que fueron de la temporada que prácticamente fueron todo derrotas, menos el del Langreo. El equipo se queda apeado del liderato, porque el Fabril también es verdad que hizo un temporadón. Y bueno, pues ahora llega ese playoff, pasamos la primera eliminatoria, pero el otro día caemos 3-0 allí en Coria. Y ahora nos queda apelar a la épica en la vuelta. Me gustaría que, bueno, os lo voy a poner fácil, sonaban 5 o 7 jugadores, según el medio decían que eran 5, según otro decían que eran 7, que mínimo la pretemporada la iban a hacer, ¿no? Es decir, hablaban los casos un poco de Miguel Narváez, Marco Esteban, Espi, hablaban de Agudín. Bueno, Agudín ya lo doy por hecho, sí, porque Agudín renovó. Además fue un jugador que a mí las veces que le vi no me disgustó para nada.
0: Tiene muy buen futuro, en mi opinión.
1: Dieguito, Joaquín Delgado, ¿no? Es decir, bueno, y luego hay otros que lo han hecho muy bien. Enzo Pérez en el mediocampo, Chelly, recién renovado, los hermanos López, ¿no? Entonces, pues bueno, os pregunto lo primero. ¿Creéis que será verdad que mínimo 5 jugadores van a estar en la pretemporada y tienen alguna opción de quedarse, Diego?
0: Yo creo que estén en la temporada seguro, incluso alguno más. Luego que se queden o no, veremos. Pero a mí sí que me gustaría, a ver, siempre y cuando cumplan, no solo por ser del Vetusta ya tenerlos ahí, no, siempre y cuando cumplan en la pretemporada, sí que me gustaría que fueran lo que se habla de 5 a 8 jugadores y probar un poco pretemporada. Y que si lo hicieran bien, verdaderamente se les diera la oportunidad, porque yo creo que lo merecen y más demostrando que la gran temporada que han hecho, la verdad. Contra el Coria fue un palo muy duro, la verdad. Yo no vi el partido y no sabía tampoco cómo jugaba el Coria, la verdad. Pero un 3-0 del resto de eliminatorias que vi es el resultado más abultado. Yo me parece muy, muy difícil poder remontarlo en el Tartiere, la verdad. Sí, es verdad que se especulaba también, que se hablaba de que al Oviedo no le interesaba al Vetusta en primera ref, eso ya son especulaciones, y claro, y después de este resultado, pues la gente con lo caliente que está con la dirección deportiva, Pachuca y demás, me parece a mí, viendo el 3-0, que dirán, esto fue orden del patrón, pero bueno, eso no se sabe, la verdad, eso son solo opiniones y ojalá remonte el Vetusta en el Tartiere. Tiene muy difícil, pero ojalá, sería la única alegría que tendríamos los carballones este año.
1: ¿Varo?
2: Bueno, yo el ascenso lo veo complicado, creo en la remontada, creo en que pueden lograr a la épica, pero bueno, evidentemente no es un resultado fácil de remontar. Y bueno, la temporada del Vetusta, independientemente de que se ascienda o no, es digna de aplaudir. El objetivo de este equipo era la salvación y han logrado llegar a la final de un playoff, que no todos los equipos pueden decirlo. Tenemos el filial de los vecinos en tercera red por quinto o sexto año consecutivo. Entonces bueno, creo que es digna.
0: Haciéndolo bastante mal contra el Caudal, que lo tenían prácticamente hecho y se los comieron.
2: Sí, y bueno, yo a ver, respecto a lo que decías de la pretemporada, bueno, yo espero que sean 7 o más. O sea, es decir,
1: hay que probar.
2: Luego que se queden en el primer equipo, yo cuento con que Miguel se queda. Cuento con que Marco o Espi se quedarán.
0: Agudín lo mismo.
2: Agudín, yo no lo acabo de ver para segunda división, no lo veía para primera, para segunda tampoco, no acabo de ver. Y Joaquín, yo cuento con él. Y bueno, hay que encontrar un poco el equilibrio. Yo, para mí, yo siempre lo digo, ¿no? Creo que la clave es tener una plantilla de 19-20 fichas y luego lo que reste completarlo con chavales del filial. Luego también está el tema de las edades. Si el Vetusta subiese a primera ref, hay jugadores que podrían continuar el Vetusta, como Estejón, que tiene más de 23 años.
1: Diego Tejón, sí, claro, señor.
2: Tendrían que no renovar o tendrían que subir al primer equipo y es una situación un poco compleja. Luego también el tema de las edades. Por ejemplo, Narváez el año que viene se supone que tiene ficha del primer equipo, según se decía, por lo cual cuento que el segundo portero será él.
0: Seguramente.
1: Yo también lo creo.
0: Y sería bueno, la verdad, porque total, viendo el poco protagonismo que tiene el segundo portero en el Real Oviedo, yo tirando por uno de la casa, la verdad, y me parece un buen portero, ¿eh?
1: No, además es la figura del portero, ya sabemos que es difícil de ser sustituida, es verdad que hay equipos que rotan, pero yo creo que lo hacen porque no les convencen a la larga ninguno de los dos. Pero yo creo que bueno, que Miguel se ha ganado posiblemente estar en la primera plantilla.
0: Sí, sí, sí.
1: Yo el otro día, mira, no me disgustó el partido, los dos partidos de Moldován, tampoco os voy a decir que me hayan disgustado.
0: No lo hizo mal, ¿no?
1: Pero bueno, entiendo que no va a continuar. O sea, entiendo que lo de Moldován es muy, muy complicado, no creo que ni que el Oviedo esté.
2: Bajo 8 goles en 3 partidos.
0: Sí.
1: Pero bueno, tampoco, también es verdad que, joder, macho, muchos goles es que lo dejaron.
0: Sí, sí, sí.
2: Bueno, jugó en Orense, que para mí ese partido fue lamentable. O sea, mira que hubo partidos malos, creo que fue el peor partido de la temporada.
0: Yo opino completamente igual, completamente.
2: De que ese día se arrastró el escudo increíblemente y...
0: 7 meses llevaba sin ganar el Orense, ¿no?
1: Bueno, por cierto, perdonad que os interrumpa, me comentábamos lo del Coria. Yo recuerdo cuando jugamos en Copa allí, no sé si os acordáis. 2-3 con los dos goles de Rafa Mújica, que metió dos goles, y de Viti, que metió también un gol ese día. Yo no sé si fue su primer gol, de hecho, como profesional con el Oviedo.
0: Sí.
1: Y fue un partido durísimo. Entonces yo sabía que para el Vetusta, además gol en el minuto 1, y va a ser muy duro.
2: Sí,
1: muy
2: bueno,
1: duro.
2: Pero al final es que en primera red compites contra presupuestos que son mucho más altos que el tuyo y contra equipos que tienen mucha más obligación. Al final, Vetusta, la obligación es formar jugadores y nutrir al primer equipo. Su obligación es estar en primera red. Por ejemplo, te enfrentas contra el Coria, que al final sí es verdad que no es el mejor ejemplo para lo que acabo de decir, pero te enfrentaste contra el Tudelano, que es un equipo que tiene que pelear por primera red.
1: Sin duda.
2: Está el Logroñés, está el Sants, está el Atlético Baleares, que son equipos que obligatoriamente tienen que estar en esa categoría. Entonces, bueno, creo que es un meritazo llegar al playoff. Yo, de hecho, no di un duro por ellos porque al final de temporada fue bastante,
1: bueno,
2: bastante malo.
1: Se desconectaron un poco, pero bueno, oye.
2: Fruto de que físicamente el equipo pues estaba un poco mermado y demás. Ganaron al Langreo y esa victoria hizo les cambió el chip. Ganan los otros dos partidos del playoff y el otro día en Corea pues pegaron un patinazo que para mí no dejan de ser errores, más allá de que los goles parecen sospechosamente raros, que no quiero decir nada porque evidentemente no es así. Pero bueno, no dejan de ser errores de chavales de 20, 23 años, que es muchos en su primer playoff. De hecho, Tejón, el otro día en la rueda de prensa hablaba, creo que él jugó dos playoffs, uno con el Entrego y otro con el Vetusta, no sé si llegó a jugar dos con el Entrego. Pero es que es el primer partido de este tipo para mucha gente. Y entonces, bueno, hay errores que son normales, pero bueno, toca.
0: Y mucho también de nervios, la verdad.
2: Sí, y luego en el Tartiere yo creo que el Coria pues va a sufrir porque es un campo muy grande, es un campo que de primera división, bueno, de segunda en este caso, ahora. Y bueno, yo creo que el Oviedo tiene opciones, pocas, pero bueno, hasta que el árbitro no pite al final, pues habrá que pelearlo y pelear lo que sería la única alegría de esta temporada,
0: sí.
2: Porque todo lo demás, la verdad, que ha salido todo con el pie izquierdo.
1: Bueno, os pregunto un poco también, así como último tema, yo creo que por la parte social, ¿no? Es decir, han sido, yo creo que una temporada dura, muy dura también en ese sentido, con las cosas que no se hicieron bien, que hay que decirlo, no se hicieron muchas cosas mal. Yo no creo que a mala fe tampoco, no me gusta pensarlo, pero bueno, es verdad que se fallaron en cosas y bueno, pues esperemos que haya propósito de enmienda, ¿no? De querer pues solucionar, aprender de los errores, es decir, veremos, que hablábamos antes de la campaña de abonados, ¿no?
0: Hombre, ellos supuestamente dieron al equipo por perdido en primera división en diciembre,
1: es
0: o sea que
1: es
0: espero
1: tremendo.
0: que vamos, reacción por su parte, si lo dieron ya por perdido en diciembre, espero que espabilen, se pongan las pilas de verdad, o si no, que se larguen.
1: No, pero bueno, yo espero que sí, que como bien dices tú, se haga un buen proyecto esta temporada y bueno, empezamos por esa campaña de abonados precisamente porque yo creo que los precios, según en la reunión esa que tuvieron Martín, César y Agustín con las peñas, bueno, en teoría se dijeron que los abonos iban a ser, lo dijo si no me equivoco Martín en RPA también, en aquella entrevista, muy similares, ¿no?, a los de segunda división.
2: Sí, bueno, que menos, ¿no? No,
1: claro.
2: No contaba con que los precios fuesen los mismos que este año, no contaba con que los fuesen a bajar un poquitín, yo contaba con que los fuese a bajar al precio de segunda división.
0: Pues yo no las tenía todas conmigo, viendo que sí, pero bueno, conociéndolos no las tenía todas conmigo. Sí, es verdad que me quedé un poco más tranquilo cuando dijeron que se iban a pesar la afición y demás, porque los precios de este año, o sea, era inviable que se mantuvieran, la verdad, en segunda división, por mucha afición que tenga el Real Oviedo, y después de estos palos que nos llevamos en primera, porque si hubiera sido el descenso de otra manera, como es el del Mallorca, bueno, es de otra manera, pero siendo como fue el descenso del Oviedo, tienen que pesar y mucho en el aficionado y en querer reconducir todo esto, porque a ellos no les interesa tampoco que haya este ambiente de tensión en el Tartiere, pancartas de Pachuca vete ya, cantando contra la directiva. Yo creo que no es bueno ni para una parte ni para la otra, sinceramente. Sí, completamente
1: no,
0: de acuerdo. Vamos, yo soy el primero en pitar contra la directiva en el Tartiere.
2: Caldo de cultivo, o sea, no deja de ser una cosa que se han ganado ellos al propio pulso, o sea,
0: sí.
2: Han hecho méritos de sobra para que la gente
0: muchos
2: proteste. Y bueno, evidentemente no se justifica la violencia ni esas cosas que ocurrieron en su momento cuando Sevilla, que yo eso no lo justifico, pero bueno, se han ganado méritos de sobra. Además, yo siempre lo digo, ¿no?, que cada vez que salen a hablar quedan peor de lo que estaban antes,
0: sí,
2: entonces a veces
0: sí.
2: Quedan más que callen y trabajen, porque bueno, Jesús Martínez la última vez que salió a hablar, bueno, prefiero no recordar lo que dijo porque
1: ya hace mucho.
2: Hace mucho, por desgracia y por suerte, por la desgracia de que no dio señales de vida en estos meses y por suerte de que no metió ningún gambazo más, porque capaz era de venir a defender a Thiago Borbas como si fuese.
0: Sí, no, y de decir que igual teníamos posibilidades de quedar campeones de liga, porque yo me espero cualquier cosa del patrón.
1: Yo, bueno, vamos a tratar de, pues bueno, de pensar lo que decíamos un poco, es decir, con independencia de todo, no sé si coincidiréis conmigo, por tratar de ver un poco lo positivo también, bueno, fueron los que nos volvieron a llevar a primera división, ¿no? Después de 25 años. Y bueno, vamos a esperar a ver qué movimientos va habiendo. Esto, efectivamente, esto de Cata es un golpe.
0: Es un palo, sí, sí.
1: Un palo, porque, pero bueno, habrá que saber un poco el contexto de qué fue lo que pasó, por qué rechazó, por qué. No lo sé. No sé qué deciros.
0: Yo creo que con el tiempo se acabará sabiendo.
1: Sí, bueno, además, yo creo que, por ejemplo, la intrahistoria se contará. El por qué a lo mejor habrá pedido libertad en alguna cosa que no le habrán dado.
0: Seguramente.
2: De hecho, vamos, estoy leyendo tal cual un extracto de la noticia de la Nueva España de hace unos minutos. Uh-huh. El Oviedo puso todos sus esfuerzos en la contratación de Cata y mantuvo reuniones con más candidatos. Incluso el propio Cata habló con un par de futbolistas de la plantilla para conocer de fondo el funcionamiento del club. Igual ahí me explico yo porque ahí ha dicho no Cata. Me parece que lo que decís, ¿no? Que es un palo muy duro y es la realidad de cómo funciona el Oviedo. O sea,
0: es un resumen Martín, también de esta temporada.
2: Lo dijo Martín en esta cadena. O sea, el que llegue tiene que saber que la última palabra la tienen Jesús y Rafa Monge. O sea, fue más claro, no se puede ser. Entonces, claro, si tú vas a venir aquí y vas a estar atado de piernas y manos porque tienes un señor a tropecientos kilómetros que te va a decir
0: sí, sí, esto, o si no.
2: Para mí es imposible, o sea, para mí es imposible trabajar así.
0: Así es muy difícil. Pocos creo yo que acepten esas condiciones, la verdad.
1: Porque es un club que funciona de una manera peculiar, está claro. Entonces, sí, bueno,
2: se puede flexibilizar. Al final el modelo se puede flexibilizar dentro de su idea de funcionar como empresa, como negocio que es. Se puede flexibilizar y se puede adaptar a un profesional que venga. Pero claro, si ellos...
0: Para mí sería lo mejor, la verdad.
1: Bueno, en cualquier caso. Vamos a ver qué es lo que van ocurriendo estos próximos días. Os voy a preguntar un poco, para ir terminando, que me digáis un resultado, ¿no? Pero bueno, eso vamos a esperar todavía un poquitillo. Un resultado del partido de contra el Coria, vamos, que me imagino que iréis. Yo por lo menos también creo que también iré. Pero bueno, vamos a dejar eso para lo último. Os voy a preguntar también otra cosa importante, que yo creo que también es una pregunta que yo me hago mucho. Y yo creo que el otro, bueno, de hecho también hice un artículo hace relativamente poco sobre ello. Es decir, ¿qué creéis que le ha faltado al Oviedo en comparación al Levante o al Elche? Que fueron los otros que lograron el ascenso y han logrado la permanencia. Es decir, yo creo que verdaderamente, me acuerdo que decía Martín en verano, precisamente en una entrevista, decía, el 90% de los equipos que logran ascender, al año siguiente descienden dos y al siguiente, el tercero. Entonces, bueno, os pregunto primero, empiezo por Diego, por orden de posición o no por otra cosa, ¿qué crees que le faltó al Oviedo en comparación al Levante y al Elche?
0: Para mí todo, contra ellos todo, la verdad, resumidamente, pero lo primero, en verano, en la planificación, ahí yo creo que fue donde prácticamente se cargaron la temporada, porque sí es verdad que los jugadores tuvieron partidos, pero para mí, en la mayoría, sí que dieron la cara. Y la realidad es que no daban para más. No daban para más. No es que no quisieran, es que no daban para más. Para mí se falló mucho en eso. En contar con que los jugadores que teníamos iban a poder cumplir y luchar por la permanencia. Y se vio que no. Confiaron, yo creo, igual en exceso en ello. O que no querían tampoco gastar mucho dinero. Yo es que para mí es eso lo más fundamental, la verdad. Y como decías tú antes, que comentabas, al final no hay que olvidarse tampoco. Subimos a primera gracias a Pachuca, que yo creo que Pachuca con la afición hasta esta temporada había muy buena relación, la verdad. Yo estaba encantado con Pachuca, me encantaba. Lo que pasa que lo que menos me esperaba yo de Pachuca es esta temporada. O sea, es lo último que me podría imaginar, la verdad. Me decepcionaron mucho, pero yo sí que tenía plena confianza en ellos.
1: ¿Varo?
2: Respecto al Levante y al Elche veo muchas diferencias más allá de la planificación. Creo que ambos confiaron en el entrenador.
1: Eso también lo pienso yo.
2: El entrenador que le subió. Evidentemente creo que dos de los tres, Levante y Oviedo, pues optaron por un cambio de entrenador. El Levante le salió bien y eso que tuvieron un entrenador interino de por medio no le salió ahí del todo mal, pero bueno, con Luis Castro la verdad es que acertaron de pleno. De hecho, si no me equivoco, cuando llega Almada al Oviedo, el Levante estaba un punto por debajo del Oviedo.
0: Sí, creo que sí.
2: Con Levante sin problema. Entonces, bueno, creo que es un cúmulo de decisiones. Creo que en cuanto a planificación deportiva no hay tanta diferencia, por ejemplo, entre el Levante y el Oviedo. Creo que lo que son los fichajes, el Levante, pues poco se pueden contar con los dedos de una mano que hayan acertado. El Oviedo es cierto que acertó en pocos, pero yo siempre digo que la intención de muchos fichajes era positiva. Yo, por ejemplo, el fichaje de Bailey, el fichaje de Javi López, el fichaje de Dendonker, el fichaje de... no sé... de
0: Incluso Illich, porque Illich al principio había cumplido, luego fue para mí de los peores del Oviedo, pero a mí sí que había cumplido. Y te corto un momentín, pero para mí también fundamental que los dos tenían un delantero referencia, como es Carlos Espí y Muriqui, que son dos auténticos cracks, y nosotros contamos con Rondón.

0: ahí.
1: Bueno, es que ahí es otra
2: cosa. Eso. Hasta
3: a partir de enero, ¿eh?
2: Sí, sí.
3: En diciembre estuvo Etaillón, que la verdad que el principio de temporada fue muy bueno. Pero bueno, yo, por ejemplo, decías ahora Munique, y yo, por ejemplo, compararme con el Mallorca me parece.
2: Sí.
3: Comparas con un equipo que tiene al segundo máximo goleador de la liga, que metió 24 o 25 goles, me parece un poco utopía eso. Más allá de eso, bueno, compararse con el hecho con el Levante me parece real. De hecho, creo que el Oviedo tenía mejor plantilla que el Levante. Luego se salvó el Levante por ciertos motivos, por ejemplo, a apostar por la cantera. Llegó Luis Castro en la segunda vuelta, puso a Carlos Espí, rendimiento. Puso a Tunde, rendimiento. Puso a Cortés, rendimiento. Bueno, apostó por los chavales de la casa. Y es verdad que no, o sea, ninguno de los tres equipos se movió mucho en invierno, porque el Oviedo fichó a Borbas, a Tiago y a Fonseca. El Levante creo que solo fichó a Raguber y a Tai, y el Elche no recuerdo ningún fichaje de invierno más allá de Villar y Tete Morente. Entonces, bueno, creo que el Oviedo no acertó en los fichajes de invierno, más que los de verano, no acertó en los de invierno, porque tenía una oportunidad muy buena ahí para reforzar la plantilla y no aprovechó. Y luego, bueno, yo creo que la suerte también influye, ¿no? Porque el Elche tuvo
2: la suerte y el arbitraje también.
3: Pero bueno, el arbitraje en este caso creo que es el último de los problemas.
2: Sí, la verdad que sí.
3: Quitaron puntos, pero bueno.
2: Pero no por ello descendimos.
1: Bueno, pues nada, lo vamos a dejar aquí porque hemos terminado el tiempo. Y bueno, con independencia de todo, esperemos que venga una temporada mejor. Esperemos que las cosas vayan, lo iremos comentando aquí. Esperemos que las cosas vayan saliendo lo mejor posible, se vayan aprendiendo de los errores ahí a propósito de enmienda. Y nada, paso a un poco a las despedidas. Bueno, Diego, muchas gracias por haber estado aquí con nosotros una vez más. La verdad que en tu estreno también hoy en el estudio, que la verdad que ha sido un auténtico placer. Y nada, te contaré contigo pronto otra vez.
2: Nada, yo es un placer estar aquí siempre que cuentes conmigo. Yo es un auténtico lujo poder estar contigo aquí.
1: Bueno, y nuestro querido Varo, que hoy se estrenaba aquí con nosotros, nada, te mando un abrazo también, te doy las gracias y bueno, contaré contigo pronto, otra vez, en cuanto se pueda.
3: Muchas gracias, Juan, por tu confianza, y siempre que se pueda será un gusto estar aquí hablando del Oviedo, que al fin y al cabo es nuestra pasión y por lo que se mueve el diario.
1: Bueno, pues llegamos a la una de la madrugada. La verdad que ha sido un programa, pues la verdad que muy, muy bueno, muy entretenido con nuestros dos protagonistas de hoy. Y bueno, pues esperemos que lo que les decía a ellos antes, que las cosas, a pesar de este palo de lo del director deportivo, vayan poco a poco solventándose. Nada, si me quedo sin tiempo, o sea que os mando a todos un abrazo, os deseo una feliz noche y nos vemos mañana, Dios mediante, por aquí. Así que chao, chao.
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0: Hola Asturias, buenísimos días. Hoy es miércoles 27 de mayo de 2026. Son las 7 de la mañana. Estamos en RPA, la radio del Principado de Asturias. Y estamos arrancando una nueva edición de Desayuno con Liantes. Y una nueva edición de nuestras vidas, porque arranca un nuevo día. Rubén Morillo, ¿qué tal?
1: Buenos días, David Rionda. Buenos días a todos y todas. ¿Qué tal? ¿Cómo vais vosotros? Yo bien.
0: Porque somos los primeros en las vidas de muchos asturianos y asturianas.
1: Sí, sí, sí.
0: Que arrancan una nueva jornada.
1: Eso es. Sí, sí, aquí
0: hoy,
1: estamos.
0: Hoy.
1: ¿Qué pasó?
0: Vaya sorpresa que tenemos hoy.
1: Ah, vale. Ah, sí, ya sé.
0: Vaya sorpresón. No os lo perdáis.
1: Sí.
0: Dentro de un ratín.
1: Pero antes...
0: el tiempo y las efemérides.
2: Aquí hay nivel.

0: Mari Carmen Acevedo, buenos días.
1: Hola, buenos días. ¿Cómo estás? Me da gusto saludarte. ¿En qué andas hoy o en qué te gustaría que te ayude?
0: Lo primero, ¿qué tiempo tendremos en Asturias hoy, 27 de mayo de 2026?
1: Hoy, 27 de mayo de 2026, en Asturias habrá lluvia débil esta mañana, con temperaturas alrededor de 22 grados. Durante la mañana se despejará y alcanzará unos 25 grados, y en la tarde el calor subirá hasta unos 30 grados. Uf. Sin embargo, hacia las 16 horas se esperan tormentas eléctricas y cielos nublados.
2: Tormentas
1: Así que ten
2: eléctricas.
1: Precaución si sales por la tarde.
0: Bueno, Mari Carmen, ¿celebramos alguna fecha especial hoy 27 de mayo?
1: Hoy 27 de mayo se celebran varias fechas especiales. En España es el Día Nacional del Celíaco, además del Día Mundial de la Nutria y el Día de Sensibilización de las Colagenopatías de Tipo 2. También en Bolivia se celebra el Día de la Madre y en Argentina es el Día del Marketing y el Día del Ingeniero Electricista.
0: ¡Perfecto! Ahora...
2: ¡Efemérides! Te damos una efeméride, te contamos una efeméride, algo que pasó tal día como hoy, y tú, Mari Carmen, nos das un datín curioso, una aportación pequeña curiosa, ¿de acuerdo? Mira, 1895, hoy, tal día como hoy de ese año, en Londres, el escritor Oscar Wilde es condenado a 2 años de cárcel con trabajos forzados debido a su homosexualidad.
1: ¡Wow! ¡Qué efeméride tan dura! Y mira, un dato curioso, a pesar de esa condena durante su tiempo en prisión, Wilde escribió una de sus obras más famosas, De Profundis, una carta conmovedora a su amante. Es impresionante cómo, a pesar de todo, su obra se elevó aún más en ese momento.
0: Un 27 de mayo de 1987, la chilena Cecilia Bolocco gana el concurso Miss Universo. Se convierte en la primera y única representante de su país en lograrlo.
1: ¡Qué momento tan histórico! Y mira, un dato curioso sobre Cecilia Bolocco es que después de ganar Miss Universo, ella se convirtió en una figura súper influyente en la televisión chilena, presentando programas de entretenimiento y siendo una gran embajadora de su país.
2: Más efemérides, 1990, César Gaviria es elegido como nuevo presidente de Colombia.
1: Ah, claro. Y un dato curioso de César Gaviria es que durante su presidencia impulsó reformas muy importantes en la economía y fue un actor clave en la lucha contra el narcotráfico, aunque también vivió momentos muy duros como el secuestro de su familia. Es un periodo súper relevante de Colombia.
0: El 27 de mayo de 2007, en España se celebran elecciones municipales y autonómicas. El Partido Popular consigue más votos, pero el Partido Socialista amplía sus territorios.
1: Exacto. Y un dato curioso es que tras esos comicios se produjo un cambio bastante significativo en ciudades como, por ejemplo, Barcelona y Valencia, donde el Partido Socialista logró hacerse con alcaldías clave. Fue un punto de inflexión en la política municipal de aquella época.
2: Y un día como hoy, de 2009, en Italia, en Roma en concreto, el FC Barcelona gana su tercera Liga de Campeones de la UEFA ante el Manchester United.
1: Sí, qué partidazo fue ese. Y un dato curioso es que ese Barça, dirigido por Pep Guardiola, completó un triplete histórico esa temporada, ganando Liga, Copa del Rey y Champions. Fue un equipo que marcó una época en el fútbol.
0: Y hoy cumple 55 años el actor Paul Bettany.
1: Ah, claro, Paul Bettany, que muchos lo conocemos por su papel como Visión en el universo de Marvel o por otras películas como Master and Commander. Felicidades a él y, sin duda, una carrera muy versátil la que tiene.
0: Gracias, Mari Carmen, adiós y feliz Día de la Nutria.
2: Hasta luego, Mari Carmen. Que me ha hecho gracia lo de Master and Commander. Lo pronunció tan así que parece como una peli de cocina, una comanda. Master and Commander.
3: No mucho, no. Sobre todo muchísimo. Grandísimamente Saludo. Mucho.
0: ¡Ay, cuántas cosas aprendemos con Mari Carmen Acevedo y cuántas cosas aprendemos con nuestros amigos de redes sociales, nuestros amigos de Geoadictos! ¡Hola!
4: Buenísimos días, clientes. Buenos días, Rubén. Buenos días, David. Somos Geoadictos y os traemos la curiosidad express de la semana. Y hoy Alex viene con unos cuantos libros. ¿De qué nos vas a hablar? Veo aquí que tienes la Biblia. ¿Qué nos vas a contar de la Biblia, Alex?
5: Hoy vengo a hablar de récords.
4: De récords.
5: Sí, la Biblia en concreto tiene un récord bastante importante que viene a ser el libro más vendido de la historia.
4: Vale, bueno, yo nunca compré una Biblia, pero yo creo que en casi todas las casas siempre había una por ahí.
5: Pues viene a ser el libro más vendido y también el más traducido.
4: Vale, y te voy a dar yo ahora un dato de la Biblia también. Fue el primer libro impreso con una imprenta moderna, con la imprenta de Gutenberg, en el 1450-1460 más o menos, por si no lo sabías. Y veo que vienes aquí con un libro que, bueno, esto más que un libro parece un armario de IKEA.
5: En concreto, este es el que tiene el récord Guinness al libro más largo de todos.
4: Bueno, sé cuánto te costó esto, macho.
5: Mejor no nos decimos el precio.
4: Esto tiene más letras que un piso. A ver, cuéntanos sobre el libro este.
5: Sobre este libro te puedo decir que tiene más de 3.000 páginas.
4: No, no, a ver, se le ve hermoso.
5: Más de 3.000 páginas divididas en tomos y ostenta este récord Guinness.
4: Vale, y además veo que tienes aquí apuntado que tiene aproximadamente 1.200.000 palabras.
5: Efectivamente.
4: O sea, ¿y esto cuándo lo vas a leer tú?
5: Pues yo creo que nunca, pero la esperanza es lo último que se pierde.
4: Bueno, chicos, pues aquí tenéis. El título del libro es...
5: En busca del tiempo perdido.
4: Y bueno, pues nada, si os animáis a leerlo, yo creo que vais a tener para 2 años y medio.
5: Por lo menos.
4: Bueno, chicos, nos vemos hasta la próxima semana.
5: Adiós.
0: Gracias, Geoadictos. Un 27 de mayo de 2021, hace ya 5 años, se estrenaba el episodio especial de Friends, La Reunión, secuela de la serie Friends, un documental muy nostálgico y que fue la última oportunidad a la que vimos a Matthew Perry junto a sus compañeros.
2: Yo no vi mucho Friends, no, la verdad, estoy muy desconectado, sí. De hecho, no vi ni siquiera este reencuentro. Vi algún capítulo suelto, pero no tengo ni idea de las relaciones entre ellos, ni nada, me pilló un poco, no sé por qué, Nunca... Yo creo que no lo vi demasiado como para engancharme, fíjate.
0: Pero el coche fantástico lo tienes controlado,
2: El coche fantástico sí, es que me sé hasta los tornillos que llevaba las ruedas.
0: Escuchamos a The Rembrandts, I'll Be There For You, la canción de Friends.
6: Unbelievable.

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1: ¡Maravilloso!

0: A, que muchos asturianos y asturianas ya han hecho suya, súper reconocible. El creador de esa identidad visual es Fernando Gutiérrez, uno de los diseñadores más reconocidos, hombre con raíces asturianas, y sostiene que 20 años después este logotipo sigue sugiriendo modernidad y apertura.
1: Que funcione en tele, en pequeño y en grande, que tenga algo, que tenga una personalidad que sugiera algo, que pudiera tener un aire conceptual de Asturias y mirando hacia el futuro. Y la tecnología, y lo que representa la tele y la radio y todo el mundo audiovisual, ¿no? Está dentro de un cuadrado a propósito. El cuadrado es muy representativo aquí en la arquitectura. La arquitectura es una referencia también en lo que, en cómo veo las cosas. Entonces, mejor que el propio sitio físico que esté representado en el logo. Y después el color, sí, el color, el azul a mí me parece un color, es un color tranquilo, aparte de la bandera. Es el agua, es el cielo. No sé, me parecía un color para nosotros que nos representaba bien. Lo importante es la marca y que esto perdure y que sea atemporal y que sea memorable. Pesa y ya piensas en TPA, eso es lo mejor. Está, es de TPA. El resto es ser constante como con el contenido, todo lo que viene con ello.
0: Dice cosas muy interesantes, Fernando. Que un logotipo tenga 20 años y haya envejecido tan bien y siga siendo moderno, quiere decir que es una gran marca, que es un gran logotipo, sí, sí. Porque no todos los logotipos ni todas las marcas envejecen así de bien.
2: Sí, de hecho, el resto de televisiones autonómicas, de compañeros de otras comunidades autónomas que más o menos tienen nuestra misma edad, ya han cambiado dos o tres veces de fenotipo, de logotipo, porque igual les hacía falta, se han quedado obsoletos. El nuestro sigue vigente. De hecho, ha tenido, nada, una operación de maquillaje mínimo, con unas franjas que han cambiado un poco de color, pero sigue siendo la misma A del inicio. Y que aguante 20 años un logotipo es que es muy bueno, muy, muy bueno.
3: ¡Eso es ciertísimo!
0: Serapio Cano Bayer, buenos días.
4: Hola, buenos días, chicos.
0: La ADRTPA ya famosa en todo el mundo. Y sí. Serapio Cano Bayer ha investigado los logotipos más famosos de la historia.
4: Les traigo cuatro que seguro que ustedes conocen.
0: A ver.
4: Porque son logotipos que ven en el día a día. No nos han pagado para que salgan aquí porque son marcas muy famosas. El primero y que todo el mundo conoce es el de Coca-Cola, que ha estado inalterado desde 1886, que fue cuando Frank Mason, que es el contable del inventor de la bebida, o sea, el señor de contabilidad de Coca-Cola, fue el que hizo este logotipo, que es un caso único en el mundo, y es que ha permanecido prácticamente inalterado desde 1886, ¿eh? Y este señor pensó en usar pues este tipo de letra que se llama Specidian, que es un estilo de escritura manual que era muy popular en Estados Unidos en aquella época, que son así como, bueno, como el logotipo de Coca-Cola, con esas Cs así, con tanto ribete, que es como muy hecho a mano. Y su éxito dicen que radica en la nostalgia, en la fluidez de las líneas y en ese icónico color rojo fuerte que nos llama tanto la atención y que choca mucho con el blanco de las letras. Es un icono que ha estado toda la vida. También otro muy famoso, el de los ordenadores de Apple. Apple, que significa manzana, y por tanto su logotipo es una manzana, la manzana de la simplicidad. Su primer logotipo fue en 1976 y era una ilustración de Isaac Newton bajo un manzano, pero Steve Jobs, que era muy hábil, muy rápido, dijo, es que esto para una marca moderna igual como que no. Entonces se encargó un rediseño a un señor que se llama Rolf Hanoff, que diseñó esa silueta de la manzana con un mordisco. Y el mordisco, hay un mito que cree que es un homenaje a Alan Turing, que murió tras morder una manzana con cianuro.
0: Fíjate, hablábamos antes.
4: Pero no, es un juego de palabras.
0: Que hablábamos antes, profesor.
4: Es un juego de palabras.
0: Sí, profesor.
4: La manzana tiene un mordisco, porque mordisco en inglés se dice bite.
0: Ah,
4: y se pronuncia
0: igual.
4: Que bite, lo de los bits y los bytes y esto de, pues,
0: mira, no sabía yo eso.
4: Pues sí, sí, es por eso.
0: Que hablábamos antes de lo bien que ha envejecido la ADRTPA, que ha tenido solo una pequeña operación cosmética, y pasa lo mismo con el logo de Apple.
4: Sí, y al principio la manzana con esa mordida
0: era de colorinos.
4: Era de colorinos, ahora es, pues, básicamente sobre blanco, en plata, sobre negro, en blanco, lo habitual.

0: actual sobre un color neutro siempre queda bien. Y otras dos más, Nike, con esta especie de guiño así, que es como una sonrisa medio torcida, que es el Whoosh, se llama eso, de $35. En 1971 el fundador, que se llama Phil Knight, como el del coche fantástico Knight, igual, le pidió a un estudiante, a una chica que se llamaba Carolyn Davidson, que hiciera un logo que transmitiese movimiento. Bueno, pues al dueño no le entusiasmó demasiado y dijo, no me encanta, pero creo que va a terminar gustándome. Le dio $35 por aquel logotipo, que ha resultado ser, pues ese ala, esa especie de medio sonrisa que acompaña a la marca. ¿Saben lo que les digo, no? Que es así como una sonrisa. Sí. Bueno, pues eso, $35 le costó. Porque le pagó la estudiante y se dijo, bueno, no me parece muy allá, pero... Bueno, me lo quedo. Y $35, una de las más famosas. Y la última es la de McDonald's, con esos arcos amarillos que no se diseñaron originariamente para hacer un logotipo, sino que formaban parte de la arquitectura de las primeras franquicias en los 50. Usaban esos arquitos y, claro, vistos desde cierto ángulo, pues formaban como una M, pero era una parte de la estructura de los chiringos donde estaban los McDonald's. Entonces dijeron, jolín, es que parece una M desde lejos y encima nos llamamos McDonald's, así que en 1962 decidieron unir esta especie de sistemas que tenían para la construcción de estos edificios, los juntaron, hacían una M y pues pasaron a ser su identidad visual y es el faro definitorio de la comida rápida. Usted ve esos dos arquitos, esa M tan rara... Y ya sabe que es un McDonald's.
1: Serapio Cano Valle, gracias.
0: Vale, adiós a todos.
1: Continuamos en Desayuno con Liantes en RPA, la radio del Principado de Asturias. Y ahora sí, amigos, amigas, tenemos la sorpresa. La sorpresa que os queríamos dar. Y es que muchos ya lo habréis visto en redes sociales. Leticia Sabater tiene nueva canción. Ya tiene su canción del verano. En este caso se titula Hoy te dejo yo. Y Leti, como viene siendo tradición, nos ha enviado un audio.
2: Vamos a escucharlo.
3: Hola, ¿qué tal? Soy Leticia Sabater y os mando un besazo enorme con lengua a David Rionda y Rubén Morillo del programa Desayuno con Liantes de Radio RPA. Que lo bailéis y lo cantéis como locos mi nuevo temazo recién salido. Hoy te dejo yo. Seguro que te identificas. Un besazo, os quiero.
2: Bravísima.
1: Bravo.
2: ¿Qué tal está esto este año?
1: Bueno.
2: A ver.
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1: ¿Qué quieres que te diga?
2: Bueno, es una canción de desamor, de despecho, ¿eh?
1: Sí, sí, sí.
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2: Un cosa de Justa Clan, ¿eh? Que sí, ¿eh?

0: pero luego no, no.
1: Y bueno, y el videoclip es... Es un poco lo de siempre.
2: ¿Es en su línea?
1: Sí, en su línea.
2: Con cierto mal gusto en algunas fases.
1: Yo diría que es un estilo...
2: Atrevido, demasiado
1: atrevido.
2: Es un
1: estilo propio. Mantiene el estilo propio que creó hace ya años. Bueno, pues nada, gracias, Leti. Ahí está, hoy te dejo yo. ¿La ponemos un poco...?
2: Bueno, si quieres.
1: Bueno, un poquitín. Sin pasarnos, ¿vale? Un poquitín.
3: No pasa nada. Es mejor eso que morirse.

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3: Noticia viral. Una mujer llamada Katrina McNichol estaba haciendo limpieza en casa y encontró en el desván una primera edición de Harry Potter y la Piedra Filosofal valorada en 20.000 euros. Y diréis, ¿por qué cuesta tanto? Claro. Porque resulta que esta chica trabajaba poniendo reseñas de libros. Uh-huh. Y cuando Harry Potter no era famoso,
4: acabáramos.
3: Resulta que la autora envió el libro a esta chica para que hiciese una reseña. Uh-huh. Por eso el libro cuesta tanto.
4: Bueno, una primera edición, a ver, queda un poco lejana, pero yo creo que bueno, mucha gente la compraría y que exista. Y que claro, que cueste 20.000, algo más tenía que tener.
3: Claro.
4: Imagino que sería aquí una especie de, no de facsimil, es que una edición tiraron, previa, ¿no?
3: Se tiraron solo 500 copias.
4: Ah, claro.
3: Y esta es una de esas primeras 500 copias cuando nadie conocía Harry Potter.
4: ¿Qué?
3: Año 1997.
4: Qué curioso. Bueno, claro, con el éxito que fue Harry Potter, entiendo que eso luego se subastase o que se vendiese a precios elevados, porque bueno, claro, es como un pequeño tesoro, ¿no? De una saga que luego fue tan famosa, sí, normal.
10: Vale, estoy un poco en shock ahora mismo.
3: También ha sido viral estos días Pedro Piqueras, que ha concedido una entrevista a la revista Semana y ha hablado de su refugio costero, de donde pasa las vacaciones, de la casa que tiene en Altea. Pedro Piqueras, buenos días.
11: Terribles, apocalípticos, nefastos, afiagos, tremendos días, ¿qué tal?
3: Una casa muy bonita donde usted desconecta.
11: Sí, bueno, pues sobre todo...
3: Un refugio, ya pone la entrevista.
11: Refugio, y además, de verdad, porque debajo tengo un búnker para poder ver el fin del mundo, ser la última persona en la faz de la Tierra viendo cómo vosotros perecéis ante algún tipo de cataclismo cósmico que ataque nuestro globo terráqueo y yo poder verlo desde mi búnker tranquilamente comiendo palomitas y festejando que esto ya se va a la porra todo. Sí, ahí tengo una pequeña casa, refugio, que además, pues ya saben, si conocen Altea, casco antiguo precioso con calles empedradas que me van a venir muy bien por si las tengo que lanzar a alguien a la cabeza cuando los zombies pues pueblen toda la localidad buscando pues carne fresca después de la mega extinción que yo espero que llegue. Además, ya saben, este paisaje urbano que tiene pues la icónica cúpula azul del Mediterráneo, que para mí va a venir genial cuando vea cómo se destruye la capa de ozono, para verlo desde ahí perfectamente. La iglesia de Nuestra Señora del Consuelo, que consuelo es lo que van a necesitar algunos. Yo allí me reiré de ustedes. Llega la muerte, llega la destrucción, me encanta. Y además playas salvajes, nunca mejor dicho. Como salvaje va a ser el personal que va pues andar decapitado y sin rumbo buscando agua que yo tendré en mi búnker. Para eso les esperaré con ballestas y diferentes tipos de defensa personal que tengo preparados en mi búnker. Hay calas naturales donde también yo mismo puedo llegar a desconectar por completo del ruido. El ruido de las bombas, de los meteoritos que van a llegar al globo terráqueo, que lo van a destruir todo. Y además, que ya saben, estoy cerca de Benidorm, por si quiero ir a reírme de la gente, porque Benidorm es, bueno, como un parque de atracciones de lo que es la sociedad. Imagínense toda la gente despavorida corriendo por Benidorm, millonarios, diciendo, ¿para qué quiero yo tanto oro si no me vale de nada, si se va toda la porra? Yo riéndome. Porque el mundo se va a la mierda y usted lo sabe.
3: Gracias, Pedro Piqueras.
11: Adiós.
3: Una argentina es viral tras alucinar con cómo nos duchamos en España. La escuchamos.
12: Chicos, en España usan jabón tipo líquido para el cuerpo. O sea, no usan el tibio que usamos en Argentina, que es bueno, que creo que usamos todas las familias en Argentina, el DAP, ponerle el que es así como duro, o el Plusbel, o no sé. Usan esto.

0: esto.
1: Sí, es gel de baño.
0: Huele súper rico, está buenísimo. Nunca en mi vida me había duchado con un jabón así líquido. Yo no sé por qué no usan tipo el que es pastilla. O sea, no sé si el líquido este es un poco más barato o no les gusta o es costumbre, no tengo ni idea. Tampoco sé por qué yo no me compro el otro y me compro eso, ¿verdad? Porque me uno a la manada. Pero bueno, yo creo que en mi vida nunca vi esto en Argentina. O sea, esto en mi casa nunca lo...
1: Curioso, ¿no?
2: Es curioso, sí, pero bueno, de todas formas yo creo que vas a cualquier droguería y sigue habiendo jabón en pastilla. Claro. Aquí lo usamos más, yo creo, para las manos. Sigue estando en muchos baños, a pesar de que también tenemos ahora líquido de manos, que incluso hace espuma y, bueno, no sé, tiene olores más curiosos, olores y sabores, pero es cierto que de un tiempo a esta parte se lleva solo el gel líquido. A mí me gusta el frutal.
3: No dais una noticia importante.
1: ¿Somos egoístas por naturaleza? Se ha desmontado el dilema del prisionero después de 75 años. Cristina Molina, buenos días.
4: Buenos días, David. Así es. Hoy la ciencia viene a decirnos algo bastante esperanzador, que igual no somos tan egoístas como pensábamos. Y ojo, porque esto desmonta una teoría que llevaba más de 75 años siendo casi sagrada. Seguro que muchos habéis oído hablar del famoso dilema del prisionero. Básicamente, dos personas detenidas, separadas por la policía, tienen que decidir si se ayudan mutuamente o se traicionan para salvarse ellos mismos. Y durante décadas, la teoría decía que el ser humano, por lógica, tiende al egoísmo. Vamos, que en caso de duda, cada uno mira por lo suyo, David. Pues ahora, un nuevo estudio de la Universidad de Rutgers asegura que cooperar es mucho más natural de lo que creíamos. ¿Cuál es la clave? Pues la memoria. Así de simple. Los investigadores descubrieron que cuando las personas o incluso animales muy simples son capaces de recordar quién coopera y quien va de listo, la colaboración empieza a surgir sola, porque claro, el tramposo funciona hasta que todo el mundo le cala. Y esto no pasa solo entre humanos. Según el estudio, incluso insectos o microbios pueden desarrollar conductas cooperativas si son capaces de distinguir entre los fiables y los que te dejan en visto, David. Lo interesante es que el trabajo plantea que no hacen falta leyes súper estrictas ni castigos enormes para que funcione la convivencia. Basta con que exista memoria y cierta reciprocidad. O dicho de otra forma, liantes, si ayudas y no eres un desastre de persona, la gente tiende a ayudarte también. Así que igual la evolución no premia tanto al más egoísta, sino al que sabe convivir. Y sinceramente, viendo cómo está el mundo, casi reconforta saber que la ciencia todavía apuesta un poquito por nosotros. Hasta la semana que viene, liantes.
1: Gracias, Cristina Molina. Ahí suena la Orquesta Mondragón, Corazón de Neón. Por cierto, Orquesta Mondragón, que va a estar este año en las fiestas de San Mateo. Estamos en Desayuno con Liantes en RPA. Hoy es miércoles 27 de mayo.
5: ¡Maravilloso!

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5: Otra noticia viral. Compran una urna en Amazon. Esto sucedió en California. Y resulta que había cenizas dentro. Las cenizas de otra persona.
12: Dijo Amazon que lo único que podían hacer era reembolsarle los $20 que costaba una de las urnas. Claro, rechazaron la devolución porque dijeron que, a ver, sí, vale, ellos la urna no la querían, pero que les parecía un error tan grave que esto no lo podían solucionar como una devolución, como si fuese que se hubiesen equivocado. Así que decidieron conservar los restos temporalmente por temor a que alguien pues los hubiese dejado olvidados o que hubiera comprado unas urnas, las hubiera devuelto y no se hubiera dado cuenta que estaban las cenizas ahí de su familiar. Entonces tuvieron ahí un tiempo las cenizas en un almacén.
13: Unbelievable.
5: Esta historia es un poco rocambolesca. Resulta que un chico llamado Brian Mansell y su padre llevaban años coleccionando Lego Star Wars.
12: Vale.
5: Tenían una colección ya de más de $200,000, imagínate.
12: Bueno, podríamos ser nosotros.
5: Tranquilamente.
12: No, es que las casas están muy caras, decimos David y yo todos los días, que es cierto. Está muy caro el alquiler, las viviendas, pero igual si vendemos todas las chuminadas que
5: todas
12: tenemos
5: las fricadas,
12: igual nos da pa un...
5: Un apartamentín, ¿eh?
12: Sí, un chalecín en Somió, ¿eh? Sí, sí, sí.
5: Debido a un problema de salud de su padre, Brian se vio obligado a empeñar esta colección en una cadena de tiendas especializadas en este tipo de juguetes. En un primer momento todo bien, Mansell pudo ir recuperando su colección, sí, hasta que la propietaria tuvo que dejar la tienda y ahí comenzaron los problemas. Con el cambio de dueños, estos decidieron quedarse con todo,
12: vale,
5: a pesar de que ya tenía un acuerdo para ir recuperando poco a poco
12: la
5: colección. Para demostrar que los Legos eran suyos, la antigua dueña de la tienda les ofreció las grabaciones de seguridad y el contrato que tenía, pero no sirvió de nada y empezaron con un montón de litigios. El chico hizo lo siguiente. Con la ayuda de su fama en redes sociales, creó una secta con la que pidió ayuda a sus seguidores. La idea era que todos ellos comenzaran a reaccionar a las publicaciones de la tienda y a hacer presión social.
12: Claro.
5: De hecho, incluso les hizo creer que habían ganado una lotería para que firmasen sin saber la concesión de la colección.
12: Ostras.
5: Su idea era que la tienda le denunciase y acabara detenido. Y así en el juicio tendría la oportunidad de explicar a los jueces qué había pasado realmente con la colección y denunciarles por robo. Y poco a poco el youtuber fue logrando sus objetivos.
12: ¿Sí?
5: No logró recuperar su colección a pesar de la polémica generada.
12: Pero vamos a ver, o sea, eres capaz de plantear hacer todo tipo de delitos como para ir a juicio y explicar otra movida completamente diferente que te hicieron a ti por un acuerdo verbal o lo que fuera que no están cumpliendo. Me parece demasiado, no sé, extremista, ¿no? Llegar hasta un punto como, voy a delinquir si hace falta solo para que me vea el juez y le diga yo, mire, le voy a contar otra historia.
5: Ya que estamos
12: es que
5: aquí,
12: esta gente me
5: ya que estamos
12: unos
5: aquí,
12: Lego y tal.
5: Ostras. Hablando de fricadas, Santi Robles quiere contar una experiencia personal, un regalo que le hice para su cumpleaños. Y esto es verídico, amigos, amigas.
14: Pues Desayuno con Liantes, además de ser el programa de referencia de la radio asturiana, también es una pequeña familia. Obviamente, compartimos momentos de nuestra vida personal y en algunas ocasiones hasta quizá podáis ver en redes sociales pues las caras habituales del programa, así como de chill, de fiesta. Pues el caso es que suelo celebrar mi cumpleaños, como todo el mundo, y suele venir David Rionda, locutor, referente, guionista de éxito. Y resulta que en una ocasión me hizo el regalo más legendario de la historia, un Funko personalizado, customizado para ser como Emilio Aragón, básicamente un Funko de Emilio Aragón. Llamó a una persona y le dijo, hola, quiero un Funko de Emilio Aragón y usted no. Y el tipo, creo que de hecho no conocía a Emilio Aragón, así que le tuvo que dar una descripción. Tienes que hacer un Funko buen rollero y con gafas, smoking y bambas. Momentazo.
5: Gracias a ti, Robles, por tu testimonio, un testimonio real, como la vida misma. Y seguimos hablando de piezas de Lego, porque ha sido viral esta noticia. Un colegio expulsa a un niño de 8 años por recrear una pistola con piezas de Lego. Dijeron que llevaba un arma. Nos lo cuenta Amanda Granda. Buenos días, Amanda.
10: Muy buenos días, liantes. No os lo vais a creer. A ver, por favor, decidme que vosotros también hacíais pequeñas y simpáticas pistolas de juguete con las pinzas de la ropa. Porque, a ver, si voy a ser la única loca en este universo que no se hacía pistolas con dos pinzas de la ropa. Pues bien, espero que la respuesta sea un sí y que lo entendéis, porque resulta que hay un niño en este mundo que se ha pasado el juego, y esto no es una frase hecha. Resulta que con 8 años, un niño en Georgia, en Estados Unidos, acabó expulsado durante 3 días de su centro por enseñar a sus compañeros de clase a hacer un arma con piezas de Lego. Según el equipo del colegio, el pequeño pues encargó de mostrar al resto de los alumnos cómo recrear una pistola, y para ellos esto era un comportamiento impensable, por supuesto. Pues escucha, que si con 8 años lo hizo, me parece hasta tarde un descubrimiento como este. Y para los medios, tal y como para las autoridades del centro, pues asimismo el comportamiento, pues bueno, no tenía ningún tipo de aceptación ni parangón. Sin embargo, qué sé yo, llámame loca, pero quizá haya un toque de a little cinismo, ¿eh?, aquí en Georgia, porque al pobre Chanty Little, que así se llama, que además es autista y tiene TDAH, lo expulsaron e imprimieron una mancha de ética y moral que perhaps, quizás, no sea lo más ajustado en esta fracción del universo y tal y como está el mundo. O sea, Georgia, por favor, háganselo mirar.
5: Gracias, Amanda Granda. Hoy, 27 de mayo, es el cumpleaños de Ana Belén, cantante y actriz, pareja de nuestro Víctor Manuel. Escuchamos Si me nombras, Ana Belén.
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6: Meri Coletas, buenos días.
7: Hola, chicos, buenos días. ¿Qué
6: vamos
7: tal? ¿Cómo estáis?
6: Muy bien, vamos con las noticias de los famosos.
7: Sí.
6: Los ingleses tienen su propio debate a lo con o sin cebolla que tenemos nosotros, de la tortilla, y el príncipe Guillermo acaba de reabrir este debate.
7: Sí, a ver, esta gente, ya saben ustedes que no está muy allá de la cabeza, entonces sí.
6: ¿La familia real o los ingleses?
7: Todos en general. Bueno, hay una entrevista que hicieron allí en una emisora de radio, como si fuese la RPA, y pues le preguntaron al heredero al trono británico sobre la manera correcta de preparar los bollitos de té. Que no el té, sino los bollitos de té. Que es así un bocadito al estilo, pues, bueno, que es así como se unta una crema densa y encima ponen mermelada y, bueno, pues hacen ahí una especie, es como un bollín chiquitín, ¿vale? Entonces, entre risas, el príncipe de Gales asumió el papel de autoridad gastronómica sin serlo y dijo que, según lo que aprendió de Isabel II, lo correcto es untar primero la crema y luego la mermelada que lleva esta tostadita, este bollito. Y entonces se posicionó del lado de la tradición de Devon, que se llama, que es untar primero la crema y luego la mermelada. Y claro, bueno, esto es como un dilema, porque
6: es sentido común.
7: No, porque hay otro estilo, que es el de Cornualles, que es completamente al revés. Primero la mermelada y luego se le pone por encima la clotted cream, esta que es la crema densa, esta de que usan. Entonces, claro, hay ahí como dos vertientes, o mermelada y crema, o crema y mermelada. Y ya ves tú, ¡qué gilipollez! Pues diciendo que lo hace de una forma, porque la reina lo hacía de una forma, los detractores de ese estilo están que vamos, que poco más iba a haber revueltas en la calle, ¿eh?
6: Bueno, cada uno que lo coma como quiera.
7: Sí, claro. La cosa es comer para algo medianamente comestible que hace esta gente, pues que lo coman, porque lo demás, vamos.
6: Ahí suena Alaska. Que lleva casada 26 años,
7: sí,
6: con Mario Vaquerizo, y ha hablado sobre el secreto de,
7: bueno,
6: para llevar un matrimonio feliz.
7: Dice que el secreto principal es valorar los pequeños detalles y encontrar la felicidad en la rutina y los momentos cotidianos. No, bueno, claro, sí, ya no te jode. Claro. O sea, es que, o sea, aguantar, ¿no? Sí, ya lo sé. Y consideran ambos, no solo olvido, que hay que respetar el espacio personal del otro. Esto sí es importante. Esto es muy importante. Y hay que mantener sus propias parcelas de independencia. Dice la cantante que también hay que aceptar los defectos de la pareja y saber adaptarse incondicionalmente.
6: Oye, que no quiero ser malo, pero todo esto no son así cosas como muy
7: genéricas,
6: de pero,
7: sí,
6: muy de
7: sí,
6: perogrullo.
7: No, para estar bien, pues hay que aguantar.
6: A ver, mentira no son, ¿eh? Lo que ha dicho, mentira no es.
7: Aprender a convivir con el otro, ser buena persona, ¿eh? No creer que haya guerras.
6: Beber mucha agua.
7: Beber agua, respirar, ¿eh? Hacerse chequeos médicos de vez en cuando. Comer bien sano, hacer un poco de ejercicio. ¿Verdad que sí, Olvido? ¿Eh?
6: De Alaska pasamos a Isabel Pantoja.
7: ¡Sí!
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6: Que tiene un plan para reconciliarse con su hija.
7: ¡Uy! Y además, tiene ahora una gira americana. Quiere, ahora dice, vivir etapas vitales, saldar sus deudas, que tiene bastantes, pero es que se ha venido arriba porque tiene un gran momento profesional y económico por esta gira que ha firmado ahora, que va a hacer allí por las Américas, y ahora dice que valora más lo que viene siendo solucionar los problemas importantes de su vida, que son, por ejemplo, reconciliarse con su hija Isa Pantoja, ¿eh? Isa Pi. Sí.
6: Y ¿te entonces, acuerdas de la canción de Isa Pi?
7: No. Y que gracias al cielo. Y para lograr esta reconciliación, dice la tonadillera, que ha enviado mensajes a terceras personas que le sirven de enlace directo para poder ponerse en contacto con ella, porque ya saben que no se hablan, o sea, ni se dirigen la palabra ni nada. Y su intención es ahora organizar un encuentro entre su último concierto en América y el próximo que va a ofrecer en Sevilla, es decir, acabando la gira allí y empezando la de España. Y el plan de la cantante incluye, pues, que su hija viaje a Canarias para que se puedan ver y allí un poco de forma, pues así, discreta, tener unos breves acercamientos a ver si se va suavizando un poco la relación que tiene, ¿eh? Y pues nada, Isabel, eso sí, pone condiciones, que es que, por ejemplo, Isapi también dé un paso y que la llame directamente por teléfono, como hizo, por ejemplo, con Kiko Rivera, que también estuvieron a malas, y luego Kiko, pues, la llamó, oye, mamá, a ver, esto hay que arreglarlo, cómprame un coche, y estas mierdas, y, pues, al final, poco a poco, pues nada, Isa sí que reconoce que han tenido, pues, una conversación breve, cariñosa, pero que dice que es todo un poco con cautela, porque ya tuvieron varios encontronazos y hay distanciamiento.
6: Vale más ir poco a poco, sí.
7: Y mejor ir poquitín a poco.
6: Vale más ir poco a poco.
7: Trepidante, ¿eh? Trepidante.
6: ¿Quieres saber lo que desayuna Paula Echevarría?
7: Pues hombre, supongo que más o menos tornillos, no, lo que más o menos todo el mundo. Pues tostadinas, más o menos saludables, unas con aguacate, a lo mejor algo de dulce, un café, una infusión.
6: Café con leche.
7: Zumos.
6: Un bol de fruta y una tostada con aceite.
7: Pues lo que yo dije, y sin saberlo, ¿eh? Mira, igual me tienen que poner, no sé, una cátedra.
6: María Álvarez, buenos días.
4: David Rionda, atentos liantes, que volvemos a hablar de nuestra Pau Eche. Sí, sí, Paula Echevarría, que a sus 48 años ha decidido contarnos por fin el secreto de su vida de anuncio. Y ojo, que no hay pócimas raras ni batidos imposibles, ¿eh? Es bastante más normal de lo que parece, os lo prometo. Resulta que su desayuno estrella es de los de toda la vida, pero bien hecho. Café con leche, leche de avena, ojo, un bol de fruta y una tostada con aceite de oliva. Fin. Nada de fuegos artificiales. Pero claro, luego mete su toque Paula, por decirlo así, fresas, frambuesas, arándanos, y en la tostada ya puede haber pues aguacate, huevo, jamón, lo que venga, pero siempre en modo equilibrado. Básicamente, yo lo resumiría en un desayuno de persona sana con presupuesto de actriz de portada, liantes, vamos a decirlo todo. Y lo interesante es que ella misma reconoce que antes comía fatal, que ha cambiado mucho tras un problema de salud y que ahora su lema es claro: comer variado, beber mucha agua y moverse todos los días. Y aquí viene el nivel Paula. Ballet fit 2 días a la semana. Fuerza, otros 2. Cardio caminando. Y un día de descanso. Que no es Netflix y sofá. Es descanso activo, como ella lo llama. Que eso ya es nivel Jedi del fitness. Eso sí, lo mejor es cuando lo resume todo. No entrena por verse bien, sino por sentirse bien. Y oye, liantes, que luego el verse bien viene de serie. Así que nada, Paula nos confirma que el secreto no es mágico. Es constancia, rutina y lo más importante, cero drama. ¡Hala, un beso, liantes! Nos escuchamos en la próxima. Hasta luego, chao.
6: Gracias, María Álvarez, y gracias, Mary Coletas, por haber estado con nosotros.
7: ¡Ale, adiós a todos, chavales!
6: Ahí suena Radio Futura, Escuela de Calor.
9: ¡Claro que sí, guapi!

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13: Y cerramos nuestro desayuno con liantes de hoy miércoles, hablando de cine con Miguel Ángel Muñiz, Jimmy Pepín.
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1: Jimmy Pepín.
13: Buenos días, Miguel Ángel.
15: Buenos días, ¿cómo estáis?
13: Hoy la película La vida de nadie.
16: Agata.
17: Llevamos 12 años casados, yo estoy muy enamorada de él.
13: Cuéntanos, Miguel Ángel, película que tuvo muy buenas críticas en su día.
15: Sí, a La vida de nadie, yo tardé bastante en verla, tenía cierta reticencia, porque bueno, yo José Coronado nunca fue santa de mi devoción, pero aquí tengo que reconocer que está bastante bien. Y bueno, lo que protagoniza con Adriana Ozores, que bueno, ya es una actriz ya de sobrada solvencia, vamos a decir. Y bueno, es una historia que está muy bien, sobre todo lo que dices tú, el guión, está muy bien hecho. Es una historia sobre el farsante, digamos, ¿no? Entonces, en este caso es el personaje de Coronado, Emilio Barrero, que, bueno, aparentemente es un economista que trabaja en el Banco de España, entonces todos los días se despide de su mujer y de su hijo y va en coche hasta allí, pero una vez que entra por la puerta del Banco de España y su mujer se va, él da la vuelta y sale por la otra puerta, ¿no?
13: Ah, esta película, sí, sí, yo esta película la vi, sí, sí, sí.
15: Entonces,
13: está bien, está bien.
15: Se va al parque, está por ahí perdiendo el tiempo hasta que llega la hora de salir del trabajo y volver a su casa, ¿no? Y entonces hablar y con sus amigos en las fiestas, en las celebraciones. Y básicamente, claro, la historia va cogiendo unos giros muy interesantes porque luego te das cuenta de que resulta que, claro, dices tú, ¿y este tío cómo pudo mantener durante tantos años toda esa farsa? Y es que, claro, estafó dinero a sus amigos, a los padres de su mujer, a toda la gente que iba conociendo. Le decía, no, invierte en esto. Y entonces, necesito que me des este dinero. Entonces el tío se lo adelanta, luego él con ese dinero paga otras deudas que tenía. Y es un poco cómo el mundo que tiene montado se va cada vez desmoronando más. Hay un momento que parece que va a repuntar porque él conoce a una chica que es Marta Etura, y que es una chica muy joven, estudiante, y se enamora de ella, ¿no? Entonces, pues empieza a tener una relación con ella, haciéndose también pasar por un amigo del decano de la universidad, algo así creo que era, donde ella estaba estudiando. Y entonces, pues la cosa lógicamente se va complicando porque, a ver, la chica tampoco es idiota y dice, oye, pero esto qué pasa, ¿no? Y aparte me estás diciendo que vas a dejar a tu mujer y aquí te veo que sigues con ella. Entonces, es como que se va complicando todo. Él mismo, yo creo, que llega a un punto, ¿no? Que es lo que está muy bien también de la historia, que llega a un punto que realmente él podría haber deshecho hasta cierto punto la situación. Y aunque llegara a pasar a lo mejor algún tipo en la cárcel o lo que sea, todavía podría serlo controlado, pero él sigue huyendo hacia adelante hasta que aquello ya es insostenible. Y está muy bien hecha porque te metes mucho en el personaje y realmente llegas a pasarlo mal, llegas a tener tú también tus nervios cuando...
13: ¡Ay, que lo pillan! Sí,
15: claro,
13: sí.
15: Y estás bastante implicado en plan, joder, ¿y cómo se va a salir ahora? No, incluso te da cierto reparo, ¿no? Algunos momentos de esto que son situaciones incómodas. E incluso a pesar de que sea la película, te identificas mucho o te metes mucho.
13: Sí, porque el tío tampoco es... A ver si me explico. El tío es un liante y es un farsante, pero tampoco ves que sea malo en el sentido de que es un villano de película,
15: sino que es un tío
13: bastante frío, bastante que lo hace y va pasando el tiempo y ya.
15: Claro, él va como intentando buscar una solución momentánea, ¿no?, a los problemas que van surgiendo, y va un poco tirando y tirando y tirando. Y está, ya digo, está muy bien porque... Luego tienes una cosa al final casi de la película, que es que te van a entender que mucha de esta gente, hay mucha gente que está en la misma situación que Coronado, ¿no? Porque él primero está en un banco y está él solo, pero luego en un momento de la película ves que hay más gente en otros bancos que aparentemente están disimulando igual que él, ¿no? Por teléfono con su mujer, sí, no estoy aquí en el trabajo y tal, y ves que están en el banco.
13: Es una crítica al postureo también.
15: Claro, es una crítica a todo eso, y luego que la sensación de que hay mucha gente que está en esta situación, que hay mucho farsante, y que en el fondo también lo trata de humanizar un poco, ¿no? Como dando a entender que en el fondo son pobres hombres, de alguna manera, ¿no? Gente infeliz que trata de llevar esta vida que al final le va a explotar, ¿no? Y ya te digo, yo creo que está muy bien hecha por un tipo que yo tampoco vi mucho de él, Eduard Cortés, pero me parece bastante, por lo menos yo en esos años, en los primeros 2000, me parecía un director bastante interesante de este cine español. Luego, creo que quedó por ahí un poco como olvidado el tío, pero ya te digo, y sobre todo me sorprendió Coronado, que ya te digo, a mí me parece un actor, siempre me pareció muy mediocre, y en esta, bueno, parece ser que se levantó y dijo, bueno, ya basta de hacer bodrios, voy a hacer una buena interpretación.
13: Pues ahí tenéis, si no lo habéis visto, muy recomendable, película del año 2002, La vida de nadie. Buen cine español, reivindicado, aquí en Celuloide Maltratado, la sección de cine olvidado de Miguel Ángel Muñiz. Gracias, Miguel Ángel.
15: Venga, hasta la próxima.
13: Nos vamos, amigos, amigas, que paséis buen miércoles. Volvemos mañana a las 7 de la mañana. Rubén Morillo.
4: David Rionda.
13: Hasta mañana.
4: Hasta mañana, chao.
13: Y nos vamos escuchando a Bryan Adams, Back to You.

0: Son las 8.
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0: ¿Qué tal? Muy buenos días. Asturias está hoy en aviso amarillo por altas temperaturas. La de hoy será la séptima jornada de termómetros disparados, de medias muy superiores a las que solemos tener aquí en nuestra comunidad en esta época del año. Hoy se esperan máximas de hasta 35 grados en Cangas de Narcea y en Langreo. También tormentas fuertes con granizo y rachas muy fuertes de viento. La EMET anuncia el aviso especial a partir de las 2 y se mantendrá el resto del día. En plena ola de calor, la Consejería de Educación se ha abierto a suspender las clases si los centros lo solicitan y lanza una serie de recomendaciones como ventilar los espacios o procurar que el alumnado esté bien hidratado. Escuchamos a la consejera.
2: Debe tenerse en cuenta que esto solamente se debe llevar a cabo si no existe otra posibilidad, dado que se ocasiona un perjuicio tanto al alumnado como al propio centro educativo y a las familias.
0: A las quejas de los centros educativos, de los sindicatos docentes por las altas temperaturas que se están soportando en algunos concejos y en algunos colegios en concreto, se suman las de las residencias públicas de Lera. CESIF denuncia que en centros como los de Grao, Piedras Blancas, Riaño, Moreda o la Mixta de Gijón, los termómetros han alcanzado los 31 grados en algunas habitaciones y zonas comunes. Exigen climatización en todos los centros, tanto por el bienestar de los usuarios como de la plantilla. Belén Ordiz es la presidenta del Comité de Empresa de Lera.
3: La mayor parte de centros residenciales no disponen de sistemas de climatización ni de aire acondicionado. Solo las zonas comunes de algunas plantas, de algunas residencias, disponen de ellos y es hora de que se pongan sistemas de climatización en todas las residencias y no solo en las zonas comunes.
0: Y pendientes de que se reanude la búsqueda del joven de 19 años desaparecido el lunes por la tarde en la playa de Salinas, cuando le arrastró la corriente, una playa que no cuenta todavía con servicio de salvamento. Ayer, durante casi todo el día, bomberos de Asturias rastrearon todo el arenal entre la zona de la Peñona y el espigón de la bocana del puerto. Intervienen además la unidad canina y los drones. En Gijón, en la playa de San Lorenzo, una surfista y una nadadora tuvieron ayer que intervenir cuando sobre las 8 de la tarde un grupo de jóvenes tuvieron problemas para salir del agua. Se movilizó un amplio operativo de emergencias, incluido el Elimer y efectivos de la policía. Una situación que terminó bien, ayer en la playa de Gijón, en San Lorenzo. Con esta apertura empieza este informativo, este Asturias Hoy primera edición de este miércoles 27 de mayo de 2026. Lo hacemos con Paula Rodríguez, con Ángeles García en redacción y locución, con Elia Rivero, quien les habla, y con Javier Palomo en la parte técnica. Vamos ya con los titulares.
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0: Hoy, 27 de mayo, es el Día Internacional de las Emergencias.
4: Sí, una jornada para poner en valor el trabajo de estos profesionales expertos en actuaciones ante accidentes y catástrofes. En 2026, esta fecha viene precedida por la creación de la especialidad de medicina de urgencias, también enmarcada en la huelga médica que anuncia más jornadas de paros para junio. Para Toni García, el presidente de la Sociedad Española de Medicina de Urgencias y Emergencias en Asturias, médico de urgencias en el UCA, la negociación del estatuto propio es una ocasión histórica para poner en valor el trabajo de los profesionales.
5: Tenemos una tarea y una responsabilidad específica dentro del sistema, diferente de otras, ni más importante ni menos, diferente, que tiene unas particularidades y que tienen que estar contempladas y no se puede perder la ocasión histórica.
0: Y Ecologistas en Acción denuncia que el gobierno de Asturias supedita la ciencia a intereses políticos en la gestión del lobo.
4: Alertan de la existencia de manipulación política en la evaluación del estado del lobo ibérico y han presentado alegaciones al informe Sexenal, en la que denuncian posibles intentos por parte de Asturias y otras comunidades como Galicia y Cantabria de incluir en este informe graves deficiencias científicas, metodológicas y jurídicas para permitir que se mantengan las batidas de lobos. El portavoz de Ecologistas en Acción es Paco Ramos.
6: se están utilizando datos sesgados y criterios poco rigurosos para construir artificialmente un escenario favorable al control letal de la especie y a su desprotección. Exigimos que la evaluación de su estado se base en criterios científicos rigurosos y en una verdadera política de conservación de la biodiversidad.
0: Y nueva concentración ante la Junta contra los cobros indebidos.
4: La convoca la Asociación Alambique a las 11 de la mañana y piden una inmediata modificación de la ley para que se paralicen las reclamaciones y se condonen las deudas generadas por la mala gestión del derecho al salario social por parte de la Consejería de Derechos Sociales y Bienestar. Aseguran que hay cientos de personas afectadas y consideran prioritario aprobarla en este periodo de sesiones. Roberto Porras es portavoz de la Asociación Alambique.
7: Ni una carta de cobro más mientras no se resuelva el problema. Siguen llegando las cartas de reclamaciones. Creemos que la gente ha cumplido, es la administración la que no, y es hora de modificar la ley y atender las necesidades de la gente.
0: Y atención, porque hoy se llevará a cabo una simulación de alerta acústica.
4: Sí, el Servicio de Emergencias del Principado realizará hoy entre las 10 de la mañana y las 12 del mediodía un simulacro con sirenas. Activará un sistema acústico de avisos a la población para alertar en caso de accidente grave en empresas químicas cercanas. Los concejos afectados serán Avilés, Gijón, Oviedo, Carreño, Corbera y Belmonte de Miranda. Esta noche también habrá un simulacro de incendio en el túnel ordovícico en Ribadesella.
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0: Toca en este punto del informativo conocer cómo arranca el día en las carreteras de la mano de Tráfico. DGT, buenos días.
8: Buenos días. Hasta ahora situación tranquila en la red de carreteras del Principado de Asturias. Tan solo encontrarán complicaciones en la circulación en la A64 a la altura de Sariego, ya en dirección Villaviciosa hacia la autovía A8. Y además se complica

0: circulación también en la A66 a su paso por Parque Principado, ya en dirección a Gijón.
1: Gracias, DGT. Vamos ahora hasta Oviedo. Policía local, buenos días.
2: Hola,
1: ¿cómo empezáis el miércoles?
2: Bueno, no tenemos incidencias y de momento el tráfico es fluido.
1: Gracias, Oviedo. Vamos hasta Gijón. Policía local, buenos días.
3: Hola, buenos días.
1: ¿Qué tal por allí?
3: Lo mismo que en Oviedo, el tráfico fluido sin incidencias.
1: Perfecto. Terminamos recorrido en Avilés. Policía local, buenos días.
4: Hola, buenos días.
1: ¿Cómo es la situación?
4: Pues en Avilés no hay ningún problema para circular, el tráfico es fluido sin retenciones.
1: Gracias, Avilés. Vamos ya con el tiempo.
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1: Previsión de David Arango. ¿Qué tal? Buenos días.
6: Hola, Elia. Muy buenos días. Hoy tenemos por delante una jornada en la que de nuevo vuelve a apretar el calor. Suben las temperaturas donde bajaron en el día de ayer. Volveremos a acercarnos a los 35 grados y otra vez durante la tarde volveremos a tener algunos chubascos. Alguno de ellos puede llegar acompañado de aparato eléctrico. Si nos vamos al jueves y al viernes, serán días en los que la temperatura ya empezará a caer. Seguiremos con sol, pero ya sin tormentas durante las tardes.
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1: Asturias al día a partir de las 9 con Roberto Pato. ¿Qué tal? Buenos días.
7: Hola, Elia, ¿qué tal? ¿Cómo estás? Muy buenos días. Un mundo en colapso. ¿Hay razones para la esperanza? Es el lema del 35º Encuentro de Cristianos de Base de Asturias, que se va a desarrollar los próximos días 29 y 30 de mayo en el Salón de Actos de Proyecto Hombre, aquí en la ciudad de Gijón, con la participación de la socióloga, politóloga e investigadora en gobernanza para la transición ecológica, Cristina Monge, con el filólogo formador en el Centro de Escucha de Vallecas, iniciador de la Asociación Cristiana Monacato Laico, como es José Antonio Vázquez Mosquera, y además tres personas asturianas que participan en distintos grupos de cristianos de base, como son Ricardo Gayol, de Redes Cristianas, Faustino Castaño, del Foro Gaspar García Laviana, y Beatriz Galloso. Con ellos vamos a repasar este programa que, como digo, tiene como lema Un mundo en colapso. Hay razones para la esperanza. En la primera parte del programa, de 9 a 10, luego vamos a charlar en la entrevista con Xuxi Ramón Iglesias, académico de la lingua. Vamos a hablar del número 42 de la revista Literatura, que es el número editado este año 2026. Y cerramos el programa conversando hoy con el crítico de cine, José Antonio Vega, con el que vamos a hacer un repaso a las películas de la temporada 25-26 que están basadas en libros.
1: Perfecto, Roberto, buen día, buen programa.
7: Gracias.
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1: Bueno, lo comentaba hace escasos minutos nuestro compañero David Arango. Este miércoles continúan las altas temperaturas en Asturias. Se prevé que hoy las máximas asciendan. Se prevé máximas de 31 grados en la costa oriental de Asturias. También se espera calima y a última hora de la tarde hay aviso amarillo, atención, por tormentas que pueden ir acompañadas de granizo.
8: Asturias alcanzará durante la jornada de hoy temperaturas superiores a los 30 grados. El calor intenso puede afectar especialmente a personas vulnerables como enfermos crónicos menores y personas mayores. Uno de los ámbitos más afectados es el educativo. Muchos centros de enseñanza no disponen de aire acondicionado y las aulas se están convirtiendo estos días en auténticos hornos. En algunos colegios, como por ejemplo el Colegio Santo Domingo de Guzmán, comenzarán a aplicarse medidas para garantizar el bienestar del alumnado. Así lo explica su directora, Sara Bárcena.
9: Evidentemente el calor se nota y lo que intentamos es estar pendientes de que los niños estén hidratados y cómodos. Nos preocupa, por ejemplo, mucho la hora de comedor, ¿no? Que quizás es uno de los momentos centrales del día a este respecto. Hemos pedido a los alumnos que traigan gorras o sombreros. Vamos a intentar disponer de algún área de descanso, quizás en las zonas que estén más orientadas al norte, porque, bueno, desgraciadamente no tenemos aire acondicionado.
8: Bueno, pues ante esta situación en plena ola de calor, la Consejería de Educación se ha abierto a suspender las clases y lanza una serie de recomendaciones como ventilar los espacios o procurar que el alumnado esté bien hidratado. Lo cuenta Eva Ledo, la consejera.
10: Debe tenerse en cuenta que esto solamente se debe llevar a cabo si no existe otra posibilidad, dado que se ocasiona un perjuicio tanto al alumnado como al propio centro educativo y a las familias.
8: Educación recomienda adaptar los horarios y actividades

0: la presidenta del Comité de Empresa del ERA.
1: La mayor parte de centros residenciales no disponen de sistemas de climatización ni de aire acondicionado, solo las zonas comunes de algunas plantas, de algunas residencias disponen de ellos y es hora de que se pongan sistemas de climatización en todas las residencias y no solo en las zonas comunes. Os hacíamos llegar termómetros de distintas residencias en donde podíais comprobar termómetros que superaban los 40 grados en habitaciones donde hay personas encamadas, como era en la residencia mixta de Gijón. Por tanto, no podemos seguir parcheando las olas de calor con ventiladores ni simplemente con prevención de sistemas de rehidratación que se está haciendo. Los trabajadores están cumpliendo estrictamente con todos los protocolos para proteger la seguridad de los residentes.
0: Y el aumento de las temperaturas y la humedad ambiental tienen impacto no solo en las personas, sino también en los animales. En el caso concreto del ganado, provoca el denominado estrés por calor, una condición fisiológica que altera gravemente el bienestar de las vacas y disminuye de forma drástica su producción de leche. Nos da más detalles Mar Rodríguez.
2: Las vacas y las ovejas reducen la ingesta de alimentos para evitar el calor que genera la digestión. El denominado estrés por calor disminuye de forma drástica su producción de leche. Entre otras consecuencias, lo explica en RPA el coordinador general de la Unión Rural Asturiana, Borja Fernández.
3: Unos días complicados en general, especialmente para las explotaciones lácteas, tanto de vacuno como de caprino. Los animales pierden el apetito. Dejan de comer en torno a un 20% de lo que normalmente ingieren y esto pues deriva en menos litros de leche al día. Principalmente en las explotaciones lácteas, tanto de vacuno como de caprino, en torno a un 20% menos de producción de leche.
2: Para evitar que los animales sufran este estrés por calor, lo ideal es que los establos cuenten con ventiladores industriales combinados con sistemas de aspersión o duchas de agua, algo de lo que no todos los ganaderos disponen.
3: Ventilación asistida, eléctrica principalmente, pero claro, en muchas explotaciones estamos hablando de que son explotaciones heredadas de antepasados que bueno, fueron mecanizándose en la medida de lo posible, pero muy pocas tienen ventilación asistida, entonces mantener el agua fresca, procurar que corra el agua, cerrar en la medida de lo posible las explotaciones estabuladas para que no entre el sol, abrirlas cuando marcha.
0: Sí, precisamente este mediodía la Unión Rural Asturiana ha convocado una concentración en Carreña de Cabrales para denunciar la falta de actuaciones que permitan solucionar la falta de agua en la Muesa, lo que dificulta el aprovechamiento de los pastos. Y hace una hora, a las 7, que se reanudaba la búsqueda del joven de 19 años desaparecido el lunes por la tarde en la playa de Salinas, en Castrillón, cuando le arrastró la corriente, una playa que todavía no cuenta con servicio de salvamento. Ayer, durante casi todo el día, bomberos de Asturias rastrearon todo el arenal entre la zona de la Peñona y el espigón de la Bocana del Puerto. Intervienen además la unidad canina y la unidad de drones.
4: Sí, este lunes sobre las 8 de la tarde, el 112 Asturias recibió el aviso de que cuatro personas tenían problemas para salir del agua por las corrientes. Tres de ellas pudieron salir con ayuda. Javier Calix es el padre de una de las jóvenes.
5: Hay gente turista que viene afuera que no sabe cómo es esta playa. Incluso mi hija sí lo sabía y aún así se metieron. Ella me insiste que no estaban muy adentro. Después de lo que pasó el día de ayer, hoy la gente está entrando al mar normalmente y por lo menos a mí me está causando un miedo terrible.
4: El joven de 19 años, Ian Fariña, sigue desaparecido. Se le busca en un radio de unos 9 kilómetros. Javier Fernández, uno de los surfistas que intervino, pide más precaución, sobre todo ahora que no hay servicio de socorristas.
6: Hacen en institutos, hacen charlas de sexualidad, de sexología, de muchas cosas y no hay ni un socorrista que va a explicar cómo funcionan las corrientes. Vivimos en Asturias, zona de costa, todo el mundo estamos en el agua. Creo que deberíamos saber todos dónde meternos y dónde no. Es lógico que alguien que no conozca el mar dice dónde me meto, dónde hay olas o dónde no. Dónde no hay olas, ¿qué pasa? Dónde no hay olas hay corriente. Y ahí es donde vienen los sustos. Yo hace 5 días en el playón de Bayas tuve que sacar a otros 3 chicos y a uno se lo llevó el helicóptero a Luca. No pasó nada, quedó en un susto, pero son cosas que pasan y mismamente esto pasó en el playón de Bayas y yo no vi ninguna noticia ni nada, entonces está bien que se haga un poco de voz.
0: Y en Gijón, en la playa de San Lorenzo, una surfista y una nadadora tuvieron ayer que intervenir cuando sobre las 8 de la tarde un grupo de jóvenes tuvieron problemas también para salir del agua, como en el caso de Salinas. Se movilizó un amplio operativo de emergencias, desde policías a sanitarios hasta el Elimer. No hubo que lamentar.

0: ningún tipo de daño personal. Y atención a esta cifra, porque tan solo en abril 34 personas murieron ahogadas en espacios acuáticos en España, dos de ellas en Asturias. En lo que va de año, la cifra alcanza los 95 fallecidos. Galicia fue la comunidad autónoma con más ahogamientos mortales en abril, con 9 fallecimientos, seguida de Andalucía con 7 y Valencia con 4. Paula.
1: Sí, la playa volvió a ser el entorno acuático donde más ahogamientos mortales se produjeron durante el mes de abril, con 14 fallecidos. Los ríos registraron 13 víctimas, otros espacios acuáticos 6 y las piscinas 1. En cuanto a la vigilancia, en 18 de los casos no existía servicio de socorrismo, mientras que en 14 no estaba activo en el momento del incidente y únicamente en 2 casos existía vigilancia operativa.
0: Sí, son cifras que ponen de relieve la falta de personal para vigilar lo que ocurre en nuestras playas. Ahora mismo solo Gijón cuenta con servicio de salvamento. En Salinas lo habrá a partir del día 1 de junio, a partir del próximo lunes, y a partir del 15 entrará en marcha en el resto de Arenales. Si no hay socorristas, lo que recomienda la Federación de Salvamento y Socorrismo del Principado es seguir las indicaciones de los paneles informativos antes de introducirse en el mar. También es importante aprender a detectar las corrientes de resaca. Lo explica para RPA, el director técnico de la Federación, Basilio Martínez.
2: Siempre que haya oleaje, aconsejamos que en la zona donde haya rompiente, para que se nos entienda, que la espuma rompa y se acerque a la orilla de manera continua, se vea esa espuma blanca, suele ser una zona estable. Normalmente suele ser la zona más estable para tener un baño, ¿no? Hay mucha gente que le da miedo la espuma y entonces parece que quiere ir a buscar los espacios donde no hay espuma. Pues ese es el craso error, en el cual que si nos vamos a la zona donde no rompe la espuma, posiblemente tengamos un cambio brusco de profundidad o puede ser una corriente de salida en este caso, con lo cual nos tendríamos que alejar de ese tipo de visiones, ¿no?, en la lámina de agua.
0: Y cuando son casi las 8:20 de la mañana, abrimos capítulo político porque el Partido Popular arremete contra los socios de gobierno en el Principado. Califica a Partido Socialista y a Convocatoria por Asturias de coalición caótica y denuncia que sus diferencias están generando inestabilidad política y bloqueando cuestiones clave, dice, como la vivienda o la gestión de residuos. Desde el Ejecutivo, los dos socios insisten en su voluntad de diálogo. La última discrepancia la ha mantenido en torno al papel que debe darse al RIDEA en la nueva Ley de Cultura e Identidad.
1: Para el Partido Popular, las diferencias entre los socios de gobierno se están dejando notar a la hora de resolver asuntos cruciales para la comunidad y ponen como ejemplo la vivienda o la gestión de residuos. Denuncia su presidente Álvaro Queipo bloqueos de asuntos clave y habla de inestabilidad.
3: Las batallas incesantes, constantes, entre el Partido Socialista e Izquierda Unida están convirtiendo el panorama político asturiano en un hazme reír. Esta coalición caótica que mantienen Partido Socialista e Izquierda Unida y que está dando, desgraciadamente, grandes tardes de debate y mucha inestabilidad y ruido en Asturias.
1: La última discrepancia entre el Partido Socialista y Convocatoria ha sido el papel que debe tener el RIDEA en la nueva Ley de Cultura e Identidad. Izquierda Unida Convocatoria pide la sustitución de este organismo por una Academia de la Cultura y las Ciencias en Asturias. Abel Vegas, portavoz de Convocatoria por Asturias Izquierda Unida.
4: La Ley de Cultura e Identidad es una ley pactada con el Partido Socialista a iniciativa de Convocatoria por Asturias, pero que para nosotros se queda muy justa. Necesitamos negociarla.
1: Algo que los socialistas y también el Partido Popular rechazan. El creciente malestar de los socialistas con su socio llevó este lunes al presidente del Principado a convocar el próximo mes de julio la comisión de seguimiento del pacto de gobierno. Jimena Llamedo, vicepresidenta del Principado.
5: Entre las fuerzas de gobierno hay diferencias, como es normal, pero somos un gobierno estable y se van a analizar todas estas diferencias en esta reunión de seguimiento.
1: A las diferencias sobre la Ley de Cultura se suma el dictamen de la Comisión de Investigación sobre el accidente de Cerreu, la gestión de los residuos o las ayudas a la siniestralidad laboral. Aún así, desde Convocatoria por Asturias insisten en que su voluntad es agotar la legislatura, pero sin renunciar a sus principios.
0: Y ya fuera de Asturias, el juez aplaza al 17 y 18 de junio la declaración de José Luis Rodríguez Zapatero tras pedirlo su defensa. Inicialmente estaba previsto para el 2 de junio. La defensa del expresidente justifica esta petición en lo extenso del sumario del caso y en la gran cantidad de documentación que figura en él. El sumario, recordamos, son 8 tomos y cerca de 4.000 páginas que la defensa quiere analizar en profundidad. Tiene más detalles Xana Iglesias.
6: Una semana después de darse a conocer la imputación de Rodríguez Zapatero y tras la publicación este lunes del sumario elaborado por el juez Calama, el Ejecutivo mantiene su apoyo al expresidente del Gobierno. La portavoz y ministra de Inclusión, Seguridad Social y Migraciones, Elma Saiz, defendió en la rueda de prensa posterior al Consejo de Ministros la limpieza del rescate a Plusultra, que dijo se adecuó al marco legal establecido y estuvo supervisado por distintas instituciones.
7: Un procedimiento impecable, transparente y riguroso. Y eso es lo que afirma el Gobierno y, como les digo, también con ese control exhaustivo llevado a cabo por todas las instituciones que ya le he dicho a su compañera.
6: Pero no todas las voces mantienen el mismo temple, ya hay quienes suben el tono. Es el caso del presidente de Castilla-La Mancha, Emiliano García Page, que hoy volvía a pedir elecciones en caso de que no se quiera presentar, dijo, una cuestión de confianza.
8: Hace más de un año dije dentro de mi partido, en el Comité Federal, hace ya más de un año, que moción de confianza o cuestión de confianza o elecciones. Que los socialistas tenemos que poner el interés de España por encima del interés del Partido Socialista.
6: Un voltaje al que se suma Podemos. Su portavoz, Jone Belarra, da por amortizada la legislatura y pide al Partido Socialista que dé un paso al frente.
9: En Podemos creemos que la legislatura ya estaba muerta antes del caso de Zapatero. Que esta situación se lo pone muy difícil, cada vez más cuesta arriba al Gobierno.
6: Y mientras Junts sostiene que de momento no contempla apoyar una moción de censura, desde Esquerra piden a Zapatero que dé todas las explicaciones posibles ante una justicia que insisten, como se vio en Cataluña, con el procés no es neutral.
10: La capacitat de convocar eleccions, òbviament, és de Pedro Sánchez. Nosaltres el tema de la moció de censura no el tenim ara mateix sobre de la taula. Sí que la situació és complicada, per això demanem màxima transparència al PSOE en aquest cas i que siga immediata.
11: Estamos acostumbrados a los trajes a medida que determinadas fuerzas y cuerpos de seguridad del Estado han hecho y que, por tanto, nos preocupa la no neutralidad de muchos de los atestados de las fuerzas y cuerpos de seguridad del Estado.
6: Pero una de las advertencias que más preocupa al Partido Socialista es la del PNV. Aitor Esteban habla claro.
12: 9 casos abiertos. Y el gobierno español no puede pretender ventilar el asunto apelando al lawfare. Panorama que ciertamente hace muy difícil que Sánchez pueda culminar la legislatura.
6: Hoy otro expresidente acapara el protagonismo. Es José María Aznar.
13: En esta situación insostenible de España, esa frase de que el que pueda hacer que haga cobra más sentido que nunca, porque más que nunca necesitamos ciudadanos responsables, comprometidos con nuestro país para salir de esta situación insostenible en la que estamos.
0: Y en este contexto, desde el Partido Popular, su líder Alberto Núñez Feijóo se ha dirigido a los socios de gobierno de Pedro Sánchez. El presidente de los populares se les ha increpado por mantener en el poder al Ejecutivo más corrupto, dice, de la historia de la democracia.
14: Si lo que dicen lo hacen, o por el contrario, lo que dicen es contrario de lo que hacen. De momento, lo que sabemos es que lo que están diciendo, que quieren un gobierno limpio, no concuerda con sus actos. Están manteniendo el gobierno más sucio de la democracia.
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0: COAG Asturias acusa a la Consejería de Medio Rural de imponer un baremo de indemnizaciones por daños de la fauna silvestre, cinegética y de protección especial a la agricultura y la ganadería. Esta semana, el secretario regional del sindicato, a quien Asturias abandonó la reunión que mantenían con el director de Planificación Agraria, con Marcos Darrocha, como manera de protesta ante un baremo sin margen de negociación real.
1: Para COAG Asturias, el baremo presentado es una repetición del publicado el año pasado y carece de datos objetivos que sustenten las valoraciones económicas recogidas tanto para el ganado como para los cultivos. El secretario regional de COAG en Asturias, David Pérez Naya, considera, lo ha dicho aquí en RPA, que el Principado ha presentado un baremo que no cubre costes y sin margen para negociar.
16: Esto lo primero que hay que hacer es sentarse todos en una mesa con un papel en blanco y de ahí elaborar un borrador. Y después de ese borrador podremos hacer modificaciones. Pero primero todos y papel en blanco, como se hacen todas las negociaciones. Esto yo entiendo que lleva una imposición. Y aparte de todo esto, los valores están muy bajos. Yo creo que en algunos casos no cubren el 40% del valor del animal. Y en la agricultura lo mismo. Esta manera de actuar a mi organización no nos vale. Nosotros somos de negociar y de consensuar entre todos el baremo.
1: De hecho, la organización pide la constitución de mesas de trabajo que sirvan de marco para crear un baremo real que cubra las pérdidas por la fauna salvaje y no descarta recurrir a la justicia en defensa de los derechos e intereses de los profesionales del sector. También reclama que se convoque el pacto por el medio rural con el fin de llegar a un baremo que se ajuste a las demandas del sector.
16: Yo quiero hacer ver a los ganaderos y agricultores que yo no voy a participar hasta que no nos sentemos todos y elaboremos el borrador. No voy a participar en este paripé. Y por eso también pido que se convoque el Pacto de Medio Rural, porque una de las cosas que contempla el Pacto de Medio Rural son mesas de trabajo. Con esas mesas de trabajo ahí se puede elaborar el baremo como otras mil cosas, que el Pacto de Medio Rural no es solo tema de ganadería y de agricultura.
0: Y Ecologistas en Acción alerta de la existencia de manipulación política, dicen, en la evaluación del estado del lobo ibérico y han presentado alegaciones al informe Sexenal en las que denuncian posibles intentos por parte de Asturias, Galicia, Cantabria y Castilla-León de incluir en ese informe, dicen, graves deficiencias científicas, metodológicas y jurídicas para permitir que se mantengan las matanzas de esta especie.
1: El portavoz de Ecologistas en Acción aquí en Asturias señala que comunidades como el Principado realizan informes sobre la población del lobo, primando los intereses políticos sobre los criterios científicos. Paco Ramos acusa al gobierno asturiano de alterar la información científica disponible y buscando construir, dice, artificialmente, un escenario favorable para facilitar futuras políticas de control letal, batidas de lobos y desprotección jurídica de la especie.
17: Se están utilizando datos sesgados y criterios poco rigurosos para construir artificialmente un escenario favorable al control letal de la especie y a su desprotección. También denunciamos que se minimicen amenazas reales para el lobo, como el furtivismo, la caza ilegal, los incendios o la fragmentación del hábitat, mientras se invisibiliza la muerte de decenas de ejemplares abatidos tras la pérdida de su protección. La conservación del lobo no puede depender de intereses políticos ni de presiones sectoriales. Exigimos que la evaluación de su estado se base en criterios científicos rigurosos y en una verdadera política de conservación de la biodiversidad.
1: Durante el año 2025 se mataron al menos 42 lobos en Asturias al amparo de un programa anual de control impulsado por el gobierno autonómico que fue paralizado judicialmente al considerarlo que no se ajustaba a la legalidad y ahora el Principado trabaja en otro plan que entrará en vigor en pocas semanas. La responsable de la campaña Sin Biodiversidad No Hay Vida de Ecologistas en Acción en Asturias, Marichu Ameijeiras, advierte de que las comunidades no están teniendo en cuenta aspectos importantes a la hora de definir el estado de conservación del lobo, como por ejemplo la falta de diversidad genética o la degradación de sus hábitats provocadas fundamentalmente por los incendios.
18: El estado de conservación del animal no depende exclusivamente del número de manadas ni de animales, sino que también entran en cuenta otros factores, como es la conservación del hábitat. Y en el caso del lobo ibérico está el problema de que hay muy poca diversidad genética, de forma que el número mínimo de manadas para que el estado de conservación empezara a considerarse estable o sostenible, digamos, serían 500 manadas y salen 333, de forma que todavía estamos muy lejos de un estado de conservación adecuado.
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0: La asociación Alambique convoca para las 11 de esta mañana una nueva concentración ante el Parlamento Regional contra los cobros indebidos. Exigen la inmediata modificación de la ley para que se paralicen las reclamaciones y se condonen las deudas generadas por la mala gestión del derecho al salario social por parte de la Consejería de Derechos Sociales y Bienestar del Principado. Nos lo cuenta Ángeles García.
19: Aseguran que hay cientos de personas afectadas y de ahí la importancia que el cambio en la ley se apruebe lo más rápido posible. Por ello, consideran prioritario aprobarlo en este periodo de sesiones. De no ser así, tienen otras peticiones, como que se paralicen las reclamaciones mientras se tramite la ley, que no se envíe una carta de cobro mientras no se resuelva el problema. Roberto Porras es portavoz de la Asociación Alambique.
20: Además, exigimos que el cambio de la ley se apruebe lo más rápido posible. Las miles de personas afectadas por este problema no pueden esperar meses en un procedimiento ordinario. Sí o sí se tiene que aprobar en este periodo de sesiones. La Junta General tiene que estar a la altura de las personas empobrecidas. También exigimos que se paralicen las reclamaciones mientras se tramita la ley, ni una carta de cobro más mientras no se resuelva el problema. Siguen llegando las cartas de reclamaciones. Creemos que la gente ha cumplido, es la administración la que no, y es hora de modificar la ley y atender las necesidades de la gente.
19: También solicitan que el periodo en el que el Principado puede reclamar las deudas tiene que pasar de 6 a 3 meses para que el Principado cumpla con la ley y que las personas puedan tener mayor seguridad. Y también que el Ejecutivo no recurra en segunda instancia a los expedientes, de momento más de 50, que a día de hoy están en el contencioso administrativo, si estos son favorables a las personas que han denunciado.
0: Y hoy es 27 de mayo, es el Día Internacional de las Emergencias, una jornada para poner en valor el trabajo de estos profesionales expertos en la actuación ante accidentes y catástrofes, en la organización de recursos, equipos y personal en los momentos de más presión.
1: Este 2026, la fecha viene precedida por la creación de la especialidad de medicina de urgencias, una vieja reivindicación que ya es una realidad, también enmarcada en la huelga médica que anuncia más jornadas de paros para junio. Para Tony García, el presidente de la Sociedad Española de Medicina de Urgencias y Emergencias en Asturias y médico de urgencias en el UCA, la negociación del estatuto propio es una ocasión histórica para poner en valor el trabajo de estos profesionales.
2: Tenemos una tarea y una responsabilidad específica dentro del sistema, diferente de otras, ni más importante ni menos, diferente, que tiene unas particularidades y que tienen que estar contempladas y no se puede perder la ocasión histórica.
1: Y recuerda que el verano tiene más complejidad, tiene su propia complejidad, que la gente se mueve más, hay más desplazamientos por carretera y tiempo de ocio y en muchos casos menos gente en los hospitales.
2: Áreas del hospital se cierran plantas por vacaciones del personal, se cierran prestaciones y de nuevo cae más presión sobre el servicio de urgencias. Hay compañeros de primaria que se ponen de vacaciones y nosotros también estamos de vacaciones, hay menos presencias, que llamamos menos personas asistenciales.
0: Y el Servicio de Emergencias del Principado realizará hoy entre las 10 y las 12 del mediodía un simulacro con sirenas. Activará el sistema acústico de avisos a la población para alertar en caso de accidente grave en empresas químicas cercanas.
1: El objetivo principal del ejercicio es que la población de las zonas afectadas se familiarice con este tipo de sonido y recuerden las medidas de autoprotección a aplicar en caso de accidente, que fundamentalmente consiste en el confinamiento. Además, también se trata de verificar el correcto funcionamiento de la red, que cuenta con 28 sirenas instaladas en puntos estratégicos de cobertura para las 4 áreas de influencia, para Avilés, Gijón, Oviedo, Carreño, Corbera y Belmonte de Miranda. El ejercicio se realizará secuencialmente y consistirá en hacer sonar de forma conjunta las sirenas instaladas en estas áreas para conseguir una alerta rápida e inmediata en caso de un accidente grave que pueda afectar al exterior de estos establecimientos industriales.
0: Y el Ministerio de Transportes y Movilidad Sostenible va a realizar un simulacro de incendio en el túnel el ordovícico del Favar en Ribesella durante la noche de este miércoles al jueves entre las 11 y las 3 de la madrugada. Para garantizar la seguridad de los trabajadores y usuarios, se cortarán al tráfico ambas calzadas del túnel entre los kilómetros 326 y 330 de la A8. Y más temas. Hablamos del nuevo fallo del Premio Princesa de Asturias en la categoría de Ciencias Sociales. Es para el historiador, ensayista y periodista británico Timothy Garton. Es el nuevo Premio de Ciencias Sociales 2026. El jurado ha destacado de él que mezcla erudición y testimonio personal sobre momentos cruciales de la historia de Europa, por lo que es un pensador excepcional.
1: Se siente muy honrado por la concesión de este premio y desde el Reino Unido se ha mostrado encantado de formar parte de la nómina de galardonados, incluso en otras categorías. Lo escuchamos.
21: Es un honor increíble para mí el haber recibido esto. Me he estado fijando en la lista de personas que han recibido el premio, quién es quién. Hay grandes amigos, Raymond Carr, Jürgen Habermas, Danny Roderick. Bueno, y la lista sigue, son personas que, bueno, Rafa Nadal, por supuesto, ¿no? También vamos a mencionarlo. Bueno, es una categoría distinta, pero vamos a mencionarlo. Y es uno de los grandes premios europeos.
0: Y este sábado en la Barganiza, en Siero, se celebrará la tercera edición del torneo benéfico de golf El Pájaro Azul, cuyos beneficios irán destinados a colaborar con el proyecto de Sor Ángela Abada y proporcionar un medio de vida a las mujeres del hogar. Betaní, en el Congo, está abierto a cualquier jugador de golf, socio y no socio, que quiera participar durante el fin de semana. Nos lo cuenta Ángeles García.
19: La Fundación El Pájaro Azul lleva años trabajando con Ángela Gutiérrez Bada, más conocida como Sor Ángela, natural de Panes, que llegó a la República Democrática del Congo hace más de 30 años para conseguir que tuvieran una vida más humana cientos de enfermos de la calle, hombres, mujeres y niños que vivían en completo abandono. En el año 2024, gracias al dinero obtenido en un torneo semejante, Sor Ángela llevó a cabo la construcción de un gallinero y la compra de unas 200 gallinas.

0: medicinas que proporcionaron un medio de vida a estas mujeres. Mónica Blázquez es organizadora de este evento.
1: Este año necesita construir una granja de patos que dará sustento a todas las mujeres que viven allí en el centro Betaní. Y no solo supone una mejora en la alimentación, sino que además les proporciona un modo de vida y de autoabastecimiento. Este tercer campeonato tiene este objetivo concreto, que es construir la granja de patos, pero en los campeonatos anteriores que hemos realizado se construyó una piscifactoría y un gallinero, que actualmente estos proyectos están en marcha y funcionan exitosamente.
0: Por cierto, que otra forma de colaborar con este proyecto de la construcción de esta granja de patos es a través del Hoyo Cero.
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3: Vamos con más asuntos cuando son ya casi las 9 menos 20 de la mañana, y es que ADEIPA, la Asociación de Empresas de Inserción del Principado, y el grupo Laboric organizan hoy la jornada que lleva por título Transición Verde con Impacto Social, Oportunidades y Alianzas para una Economía Verde más Inclusiva en Asturias. Será esta mañana en el Centro Municipal Integral del Coto, en Gijón, una jornada para reflexionar sobre el papel de la economía verde aquí en Asturias, sobre cómo generar oportunidades reales e inclusivas para las empresas y para sus trabajadores y trabajadoras. Vamos a hablar sobre esta jornada con José Luis Casaprima, de ADEIPA, y con Lara Romero, gestora de proyectos del grupo Laboric, que nos acompaña. Buenos días.
4: Buenos días.
5: Buenos días.
3: Si os parece, vamos a empezar por recordar, por quien no pueda tenerlo del todo claro, qué es una empresa de inserción, cuál es su cometido, cuál es su función en el tejido empresarial.
4: Bueno, cuando hablamos de una empresa de inserción, hablamos de personas sobre todo, ¿no? Dar oportunidades a personas que han tenido una trayectoria vital difícil, complicada, que a veces son invisibles para la sociedad, y nosotros intentamos es darle oportunidades de crecimiento personal, de integración nuevamente en la sociedad, de que tengan un puesto de trabajo digno, de que con unas condiciones dignas, y bueno, lo que realmente hacemos es dar oportunidades nuevas, ¿no?
3: En el grupo Laboric, Lara, ¿con qué tipo de proyectos, con qué tipo de perfiles trabajáis? Cuéntame.
5: Pues nosotros somos un grupo de empresas que nos dedicamos a distintas actividades, y también los perfiles a los que va dirigido cada empresa son ligeramente distintos. Aquí en Asturias tenemos a Imena, de la que José Luis también es gerente, y trabajamos con chavales que han pasado por procesos de tutela de protección del Principado. Y cuando salen a los 18 años, pues muchos de ellos necesitan un apoyo, ¿no?, para esa vida autónoma a la que se ven empujados de una forma abrupta. En Madrid trabajamos con mujeres en situación de vulnerabilidad en el ámbito textil, también con población migrante, bueno, pues poco en general diferentes perfiles que han llevado trayectorias complicadas.
3: Vais a hablar hoy de oportunidades de mercado vinculadas a la transición verde. ¿Está avanzando en un sentido irregular, en un sentido carente de equilibrio entre el tejido empresarial común y las empresas de inserción? ¿Estáis avanzando al mismo ritmo?
5: O sea, lo que vemos es que quizás el título es redundante, porque se supone que la economía verde es en sí misma un nuevo modelo económico que propone tanto el equilibrio como un mayor equilibrio con el medio ambiente, menor impacto en la extracción de recursos, y también promueve como una economía más equitativa, mayor bienestar de las personas. Pero la realidad que estamos viendo es que toda esta transición verde, desde Europa se impulsa, los pactos, etcétera, está generando de nuevo procesos de exclusión, porque digamos, la base de la pirámide de muchas actividades en la transición verde, procesos de reclasificación en economía circular, que también está conectada con esto, todas esas fases previas, siguen siendo o están tendiendo a ser espacios de precariedad de nuevo, ¿no? Entonces, nosotros creemos que si no acompañamos estos procesos, no nos aliamos con grandes empresas que podamos colaborar para que pongamos en valor los trabajos manuales, de los cuidados de las personas, vamos a volver a generar exclusión.
3: No sé si compartes esta reflexión de Lara, José Luis.
4: A ver, sí, porque mucha gente piensa que, bueno, es lo que percibimos, ¿no? Que la economía

0: Mira, a ver, simplemente es plantar unos árboles o poner unas placas solares, ¿no? Y creemos que es una forma de consumo más responsable, ¿no? De mirar un poco por el futuro, por la biodiversidad, y hay que ir de la mano de dar oportunidades a las personas, ¿no? Que no solo tengan acceso a este nuevo nicho, digamos, de mercado, bueno, pues las grandes empresas, ¿no? Entonces, yo creo que es una oportunidad, ya que está ahora surgiendo, naciendo, ya tiene cierta implicación en Asturias, sobre todo por bueno, pues de mucha zona verde, ¿no? Tiene mucha zona rural, bueno, para nosotros y para los colectivos con los que trabajamos.
1: Bueno, y de hecho es que tiene un componente bastante de tecnificación, automatización, con lo cual la exclusión digital también es una realidad con los colectivos con los que trabajamos. Entonces, hay que trabajar en distintas líneas, ¿no?, para que todas podamos sumarnos a esto.
2: Y trabajar, Lara, entiendo, teniendo en cuenta las particularidades de cada territorio.
1: Efectivamente.
2: La BORIC tiene implantación en todo el territorio nacional. Ahora estamos circunscritos a Asturias porque la jornada es en Asturias, pero bueno, la idiosincrasia es diferente.
1: Totalmente. De hecho, bueno, la apuesta es, y la economía social en general, creo que uno de los valores por los que apuestas es por el arraigo al territorio, ¿no? La generación de red, la colaboración, las dinámicas más colaborativas y no tan competitivas como tradicionalmente la economía ha venido impulsando, ¿no?
2: Al margen de la economía verde, que es hoy el leitmotiv de la jornada, ¿qué más retos enfrentan las empresas de inserción a día de hoy, en el contexto actual de crisis económica, de crisis laboral, crisis de vivienda?
0: Sí, nosotros a veces nos sentimos que somos rechazados incluso, ¿no? Primero porque no se confía en nosotros, se piensa que ¿quiénes son estos que vienen, que trabajan con este colectivo? O sea, ¿van a hacer bien los trabajos? ¿Van a haber unos resultados buenos? Yo creo que hay que hacer una apuesta seria por las empresas de inserción, porque aportamos un triple impacto, ¿no? Digamos, realmente es el económico, porque al final no dejamos de generar recursos, el social, porque nos preocupamos por este colectivo un poco marginado, y luego también el medioambiental, ¿no? Porque estamos incluyendo dentro de nuestros proyectos sistemas de sostenibilidad, recirculación. Bueno, yo creo que es una apuesta seria y que ahí está el camino, ¿no?
1: O sea, yo por complementar un poco, yo creo que también hay un reto por parte de las empresas de inserción de que se conozca el modelo, ¿no? En la economía social hay otras modalidades, cooperativas, centros especiales de empleo que se conocen mucho más, y creo que el modelo de empresas de inserción sigue siendo un desconocido, ¿no? Creo que hay un trabajo que asociaciones como ADEIPA, FAEDEI están haciendo, pero son empresas de transición, y de hecho nosotros, uno de nuestros objetivos es que en un máximo de 3 años las personas que pasan por nuestras empresas se integren en el mercado, y ahí necesitamos la colaboración de las empresas ordinarias para que absorban a estas personas, ¿no?, que salen preparadas.
2: De hecho, Lara, hay un dato que más de 7 de cada 10 personas completan su proceso de inserción luego en el mercado ordinario.
1: Efectivamente, ese es el objetivo. Y de hecho, o sea, yo creo que más allá de un proyecto que tiene una pata empresarial y una pata social, somos políticas públicas activas de empleo, ¿no? Entonces yo creo que ahí también falta quizás un compromiso mayor de las administraciones públicas en cuanto a la estabilidad de las ayudas, en cuanto a la previsibilidad de los apoyos para todos los espacios de formación que se nos demandan, ¿no?
2: Hablaba José Luis de esa idea muchas veces injusta. ¿Persiste esa idea, ese estigma, si podemos decirlo así, de que estos colectivos están limitados a determinados tipos de actividades, muchas veces relacionados con sectores de baja cualificación? ¿Cómo luchar contra esa imagen que muchas veces, como dices, José Luis, y persiste, se extiende de forma injusta?
0: Pero yo creo que el proceso de las empresas de inserción o de las personas que entran en el proceso de inserción es un proceso largo, ¿no? Combinamos trabajos con formación, hacemos un acompañamiento personal, dedicamos mucho tiempo en cuidar a la persona, ¿no? Y aparte de dotarle de habilidades técnicas. Pero yo creo que después de un periodo de 3 años, que es el máximo que pueden estar con nosotros, salen preparadas para competir en el mundo. Entonces, yo creo que dependiendo del sector de la empresa en la que se ubique la empresa de inserción, pueden rendir en cualquier nivel, ¿no? Unos con más o menos dificultad, pero con el paso del tiempo y la formación, como todos, hemos aprendido poco a poco, la experiencia, empezar en tu primer trabajo ordinario, no saber qué haces, y bueno, pues a base de los años vas cogiendo una experiencia y al final te capacita, ¿no? Entonces yo creo que hay que apostar por nosotros, digo, porque realmente estamos formando y preparando para, bueno, pues a posibles trabajadores de empresas ordinarias, por diferenciarnos un poco del resto, ¿no?
2: Entiendo que desde Labor y Clara también trabajáis con esa premisa, ¿no? Con esa idea siempre en la cabeza.
1: Sí.

0: En todo este proceso, en todos estos retos que decimos tenéis a corto o medio plazo por delante, ¿va a ayudar esa reforma de la Ley de Empresas de Inserción? ¿Está viéndose ya algún fruto, valga la redundancia, de la implementación de esta norma?
1: Con la nueva ley de economía social estamos un poco expectantes, porque es verdad que se legislan unos nuevos contratos que vienen a responder a una demanda histórica que ha habido por parte de las empresas de inserción, que era una tipología de contratos específica. Pues estábamos en un limbo más con las últimas reformas laborales. Pero todavía hay mucha, o sea, todavía se está aterrizando, ¿no? Se están dando los primeros casos, las dudas, estamos preguntando a unos a otros. Bueno, pues ahí el trabajo en red está siendo muy importante. Demandaríamos un poco más de respuestas claras por parte de lo que son los servicios públicos con los que trabajamos para saber un poco que si estamos haciendo bien o no las cosas a nivel legal, ¿no?
0: Porque precisamente la base de esa ley es que los servicios públicos, el SEPEPA en el caso de Asturias, trabaje más de la mano, ¿no? Con ADEIPAS y con entidades
1: efectivamente
0: similares.
2: Sí, bueno, aquí desde ADEIPA también puedo decir que el Servicio Público de Asturias, concretamente, siempre nos ha atendido muy bien, siempre nos ha escuchado, ha escuchado nuestras recomendaciones, las ha puesto en práctica, se ha podido, o sea que en ese aspecto hay que decir que por lo menos aquí en Asturias estamos contentos un poco con el trato recibido, ¿no?
0: De hecho, este mes en junio creo hay una jornada en la que va a participar el Servicio Público de Empleo para eso, para reflexionar y sobre todo para poner encima de la mesa esas expectativas, ¿no?
2: Sí,
0: que rodean
2: escuchar
0: esa
2: necesidades, ver un poco cómo es nuestro día a día, cuáles son las dificultades que encontramos, pues bueno, pues en la gestión ordinaria y bueno, pues todo lo que pueda ser colaboración, pues será bienvenida.
0: ¿Qué más actividades de divulgación tenéis en el calendario para pues extender en la sociedad la actividad de estas empresas de inserción que puede que muchas veces no se conozcan? Muchas veces nos atienda alguien en algún sitio, entablemos conversación con un trabajador en la calle y no sepamos de dónde viene, cuál ha sido su proceso.
2: Nosotros desde ADEIPA intentamos organizar ese tipo de jornadas frecuentemente. Estamos abiertos a cualquier petición que nos haga desde cualquier empresa ordinaria a ir a contar cuál es nuestro modelo. Próximamente, bueno, en el mes de octubre creo que recordar, tendremos la jornada de empresas, ¿no? Que se invita a empresas ordinarias con empresas de inserción. O sea, yo creo que es un poco dar a conocer la realidad que a veces está ahí oculta y bueno, buscar un poco alianzas, sobre todo alianzas. Lo que decía antes Lara, de lo ideal para nosotros sería que nuestros trabajadores cuando acaban ese periodo de formación, o incluso antes, porque no nos gusta que esperar a 3 años, si somos capaces de que se incorporen al mundo laboral ordinario antes, pues mucho mejor, ¿no? Yo creo que esa colaboración, esa alianza sería vital para, bueno, para ayudarnos a nosotros como empresa de inserción, pero para ayudar también a nuestros trabajadores, que es lo importante, ¿no? Aquí, las personas.
0: Porque empresas de inserción en Asturias a día de hoy, ¿cuántas hay censadas en concreto?
2: Te voy a decir números así, pero 7, 8.
0: Lara, ¿estás de acuerdo con lo que comenta José Luis de esas actividades destinadas a visibilizar sobre todo?
1: Yo creo que es importante, sí. Yo creo que es muy importante tanto visibilizar el modelo como la calidad del trabajo que se desarrolla, ¿no? Tanto a servicios como productos, que hay de los dos tipos. Que no se nos siga considerando una compra por pena, ¿no? Sino realmente somos empresas capaces de responder a los servicios y a los productos que se nos exigen con calidad, con tiempos ajustados y yo creo que podemos estar integrados en la cadena de valor de las empresas como proveedores como cualquier otro, ¿no? Y encima contribuir a sus políticas de sostenibilidad, etcétera.
0: Y de hecho, para ejemplificar siempre la importancia de estas iniciativas, siempre es recomendable acudir a casos reales. Hoy se van a poner sobre la mesa en el Coto casos reales de empresas que han sabido conjugar el avance económico con la transición verde. ¿Qué tipos de empresas van a participar hoy en la jornada? Tenos un poco de spoiler.
1: Pues, vamos a contar con 2 mesas en las que se van a debatir por una parte oportunidades y demás y por otra ejemplos, lo que estás comentando, ¿no? Ya reales de gente que ha puesto en marcha. Vamos a contar con la directora de Precero de la zona norte, que es una empresa grande que está prestando muchos servicios públicos en distintos ayuntamientos de la zona norte de España. Vamos a contar con CTMás, que también un centro tecnológico.

0: que innovador en todo temas de la industria maderera, distintas empresas de inserción como Bedelar, Serenos, que también va a contar su experiencia.
1: Nosotros
0: Nosotros
1: mismos.
0: mismos vamos a desde la Boric, tenemos distintas experiencias tanto en el ámbito de la construcción como de textil, de economía circular.
1: Sí, a ver, lo que queremos poner sobre la mesa son experiencias de éxito, pero con las dificultades, ¿no? Porque llegar a un éxito no es a la tengo una idea brillante, la pongo en funcionamiento y funciona. Hay muchos tropiezos por el camino, hay que luchar día a día. Y yo creo que a través de estas empresas que van a participar hoy, lo que van a hacer es una visión real, ¿no? Y quitar miedos a veces, ¿no? E incluso un aprendizaje, ¿no? Porque nos van a decir, mira, por aquí no vayáis porque por aquí va a haber muchas dificultades y por otro lado, ¿no? Entonces yo creo que es una oportunidad de conocerlas, primero porque a veces no las conocemos, y después de ver cómo han llegado a hacer suyo la economía verde, ¿no?
2: Bueno, pues José Luis Casaprima, Lara Romero, gracias por haber madrugado con la radio pública. Gracias.
0: Muchas gracias.
1: Gracias
0: Buenos
1: por
0: días.
1: invitarnos. Buenos días.
2: Gracias.
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2: Deportes con Diego Domínguez. ¿Qué tal? Buenos días.
4: ¿Qué tal? Buenos días. Revés para el Real Oviedo, que ha recibido la negativa de Cata para asumir la dirección deportiva. El actual secretario técnico de Osasuna ha decidido finalmente declinar la propuesta azul de ser el nuevo responsable de la plantilla para quedarse en Pamplona. Una decisión que no se esperaba el Oviedo, que contaba ya con la incorporación de Cata tras haber mantenido varias conversaciones con él. La noticia de la continuidad de Cata en Osasuna la daba Braulio Vázquez, director deportivo del club pamplonés.
5: ¿Técnico también vas a buscar o no?
6: No, ahí está Cata, ya ha demostrado que se quiere quedar y se queda.
5: ¿Cómo ha sido eso?
6: Bueno, está él ahí, pues porque pues obviamente ha tenido alguna oferta y si quieres que lo expliques.
5: Ha sido reciente entonces, ¿no? Por lo que.
6: Sí, es reciente, reciente, sí. Además, en segunda división, además, todavía se quedaba más que en primera. Entonces, bueno, sí.
5: Es una satisfacción también para
6: mí. Sí, para mí sí, porque al final hemos venido juntos y, bueno, si nos visteis el sábado, bueno, pues. Imaginaros sufrir, pero alegrarse juntos también es una alegría.
4: Bueno, esto hace que la entidad azul vuelva a la casilla de salida en la búsqueda de un nuevo director deportivo y, por lo tanto, también en el fichaje del próximo entrenador. El Sporting va a comenzar esta tarde a partir de las 6 a preparar el último partido de la temporada. Los rojiblancos tendrán 3 sesiones por delante antes de visitar al Granada en Los Cármenes el sábado a las 9 de la noche. Tras el anuncio del fichaje de Nicolás Larcamón como nuevo entrenador, el club sigue perfilando el proyecto de la nueva temporada y está muy pendiente de la posible incorporación de Óscar Trejo. El argentino va a tomar la decisión una vez que finalice la temporada con el Rayo, que esta noche juega la final de la Conference League ante el Crystal Palace. Además, el domingo a las 6:30 se disputa en el Hermano Santuña el partido de ida de la segunda ronda del playoff de ascenso a Segunda Federación entre el Caudal y el Covadonga, que vienen de eliminar al Sporting Atlético y el Mosconia respectivamente. Un partido del que nos habla el central de los mirenses, Roberto Alburquerque.
7: Yo creo que tienen buen equipo, saben el sistema en que juegan también, es un equipo contundente, defensivamente muy serio, entonces va a ser un partido no muy parecido a lo que tuvimos contra el Sporting, pero un partido un poco distinto en esa manera.
4: Más fútbol, porque el centrocampista asturiano Álvaro Fidalgo se encuentra ya concentrado con la selección de México, con la que va a disputar el próximo Mundial. Hay que recordar que el jugador del Betis y canterano de Oviedo y Sporting obtenía la nacionalidad mexicana tras cumplir el requisito de la FIFA de pasar 5 años de residencia en el país azteca. Además, el Alimerca Oviedo Baloncesto ya está metido de lleno en la preparación de la final a 4 que se va a disputar en 11 días en A Coruña. El equipo de Javi Rodríguez llega pletórico a esta fase decisiva de la temporada, donde se van a medir a Estudiantes. Escuchamos al alero Jorge Arias.
8: Ellos son grandes jugadores con muchísima experiencia, entonces aunque puedan tener esa presión, yo creo que jugadores de esa talla a la hora de jugar el partido no lo van a sentir. Y nosotros no vamos sin ninguna presión, no tenemos nada que envidiarles tampoco, entonces vamos a ir ahí a competir contra ellos.
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2: En clave económica, actualidad de los mercados con José Antonio Antuña, con Renta 4. ¿Qué tal? Buenos días.
9: ¿Qué tal, Elia? Buenos días.
2: ¿Qué tal, José Antonio? Empezamos, si te parece, hablando por ese nombramiento en Indra. No sé si se está teniendo ya en cuenta en los mercados la cotización.
9: Sí, sí que lo van a tener. Ahora cuando abran los mercados, pues veremos un poco cómo lo ven los inversores, aunque realmente creemos que es una noticia que no nos pilla.

0: por mucha con mucha sorpresa, y creemos que tampoco va a tener un gran impacto en la cotización. Sí que lo tuvo cuando hubo movimientos anteriores, pero ahora este nuevo nombramiento, pues creemos que no va a tener grandes impactos. Pero lo veremos en unos minutos en cuanto empiece a cotizar el mercado.
1: ¿Qué más, bueno, a qué más cosas tenemos que prestar hoy atención? Cuéntanos.
0: Bueno, hoy los mercados sí que empiezan con algo de subidas. Vienen los futuros marcando subidas en torno al 0,30%. Yo creo que todos los inversores muy pendientes de las novedades que pueda haber en torno al conflicto en Oriente Medio. Sí que hay que destacar que ayer el Nasdaq acabó en máximos históricos y que en Asia también hemos tenido subidas impulsadas por la tecnología. Pero bueno, yo creo que los inversores, insisto, de fondo muy pendientes de esas pocas novedades que estamos teniendo en cuanto a esas negociaciones en torno a Oriente Medio. Nos estamos encontrando con el barril de Brent volátil, que ayer subía un 4%, hoy cae un poquito, en torno al 2% ahora mismo, y bueno, y eso pues está haciendo que los mercados suban o bajan. Destacar también dos cositas más, que ayer hubo unas declaraciones de un miembro del Banco Central Europeo diciendo que había necesidad de subir tipos en la próxima reunión, incluso aunque se llegue a un acuerdo entre Estados Unidos e Irán. Eso deja entrever que ya se ha causado con esta guerra daños estructurales en infraestructuras, en cadenas de suministros, que digamos un poco no se pueden ignorar, y eso pues seguramente pues pueda ocasionar que eso, que en la próxima reunión del Banco Central Europeo pues tengamos subidas de tipos. Y bueno, simplemente destacar que vamos a tener alguna referencia aquí en España sobre el mercado de la vivienda y algunos resultados como los de Greening y Clínica Baviera. No es una sesión en la que tengamos grandes referencias, pero bueno, sí que destacar esas que tenemos y que conoceremos en breve.
1: Bueno, pues tomamos nota para comentarlo mañana, José Antonio, si te parece, lo de Baviera y Perfecto. Lo que acabas de decir. Gracias.
0: Gracias, buenos días.
1: Buen día. Y hasta aquí el matinal, hasta aquí Asturias Hoy, primera edición, aquí en la Radio Autonómica. Se quedan en compañía de Asturias al Día. Gracias por escuchar la radio pública.

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Hola, ¿qué tal? ¿Cómo están? Muy buenos días, bienvenidos, bienvenidas. Comienza Asturias al Día en este miércoles 27 de mayo. Hoy nos vamos a meter en el programa que han preparado distintas comunidades de cristianos de base para el encuentro de cristianos de base de Asturias, 35 ediciones, 35 encuentros que se van a desarrollar los días 29 y 30 de mayo en el Salón de Actos de Proyecto Hombre, en la avenida José Manuel Palacio, en el Natahoyo, en Gijón. Y por eso me acompañan hoy en el estudio Ricardo Gayol, que es habitual del programa, es abogado, pero también forma parte de Redes Cristianas. Está conmigo Faustino Castaño, al que también conocen porque estuvo en el programa varias veces. Es miembro del foro Gaspar García Laviana. Está también Beatriz Galloso, que forma parte de la comunidad cristiana de El Bibio. Y tenemos al teléfono a José Antonio Vázquez Mosquera, que es filólogo, entre otras cosas, filólogo y colaborador de Religión Digital, y que es una de las personas, es uno de los ponentes que va a participar en este 35 encuentro de cristianos de base de Asturias, que se celebra, como les acabo de decir, en Gijón, esos días 29 y 30 de mayo. La trayectoria de estos encuentros entre 2013 y 2025 constituye, lo dicen además las entidades que lo organizan, un itinerario coherente de reflexión crítica en la fe cristiana, compromiso social y análisis de la realidad contemporánea, que aparecen profundamente entrelazados. A lo largo de estos años, los temas abordados han mostrado una inspiración en la teología de la liberación y en las corrientes cristianas de base surgidas tras el Concilio Vaticano II, entendiendo la fe no como refugio intimista, sino como impulsor, como impulso transformador orientado a la justicia social, la igualdad y la solidaridad. El encuentro de este año va en esa línea de reflexión crítica y compromiso social mediante dos ponencias centradas en problemas de gran actualidad. La primera, los populismos y los gobiernos tecnócratas, amenaza para la democracia, que va a analizar dos dinámicas que pueden parecer aparentemente opuestas, pero que pueden converger en el debilitamiento democrático. Por un lado, los populismos, que simplifican, dicen estas comunidades, la complejidad social mediante discursos excluyentes y polarizadores, y por otro, las formas de gobierno tecnocrático que reducen la política a mera gestión económica y técnica, alejando las decisiones de la participación ciudadana. Y la segunda ponencia, radicalizar el cristianismo ante la vida vulnerada, plantea la necesidad de volver a la raíz ética del Evangelio, situando en el centro a las personas heridas por las múltiples formas de vulnerabilidad contemporánea. Pobreza, migraciones forzadas, violencia, soledad, desigualdad de género o crisis ecológica. Frente a formas de religiosidad acomodadas o intimistas, se reivindica un cristianismo encarnado en la realidad social y comprometido con la solidaridad y el cuidado y la defensa de la dignidad humana. Pues por ahí va el programa de hoy, por ahí va Asturias al Día en este miércoles 27. En cuestión de segundos saludamos a nuestra invitada y a nuestros invitados. Asturias.

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1: Con Amor Argüelles, ya saben, en la realización técnica de Asturias al Día, saludamos a Beatriz Galloso, que, como les decía, forma parte de la comunidad cristiana de cristianos de base de El Vivio. ¿Qué tal, Beatriz? ¿Cómo estás? Muy buenos días.
2: Buenos días.
1: Muchas gracias por sumarte a esta conversación.
2: Encantado de estar aquí.
1: Muchas gracias. Saludamos también a Faustino Castaño, del Foro Gaspar García Laviana. ¿Qué tal, Faustino? Bienvenido de nuevo al programa. ¿Cómo estás?
3: Bien.
1: Buenos días.
3: Buenos días.
1: Muchas gracias. A Ricardo Gayol, de Redes Cristianas, entre otras muchas cosas, abogado y también habitual de Asturias al Día. Ricardo, ¿qué tal? ¿Cómo estás? Buenos días.
4: Muchas gracias. Buenos días, encantado de reencontrarte. Y bueno, vamos a ver si nos sale un programa como deseamos, que sea un mensaje verdaderamente interesante.
1: Muy bien, seguro que sí. Muchas gracias, Ricardo. Y en el teléfono, como les decía, tenemos a José Antonio Vázquez Mosquera, que es filólogo y colaborador de Religión Digital, también entre otras cosas. ¿Qué tal? ¿Cómo estás, José Antonio? Buenos días.
5: Hola, buenos días. Pues bien. Nada, muy bien, muchas gracias por la invitación.
1: Vale. Como no nos ves, estás a través del teléfono, te vamos dando la palabra, pero cuando quieras intervenir lo haces directamente, ¿vale?
5: Muy bien.
1: Y te vamos dando paso. Y antes de meternos, porque Ricardo Gayol siempre nos apunta temas, infinidad de temas, y viene hoy con un libro, Palabras de la Diversidad, pidiendo ya fecha para hablar de su libro, a finales de este mes de junio, Ricardo, ¿no? ¿Me
4: bueno,
1: dices?
4: No es un libro mío. Solo
1: no es un libro, bueno, me lo traes.
4: Yo solo hago el prólogo,
1: vale.
4: Pero son 35 relatos sobre la diversidad, que es muy interesante, pero no quiero quitar minutos al tema del 35.
1: Ya que me lo traes,
4: encuentro de cristianos de base, ya hablaremos otro día del libro.
1: Bueno,
4: y gracias por citarlo.
1: Porque hay una fecha, ¿no? Hay una fecha de presentación.
4: Sí, presentación el 4 de julio en la Semana Negra.
1: Vale, pues tenemos tiempo para hablar de ello. Gracias, Ricardo, como siempre, por ponernos sobre la pista de estos temas. También, si no recuerdo mal, me mandabas hace ya unos cuantos días este programa del 35 Encuentro de Cristianos de Base, Cristianos y Cristianas de Base de Asturias, Un Mundo en Colapso, Hay Razones para la Esperanza. Me gustaría empezar por ahí, empezar contigo, Ricardo.
4: Sí, bueno, lo primero que hay que decir es que, bueno, 35 años es ya toda una experiencia, pero que, bueno, los cristianos de base del Estado español estamos relacionados, no a nivel disciplinario, pero sí a nivel de intercomunicación y de reflexionar conjuntamente, ¿no? Y Redes Cristianas está haciendo un papel en este sentido con sus encuentros, tanto los que son online como los que hacemos todavía presencialmente. Pero hay que decir que también hay una relación directa entre los encuentros de cristianos de base de Asturias y los congresos de teología. Este año se ha celebrado, perdón, el pasado año, en septiembre, se celebró el 44 Congreso de Teología, que trataba este mismo tema que se va a tocar ahora. Generalmente aquí en Asturias se ha seguido en la misma temática, aunque luego ya, obviamente, pues con un estilo distinto. Entonces estamos con el 44 Congreso de Teología, este año será el 45, y el 35 Encuentro de Cristianos de Base de Asturias. El tema es absolutamente de actualidad, como se puede ver, porque realmente, y además en este último año lo estamos viviendo de una manera intensa, estamos en un mundo en verdadero caos, ¿no? Y entonces tenemos que reaccionar ante eso. Y los cristianos siempre tenemos que buscar elementos para la esperanza. Y en esa línea va el encuentro, que no es solo las ponencias, porque es sobre todo cómo la gente participa y cómo después en un encuentro final en la Eucaristía tenemos nuestra propia referencia de la situación. Pero los ponentes nos iluminan el camino. Y obviamente encontramos siempre elementos importantes para seguir militando y para seguir trabajando en la línea de la justicia social y de la igualdad.
1: Bien, Beatriz, ¿qué te dice este lema que habéis puesto?
2: Bueno, yo creo que

0: venga, por modesto que sea, para coadyuvar a que las circunstancias y las personas vivan mejor y más dignamente.
1: Faustino, ¿qué opinión tienes tú sobre este lema?
2: Bueno, lo principal que quiero destacar, lo esencial es nuestra intención de llegar al público, a la gente, al pueblo. El pueblo es el verdadero protagonista de la historia. No son los políticos. Los políticos están a captar la atención y el apoyo del pueblo. A los dominadores del sistema les interesa un pueblo ignorante para que siga siendo un pueblo sometido. Entonces el mensaje es dirigirse a ese pueblo para que despierte. Lo que Jesús decía, hablando de Nicodemo, hay que nacer de nuevo. Nacer de nuevo se refiere a liberarse de toda esta formación ideológica que te educan desde pequeño para encuadrarte en el sistema y para que no lo cuestiones. Se trata de romper esa barrera y ilustrar a la gente para que no sea ese tipo de sometido mentalmente, esa persona moldeada, digamos, por el aparato ideológico del sistema. Entonces, esto es nuestros intentos, como tantos otros que se hacen desde otros ámbitos, son intentos modestos, si quieres. Algunos quizá condenados al fracaso, ¿por qué no? También Jesús fracasó, le crucificaron allí entre ladrones y tal. Quiero decir, hay que asumir de que no tenemos el viento de la historia a nuestro favor, pero hay que luchar en ese frente, imitando a Jesús y llevando a la gente el mensaje liberador. Esa es la vocación, digamos, básica de los colectivos de cristianos de base, y con esos encuentros que hacemos cada año es trasladar al público ese mensaje.
1: Bien, bueno, uno de vuestros invitados es José Antonio Vázquez Mosquera. También te hago la misma pregunta para iniciar la conversación.
3: Pues nada, yo lo primero, bueno, yo me siento muy agradecido de poder participar.
1: Uy, perdemos esa cobertura. Sí, a ver si la mejoramos. Lo recuperamos en cuestión de segundos. Y la segunda parte, la segunda pregunta, esas razones para la esperanza. Ricardo, ¿hay razones para la esperanza?
4: Mira, precisamente en el mes de, el día 14 de marzo celebramos un encuentro online de redes cristianas del Estado español sobre un tema parecido. Era actitudes de las cristianas y cristianos ante la situación mundial, en el que hubo una encuesta a todos los grupos de redes cristianas, entre ellos al de Asturias, que además participó activamente. Hubo un magnífico trabajo de colectivo y uno de los sociólogos que estudiaron las respuestas hizo una presentación magnífica en el encuentro sobre cuáles eran las actitudes de las cristianas y cristianos de base de cara a esta situación mundial. Y verdaderamente surgieron ideas muy interesantes de apoyar los movimientos colectivos, de apoyar las transformaciones sociales, de apoyar, en fin, hacer una especie de internacional de la justicia y la paz frente a la situación mundial que se está creando. Y allí participaron personas laicas como Olga Rodríguez, la periodista conocida por todos por su experiencia en Oriente Medio, etcétera, y la teóloga Nidia Arrobo, del Ecuador, de la Fundación Pueblo Indio de Monseñor Proaño. Nos dieron luces muy interesantes, tanto en el análisis de la situación internacional como en la postura de los cristianos frente a esto. Y ahí surgen razones para la esperanza, claro que sí, porque el ser humano, la humanidad en su conjunto, que gime con dolores de parto, como nos dice el apóstol Pablo, pues pasa por momentos de tribulación muy grandes. Pero hay caminos, y eso es lo que el mensaje de Jesús nos ha traído fundamentalmente, de que hay caminos para buscar el reino de Dios, que para nosotros es también, e incluso dicho en lenguaje laico, pues es una sociedad igualitaria, una sociedad justa, una nueva humanidad.
1: Desde tu punto de vista, Beatriz, ¿razones para la esperanza?
0: Pues yo estoy de acuerdo con que

0: con que efectivamente hay razones para la esperanza y eso pasa por apoyar los movimientos que tienden a encontrar soluciones diferentes, a pensar en las personas, a ser conscientes y tomar conciencia de la desigualdad, a luchar por una igualdad entre hombres y mujeres dentro y fuera de la Iglesia, a luchar por una ecología sostenible, a luchar por una justicia, por un reparto equitativo de la riqueza. Y ahí tenemos que estar, en primera línea.
1: Faustino.
2: Bueno, es difícil evaluar las posibilidades, ¿no? Las razones de la esperanza, como dices, pero yo diría que esa no es la cuestión. Nuestra cuestión es qué hacer, qué hacer. Y luego, o sea, esto lo refleja precisamente una parábola de Jesús, la parábola del sembrador. Él invita a sembrar. La cosecha es otro asunto. No vamos a ver la cosecha, seguramente, de lo que hacemos. Si nuestro mensaje, bueno, es el mensaje de Jesús, nos limitamos a seguirle y a hacer lo que él decía, como el Padre me envió, así os envío yo. Nuestra misión es la suya. Bueno, pero quiero decir, es la del sembrador. La enseñanza que impartes, el mensaje que transmites, cae en buena tierra, pues da fruto, y si cae en terreno baldío, pues no lo da nada. Quiero decir, pero el evaluar eso no es problema del sembrador. Yo me centro en la problemática del sembrador, que es hacer la siembra lo mejor posible. Y ahí entra, pues bueno, todo lo que hacemos en el terreno de divulgar, ¿no? De los medios de comunicación. En nuestro colectivo de cristianos de base tiene una página web, editamos un boletín. Esto mismo que estamos haciendo aquí ahora forma parte de esa tarea de divulgar, de sembrar.
1: Claro. José Antonio, ya estás ahí de nuevo con nosotros. Ya ves que estamos hablando de esas esperanzas que entiendo también compartes, ¿no?
3: Sí, no sé si me veis ahora ya
1: Sí,
3: mejor.
1: perfectamente, sí.
3: Ah, no, pues nada, efectivamente, vamos, yo creo que una de las esperanzas ya es la misma celebración de un encuentro así, la existencia de estas comunidades que llevan tantos años y que han estado haciendo una labor, digamos, a todos los niveles, social, espiritual, importante, y que también es muy de agradecer que le deis visibilidad, porque es como una iglesia que ha contribuido mucho al bienestar de nuestro país y queda un poco invisibilizada, ¿no? Y respecto a las semillas de esperanza, siempre es o sea, no estamos determinados, no estamos obligados a ir en una dirección o en otra, que es lo que a veces parece, ¿no? Que hay otros caminos, hay una dirección que más bien tiende a la injusticia que a y determinados a eso, entonces depende de nosotros, ¿no? Hay un término teológico que
1: Vamos a, vamos
3: digamos.
1: a, te vamos a volver a llamar porque nos sigue dando problemas la comunicación. Reiniciamos contigo nuevamente el proceso. Mientras tanto, charlamos con los invitados
4: Que se
1: en
4: mueva.
1: el estudio para, bueno, son estas cosas que pasan, ¿no?
4: Que se mueva
1: De
4: un
1: las
4: poquito
1: comunicaciones. Bueno, amor está en ello ya seguramente. Pero claro, os escucho y José Antonio también lo decía, ¿no? Esa invisibilidad que a veces rodea todos estos mensajes. Hacéis un análisis, creo que bastante objetivo, muy crítico, con algunas cosas en las que me gustaría entrar, ¿no? Con esa afirmación de vivimos en un mundo en colapso. Hay sistemas de dominación, el colonialismo, el patriarcado, el neocapitalismo, la degradación de la naturaleza. Son asuntos que encajáis para dialogar, para conversar y que seguramente tendrán su reflejo en los populismos y los gobiernos tecnócratas, amenaza para la democracia, que es el título de la conferencia, de la ponencia de Cristina Monge, que por cierto acaba de editar también un ensayo contra el descontento. Hablaremos con ella dentro de unos días precisamente sobre este ensayo. ¿Os cuesta trasladar este mensaje, Ricardo? ¿Por qué os cuesta trasladar este mensaje?
4: Bueno,
1: Acércate al micro, por favor. Sí, ahí estamos.
4: sí, primero hay que aclarar un poco que, claro, la Iglesia institución es un ente poderoso y tiene una capacidad de influencia en determinadas sociedades, como la nuestra, por ejemplo, muy grande, y que ha marcado una forma de ver el cristianismo que realmente es, diríamos, poco auténtica, ¿no? Y eso, respetando que hay muchas personas de buena fe y todo eso, pero ha habido posturas de los papas, por ejemplo, en los papados de Juan Pablo II, del propio Benedicto XVI, en fin, donde se ha mantenido un poco la iglesia del antiguo régimen. Aquella maravillosa iniciativa de Juan XXIII de abrir ventanas que trajo el Concilio Vaticano II y que evidentemente nos llenó de luz y de esperanza, pero obviamente, aunque hubo una importante respuesta dentro de la Iglesia, si la institución no evoluciona, es muy difícil encontrar respuestas que puedan, como decía Faustino, sembrar en el pueblo, ¿no?, de una manera auténtica, lo que es el mensaje de Jesús, que es lo que nosotros pretendemos difundir y pretendemos actualizar, porque evidentemente Jesús vivió en un contexto histórico y nosotros estamos viviendo en otro. Pero hay un, diríamos que hay un espíritu que nos transmite realmente cuál es la actualización del mensaje de Jesús. Y eso es lo que pretendemos hacer. Afortunadamente, la Iglesia institución, no como conjunto, pero sí va habiendo elementos de reforma y de transformación. Y los dos últimos papados, pues están siendo mucho más interesantes. Cuidado, no hago un seguidismo ni mucho menos feliz del asunto, pero sí creo que ha habido elementos de evolución serios, importantes, y que esperemos que con la confusa visita del Papa León XIV a España tengan también algún tipo de cabida. Yo espero que el Papa sea capaz de moverse en la enorme estructura que le han montado, eso de que combinar ser el pastor de la Iglesia, el pastor máximo de la Iglesia, y ser el jefe del Estado Vaticano, eso es un problema que habrá que resolver antes que después. Pero evidentemente el mensaje tiene que ser capaz de transmitirlo en medio de toda esta parafernalia. Espero que sea así. Eso quiere decir que el mensaje que estamos planteando los cristianos de base de todo el mundo y la teología de la liberación, pues empiezan a tener mayor actualidad, empiezan a tener de al menos interrogantes en la realidad cristiana y en la realidad de la sociedad, porque el cristianismo se dirige a la sociedad, no es solo, como se decía muy bien antes, para la fe íntima, sino es para también transmitir a las personas y a las sociedades elementos de cambio.
1: Luego hablamos del Papa, que está hoy con Pedro Sánchez, o Pedro Sánchez con el Papa, y de su encíclica, pero Faustino.
2: Sí.
1: Por seguir este hilo que marcábamos ahora.
2: Sí, bueno, la dedicación o la tarea que se asignan los colectivos de cristianos de base es afrontar esa problemática en la sociedad y en la Iglesia, en los dos ámbitos, porque en ambos, bueno, en la sociedad, ya se dijo aquí, lo mencionó Ricardo, abogamos por una sociedad igualitaria, horizontal. Yo no tengo reparos en llamarla comunista, yo me defino como comunista, como sabe todo el mundo que me conoce, y creo que en ese sentido estoy en la línea de Jesús de Nazaret. El Jesús de Nazaret que expulsó a los mercaderes del templo. Lo que expulsaba era el mercado. Y este mundo de hoy sigue estando sometido al mercado igual que el de la época de Jesús. En este sentido, ese es nuestro frente en la sociedad. Ahora veamos el frente interno de la Iglesia. Es que la Iglesia, como institución, la Iglesia no cabe duda que tiene una función que Jesús le asigna. Cuando él dice, como el Padre me envió, así os envío yo, le está asignando una función. La cuestión es cómo la está cumpliendo los cristianos en general. No me refiero solo a la Iglesia Católica, todas las iglesias que se definen como cristianas. ¿Cómo están asumiendo esa función? Bueno, pues están encuadradas en el sistema, en este sistema del mercado, y están respetando el mercado. y con todo lo que hay que reconocer de provechoso como en los últimos pontificados, como decía Ricardo, pero bueno, aquí en España tenemos el problema, por ejemplo, de las inmatriculaciones. Es una cosa que Redes Cristianas, en la cual está incluido nuestros colectivos de cristianos de base, presenta un escrito al Papa con este problema de las inmatriculaciones, esas asignaciones que se otorgó en España a la Iglesia desde la época de Aznar, pero que se sigue manteniendo ahí. Bueno, pues, en la Iglesia es también un frente, igual que el de la sociedad.
1: Beatriz, reflexiones de calado.
0: Sí, sí, esto es para tomárselo muy en serio. Nuestro compromiso ha de ser un compromiso realmente sincero, valiente y decidido. Y es verdad que hay muchas cosas que hacer para evitar la situación de desigualdad en todos los ámbitos que estamos viviendo. Cuando vemos las cifras de África, cuando vemos el hambre en el mundo, cuando vemos el papel de las mujeres, cuando vemos lo que estamos haciendo con el mundo en el que vivimos, cuando estamos viendo qué les vamos a dejar a nuestros hijos, no es esto algo que nos permita mirar las cosas con tibieza. Es verdad, como decía antes Faustino, que no veremos el resultado de nuestra decisión, de nuestro esfuerzo, ni lo pretendemos ni nos importa. Es intentar, dentro de lo que podamos, con nuestras fuerzas y con nuestra decidida voluntad, de contribuir a cambiar, a que las cosas recuperen el equilibrio que merecen. Es un poco esa anécdota del incendio gordo que hay en un bosque, y el pajarito que viene con una gotita, va al lago y trae una gotita para apagar el incendio. Y dicen, ¿pero tú qué haces con esa gota? Digo, yo hago lo que puedo. Y eso es lo que tenemos que hacer, asumir un compromiso decidida y valientemente y dejar que las cosas pasen a otras manos. Después de nosotros vendrán otros, y hay que pensar que es un trabajo que se va a llevar adelante de generación en generación, y que yo estoy segura de que va a contribuir a que mejore la situación que estamos viviendo actualmente.
1: Bien, porque, claro, os escucho y me pregunto, ¿qué iglesia queréis los cristianos de base en Asturias?
2: La que siga, la que recupere el mensaje de Jesús de Nazaret. Jesús de Nazaret, su mensaje, está siendo secuestrado. Miremos, por ejemplo, la celebración del culto, el de nuestra iglesia, que es que mejor conocemos, pero eso serviría también para las iglesias orientales y la anglicana, pero bueno, el nuestro que sí conocemos, las misas a las que acudo cada domingo, es desalentador, es frustrante. El evangelio está secuestrado. Lo que te venden allí es la esperanza de salvación eterna. Para eso hay que rezar mucho, mucho culto, mucha oración, muchas devociones, Santo Rosario y lo demás. Pero se olvidan de esa problemática que hay en el mundo, a la que se refería Beatriz hace un momento. Toda esa marginación, de todo ese rechazo al inmigrante, a la problemática que genera esa inmigración, que es el imperialismo que está explotando a los pueblos de donde procede esa inmigración. Quiero decir, todo eso, Jesús vino precisamente a afrontar todo eso, a dar fórmulas de superar eso, y su fórmula, pues ya sabemos eso, es amar al prójimo como a ti mismo. ¿Nos recuerda eso la iglesia? Bueno, sí, te dirán, sí, es lo que te dicen, vale, pero en la práctica, y volviendo al culto ese frustrante al que me refería, sales de ese culto sin estar convocado o comprometido a cambiar ese mundo. Sales simplemente con la satisfacción de haber cumplido un precepto, y quedas invitado a volver el domingo siguiente a tener más oración ahí y tal, pero no está afrontando esa problemática del mundo.
4: Ya lo decía nuestro paisano, el padre José María Díez Alegría, un gran sociólogo, un gran teólogo, nos decía él siempre eso del Cristo de los pobres secuestrado por la Iglesia. Bueno, con motivo del sínodo, Redes Cristianas envió un documento directamente al Vaticano ya que obviamente no nos fiamos del episcopado español, que va bastante por detrás en muchas cosas, pues lo enviamos a la Secretaría del Vaticano. No es que haya tenido unos efectos inmediatos, sí fue bien acogido, al menos desde un punto de vista de lo que es la cortesía, pero nosotros ahí planteábamos el modelo de iglesia en el que venimos trabajando después del Concilio Vaticano II, los cristianos de base, que es precisamente una iglesia de igualdad, donde somos por encima de todo hermanos y donde miramos al mundo no como un enemigo, sino miramos al mundo para trabajar con los que quieren construir elementos similares a los nuestros, de justicia y de paz. Faustino decía lo del comunismo, yo también soy comunista, pero quiero decir, no pretendo imponer a nadie ese planteamiento, sino simplemente que los valores que eso encarna estén en la nueva iglesia, ¿no?, que queremos construir, y que ya tuvo su precedente en las comunidades cristianas primitivas, que tenían esa forma de comunicación de bienes, esa forma de oración comunitaria, esa forma de participación común, ¿no? Entonces, queremos una iglesia, como diría Francisco, pobre entre los pobres. Y eso creo que es muy duro para la actual jerarquía, pero sabemos que solo desde ahí se puede construir el reino de Dios en la historia y se puede construir una sociedad justa, que es lo que al final puede querer toda la gran mayoría social.
1: Beatriz.
0: Bueno, yo no sé por dónde empezar realmente. Estoy escuchando lo que dice Faustino de ese culto. Nos han educado para el cielo. Nosotros tenemos que ganar el cielo, y el cielo es cumpliendo una serie de preceptos, yendo cada semana a la iglesia, tal. Claro, yo veo que es muy difícil, dado el número de personas que asisten al culto, celebrar una reunión de hermanos, una eucaristía, una acción de gracias, tal y como nosotros podemos hacerlo en nuestra comunidad y tal y como vamos a hacer el día de la eucaristía, que es el sábado. Es una eucaristía donde no hay presidencia, donde todo el mundo está alrededor, donde estamos allí para compartir y para comprometernos y para salir diciendo: hay cosas que tengo que hacer y las voy a hacer, con la ayuda de mis hermanos, de las personas que están aquí, con las que me siento en comunión. Eso es muy difícil de lograr en una parroquia donde el cura está subido allí al tercer piso, donde nos suelta un mensaje, todo el mundo callado, nadie puede contestar, aunque escuchemos la mayor barbaridad, nos sintamos incómodos, y a la salida cada uno para su casa, cada uno para su casa. No hay comunicación, no hay diálogo, no hay esa sensación de acogida, de estar allí todos juntos, de estar remar en la misma dirección. Es algo muy frustrante, eso es verdad. Y luego, claro, cuando ves el panorama muchas veces de lo que los mensajes que escuchamos de la Conferencia Episcopal Española, que hay que decir que con la inmigración han estado en su sitio, nos alegramos todos muchísimo, pues es muy decepcionante, porque nos sentimos bastante solos y muchas veces mal vistos por la propia jerarquía, porque somos molestos. Pero yo creo que es ladran, luego cabalgamos. Si están molestos es porque nosotros estamos yendo en la buena dirección. A mí eso no me echa para atrás, pero reconozco que la práctica religiosa, tal y como está concebida actualmente, es de una frustración total. Yo no podría caminar en este mundo si no fuese con la ayuda de mis hermanos de comunidad, con la ayuda de las reflexiones que escucho en cada reunión y con el cuestionamiento que tengo permanente y al que me induce precisamente el ejemplo de las personas que están conmigo. Yo, eso para mí es un capital inestimable, para mí.
1: Bien, bueno, vamos a hacer un nuevo intento con José Antonio. ¿Qué tal? José Antonio, estás ahí ya de nuevo, ¿eh?
3: Sí, sí. Bueno. Disculpar que no sé qué pasa.
1: Nada. Por favor, no pasa nada. Estas cosas ocurren. Ahora llegas con una claridad
3: Qué bien.
1: Muy, muy buena. Meridiana. Meridiana. Meridiana. No quería decirlo así, pero me están diciendo por todos los lados Meridiana. Bueno, pues con una claridad meridiana, José Antonio, no sé si has podido escuchar algunas cosas. Hemos ido avanzando a medida del programa. Ahora estaban respondiendo Faustino, Beatriz y Ricardo al planteamiento de

0: ¿Qué iglesia quieren los cristianos de base en Asturias? Es una pregunta que te hago a ti. Tú estás en Madrid, estás participando también, por supuesto, en grupos de cristianos de base.
1: Sí.
0: ¿Qué me dices a esa
1: Sí.
0: pregunta?
1: Bueno, he estado escuchando un poco, yo creo que lo han explicado muy bien, ¿no? Es un poco recuperar el proyecto de la iglesia original, el proyecto de Jesús, ¿no? Por eso hablamos de radicalizar, que no quiere decir extremismos de ninguna clase, sino ir a la raíz, ¿no? Y cuando vemos cómo era la iglesia, las primeras comunidades, vemos que son comunidades igualitarias, inclusivas, comunidades de los pobres, que hay una crítica a, digamos, al imperialismo, que hay una crítica a la injusticia, y de alguna manera es una iglesia, o sea, recuperar ese espíritu en la iglesia, ¿no? Un espíritu que sentimos que se ha perdido por las alianzas con el poder, básicamente, el poder económico, el poder político, y de alguna manera se tiene que, bueno, pues ver que hay todo un movimiento que intenta vivir desde, bueno, pues desde un evangelio en su raíz.
0: Vale. Bueno, avanzamos un poco más. Ya decíamos que hoy el presidente Pedro Sánchez se reúne con el Papa. Está prevista esa visita a la que ya habéis hecho varias referencias en lo que llevamos de programa. Coincide que se acaba de publicar la encíclica de León XIV, La inteligencia artificial sirva a la humanidad, no al poder de pocos, coincidiendo además con el 135 aniversario de la Rerum Novarum. Ricardo, firmabas también un artículo periodístico en torno a esta visita que titulabas algo así como La Iglesia Española a examen.
2: Bueno, sí, porque como decía antes, creo que la Iglesia española todavía tiene que hacer un recorrido amplio para sumarse incluso a la línea de los últimos discursos de los dos papas, Francisco y León XIV. Por eso ha habido cuestiones sobre la mesa, como ha sido el tema de los abusos sexuales y la pederastia. Cómo ha sido la actitud ante la extrema derecha, donde el propio Vaticano ha tenido, y el propio Papa ha tenido que incidir positivamente para que la mirada de la Iglesia española se modifique. Pero bueno, yo lo que creo muy importante con motivo de este encuentro de Pedro Sánchez y León XIV es sobre todo esa coincidencia en el no a la guerra, ¿no? Esa coincidencia en apostar por la paz en el orden internacional. A mí me parece algo que para León XIV por un lado y para el propio Pedro Sánchez por otro, pues no les interfiere en lo que es su mensaje, todo lo contrario, es una coincidencia positiva que todos tenemos que valorar, yo creo, positivamente. Ahora, obviamente, eso no quiere decir que la cuestión entre la Iglesia y el Estado esté debidamente tratada en España. No lo está, y hay gente que en estos días lo ha puesto de manifiesto, a lo mejor algunos con algún poco de exageración, porque también hay que valorar un poco la capacidad de discurso de cada figura, ¿no? Pero es evidente que los acuerdos Santa Sede y el gobierno español de 3 de enero del 79 deben ser derogados. Y deben ser derogados por una doble razón. Primero, porque jurídicamente son anómalos y están en contra de lo que es la línea del Vaticano II y en contra de lo que es la propia línea de la Constitución española recientemente aprobada por referéndum en aquel momento. Por lo tanto, es verdaderamente dañino que sigan esos acuerdos en marcha y hay que pensar en derogarlos o bien sustituirlos por otros mucho más amplios y abiertos o realmente derogarlos simple y llanamente y funcionar con las leyes que tenemos, ¿no? Pero por otro lado, yo pienso que sí que puede haber unas coincidencias interesantes en lo que son, por un lado, eso de no a la guerra y también lo que puede ser los temas sociales, como es en este caso la regularización de inmigrantes, que obviamente el apoyo del Papa es muy importante para que en la sociedad española haya un mayor consenso en un tema, porque aquí lamentablemente se polariza todo, y lamentablemente se polarizan sobre todo los temas que favorecen a las capas más pobres de la sociedad.
0: José Antonio.
1: Sí, yo creo que es un encuentro muy importante en el sentido de eso. Quizá la voz a nivel internacional que ahora mismo se está oponiendo a figuras como Trump o figuras de este estilo es la voz del Papa. Afortunadamente, ¿no? Ha dado como un... Sí, se ha opuesto directamente, ¿no? Y es verdad que Pedro Sánchez también está con cierta ambigüedad en algunos puntos, pero ha dado también ese no a la guerra y ese ir en una dirección diferente, ¿no? Entonces creo que en ese sentido son dos voces que en eso van paralelas, ¿no? Y por otro lado, quizá el resaltar eso que se dice, quizá el Papa tiene que escuchar esa necesidad de que la Iglesia española renuncie a los privilegios que tiene, y quizá ahí tiene que hacer un esfuerzo. Y creo que Pedro Sánchez puede coincidir en el mensaje del Papa en muchos aspectos, ¿no? En muchos puntos.
0: Agustino.
3: Sí, bueno, sobre este tema no me parece que tenga mucho que decir. Vamos a ver, la relación entre el Estado y la Iglesia tiene su importancia, pero tiene también sus limitaciones. Yo creo que dejé claro que doy más importancia a la relación, no tanto con el poder establecido, que a veces es de arreglos, de conveniencia, se refiere más, tal como lo veo, con el pueblo. Para mí el pueblo es el verdadero protagonista de la historia. Si no tiene unos gobernantes que lo representen de verdad, es porque, bueno, pues que en su mente está captada por los poderes, lo que llamamos, lo que Marx llamaba el aparato ideológico del sistema, que es la forma de educar a la gente, la formación y la información. Este es un medio de información. En la medida en que contribuye a combatir eso, está cumpliendo una función progresista. Cuando está al servicio de ese poder, pues es todo lo contrario. Entonces yo doy importancia a eso, a la relación con el verdadero protagonista, el pueblo, la gente, el olvidado, vamos, el que se intenta dominar y mantener en la ignorancia para seguir manteniéndolo dominado.
0: Bien, vamos a la encíclica, porque hay alguna cuestión que me gustaría escucharos en la reflexión, porque en esta primera encíclica sobre la inteligencia artificial del Papa León XIV, el primer capítulo, un pensamiento dinámico fiel al Evangelio, repasa la doctrina social de la Iglesia. Beatriz.
4: Bueno, yo tengo que confesar que no me he leído la encíclica todavía. He leído las noticias en el periódico, lo he seguido con muchísimo interés y me parece absolutamente esencial que el Papa hable de algo que nos está preocupando tanto a todos, como es el tema de la inteligencia artificial. Yo creo que la Iglesia tiene un papel muy, muy importante en este sentido, porque no se le puede negar su poder de convocatoria, su poder de comunicación con muchas personas que siguen y que están al día de todo lo que la Iglesia dice. Realmente creo que en el ámbito social, en lo que decías tú, en la doctrina social, hay mucho, mucho camino por recorrer. Hay que haber una apuesta mucho más decidida por la igualdad, por la justicia. Hablamos de paz, no hay paz sin justicia. Muchas veces las situaciones de guerra que estamos viviendo son debidas a situaciones injustas, insoportables, que llegan a un extremo que produce una explosión. Hay mucho camino aún que recorrer, pero es interesantísimo que realmente la Iglesia avance y que el Papa hable de algo que está de rabiosa actualidad, que nos preocupa y que necesita una seria reflexión por nuestra parte.
0: Faustino.
3: ¿Te refieres a la encíclica? Bueno, vamos a ver, hay que desmitificar un poco esto de las encíclicas. Empecemos por esa Rerum Novarum que se cumple ahora un aniversario. Bueno, pues ahí se ve...
0: 135 años.
3: Se ve que la Iglesia iba a remolque de la realidad. Si el Papa León XIII sale con esa encíclica, es porque el tema social estaba adquiriendo actualidad. Ya habían aparecido partidos socialistas que defendían eso. Entonces veían que la Iglesia tenía que acomodarse de alguna manera a eso. Pero eso es pura teoría. En la realidad sabemos que no. sabemos que bueno, pues que tiene sus pactos, sus concordatos, sus acuerdos. En determinado momento la Iglesia se llevó muy bien con Hitler. En España, ¿qué vamos a decir? Con el franquismo. Quiero decir que, bueno, en esto va remolque. Y entonces ahora, pues este documento, no lo leí todavía, y seguramente tiene sus méritos, como los demás, que en cuestiones de redacción seguro que está muy bien, pero aborda la realidad y sobre todo aporta soluciones para resolver la problemática social. Veremos, ya veremos.
0: José Antonio.
1: Bueno, pues comparto un poco las dos cosas, es decir, un cierto escepticismo ante estos documentos que al final a veces se quedan, bueno, pues eso, en unas declaraciones, pero es verdad que también en este mundo donde la comunicación es tan importante y donde los medios en realidad son fundamentales para construir la política y la sociedad, creo que el mensaje de esta encíclica es un mensaje que en cierta manera es una crítica al modelo neoliberal, al modelo de un tecnofeudalismo, ¿no? Creo que sí puede ser un mensaje que haga reflexionar, ¿no? Que haga reflexionar y que plantea alternativas. A mí me gusta mucho que utiliza uno de los textos de la Biblia, que es la Torre de Babel, y de alguna manera plantea como dos modelos de civilización, ¿no? Una civilización centrada en la uniformidad y centrada en el control, el poder, y una civilización centrada en los pequeños, centrada en la solidaridad, centrada en la dignidad humana, ¿no? Con lo cual es un mensaje que queda como muy claro, bueno, pues una dirección que nos lleva al abismo, que nos lleva al colapso, y una dirección que nos lleva a la esperanza.
0: Bueno, pues de todo esto...
2: Quería añadir una cosa,
0: sí,
2: Roberto.
0: Adelante. Sí, estamos en tiempo todavía.
2: Yo
0: sí.
2: solo conozco la encíclica por los impactos. Me parece que ha llegado en un momento oportunísimo para España, porque justo antes de la visita. Y el pasado lunes, yo represento a Redes Cristianas en la Plataforma por la Justicia Fiscal. Hicimos un acto en el Círculo de Bellas Artes junto con Intermón Oxfam, precisamente sobre una reforma fiscal justa, ¿no? Y intervino uno de los, estuvieron dos ministros, nada menos, y el ministro Bustinduy, que es de Sumar, el ministro de Derechos Sociales, pues dijo el primer minuto de su intervención, dice: nunca pensé que tendría que hacer esto, pero tengo que empezar refiriéndome a la excelente encíclica del Papa León XIV. Quiero decir que eso de ir a remolque, que decía Faustino con mucha cordura, es verdad que ha sido así históricamente, pero empieza a no ser así, y eso ya es un paso de relevancia. Con eso no es que vivamos en la autosatisfacción respecto al Vaticano, ni muchísimo menos, pero desde luego es bueno que el Papa toque estas cuestiones y que ponga su acento en temas que creo que podemos compartir, además, no solo los cristianos en su amplia mayoría, sino también la sociedad y también los gobiernos que buscan la justicia. Que yo no tengo una visión tan negativa de la política como decía Faustino, pero indudablemente la política es muy, muy contradictoria y obviamente incidir en ella es imprescindible para transformar la realidad. Y por eso los cristianos de base también nos preocupamos muchísimo de la política. Y la teología de la liberación se ocupa muchísimo de la política.
0: Desde luego. Bueno, nos quedan pocos minutos ya. Quería que me contaseis cómo tenéis estructurados estos encuentros del viernes 29 y del sábado 30 de mayo. Comentamos ya que a las 7:30 del viernes estará Cristina Monge y el sábado 30 a las 6 estará nuestro también invitado José Antonio Vázquez Mosquera, pero hay más cosas, sí. Imagino, ¿no?
4: Los encuentros se terminan como cada año con una Eucaristía. Es un acto simbólicamente y es importante el rito. Es una Eucaristía diferente, es una Eucaristía participada, es una Eucaristía que reflexiona sobre temas que nos preocupan. Los textos que leemos en esa en esa celebración sobre los que reflexionamos no son siempre y necesariamente textos de la Biblia, sí el Evangelio, y todos somos celebrantes, todos estamos alrededor de una mesa, nadie nos dirige.

0: nosotros hablamos y expresamos nuestro sentimiento y nuestros ecos de lo que responden a lo que acabamos de escuchar. Hay también unos símbolos que cada año nos esforzamos, cada encuentro nos esforzamos en buscar símbolos que sean significativos para las personas, símbolos que nos lleven a experimentar ese sentimiento de paz, de hermandad, y que salgamos de allí bien, a gusto, con un compromiso serio, y habiéndonos sentido juntos durante el tiempo de la celebración y habiendo adquirido un compromiso para más adelante.
1: Bien, bueno, organizáis comunidad de cristianos y cristianas de base de la Calzada y del Bibio, Faustino y Beatriz, ambos estáis en el Bibio, ¿no? Sí. ¿Cómo es vuestro funcionamiento, digamos?
2: Sí, precisamente el tema de la Eucaristía, bueno, nuestras reuniones son asambleas, son donde se debate temas de la problemática, como decía antes, de los dos ámbitos, ¿no? El de la sociedad y el de la Iglesia. Pero esas reuniones terminan con una celebración eucarística. Cualquier parecido con las misas parroquiales es pura coincidencia. Vamos a ver, allí, para empezar, en las misas ya sabemos lo que hay. Vemos una diferenciación radical entre el celebrante y el público. El celebrante, que está allí en una especie de podio, le llaman el presbiterio, y es el que habla, el que dirige, está allí vestido de romano, además, para distinguirse del público. Vale, eso es lo que yo digo que encuentro decepcionante. En nuestras eucaristías son la continuación del debate que tuvo allí anteriormente, y a veces se sigue debatiendo en la misma Eucaristía, porque suele abordarse con elegir un texto evangélico que tenga relación con el tema que se trató en la reunión, con lo cual sigue siendo valorando y debatiendo el tema. Y allí puede hablar todo el mundo. Por supuesto, hay sacerdotes allí, tenemos dos o tres en nuestro grupo. Quiero decir que para los que tiene importancia eso de que haya una persona ordenada, no tienen ese problema, lo hay, pero allí celebrantes somos todos. La consagración la leemos todos. La hora de hablar, la homilía, que en las parroquias solo habla el párroco y allí todo el mundo escucha, y allí hablamos todos y decimos lo que el Espíritu infunde a cada uno. Y por supuesto, hay desacuerdos también, se sigue debatiendo. Es el debate, que era así en las primeras comunidades cristianas, era eso. Lo que pasa es que eso se fue ritualizando y se quedó convertido eso en una ceremonia. Nuestras Eucaristías son cualquier cosa menos una ceremonia. Es intentar imitar lo que era la celebración tal como Jesús le instituyó, cuando dijo: cuando dos o más se reúnen en mi nombre, allí estoy yo en medio de ellos. Yo, cuando pienso eso y veo que en la Iglesia, cuando sale alguien allí a leer, se inclina ante el presbiterio, yo me pregunto, ¿ante qué se inclina? ¿Ante la cátedra, el magisterio, el cura que está ahí? Si Jesús dijo que estaba en medio de los que se reunían, Jesús está ahí atrás, entre el público. Quiere decir que significa esas ceremonias. Por eso digo que es frustrante el acudir a eso.
3: Bueno, yo soy calzadista honorífico.
1: Muy, muy breve, ya. Sí.
3: No, por volver a 10 Alegría, que da un poco soporte a esto que estamos hablando, es pasar de la religión ontológico-cultural a la religión ético-profética. Entonces, los cristianos de base estamos en clave de la religión ético-profética.
1: Muy bien. Beatriz, una última reflexión, si quieres, porque ya estamos muy cerca de de terminar el programa.
0: Pues yo quería invitar a todas las personas que nos están escuchando a asistir a estos encuentros. Yo creo que es una buena ocasión para conocer otra manera distinta de vivir la fe. En lo que a mí respecta personalmente, realmente una visión muy, muy ética y muy importante para vivir la vida que tenemos por delante. Yo los invito a venir, yo creo que van a salir satisfechos.
1: José Antonio, 30 segundos también para despedir ya.
4: Pues nada, dar las gracias a las compañeras, a los compañeros, y también invitar a la gente a vivir una experiencia de una espiritualidad del encuentro con el otro, de una espiritualidad de encuentro con el pobre, con el débil.

0: anima a cuidar la vida y no una espiritualidad pues centrada en lo mismo, empresa, etcétera.
1: Muy bien. Bueno, pues lo dejamos aquí. Ricardo Gayol, muchas gracias. Faustino muchas Castaño, gracias, muchas gracias. Beatriz Galloso, muchas gracias.
2: Muchas gracias.
1: Y José Antonio Vázquez Mosquera, muchas gracias también.

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7: Son las 10 de la mañana.
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7: ¿Qué tal? Saludos, muy buenos días. Agentes de la Unidad Central Operativa de la Guardia Civil se encuentran desde primera hora de esta mañana en la sede central del PSOE en Ferraz, en Madrid, para requerir información en relación al caso Leire Díez, que instruye en este caso el juez de la Audiencia Nacional, Santiago Pedraz. Informan que se trata de un requerimiento de documentación relacionado con pagos a esta exmilitante del PSOE, con Leire Díez. En los pasillos del Congreso, el presidente del Partido Popular, Alberto Núñez Feijóo, ha dicho que esto ya no se sostiene más y el portavoz de Esquerra, Gabriel Rufián, avisa de que si se demuestra que hubiera financiación ilegal, van a pedir elecciones.
8: Mis planes los conozco, los tengo claros. Yo he dicho que haré todo lo posible para que cambie de gobierno. Yo espero que pueda cambiar los planes de los socios.
9: ¿Les va a llamar?
8: De los socios que están apoyando a un gobierno que apesta.
10: Sí, si se iniciara un proceso judicial en este sentido, hubiera pruebas y sobre todo una sentencia firme, nosotros pediríamos elecciones.
7: Volvemos aquí a Asturias porque sigue la búsqueda del joven desaparecido en Salinas mientras se bañaba con unos amigos el lunes. A primera hora de esta mañana ha empezado ya ese dispositivo y está allí en Salinas nuestra compañera Concepción Landeira.
11: Pues sí, hoy se ha vuelto a activar este dispositivo de búsqueda a las 7:45 de la mañana por aire, mar y tierra. Ayer terminaba ese rastreo a las 10 de la noche sin éxito, así que hoy lo que se pretende es intensificar esa búsqueda. El dispositivo es el mismo de estos días, unos 30 efectivos que están trabajando, coordinados desde el Servicio de Salvamento de Asturias. Está trabajando bomberos, Guardia Civil, Salvamento Marítimo, también la Cruz Roja, que está, nos dicen, haciendo un trabajo encomiable en lo que es la ayuda psicosocial a familiares y amigos del joven de 19 años desaparecido. Como decía, van a intensificar esa búsqueda, van a pasar al rastreo de 5 a 9 kilómetros, van a intensificarla sobre todo en la zona de la Bocana del Puerto, la zona de San Juan de Nieva, porque según nos explican, creen que las corrientes pueden llevar el cuerpo hacia esa zona. Nos dicen además que es muy importante que la gente tenga en cuenta que es muy peligroso bañarse estos días. Están teniendo muchísimos incidentes y dicen que ya es alarmante, que las playas están sin socorristas y, por tanto, que hay que tener especial precaución.
7: Gracias, Concepción. Aquí también en Asturias se está celebrando hasta ahora pleno en la Junta General. Allí el diputado del Grupo Parlamentario Popular, Rafael Alonso, ha vuelto a pedir responsabilidades políticas por la tragedia en la mina de Zarreu. El consejero de Industria, Borja Sánchez, le ha respondido que están trabajando en una modificación de la Ley de Seguridad Minera.
12: Han decidido ustedes aislarse y enrocarse en una posición, a esa posición a la que les ha llevado el señor Barbón. Y mire, a mí me parece que es ineludible que reconozcan y materialicen esas responsabilidades políticas.
13: Una posible modificación que permita dotar a la Administración de instrumentos más adecuados para reaccionar frente a incumplimientos de especial gravedad como el que está ocurriendo en Mina Miura, incluyendo la potencial o posible rescate de esa concesión.
7: Más cosas, la aparición de nuevos casos hace que Medio Rural prorrogue hasta el 31 de julio las medidas de prevención frente a la dermatosis nodular contagiosa. La resolución mantiene suspendidos ferias, concursos, subastas, certámenes y también mercados que impliquen concentración de bovino. El Principado insiste en reforzar la bioseguridad en explotaciones y transporte para prevenir esta enfermedad. Lo pide, en este caso, la directora general de Ganadería y Sanidad Animal, Rocío Huerta.
9: Y sobre todo porque en este momento son prioritarios los movimientos vinculados a la salida de animales del mercado de Pola de Siero, que sigue habilitado para ese fin, y también por garantizar la subida a los pastos comunales y el retorno de los trashumantes.
7: Este mediodía, la Unión Rural Asturiana convoca una concentración en Carreña, en Cabrales, para denunciar la falta de actuaciones que permitan solucionar la falta de agua en La Muesa, lo que está dificultando el aprovechamiento de los pastos. Y contamos también que ADEIPA, que es la Asociación de Empresas de Inserción del Principado de Asturias, y el Grupo Labori, que están organizando hasta ahora una jornada que lleva por título Transición Verde, con impacto social, oportunidades y alianzas para una economía verde más inclusiva en Asturias. De ello han hablado aquí esta mañana en RP. José Luis Casa, prima de ADEIPA, y Lara Romero, gestora de proyectos de este grupo Laboric.
14: Mucha gente piensa que, bueno, es lo que sí. Percibimos, ¿no? Que la economía verde simplemente es plantar unos árboles o poner unas placas solares, ¿no? Creemos que es una forma de consumo más responsable, ¿no? De mirar un poco por el futuro, por la biodiversidad, y hay que ir de la mano de dar oportunidades a las personas, ¿no?
15: La base de la pirámide de muchas actividades en la transición verde. Procesos de reclasificación en economía circular que también está conectada con esto. Todas esas fases previas siguen siendo o están tendiendo a ser espacios de precariedad de nuevo, ¿no?
7: Pues hasta aquí llegamos con la actualidad, con más asuntos como siempre. Volvemos a las 11. Hasta entonces sigan con Asturias al Día.
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0: Hoy falamos la entrevista del programa, la entrevista de Asturias al Día, del nuevo número 42 de Lliteratura, una de las publicaciones en asturiano, en llingua, que merece mucho la pena, y una edición añal que se entrega, coincide la publicación con el día de les lletres, a primeros de este mes de mayo, y este año está dedicada a la Asturias Industrial, un dossier de la Asturias Industrial, y va a ser de lo que vamos a hablar en este espacio con Xexé Ramón Iglesias, con Moncho, académico de la llingua. ¿Qué tal, Moncho, cómo estás?
1: Muy bien.
0: Bueno,
1: muy bien.
0: Buenos días, muchas gracias buenos una vez días. Más por no venir hasta acá pa hoy para hablar de literatura. Que ye una de esas 42 números, ¿eh?
1: La revista más vieja y más antigua que tenemos ya, ¿eh? Y del año 90, cuando la crea Xosé Volado,
0: el recordado y querido Xosé Volado, que además, y entamamos ya si quieres, siempre con un diseño.
1: Sí.
0: Guapísimo.
1: Vamos a ver,
0: ya del entamo.
1: Eso, y el que conociera a Xosé Volado, entiéndelo, ¿no? Porque era la elegancia personal que tenía Xosé Volado, gustaba y llevaba también a la obra. Entonces, para él era uno de los objetivos de la revista, y era cuidar el diseño, la presentación. Piensa que estoy hablando del año 90, una domina en que se trataba de publicar, de asolellar, pero muchas veces sin dar tanta importancia al formato, al diseño, y Volado dende
0: el entamo, sí.
1: Fue el
0: nestos últimos tiempos ya muy tipo libro, para entendemos,
1: sí,
0: ¿eh?
1: Sí, camudamos, vamos a ver, cuando Volado dese a la dirección, creo que estoy falando del año 18, el 2018, cuando ya él ya no podía físicamente más, en realidad, y asume la dirección Marta Mori, entre otros cambios en la revista, cambióse el formato, que antes era un formato más grande, más de otro tipo, ¿no? Efectivamente, no en libro como este, como ya en este momento, ¿no?
0: Bien, bueno, del día de les lletres.
1: Sí.
0: Y está previsto que la presentes precisamente tú, Moncho, el día 19 de xuno na Félix, ¿no?
1: La Feria
0: del Libro de Xixón.
1: Alentamos la revista y era, yo creo que era semestral, saliendo al año, era mucho trabajo en los primeros años, ¿no? Pero ya va tiempo que la revista efectivamente llega añal, una al año. Y preséntase, digamos, asoléllase, sala la luz el día de les lletres asturianes. Ten en cuenta que el día de les lletres, como el mismo nome diz, lle un día para reivindicar la literatura asturiana, y lo que tradicionalmente se facía, o que la academia facía, era sacar un número extraordinario de lletres asturianes dedicado a la literatura, que era el que salía el día de les lletres. Pero ya dende el año, no falo de memoria, pero yo creo que del año 2014 decidióse sacar la revista Literatura en vez de si especial de lletres asturianes el día de les lletres, efectivamente.
0: Bueno, dossier monográfico, sí. Dedicado a la Asturias Industrial. Bueno,
1: sí.
0: la imagen de la portada ye clara.
1: Eso, ye una idea y un esfuerzo planteado por la directora, por Marta Mori, de, bueno, esa idea que tantas veces yo creo que falamos y demás del asturiano, ahora, digamos, desde el punto de vista lingüístico y demás, muy rural, muy, incluso literariamente, a lo largo de la historia, parece que tiene más peso también, pero precisamente por esa tradición, por esa cultura, lo rural. Y Marta Mori quería, de alguna manera, subrayar que hay una Asturias industrial que se sirve y que se sirvió históricamente del asturiano. Y entonces, por eso fue el recomendar a algunos autores que trabajaran en esa línea, ¿no?
0: Corríxeme si no ya sina, pero alguna de las primeras publicaciones que tienen que ver con lo que pudimos llamar un diccionario vienen precisamente de la recopilación de términos de trabajo.
1: De trabajo. De la mina.
0: De la mina.
1: Estás pensando,
0: ¿no?,
1: en una mina. Sí,
0: estoy pensando en una mina. Sí.
1: Efectivamente.
0: Novomier, no me quisiera equivocar.
1: Por ejemplo, Novomier, efectivamente, ¿no? Novomier y yo creo que también Manfer también.
0: Manfer de la Llera.
1: También tiene, sí, efectivamente una cuestión.
0: Una especie,
1: ¿no?,
0: de vocabulario.
1: Eso sí, bueno, y bueno, estoy pensando en Manfer, algún cuento, los dos pesetes y tal, cuentos, sí, de.

0: cuestiones muchas veces históricas, políticas, sociológicas, que se apartó del asturiano y no estaba ahí en el asturiano, ¿no?
1: Bueno, ¿cómo se distribuye? ¿Cómo se estructura?
0: Sí, esta revista tiene tres partes. Bueno, lo primero que llama la atención, aparte del diseño guapo, como siempre, de Enrique Facuriella, tengo que decirlo, del diseño
1: que tiene, tanto, que tiene un artículo por lo menos también.
0: Yo creo que no.
1: O algo.
0: Yo creo que no.
1: A ver, algo me parece que llegué.
0: Sí, de Enrique Facuriella. Bueno. No, no recuerdo ahora. Uh-huh. No recuerdo. Sí, tiene, bueno. Pero bueno, es decir, aparte de la cuestión, lo que llama la atención es que llegue una revista, digamos, con mucho volumen, y es un 30%, por decirte, más grande en extensión que el anterior, que el número 41. Son 180 páginas las que hay ahí en la publicación, ¿eh? Por lo tanto, digamos, una revista amplia. Y sí, en entrevista con Enrique Facuriella.
1: Bueno, y en la traducción.
0: Ah, la traducción, sí, bueno, bien.
1: Falabas de memoria, sí, pero sí, parecía que lo había leído.
0: Ya que estaba. Sí. Y lo que te decía, tiene tres partes, claramente, la revista, ¿no? Por un lado, les dos que tiene Davezu, que ya la parte de creación y la parte de crítica, y por otro lado, lo que decís tú en antes, en este número, ese dossier primero, que va separado incluso en un color de diseño distinto, sobre la Asturias industrial, de alguna manera, ¿no? Y ya digo, quisiera subrayar otra vez la parte de crítica que tiene la revista. Es decir, hay un 25% de la revista que está dedicado a la crítica literaria. Fue una de las cosas también, lo mismo que te decía antes del formato, que Marta Mori impulsó desde que asumió ella la dirección. Es decir, porque lo pedía de alguna manera, lo pedían los mismos escritores. Necesitase en Asturias más crítica literaria. Y entonces hay ahí, por ejemplo, hay 29 reseñas, 29 libros reseñados, todos ellos asoleados en el 20, o bien en el 25 o bien a finales del 24. Por lo tanto, hay muchas reseñas, mucha parte crítica, muy interesante. Pero ya digo, esas tres partes. El dossier, la parte de creación y la parte de crítica.
1: Vale, sí, lo de Facuriella y la traducción de Calellos de la Memoria con Eisau Evaristo. ¿No? Ayuda mucho este apartado de crítica del que sales, ¿no?
0: No, y hay también, dentro del apartado de crítica, al entamar el apartado de crítica, hay un capitulín que todos los años, desde el año 18, en que asumió Marta Mori la dirección, que y el panorama literario del año pasado, del 25, que firma Pablo Rodríguez Medina, y que también es muy interesante, pues por eso, para quien quiera, en un vistazo, en cuatro o cinco páginas, facese una idea de qué se asoleyó en asturiano en el año 25. Entonces, todos los años hay ese breve apunte, pero muy, muy interesante. Porque ya digo, hay mucha gente que no está al día, que no está al tanto, y ahí en un momentín, pues efectivamente, hacese una idea de cómo está la literatura asturiana.
1: Bueno, puede comprobarse cómo se van incorporando las nuevas generaciones de creadores asturianos en todos los ámbitos, porque hay mucha gente mozo aquí. ¿No?
0: Sí, sí, yo creo, a ver, ahora tendría que repasar todos los nombres, pero yo creo que así de los más veteranos en este caso, aparte de Antón García, no sé si hay algún más. El resto ya van perteneciendo a generaciones de 50, 40, 30 años y sigo baseando. Sí. Y sigo baseando. Quiero decir que no, hay efectivamente un ejemplo de incorporación de las nuevas generaciones a la literatura asturiana.
1: Bueno, pues parece que motivo suficiente para hacerse con un ejemplar que se pueda topar por ahí.
0: Sí,
1: ya también,
0: sí, está distribuido en las librerías y está al alcance de todo el mundo.
1: De
0: sí.
1: Todo el mundo. Bueno, ¿qué es lo que más te llama la atención a ti de este número?
0: De este número. Hay varias cosas que me llaman. Por ejemplo, mencionaba ahora Antón García, los poemas que publica Antón García es que son muy interesantes por ellos mismos y para quien siga la trayectoria de Antón García. Son los poemas de César Feito. Antón García en el año 85 ya llovió, estaba entamando él porque entama él en la literatura en el 84 con Estoiru, pues en el 85 publicó en la Nueva España un artículo que descubriera él un poeta de Tineu llamado César Feito, del que
1: era muy bueno.
0: Bueno, del que daba la vida y todo, que naciera en 1926 en Tineu, que bueno, fiu de

0: exiliaos, que trabajó, daba la vida completa. Y que realmente era, como él dice, una broma literaria de Antón García, una especie de imitación, iba a decir yo, de Pessoa, de los heterónimos de Pessoa, que tal poeta no existió. Pero él siguió escribiendo, y él mismo dice aquí que, claro, está escrito en el año 85, años siguientes, y el momento en que Antón estaba cambiando entre la línea de Stoiru, una línea muy experimental de ese primer libro, a el segundo libro ya, que fue una poesía más figurativa, más de otro tipo. Y estos poemas permítenos ver esa línea. Están escritos en un asturiano occidental, con una influencia, por ejemplo, del padre Galo, de Fernán Coronas, en aquella época, que acababa de descubrirse la poesía prácticamente de Fernán Coronas. Bueno, pues a su ley aquí, Antón García, ahora ya descubriendo, diciendo eso era una broma, y era yo el autor, pero aprovechando que él inventara que en 1926 nació, hoy cumples el centenario.
1: El centenario, pues, sí, sí.
0: Y el momento,
1: igual estaba bien llamar a sí, sí, hablar con Antón,
0: efectivamente,
1: claro.
0: ¿No? Y entonces sí, a Soleya hay 20 poemas de Sarceito, que ya digo, son muy interesantes por esa cuestión. Digo, por llamar la atención. Luego hay otros textos realmente, ya digo, muy interesantes. La entrevista que Pablo Rodríguez Medina y fai a Alfredo Garay. Alfredo Garay es un poeta que, vamos, ya tenía una trayectoria anterior, pero el libro con el que ganó el Teodoro Cuesta en el año 24 y que se asoleyó en el año 25, Rumbu, y un libro de poesía, para mi gusto, precioso, sobre la mar, el mundo de la mar, pero el mundo de la mar visto desde dentro, no como muy bien dice y dice a él Pablo en la entrevista, no como estamos avezados a ver la mar como desde un punto de vista romántico de fuera, no, desde el punto de vista del marinero que la conoce y que sabe cómo se vivía en casa y lo que se sufría en casa y lo que sufría en el barco, el fiu de marineros, el marinero también, un libro precioso, y hay una entrevista con él muy aclaratoria de Pablo Rodríguez, también muy interesante.
1: Rumbu, ya.
0: Rumbu.
1: Ya dice mucho, ¿no?
0: Ya dice mucho, no, el libro a mí sorprendióme. Tenía leído cosas de Garay, pero el Rumbu, yo creo que me impresionó.
1: Vale. Hay un trabajo sobre también el querido y recordado Suan Bello.
0: Sí, son de Suan Bello, lo que hay son, una cosa curiosa, y es verdad, son tres textos de Suan Bello traducidos a Eonaviejo. O sea, Suan Bello en Eonaviejo, dos poemas, el Paniceiros, el famoso Paniceiros, y un cuentín, texto, un prosa de Suan Bello en versión en Eonaviejo. Interesante, sí, una especie de un recuerdo de, y pasarlo a la otra lingua de Asturias.
1: Bueno, pues atopamos, como me está contando Moncho, muchas cosas interesantes en este 42 número de literatura, además de Antón García, lo que falamos ahora de Joan Bello, la entrevista de Pablo Rodríguez Medina, que también fue su apartado de crítica.
0: Sí,
1: y demás,
0: sí,
1: ¿no?
0: Sí. Pablo tiene varias participaciones ahí. Bueno, y los apartados de narrativa, sí, de textos de ensayo, ya digo, de traducción que mencionábamos antes, es decir, los apartados, digamos, ya tradicionales en la revista. Todos esos capítulos están presentes, ya digo, y con amplitud, bueno, pues porque ya digo, hay una revista en este caso más amplia de lo normal.
1: Vale. Bueno, hay cosas también de Paco Álvarez, ¿no?
0: Que, sí, si no... sí, de Paco Álvarez hay un fragmentín está en el dossier industrial, el dossier de la Asturias Industrial, y que Paco Álvarez ganó en el 24, pero asoleyóse en el año 25, el premio Andrés Solar de narrativa corta, con la novelina, una novelina muy guapa, Cosas que facer en Sixón cuando estás muerto. No, una novelina curtia, pero muy guapa, porque combina la parte, digamos, narrativa con una parte documental, periodista de alguna manera también, y entonces con una parte documental de la historia de Sixón. Van apareciendo datos de la historia de Sixón muy bien afilvanaos en la narrativa, y una novelina curtia, bueno, muy guapa. Pues aquí aparece un fragmentín de esa Sixón industrial y demás. ¿Sí?
1: Vale, y es posible que te haga contigo el día 19 de junio, ¿no?
0: Sí, y es posible, sí, hay varios autores, yo creo que está previsto también Soninka Turbón, que también escribe aquí un texto narrativo también muy guapo, porque el de Soninka Turbón, estoy pensando ahora, y también en el dossier de la Asociación Industrial, y un diálogo de una nieta con el güelu minero y trabajador de Duro Felguera, y que la nieta no fai ni caso, y el güelu cuenta y cómo era aquella época, y ella va, según va no escuchando porque ya está pendiente del móvil, va cada vez más sorprendiéndose de cómo vivían estos aquí, este ciberhuelo, eso que cuentes no puede ser verdad, sí. De alguna manera, uh-huh. Que se vivía así con el turullo sobrando y demás. Y sí. Muy, muy
1: tengo guapo. Apuntado también a Bande, a Ramón Lluís.
0: Sí, sí, también Ramón Lluís Bande, efectivamente, en el mismo dossier también hay una parte de él más ensayística, más reflexiva, muy interesante en la línea normalmente de Bande, efectivamente. Uh-huh. Son muchos los autores, claro.
1: Sí, sí, claro, claro. Y Blanca Fernández Quintana, y otro que también
0: otra
1: tenía.
0: Otra que apuntaríamos ahí a las nueve generaciones que decías tú antes, que ya consolidada de alguna manera la Blanca Fernández Quintana, ¿no?
1: Bueno, pues yo lo que fae de literatura, un ejemplar para tener.
0: Sí, sí,
1: casa.
0: Sí. Ya digo que por, aparte de. Son como dos cosas, ¿no? Por una parte, la calidad de los textos de creación, que en realidad fue para lo que nació. Y cuando Volado crea la revista, ¿no? Dar salida a una buena literatura en asturiano. Pero luego tiene esa otra parte por la que es interesante tener la revista, que lleva por la parte crítica y por la parte de estar al día de lo que hay en la literatura asturiana. O sea, aparte de lo que se lleve de creación, en la otra cuestión merece la pena efectivamente ver esa segunda parte, que digo yo, en este caso tercera, sí, sí. De la revista, ¿no?
1: Sí, porque de algunos de las publicaciones sobre las que se fae crítica, vamos hablando de ellas sí. En este espacio, ¿no? Sí, pienso, sí, por sí. Ejemplo, en la torna de Lourdes Álvarez de los poemas.
0: Por ejemplo, hablamos de García Laviana.
1: De García Laviana, ¿no? Sí. Pero vi también que hay una crítica.
0: Hay una crítica del cuestión, es decir, efectivamente, de cosas que van saliendo. Y tal, luego ahora ves aquí la opinión. Creo que yo de Pilar Fidalgo.
1: Pilar Fidalgo también me parece que
0: creo
1: sí,
0: que
1: sí.
0: Ella es la que fai la de sí. La crítica de la traducción
1: de la traducción de Lourdes.
0: Creo,
1: sí. Sí,
0: falo
1: no,
0: de memoria.
1: Estoy seguro ahora.
0: Falo
1: sí.
0: De memoria, entonces tampoco sí. estoy seguro que sea así, pero efectivamente, de los libros que vamos claro. Comentando, vamos viéndolo ahí, sí.
1: Bueno, y recíbese bien, entiendo.
0: Sí.
1: Moncho.
0: Sí, sí, sí, sí, no, la revista. Efectivamente, sí, está esperándose de alguna manera por ella, por bueno, lo que
1: funciona,
0: te digo,
1: furrula.
0: Porque es una revista, digamos ya, con un prestigio, una tradición, por eso te decía, era la revista más antigua ya que hay y que mantiene ese prestigio y ese demás, sí.
1: Bueno, ¿más cosas que quieres comentar?
0: Bueno, un par de cosines. Bueno, siguiendo con las publicaciones de la Academia, aparte de esto, yo creo que ya mencioné en otro momento, bueno, presentóse el viernes pasado, este viernes 22, presentóse en Proaza. Digo, por sacarlo, porque ya sabes sí. Que todas las cosas son dubieu, decisión, todo está muy centralizado.
1: Pero no todo.
0: No todo, efectivamente, por eso a veces conviene decirlo, ¿no? Conviene decirlo. El viernes pasado en Proaza presentóse el número 2 de la colección que tenemos, Terrén. El número 1 fue el de Llaviana,
1: Rodríguez Cevia.
0: De Evia, efectivamente, Rodríguez Cevia. La colección de Terrén son ya una recopilación de textos que se fueron asoleando en Cultures, en la
1: sí,
0: revista Cultures.
1: Sí.
0: Entonces, Vicente, pues de Llaviana trabajó un montón de cosas.
1: Un gran trabajo. Eso, sí.
0: Ese fue el número 1. Pues este caso, el número 2, ya de Antonio Alonso de la Torre. Y entonces, ya lo mismo, una recopilación de textos también de etnografía, de antropología, de la comarca del río Trubia, el Ye de Proaza, y presentóse en Proaza. Entonces, y es muy interesante también el libro, porque se sí. Le ha recopilado todas esas cuestiones. ¿No? También, por cierto, lo mismo que dijiste antes, que el 19 va a presentarse literatura en la Feria del Libro de Sisión, ese mismo día, el 19, en Abeiga, en la Casa Cultura de Abeiga, digo por ya que estábamos hablando de sacarlo de aquí del centro, ¿no? Preséntase el último libro de poesía que publica la Academia Neonaviego, Péndula, de Natalia Riego, y va a presentarse, ya digo, en la colección Vidureira, va a presentarse en Abeiga el 19 también de Xunu, ¿no?
1: Tenemos también ya paeme que está en marcha la UABRA, los cursos
0: sí,
1: de la UABRA, aunque
0: sí.
1: Falaremos de ello más adelante, pero ya
0: sí.
1: Se está trabajando en ello.
0: Está
1: ¿no?
0: Trabajándose en ello. Dos cuestiones te iba a contar. Antes de lo de la UABRA, digo porque hoy es 27 sí. Y me parece que se pies ya hoy el plazo. El 30, este sábado, creo sí. que ya 30, ¿no?
1: Sí, sábado 30,
0: examen,
1: sí.
0: Y el examen de la prueba de conocencia de la academia. Y piensas el plazo de matriculación, güey, 27. Digo todavía por si da quien se quiere presentar a ese examen, que de alguna manera lo que da, y un examen que te da una certificación de un nivel elemental de asturiano, ¿no? Si da quien lo quiere hacer, todavía está a tiempo, güey, de llamar a la academia por teléfono y facelo, ya digo, porque ciérrase el plazo, güey. Y de la UABRA, efectivamente, está previsto que pa los días, entre los días 20 y 24 de Xunetu, o sea, la finales del mes de Xunetu, facer la UABRA. Ya comentamos el año pasado, ya fue el año pasado, la UABRA no ye como ye era antes, en internau, en Cangas, en Ibias, ye en abierto, ye en Uvieu, en la Facultad de Filosofía y Letras de Uvieu, y por las mañanas, del 20 al 24, y luego por las tardes hay una serie de actividades complementarias, sí. visitas literarias por Uvieu, conferencias, bueno, de otro tipo ya, ¿no? Pero las clases son por las mañanas, del 20 al 24. Digo, todavía no te ha abierto el plazo de matrícula,
1: pero que, hay que, cursos, ya,
0: pero que quiera asistir,
1: pensando,
0: que tenga pendiente de ello, sí.
1: Vale. De todas las maneras, falaremos
0: de ello. Sí, falaremos, como tenemos tiempo para ello.
1: Tenemos tiempo
0: para eso. Falaremos eso la próxima vega.
1: Bien, hoy deseámoslo aquí.
0: Como
1: Xuxa Ramón Iglesias, académico de la lengua. Moncho, muchas gracias una vez más
0: por estar con nosotros. Gracias a vosotros, otra vega.
1: Buen día.
0: Gracias.

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6: Y hoy miércoles vamos a cerrar el programa charlando con José Antonio Vega. Vamos a hablar de cine. Ya saben que Vega es habitual de Asturias al día, por lo menos una vez al mes comentamos películas que tienen que ver con alguna cosa. Hoy creo que tiene que ver con libros sobre los que se han hecho películas. José Antonio Vega, ¿qué tal? ¿Cómo estás?
7: Pues muy bien, de nuevo aquí.
6: Muchas gracias.
7: De tertuliar en esa cita mensual.
6: Un placer tenerte, ya sabes, con nosotros, porque siempre nos propones otra forma de ver el cine, ¿no? Que está muy bien, creo que está muy bien estas sugerencias que nos haces hoy, como digo, con libros y con cine, ¿no? De la temporada 25-26, aunque creo que hay alguna cosa curiosa que seguramente comentamos a lo largo de los próximos minutos, pero ¿quieres empezar por Una batalla tras otra, de Paul Thomas Anderson, basada en el libro
7: Vinland
6: de Thomas Pynchon?
7: Sí, no, bueno,
6: difícil.
7: Difícil adaptación, pero nada imposible para alguien como Paul Thomas Anderson. Bueno, empezamos por esta básicamente porque ha sido la película del año, la película que ha arrasado en los Oscars. Llevó 6 Oscars en una edición muy reñida, aunque había alguna otra película como The Sinners que tenía más nominaciones, pero luego se llevó menos, ¿no? Bueno, es una peli que ha pasado por cines, que ya está pendiente ya de verse ya en plataformas y demás. Una peli que quien no la he visto debería de recuperar, ¿no? Bueno, claro, cuando hablamos de Paul Thomas Anderson, la gente que somos de esta región y tenemos años, tendríamos que recordar que en el año 2002 el Festival Internacional de Cine de Gijón estrenó en sección oficial Embriagada de Amor, y quienes vimos aquella película ya pusimos cara de qué está ocurriendo con este tipo de cine, con este director. Claro, no sabíamos que después vendrían Licorice Pizza, Pozos de Ambición, Boogie Nights, The Master, uno de los maestros de la cinematografía mundial, y que no defrauda en esta película. Hay gente a la que deja un poco insatisfecha, hay gente a quien, para mí equivocadamente, compara esta película con las pelis de Tarantino, pero creo que puede haber algunas coincidencias, pero digamos que el cine de él está ahí. En la película vemos casi esa cuestión de autodescubrirse, como ocurre en la mayoría de personajes de su película, de buscar un fin y un itinerario, y en este caso pues cuenta con un cartelín, entre los que están Benicio del Toro, Sinpin, Leonardo DiCaprio,
6: que no es poco,
7: Chase Infinity, sí. Teyana Taylor. Es la típica peli que los títulos de crédito conoces a 9 de cada 10 personajes secundarios, sí, que aparecen, ¿no? Una crítica visceral a lo que estamos viviendo por desgracia, gracias a ese presidente iluminado que se cree emperador del planeta, que se llama Donald Trump, y sin necesidad de nombrarlo, tú estás viéndolo.

0: que está ocurriendo en la América de hoy. Lo que hace es un thriller que juega a la comedia, a la parodia y lo paranoico, pero claro, estás sonriendo, pero estás viendo cómo en la película se separan a familias, a sus críos inmigrantes latinoamericanos. Vemos ya cómo el ICE sale a la masacre, nunca mejor dicho, y asesinatos, y lo vemos como una película delirante, súper divertida, irónica, pero tristemente hay que parar a pensar y entender que lo que está haciendo Paul Thomas Anderson es radiografiar lo que está ocurriendo en Estados Unidos y lo que algunas personas en el continente que vivimos ansían, ser reflejos, subordinados, o hacer un poco lo mismo. La peli empieza con una... Empieza subiendo montaña al minuto 3 y no bajas de la montaña hasta el final, ¿no? Es esa primera media hora, sin especificar mucho, donde se habla de una revolución militante en los 70, a finales de los 70, y cómo luego salta a los tiempos actuales. Y eso que ocurre en esa media hora, pues las dos siguientes horas son como las consecuencias éticas y morales de lo que se plantea un poco. Creo que nadie se puede aburrir y nadie se puede dormir, porque es una película en la que la trepidación está ahí, saltándose y la mayor parte de premios. Ha sido su año en la mayoría de categorías, y creo que quien no haya visto una batalla tras otra, pues que aproveche su pase por plataformas
1: para verla,
0: porque es necesario verla.
1: Vale. Hay una canción, American Girl, de Tom Petty y los Heartbreakers. Una canción que ya salía en El silencio de los corderos.
0: Y también,
1: por ejemplo.
0: Y también en Godfellas. Sí. O sea, que yo,
1: a mí me gusta mucho.
0: Que yo creo que derechos de autor le vinieron ahí bien. Sí, además yo creo que salía en el primer disco de Tom Petty, no tuvo nada de éxito y luego se convirtió probablemente en una de las 10 canciones norteamericanas que aparecerían en el top 10, sobre todo por la letra, porque estaríamos hablando como letras que escribía ahí Bob Dylan. Fue la última canción que Tom Petty tocó en el último concierto de su gira 40 aniversario, el 25 de septiembre del 17, y unas semanas después murió. O sea que visionario también, porque yo creo que Tom Petty, el título de la película le vendría bien, ¿no? Porque Tom Petty para mí es el que hizo una batalla tras otra por activar y actualizar la música contemporánea de Estados Unidos.
1: Pues la escuchamos.
0: Venga, por ella.

0: Es magistral y querido y recordado Tom Petty, una figura creo que fundamental para la música. Bueno, seguimos con libros y con cine. Hamnet de Chloe Zhao, el libro Hamnet de Maggie O'Farrell.
1: Estamos hablando probablemente de unos 5 libros de la última década. Confieso que yo no lo he leído.
0: No, yo tampoco.
1: Y confieso que fue determinante para que yo viese una extraña situación en el cine. Yo fui a ver la película el día que se estrenó. Creo que todos los meses recuerdo que las películas fundamentalmente hay que ir a ver las salas de cine. Y viví una sensación extraña porque yo estaba viendo la película y notaba que a mi alrededor todo el mundo sollozaba o se ponía a llorar segundos antes de que la escena ocurría, ¿no? O sea, sí, que en ese sentido me parece que el libro y la película van de la mano, bueno, entre otras cosas porque Maggie O'Farrell es también la co-guionista de la película. La película tiene una gran ventaja. Estamos hablando de una historia que vive en la delgada línea roja entre lo real y lo ficticio. Sabemos muy poco de Shakespeare y sabemos mucho menos de su mujer, de Agnes. Y entonces, en ese sentido, pues yo creo que queda ahí satisfecho. Bueno, yo creo que sigue siendo también, Chloe Zhao tampoco engaña, su película Nomadland, que llevó Oscar, en aquel año se llevó el Oscar, este año el Oscar creo que merecidamente se lo llevó Jessie Buckley, a la que yo creo y entiendo el personaje de Shakespeare, que la primera vez que la ve se queda colgado emocionalmente de ella y no se puede salir de ahí, porque a mí me ocurrió como espectador, ¿no? Me pareció magnética su presencia cuando viene del bosque y desarrolla, ¿no? Bueno, yo creo que la peli tiene una factura aparentemente clásica, pero en manos de Chloe Zhao estamos hablando de esa quietud, de ese formato que te va envolviendo y trabajando, y la peli evidentemente

0: Igual no debería haberse titulado Hamnet o el libro, tendría que haberse titulado Agnes
1: Agnes,
0: o Agnes,
1: sí.
0: porque evidentemente te das dando cuenta que ya es determinante en todo lo que le ocurrió a Shakespeare. Es una peli sobre el duelo, termina siendo, y es una peli que te permite, bueno, el final es impactante y el final te permite entender, yo creo que sería ese final, aunque solo fuese el final de vista obligatoria para los estudiantes que tienen que enfrentarse ante Shakespeare y una obra como Hamlet, ¿no? Ahí sí que yo estuve a punto del sollozo porque la peli, la escena se hace en The Globe. The Globe es el escenario, el teatro que se ha recuperado. Y yo hace 7 años vi Hamlet en ese mismo espacio. Entonces entendí claramente lo que
1: ¿De
0: Shakespeare
1: qué pasaba?
0: quería
1: Cuéntame.
0: contarnos. También ya está en el disparador de plataformas y creo que es otra peli que hay que
1: Vale.
0: ver vinculada a la lectura.
1: Bueno, y que nos sirve como excusa para escuchar a los
0: Es que estaba pensando que nunca habíamos incorporado a los Smiths. Entonces, claro, los Smiths tienen una canción que se llama La hermana de Sister,
1: La hermana de
0: perdón, La
1: Shakespeare,
0: hermana
1: sí.
0: de Shakespeare, que está ambientada en una novela de Virginia Woolf, que a su vez reivindica, y ese relato ya dice que la inteligente era la hermana de William, pero ella no se comió un cosquillo. Y digo, bueno, pues si en la peli hemos visto a su mujer y a sus hijos,
1: ¿Por
0: ¿por
1: qué
0: qué
1: no?
0: no hablar de Shakespeare Sister y aprovechar esta canción del año 85, que
1: Por
0: en
1: ahí.
0: principio fue un single que no apareció hasta el siguiente recopilatorio de Lars Zaldenbaum y que bueno, forma parte, yo creo, de las 200 mejores canciones de los Smiths, ¿no?
1: Muy bien, pues la escuchamos también.

0: Pues sí, muy bien traído a los Smiths. avanzamos un poco más y hay un libro, Box Hill, de Adam Marsh Jones. La película de Harry Lytton se titula Pillion.
1: Pillion.
0: Se titula Pillion.
1: Bueno, Pillion estuvo aquí en Salas, en Asturias, semanas atrás. Va a ir a, también a plataforma, se podrá ver en breve. A mí Pillion me obliga a hablar de nuestro amigo José Luis Cienfuegos, del que seguimos necesariamente hablando en presente, porque ahí está y desarrolla. Hace casi, no, sin casi un año, José Luis, estábamos hablando por teléfono y me dijo, tengo una peli para la Seminci, que es flipante. Es una peli de amor absoluto, de sumisión homosexual, de sadomasoquismo. Yo le dije, no sé cómo suena eso y demás. Ciertamente tenía razón, para mí es una de las pelis de amor más interesantes del año pasado. El libro va de eso. Box Hill es el nombre de una colina londinense donde la gente motera, homosexual, intenta quedar por las tardes y poder disfrutar sobre el espacio. Y Pillion es... traducido en español sería paquete, y es los tíos que van de paquete en la moto atrás, con ese doble sentido que el paquete son los que tienen la relación. Los actores son de gran reconocimiento. Sí. Alexander, ahí el apellido Skarsgård, que es un apellido escandinavo, que es el del Hombre del Norte, la leyenda de Tarzán. Ahí Rubio, que es el que actúa. Y luego Harry Melin, que es el malo tonto de Harry Potter. No el rubio, sino el otro malo, ¿no? Y bueno, yo creo que la peli es una peli de amor que trasladada con ese tema de sadomasoquismo terminaría siendo comparable con pelis costumbristas británicas tipo Nothing Hill, ¿vale? Digo, en ese sentido de que a veces el amor puede triunfar o no, o a veces el amor no determina un poco lo que hay, ¿no? Es una peli que trabaja con actores naturales, la mayoría de los que participan en la película son moteros reales que frecuentan esa colina, Box Hill, y yo creo que la peli da esa frescura, el tema realmente duro, cómo alguien está dispuesto a sentirse sumiso, pisoteado y dormir en la alfombra simplemente porque tú tienes amor directo sobre esa persona que en principio es dominante sobre ti. Como digo, la película se estrenó en Seminci. A mí me gustaría que quien nos escuche se imagine a Alexander Skarsgård en el Teatro Calderón en Valladolid, vestido de Boy Scout, pero de traje de cuero y demás, con lo que directamente nos daba pistas de lo que había. Yo creo que es una película que hay que

0: que dar una oportunidad, porque además yo creo que demuestra que el amor puede estar en todas partes y desarrollar. Y
1: Vale,
0: hay
1: la
0: una
1: canción,
0: canción. Bueno, la banda sonora
1: Betty Curtis, ¿no?
0: juega ahí. Hay muchas pelis interesantes, muy ochenteras, muy queer, muy centrados. Porque a diferencia de la novela, la película traslada la acción ahora. La película está ambientada en los años. Perdón, el libro está ambientado en los años 60 y el director se permite la licencia de
1: De
0: trasladarlo
1: traerlo
0: a hoy
1: ahora,
0: en día,
1: ya.
0: pero utilizar música de los 80. Hay una canción de una mujer, Betty Curtis, que suena como a súper británica, pero es italiana. Puso su nombre en inglés, una cantante italiana de los 60. En el 61 ganó el Festival de San Remo y con él fue Eurovisión y quedó la quinta. Y la película se llama como El carro, y es Súbeme al carro, llévame contigo, la tierra a la luna. Con lo que en el fondo yo creo que el director escogió una canción realmente acertada para ello. Esta peli estuvo en Goodfellas, esta canción en Goodfellas de Martin Scorsese.
1: Muy bien, la escuchamos.

0: Avanzamos, otro, subimos otro peldaño para llegar al libro titulado El Mallogrado.
1: Sí, de Thomas Bernhard. Bueno, digamos que esto está un poco pillado, pero voy a explicar por qué. Es un libro publicado en el 83. Parece muy interesante. Es una historia de tres generaciones vinculado a la música. Y al final la última generación abandona la música por desidia, por desastre, por amargura, por pesimismo. Y entonces leí en una entrevista que Lee Richards dice que ella cree que el protagonista de la película de Atracos, porque además Termin es una película de Atracos ambientada en el año 70 y refleja un poco esa historia, ¿no? Como el personaje pretendidamente lanzado al estrellato, un artista plástico, su padre juez del condado, es decir, tiene todo para triunfar en el arte, pero se cruzan cosas. Y entonces se le ocurre robar cuadros en el museo local. Claro, en el año 70 no había cámaras de seguridad, no había elementos, y es un desastre, ¿no? La peli está súper bien interpretada por Josh O'Connor. Josh O'Connor, yo creo que hace un papel determinante. Bueno, en Tierra de Dios, otra peli muy para mí muy interesante, es un poco el protagonista. La gente igual el nombre no le dice, pero la cara de Josh seguro que la hemos visto en unas cuantas películas en los últimos años. Bueno, él es el protagonista también de La Quimera, la película de Ale Reich, italiano, este apellido italiano alemán que siempre se me lía, la directora de La Quimera, y también habla de robos y expolios allí, ¿no? Bueno, años 70, peli granulosa, ese pequeño homenaje al cine de los 70 en el que hay personajes perdedores, eternamente perdedores, simplemente podemos pensar en alguien como Taxi Driver, ese formato, pero parece una película menor. Pero todo el cine que hace Kelly Richard, que la tuvimos aquí también en Gijón en la primera década, cuando trajeron Wendy a Lucy, esa peli crepuscular del oeste protagonizado por dos mujeres, también estuvo años, no hace muchos años, con First Cow aquí, que además se llevó el premio aquí en Gijón. Digo que parece una película menor, pero yo creo que es la característica del cine que hace ella, que aparenta pasar de manera liviana por el tema, pero deja una carga de profundidad súper potente.
0: Vale. Tenemos una canción que es en la peli, ¿no?
1: Sí, que es de un dúo, Eddie and Jean, Soul, North and Soul, algo que a nuestro amigo José Luis le encantaría. Aparece en un momento de la peli. La banda sonora es fantástica y recrea como nada la música de los años 70.
0: A nosotros también nos gusta.
1: También
0: ¿no?
1: nos gusta.
0: A Jarvis Cocker creo que mucho,
1: también,
0: además.
1: ¿No?

0: vamos a terminar. Lo quieres hacer además con The Axe, una novela de terror del año 97.
1: Uh-huh. De Donald Westlake.
0: Sí, que ahora podemos ver
1: en cine. Con una segunda versión que se llama, sin otra opción, de Park Chan-wook. Digo segunda porque la primera la hizo Costa Gavras en el año 2005 y la llamó Arcadia. De Arcadia, así un poco el formato. Bueno, la novela cuenta la desesperación y el... ¿Hasta dónde puedes llegar por recuperar tu trabajo perdido o despedido? En Arcadia era un ejecutivo, con los años, 20 años después. En Corea es un experto que lleva temas de medio ambiente en una papelera ahí en Corea. El protagonista es el malo del juego del calamar, Lee Byung-hun, ¿no? Claro, quien ha visto el cine de Park Chan-wook, esa trilogía magnífica, Old Boy y demás, Decision to Live, que me parece una de las mejores películas de la última década dirigida por él. Él lo que hace es una sátira entretenidísima de lo que supone perder el trabajo y, bueno, pero no es divertida, es humana y en el fondo te hace pensar hasta dónde estamos dispuestos a llegar, ¿no? Si José García, que era el protagonista, que parecía un hombre corriente en la peli de Costa Gravas, Abras, perdón, a mí parece que este hombre coreano, Lee Byung-hun, lo lleva más allá, porque lo ves con esa tranquilidad y esa parsimonia oriental y termina convirtiéndose en peli sangrienta que desarrolla, ¿no? También yo creo necesaria para ver sin otra opción, ¿no?
0: Y ¿Qué me dices de la canción?
1: Y te digo la canción, que resulta que quiso el azar que iba a hablar del K-pop y resulta que estos días los premios de American de música se los ha llevado por primera vez una banda coreana, BTS, que acaba de volver y acaba de salir el proyecto. La obra se llama Ragón Rojo, la peli es importante, yo luego descubrí leyendo que es determinante para la cultura coreana. Sería algo así como si Rafael interpretase Mi Gran Noche en los 60-70, pero siguiese cantando y en directo. El protagonista, que es Cho Yong Pil, con Y, que parece que suena a John Peel, el músico, y más que músico, el crítico musical, sí. y periodista británico. Bueno, pues parece ser que ha sido determinante para el fluir del K-pop que tenemos hoy en día. Entonces, Red Dragon aparece con lógica en la película y la van tarareando. Es lo que ocurre cuando necesitas leer sobre películas, ¿no? Tú ves que van cantando una canción y luego investigas, sería como si el padre y el hijo van escuchando Mi Gran Noche de Rafael.
0: Muy bien. Bueno, pues con ella nos despedimos. Vega, muchas gracias.
1: No, a ti, como siempre.
0: Esperamos tu próxima visita. Ya nos dirás de qué quieres hablar.
1: Bueno, voy a dar un pequeño spoiler. Voy a hablar de cosas que son muy express.
0: Vale, lo anotamos y nos vemos. Muchas gracias, Vega.
1: A ti, como siempre.
0: Y a todos ustedes también. Muchas gracias por compartir con nosotros este tiempo de cine y de lectura. Feliz día. Muchas gracias.

0: Son las 11 de la mañana.
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0: ¿Qué tal? Muy buenos días. Agentes de la Unidad Central Operativa de la Guardia Civil han entrado a primera hora de la mañana en la sede central del Partido Socialista en la madrileña calle de Ferraz para solicitar documentación al partido. La operación está dirigida por el juez Pedraz en el marco de la investigación del caso Leire Díaz. Este hecho ha protagonizado parte de la sesión de control al Gobierno de este miércoles en el Congreso de los Diputados. La portavoz del PP, Esther Muñoz, ha acusado al Gobierno de Pedro Sánchez de corrupto. Por su parte, el vicepresidente Carlos Cuerpo ha defendido la transparencia y la presunción de inocencia.
2: En estos momentos, a la hora en la que estamos aquí, la UCO está registrado la sede del partido que sustenta al Gobierno de España por financiación irregular. Qué difícil se hace preguntarle, señor Cuerpo. Y a todos los socios y partidos y grupos parlamentarios que sustentan a este Gobierno, ¿no se les cae la cara de vergüenza de seguir tragando con tanta corrupción?
3: Tolerancia cero ante cualquier tipo de actitud o comportamiento irregular o ilegal y conlleva también, por supuesto, un elemento de respeto a los procesos, de respeto a los procesos judiciales y a todos aquellos que están involucrados en ellos, incluyendo también, por supuesto, el respeto a la presunción de inocencia.
2: Sánchez puso el Gobierno de España al servicio de una banda de saqueadores.
3: Pues merece la pena formar parte de un Gobierno que sitúa a España en una posición de liderazgo en materia de crecimiento a nivel internacional. Que sitúa a España en una posición de liderazgo con un crecimiento que se traduce en una reducción de la desigualdad.
0: Como decimos, esta operación está dirigida por el juez Pedraz en el marco de esa investigación sobre el caso Leire Díaz. En estos momentos la OCU continúa en la sede de Ferraz, en Madrid. Lleva más de 3 horas en esa sede. Esta mañana Pedro Sánchez se encuentra de visita oficial en Roma, donde se reúne con el Papa León XIV y sobre esta hora está previsto una rueda de prensa, está prevista esa comparecencia y que el presidente del Gobierno, Pedro Sánchez, hable de estos casos que afectan al Partido Socialista. Aquí en Asturias el Parlamento se ha vuelto a hablar del accidente de la mina de Zarreu. La oposición ha vuelto a pedir ceses y asunción de responsabilidades políticas 2 días después de la aprobación del dictamen definitivo de la Comisión Parlamentaria de Investigación. En el Pleno, el consejero de Ciencia, Industria y Empleo, Borja Sánchez, ha anunciado que prevé modificar la ley de seguridad minera para poder actuar frente a incumplimientos empresariales como el de Mina Miura, incluyendo el posible rescate de las concesiones. El consejero ha asegurado que el Ejecutivo asturiano ya cuenta con una propuesta que hará llegar a los portavoces de los grupos parlamentarios.
4: Una posible modificación que permita dotar a la Administración de instrumentos más adecuados para reaccionar frente a incumplimientos de especial gravedad como el que está ocurriendo en Mina Miura, incluyendo la potencial o posible rescate de esa concesión.
0: El consejero hacía este anuncio respondiendo a una pregunta del diputado del PP, Rafael Alonso, sobre las responsabilidades políticas por ese accidente después del que el dictamen de la Comisión de Investigación señalara a Belarmina Díaz, a Enrique Fernández, a Nieves Roqueñi y a Isaac Pola como responsables políticos junto a 3 funcionarios.

0: funcionarios.
1: Han decidido ustedes aislarse y enrocarse en una posición, a esa posición a la que les ha llevado el señor Barbón. Y mire, a mí me parece que es ineludible que reconozcan y materialicen esas responsabilidades políticas.
2: Desde las 7 de la mañana se encuentra activo el operativo de búsqueda del joven de 19 años desaparecido el lunes por la tarde en la playa de Salinas cuando le arrastró la corriente. El equipo de búsqueda rastrea todo el arenal entre la zona de la Peñola y el espigón de la Bocana del Puerto. Intervienen además la unidad canina y la unidad de drones. Se le busca por un radio grande de unos 9 kilómetros. Se pide precaución a los bañistas, sobre todo en playas que no tienen activo aún el servicio de salvamento. Y el Ministerio de Transportes y Movilidad Sostenible va a realizar un simulacro de incendio en el túnel ordovífico del Favar en Ribadesella durante la noche de este miércoles al jueves entre las 11 de la noche y las 3 de la madrugada. Para garantizar la seguridad de los trabajadores y usuarios se cortará al tráfico ambas calzadas del túnel entre los kilómetros 326 y 330 de la A8, habilitándose así un desvío alternativo a través de la Nacional 632 entre los enlaces de Pando, Bones y Carabia. Y este miércoles continúan las altas temperaturas en Asturias. Se prevé hoy una máxima que ascienda. El calor intenso puede afectar especialmente a personas vulnerables, con enfermos crónicos, menores y personas mayores. En plena ola de calor, la Consejería de Educación se ha abierto a suspender las clases y lanza una serie de recomendaciones como ventilar los espacios o procurar que el alumnado esté bien hidratado. Eva Ledo, consejera de Educación.
3: Debe tenerse en cuenta que esto solamente se debe llevar a cabo si no existe otra posibilidad, dado que se ocasiona un perjuicio tanto al alumnado como al propio centro educativo y a las familias.
2: Sobre personas mayores, los sindicatos de las residencias de Lérida denuncian que en estos centros, como los de Grao, Piedras Blancas, Riaño, Moreda o la Mixta de Gijón, los termómetros han alcanzado en algunos lugares, en algunas habitaciones, hasta 31 grados. Exigen climatización en todos los centros, tanto por el bienestar de los usuarios como de la plantilla. Belén Ordiz es la presidenta del Comité de Empresa de Lérida.
4: Y es hora de que se pongan sistemas de climatización en todas las residencias y no solo en las zonas comunes. Os hacíamos llegar termómetros de distintas residencias en donde podíais comprobar termómetros que superaban los 40 grados en habitaciones donde hay personas encamadas, como era en la residencia mixta de Gijón. Por tanto, no podemos seguir parcheando las olas de calor con ventiladores ni simplemente con prevención de sistemas de rehidratación.
2: Eso es todo por el momento. Más información a partir de las 12 del mediodía aquí en la Radio Pública en RPA.
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0: ¿Qué tal? Muy buenos días. Qué gusto saludaros esta mañana en directo desde LUCA, el Hospital Universitario Central de Asturias. Llevamos aquí ya un ratín y la cantidad de gente que se ha pasado, pues porque la vida es esto, para las duras y las maduras que se dice, y esto nos toca a todos, venir a consulta. Claro, es que estamos justo, por si queréis pasaros, por si estáis por aquí cerquita y queréis bajar a saludar, estamos en el hall principal de consultas externas de LUCA. Nada, no tiene pérdida, entráis por la puerta principal de consultas externas y encontráis a este equipo de la Radio Es Mía, que estaremos haciendo radio en directo desde este centro hospitalario hasta las 2 de la tarde. Bueno, pues ya nos hemos encontrado, como no, pues alguna gente conocida que viene a consulta. Nos hemos encontrado con un caso precioso de un colaborador de este programa que, bueno, pues acaba de dejar atrás un cáncer. Fijaos, la sonrisa que tenía de oreja a oreja. No quiero yo contar mucho de su caso porque mañana él, que lleva pues unos meses desaparecido de estos micros, nos lo va a poder contar, pero qué gusto verle hoy en directo, pues así, de esta forma de encontrarnos en el UCA y que nos lo pueda contar en persona. Muy buenos días, estamos celebrando la Semana Europea contra el Cáncer y lo hacemos desde este hospital, el Universitario Central de Asturias, el UCA para todos, que desde luego pues concentra gran parte, ¿no?, de la afluencia de pacientes de todas Asturias, y queremos poner en valor el trabajo de los profesionales, queremos también poner en valor esa atención más allá de la medicina, es decir, la atención humana que hay detrás de todos estos procesos. Vamos a poner también el foco, queremos hablar de cribados, queremos hablar de prevención y sobre todo y ante todo, una vez más, queremos escucharos a vosotras y a vosotros. José Luis Rodríguez, compañero, muy buenos días.
1: Muy buenos días, Inés Paz, buenos días a todos, un beso para ese colaborador que vamos a hablar mañana y lo vamos a dejar ahí en suspense. Y qué alegría da poder venir a este Hospital Central de Asturias, a LUCA, fíjate, con una sonrisa, sabiendo que de lo que vamos a hablar hoy son de tratamientos y de situaciones que van a contribuir a nuestra situación del día a día y del mañana.
0: Claro que sí, ojo, porque va a ser un programa muy interesante. Durante las próximas 3 horas vamos a tener aquí a los, bueno, pues algunos de los mayores especialistas que tenemos dentro de nuestra región en diferentes áreas oncológicas. Vamos a hablar, por supuesto, de el que mayor incidencia tiene, no solamente en Asturias, sino a nivel nacional, ese cáncer de colon. Ojo, que hay cribado. Aquí en Asturias tenemos la suerte de que nos llegue un sobre a casa y poder formar parte de un cribado que puede salvar muchas vidas, porque no queremos hoy, sobre todo, quiero insistir en esto, compañero, hoy vamos a hablar desde la más absoluta de la vocación divulgativa que tenemos, sí, como medio público en esta radio del Principado de Asturias, poniendo los puntos sobre las íes y compartiendo siempre vuestros casos. Saludo al resto del equipo, en la producción mi compañera Mónica Solís y Estela Bango, y por supuesto en la técnica Enol Montes, que está aquí con nosotros en el UCA, y Pablo de la Cal por toda esa ayuda en la técnica. Lo dicho, hasta las 2 tenéis, como siempre, bueno, pues la posibilidad hoy sí de vernos en directo, de saludarnos, de formar parte del programa en directo, si os acercáis al hall de consultas externas de LUCA, y por supuesto siempre en las redes sociales, donde os invitamos a que compartáis vuestros casos. Y tenemos la suerte de que nos acompañe para abrir programa José María Blanco, subdirector de Salud Pública del SESPA, del Servicio de Salud del Principado de Asturias. Bienvenido, ¿qué tal? Buenos días.
2: Hola, muy buenos días.
0: Qué gusto poder traer la radio en directo, ¿no? Hacer radio, yo digo, de servicio público, justo desde el lugar donde ocurre gran parte de, pues, de lo que hoy nos ocupa, ¿no?
2: Pues sí, esto es el centro neurálgico del sistema sanitario asturiano. Es uno de los hospitales de referencia que tenemos, afortunadamente, en nuestra comunidad autónoma, que junto con el Hospital Universitario de San Agustín de Avilés y el Hospital Universitario de Cabueñes, pues forman un grupo de hospitales en los que además están asociados los hospitales comarcales de las antiguas áreas sanitarias, que permiten ofrecer una atención sanitaria puntera, de calidad, de total vanguardia y total seguridad a todos los asturianos y asturianas, con la tranquilidad que da contar con los mejores profesionales y los mejores medios disponibles en nuestra comunidad autónoma. Yo creo que la población asturiana tiene que estar muy orgullosa del sistema sanitario que tiene, de los recursos que

0: Es la Semana Europea contra el Cáncer, desde el 25 y hasta el 31 de mayo, a nivel europeo se pone el foco, ¿no?, en esta enfermedad. Hablaba de los cribados y es verdad que aquí tenemos la suerte de contar ahora mismo con cuántos cribados, a nivel oncológico me refiero.
1: Pues disponemos de 3 cribados en la actualidad, el cribado de cáncer de colon, como citabas, el cribado de cáncer de mama y el cribado de cáncer de cerviz.
0: ¿Son los mismos que en otras comunidades o esto depende
1: sí.
0: de cada comunidad?
1: Sí, son los 3 cribados de cáncer que acabo de señalar, son los que compartimos todo el Sistema Nacional de Salud. Es decir, en cualquier punto del territorio español, cualquier ciudadano o ciudadana debería tener acceso a estos 3 cribados de cáncer y, por tanto, beneficiarse de todas las ventajas que supone su desarrollo.
0: Es verdad que a lo largo de los últimos meses tenemos la suerte de haber podido hablar con algunos especialistas, oncólogos de varios centros hospitalarios, entre ellos aquí también, ¿no?, de UCA, y recuerdo un poquito ese tirón de orejas en algunas áreas, en alguno de los cribados más en particular, ¿no? Pero esto no es algo que esté ocurriendo en Asturias, pasa en otras comunidades, pero a nosotros nos importa lo de casa, lo de Asturias. Así que desde aquí sí me gustaría poner un poquito el foco en qué pasa, por qué no acaban de calar algunos de estos cribados a la hora de que se dé respuesta, es decir, de que nos llegue la cartina a casa y de que acudamos a donde tenemos que acudir, que suele ser en primera instancia el centro de salud, a hacer un cribado que en algunos casos es tan fácil como recoger pues una muestra de heces o un análisis de sangre.
1: Sí, es una buenísima pregunta. En realidad los cribados dejan de tener su eficacia si la mayor parte de la población no participa en ellos. Con lo cual nos interesa muchísimo que toda la población primero sea conocedora de que existen. Los programas como el que hacéis son fundamentales para que todo esto llegue al conjunto de la población y sobre todo cuando les llegue la invitación a participar, que valoren la información que les adjuntamos con la invitación, es que hablamos de riesgos y beneficios de participar, y que asuman el papel que les toca como usuarios de ese programa, envíen la posibilidad y nos permitan la posibilidad de enviar sus cartas a los domicilios de manera adecuada, es decir, que estén todos sus datos actualizados, tanto de domicilio como de identificación, y que cuando llegue esa carta acudan al centro sanitario. En colon, citabas, tenemos una cobertura muy baja, inferior al 40% en prácticamente todas las comunidades autónomas. Yo creo que es un programa que ya está consolidado y que, bueno, tiene cierta dificultad para participar aquí en nuestra comunidad porque necesitamos acudir a una cita, 2 citas en un centro de salud. Eso supone siempre una barrera que estamos intentando solucionar. A partir del mes de septiembre, el mes de octubre de este año, esperamos que ya se pueda enviar el kit de sangre oculta en heces al domicilio de los pacientes.
0: Ah, para entonces, que María, hagan ese análisis de heces, perdón, dentro de su domicilio y solamente tengan que acudir
1: es.
0: a una
1: recibirán
0: de las consultas,
1: el kit en su domicilio y solo Qué tendrán bien. Que entregarlo en un punto concreto del centro de salud sin necesidad de acudir y pedir una cita. Es un método más sencillo de participación.
2: Esta es una muy buena manera, haciéndolo en casa, de quitar ese miedo que yo creo que afortunadamente ha disminuido, pero que todavía existe en la población, una palabra, que es la palabra cáncer. ¿Vale? Cuando hablamos de esos cribados, al final muchas veces la gente ya lo relaciona y tienen miedo solamente por la palabra y quizás es por eso que no acudan. Eso tenemos que erradicarlo.
1: Sí, yo creo que estas medidas de toma de muestras en domicilio, lo mismo vamos a hacer con el cáncer de cérvix, el cribado del cáncer de cérvix, se enviará también a las mujeres la autotoma para que tomen cómodamente en su domicilio la muestra que se necesita, ayuda a normalizar la participación en los cribados, a eliminar todo el aura tenebrosa que tiene esa palabra que tú citabas y que impide muchas veces que asuma la población que esto es una medida preventiva, que en ningún caso
2: con la mamografía, yo creo que se ha conseguido bastante.
0: Sí, con la mamografía sí, pero es verdad que esa palabra sigue causando temor y yo esto me lo he encontrado en el ámbito incluso cercano, ese ejemplo que pone mi compañero José Luis de saber que tienes algo, porque tienes algún síntoma, pero retrasar esas pruebas, ese acudir al médico por miedo al diagnóstico. Hoy vamos a poner también, yo creo que es importante hacerlo, el foco aquí, porque muchos de los cánceres de los que hoy vamos a hablar tienen una probabilidad de éxito muy elevada, ojo, si hay una detección precoz, y esto hay que romper ese miedo, ¿no?
1: Exactamente, nosotros a través de los cribados vamos a detectar cánceres, pero un porcentaje pequeñísimo de la población que participa, porque afortunadamente el cáncer no es la norma en la población, es la excepción. Entonces nosotros conseguimos dar tranquilidad a las personas, tanto si el test que participan, la prueba que realizan, resulta positiva, porque ya está.

0: Estamos enviando a esa persona a que se confirme el diagnóstico que ha detectado esa prueba y claro. Si lo pillamos a tiempo, las posibilidades de curación, de supervivencia, mejoran espectacularmente. Es decir, esa tranquilidad la conseguimos simplemente con el hecho de participar y por haber obtenido un positivo. Pero es más, si la prueba resulta negativa, nos ofrece mucha tranquilidad, claro. Porque es muy probable que hasta dentro del tiempo, que normalmente son 2 años, que se repite la prueba, podemos estar relativamente tranquilos y que nosotros estamos controlando la aparición y no hemos detectado un cáncer habitualmente.
1: Me veía la salud emocional, es importantísimo. Es cierto que volvemos a hablar de esa ley de salud mental, se aprobó el proyecto el pasado lunes. Y me gustaría preguntarle cómo se va a materializar, ¿no?, en rasgos generales, porque por suerte, yo aquí digo por suerte, se ha ido abriendo hueco cada vez más importante el tema de la salud mental dentro de la salud pública, se ha dotado también de medios en los últimos años para poder ¿no?, trabajar en ello.
0: Bueno, se ha hecho un plan de salud mental y luego una ley de salud mental que ha conseguido, entiendo que, darle la vuelta al planteamiento de abordaje de los problemas de salud mental. Hasta ahora la salud mental era un problema de salud limitado estrictamente al ámbito sanitario y desde que existe un plan de salud mental y esta ley que se aprobó esta semana, hemos conseguido que los problemas de salud mental se normalicen, intentamos eliminar el estigma y la falta de empatía del conjunto de la población con las personas que padecen algún problema de salud mental y se están aportando recursos tanto sanitarios como desde el ámbito comunitario, que es la principal novedad de esta ley y del plan de salud mental, que intentan integrar a las personas con un problema de salud mental en el ámbito donde viven, integrarlos en la sociedad, no excluirlos, permitir que formen parte de ella y que participen como cualquier otro ciudadano. Un problema de salud mental no es en ningún caso una excusa para excluir a las personas que lo padecen o para señalarlas. Nuestra ambición.
1: Bueno, hay todavía mucho trabajo que hacer, ¿no? Porque sigue habiendo estigma, lamentablemente. Sí. Y eso que los jóvenes han roto mucho ese tabú, pero sigue existiendo.
0: Sí, cuando hablamos de una persona que tiene una depresión o tiene un problema de ansiedad, parece que estamos hablando de una persona más débil, una persona que no tiene recursos. Es todo lo contrario, eso puede pasarnos a cualquiera. Cualquier persona está expuesta a un problema de salud mental. Si hablamos de los problemas de salud mental graves, como puede ser una psicosis o una esquizofrenia, pues estamos hablando de personas que necesitan cuidados, medicación y una atención especial, como cualquier otra enfermedad. Ahora mismo que se rompe una pierna, una rodilla, una persona y necesita, por tanto, recursos sanitarios especializados y suficientes, pues en el caso de estos problemas graves de salud mental hablamos exactamente de lo mismo.
1: Oye, quiero puntualizar una cosa porque esto lo he visto yo estos días. Con todas las noticias y a veces incluso la sobreinformación, que aquí también soy muy crítica con el tema del antivirus, yo he escuchado en mi entorno a chavales adolescentes que, ojito, todavía acarrean algún problema de ansiedad desde el confinamiento por la COVID-19, decir, a mí no me vuelven a encerrar en casa. Y justo esta semana veía titulares en prensa nacional, en medios de comunicación nacionales, que decían que Asturias ya tiene su protocolo de salud pública para el antivirus. ¿Esto es así? ¿Hay un protocolo específico en Asturias?
0: Bueno, hay un protocolo específico del Ministerio de Sanidad, que es el que nosotros seguimos y aprobamos y usaremos en Asturias.
1: Pero es común para todas las comunidades,
0: ¿no? Es un problema que ahora mismo existe circunscrito a las personas que han viajado en ese crucero y que están ahora mismo en el Gómez Ulla. No existe un problema de antivirus más allá de ese marco espacial y temporal.
1: No hay motivos para preocuparse a día de hoy en absoluto.
0: En ningún caso. Ahora mismo el antivirus es un problema que a España le afecta en la medida que estos compatriotas que viajaban en ese crucero necesitan atención, necesitan cuidados, pero el resto de la población absolutamente para nada. No es un problema autóctono, no es un problema que esperemos llega a ningún sitio y que no, frente al cual no tenemos que tener más medidas que las habituales, las exigentes a cualquier ámbito de salud, a cualquier sistema sanitario, para lo cual estamos perfectamente preparados y tenemos toda la infraestructura y los recursos que se precisarían.
1: Sí, pero bueno, una cosa es que estemos preparados, efectivamente, y otra cosa es que tengamos no ahora que hablar de ese protocolo, efectivamente, porque no estaría en poniéndose en marcha de ninguna manera. Me gusta tranquilizar en esto porque es verdad que lo he notado en mi entorno, ¿no? Esa preocupación. Y yo aquí, fíjate que sí que lo achaco a los medios de comunicación.
2: Sí, ojito con los titulares que
1: ojo con esos titulares, exacto, porque crean un poquito de confusión. Ahí lo dejo. Bueno, José María Blanco, seguimos hablando con el subdirector de Salud Pública. La salud social, esto sí que preocupa cada vez más. En Asturias se habla mucho, yo creo que de esa soledad, la epidemia silenciosa del siglo XXI, y la solemos achacar a que somos una población muy envejecida. La pandemia puso de manifiesto la soledad de muchas personas. Mira, aquí tengo tenemos público aquí dentro de Luca. Quiero saludar a una mujer. Hemos invitado a la gente a que se sienta aquí con una silla, así que lo dice así con la cabeza. No tiene micro, pero yo le pregunto desde aquí. ¿Usted se sintió sola en la pandemia? Que decía así. No es su
2: ella
1: caso.
2: Afortunadamente no.
1: Pero sí que hacía el gesto con la cabeza como sí, claro que hay una soledad,
2: hay gente, claro
1: que somos una población envejecida, pero ojito, José María, que se está notando cada vez más esa soledad también, y esto sí que me preocupa muchísimo en la juventud asturiana.
0: Sí, efectivamente. Contrariamente a lo que pudiéramos pensar, que la soledad es un problema estrictamente de personas mayores que han perdido su entorno, que se sienten aisladas, esa misma sensación de aislamiento está ocurriendo con nuestros jóvenes. A día de hoy, la soledad no deseada es un problema compartido pues por más de la mitad de los adolescentes en Asturias, lo cual nos está hablando de que el uso habitual de los recursos que pensábamos que nos iban a hiperconectar con nuestro entorno, con nuestros amigos, con otras personas desconocidas, no está sirviendo, no está funcionando, sino para todo lo contrario.
1: Para todo lo contrario.
2: Es que cara a cara sigue siendo necesario.
1: Y sí, pero lo hemos perdido.
2: Por eso digo, pensamos que nos conectamos más porque tenemos métodos electrónicos y técnicos que nos permiten hablar con una persona que está en Japón, y al final el cara a cara, el contacto humano, sigue siendo necesario.
1: Claro, para esto hay unos protocolos específicos dentro del Principado de Asturias, ¿no? De bienestar emocional, que empiezan a tener recorrido calado en lo primero en los centros educativos, ¿no?
0: Sí, tenemos un protocolo de bienestar emocional en el que se vigila especialmente situaciones de riesgo en el ámbito de educación secundaria y todos aquellos problemas vinculados, como puede ser este que estamos comentando, del aislamiento o de la falta de relación o el acoso. Es decir, el ámbito emocional, como todos sabemos, todos lo hemos pasado en la pubertad, es uno de los componentes fundamentales de la vida de los jóvenes, y cuando esta vida se empieza a percibir de una manera desagradable, con sufrimiento, quiere decir que si eso ocurre a muchas personas, algo está ocurriendo en nuestro entorno que está favoreciendo esta vivencia desagradable, esta vivencia de sufrimiento, y que tenemos que intentar solucionar o por lo menos abordar.
1: José María Blanco, usted siempre ha puesto mucho el foco en la prevención, en todas las estrategias de prevención dentro de la atención primaria, una atención que está completamente saturada. Ahí está, de hecho también la huelga sanitaria secundada por muchos de los facultativos de los médicos de atención primaria. ¿Se puede llegar a prevenir con un sistema tan saturado en la primaria, en la primera, ¿no?, puerta de entrada?
0: Hombre, la atención primaria debería ser la joya de la corona de nuestro sistema sanitario. ¿Por qué? Porque es el ámbito sanitario más próximo a cualquier ciudadano o cualquier ciudadana. Es donde consultamos problemas de salud, pero también consultamos problemas emocionales, problemas de relación. Y si no contamos con una atención primaria en pleno funcionamiento, comprometida con su función y comprometida con la atención que tiene que facilitar, pues las cosas no van a funcionar bien. Espero que los problemas que están arrastrando, y que no son solamente de este año ni del año pasado, sino es un problema evolutivo en el que hace falta compromiso por todas las partes, tanto de los profesionales como de los gestores, como de los políticos, encuentren un punto de apoyo para impulsar la mejora de la atención primaria y para conseguir que los profesionales estén trabajando a gusto y que los pacientes, los usuarios, vayamos a un sistema sanitario próximo, cálido, acogedor y que sirva realmente para resolver los problemas de salud que todos podemos tener.
1: Esperemos por el bien de todos, sin lugar a dudas. José María Blanco, subdirector de Salud Pública del SESPA, gracias por abrir esta mañana desde Luca con la Radio Es Mía. Enseguida, por cierto, vamos a hablar aquí del proyecto europeo que se está implantando aquí en Asturias. Bueno, se conoce comúnmente como el AsturCCC, que sería... Bueno, hay gente a la que no le gusta nada este nombre, pero claro, es que son las siglas, ¿no?
2: Que no les expliquen, ¿eh? Porque ya...
1: Claro, el AsturCCC es el centro de coordinación del cáncer, ¿no?
0: Comprehensive Cancer Centers.
1: Exacto, ya, o sea, que yo lo he traducido.
0: Centros
1: ya.
0: De atención integral al cáncer, que explicará Pilar a continuación muchísimo mejor que yo.
1: Y que, vamos, con esto podemos dar un salto, ¿no?, muy cualitativo en la atención oncológica dentro del Principado de Asturias. Ya veréis que va a ser una charla más que interesante. José María, feliz día. Y ánimo con el calor, que no se ha hablado de otra cosa tampoco. Bueno, aquí estamos fresquísimos, estamos súper bien.
0: Pero... Bueno, aprovechando que estoy aquí, que formo parte de Salud Pública, tenemos recomendaciones disponibles en Astur Salud para que la población consulte frente a esta ola de calorísimo al que estamos padeciendo todos. Así que os animo a consultarlo, ya sabéis, lo típico, sombra, hidratación, ojo con las personas más vulnerables, sí, embarazadas, niños, ancianos, personas con alguna enfermedad crónica, que son las más susceptibles a perjudicarse dentro de estas olas de calor.
1: Sí, porque además en mayo es la primera vez, ¿no?, que tenemos este calor achicharrante, sofocante. He oído tantos ya apelativos que no sabría cómo llamarlo, pero lo estamos todos sufriendo, quien más, quien menos. José María Blanco, gracias.
0: Muchas gracias a vosotros y enhorabuena por el programa.
1: Enseguida continuamos aquí en la Radio Es Mía con Pilar Solís, que nos va a hablar de ese centro de coordinación del cáncer y, por supuesto, con toda la parte humana, que ya os adelanto que hoy va a haber protagonistas aquí. Mira que insistimos en el tema, por ejemplo, de los trasplantes, cómo pueden salvar vidas. Hoy casos reales, nombres y apellidos, un donante, un receptor, una historia de vida, por supuesto que es de vida, y las vuestras, que ya nos están llegando.
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Como les agradezco todos los comentarios que nos están dejando en redes sociales y a través del 608-920792, porque muchas veces aprendemos de la experiencia, como es el caso de Covadonga, que nos escribe desde Mieres, y fíjate que nos dice que ella siempre ha tenido un poquito de miedo, como muchos de nosotros, a ir al médico, hasta que, claro, a su hermana, en una revisión rutinaria, le detectaron un cáncer, y desde entonces nos cuenta que no deja pasar una prueba que llega, cribado que llega a su

0: casa, cribado que hace, porque prefiere prevenir que lamentar. Algo parecido.
1: Oye, qué importante esto que dice Covadonga, porque se constataba, ¿no?, que muchas veces es ese miedo a que me digan que tengo. Yo la primera, ojo, claro. Que aquí decimos de los demás, yo la primera que con un nada digo, ay, no voy a ir al podólogo, no vaya a ser que me haga daño, no voy a ir. No, por eso lo digo. Sí, sí, fuera, sí. O sea, más allá de la broma, es importante perderle el miedo, porque sobre todo que hay tratamientos y la efectividad va a depender también en gran parte de esa detección precoz. Vamos a insistir mucho en esto hoy.
0: Y cuando llegue esa carta, ¿la escondes o sabes dónde la tienes?
1: Sí, se la metes al vecino, que esto lo he visto yo.
0: Fíjate, Arancha nos cuenta que a ella cuando le llegó la carta del cribado, la tuvo ahí encima de la mesa semanas y semanas porque le daba cosas hasta verla. Al final fue y todo salió bien. Fue ese momento en el que comprendió que más vale prevenir, porque eso también es cuidarse. Prevenir es cuidarse.
1: Mira, me acaba de recordar que a mí me llegó el cribado de cervix y la tengo ahí puesta y todavía no he ido.
0: Bien.
1: Pues voy a ir porque hay que predicar con el ejemplo. Mal, ya está. No lo dejo más. Oye, hasta las 2 de la tarde os estamos invitando, como siempre, a que hagáis este programa con nosotras, con nosotros. Contadnos, os hemos preguntado un montón de cosas, José Luis, en las redes.
0: Hemos preguntado sobre estas cribados, experiencias personales, si las queréis compartir, evidentemente, porque quien más, quien menos, todos conocemos a alguien que ha pasado una situación que tenga que ver con el cáncer, así que todo lo que nos quieras contar lo pueden hacer a través de las redes sociales. En Facebook La Radio Es Mía, en Instagram La Radio Es, y en el 608-920792. Y hoy un extra, Inés, tenemos aquí asientos de público donde podéis venir instalados y hacer el programa con nosotros en directo.
1: Vamos a recordar que estamos en directo desde LUCA, el Hospital Universitario Central de Asturias, y si estáis por aquí, bueno, ya hay gente que se está sentando, yo les animo a que lo hagan, quienes están aquí atentos, atentas al programa, y por supuesto, si nos estáis escuchando y os apetece venir a saludar, pues que nos prestan mucho. Estamos
0: mejor
1: en el
0: forma de esperar la cita.
1: En el hall de consultas externas de LUCA. Bueno, ya os habíamos comentado que se está llevando a cabo aquí en Asturias un proyecto europeo, se está empezando a implementar aquí en Asturias ese ASTUR-CCC, ese Centro de Coordinación del Cáncer. Pilar Solís Hernández es oncóloga médica de LUCA y la persona que, bueno, está coordinando, ¿no?, esa implantación. Pilar, gracias por acompañarnos esta mañana.
2: Gracias a vosotros por hacer este programa posible, para divulgar esta información tan importante para toda la ciudadanía, los profesionales sanitarios, los pacientes y por supuesto su entorno.
1: Pilar, es importante lo primero saber, ¿no?, de qué se trata, es decir, ese Centro de Coordinación del Cáncer, que lo estamos contando desde el UCA, eres oncóloga médica aquí en el UCA, pero es algo que no solamente se está implantando aquí, sino que está suscrito a toda Asturias, ¿no?, al área sanitaria de toda la región.
2: Es correcto. En la actualidad el manejo del cáncer está evolucionando de ese manejo compartimentado por servicios, por hospitales específicos, hacia un manejo multidisciplinar, de forma que todos los pacientes pueden recibir la atención que necesitan en el nivel necesario y con la mayor complejidad e innovación necesaria.
1: O sea, es decir, se trataría de favorecer, ¿no?, esa multidisciplinaridad a la hora de abordar un caso de cáncer, desde la prevención al tratamiento al seguimiento, o sea, de en la práctica, para entenderlo,
2: sí,
1: ¿no?
2: Sí, como trasciende toda la continuidad asistencial, desde primaria, desde los programas incluso de prevención, de detección precoz, asistencia al tratamiento específicamente, así como el seguimiento del paciente superviviente y el manejo del final de la vida. Un CCC, por sus siglas en inglés, un Comprehensive Cancer Center, un centro oncológico integral, una red oncológica integral, es un centro o es un modelo de organización que integra en un mismo entorno la asistencia clínica, la investigación, la prevención, la docencia y la innovación. Docencia, además, no solo al personal en formación, sino esa información, esa docencia, esa escuela al ciudadano también,
1: claro,
2: para evitar esos miedos que pueden aparecer ante un diagnóstico que te enfrenta en muchas ocasiones.
1: Hombre,
2: con la muerte.
1: Esto lo vamos a abordar hoy de primera mano, porque efectivamente es una palabra a la que todos seguimos teniéndole miedo.
0: Repelús.
1: Sí, bueno, yo diría miedo, es decir, directamente a alguien le dicen tienes un cáncer y pues sí, claro, no, que te entra el miedo. Sí. O sea, no vamos a dulcificarlo porque no creo que entre repelús. Entra miedo, pero miedo de este que te come por dentro. ¿Qué pasa? Que ojalá también, ¿no?, estas campañas de divulgación calen en tener ese respeto, pero esas opciones a mano. Más allá de esto, sí que me gustaría preguntarte, Pilar, perdón, ¿cómo nos afecta? Es decir, ¿cómo nos va a beneficiar a nosotros a nivel usuario este centro integral del cáncer?
2: Pues tiene beneficios claros porque
1: mejor en el día a día, me refiero a la hora de tiempos, no sé si se unifican estos,
2: sí,
1: criterios.
2: Claro, es un modelo organizativo nuevo que está en construcción y que lo que pretende es mejorar la coordinación entre especialistas, de modo que se eviten retrasos, se eviten duplicidades, que haya un acceso más rápido al diagnóstico de precisión, o sea, además de precoz, un diagnóstico preciso, un diagnóstico que nos lleve a un tratamiento preciso también, innovador. Mm. Que la atención pase de centrarse en la enfermedad, en el tumor, que el foco pase del episodio al proceso, es decir, a la persona con todo su entorno. Integrar disciplinas de apoyo, además de las disciplinas meramente implicadas en el tratamiento.
1: Claro. Más allá, ¿no?, de lo puramente, sí, médico.
0: Y cuando hablamos de enfermedades como estas, es necesaria la rapidez, la agilidad.
2: Muchas veces solo tienes una oportunidad.
1: ¿Vamos a ganar en este sentido? Es decir, ¿esta implementación realmente redundaría en acortar eso, la temporalidad en estos procesos?
2: Es lo que se pretende, es a lo que se aspira y es un paso adelante por parte del Servicio de Salud, precisamente para conocer nuestros datos, mejorar nuestros números y ofrecer una mejor atención a nuestros ciudadanos, a nuestros pacientes.
1: Pilar, ¿cuándo va a ser esto una realidad aquí en Asturias? Porque, claro, estamos hablando hoy, que tampoco lo voy a decir así de forma coloquial, en pañales, ¿no? Estamos empezando esta implementación.
2: Sí, nos encontramos en construcción. Todavía dentro del marco europeo no se pretenden las primeras estandarizaciones, hasta finales de 2027. Esto lleva tiempo, somos muchos centros implicados. La idea es, aparte de maximizar nuestro esfuerzo, trabajar en red con otras instituciones, tanto nacionales como internacionales.
1: Gracias por atendernos, Pilar Solís Hernández, oncóloga médica de Luca. Gracias un poco, ¿no?, también por ponernos en contexto algo que todavía es muy nuevo en Asturias, pero que pronto será una realidad en beneficio de todas y de todos. Antes de despedirme, sí me gustaría comentar, ya que estamos hoy aquí, esta radio pública del Principado de Asturias, en directo desde Luca, en la Semana Europea contra el Cáncer, hoy nos vamos a centrar en aquellos cánceres que tienen mayor incidencia dentro de la población. Pero Pilar es especialista en esos que se llaman tumores raros, ¿no? Raros por la incidencia, por la menor incidencia poblacional.
2: Sí, trabajo sobre todo en sarcomas, que es precisamente una de las disciplinas que tiene un mayor trabajo multidisciplinar y que trabajan en red, y de ahí, bueno, pues sacaremos alguna cosa para este proyecto de Astur CCC. Y también, da igual lo raro que sea tu enfermedad, se trata de que para el equipo que lo trata sea lo más habitual posible, es decir, que tenga la mayor seguridad en ese manejo, en ese acompañamiento durante todo el proceso. Sarcomas, tumores del sistema nervioso central.
1: Hay un equipo muy específico, efectivamente, para esos tipos,
2: sí,
1: de tumores.
2: En concreto, para esos tumores, para el sistema nervioso central y para sarcomas, solo se manejan aquí en el UCA, no porque no haya talento fuera de aquí, sino porque lo que nos interesa es hacer número y que el paciente, claro, bueno, pues sienta esa seguridad también, claro, venida de esa experiencia que viene detrás.
1: Lo que pasa es que aquí todavía falta muchísima investigación, ¿no? Mucho avance en este sentido.
2: Cada vez conocemos mejor las enfermedades, pero sí, es un no parar. Cuanto más les conozcamos, más aproximaciones van a surgir, multimodales, no solo de tratamientos médicos, sino también abordajes quirúrgicos, abordajes de radioterapia. Y claro, es un constante. Yo creo que no vamos a dejar de investigar nunca y tenemos que potenciarlo, porque talento le tenemos.
1: Yo creo que en este tipo, ¿no?, de diagnóstico, en todos es importante, pero el factor humano, ese acompañamiento humano, es clave, ¿no? El humanizar desde el diagnóstico a todo ese acompañamiento, porque hay mucha incertidumbre. En esto también sé que se está trabajando dentro del hospital.
2: Sí, ese acompañamiento de salud mental, rehabilitación, trabajo social, es algo que tenemos nosotros bastante presente en el día a día de nuestros pacientes. Bueno, pues no tratamos un tumor, tratamos a una persona y su entorno. Esa dificultad para gestionar emocionalmente todo esto, esa dificultad logística muchas veces para poder traerlas a recibir sus tratamientos, a hacer sus pruebas, bueno, pues queremos también integrarlo, no solo desde oncología médica, sino desde todo el servicio de salud y para que llegue a todos los pacientes que lo necesiten.
1: Gracias por atendernos, Pilar Solís Hernández, oncóloga médica de Luca. Buena mañana. Esa parte humana la vamos a abordar ahora en una última charla que nos va a llevar hasta las 12 del mediodía. Porque, bueno, ¿sabéis lo que es una gestora de mama? Yo la verdad es que me vais a perdonar cuando me dijeron, viene, que lo quiero decir bien el nombre, Eva Pérez Pertierra. ¿Quién es Eva? Gestora de mama. Yo, perdón, ¿qué, gestora de mama? ¿Qué es una gestora de mama, José Luis?
0: Como mucho te puedo decir que mi mamá lo gestionaba todo. Eso sí.
1: Pues es importantísima esta figura en todo ese acompañamiento al que se refería Pilar. Ya veréis, enseguida aquí en la radio es mía.

0: Eva Pérez Pertierra es gestora de Mama. Gestora de Mama. ¿Qué tal, Eva?
1: Hola, buenos días. Encantada.
0: Yo me he quedado así con lo de gestora de mama, pero seguro que no es la primera vez que te pasa, ¿no? ¿Qué es una gestora de mama?
1: Bueno, pues sí, bueno, buenos días a todos y buenos días a la audiencia que nos están siguiendo en el programa. Pues sí, es bastante habitual que nos pase que cuando hablamos, o sobre todo desde los compañeros dicen, bueno, vas a hablar con la gestora de mama, cree como cierta curiosidad o en qué consiste una enfermedad gestora.
0: Claro, porque sobre todo lo de gestora nos lleva a esa gestión, quizás más desde el punto de vista, yo que sé, de administrativo.
2: Justo, me lleva por ahí.
0: No. Y es todo lo contrario, porque al final es una de las figuras más valoradas por los pacientes oncológicos. En tu caso, tú acompañas a todas las mujeres, ¿no? En todo ese proceso, desde el diagnóstico ya.
1: Sí, efectivamente. Yo podría resumirlo de alguna manera en una frase que a mí me gusta mucho, que es gestionamos necesidades y cuidados, tanto de la paciente como de la familia y como de su entorno. Entonces, lejos de pensar que es una gestión de carácter administrativa, que sí en parte es así porque gestionamos muchas pruebas, gestionamos la parte más humana y estar pendientes desde el mismo proceso antes incluso del diagnóstico definitivo.
0: Claro, porque a ver, cuando a una mujer, ¿no?, le llega ese diagnóstico de cáncer de mama, entiendo que hay un... pues antes lo decía, te entra el miedo. ¿Cómo no te va a entrar el miedo?
2: Sí,
0: y hay un impacto emocional muy fuerte. Después de ese diagnóstico, ¿la primera persona a la que ve es a ti?
1: Depende un poquito del caso en concreto. En algunos casos contacta conmigo o se pasa directamente por mi consulta. Porque le han comentado en atención primaria o le han dado los datos y prefiere más acudir a mi consulta, o a lo mejor el caso de la paciente ha ido a una sesión multidisciplinar de mama y luego habitualmente la ven en consulta de patología de mama y a continuación, casi podríamos decir de la mano y demás, porque estamos justamente, estoy en patología de mama, esa paciente iría a mi consulta.
0: Vale, bueno, más allá, ¿no?, de esto, ¿qué ocurre en esa consulta con la gestora de mama? Es decir, ¿cuál es tu función en ese primer momento?
1: Bueno, pues ocurre que hay un gran impacto emocional, porque hay una paciente recién diagnosticada, hay una paciente que en muchos casos acude con un familiar y es un gran choque. Ha salido de la consulta, le han informado y efectivamente es muy duro y la sensación es de miedo, de vértigo. Me han comentado que tengo un cáncer, claro. En concreto un cáncer de mama. Sobre todo lo primero y más importante que hago es alguna duda en relación con la consulta, porque a lo mejor ha habido tal bloqueo que hay una parte de la información
0: que se ha perdido.
1: Que
0: ¿no?
1: se
0: claro.
1: ha perdido.
0: Mm.
1: Sí.
0: Sí, no. Continúa. No sé si sí. quieres ir a abordar un poquito más, ¿no?, en este aspecto.
1: Sí, eso. Y luego ya depende del enfoque que haya de cara a una decisión terapéutica. Si es una paciente que se va a hacer una cirugía, pues explicarle todo lo que es el proceso, el circuito, las pruebas. Estar pendiente también de, porque es una paciente que en muchísimos casos no hay un concepto de enfermedad, porque en el caso de un cáncer de mama, como mucho que hayas detectado un bulto en la mama, pero normalmente cuando vienen a la consulta, ¿por qué te lo han dicho? Porque tú no has sentido nada especial. Tienes tu vida, tienes tus hijos, tienes tu trabajo y demás. Entonces mirar todo ese circuito dentro de la vida en concreto de esa paciente y estar pendiente de todas sus pruebas.
0: Humanizar, yo aquí sí que veo esa humanización de la medicina, ¿no?, en un grado muy potenciado.
1: Que sí, que es un aspecto que yo diría sumamente humano, porque nos ponemos en la piel de la paciente. Ahora, por ejemplo, estamos...
0: Claro, más allá del tratamiento
1: más
0: médico,
1: allá del tratamiento,
0: ¿no?, se le da la importancia a la paciente.
2: Lo que es la vida de día a día.
0: Sí.
1: Por supuesto, porque era lo que comentábamos, esa paciente tiene una vida, tiene un trabajo, tiene que organizar de cara a una cirugía o a tratamientos, porque tiene niños pequeños, porque ahora están en la UAU y no les quiere preocupar. Entonces miramos todo ese proceso y...
0: O sea, aconsejáis incluso, ¿no?, el cómo... tratar esto que decías? Mira, mi hijo es que ahora se va a examinar. Sí. ¿Aconsejáis en ese momento cómo hacerlo, no?
1: Sí, porque es una situación en la que vamos hablando a lo largo de la consulta. Pero cuando sale el tema, ¿tienes niños? Ahí hay derrumbe porque...
0: Porque una se suele poner en lo peor, pregunto, ¿no? Cuando,
1: sí. En es muchos casos nos comentan, uff, casi estoy aliviada porque yo pensé que iba a ser aún peor de lo que me iban a comentar.
0: Y eso que estamos hablando de uno de los cánceres con mayor tasa de éxito, ¿no? De probabilidad de curación muy elevada.
1: Sí, sumamente elevada. Y entonces, en muchísimos casos comenzamos por una cirugía. Salen los resultados y luego tratamientos complementarios, pero afortunadamente el cáncer de mama tiene una alta incidencia, un alto número de casos, pero una alta prevalencia.
0: Esto es importante recordarlo siempre. Me vas a permitir que me desvíe del tema un momento, pero con todo esto que acabamos de hablar, a mí me ha vuelto ese mes de octubre en el que desde hace unos años se reaviva también la polémica, porque empieza a haber cada vez más asociaciones de mujeres que no están de acuerdo con esto del lazo rosa y la campaña del rosa en el tema del cáncer de mama. Te toco un tema que imagino ya es un poco recurrente últimamente. No sé si te quieres pronunciar sobre ese debate sobre el pink washing, lo llaman.
1: Bueno, tal vez más que pronunciarnos en relación a el pink rosa o el tipo de color y demás, pronunciarnos en el sentido de que es una paciente que cuando le das ese diagnóstico incluso brotan como lágrimas o sensación de realmente tengo un disgusto. Es que es normal.
0: Claro, pues se decían, hay asociaciones que dicen, llamémoslo marrón por su nombre, es un marrón, no es rosa.
1: Es normal y entonces no es que perdamos batallas, ni es que seamos unas grandes luchadoras, somos mujeres, en este caso son mujeres que tienen un diagnóstico de cáncer de mama y que están sumamente arropadas a través de un equipo multi e interdisciplinar. Sí. Y con ello tenemos que ir todos a una remando en el mismo barco.
0: Ojalá. Eva Pérez Pertierra, déjame que te pregunte si esta figura, la gestora de mama, existe solo aquí en el UCA o en todos los hospitales.
1: No existe,
0: en Asturias.
1: No existe en el UCA ni solamente es un exclusivamente gestora de mama.
0: Hay más. Perdón, no he entendido esto. Es decir, en el UCA sí existe.
1: Sí.
0: Vale, claro. Pero ¿en todos los hospitales o no?
1: No. En todos los hospitales no está la figura de gestora de mama. No.
0: ¿Y a quién dentro de, perdón, de UCA existe esta figura en otros tipos de lo diré?
2: Cánceres.
0: De procesos oncológicos.
1: Sí, claro que sí. Por decirte de alguna manera y sin dejar de mano al resto de mis compañeras en pulmón, en colon, en sarcomas. Pero es más, no solamente hay figuras de gestoras o gestores directamente relacionados con un proceso oncológico, sino, por decir de alguna manera, la figura del gestor de rayos, que para mí, además en concreto es un chico, y para mí es una figura sumamente importante porque es clave dentro de un proceso oncológico.
0: Pues claro que sí, estas cosas solamente pasan en el UCA. Entiendo que Eva, no te, a ti esto no te llama la atención, pero a mí me vais a perdonar, me he desviado un poquito la vista, porque acaba de pasar por aquí delante un Spiderman. O sea, sí, es decir, pero sí. Está Spiderman dentro del UCA,
1: sí.
0: Con una cajina además. Esto creo que yo sé de qué se trata, que presentando a Spiderman, por favor.
1: Spiderman es sumamente conocido en el UCA y fuera del UCA y tiene una fuerte y muy grata labor en relación sobre todo con los niños.
0: Se va para la planta de pediatría, ¿no? ¿O vuelve? ¿Que se va a dónde? A la de adultos. Yo no sabía que también iba a la planta de adultos. Pues oye, que vaya bien. Seguro que le va a alegrar la mañana muchísimo, pero muchísimo a alguien. Gracias.
2: Ahora le hacemos una foto para que lo vea.
0: Sí. Estas cosas, lo dicho, solo pasan aquí en el UCA y que sigan pasando, ¿verdad? Sí. Qué necesario esto.
1: Sí. Que sigan pasando. Y espacios como el que estamos ahora mismo, está ahora mismo lleno consultas externas, como es habitual, porque a mí no me llama muchísimo la atención, pero es muy importante que haya este tipo de espacios.
0: Claro. Un minuto nos queda para hablar contigo, pero sí que hay cribado de cáncer de mama en Asturias. No sé cuál es el nivel de respuesta aquí de la población, si tenemos ese dato, Eva.
1: Yo no podría facilitártelo porque no tengo los datos datos y cualquier dato que te pudiera decir, pues a lo
0: creo
1: mejor...
0: que era uno de los más altos, es decir, hablándolo fuera de micro con José María, su director de Salud Pública, sí que me comentaba que era una de, la, de los cribados que tenían mejor respuesta.
1: En concreto, en el cribado de mama, las pacientes acuden al Hospital Monte Naranco. Y lo sé de primera mano porque trabajo en el día a día y el codo a codo con ellas, con las radiólogas y con el resto de los profesionales sanitarios, enfermeras y demás, y un gran trabajo.
0: ¿Qué mensaje darías a todas las mujeres que están escuchando esta radio ahora mismo?
1: Pues el mensaje que les daría es que ante cualquier duda o sospecha, que acudan a su centro de salud, que acudan a su enfermera, que acudan a su médico y, por supuesto, que contacten conmigo. Simplemente necesitan. Tenemos una tarjeta con los teléfonos, pero con que contacten en centralita y pregunten por la gestora de mama, le pasan conmigo.
0: Eva Pérez Pertierra, que es enfermera, gestora de estos casos oncológicos de mama, lo que viene siendo gestora de mama, que nos familiaricemos, ¿no?, con este término.
1: Sí.
0: Muchísimas gracias por atendernos.
1: Un auténtico placer, gracias a todos vosotros.
2: Y precisamente agradecer a Marisa, una de esas personas que nos cuenta que hace 6 años ya superó un cáncer y que una de las cosas que más le ayudó fue precisamente el apoyo psicológico y el apoyo de todos los que estaban con ella.
0: Enseguida estamos de vuelta en directo desde Luca.

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0: La noticia de esta mañana, tan a intervención de la UCO na sede estatal del PSOE, na Cai Ferraz, en Madrid. La Audiencia Nacional aclara que el xuez Santiago Pedraz ordenó a la UCO, a la Unidad Central Operativa de la Guardia Civil, que entrare na sede del PSOE para reclamar documentación y archivos electrónicos na investigación del conocido como Casu Leire contra una presunta trama para desestabilizar los procedimientos judiciales que afectaban a este partido. El xuez dirige el procedimiento concretamente contra, entre otros, el exsecretario de organización del PSOE, Santos Cerdán, la conocida como fontanera del PSOE, Leire Díez, de ahí el nombre del Casu, el empresario Javier Pérez Dolcet, el exconsellero de presidencia de la Xunta de Andalucía, Gaspar Zarrías, o la xerente del PSOE, Ana María Fuentes. Además, asientes de la Unidad Central Operativa de la Guardia Civil, tan también na sede del propio Instituto Armau en Madrid, pa atropar información y testimonios sobre ese Casu Leire. Tenemos ya reacciones munches a esta intervención de la UCO. Está produciéndose en este momento en directo rueda de prensa de Pedro Sánchez tras la audiencia en el Vaticano con el Papa León XIV.
2: Ayer tuve una conversación muy interesante con el director general de la FAO. Para los ciudadanos que no conozcan este acrónimo y que están siguiendo esta rueda de prensa, básicamente es la organización que se encarga sobre las tareas a nivel de Naciones Unidas de la alimentación, en fin, y de...
0: Está hablando en directo ahora mismo Pedro Sánchez de otros asuntos relacionados con esa audiencia en el Vaticano con el Papa León XIV. Falaba hay unos minutos esa intervención de la UCO na sede central del Partido Socialista en Ferraz. Decía esto.
2: Aparentemente estamos hablando de un requerimiento, no estamos hablando de un registro. No quiero tampoco, minusvalorar la gravedad de la investigación que ahora mismo la Audiencia Nacional está teniendo en curso. Y, por tanto, lo que sí que les puedo trasladar a la ciudadanía española es total colaboración con la justicia. También decir que si al final estamos hablando de este caso de la exmilitante Leire, pues evidentemente se tomaron las decisiones sobre ella inmediatamente cuando saltó a la luz todo este caso hace más ya de un año.
0: Falaba también Pedro Sánchez en preguntando y los compañeros de los medios de comunicación sobre el caso de ZP, en el caso de Rodríguez Zapatero. Decía que la intervención de la UCO de esta mañana no tiene que ver exactamente con este otro asunto.
2: Toda la colaboración con la justicia, todo el respeto a la presunción de inocencia del presidente Zapatero y todo mi apoyo al presidente Zapatero. Después de lo que he leído y he podido compartir también con personas que saben mucho más del derecho que yo, creo que no hay motivo suficiente, no hay motivos para cambiar esa posición.
0: Bastante más duro, como ya era de esperar, fue esta mañana el presidente del PP, Alberto Núñez Feijóo, que asegura que va a hacer todo lo posible para que se produzca un cambio de gobierno, aunque no quiere explicar todavía qué pasos va a dar sobre una posible moción de censura para la que de momento no tiene apoyo abondo. Feijóo sí reitera la petición de convocatoria de elecciones.
3: ¿Cuántas redadas más? ¿Cuántas comisiones más? ¿Cuántas mordidas más? ¿Cuánto dinero en bolsas? ¿Cuántas joyas? ¿Cuántos sumarios? ¿Cuántos periodos de instrucción? ¿Cuántos juicios orales? Oiga, pero estamos en una situación agónica. No queda más remedio que darle la palabra a los españoles de forma inmediata. No podemos más. No conozco lo que se está produciendo en este momento en Ferraz. Pero es otra más.
0: Sumar, socio de gobierno del PSOE, advierte de que no va a asumir situaciones de financiación irregular. Decíalo esta mañana el portavoz adjunto de Sumar en el Congreso, Enrique Santiago.
4: Nosotros hemos sido siempre absolutamente prudentes con esos temas y lo hemos dicho bien claro. Quiero decir, no se pueden permitir situaciones de financiación ilegal, irregular, y eso lo veremos.
0: El portavoz de Esquerra, Gabriel Rufián, considera una anomalía, según palabras textuales que vamos a sentir después, que se registre la sede de un partido y advierte de que van a pedir elecciones si existiera sentencia firme contra la financiación del PSOE.
5: Si se iniciara un proceso judicial en este sentido, hubiera pruebas y sobre todo una sentencia firme, nosotros pediríamos elecciones.
6: ¿Les preocupa?
5: Me parece una anomalía terrible que se registre la sede de un partido. Ahora, también es cierto que en este país han pasado cosas por mucho peores.
0: Otro de los socios de gobierno, los que mantuvieron hasta ahora la mayoría que permitió la moción de censura contra el gobierno del Partido Popular que encabezaba Mariano Rajoy, Compromís, Águeda Micol, la exdiputada en el Congreso, apelaba esta mañana a la prudencia, pero advertía de que el seu partido va a actuar en consecuencia si se demostrara que hay financiación ilegal en el PSOE. Pero a su parte, el diputado de EH Bildu, Óscar Matute, prefería esperar a ver el resultado de esta investigación.
7: Bueno, tendremos que ver quién es el juez, qué imputaciones, por qué motivos, si realmente hay una cuestión de peso detrás o no, y a partir de ahí pues actuaremos en consecuencia.
8: Vamos a ver lo que encuentran, ¿no? Que investiguen.
0: Y también falaba del asunto esta mañana el presidente de Vox, Santiago Abascal.
9: No pasa una semana, no pasa un día, es que ya no pasa ni una hora sin que conozcamos nuevos detalles de la mafia de Sánchez y de Zapatero y de Sánchez, que gobierna España desde hace 8 años. Hay que detenerlos y hay que juzgarlos. Y los españoles debemos saber que todos aquellos que aún les están defendiendo y justificando desde distintos puestos nacionales e internacionales es únicamente porque forman parte de la misma mafia de Sánchez y de Zapatero.
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0: Pues cambiamos de asunto, vamos a Asturias. Aquí sigue marcando la pauta informativa el calorón que estamos sufriendo. La Consellería de Educación da el preste a la dirección del IES Río Trubia, en esa misma localidad del Concello de Uvieu, para que se convierta en el primer centro educativo asturiano en suspender las clases presenciales por la fola de calor que llevamos sufriendo los últimos días. La consellera Eva Ledo está acabante de recordar que Educación espardiera ya ayer y de tarde una guía orientativa en caso de temperaturas como estas, extremes por el calor.
10: Y se ha procedido a la autorización dada la circunstancia del centro. Todos los ventanales están orientados al sur y la zona norte tiene únicamente las instalaciones de salón de actos y gimnasio con techos además de metálicos, ¿no? Son algún tipo de techo que lo que hace es absorber calor y tampoco facilitaba la ventilación. Y entonces entendemos que sí es necesario tener en cuenta estas circunstancias y prevenir situaciones peores.
0: Y seguimos en Trubia. Porque precisamente este y el turullo que se pudo sentir esta mañana por cuenta del simulacro con este sirenes que activó el sistema acústico de avisos a la población para soyertar en caso de accidente grave en empresas químicas como les que están en esa localidad de Uvieu, en Trubia. Un simulacro que entamaba el servicio de emergencia del Principado entre las 10 y las 12 de esta mañana. Hoy de noche va a haber también simulacro de incendio en el túnel Ordocívico en el Favar, en Ribesella. Y más asuntos relacionados con la seguridad, en este caso con la seguridad minera. El Principado va a igualar la normativa que rige este asunto, la Ley de Seguridad Minera, para poder tornar incumplimientos empresariales como el de Mina Miura, incluyendo el posible rescate de las concesiones mineras. Anunció esta mañana en el pleno de la Xunta Xeneral del Principado el consejero de Ciencia, Industria y Empleo, Borja Sánchez, aseguró que el Ejecutivo ya tiene una propuesta que ahora va a purrillos a los voceros de los grupos parlamentarios.
11: Una posible modificación que permita dotar a la Administración de instrumentos más adecuados para reaccionar frente a incumplimientos de especial gravedad como el que nos, como el que está ocurriendo en Mina Miura, incluyendo la posible, la potencial o posible rescate de esa concesión.
0: Por cierto, que falando de Mina Miura, los xos traballadores aconsellen dende este mediodía cola secretaria xeneral y diputada de Podemos en el Congreso, Ione Belarra, en Madrid. Por cierto, que el conselleiro facía el anuncio que estamos acabando de escuchar respondiendo a una intruga del diputado del PP, Rafael Alonso, sobre las responsabilidades políticas por el accidente de la mina de Zarreu, después de que el dictamen de la comisión de investigación señalara a Belarmina Díaz, Enrique Fernández, Nieves Roqueñí y Isaac Pola como responsables políticos a más de a tres funcionarios.
6: Han decidido ustedes aislarse y enrocarse en una posición, a esa posición a la que les ha llevado el señor Barbón. Y mire, a mí me parece que es ineludible que reconozcan y materialicen esas responsabilidades políticas.
0: De la Consellería de Industria a la de Medio Rural, que allarga hasta el 31 de xunetú la prohibición de concursos, puyes, certames y mercados de bovín dentro de les midíes para tornar la dermatosis nodular contagiosa que afecta sobremanera al ganado vacuno. El Principau subraya que hay que reforzar la bioseguridad en esas explotaciones y en el transporte para prevenir la enfermedad. Dizlo la directora general de ganadería, Rocío Huerta, que recuerda más que el mercado de la pola siero sigue furulando o padecer la salida de ganado de Asturias y que estamos en pleno proceso de subida a les camperes comunales. También advierte de que hay en Italia viltos nuevos de esta enfermedad.
12: Es por la situación que existe en Italia con nuevos focos de la enfermedad, porque se continúa con las vacunaciones en las zonas indicadas en España y sobre todo porque en este momento son prioritarios los movimientos vinculados a la salida de animales del mercado de pola de siero, que sigue habilitado para ese fin, y también por garantizar la subida a los pastos comunales y el retorno de los trashumantes.
0: Y falando de ganadería, URA, la Unión Rural Asturiana, que ya anguaño la fuerza agraria con más implantación en el Principau, en Tama a esta hora y dende les 12 en Carreña, en Cabrales, una concentración para exigir una igua al problema del agua que existe en a mallada de Amuesa, na estalla central de los Picos de Europa, un problema que, diz URA, sigue en sin iguase, aunque lleven ya cuanta ya pidiendo soluciones al Concello de Cabrales y al propio Parque Nacional de los Picos de Europa. Y más concentraciones, más protestes. En este caso, esta mañana, a las 11, la Asociación Alambique entamaba una concentración ante la Xunta General del Principau en contra de la delda que beneficiarios del salario social básico que apurre la Consellería de Derechos Sociales y Bientar están sufriendo por cuenta, dicen dende la Asociación Alambique, el soboceru Roberto Porras, de la mala xestión que de esta ayuda social está haciendo la propia Consellería. Consideren que aunque el gobierno del Principau ya se comprometiera, los dos socios de gobierno, a buscar soluciones, esto tiene que ser prioritario en este periodo de sesiones.
13: Ni una carta de cobro más mientras no se resuelva el problema. Siguen llegando las cartas de reclamaciones. Creemos que la gente ha cumplido, es la administración la que no, y es hora de modificar la ley y atender las necesidades de la gente.
0: Vamos a ver la previsión del tiempo para las horas que entran. David Arango, ¿qué tal? Buenas tardes.
14: Buenas tardes, Nacio Güell, el día más caloroso de la semana, un día en el que vamos a algamar los 35 grados en algunos lugares del interior de Asturias, de la que, al haber a la mar, vamos a quedar alrededor los 31. Vamos a quedar al rodio el récord de temperatura para un día del mes de mayo. Ese récord nubieu y del viernes pasado, con 35,5 grados. Y además esta tarde vamos a sentir tronar. Va a ser una tarde de truena. Toda Asturias está en aviso amarillo por este motivo. Mañana va a baixar la temperatura, vamos a tener termómetros muy asemellados a lo de ayer y ya no va a llover de tarde. Viernes y sábado

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0: Qué gusto, madre mía, la de cosas que pasan en un hospital. Es tremendo lo que se puede ver desde el hall de las consultas externas de LUCA, del Hospital Universitario Central de Asturias, desde donde hoy estamos haciendo este programa en directo hasta las 2 de la tarde. Claro, es genial porque os hemos invitado a venir a vernos si estabais por aquí, y es que llevamos...
1: Yo me he quedado frío, ¿eh?
0: Frío, pero vamos, que nos acaban de traer helados. Un oyente, Rubén, que por cierto decía, soy habitual de las adivinanzas. Hoy es miércoles, no vamos a jugar.
2: No, lo hombre, reclamando incluso
0: hoy
2: un poco.
0: Hoy no, porque estamos aquí en el UCA, porque esta semana es la Semana Europea contra el Cáncer y me parecía, bueno, nos pareció, ¿no?, muy, muy interesante poder venir a contaros de primera mano con los mejores especialistas que tenemos aquí en Asturias, en diferentes áreas oncológicas, y sobre todo hacerlo desde un punto de vista de divulgación. No queremos asustar a nadie, todo lo contrario. La información es poder y en el caso médico, vamos, puede salvar vidas. Gracias, Rubén, que nos ha traído una nevera con helados. Ha dicho, a las dos vuelvo por la nevera, eso sí, claro, que se la vamos a devolver porque es oyente y es heladero, el heladero de Sibares.
2: Eso.
0: Que siempre nos dice, soy el heladero de Sibares.
2: Qué gusto da poneros cara a todos los que escucháis este programa. Y hoy en el UCA, pero yo me siento casi prácticamente en Hollywood, porque también pasó hace
0: un momento Spiderman,
2: que recordemos que el mismísimo Tom Holland, protagonista de Spiderman, le envió un saludo porque fue una de las personas oficiales para ese inicio de la película aquí en España. Fue una de las personas
0: que es un pediatra. Es un pediatra.
2: Hay rumores que
0: bueno,
2: dicen que
0: es un superhéroe pediatra, vamos a dejarlo ahí, ¿no?
2: Tiene una persona que se llama Santiago Jiménez, que no voy a desvelar quién es, pero seguramente a Spider-Man le suena.
0: Ah, que le conoce. Ah, ya lo entiendo, es el pediatra que mejor conoce a este Spider-Man.
2: Exactamente.
0: Wow.
2: De conocer precisamente también nos habla Alice García López, porque hay que conocer lo que pasa en nuestro cuerpo y por eso es importante la detección precoz. Fíjate que nos cuenta que en su caso ya le han enviado el cribado para el cáncer de colon en dos ocasiones.
0: ¿De colon?
2: Y ella lo ha hecho. Nos confiesa que con un poquito de nervios, con un poquito de miedo, que sí, que lo tiene dentro. Pero como dice el refrán, mejor prevenir que curar. Dice que todos al final conocemos a alguien que ha pasado por una situación parecida y afortunadamente en su caso todas las personas que ha conocido al final han tenido buen pronóstico, buen final, y que por eso es importante ir a esos cribados, porque no siempre el resultado tiene que ser ponernos en lo peor, que hay esperanzas.
0: Mira, y de hecho del cáncer de colon vamos a hablar ahora mismo hay que hacerlo porque hay cribado aquí en Asturias, porque es uno de los cánceres más prevenibles, más tratables, pero ojito, el que mayor incidencia tiene ahora mismo en Asturias y en nuestro país. Adolfo Suárez es jefe del servicio de digestivo de este hospital, de LUCA. Gracias por acompañarnos esta mañana.
3: Hola, buenos días.
0: Es así, ¿no? Sigue aumentando la incidencia del cáncer de colon, está a la cabeza ahora mismo dentro de los tumores oncológicos en España, en Asturias también, y hay algo que sí que preocupa, y es que ha bajado, ¿no?, la edad a la que detectáis este tipo de cáncer.
3: Sí, es cierto. En general está aumentando precisamente por la mayor edad de la población, pero simultáneamente estamos detectando por debajo de 50 años también un crecimiento, bueno, significativo, sobre todo por lo que tiene detectar estas cosas en gente muy joven, que no te lo esperaba.
0: ¿Y esto se atribuye a algo en concreto? Ya
3: No se sabe. Realmente es una tendencia mundial, pero no se sabe, pero realmente cada vez vemos más de estas cosas.
0: Hombre, yo claro, si estamos hablando de cánceres digestivos, lo llevo a la alimentación, ha cambiado la forma en la que comemos.
3: Claro.
0: Y comemos cada vez peor.
3: Sí.
0: Es verdad, digamos, las causas, ya hemos hablado muchas veces de esto, pero que cada vez con más prisas cocinamos menos y compramos más comida preparada, ultraprocesados, todo esto que viene envuelto y cocinado.
3: Es cierto, en general además para prevenir este tipo de cáncer, digamos que se toman las medidas que también son buenas, la dieta cardiosaludable, la dieta mediterránea, todo este tipo de cosas es una cosa que sí que tenemos que tener muy en cuenta, y haces una dieta mucho más sana y es mejor. Sin embargo, es cierto que otro cáncer, que es el cáncer de estómago, estamos viendo cómo disminuye.
0: No se puede atribuir solo a la alimentación,
3: claro,
0: el tema.
3: Previsiblemente el estómago ha tenido mucho que ver con una regulación. Bueno,

0: nevera. De hecho, ya esto es desde hace 20,
1: desde que apareció
0: 30 años,
1: la nevera.
0: Básicamente la conservación de los alimentos, es decir, todo este tipo de cosas.
1: Claro.
0: Unido al Helicobacter, que es una bacteria que también se ha relacionado con esto, lo llevamos tratando muchos años y el estómago está disminuyendo de una manera muy significativa. Sin embargo, hay otros dos que están aumentando. Uno es el páncreas, que no sabemos qué está pasando. Es una tendencia mundial, pero sí está aumentando. Y el colon.
1: Páncreas y colon.
0: Sí, básicamente.
1: Pues vamos a empezar por el tema del colon, porque, como decía, hay cribado. Así como en el de mama, decíamos, el cribado tiene bastante respuesta por parte de la población asturiana, en el de colon no es tanto así.
0: No tanto.
1: Hace un ratito hablábamos con el subdirector de Salud Pública del SESPA de Asturias, José María Blanco, que nos decía que, claro, es muy fácil la prueba, porque no deja de ser un análisis de heces, ya ves qué fácil, pero que se está tratando incluso de poner más fácil a la población. Y es que cuando te llegue la carta, ya te llegue el kit en el que tú mismo en tu casa, pues te levantas, haces tus cositas como toda la mañana, como todas las mañanas, que lo hacemos todos, hay que hablar en plata, y ya tienes
0: y
1: tu kit, ¿no?
0: La determinación.
1: Porque así creéis que a lo mejor más gente se anima.
0: Porque las tasas de participación son muy bajas en toda España. Bueno, País Vasco, curiosamente, sí tiene unas tasas más elevadas, pero en general en España andas con una aceptación del 40%, o sea, claramente baja. Se ha pensado que, lógicamente, a la medida que tú facilites la accesibilidad a la realización de la prueba, bueno, pues va a aumentar un poco la participación, evitando todos los obstáculos posibles. Uno de ellos es que se va a implantar inminentemente, enviar ese kit al domicilio. ¿Sabes?
1: Claro, porque este cáncer da síntomas claros, o cuando ya los da,
0: claro,
1: están bastante desarrollados.
0: Claro, la prueba que se pretende es determinar sangre en las heces, que llamamos sangre oculta, no lo ves. Es decir, una persona habitualmente, pues ves sangre mezclada con las heces y entonces consultas.
1: Te asustas, bueno, claro, porque es muy evidente.
0: Ya has consultado. Pero esto en general viene de un pólipo. Los pólipos después de 10 años, o sea, tenemos un intervalo muy grande. Algunos pólipos degeneran con una evolución de al menos 10 años. La idea es que cuanto más grande sea, más fácil es que. Cuanto más grandes son, más fáciles es que sangren. Por tanto, si ya una determinación de sangre en heces que llamamos oculta porque no lo ves y da positivo, puede ocurrir, y de hecho ocurre, que tengas un pólipo más pequeño, lo quitamos con una colonoscopia y tema solucionado.
1: Claro, esto es importante destacarlo porque me lo contaba Adolfo Suárez, recuerdo que estamos hablando con el jefe de servicio de digestivo del UCA, que a diferencia de en otros cribados, en el de colon, cuando te sale positiva la prueba, digamos, no es que tú ya tengas ese cáncer, como ocurre, por ejemplo, con el de mama, ¿no?
0: Claro.
1: Aquí tú puedes tener un pólipo que no ha desarrollado un cáncer.
2: Mira,
1: entonces es muy fácil.
2: Conocía completamente esto.
0: Efectivamente. Claro, porque en general también esto, para bajar también un poco la angustia y la preocupación que nos ocurre cuando una persona hace esta prueba, da sangre oculta en heces positivo, te llaman y entonces ya estás pensando cosas que en absoluto es así. Lo sabemos, básicamente solo el 5% de la gente con una positividad de este test en realidad ya tiene un cáncer. El resto, la inmensa mayoría, lo que tiene son pólipos, grandes, más pequeños, pólipos. Bueno, pues los pólipos todavía no son cáncer, no sabes cuál van a acabar siéndolo, pero bueno, son pólipos, los quitamos y evidentemente ya no va a ser cáncer nunca.
1: Pues esto es súper importante, claro, recalcarlo para cuando nos llegue esa cartina, por favor, que perdamos, claro, también el miedo a ir, porque estamos pudiendo atajar algo que luego se nos puede complicar. Y estamos hablando de, sí, el de mayor incidencia, el cáncer de colon, pero recuerdo e insisto muchísimo con esto, uno de los más prevenibles y tratables. Bien, empiezo por lo de la prevención. ¿Cómo prevenimos el cáncer de colon?
0: Pues las medidas generales que todos conocemos, lo que decía antes, la dieta, digamos, mediterránea, fruta, verdura, todo este tipo de cosas, evitar alimentos procesados, todas esas cosas que sabemos que en general no se deberían abusar, al menos, es lo que te llamas de medida de prevención primaria, que para evitar este tipo de cosas.
1: Pues a mí me preocupa una cosa, sí. Doctor, si estamos hablando de una población envejecida la asturiana, claro, que antiguamente comía de otra forma, que sí, se considera saludable y tiene, claro, tanta incidencia ahora mismo, sí, ¿qué pasará el día de mañana con niños que a día de hoy están merendando todas esas cositas que vienen envueltas en plástico?
0: Puede ocurrir, y de hecho
1: también nos
0: posiblemente
1: preocupa.
0: Claro, porque esto estás hablando una cosa a décadas de evolución,
1: claro,
0: o sea, ahora estamos viendo el resultado de lo que se ha hecho hace 10, 15, 20 años, eso es cierto. Sí, sí.
1: Más allá de la alimentación, ¿hay otra forma de

0: No,
1: No.
0: el factor es esa prevención de detectar el síntoma cuando todavía no ha sido, que es esa detección de sangre en las heces. Y claramente eso es efectivo, vamos, es una efectividad absoluta.
1: No, me refiero a la prevención, es decir, ¿no?
0: No, realmente no, porque el otro factor limitante es la edad. Entonces,
1: claro.
0: Evidentemente, a mayor edad más riesgo, y fuera de eso es lo que.
1: Sedentarismo.
0: Sí,
1: no,
0: es que va todo asociado.
1: Va todo asociado. Entonces,
0: va todo asociado,
1: claro,
0: lo que entiendes como dieta cardiosaludable, claro.
2: Claro, sí.
1: Claro, claro, claro. Páncreas. Aquí no hay cribado, al menos no hay cribado todavía, porque si sigue aumentando la incidencia, entiendo que a lo mejor se puede llegar a desarrollar, ¿no?
0: El páncreas ciertamente es un problema creciente, un problema que nos preocupa, es un problema de un diagnóstico generalmente en fases relativamente avanzadas y tenemos mucho que avanzar y desgraciadamente estamos todavía muy en blanco respecto a qué
3: podemos. Y que en la calle es uno de los que más
1: asusta por algo, claro,
0: sí,
1: es el de mayor
0: es cierto,
1: mortalidad,
0: porque,
1: es así, ¿no?
0: Sí. Hombre, no es todavía no está en cifras, está bastante alejado de lo que es el colon y todo esto, pero es cierto que como
1: de
0: no
1: incidencia.
0: Tenemos de incidencia, como no tenemos ninguna medida preventiva, nada que hacer en ese aspecto, pues por el momento tenemos que seguir esperando a avances que habrá.
1: Pero en este sentido, es decir, cuando alguien llega a conocer ese diagnóstico, generalmente está bastante avanzado por el tema de la sintomatología. ¿Hay alguna forma de hacerse un cheque, una sospecha que nos diga tengo que ir a...?
0: Con el páncreas estamos relativamente muy verde todavía.
1: ¿Muy verdes? Sí. Pues lo siento, pero le tengo que preguntar. Yo sé que no se quiere meter en la polémica, no me voy a meter en ella.
0: Sí.
1: Recientemente en este país, ¿cuántos pacientes de páncreas no le preguntarían aquí dentro de Luca, Adolfo Suárez? Me atrevo a decir que el montón. Doctor, que estoy oyendo por la televisión, por la radio, en el periódico, en todos los lados, que va a haber cura para el cáncer de páncreas con esta investigación llevada a cabo por el doctor
0: Barraces. Lo habrá, lo que pasa es que desde que tienes la investigación básica, molecular, ratones, hasta que llegas a la clínica, estamos hablando de bastante tiempo. Entonces, se
1: cautela. Pues le voy a preguntar, le voy a pedir que nos diga lo que le ha dicho a sus pacientes, porque efectivamente le preguntaron, ¿no?
0: Sí, lo que pasa es que en general, bueno, lo que tenemos hay unos tratamientos muy potentes ahora mismo. O sea, ya cuando estás diagnosticado, y aquí en el Luca tenemos unos tratamientos muy potentes para atajar la enfermedad en la medida de nuestras posibilidades. Otra cosa es lo que se pretende es con cribados, diagnósticos precoces, que en el páncreas todavía no llegamos. Eso es cierto.
1: ¿Qué mensaje podemos dar a la población que ahora mismo está escuchando aquí en Asturias?
0: Para los tumores digestivos, vida sana.
1: ¿Vida sana? Que vida sana, yo siempre digo, oye, lo que es sano para mí igual no es para usted.
0: No.
1: Por ejemplo, aquí nos acaba de traer este equipo una neverita de helado.
0: No pasa nada.
3: Lo malo sería comerlos todos los días.
1: Exacto.
0: No pasa nada, claro. Tampoco se hay que hacer vegetariano, vamos a ver. Todo el mundo sabe que los alimentos procesados, tal, pero puedes comer tranquilamente dieta normal. Lo que no debes abusar de las carnes rojas, todo este tipo de cosas. Eso no debes, pero haces lo que todos entendemos como vida sana.
1: Cada vez se hace más divulgación aquí en Asturias, ¿no?
0: Cierto,
1: con esto.
0: Cierto.
1: ¿Cala en la sociedad?
0: Yo creo que sí.
1: ¿Sí?
0: Sí. Sí, porque nos acaba uno concienciando de que es la realidad de los resultados. Y luego está la otra parte, que es aumentar esa participación en los cribados, que sabemos que son efectivos, y el de colon claramente lo es, y vamos, con unos resultados espectaculares en cuanto a mejora. De hecho, ya se está viendo en sitios que han empezado un poco antes, y ya llevas 10, 15 años, y básicamente el País Vasco, que además tiene unas tasas de aceptación muy grandes, ya está descendiendo significativamente los casos de cáncer de colon.
1: Ah, sí, o sea que realmente...
0: Sí, en el País Vasco ya se está viendo. O sea, así como...
1: Pero por esa campaña de prevención a la hora de
0: claro,
1: hábitos saludables.
0: Está recogiendo hábitos saludables y el cribado. Está
1: el
0: recogiendo
1: cribado,
0: ahora el resultado de lo que has hecho ya desde hace 15 años, entonces ya están viendo ese descenso. Lo que pasa es que nosotros todavía nos queda...
1: Pues voy a sacar un temita así como para cerrar, el consumo de alcohol, algo que en España se normaliza bastante, aquí en Asturias ni contamos, ¿no?, con el tema de venga, una sidrita, que una sidrita no hace daño, igual que con el helado. El problema es el abuso de alcohol, que creo lo estáis notando, la cirrosis como principal causa en otro tipo de cáncer digestivo como es el de hígado, ¿no?
0: Sí, a ver, volvemos un poco a lo mismo. O sea, el alcohol, los propios cardiólogos de Romeda, un vaso de vino con las comidas, en absoluto ocurre nada y es hasta saludable. El alcohol
1: bueno,
0: en exceso,
1: han dejado de recomendar.
0: Bueno,
1: es decir,
0: en realidad, al final, si no hacemos todo,
1: claro,
0: que no tiene que ser. Otra cosa es el exceso. Respecto al cáncer de hígado primario.

0: Ciertamente es el alcohol, y el otro gran factor es el virus de la hepatitis C, para el cual desde hace unos años tenemos unos tratamientos efectivos en un 95% de tasas de curación, con lo cual también nos va a mejorar el pronóstico bastante.
1: Adolfo Suárez, jefe del Servicio Digestivo de Luca, gracias de verdad por su incansable, sobre todo digo, labor de animar a la población asturiana, por favor, a que respondamos de una vez a estos cribados y que le perdamos el miedo en el caso del cáncer de colon, ¿verdad?
0: Sí, sobre todo el colon tenemos mucha tarea y gran efectividad. Sí.
1: Muchísimas gracias. Ojalá hablemos de nuevo en unos meses y nos diga que ha calado y que ha aumentado la participación ciudadana.
2: Hay tantas realidades cuando hablamos con cáncer que es bueno ponerlas sobre la mesa, porque claro, estamos comentando un poco cuando toca en primera persona, pero ¿qué pasa cuando le detectan el cáncer a un familiar tan cercano como un hijo tuyo? Pues que se pasa muy mal, y precisamente quiero agradecer a Blanca Pérez, que nos ha comentado esta experiencia. Al final todo está saliendo bien, todo va por el camino que tiene que ir, pero lidiar con algo tan gordo, pues al final parte en dos a la familia entera. Dice que ella cambiaría su vida por la de él, como es lógico, pero que se logra salir con las revisiones, con todos los procesos y siguiendo las instrucciones que les dan los médicos. Termina diciendo que espera que alguien que pase por una situación así pueda superarlo y luchar con valentía contra esta situación.
1: Y yo aquí añado que se logra salir también gracias a personas anónimas, a lo mejor alguna de vosotras o vosotros, que son los donantes. Hoy aquí vamos a conocer el caso de una madre, ya que decías, ¿no?, esto de, efectivamente, imaginaos poneros en la piel de una mujer y a su hija con 5 añitos le detectan una leucemia. Una niña que a día de hoy, escucha, está mejor que tú y que yo juntos, ¿eh?
2: Que yo seguro.
1: Y gracias en parte a esos donantes anónimos, a esas transfusiones de sangre que le salvaron la vida a esta niña, y que hoy vamos a conocer estos casos, porque es importante que hablemos también y que nos animemos a perder el miedo a la donación de sangre, por supuesto, y de órganos. Enseguida, continuamos en directo aquí desde Luca en La Radio Es Mía.
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0: Me voy a autotirar de las orejas. Seguimos en directo desde Luca, el Hospital Universitario Central de Asturias. Y claro, es que aquí yo soy muy a confesar. A veces digo, pero ¿dónde vas? ¿Dónde vas? Que estás en directo en la Radio Pública de Asturias, aquí tratando de divulgar, de convenceros a vosotras y a vosotros de la importancia de recoger el guante que se nos tiende desde la Salud Pública Asturiana y responder a esos cribados. Y cojo yo, José Luis, y según abrimos la charla... No, hombre, que lo contaba, digo, al inicio del programa, que yo todavía tengo la cartina de ese cribado de cáncer de cérvix en la entrada de casa, ojito, que no la he guardado, que la tengo ahí bien visible, o sea que voy a responder. Más vale tarde que nunca, que se dice cáncer de cérvix. Y para hablar de esto,
1: pero
0: claro,
1: cuanto antes mejor.
0: Sí, hombre, siempre, por eso me estoy autotirando de las orejas. El principal causante de ese cáncer de cérvix es el virus del papiloma humano. Yo creo que esto sí que se ha hecho bastante divulgación al respecto en los últimos años en Asturias y ha calado bastante. Pero tiene que calar más, claro. Hablamos con Nuria Domínguez, que también está con nosotros en directo aquí desde Luca. Insisto, estamos en el hall de entrada de consultas externas, por si queréis venir a visitarnos, a ver el programa en directo, como ya está haciendo alguna gente. Nuria Domínguez, ¿qué tal? Bienvenida.
2: Bienvenidos.
0: Acércate un poquito al micro, por favor, Nuria, para que te podamos escuchar bien. Gracias.
2: Muchas gracias por la invitación y un placer hablar del cribado de cáncer de cérvix.
0: Nuria, eres ginecóloga aquí en el UCA, decía que el cáncer de cérvix, ¿no?, lo asociamos en primer lugar al virus del papiloma humano. ¿Este virus qué es? ¿Es un virus de transmisión sexual únicamente o se transmite de otras formas?
2: El virus del papiloma humano, de hecho, es una familia de virus donde hay más de 200 tipos y se asocia a lesiones en los genitales, también en el ano y también en la zona oral, y es debido a una transmisión sexual. Es decir, el virus del papiloma humano, hoy sabemos que es la causa del cáncer de cuello de útero. El cuello de útero es una parte en la anatomía de la mujer muy pequeña, está justo en la entrada del útero, entre la vagina y el útero, y es el tercer cáncer en mujeres entre 30 y 44 años. Y calculamos que en España hay 2.000 mujeres que se afectan de este tipo de cáncer al año, y en el Principado de Asturias unas 60 al año.
0: ¿Qué causa un tipo de síntoma? Es decir, cuando una mujer tiene este cáncer, ¿hay alguna señal que...?
2: Ese es el tema.
0: De alerta.
2: El cáncer en sí mismo es el final de un proceso lesivo, de una lesión, que causa el virus del papiloma y que va provocando de manera lenta con el tiempo. En algunos tipos de virus es un
0: lenta
2: poco más
0: rápido. Visible, ¿lenta pero visible o
2: ese
0: no?
2: Ese es el problema, Inés. Una cosa es estar infectado por el virus del papiloma y otra cosa es desarrollar una lesión. Y esto es muy importante porque ahora podemos detectar el virus, que es el factor de riesgo, pero hemos de distinguir muy bien qué mujeres van a tener riesgo y cuáles van a tener lesión, que serán sobre las que siempre podremos tratar y curar.
0: Perdón, ¿lesión es igual a cáncer? Es decir,
2: No. Eso es muy importante. Cuando recibís una carta donde os invita a un programa de cribado, que ya sabemos hoy a lo largo de la mañana hemos hablado de cribado de muchos cánceres, ¿no? ¿El cribado qué es? El cribado es pasar una criba, es pasar un cedazo donde detectamos los casos de riesgo.
0: ¿Cómo
2: es
0: se
2: muy
0: detectan,
2: importante participar?
0: Cierto. Claro, perdona, antes, o sea, vamos a insistir en la participación, pero así como hemos dicho que en el de colon es tan sencillo como una prueba de heces, un análisis de heces, ¿cómo es el cribado en este caso?
2: Pues es muy sencillo, y de hecho el Principado de Asturias, ya ha puesto en marcha desde el año 2012 una campaña de búsqueda en toda la población, y es realizar una prueba. Es una prueba que es sencilla de realizar, tanto se puede realizar pues por la matrona como por el médico de cabecera como por el ginecólogo, y consiste en la toma de fluidos de la zona vaginal y cuello de útero.
0: Vamos, como si estuviéramos en una revisión ginecológica, ¿no?
2: De hecho, el concepto de revisión ginecológica, y ahora Inés, te agradezco que lo menciones, es queda ahora superado por lo que es esta prueba de cribado, porque hemos conseguido lo que antes era el Papa Nicolau de toda la vida, sí, que habrás oído hablar, que sí, se hacía cada año, que es la citología. Ahora queda superada por una prueba que tiene la misma facilidad técnica de realizar, pero además es mucho más sensible. ¿Qué quiere decir que sea más sensible la prueba del HPV o virus del papiloma? Detecta DNA, material de virus, y lo detecta con una fiabilidad tan, tan certera que si tienes el virus, te lo vamos a detectar. Por eso participa. Participa porque esas campañas de cribado realmente consiguen detectar factor de riesgo, que es el virus, o bien la citología, que también depende de la edad que tengas, se te hará una o la otra, sí, o las dos. La citología consigue detectar lesión. La combinación de ambas en una campaña de cribado es tan eficaz que, junto con la vacuna, creemos que en todos los cánceres que habéis hablado esta mañana, quizás estamos en el cáncer de cérvix, el que sea a futuro más posible, no voy a decir erradicar, voy a decir eliminar.
0: Eliminarse.
2: Wow, estamos hablando de 2.000 mujeres al año en España, estamos hablando de 60 mujeres al año en el Principado de Asturias y de 2 muertes de promedio al día por cáncer de cérvix.
0: Yo me quedo con esto, es decir, respondamos a este cribado porque es tratable. Me quedo con esto, pero por insistir con lo del virus, es decir, tener el virus del papiloma humano implica que vayamos a desarrollar ese cáncer.
2: Absolutamente no.
0: Vale.
2: Esta es muy importante. El virus del papiloma es condición necesaria para desarrollar un cáncer. Las mujeres con cáncer de cérvix, en su gran mayoría, en su casi totalidad, tienen este virus. Sin embargo, la mayoría de la población, hombres y mujeres, y esto es muy importante ahora cuando hablemos de la vacuna, hombres y mujeres tienen contacto con este virus por vía sexual y la mayoría de la población lo va a eliminar, ni se van a enterar que lo han padecido, porque es una infección asintomática. Solo cuando se desarrolla la lesión, que lo va a desarrollar un porcentaje pequeño, porque ya digo, el 90% de las personas que han tenido contacto con el virus lo eliminan de manera espontánea por sus propios mecanismos de defensa. Solo las que persista el virus en estas pacientes por un tema inmunitario o por el tabaco, ya hablaremos, estas progresivamente irán desarrollando en escalones una lesión que irá progresando a lo largo de los años.
0: Perdón,
2: que siempre es tratable y curable esta lesión.
0: Claro, es decir, la lesión podría ser la antesala de que puedas desarrollar un cáncer.
2: Efectivamente, Inés.
0: Pero esa lesión aparece solo en las mujeres o también los hombres son susceptibles de tener esa lesión.
2: Estamos hablando de cáncer de cérvix uterino. Cérvix uterino lo tienen las mujeres.
0: En los hombres
2: lo que se da es, se pueden dar lesiones por otros tipos de virus también, verrugas, que son tipos de virus que ya no son tan oncogénicos, pero también virus oncogénicos transmisibles. Les pueden dar lesiones anales y cáncer orofaringeo.
0: También por
2: lesiones
0: el mismo
2: de
0: virus.
2: Sí,
0: lo digo porque aquí en Asturias también se estaba recomendando la vacunación del virus del papiloma humano para los niños.
2: Por supuesto.
0: Entonces, por eso pregunto si puede desarrollar lesiones ese virus en hombres. De que

0: calado y sí, si puede
1: lo vas a entender, pero...
0: transmisores
2: lo vais a entender enseguida, lo vais a entender enseguida. La respuesta es sí, los virus estos de alto potencial pueden dar cáncer también en varones, en la zona de contacto, en las relaciones sexuales, pero la otra cosa muy importante es que nos interesa vacunar a los niños para que también protejan la transmisión del virus a claro. las futuras parejas. Y esas vacunas tienen que ser, y ya lo son, lo antes posible, antes de que inicien las relaciones sexuales. ¿Eso qué quiere decir? Que esas campañas de vacunación que ya están en marcha y se realizan desde hace muchos años y en Asturias concretamente, con una cobertura de felicitarnos del 90%, superior al 90%, ya están en marcha y se hacen en niños y niñas a partir de los 9 años y antes de los 14, normalmente sobre los 11, 12 años. Y estamos teniendo una cobertura muy buena a nivel poblacional. Esa herramienta, la vacuna combinada con el cribado, es la mejor estrategia para hacer frente al cáncer de cérvix.
0: Nuria Domínguez, nos queda solo un minutito, pero con el tema de la vacuna quiero preguntar, porque sé que es una pregunta bastante recurrente. Aquí en Asturias no está financiada la vacuna en adultos y, sin embargo, hay muchos adultos que creen haber tenido alguna relación sexual que se pueda considerar de riesgo de cara al papiloma humano y que se interesan por esa vacuna. No sé si es tarde, es decir, si la vacuna protege una vez que tú ya has podido contraer el virus del papiloma humano. Y bueno, que recordar que no está financiada, claro, y que es una vacuna bastante cara.
2: La respuesta en eso es que nunca es tarde para vacunarse, pero cuanto antes se vacune, mejor, porque...
0: O sea, no esperar a esas conductas de... Bueno, es que no hay que esperar, claro, lo que hay que es no tenerlas directamente. Me voy a autocorregir,
2: Como solo queda un minuto, yo diría... cuando no sabíamos que la causa del cáncer de cuello era el papiloma humano, sospechábamos ya hace 30 años que esas citologías, esas pacientes con cáncer de cuello, había un factor que era relacionado con el número de parejas sexuales o el inicio de las primeras relaciones sexuales precoz o la promiscuidad. Hoy que sabemos que es el virus del papiloma y que tenemos la capacidad de vacunar antes de empezar las relaciones sexuales, que es cuando realmente es eficaz como medida,
0: como
2: medida de salud pública, utilizar el preservativo, por supuesto, también. Yo insistiría en seguir con esta gran cobertura que tenemos vacunal en niños y niñas y luego en pacientes de riesgo, que son los, evidentemente, que tienen la vacuna financiada, inmunosuprimidos, o mujeres que han tenido ya una lesión del cuello de grado 2 por este tipo de virus y, por supuesto, todas aquellas que quieran vacunarse. No intentamos... como diría, la gente que no, las que no están cubiertas la financiación de la vacuna, a estas mujeres les recomendamos vacunarse, pero si realmente el desembolso, que es importante para cualquier economía y más ahora, no las intentamos culpabilizar. Si está fumando le decimos, no fumes, deja de fumar, que con el dinero que te vas a ahorrar en un año en tabaco, vas a conseguir poderte pagar la vacuna. Y realmente es cierto, a más edad, tampoco el efecto de la vacuna es muy tranquilizador porque estas pacientes están muy estigmatizadas por el problema del virus del papiloma.
0: Sigue habiendo ese estigma. Lo pasan muy mal, ¿no? Y sobre todo porque hablamos de la mujer y se asocia mujer promiscua que tiene el virus, ¿sí o no?
2: Es que el problema es ese estigma de soy portadora del virus del papiloma y ahora qué hago yo y cómo lo he cogido y cómo lo contagio. Estas pruebas que nos permiten diagnosticar el virus antes de saber que hay lesión también transmiten esa incertidumbre,
0: claro,
2: y que tenemos que saber gestionar.
0: Perdóname, porque... Nuria, pero yo creo que esto puede estar detrás de que algunas, o sea, de a lo mejor esa falta de respuesta en el cribado de cáncer de cérvix.
2: El miedo, te refieres al miedo.
0: Sí, bueno, el miedo o la vergüenza.
2: El miedo es
0: decir, no vaya a ser que me salga y piense la ginecóloga que yo soy una...
2: No, el miedo y la vergüenza.
0: una pilingüe que se decía antes.
2: El miedo,
0: ¿no?
2: Y la vergüenza van de la mano. Lo incierto, el miedo a la prueba, que ya por sí es una prueba, la autotoma. La autotoma significa que las mujeres en el futuro, y hay una prueba piloto que ya lo está haciendo en Gijón, en la Viada, están recibiendo cartas para ir a recoger un escobillón y hacerse la toma en casa, en su intimidad, en su domicilio. Pueden recoger la toma y enviarla a un buzón. Y eso quizás es una prueba muy válida,
3: sí,
2: y tiene unos resultados comparables, tan buenos como la citología realizada por un profesional. ¿Qué queremos decir? Que el mensaje es de ánimo, de hacerse la prueba.

0: participar, de recibir esa carta y participar en ella, en lo que te está pidiendo, porque el futuro está ahí y estamos delante. De todo lo que habéis hablado esta mañana, quizás estemos delante, pues es un cáncer, el de cérvix, del que sabemos muchas más cosas hoy en día que hace 35 años. Y por supuesto, tenemos que tener fe de que vamos a conseguir eliminarlo.
1: Nuria Domínguez, ginecóloga aquí en el UCA, qué importante responder y responder a este cribado, porque no soy la única a la que le ha llegado la carta, y a lo mejor no soy la única que la tiene ahí de ahí, sí que tengo que ir, que tengo...
0: Bueno, pues no lo...
1: Voy, ¿no? Es que vamos a ver, solo faltaba ya que después de este programa no fuera. Claro,
0: sin
1: que
0: miedo.
1: Voy, me comprometo.
0: Hay que ocuparse, no hay que preocuparse.
1: Exacto.
0: Y una carta, y preocuparte de ella y no haberla atendido, es mejor lidiar con ello cuanto antes, porque va... De verdad, pues, la mayoría de las pacientes dicen no es lo que me esperaba.
1: Y aquí en mi caso es la falta del tiempo. La falta del tiempo, siempre va a haber falta de tiempo si no priorizamos. Así que hay que priorizar la salud.
0: Por supuesto, muchas gracias.
1: Gracias por formar parte de este programa donde no queremos ni mucho menos asustar a nadie. Todo lo contrario, hoy nos centramos en la divulgación y en la prevención. Enseguida continuamos. De esto no hay cribado. Pero ojito, que hay algo, solo una cosa que podemos dejar de hacer y ya tenemos bastantes menos papeletas para que nos toque, ya veréis.
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0: Seguimos en directo en el UCA en esta semana de la lucha europea contra el cáncer. Y vaya, si se está luchando aquí desde Asturias, estamos hablando de prevención, de tratamientos también vamos a hablar y ya lo hemos hecho. Y yo decía que al final en la prevención podemos tratar de incorporar hábitos saludables a nuestra vida y en este caso yo diría erradicar por completo es que no es un hábito, es una adicción para la cual hay que pedir ayuda. Y claro que hay métodos aquí en Asturias, lo hemos hablado muchas veces en el programa, en la radio es mía, porque dentro del sistema público de salud también se ocupan de esto. El fumar, el dichoso tabaco. Lucía García Alfonso, que es neumóloga, bienvenida, ¿qué tal?
1: Muchas gracias.
0: Sin ánimo de asustar, y además es que yo odio hacer esto, ¿no? Pero es verdad que seguimos asociando sobre todo un cáncer, el cáncer de pulmón, al tabaco. Que no quiere decir, ojo, que si no fumas no te vaya a tocar, pero hay mucha menor probabilidad de que ocurra.
1: Sí, yo creo que es un muy buen planteamiento para empezar, ¿no? A mí me gusta entender el cáncer de pulmón. Bueno, primero tenemos que contextualizar que el cáncer de pulmón tiene importancia, la tiene mucha importancia. No tanto en frecuencia, aunque es frecuente, en Asturias estaremos diagnosticando unos 700 casos al año, sino en mortalidad. No es el más frecuente están por delante el colon, la mama o la próstata en hombres, pero sí es el más mortal, con diferencia. De tal manera que si sabemos que estamos ante el cáncer más mortal y sabemos en la mayoría de los casos cómo empieza ese cáncer, que es con el tabaco, tenemos que hacer algo. El 90% de los cánceres de pulmón empiezan por el tabaco. Es el primer agente nocivo que hace daño a las células del pulmón y por eso se desarrolla. Hay otros, sí hay otros.

0: la exposición al radón, algunos agentes contaminantes,
1: sí, pero sobre todo el
0: tabaco. Y sin ninguna duda el tabaco.
1: Los jóvenes, perdón, hay muchos que habrán cambiado lo que es la nicotina, el cigarrillo, sí, de toda la vida, por el vapeo.
0: Totalmente.
1: También tiene incidencia en el tema del cáncer de pulmón.
0: También.
1: También. Esto hay que recalcarlo.
0: Aquí hay una doble cuestión, ¿no? El tabaco es más frecuente, los fumadores se centran en un rango de edad, entre los 25 y los 35 años. Pero lo curioso de todo esto es que con estas nuevas formas de fumar, el vapeo, el cigarrillo electrónico, muchos de ellos se incorporan a este hábito a través del cigarrillo electrónico o del vapeo, que en sí mismo es perjudicial porque tiene sustancias que son cancerígenas, pero además muchas veces resulta que es un puente para posteriormente incorporarse al tabaco convencional, que ese sí que tenemos clarísimo que nos va a acabar produciendo en muchos casos un cáncer de pulmón o de otro tipo.
1: Pues aquí ya insisto en que en todos los centros de salud podéis preguntar por ese, sí, por ese sistema que hay, ¿no?, público de ayuda para dejar de fumar.
0: Esto es importante, fumar, ¿eh? Porque se sabe que dejar de fumar es mucho más fácil, es mucho más efectivo y mucho más útil haciéndolo acompañado, de tal manera que se puede hacer consultando al médico de atención primaria y ubicándote en unidades de deshabituación tabáquica de atención primaria o derivándote al neumólogo. Y aquí también hay unidades formadas por médicos y enfermeras que lo pueden hacer.
1: Perdóname porque nos queda muy poquito tiempo, pero voy con una frase típica. He dejado de fumar, pero fumé durante muchos años. ¿Qué puedo hacer ahora yo para protegerme, para no desarrollar ese cáncer de pulmón? ¿Hay algo que se pueda hacer?
0: No tanto para no desarrollarlo, pero sí que tenemos que tener en cuenta una cosa. El 65% de los casos de cáncer de pulmón que se diagnostican en Asturias se diagnostican en estadios avanzados. Esto quiere decir que no podemos hacer un tratamiento curativo que, si lo hacemos, llegaría a curar en el 70% de los casos. Es decir, lo que tenemos que hacer es detectar el cáncer de pulmón si es que se produce antes, y nos tenemos que esforzar todos muchísimo en esto. ¿Cómo lo podemos hacer? Con campañas de screening. Hemos hablado durante toda la mañana del screening de la mama, con
1: la del cribado, el screening,
0: exacto,
1: ¿no?
0: Lo mismo, cribado, detección precoz, vale, todo es lo mismo. En la mama con mamografías, en el colon con sangre oculta, lentes. En el pulmón, ¿cómo lo podemos hacer? Con el escáner, con el TAC. Estos programas de cribado no están implantados en la sanidad pública ahora mismo. Se está haciendo un estudio, bueno, se han hecho muchos estudios en Estados Unidos, en Europa, que confirman que mejora la mortalidad, que disminuye mortalidad.
1: Que disminuye, ¿no?
0: Vale. Exacto. Pero se está haciendo un estudio piloto en España que se llama Cassandra, que nos va a dar resultados o datos que, cuando los tengamos, estoy seguro que nos van a decir que lo que tenemos que hacer es empezar a aplicar el screening en la sanidad pública para que todos, de una manera pública y accesible, se puedan someter a este screening. Esto lo que es hacer un escáner a los pacientes que están en riesgo, hacer un escáner anual, sí, para encontrar un cáncer de pulmón muy pequeñito y que lo podamos curar con una alta probabilidad.
1: Gracias por atendernos, Lucía García, neumóloga en el UCA. Volveremos en la radio, es mía, con mucho más tiempo a hablar de este cribado. Enseguida estamos de vuelta.

0: Es la 1:00 p.m.
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0: Saludos, muy buenas tardes. Arrancamos con la noticia del día. La UCO ha intervenido en la sede estatal del Partido Socialista ubicada en la calle Ferraz en Madrid. La Audiencia Nacional ha aclarado que fue el magistrado, el juez Santiago Pedraz, el que ordenó a la Unidad Central Operativa de la Guardia Civil, es decir, a la UCO, la entrada en la sede socialista. El objetivo era, claro, encontrar documentación y evidencias digitales, como podrían ser correos electrónicos, que pudieran arrojar luz sobre la investigación conocida como el caso Leire Díaz, en el que presuntamente, Leire 10, disculpen, se habrían desestabilizado procedimientos judiciales que afectaban al Partido Socialista. Este procedimiento se dirige contra, entre otros, el exsecretario de organización del PSOE, Santos Cerdán, Leire 10, conocida como la Fontanera de Ferraz, el empresario Javier Pérez Dolcet, el exconsejero de presidencia de la Junta de Andalucía, Gaspar Zarrías, o la gerente del PSOE, Ana María Fuentes. Y precisamente sobre esta entrada de la UCO en Ferraz, en la sede del Partido Socialista, se ha manifestado el secretario general del partido y presidente del Gobierno de España, Pedro Sánchez. Lo ha hecho en Roma tras su reunión con el Papa León XIV. Pedro Sánchez ha insistido en que no se trata de un registro y ha asegurado que en cualquier caso su partido está mostrando una colaboración absoluta con la justicia.
2: Aparentemente estamos hablando de un requerimiento, no estamos hablando de un registro. No quiero tampoco, minusvalorar la gravedad de la investigación que ahora mismo la Audiencia Nacional está teniendo en curso. Y, por tanto, lo que sí que les puedo trasladar a la ciudadanía española es total colaboración con la justicia. También decir que si al final estamos hablando de este caso, de la exmilitante Leire, pues evidentemente se tomaron las decisiones sobre ella inmediatamente cuando saltó a la luz todo este caso hace más ya de un año.
0: Y como no podía ser de otra forma, esta situación ha provocado pues diferentes reacciones políticas en el Congreso, comenzando por el presidente del Partido Popular, por Alberto Núñez Feijóo. El Popular asegura que hará todo lo posible para que se produzca un cambio de gobierno.
3: ¿Cuántas redadas más? ¿Cuántas comisiones más? ¿Cuántas mordidas más? ¿Cuánto dinero en bolsas? ¿Cuántas joyas? ¿Cuántos sumarios? ¿Cuántos periodos de instrucción? ¿Cuántos juicios orales? Oiga, pero estamos en una situación agónica. No queda más remedio que darle la palabra a los españoles de forma inmediata. No podemos más. No conozco lo que se está produciendo en este momento en Ferraz, pero es otra más.
0: El portavoz de ERC, Gabriel Rufián, considera una anomalía que se registre la sede de un partido y advierte de que pedirán elecciones si existe finalmente una sentencia firme contra la financiación del PSOE.
4: Si se iniciara un proceso judicial en este sentido, hubiera pruebas y sobre todo una sentencia firme, nosotros pediríamos elecciones.
5: ¿Les preocupa?
4: Me parece una anomalía terrible que se registre la sede de un partido. Ahora, también es cierto que en este país han pasado cosas por mucho peores.
0: Y en otro orden de cosas, el Principado va a aplicar la ley de seguridad minera para poder combatir incumplimientos empresariales en las explotaciones, como fue el caso de Mina Miura. Así lo anunció esta mañana en el Pleno de la Junta General del Principado el consejero de Ciencia, Industria y Empleo, Borja Sánchez.
6: Una posible modificación que permita dotar a la Administración de instrumentos más adecuados para reaccionar frente a incumplimientos de especial gravedad, como el que está ocurriendo en Mina Miura, incluyendo la potencial o posible rescate de esa concesión.
0: El consejero hacía este anuncio en respuesta a una declaración del diputado del Partido Popular, Rafael Alonso, en el que analizaba las responsabilidades políticas por el accidente de la mina de Zarreu, justo después de que la comisión de investigación señalara a Belarmina Díaz, Enrique Fernández, Nieves Roqueñí e Isaac Pola como responsables políticos, además de a tres funcionarios.
7: Han decidido ustedes aislarse y enrocarse en una posición, a esa posición a la que les ha llevado el señor Barbón. Y mire, a mí me parece que es ineludible que reconozcan y materialicen esas responsabilidades políticas.
0: Y hoy a las 11 ha tenido lugar una concentración ante la Junta contra los cobros indebidos. ¿La ha convocado quién? Pues la asociación Alambique, que piden una inmediata modificación de la ley para que se paralicen las reclamaciones y se condonen las deudas generadas por la mala gestión del derecho al salario social por parte de la Consejería de Derechos Sociales y Bienestar. Aseguran que hay cientos de personas afectadas y consideran prioritario aprobarla en este periodo de sesiones. Escuchamos al portavoz de esta asociación, a Roberto Porras.
8: Ni una carta de cobro más mientras no se resuelva el problema. Siguen llegando las cartas de reclamaciones. Creemos que la gente ha cumplido, es la administración la que no, y es hora de modificar la ley y atender las necesidades de la gente.
0: Esta es toda la información por el momento, pero ya saben, les dejamos ahora con la Radio Es Mía y volvemos a las 2 con la segunda edición de Asturias Hoy.
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0: Eso es una tos y ya está, eso no es nada. ¿Qué voy a estar yo yendo al médico por una tosecita de nada? ¿Cuántas veces hemos escuchado esa frase? Pues precisamente quiero agradecer a Tino, que nos escribe desde Gijón y nos cuenta esa situación en la que precisamente su padre le decía que él estaba perfectamente y que no necesitaba de médicos, hasta que fueron al médico y encontraron un problema que, bueno, poco a poco se va solucionando. Tino nos comenta que cree que arrastramos de nuestros padres y de esa generación esas cosas de no ir al médico y que lo solucionan muchas veces en casa y que no le prestamos la atención suficiente. Afortunadamente, en el caso de Bea, nos dice que antes hablar de cáncer y utilizar esa palabra era un tema tabú y que ella agradece que poco a poco se esté pronunciando más esta palabra y se esté normalizando, que ahora se habla más. Eso, desde su punto de vista, también ayuda a que la gente se pueda hacer pruebas antes.
1: Gracias de verdad a todas y a todos por vuestros comentarios. Seguimos en directo hasta las 2 de la tarde en esta radio que siempre insisto en que es vuestra. Y bueno, siempre digo lo mismo, hoy más que nunca, bueno, pues hoy más que nunca otra vez, porque al final, insistí al inicio, estamos a las duras y a las maduras y cuando pues llegan torcidas, qué mejor que hacerlo acompañados. Gracias de verdad por abriros, por contarnos, ¿no?, vuestros propios procesos personales y ojalá podamos ayudaros a través de esta radio pública, a través de este programa que estamos haciendo desde Luca en esta Semana Europea de la Lucha contra el Cáncer, para perderle el miedo al cáncer, sobre todo a la hora de ponernos manos a... ¿A qué me refiero? A que cuando recibamos una carta con un cribado para un cáncer de colon, un cáncer de cervix, para todos los cribados que tenemos a nuestra disposición, a veces no los usamos por miedo a un diagnóstico que no nos guste nada, que nos da miedo a todos, que ¿para qué, no? La palabra cáncer. Bueno, pues estamos insistiendo hoy mucho en esta parte, ¿por qué? Porque tenemos tratamientos y porque muchos de ellos tienen una altísima curabilidad, un altísimo porcentaje de curación si se detectan de forma temprana, ese diagnóstico precoz. Hay que insistir mucho en esto y no nos vamos a cansar hasta las 2 de la tarde en un día en el que vamos a seguir conociendo también historias personales, poniendo el foco en la donación. Con un donante, por cierto, que lleva casi 100 donaciones, ojo, de todo. O sea, de sangre, de órganos, bueno, es una historia fascinante este hombre al que hoy vamos a conocer, que nos va a venir a visitar a Luca, Bernardo García, y dos receptores, dos vidas que han cambiado por completo, que están cambiando gracias a gente anónima que hacéis esas donaciones. Quiero hablar antes con Ángel Payer, que está aquí ya sentado con nosotros en el hall central de consultas externas de Luca, por si queréis también pasar a saludar.
0: Y casi funcionamos de información, que ya se ha acercado alguien a preguntarme dónde hay una consulta.
1: Bueno, Mónica Solís y Estela Bango en la producción hoy están en la producción de todo, también en la producción de consultas de Luca. Ángel Payer, jefe de hematología clínica del Hospital Universitario Central de Asturias, bienvenido.
2: Gracias, buenas tardes.
1: Estamos hablando, ojo, de que el Luca y también usted es un referente en el tratamiento de cánceres hematológicos. Cánceres hematológicos, mi mente va a leucemia, sobre todo, ¿no?
2: Efectivamente.
1: Linfomas.
2: También mieloma múltiple, que es muy prevalente. Y de hecho, ahora mismo en el registro español de cánceres hematológicos está previsto que en 2026 va a haber en España cerca de 30.000 casos nuevos de cánceres hematológicos, en adultos, hablamos en adultos.
1: O sea, es decir, está aumentando la incidencia.
2: Está aumentando la incidencia porque también nosotros en hematología detectamos, nosotros manejamos la sangre, y ahí, claro, haciendo un simple hemograma muchas veces detectamos ya el inicio de un cáncer hematológico.
1: ¿Esto a qué se achaca? Porque también le he hecho esta pregunta al jefe de digestivo, ¿a qué se achacaba, no?, el aumento de cánceres de colon, por ejemplo, en el caso del hematológico, ¿hay algo?
2: No se sabe muy bien la causa. Son mutaciones genéticas, espontáneas, donde una célula tumoral muta, pero no sabemos el por qué muta esa célula y es el origen de esos cánceres hematológicos. Ya te digo, leucemias agudas, el propio linfoma, mieloma múltiple, lo que estábamos hablando.
1: Aquí en el UCA vamos a hablar en positivo, vamos a hablar de tratamiento porque efectivamente lo hay, se ha avanzado muchísimo en esto, también gracias a la terapia celular avanzada. Es decir, para traducirlo de alguna manera, estamos hablando de inmunoterapia, que hace unos años yo recuerdo que se decía, es el futuro, la inmunoterapia personalizada, es el presente.
2: Hoy ese presente es una realidad. Afortunadamente los pacientes nuestros, asturianos, tienen acceso a este tratamiento. Es un tratamiento innovador que ha cambiado radicalmente el pronóstico de esos enfermos que tenían un pronóstico malísimo. Y ahora mismo con la mutación de esta terapia celular,
1: que tiene un nombre, ¿no? Los CAR-T.
2: Exactamente, ya los tenemos aprobados, afortunadamente en Asturias, como digo, lo estamos haciendo en el UCA desde hace ya 2 años largos. Y nuestra experiencia es que aquellos pacientes que no tenían ninguna posibilidad de vivir, pues ahora mismo los estamos rescatando, los estamos remitiendo, los estamos incluso ahora mismo con largos periodos. Tenemos pacientes de más de 4 años en remisión. Te hablo de un paciente con un linfoma en recaída o un mieloma múltiple que no tenía, que es una enfermedad muy prevalente, que tiene un pronóstico fatal, pues lo estamos
1: revirtiendo, ¿no?
2: Con esta terapia celular.
1: Sobre todo en adultos, imagino que
2: en
1: estáis...
2: Efectivamente, en adultos tenemos varios fármacos, se considera un fármaco,
1: vale.
2: Efectivamente, se considera un fármaco, aunque son linfocitos modificados genéticamente.
1: A ver, yo lo voy a explicar, doctor, sí. Perdóneme...

0: impensable.
1: Impensable.
0: Y ahora mismo, como digo, ahora estamos en, sobre todo en los linfomas, que es el cáncer hematológico más frecuente. El segundo es el mieloma múltiple. Se están beneficiando de estos, de estas terapias. Son terapias que exigen un alto especialización. Es una unidad donde hay bueno, muchas, no solamente hematólogos, hay muchos servicios que nos ayudan, y también alta especialización de enfermería. Es decir, es muy exigente, hay que hacerlo bien. Y desde que empezamos, la verdad que estamos teniendo un éxito.
1: Claro, yo me quedo con esto último, con pues es grandísimo, ¿no?
0: Sí.
1: Resultado que están dando las CAR-T.
0: Sí,
1: voy a hablar de donación y aquí de sangre. Bueno, creo que hace muy poquito en el UCA estrenaron en la puerta de entrada, creo que es en la puerta general.
0: De hospitalización.
1: De hospitalización, ¿no? Un punto para que, vamos, más fácil no nos lo podéis poner, para que nos hagamos donantes de sangre. La donación de sangre, en el caso, por ejemplo, de las leucemias, con esas transfusiones,
0: claro,
1: etcétera.
0: Aquí, o sea, hay que aclarar un poco.
1: Vale.
0: Es decir, una cosa es donación de sangre para una transfusión y tal, y otra
1: es
0: cosa
1: diferente.
0: Es ser donante para trasplante, ¿vale? Hematopoyético, ¿de acuerdo?
1: Exacto. No, esa sangre que donamos en la Cruz Roja, por ejemplo.
0: Que hablamos de donante de médula ósea, no, es un concepto antiguo. Es, nosotros donamos, solamente necesitamos una muestra de sangre para analizar si esa sangre es compatible para un futuro enfermo que puede ser, que puede solicitar o puede.
1: Sí, de este tipo de donación específicamente, enseguida además vamos a hablar con Iván Astola, que es el coordinador, ¿no?, de sí, donaciones aquí en el hospital, pero sí que me gustaría preguntarle, ¿no?, ya que está usted al frente del Departamento de Hematología Clínica de Luca, ¿hasta qué punto pueden ser importantes a la hora de salvar vidas, ¿no?
0: Importantísimo. Nosotros, hay ciertas patologías, una leucemia aguda en un niño, que también tratamos niños,
1: sí,
0: y a un adulto, el trasplante, por ejemplo, alogénico, es curativo. Y para eso un paciente puede tener, el origen de la donación puede ser un hermano, que se llama donante emparentado, puede ser compatible, esto lo analizamos y puede ser,
1: claro,
0: compatible.
1: Claro, dentro de su círculo familiar.
0: Pero si no tiene un hermano compatible, que es un 25% por cada hermano, pues entonces lo que hacemos es enviar al RedMo, es decir, la red internacional de donantes, que es mundial, y entonces ese RedMo pues nos va a, si tiene un,
1: hay un, sí, buscar
0: hay un
1: otro
0: donante,
1: donante fuera de ese,
0: sí,
1: círculo,
0: y nos llega médulas o sangre compatible de donantes de Alemania, hemos tenido donantes americanos,
1: o sea, es decir,
0: podemos,
1: ese banco de donación,
0: claro,
1: es
0: claro,
1: a nivel mundial.
0: Efectivamente, un paciente que no tiene un donante familiar,
1: bien,
0: entonces nosotros enviamos al RedMo a ver si tiene algún donante compatible, y si tiene ese donante compatible, en menos de un mes aproximadamente ya sabemos que tiene ese donante.
1: Aparece.
0: Entonces nosotros ya pedimos esa sangre que vamos a infundir a ese paciente, y te digo que es lo que llamamos el trasplante alogénico, ¿no?
1: Hablaremos ahora de esos de esas donaciones, el cómo llevarlas a cabo,
0: sí,
1: pero Ángel Payer, jefe de hematología clínica de Luca, una última pregunta. Llevamos toda la mañana hablando de cribados. ¿Hay alguna manera de prevenir este tipo de cánceres hematológicos, las leucemias, los linfomas, los mielomas?
0: Nosotros
1: no se conoce.
0: Ahí no tenemos, como en otros tumores,
1: no
0: nosotros, sólidos, en la sangre, no tenemos ningún, es decir, lo que hacemos es, o lo que nos llega es siempre alguna alteración en el hemograma, que pues si tiene anemia, si tiene las plaquetas bajas, o si tiene,
1: o sea, si da síntomas claros,
0: claro,
1: eso sí,
0: o que aumenta los ganglios, que es un signo de que tenga un linfoma, o que hagamos un proteinograma, por ejemplo el mieloma múltiple, que es la segunda cáncer hematológico más frecuente. El hacer un análisis, un proteinograma, ya podemos detectar o podemos saber que si efectivamente ese paciente puede ser usted naciendo ese mieloma.
1: Claro,
0: múltiple, ¿no?
1: Yo hay una cosa que necesito hacer, doctor. Sí. Claro, yo le iba a preguntar ahora. Claro, pero ¿hay alguna manera en la que nosotros, haciéndonos, yo qué sé, pues un análisis de sangre cada X tiempo, podamos?
0: Fundamental.
1: Pero es que también creo que podemos caer, y ojito, porque no me gustaría patinar, y menos haciendo este programa, en generar casi una psicosis de, me tengo que hacer un chequeo para prevenir que no tenga esto.

0: tengo que hacer otro chequeo que no se me olvide para prevenir que no tenga tal.
1: No, no, esto
0: tampoco
1: es,
0: podemos vivir así.
1: No, esto ahí nos ayuda mucho el médico de familia. Hace sus análisis anuales,
0: rutinarios y demás.
1: Que hay que hacerlos. Y ahí nosotros, bueno, pues detectamos esa anomalía, esa alteración en el hemograma o en el proteograma, que es muy, muy importante. Pero simplemente es un análisis de sangre y nada más. Es decir, y eso hay que hacerlo
0: en tu chequeo habitual,
1: igual que un paciente que va a hacer la PSA para la próstata o para hacer otros análisis, o el cribado, etcétera.
0: De aquí la importancia, doctor, de la atención primaria. No debemos dejar que se siga
1: saturando.
0: Nosotros
1: tenemos una consulta colaborativa con primaria, es decir, que funciona muy bien. Ellos nos piden consejo de forma informática y nosotros les contestamos.
0: Contestamos
1: y les ayudamos. Hay una interacción muy buena entre primaria y nosotros, y los hematólogos, porque es fundamental, porque hay los medicina primaria tiene muchas consultas, están muy sobrecargados, pero nosotros le facilitamos esa información, ¿sabes?
0: Gracias por también pasarse por...
1: Hay mucho de que hablar, ¿eh?
0: Bueno, madre mía, yo invito, y yo también lo digo, ojo, ¿eh? Porque sí. Es verdad que
2: hombre,
0: en tres horas...
2: estudiáis tanto, de edad para...
0: Claro, en tres horas estamos un poco tratando de hacer divulgación, prevención, sobre todo servicio
1: porque también
0: público.
1: Tenemos, yo quería también hacer hincapié que tenemos, estamos intentando implantar programas de hospitalización domiciliaria. En vez de ir el paciente al hospital, se puede hacer el tratamiento... En el domicilio.
0: Esto lo que vendría de bien, claro, eso en estos casos que quema tanto el proceso.
1: Hay hospitales que ya lo están implantado, lo tienen implantado y funciona muy bien.
0: ¿En Asturias?
1: En Asturias, en el Hospital de Cangas de Narcea, están empezando. En Avilés van a empezar.
0: Sí.
1: Nosotros queremos hacerlo también en
0: Viedo. ¿Para cuándo, doctor? Deme una
1: fecha. Eso no te puedo decir, eso ya depende ya de...
0: Lo veremos este año.
1: Nuestros jefes, yo creo que sí.
0: Bien, vale, me quedo con eso. Un a corto plazo era
1: lo que
0: buscaba.
1: Porque aquí es muy importante, porque nuestra población es ya es más mayor, es muy...
0: Claro,
1: y viven lejos de... no tienen que venir a Oviedo, ir a sus casas y es
0: y en una población tan dispersa.
1: Y si puedan administrar los tratamientos que reciben de inmunoterapia, lo pueden recibir en el domicilio.
0: Bueno, oye, pues hablaremos con más detenimiento de esto. Me encanta porque yo miro para Mónica Solís, productora de este programa. Le hago así, vete por favor apuntando que los miércoles seguiremos con la divulgación médica en la Radio Es Mía. Y vamos, tenemos ya, salimos aquí con 50 programas para ahondar en los temas. Muchísimas gracias, Ángel Payer, jefe de hematología clínica de Luca, por atendernos.
3: Quiero rescatar rápidamente algo que comentabas, es el comentario de Pablo, que nos escribe desde Langreo, y fíjate que él nos confiesa que se obsesionó porque tuvo un amigo muy joven al que le detectaron un cáncer, y a partir de ahí, bueno, pues él comenzó a prácticamente hacerse revisiones de todo, pero de una manera obsesiva. Hoy por hoy dice que sigue cuidándose, que duerme mejor, que se hace revisiones, pero sin volverse loco tampoco. Y...
0: Claro que era un poco lo que decía, no caer en esa obsesión, que ni mucho menos, ¿eh? Hoy estamos hablando de, claro, tantos tipos de cribados diferentes que simplemente se trata de, oye, de recoger el guante cuando nos llega esa carta a casa.
3: Cierto.
0: Y vivir de una forma saludable lo más posible y hacernos esos chequeos periódicos.
3: De ser preventivos, porque mira, lo hemos comentado mucho, pero todavía no habíamos tenido un testimonio de primera mano como el de Ramón, que se hizo ese cribado de colon. Y fíjate, porque le insistía a su mujer que es, háztelo Ramón, hazte el cribado. Y mira, le vino muy bien porque encontraron algo, pero lo encontraron a tiempo.
0: A lo mejor era lo que decía el doctor, un pólipo que ni siquiera llega a ser un cáncer en primera fase. O sea, un pólipo no tiene por qué derivar.
3: Por eso Ramón anima a todo el mundo a no dejar esas cosas para después. Inés, como tú que nos has dejado la cartita por ahí, pero que vas a ir a hacértelo, y que todo el mundo acuda a hacerse esos cribados cuando toque y en forma. No sé si quieres que lea alguno más o lo mejor.
0: En un ratito, porque tenemos ya sentado con nosotros, gracias José Luis, a Iván Astola, que es coordinador de trasplantes aquí en el Principado de Asturias. Y qué ganas tenía hablar yo contigo. ¿Qué ganas, Iván?
4: Buenos días.
0: Qué importante y la forma tan sencilla que tenemos de lo voy a decir así, salvar vidas. Sí, en Asturias.
2: Sí. A ver, la donación, sabemos, la donación y trasplantes de órganos, de tejidos, incluso progenitores hematopoyéticos, sabemos que son terapias que salvan vidas y que la persona que decide donar lo que está regalando ahí es algo muy importante para otras personas, muy importante para toda la sociedad. Y luego que está haciendo un acto de generosidad, el mayor acto de generosidad.
0: Incluso en algunos casos lo que se regala, ojito con esto, es la oportunidad de tener una oportunidad.
2: Eso es. Nosotros lo que planteamos aquí siempre es que toda la persona que vaya a fallecer o desgraciadamente sufre una enfermedad aguda o crónica en el que vaya a fallecer, nosotros nos gustaría poder darle a toda esa gente, dentro de los cuidados al final de su vida, que ahora ya se sabe que todo eso se intenta planificar, porque eso le quita al que va a fallecer muchísimo estrés, porque planifica cómo va a ser el final de su vida. Nos gustaría, dentro de esos cuidados, pues darle esa oportunidad de decir: ¿usted querría ser donante? Porque si quisiera serlo, nosotros vamos a hacer todo lo posible porque usted lo sea.
0: A mí esto me parece súper interesante. ¿Cuántas veces hemos comentado, ¿no?, en este programa, cómo nos cuesta en la cultura occidental hablar de la muerte? Le tenemos miedo, le seguimos teniendo miedo a la muerte. En Oriente esto se ha naturalizado de otra manera, bueno, cada cultura con lo suyo, pero qué importante meter esto dentro de la medicina. Con esto que nos acaba de contar Iván Astola, pregunto, en los cuidados paliativos, ¿esto se llega a preguntar a día de hoy? ¿Es una realidad en Asturias? El preguntarle a una persona que se está muriendo y lo sabe, que está en esa etapa final, si quiere ser donante.
2: Pues mira, esto es un poco el programa que tiene que tenemos las comunidades autónomas y a nivel nacional también, que es abrir la donación no solo al paciente que ingresaba en UCI con un traumatismo craneal o con un ictus o con una enfermedad aguda mortal, sino que ampliárselo a otra gente que también va a fallecer por una enfermedad crónica y que la donación en asistolia permite que pudiera ingresar en el hospital para ser donante. Entonces, ahí sí que hay que hacer, es donde ahora tenemos que poner nuestros esfuerzos dar ese paso.
0: Claro, que todavía no se ha dado, ¿no?
2: Se ha dado.
0: Pues que a lo mejor antes hay que cambiar un poco también nivel social, ¿no?
2: Se ha dado a pocos pasos, porque siempre tienes que primero concienciar no solo a la sociedad, sino al profesional que atiende a esa. A ese paciente paliativos, tienes que hablar con él, explicarle lo que queremos hacer, cómo se debería de hacer y poco a poco introducirlo.
0: A ver, yo aquí hablaría de previsión, ¿no? Es decir, podemos hacernos donantes. Yo tengo 46 años, oye, toco madera porque a priori de momento estoy sana. Yo a día de hoy, venga, es que lo voy a contar porque la respuesta yo me la sé y a mí esto me preocupa muchísimo. Yo hace añísimos en la feria de muestras, ¿dónde os hicisteis donante de sangre con ese carné? Bueno, pues lo mismo de órganos en la feria de muestras, tú te puedes hacer donante. Yo me hice donante de órganos y entonces a mí me dieron un carnet. Pero me preocupa una cosa y es que de aquella, no sé si ha cambiado porque ha pasado miles de años, me dijeron que independientemente de que yo me haga donante, que tenga este carnet, yo no figuro en una lista oficial. Por tanto, si yo mañana me pasa algo, fallezco, va a ser mi familia la que tenga que decidir si yo dono mis órganos o no. Por lo tanto, habría que comunicarlo lo primero, claro, a tus seres queridos.
2: No hay una lista de donantes.
0: No hay una lista oficial.
2: Ahora, además, hoy en día, con la ley de protección de datos y todo, está claro que todo eso es inviable. Pero tampoco es necesario. Ese carné es algo más simbólico que tú haces, tienes en tu cartera o donde quieras llevarlo, que enseñas a tus familiares y lo que vienes es a expresar lo que tú quieres hacer en tu final de vida, que es lo que estás buscando. Yo cómo quiero acabar mi final de vida cuando llegue, ojalá sea tarde, pero cómo quiero yo planificar eso. Y dentro de esa planificación, pues está la donación.
0: Entonces, claro, la pregunta, o sea, es decir, la decisión, si no es en vida del donante, depende de la familia.
2: Claro.
0: Claro.
3: Y pregunta, ¿y a través del testamento vital?
2: Efectivamente, a eso venía. Si tú quisieras que quedara constancia de que tú quieres ser donante, hombre, lo mejor es hacer el testamento vital, porque además eso es un documento que todas las administraciones, todos los sistemas sanitarios tienen que poder consultarlo. Es un registro además nacional que tú...
0: Y eso sí se hace, es decir, si una persona fallece, se consulta si tiene ese testamento
2: vital. Si tiene testamento vital, lo miramos. Y estamos obligados a mirarlo, de hecho. Y si ahí él quiere ser donante, hombre, facilita mucho hecho la decisión a la familia también. Habitualmente el que ha hecho el testamento vital ya se lo ha comentado a su familia y entonces suele ser.
0: Entiendo que a lo mejor todavía, como hablábamos del tabú en torno a la muerte y también, ¿por qué no? Hay que decirlo en cuanto a la donación todavía de órganos, habrá familiares que se nieguen, que digan no, a mi hijo, a mi padre, lo que sea, no, prefiero que no. Vamos a la parte emocional. ¿Cómo puede llegar a ayudar a sobrellevar el duelo en esa pérdida el saber que un órgano de tu ser querido está salvando otra vida?
2: Bueno, pues a ver, negativas familiares están ahí. Desgraciadamente, estos últimos años a nivel nacional también se ha visto incrementada un poco esas negativas familiares. ¿Sí? No son muchas, la gran mayoría de la gente es donante y es así, pero... aquí en el fondo, cuando tú eres donante o tienes posibilidad o tienes un familiar que ha fallecido y se te da la oportunidad de ser donante, de que sea donante, le estás dando un significado a ese fallecimiento que no era esperado, o si era esperado y esa persona quería ser donante, pues todavía con más razón, ¿no? Porque ha podido finalizar su vida como ha querido. Y si no era esperado, puede ser un traumatismo, un ictus, algo que uno no tenía pensado en su vida, pues a esa familia le da cierto grado de bueno, le da contenido a ese fallecimiento, un sentido que no tenía y que además es un sentimiento que luego lo ves que tiene un valor a otras personas enorme.
0: De hecho, ese valor lo vamos a conocer enseguida aquí en la Radio Es Mía con historias personales, con nombres y apellidos. Ya están aquí con nosotros un donante, bueno, ¿qué digo un donante?
3: Multidonante.
0: El mayor de los donantes, yo diría, porque es que lleva, no sé si más de 100 donaciones. O sea, es una cosa asombrosa que a mí me llena de esperanza, fíjate, ¿no? En la raza humana. Y a dos receptores, vamos a conocer esas historias, pero de forma muy, muy breve, Iván, a mí me gustaría para todos los que estáis, las que estáis escuchando ahora mismo este programa, se puede donar en vida, podemos hacernos donantes y salvar vidas de riñón, de médula ósea. ¿Dónde se podrían dirigir para informarse, para perderle el miedo?
2: A ver, las donaciones en vida que hacemos actualmente son de progenitores hematopoyéticos, que es lo que se llama médula ósea, que se mantiene el nombre un poco porque es más sencillo para que la sociedad lo pueda entender bien. Y en realidad es un proceso muy sencillo en el sentido de que tú adquieres un compromiso en cualquier centro comunitario de sangre, véase aquí en Asturias, el centro comunitario de Cruz Roja, que ahora, como dijiste antes, está ya una zona de extracciones aquí en Luca, por lo tanto está accesible. Y ahí adquieres un compromiso de que quieres ser donante y simplemente tienes que enviar una muestra que se analiza y queda en el registro español de médula ósea. Y algún día, si hay una persona compatible que tiene una enfermedad y lo necesita, pues se va a poder acceder a ti y tú vas a poder reafirmarte en tu decisión de donar.
0: Creo que aquí en Asturias podemos presumir de que se están volcando los asturianos y las asturianas en esto.
2: Sí, a ver, los asturianos son muy...
0: Bueno, nos volcamos con todo, vamos a echarnos flores.
2: Claro, a ver, los asturianos son muy generosos.
3: ¿Quieres médula? Tengo dos.
2: En general, son muy generosos. Lo que pasa que, bueno, el problema está en la información. Hay que llegar a todo el mundo. Todo el mundo tiene que tener esa información. Por lo tanto, también
0: ¿Hasta qué edad se puede ser donante? ¿Hay alguna edad
2: límite? Pues mira, donante de médula ósea se puede ser hasta los 40 años. No quiere decir que si... O sea, los 40 años es la edad límite para entrar en el registro. Luego puede ser, dentro de ese registro, donante efectivo, véase que se puedan extraer esos progenitores, hasta los 60. Lo que se busca con esto es que ese registro esté constantemente rejuvenecido y que la gente esté ahí verdaderamente pueda donar. Porque si tenemos el registro con gente ya muy añosa, pues ya no podría ser donante.
0: ¿Dónde se pueden dirigir? Venga, vamos a ponérselo fácil a nuestros oyentes.
2: Aquí al centro de extracciones de Luca y en cualquier autobús de extracciones móviles que tiene el centro comunitario y luego por todas las vías de comunicación del centro comunitario, de la coordinación de trasplantes, se pueden dirigir y hacer con cualquier consulta.
3: Oye, y muy rápidamente para las personas que nos escuchan en casa, que cuando hablamos de donar médula ósea, estamos hablando hablando de un pinchazo de sangre, porque tengo alguna
0: para
3: persona
0: sí, lo he comentado para... que nos estáis escribiendo.
3: Sí, que piensan a lo mejor que es algo físico, no, porque piensan en hueso.
0: No,
2: en realidad es una muestra de sangre para entrar en el registro y luego, si quieres reafirmarte, si es verdad que hay que hacer un tratamiento para hacerse una extracción como una bolsa de sangre, pero en este caso se sacarían solo esos progenitores hematopoyéticos. Claro. En ningún caso es necesario pinchar la espalda, ni la pelvis, ni el esternón, que eso era algo muy antiguo y tenía ciertas complicaciones, pero ahora ya no, la ciencia ha avanzado para todos.
0: Necesito que lo digas, Iván, no duele.
2: No duele,
0: vale.
2: No duele.
0: Ya está, es que a mucha gente le echa eso
2: es
0: para atrás.
2: Es una muestra de sangre.
0: Ya está, vamos a perderle el miedo. Iván Astola, coordinador de trasplantes aquí en el Principado de Asturias, gracias, que necesaria también esta charla. Aunque a mí me pasa, lo siento Mónica, compañera, que yo vuelvo a mirar para ti, para Estela. Aquí cuando venimos a Luca pedimos cita, ¿no? Bueno, pues algo parecido estamos haciendo en este programa porque se me ha quedado tan cortito que, por favor, tengamos otra vez esta charla más adelante de forma más extensa, Iván.
2: Cuando vosotros queráis.
0: Qué necesario. Gracias por la visita.
2: Gracias a vosotros.
0: Vamos a cerrar hasta las 2 de la tarde ya con esas historias personales, con las vuestras que os seguimos leyendo, pero también conociendo la importancia con resultados de esas donaciones. Vamos a poner nombre y apellidos y que nos las cuenten sus protagonistas.
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0: Bernardo García, bienvenido, ¿qué tal?
1: Muchas gracias y gracias por invitarnos.
0: Hombre, qué necesario hablar con el donante asturiano, ¿no?
1: Sí.
0: ¿De dónde, por cierto?
1: De Oviedo.
0: De Oviedo. Bernardo,
1: vivo en Avilés ahora,
0: ¿eh? Y vives en Avilés. ¿Cuántas donaciones has hecho ya?
1: De sangre he hecho entre 75 y 100. Hace unos años me dieron un gran donante de España, como muchos asturianos también, que coincidimos en Santander, y tengo dos donaciones de médula para una persona.
0: Dos donaciones de médula ósea, pues vamos a ayudar a nuestros oyentes a perder el miedo.
1: Sí,
0: yo decía, Iván, por favor, dilo, no duele, ¿no? ¿Cómo fue ese proceso?
1: No duele nada, al contrario, es muy gratificante.
0: Claro, es muy, muy gratificante. Me encantaría abordar desde el punto de vista del donante esto, sí, ¿no? ¿Cómo vive uno sabiendo, Bernardo, que le ha salvado la vida, literal, ¿no? Mínimo a dos personas con la médula ósea, pero ojito con esas donaciones de sangre.

0: las donaciones de sangre yo no les daba tanta importancia, sigo dando importancia porque no es tan llamativo como la médula, ¿sabes? Pero sí, claro, es verdad que cuando te encuentras en estos sitios como es el hospital, sabes que la sangre es muy importante para las personas y, como tú has dicho antes, para dar una nueva oportunidad de vida a esas personas, que a lo mejor en algún momento puedo ser este yo mismo.
1: Exacto, nunca se sabe cuando lo podemos llegar a necesitar. La vida cambia de la noche a la mañana, lo llevamos comentando desde que arrancamos, a las duras y a las maduras. Imaginaos, porque ya antes os hablé de su caso, ¿no? No recuerdo, me vais a perdonar, nos escribisteis un caso de una madre que nos decía que se hubiera cambiado por su hijo en aquel proceso, hablaba de la donación. Y yo os comentaba que íbamos a tener con nosotros a una madre, a Desiree Mariño. Desiree es la mamá de Carla, una niña que con 5 años, fijaos, le diagnostican una leucemia, ¿no? Y el varapalo, bueno, cómo se te derrumba, se te viene abajo con ese diagnóstico. Pues al menos la vida está como la conocíais, ¿no?, hasta ese momento. Desiree, bienvenida.
2: Muchas gracias, buenos días. Pues efectivamente, ese día cambia todo. Es un diagnóstico que nadie espera, un camino que nadie querría recorrer, pero que llega, te dan la noticia, te dicen que tu hija de 5 años en ese momento tiene leucemia y empieza un nuevo camino, muy difícil, muy complicado, muy duro, porque ver sufrir a una hija yo creo que es lo que nadie querría en este mundo, pero que también te encuentras momentos e imágenes que te quedan grabados para siempre. Y hablando de las donaciones, el mismo día que recibimos el diagnóstico, en el peor momento de nuestra vida, mi hija tuvo y necesitó su primera transfusión de sangre, y ese momento es una de esas imágenes que también tengo grabadas en la mente, que no voy a olvidar ni quiero olvidar, porque vi llegar esa bolsa de sangre que, wow, me impresionó mucho. Estaba colgada al lado de mi hija, ves cómo por el tubito va pasando la sangre y entrando en su cuerpo, y automáticamente piensas en esa persona que hay detrás.
1: Bernardo, yo miro para ti, claro.
2: Exacto.
1: No, te decía él, yo no le daba tanta importancia a esas donaciones, claro que la tiene.
2: Pues
1: si no,
2: el valor que tiene para el que lo recibe es... no hay
1: ni palabras,
2: no,
1: claro.
2: No hay palabras ni hay un valor cálculo matemático que te lo estime, porque pensar en esa persona que un día decide donar en un gesto solidario, insustituible, no hay nada que sustituya una donación de sangre, y en eso pues está de nuestra mano, ¿no?
1: Y lo sencillo que es, además,
2: lo sencillo,
1: ¿no?
2: Lo sencillo que es.
1: Bernardo, nos estabas contando un poco el proceso, claro, en la médula ósea puede ser más largo, aunque es fácil, indoloro, insisto en esto, y en el caso de las extracciones de sangre, ¿tú qué pensaste cuando conociste a Desiree y el caso de su hija?
0: Como siempre, emocionarme.
1: Sí, no, es que me estoy emocionando hasta yo, pero Bernardo está al borde de la lágrima. Entiendo que por esto, ¿no? Decir, es que he podido ayudar a salvar la vida pues de una niña.
0: Es que es un acto que no le das importancia hasta que de verdad conoces a personas que lo necesitaron.
1: ¿Necesitó muchas transfusiones de sangre tu hija, Carla?
2: Muchas, ¿no? Porque en este proceso, una leucemia, pues al final es eso, la médula ósea deja de producir sangre. Bueno, primero porque está enferma y produce mal, y cuando empiezan el tratamiento y llega la quimio, pues la quimio mata lo malo, claro, pero también lo bueno. Y en ese proceso mi hija necesitó 5 ciclos de quimioterapia, y en cada uno pues hay un periodo de aplasia en el que la médula deja de producir, y ahí entran en juego las transfusiones, que son muchas.
1: Claro, son muchas. Por eso se nos insiste tantísimo durante todo el año, necesitamos sangre. Hace poquito, de hecho, había aquí un poco de alerta en Asturias porque había escasez de banco de sangre. Tú entiendo que ahí fuiste directo a donar, ¿verdad?
0: Tú puedes donar, y a lo mejor en ese momento no puedes, porque hace poco que donaste, vienes a puedes donar hasta 4 veces al año, pero si donaste hace un mes, pues no puedes, porque hay que dejar como 2 meses para recuperar.
1: Vale, entre una y otra, ¿no?
0: Sí. Es muy importante que la gente se conciencie lo necesario que es donar sangre, que no es nada molesto y que es muy necesario para todos. Es importantísimo que la gente se conciencie.
1: ¿Cómo está Carla? ¿Han pasado

0: tres años, tiene ocho ahora, ¿no?
1: Ahora tiene ocho años, sí. Hace dos años en agosto que está en remisión, está curada y está perfecta. De hecho, mi familia y yo ahora valoramos mucho el proceso por el que hemos pasado porque la vemos y es una niña madura, mucho más comprometida, más fuerte, más resiliente.
0: Hombre, siempre lo decimos, aprendemos a veces a golpes o cuando nos viene mal, sí. Pero siempre podemos sacar un aprendizaje.
1: Claro, ojalá positivo. No nos hiciera falta pasar por esto y por eso que es importante dar voz, ¿no? Y que bueno, que se puedan escuchar nuestras experiencias y no, pues que no sea necesario pasar por esto y de repente que se nos encienda esa alarma de jolín, pues donando sangre con lo sencillo que es y por cierto lo bien que te hacen sentir cuando vas a donar sangre, que te hacen sentir una persona importante.
0: Bueno, es que es algo muy importante, como decía Bernardo, ¿no? Es verdad que casi no le damos importancia cuando donamos sangre y luego ahí te das cuenta de la importancia que tiene. Porque, claro, Carla no necesitó donación de médula, o sea, en su caso no hizo falta.
1: En su caso no hizo falta, sí que hubo un momento al principio del tratamiento, en el primer ciclo, que se puso encima de la mesa porque ya llegó muy afectada y los periodos de aplasia de Carla eran muy largos, le costaba mucho recuperar y si en el segundo ciclo, pues iba como el primero, sí que iba a ser necesario. Habían hecho las pruebas a su hermano pequeño, que era 100% idéntico, con lo cual Carla ya tenía receptor. Su hermano el donante de médula para ella, sí.
0: Benditos hermanos y hermanas, en este caso miro para Nacho Marcos. Nacho también cambió tu vida, ¿no? Hace ahora dos años, además justo, ¿no? Porque fue en un mes de mayo, creo, cuando llegó ese diagnóstico.
2: Buenos días. Sí, hace dos años yo empecé a sentirme muy mal. Empecé a sentir un cansancio extremo, yo lo achacaba al trabajo, hasta que un día, en julio, sin energía, sin fuerza, fui a un centro de salud para saber qué me pasaba. Y bueno, pues se activaron todas las alarmas cuando me hicieron la analítica y salía todo descompensado.
0: Hacía mucho que no te hacías una analítica.
2: Sí.
0: Hacía mucho por aquí. Pues, por eso insistir, por favor, los chequeos, ¿no? Claro.
2: Y bueno, 10 días antes de yo decirme que tenía leucemia, yo salgo en bicicleta habitualmente, había hecho 80 kilómetros.
0: Madre mía, o sea, no era algo...
2: Fue la última semana. La última semana fue un bajonazo y fue muy duro cuando te enfrentas a la realidad y un médico en urgencias en Cabueñes te comunica que tienes leucemia. Yo tenía 45 años y en esos momentos piensas que te mueres.
0: Es lo primero, ¿no?, que te viene a la cabeza. Sí. Esto lo llevamos diciendo toda la mañana, ¿no? Es un diagnóstico al que le tenemos miedo.
2: Claro, muchas veces uno escuchaba leucemia y decía, uff, eso qué mal. Y cuando me lo dijo, dices, ostras, estoy casado, tengo un hijo de 11 años, que es que se acaba ya todo. Y los dos primeros días fueron aterradores. Sientes el miedo, el pánico absoluto, hasta que al segundo día el supervisor de planta en el UCA vino a verme y me dijo, tenemos la afición común del ciclismo, y me dice, mira, nosotros estamos aquí para curarte y vamos a hacer todo lo posible por curarte.
0: Lo de que alguien venga y te diga, yo estoy aquí para curarte, supongo que alivia, ¿no?
2: Claro, porque me dice...
0: Da esperanza, al menos.
2: Totalmente, porque dice, mira, hay gente que está haciendo vida normal, dando paseos por el muro de Gijón, por el campo San Francisco en Oviedo, y dije, así, ¿me puedo curar? Vamos a luchar.
0: ¿Y sacaste así la fuerza en
2: sí,
0: ese momento?
2: Sí, me acuerdo que un día estaba tumbado en ingresado y era un fin de semana y vino el médico de guardia y me vio tumbado ahí y me dice, ¿tú qué haces así? Y digo, bueno, estoy descansando. Y dice, no, aquí te tienes que mover, activar, los músculos se atrofian. Entonces, bueno, yo que me pico fácilmente, dije, así, pues empecé a caminar en la propia habitación, no podíamos salir. Y llegué a hacer 15.000 pasos.
0: No te creo, dentro de la habitación.
2: Sí, como un hámster. Igual.
0: Sí. Igual. Bueno, oye.
2: Y la verdad es que muy bien, el primer ingreso hospitalario no fue, apenas afectó a, me curó.
0: Tuve que no.
2: No.
0: Y recibiste, entiendo, también ahí transfusiones.
2: Sí,
0: de sangre.
2: Claro, hubo momentos críticos, te hacen analítica a 6 de la mañana y a las 11 viene el médico y te dice, oye, esto está abajo, te voy a hacer una transfusión y de médula, o sea, de sangre. O de plaquetas.
0: Si claro, por cierto que te he visto, corrígeme si me equivoco, cuando el doctor comentaba en la anterior charla que aquí en Asturias

0: Asturias ya hay centros y se espera que dentro de poco el UCA que realicen a nivel domiciliario esas transfusiones. Yo vi que tus ojos se iluminaban, ¿no? O sea, es decir, a ti esto te hubiera encantado que asistiera cuando te tocó hacerlas.
1: Sí, sí, la verdad es que todo lo que sea mejorar pues es bueno para todos, ¿no? Yo sí que es verdad que cuando estaba durante el ingreso hospitalario yo aquí me sentía muy arropado y cuando me marchaba a casa
0: ya
1: me sentía un poco como desprotegido, ¿no? A ver si me va a pasar algo.
0: Claro, eso está siempre ahí.
1: Es una manera de decir, oye, me pasa cualquier cosa. Yo, por ejemplo, tuve un experimento, una crisis de ansiedad, que nunca sabía lo que era eso, y es un momento de miedo extremo. Yo pensaba que me moría.
0: ¿Y te pasó aquí, en el UCA?
1: Me pasó aquí y yo pensaba que me moría. Y bueno, pues mira, como anécdota, yo en esos momentos, yo soy creyente, pero no soy practicante. Me puse a rezar sin parar.
0: A practicar, vamos, al instante.
1: Me puse a rezar sin parar, Padre Nuestro, para arriba, para abajo.
0: Y te vino bien, te vino bien.
1: Sí, me dio
0: claro,
1: paz.
0: Claro.
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0: Pero había riesgo, ¿no?
1: Hay riesgo de recaída. Y claro, el equipo de hematología de aquí, mi hematóloga Ainhoa, me dijo, dice, mira, la solución es ir a Barcelona. Nosotros aquí hacemos terapia CAR-T, pero la tuya en concreto no. De hecho, la hematóloga en el clínic en Barcelona, Nuria, me dijo, dice, es que tienes una leucemia un poco puñetera,
0: ¿no? Te tocó, vamos, Nacho, cuando decimos que es una lotería de la mala, te tocó, vamos, el gordo de esa,
1: claro,
0: lotería.
1: Sí, fue un camino complicado.
0: Fue muy complicado. Sé que al final recibiste, ¿no? Después de ese proceso en Barcelona, vuelves aquí a Asturias, pudiste recibir ese trasplante. Yo decía antes lo de benditos hermanos, hermanas, porque fue, creo, tu hermana pequeña, ¿no? La que donó
1: pequeña,
0: médula,
1: sí,
0: para ti.
1: La mayor es compatible al 50% y mi hermana pequeña es compatible al 100%. Somos como dos gotas de agua y la verdad es que es una suerte. Esto, para la compatibilidad entre hermanos, dicen que es como tirar el dado y que te salga el 6. Tienes la misma porcentaje de probabilidades, porque la gente piensa, bueno, eso, hermano, fácil, ¿no?
0: Claro, no es tan fácil. Y no, por eso yo vuelvo a mirar a Bernardo, porque si tus dos hermanas no llegan a ser compatibles, aquí vuelves a entrar en juego.
3: Sí.
0: Que es lo que pasó cuando tú donaste dos veces médula, ¿no? Sí, que entiendo que sería a lo mejor un proceso similar.
3: Sí, yo doné dos veces porque en mayo, hace 6 años, fue la primera vez para esa persona y por alguna circunstancia necesitaron otra vez para esa misma persona y volví a donar a los 6 meses, en noviembre aproximadamente. Quiero destacar que Josep Carreras, la fundación que lleva esto, son de 10, no, de más, o sea, son excelentes.
0: En el trato, sobre todo, es algo que estáis todos poniendo muy en valor, ¿no?
3: Es un tratamiento, aquí igual, claro, en cuanto a médicos y enfermeras y todo tipo de personas que rodean, pero el trato de Josep Carreras, todo telefónico, todo prudentes, quieres hacerlo, de verdad, no insisten, no tú puedes hacer y rechazarlo en el momento en que dices no quiero.
0: Y tú lo has hecho dos veces, ¿eh?
3: Lo he hecho dos veces. Y no hice la
0: tercera. ¿Y lo volverías a hacer una tercera?
3: No me dejaron.
0: No te dejan.
3: Porque
0: ya
3: estaba un poco bajas mis analíticas y entonces no me dejaron. Que si no lo hubiera hecho, claro, que como segundo no se va a hacer. La vida de una persona es la vida de una persona, no hay valor.
0: Nacho, siempre, cuando oyes esto, claro, perdóname, cuando tú oyes a un donante, a una persona como Bernardo, decir la vida de una persona es la vida de una persona, imagino que tú en tu día nunca pensaste que fueras uno de los que lo necesitara,
1: claro,
0: ¿no? Esto nos pasa a todos.
1: Claro, al final es que dona vida a una persona y a todo el mundo que les rodea.
3: Exactamente.
1: Mi hermana mayor, pues cuando yo estaba enfrascado en la batalla y tal, me dijo, aguanta y sé muy fuerte, porque como tú te vayas, se va contigo papá.
0: Claro, es
1: y
0: que,
1: fue,
0: ojo.
1: Fue muy duro.
0: Aquí yo miro a la mamá, a Desiré. Es que no solamente es el paciente, es todo el núcleo familiar el que acaba sufriendo el proceso.
3: Yo
0: le he preguntado cómo está a Carla, le quiero preguntar a Desiré cómo está ella, pero antes, por favor, Nacho Marcos, porque han pasado 2 años. ¿Cuánto ha pasado del trasplante?
1: El trasplante lo hice el año pasado, el 18 de febrero.
0: ¿Cómo estás?
1: Muy bien.
0: Muy bien.
1: Muy bien. Bueno, yo ahora afronto la vida, como dice el entrenador de mi equipo, partido a partido, día a día. Así que cada día es un desafío y un reto, y te levantas, hay días que te levantas muy bien y hay días que no te levantas tan bien, pero bueno, la progresión es buena y pues aquí estamos. Como decía Julia Otero, cuando pisas el infierno valoras mucho más la vida. Y pues me siento un afortunado en este proceso hace 2 años, y dices, pues ahora, 2026, hay un tratamiento que me ha salvado la vida. Y he tenido la suerte de tener un donante que me ha ayudado a estar aquí con vosotros.
0: Gracias por venir a contarlo, Nacho Marcos. Gracias por compartir de verdad tu vida, al fin y al cabo, ¿no? Tu experiencia.
1: Yo creo que es muy importante que la gente lo sepa, y la facilidad que hay para donar, y que no es que te extraigan un trozo de médula ósea, no, es más sencillo.
0: Desiré, ¿cómo estáis la familia después de todo este proceso con vuestra hija?
4: Pues muy bien, porque al final este diagnóstico descoloca a toda la familia, pero te acaba colocando en lo importante. Y es verdad, aprendes a vivir día a día, a vivir, que eso además a nosotros nos lo enseñó mucho en el hospital, porque el tratamiento, ningún médico tiene la bola de cristal para saber si tu hija va a salir adelante o no. Porque depende de cómo el paciente
0: responda
4: a ese tratamiento, y entonces te enseñan a eso, a ir paso a paso, a disfrutar del día a día, de las pequeñas cosas, y a centrarnos y focalizarnos en lo realmente importante.
0: Ojalá no tengamos, como decía Nacho, que pisar el infierno para recordar esto, ¿eh? Por favor, Bernardo, que me queda un minuto, convénceme en un minuto a quien nos está escuchando y todavía está dudando si donar o no.
3: No, hay que ser donante, y yo ya voy para mayor, voy a tener que dejarlo, y necesitamos que por mí entren otros 10 o 20 jóvenes o más, porque como pasa en Asturias, la pirámide está cambiando, estamos muy mayores y necesitamos gente joven, de verdad, gente joven para donar, gente que tiene energía y que está al 100%, gente que recupere la pérdida de donantes que vamos a tener. Por favor, que sean donantes la gente joven, que para ellos y para los demás.
0: Gracias de corazón, Bernardo, por todo lo que has hecho por nosotros, que nunca sabemos cuándo lo podemos necesitar.
3: Una cosa, lo bueno que tiene es que eres donante para los que te quieren y para los que no te quieren.
0: Que te querrán, ¿eh? Aunque no te conozcan, vamos, lo que se agradece. Yo os agradezco mucho a los tres que hayáis compartido estos últimos minutos de programa. Y gracias, por supuesto, a todas vosotras y vosotros que nos habéis acompañado estas 3 horas. Nos quedan un montón de comentarios por leer, pero si os parece, mañana a partir de las 11, pues recogemos otra vez el guante y seguimos compartiendo vuestras historias cotidianas. Esta radio es vuestra, no lo olvidéis. Gracias a este equipo de la radio, es mía, a mi compañera Mónica Solís en la producción, Estela Bango, José Luis Rodríguez, Enol Montes en la parte técnica, y a todo el equipo de este hospital de referencia en Asturias, de Luca, por ponérnoslo tan fácil, por ayudarnos a divulgar y por acogernos en esta mañana, que ha sido pues muy emocionante compartir desde aquí, desde el UCA. Mañana más, a partir de las 11. Feliz tarde.
3: Gracias.

0: Son las dos.
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0: ¿Qué tal? Muy buenas tardes. Son las 2 de este miércoles 27 de mayo hasta las 3. Les acompañamos con toda la actualidad del día aquí en RPA, en una jornada marcada por la política y también por esas investigaciones y registros, una vez más por un asunto derivado de la trama en la Audiencia Nacional del caso Leire. Y es que esta mañana la UCO entraba en la sede del PSOE, en la calle Ferraz, por orden del juez Pedraz. Requería información relativa al caso Leire Díaz. Esta misma mañana imputaba también a Santos Cerdán, al ex vicepresidente de la Junta de Andalucía, Gaspar Zarrías, y a la gerente del PSOE, Ana María Fuentes, por una supuesta trama para desestabilizar procedimientos judiciales que afectaban al PSOE, al gobierno. Sería una trama más añadida a la ya abierta a la exgestora del Partido Socialista. En la búsqueda de documentación, la UCO también ha acudido a la sede de la Guardia Civil y ha registrado los domicilios de Cerdán en Navarra y del empresario Javier Pérez Dolcet en Móstoles. También la casa de Zarrías. Y reacciones a lo largo de la mañana desde Roma en una visita para preparar la agenda del Papa en España. Pedro Sánchez aseguraba su total colaboración con la justicia. También se le preguntaba por el caso del expresidente Rodríguez Zapatero, al que mostraba su apoyo.
2: Toda la colaboración con la justicia, todo el respeto a la presunción de inocencia del presidente Zapatero y todo mi apoyo al presidente Zapatero.
0: Además, Sánchez también incidió en su intención de agotar la legislatura.
2: Pero es que yo no puedo convocar elecciones por interés partidista. Tengo que convocar elecciones por el interés general de los ciudadanos y ciudadanas.
0: Bueno, pues respondía así a la oposición. El presidente del Partido Popular, Alberto Núñez Feijóo, decía que hará todo lo posible para que haya un cambio de gobierno, aunque no ha querido desvelar si va a dar unos pasos concretos, no ha desvelado si habrá una posible moción de censura.
3: Estamos en una situación agónica. No queda más remedio que darle la palabra a los españoles de forma inmediata.
0: ¿Y qué dicen los socios de gobierno? Pues bien, Sumar advierte de que no va a asumir situaciones de financiación irregular. Palabras de el portavoz adjunto de la formación de Enrique Santiago.
4: Nosotros hemos sido siempre absolutamente prudentes con esos temas y lo hemos dicho bien claro. Quiero decir, no se pueden permitir situaciones de financiación ilegal, irregular, y eso lo veremos.
0: Así comienza este Asturias Hoy, segunda edición. Antes de contarles estas y otras noticias, reciban el saludo desde redacción de Pedro Menéndez, también de Mar Rodríguez y Luis Tazón, al micrófono Nacio Varillas, al control de sonido Simón Rupérez, al micrófono Cristina Natal. Vamos con más asuntos del día. El Principado modificará la ley de seguridad minera para poder actuar frente a incumplimientos empresariales.
5: El gobierno asturiano cuenta ya con una propuesta concreta que permite el rescate de explotaciones, como podría ser el caso de Mina Miura. El consejero de Ciencia, Industria y Empleo, Borja Sánchez, habla de un ejercicio de responsabilidad política.
6: Una posible modificación que permita dotar a la Administración de instrumentos más adecuados para reaccionar frente a incumplimientos de especial gravedad como el que está ocurriendo en Mina Miura, incluyendo la potencial o posible rescate de esa concesión.
5: El Partido Popular, sin embargo, cree que esta propuesta pretende hacer olvidar a los asturianos las responsabilidades políticas por el accidente de Zarreu. Rafael Alonso.
7: Han decidido ustedes aislarse y enrocarse en una posición, a esa posición a la que les ha llevado el señor Barbón. Y mire, a mí me parece que es ineludible que reconozcan y materialicen esas responsabilidades políticas.
0: Más asuntos del día. Tercera jornada de búsqueda del joven de 19 años desaparecido cuando se bañaba en la playa de Salinas.
5: Hoy se ha ampliado la zona de rastreo. El dispositivo de rescate se intensifica por tierra, mar y aire. Se extiende la búsqueda superando los 9 kilómetros, siendo especialmente minuciosos en la bocana del puerto de Avilés y San Juan de Nieva, ya que las corrientes en esta zona suelen ir hacia el oriente, tirando hacia el Cabo Peñes. Miguel Ángel Pérez Rodríguez es jefe de área del Centro de Bomberos de Asturias.
8: Vamos ampliando, por si acaso hay alguna corriente extraordinaria en sentido contrario, bueno, pues también ampliamos para esa zona. Pero mayormente tendemos a ir hacia Cabo Peñas, en este caso.
0: Y el Instituto de Trubia ha suspendido esta mañana las clases por altas temperaturas.
5: Ha sido el único en Asturias en hacerlo por el momento. La consejería lo había autorizado antes. Ante el calor de estos días, una circular de educación pedía a los centros tomar medidas si fuera necesario, y en este caso este edificio, orientado al sur, con techos metálicos, hacía difícil mantener una temperatura adecuada en las aulas. Asturias ha vuelto a superar esta mañana los 30 grados y la comunidad está en aviso amarillo. Francisco Díaz de Otazu es el jefe de estudios del Instituto de Trubia.
9: Tenemos un centro que está al lado del río con una longa y un toque de humedad que hace menos sufrible una igual temperatura. Un edificio viejo que no está muy bien acondicionado con respecto a algunas de las aulas, con techos metálicos que hacen un efecto lupa.
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0: Pues la previsión con David Arango, ¿qué tal? Buenas tardes.
10: Hola Cristina, muy buenas tardes. Hoy empezábamos la mañana con nubes, se ha ido despejando el cielo, pero a esta hora ya empiezan a aparecer algunas nubes de cierto porte hacia la cordillera cantábrica, y es que durante la tarde toda Asturias está en aviso amarillo por tormentas. Esperamos tormentas acompañadas de granizo, de precipitaciones localmente intensas y que pueden venir también con fuertes rachas de viento. Todo en un día en el que las temperaturas en superficie han vuelto a moverse muy muy cerca, se está moviendo a esta hora muy cerca del récord de temperatura para un mes de mayo, que es del pasado viernes, 35,5 grados en Oviedo. Hoy vamos a estar ahí, una jornada en la que además ha entrado aire frío en capas altas de la atmósfera, lo que propicia esa situación, ese contexto tormentoso. Mañana será una jornada en la que bajarán las temperaturas, tendremos las máximas de ayer, un día en el que el ambiente será soleado y por la tarde crecerán algunas nubes, pero no llegará a llover en la jornada del viernes y también el sábado. Muchas nubes desde la mar, estará encapotado, solo tendremos sol en el suroccidente y en la cordillera, las temperaturas seguirán bajando. El sábado incluso hará ambiente fresco. El domingo regresarán los claros y la temperatura picará un poco al alza.
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0: 2:07, la Unidad Central Operativa de la Guardia Civil, la UCO, entraba a primera hora de este miércoles en la sede nacional del PSOE, la calle Ferraz de Madrid, para requerir información por presuntos pagos irregulares del partido a la exmilitante socialista Leire Díaz. Es otra operación vinculada a la exgerente. Se investiga si existió una supuesta operación de fontanería mediante la exmilitante para impedir que progresaran procedimientos judiciales que afectan al PSOE o al entorno del presidente del Gobierno. Además, también la UCO entraba en la sede de la Dirección General de la Guardia Civil para recabar los expedientes disciplinarios abiertos a mandos que investigan al Partido Socialista. Más detalles de la operación la explicamos con Luis Tazón. ¿Quién es Leire Díez?
11: Exmilitante del Partido Socialista, calificada en las investigaciones como la fontanera del partido. Leire defiende que sus actividades se limitaban al activismo periodístico y a una investigación para un libro.
0: ¿Por qué fue detenida?
11: Fue arrestada inicialmente en diciembre de 2025 junto al expresidente de la SEPI, Vicente Fernández, y al constructor, Anson Alonso. Actualmente se encuentra en libertad con medidas cautelares.
0: Hay dos ramas de investigación. La primera.
11: Así es. Primero, los amaños en la SEPI. Se investiga al grupo autodenominado Girurok, Nosotros Tres, en euskera, integrado por Díez, Fernández y Alonso. Supuestamente se valían de sus influencias para direccionar expedientes de la administración pública y empresas estatales vinculadas a la SEPI con el fin de cobrar comisiones ilegales. Se analizan contratos adjudicados entre los años 2021 y 2023 por un valor estimado de 132 millones de euros.
0: Hay otra rama, la segunda de investigación.
11: Sabotaje judicial y guerra sucia. Se indaga una pieza separada secreta sobre si Leire Díez coordinó un operativo financiado presuntamente con dinero negro del PSOE para atacar y desacreditar a jueces, fiscales y mandos de la UCO. El objetivo de estas maniobras habría sido entorpecer e intentar anular otras causas de corrupción judicial que salpican al entorno socialista y a empresarios afines.
0: ¿Y cuáles son las imputaciones recientes y qué registros se han hecho?
11: Pues por un lado, la entrada en Ferraz, agentes de la UCO que acudieron a la sede del Partido Socialista para recabar pruebas y factores facturas ante los indicios de pagos de la gerencia del partido hacia estos operativos. Y por otro lado, los altos cargos salpicados. Paralelamente al requerimiento en la sede, la Guardia Civil ha registrado los domicilios de Santos Cerdán y de Gaspar Zarrías. El juez ha citado como investigados a ambos exdirigentes políticos tras detectar transferencias que supuestamente camuflaban los pagos a la trama bajo la apariencia de trabajos ficticios o estudios periodísticos.
0: Bueno, pues así viene el día, la UCO entrando en Ferraz, apuntando también a Cerdán y a Zarrías en una operación vinculada con Leire Díaz, a la que ha reaccionado el Partido Socialista a través de su secretario general, del presidente Pedro Sánchez, del presidente del Gobierno de España.
5: En este caso, desde Roma, tras su reunión con el Papa León XIV, Pedro Sánchez ha insistido en que no se trata de un registro, ha asegurado que en cualquier caso su

0: partido está mostrando una colaboración absoluta, asegura, con la justicia.
1: Aparentemente estamos hablando de un requerimiento, no estamos hablando de un registro. No quiero tampoco, digamos, minusvalorar la gravedad de la investigación que ahora mismo la Audiencia Nacional está teniendo en curso. Y, por tanto, lo que sí que les puedo trasladar a la ciudadanía española es total colaboración con la justicia. También decir que si al final estamos hablando de este caso, de la exmilitante Leire, pues evidentemente se tomaron las decisiones sobre ella inmediatamente cuando saltó a la luz todo este caso hace más ya de un año.
0: El presidente del Gobierno central se ha reafirmado en que si se demuestran nuevas irregularidades por parte de miembros del PSOE, actuarán con contundencia. Y también ha resaltado que retrasó su comparecencia de hoy porque desconocía la intención de la UCO de acudir esta mañana a la sede del PSOE. Una prueba, ha dicho Sánchez, de la independencia judicial que, apuntó, no existía cuando gobernaba el Partido Popular.
1: También por eso me he retrasado, porque los desconocía, he tenido que preguntar exactamente qué es lo que estaba sucediendo, y eso me parece que es importante como matiz, porque antes sucedía todo lo contrario. Teníamos precisamente a una organización política que utilizaba las fuerzas y cuerpos de seguridad del Estado y a la justicia para obstruir investigaciones judiciales.
2: Bueno, pues también reacciones, lógicamente, desde la sesión de control al gobierno en el Congreso de los Diputados en Madrid.
0: Por ejemplo, la del presidente del Partido Popular, Alberto Núñez Feijóo, que asegura que hará todo lo posible para que se produzca un cambio de gobierno, aunque eso sí, no quiere desvelar más pasos acerca de una posible moción de censura para la que, por el momento, tampoco tiene apoyos suficientes. Feijóo reitera la petición de convocatoria de elecciones.
3: ¿Cuántas redadas más? ¿Cuántas comisiones más? ¿Cuántas mordidas más? ¿Cuánto dinero en bolsas? ¿Cuántas joyas? ¿Cuántos sumarios? ¿Cuántos periodos de instrucción? ¿Cuántos juicios orales? Oiga, pero estamos en una situación agónica. No queda más remedio que darle la palabra a los españoles de forma inmediata. No podemos más. No conozco lo que se está produciendo en este momento en Ferraz, pero es otra más.
0: Sumar, socio de gobierno del PSOE, advierte de que no asumirá situaciones de financiación irregular. El portavoz adjunto de esta fuerza política en el Congreso es Enrique Santiago.
4: Nosotros hemos sido siempre absolutamente prudentes con esos temas y lo hemos dicho bien claro. Quiero decir, no se pueden permitir situaciones de financiación ilegal, irregular, y eso lo veremos.
0: El portavoz de Esquerra, Gabriel Rufián, considera una anomalía que se registre en la sede de un partido y advierte de que pedirán elecciones si existe una sentencia firme contra la financiación del PSOE.
5: Si se iniciara un proceso judicial en ese sentido, hubiera pruebas y sobre todo una sentencia firme, nosotros pediríamos elecciones.
6: ¿Les preocupa?
5: Me parece una anomalía terrible que se registre en la sede de un partido. Ahora, también es cierto que en este país han pasado cosas por mucho peores.
0: Y el presidente de Vox, Santiago Abascal, pedía esta mañana detenciones.
7: No pasa una semana, no pasa un día, es que ya no pasa ni una hora sin que conozcamos nuevos detalles de la mafia de Sánchez y de Zapatero y de Sánchez, que gobierna España desde hace 8 años. Hay que detenerlos y hay que juzgarlos.
2: La presencia de la UCO en Ferraz y en domicilios de dirigentes socialistas por el caso Sepinús, el único frente abierto del PSOE en los juzgados. Desde hace unos días el foco se sitúa sobre el expresidente José Luis Rodríguez Zapatero y su supuesta implicación en el caso Plus Ultra, una investigación judicial por presunto tráfico de influencias, blanqueo de capitales, falsedad documental y organización criminal. Sobre este asunto también ha hablado hoy el presidente del Gobierno.
0: Y como ya hiciera días atrás y a pesar de las informaciones publicadas desde entonces, Pedro Sánchez ha vuelto a mostrar su apoyo a Rodríguez Zapatero. Ha insistido en la necesidad de respetar la presunción de inocencia. El presidente del Gobierno central asegura que su postura es consecuencia directa precisamente de su lectura del auto judicial y de la opinión de expertos en derecho.
1: Toda la colaboración con la justicia, todo el respeto a la presunción de inocencia del presidente Zapatero y todo mi apoyo al presidente Zapatero. Después de lo que he leído y he podido compartir también con personas que saben mucho más del derecho que yo, creo que no hay motivo suficiente, no hay motivos para cambiar esa posición.
0: Y ante las voces que aseguran que este y otros casos obligan a Sánchez a...

0: por el interés general de los ciudadanos y ciudadanas.
1: 2:16 de vuelta a Asturias, también con la actualidad política, la de la Junta. Les contamos que el Principado ha anunciado hoy que modificará la Ley de Seguridad Minera para poder actuar frente a incumplimientos empresariales como el de Mina Miura, incluyendo el posible rescate de las concesiones.
2: Así lo anunciaba esta mañana en el pleno de la Junta General del Principado el consejero de Ciencia, Industria y Empleo, Borja Sánchez, tras haber recibido hace unos días a los trabajadores de Mina Miura junto al presidente del Principado, Adrián Barbón. El consejero asegura que el Ejecutivo asturiano ya cuenta con una propuesta que ahora hará llegar a los portavoces de los grupos parlamentarios.
3: Una posible modificación que permita dotar a la Administración de instrumentos más adecuados para reaccionar frente a incumplimientos de especial gravedad como el que está ocurriendo en Mina Miura, incluyendo la potencial o posible rescate de esa concesión.
2: El consejero hacía el anuncio respondiendo a una pregunta del diputado del Partido Popular, Rafael Alonso, sobre las responsabilidades políticas por el accidente de la mina de Zarreu, después de que el dictamen de la Comisión de Investigación, recordamos, señalara a Belarmina Díaz, Enrique Fernández, Nieves Roqueñí e Isaac Pola como responsables políticos junto a tres funcionarios.
4: Han decidido ustedes aislarse y enrocarse en una posición, a esa posición a la que les ha llevado el señor Barbón. Y mire, a mí me parece que es ineludible que reconozcan y materialicen esas responsabilidades políticas.
1: Esto en Asturias, en Madrid también. Mina Miura, a través de sus trabajadores, serán recibidos por diputados de Podemos, Sumar, PSOE y H. Bildu. Lo hacían este mediodía en el Congreso. Agradecimiento de la plantilla por el apoyo y pedían en este caso a los diputados que el Ejecutivo Central actúe para retirar la concesión de la explotación a la empresa Carbones La Vega, que les adeuda 13 nóminas. Creen que la mina fue y es rentable, además de viable, y que puede seguir en otras manos para dar vida al suroccidente asturiano. Estas formaciones políticas han asegurado a los trabajadores que presentarán una PNL en el Congreso que recogerá estas reivindicaciones, entre ellas activar esa inspección de trabajo que, como acabamos de escuchar, pretende hacerlo el Principado, y la creación de una mesa de seguimiento. José María Pérez Pereira es portavoz de los trabajadores de Mina Miura.
5: Lo que queremos básicamente es eso, que una empresa que era rentable y viable en un primer momento y que ha sido cerrada de mala manera por esta gente, sea entregada a otras personas que busquen continuar y busquen dar una salida y un apoyo a un proyecto empresarial que continúe y que da vida al suroccidente de Asturias. Lo que podemos estar desde luego contentos es con el apoyo que hemos recibido, ya que todo el mundo está a favor de resolver esta situación, y lo que buscamos es eso. Entonces, a ver si entre todos conseguimos avanzar de cara a conseguir ese objetivo que decimos, de poder retirar y modificar estas cosas en busca de algo que sea justo.
1: Bueno, pues también en la Junta General del Principado, en el Pleno, se ha hablado hoy de Mina Miura, de la Inspección de Seguridad Minera y de COGERSA. Ha hablado el consejero de Medio Ambiente y ha admitido que es preciso mejorar la transparencia, los mecanismos de control y la eficacia en la gestión de COGERSA. El propio Alejandro Calvo preside a partir de las 5 de esta tarde la reunión de la Comisión Delegada y del Consejo de Administración de este consorcio para la gestión de los residuos sólidos de Asturias.
2: Si bien Alejandro Calvo asegura que COGERSA es ejemplar en cuanto a su constitución, también admite que se ha producido un daño reputacional en los últimos 2 años por el incremento de las necesidades de tratamiento y, sobre todo, por el incendio de la plantona.
6: Es una cuestión de exigencia. Hay que mejorar la gestión. Es evidente. Cada vez que surge un problema hay que explicarlo, hay que tener respuesta y hay que dar respuesta en los órganos de gestión. Y eso es lo que está pidiendo este consejero, porque es lo que pide el Gobierno. Y la puesta en marcha progresiva de la planta se hace en base a criterios de la dirección de COGERSA y tiene que, evidentemente, rendirse cuentas de cada paso, por ello, en esos órganos de gestión.
2: El también presidente de COGERSA ha hablado en concreto de otro asunto polémico, el seguro de la plantona. Recordamos que el incendio de abril de 2024 dejó en evidencia la falta de esta cobertura. Calvo ha apuntado que cuando sea posible, la nueva planta de tratamiento de fracción resto, la plantona, se va a integrar en los seguros generales, aunque advierte de que estos solo cubren el 10% del valor total de la instalación, por lo que apuesta por el autoaseguramiento.
6: Y que cuando sea posible, de la manera más inmediata, la planta se integre en los seguros generales, que cubren aproximadamente un 10%. del valor total de la instalación, porque aquí hay gente que piensa que los seguros lo cobren.

0: lo cubren todo. Piensen en los que ustedes hacen. Un seguro es una operación financiera. Así que más nos vale, y así lo plantea el Gobierno de Asturias, autoasegurar al consorcio.
1: Declaraciones del consejero de Medio Ambiente esta mañana durante el pleno del Parlamento asturiano a preguntas del diputado popular Manuel Cifuentes, que ha afeado al gobierno regional que se le estén atragantando Cogersa y concretamente la plantona por falta, dice, de planificación, de dirección política y de gestión, pero también por la presión de socio de gobierno, por la presión de Izquierda Unida convocatoria por Asturias.
2: Asturias necesita políticas de residuos para las próximas décadas que estén bien definidas, basadas en criterios económicos y técnicos, pero sobre todo necesita que haya detrás una dirección política que a día de hoy no tiene. Y le digo lo que no necesita Asturias. Lo que no necesita Asturias es que sus políticas para las próximas décadas las defina el miedo que tiene el Partido Socialista a sus socios, porque luego eso lo van a pagar todos los asturianos.
3: Pues Alejandro Calvo, en este caso en calidad de consejero de Movilidad, en este caso también en la Junta, defendía esta mañana avances con el Ministerio de Transportes en lo que concierne a las cercanías ferroviarias. Calvo aseguraba esta misma semana se darán a conocer las nuevas inversiones en la red autonómica.
1: Lo decía en el pleno de la Junta General, donde el consejero marcaba como reto que Asturias alcance una mayor soberanía en cuanto a la gestión de las cercanías ferroviarias.
0: Ahora sí estamos viendo avances reales. ¿Queremos que vayan más deprisa? Sí, pero no compremos el relato. El relato del cotilleo. Hay una relación constante. Bien, son conocidas otras cuestiones en las que no hay sintonía y no hay acuerdo con el Ministerio de Transportes. En cercanías ferroviarias, en materia ferroviaria, sí. Y lo digo porque además esta semana se verá con nuevos anuncios y con nuevas inversiones y con seguimiento sobre esos datos que nosotros trasladamos.
1: Era la respuesta del consejero a la pregunta de la diputada del Grupo Mixto, Covadonga Tomé, sobre la hoja de ruta para las cercanías en Asturias. Tomé pide menos anuncios, que no se concretan, y más inversiones ejecutadas.
4: Cada euro que llegue, desde luego, es bienvenido, pero ya tuvimos demasiadas fotos, demasiados anuncios y demasiados calendarios que luego no se cumplieron, que se quedan en nada. Y lo que necesitamos ahora es lo que usted anunciaba, que se cumpla. Resultados tangibles en puntualidad, menos cancelaciones, más frecuencia en donde hace falta, material en condiciones, estaciones accesibles de verdad e información directa y clara cuando hay cualquier tipo de incidencia.
3: Vamos con más asuntos a las 2:23. El Principado niega que haya habido un motín en el centro de menores de Sograndio a pesar de las críticas de Vox, de la ultraderecha. El consejero de Justicia sí admite que este centro público registró a principios de este mes de mayo un altercado entre internos que asegura fue controlado por el personal de seguridad en 7 minutos y que se saldó sin ningún parte de lesiones y tampoco fue necesaria la intervención de la Guardia Civil.
1: Guillermo Peláez lamenta la estrategia de Vox basada, dice el consejero de Justicia, en crear alarmismo e inseguridad, algo que en su opinión está promoviendo esta fuerza política para avanzar hacia la privatización de Sograndio o incluso hacia su conversión, asegura Peláez, en un penal del siglo XIX.
5: Un motín o una fuga están perfectamente definidos en la normativa. Y en Sograndio no se ha producido ni una fuga del centro desde el 1 de octubre y no se ha producido ni un solo motín, porque son conceptos jurídicos determinados. Por lo tanto, le pido por favor que corrija su ignorancia temeraria o su mala fe dolosa. Le pido por favor que lo corrija, porque si no, de otra forma estaría faltando a la verdad deliberadamente.
1: Por contra, la diputada de Vox, Sara Álvarez Rouco, insiste en que las carencias educativas, unidas a unas instalaciones obsoletas e insuficientes y a una plantilla escasa de enfermeras, educadores y vigilantes, han derivado en ese motín en el centro de menores de Sograndio.
6: Permiten que el descontrol generado en el centro abra la puerta a motines, unos motines salvajes, como lo ocurrido. Sí, a principios de mayo, con ataques y agresiones al personal, que necesitó la intervención de 40 agentes de Guardia Civil que tuvieron que acudir hasta 2 ocasiones.
3: En el ámbito de los derechos sociales, también en el Pleno de la Junta ha habido un nuevo rifirrafe entre la diputada del PP, Beatriz Polledo, y la consejera cuenta de las plazas residenciales para mayores. Marta del Arco, la consejera, reconoce que hay tensión porque Asturias es una comunidad envejecida, pero dice se están aumentando los recursos. La diputada popular, por su parte, ha asegurado que hace 10 años sí atendía el 80% de las solicitudes de las plazas, ahora insiste, son la mitad.
7: Consejera, no hay gestión cuando se pierden 334 plazas públicas y concertadas en 5 años. Esa es la pérdida. Y no hay ejecución

0: cuando se ejecuta el 6% de la inversión en las residencias del ERA en el 2025. En los últimos tres años, de 27 millones presupuestados, dejan 24 en el cajón. Esa es su ejecución, consejera. Mire, el escudo social, se lo digo y se lo repito, está roto.
1: Usted puede repetir una y otra vez el mismo discurso catastrofista, pero repetirlo muchas veces no lo va a convertir en realidad, señora Poyedo. La realidad es que este Gobierno está ampliando recursos, fortaleciendo servicios, sosteniendo un modelo de cuidados de calidad, mientras que ustedes vienen a exigir más plazas, más inversión pública y después de forma sistemática rechazan las cuentas que permiten contratar más profesionales, abrir más recursos.
2: Y se esperan anuncios, novedades sobre el Credine de Langreo esta tarde con la visita del ministro de Derechos Sociales, con la Consejería de Salud y Derechos Sociales y el alcalde de Langreo para el Credine, como decimos, con esa visita de Bustinduy, que hará una declaración institucional para poner en marcha en su totalidad, han avanzado desde el Ministerio, el infrautilizado centro para personas con discapacidades neurológicas.
3: Seguirá siendo de referencia estatal, dependiente del IMSERSO, pero con gestión compartida con el Principado, que pondrá en funcionamiento la parte residencial en la que hay 60 camas. Ingresarán pacientes que hayan sufrido, por ejemplo, un ictus y que no tengan autonomía, pero también aquellos que hayan recibido el alta hospitalaria, aunque precisen rehabilitación antes de volver a casa, y se abre la puerta a su uso como recurso de respiro para las familias.
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2: En tribunales les contamos que la Fiscalía del Principado de Asturias solicita una pena de 25 años de prisión para el acusado de asesinar a puñaladas a su pareja carilenian Sama de Langreo en enero de 2025.
3: El Ministerio Público, que califica el crimen de asesinato con las agravantes de género y de parentesco, interesa también que al acusado se le imponga el pago de una indemnización total de 460.000 euros para los hijos y la hermana de la víctima. El crimen de carilenia, que tenía 39 años y dos hijos menores de una relación anterior, tuvo lugar en Sama de Langreo el 31 de enero de 2025. Según el relato de la Fiscalía, el hombre, que entonces tenía 72 años, inició en la vivienda de la víctima una discusión por la anterior pareja de la mujer y se puso muy agresivo. Carilenia salió del portal de la vivienda huyendo y pidiendo auxilio, pero el hombre armado logró alcanzarla y asestarle varias puñaladas y después huyó.
2: Y la Policía Nacional ha desarticulado un nuevo punto de venta de droga en el barrio de la Magdalena de Avilés. La operación se ha saldado con la detención de cuatro personas, todas ellas familiares entre sí, como presuntos responsables de un delito contra la salud pública. La intervención venía siendo desarrollada durante los últimos meses y permitió comprobar la existencia de este narcopiso. Los agentes se incautaron de 8 dosis de cocaína, 6 dosis de heroína, una pequeña cantidad de hachís y 900 euros en efectivo en un narcopiso al que acudían principalmente para adquirir heroína y cocaína base. Había un importante trasiego de consumidores. José Fernández Campos es portavoz de la Policía Nacional.
5: La actuación de la Policía Nacional se llevó a cabo tras varios meses de investigación, detectando un constante trasiego de consumidores en las inmediaciones del inmueble, una situación que había generado alarma entre los vecinos de la zona. Los detenidos ya han sido puestos a disposición judicial.
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2: Son las 2:30.
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2: Y a estas horas repasamos los titulares del día. La UCO de la Guardia Civil ha entrado esta mañana en la sede nacional del PSOE.
3: Esa unidad central operativa ha entrado en Ferraz por orden del juez Pedraz de la Audiencia Nacional. Ha requerido información relativa al caso Leire 10. Esta misma mañana el juez Pedraz ha imputado a Santos Cerdán, al ex vicepresidente de la Junta de Andalucía, Gaspar Zarrías, y a la gerente del PSOE, Ana María Fuentes, por una supuesta trama para desestabilizar procedimientos judiciales que afectaban al PSOE o al gobierno. En busca de documentación, la UCO ha acudido también a la sede de la Guardia Civil y ha registrado los domicilios de Cerdán en Navarra y del empresario Javier Pérez Dorset en Móstoles, también la casa en Madrid de Zarrías.
2: Y hay reacciones políticas a esa intervención de la UCO, entre las que destaca la del secretario general del PSOE y presidente del gobierno, Pedro Sánchez.

0: Sánchez y la del líder de la oposición y del Partido Popular, Alberto Núñez Feijóo.
1: Desde Roma y tras la reunión que ha mantenido con el Papa, Pedro Sánchez ha asegurado la colaboración total con la justicia por parte de un PSOE que dice va a actuar con contundencia si se demuestran nuevas irregularidades. Y en el Congreso, el presidente del Partido Popular insistía en un adelanto electoral que Sánchez le ha vuelto a negar.
2: Colaboración con la justicia y el compromiso, por supuesto, del Partido Socialista en que si hay comportamientos irregulares, nuevos me refiero, pues actuaremos con la misma contundencia que hemos actuado antes.
3: Estamos en una situación agónica. No queda más remedio que darle la palabra a los españoles de forma inmediata.
2: Y el interés general de los ciudadanos y ciudadanas a día de hoy, con guerras por todo el mundo, es la estabilidad.
0: Bueno, pues Pedro Sánchez, el presidente del Gobierno, ya ha vuelto a mostrar su apoyo a José Luis Rodríguez Zapatero, investigado en el caso Plus Ultra.
1: Como ya hiciera días atrás, y a pesar de las informaciones publicadas desde entonces, el presidente del Gobierno ha insistido en la necesidad de respetar la presunción de inocencia. Sánchez asegura que su postura es consecuencia directa, precisamente, de su lectura del auto judicial y de la opinión de expertos en derecho.
2: Toda la colaboración con la justicia, todo el respeto a la presunción de inocencia del presidente Zapatero y todo mi apoyo al presidente Zapatero. Después de lo que he leído y he podido compartir también con personas que saben mucho más del derecho que yo, creo que no hay motivo suficiente, no hay motivos para cambiar esa posición.
0: El Principado modificará la ley de seguridad minera para poder actuar frente al incumplimiento empresarial.
1: El gobierno asturiano cuenta ya con una propuesta concreta que permitiría el rescate de explotaciones como ocurre en Mina Miura. El consejero de Ciencia, Industria y Empleo, Borja Sánchez, habla de un ejercicio de responsabilidad política.
4: Una posible modificación que permita dotar a la Administración de instrumentos más adecuados para reaccionar frente a incumplimientos de especial gravedad como el que está ocurriendo en Mina Miura, incluyendo la potencial o posible rescate de esa concesión.
1: Y el Partido Popular cree que esta propuesta pretende únicamente hacer olvidar las responsabilidades políticas por el accidente de Zarreu. Rafael Alonso.
5: Han decidido ustedes aislarse y enrocarse en una posición, a esa posición a la que les ha llevado el señor Barbón. Y mire, a mí me parece que es ineludible que reconozcan y materialicen esas responsabilidades políticas.
0: Y hablando de minería, diputados de Podemos, Sumar, PSOE y H. Bildu se han reunido este mediodía en el Congreso de los Diputados con los trabajadores de Mina Miura.
1: La plantilla pide que el Gobierno central actúe para retirar ya la concesión de la explotación a la empresa Carbones La Vega, que les adeuda 13 nóminas. Creen que esta mina puede seguir en otras manos y dar vida al suroccidente. Estas formaciones de la izquierda van a presentar una proposición no de ley en el Congreso que recogerá sus reivindicaciones. Entre ellas, activar la inspección de trabajo y la creación de una mesa de seguimiento. José María Pérez Pereira es portavoz de los trabajadores de Mina Miura.
6: Lo que queremos básicamente es eso, que una empresa que era rentable y viable en un primer momento y que ha sido cerrada de mala manera por esta gente, sea entregada a otras personas que busquen continuar y busquen dar una salida y un apoyo a un proyecto empresarial que continúe y que da vida al suroccidente de Asturias. Lo que podemos estar desde luego contentos es con el apoyo que hemos recibido, ya que todo el mundo está a favor de resolver esta situación.
0: El Principado declarará esta semana 4 nuevas zonas tensionadas de vivienda en Llanes.
1: Así lo ha adelantado esta mañana en el pleno de la Junta General el consejero de Ordenación del Territorio, Urbanismo y Vivienda. En respuesta a una interpelación planteada por Vox, Ovidio Zapico anunciaba que firmará en cuestión de días la declaración de las localidades de Po, Barru, Niembro y Nueva como nuevas zonas de mercado residencial tensionado. Zapico defiende así la medida.
7: Ustedes no apoyan una función social para la vivienda, apoyan un modelo especulativo. Me hablaba de las zonas tensionadas, 8, rigurosamente establecidas, y 4 más que firmaré esta misma semana. Po, Barru, Niembro y Nueva en el concejo de Llanes, porque sí, efectivamente, señor Jové, nosotros entendemos que tenemos que intervenir en el mercado.
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0: Y conocemos cómo se circula a estas horas por las carreteras asturianas. DGT, buenas tardes.
8: ¿Qué tal? Muy buenas tardes. Pues hasta ahora tráfico intenso en varios puntos ya de las carreteras asturianas. Por un lado, en la A64 y también en la A8, en el entorno todo ello de Villaviciosa, por un lado, dirección a Gijón, y por otro, ya hacia la zona del Berrón. Además, también van a encontrar dificultades por la S17 en la zona de Lugones, ya en este caso, dirección Pola de Siero, al mismo tiempo que también tráfico lento en la A66 entre Rebollada y Oñoniego, ya en dirección a la capital, a Oviedo.
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0: 2:36. El servicio de emergencias del Principado llevó a cabo esta mañana entre las 10 y las 12 del mediodía un simulacro con sirenas. Se activó este sistema acústico de avisos a la población para alertar en caso de accidente grave en empresas químicas cercanas. El objetivo principal del ejercicio era que la población de esas zonas afectadas se familiarizase con este tipo de sonido y recuerden las medidas de autoprotección a aplicar en caso de accidente, que fundamentalmente consisten en el confinamiento. Además, también se trató de verificar el correcto funcionamiento de la red, que cuenta con 28 sirenas instaladas en puntos estratégicos de cobertura para las cuatro áreas de influencia: Avilés, Gijón, Oviedo, Carreño, Corbera y Belmonte de Miranda. Cuatro áreas con estos municipios a los que llegó este sistema de alarma, este sistema sonoro. Un simulacro como el que también se va a hacer hoy en el túnel de Favares. Y es que el Ministerio de Transportes va a realizar un simulacro de incendio, como decimos, en el túnel ordovico del Favar, en Riva de Sella, durante la noche de hoy, desde las 11 de la noche a las 3 y hasta las 3 de mañana del jueves. Esto para garantizar la seguridad de trabajadores y usuarios. Se cortará el tráfico a ambas calzadas del túnel entre los kilómetros 326 y 330 de la A8, habilitándose un desvío alternativo a través de la Nacional 632 entre los enlaces de Pandobones y Carabia. Y hablando en este caso de sucesos, les contamos que transcurre ya el tercer día de búsqueda del joven avilesino de 19 años desaparecido en la playa de Salinas cuando nadaba en compañía de sus amigos. Hoy se han incorporado buzos de la Guardia Civil de Galicia para reforzar la labor de los GEAS de Asturias.
1: El dispositivo de rescate se intensifica por tierra, mar y aire. Se extiende la búsqueda, superando ya los 9 kilómetros, siendo especialmente minuciosos en la bocana del puerto de Avilés y en San Juan de Nieva, ya que las corrientes en esa zona suelen ir hacia el oriente, es decir, tirando hacia el Cabo Peñes. Miguel Ángel Pérez Rodríguez es jefe de área centro de Bomberos Asturias.
10: Vamos ampliando, pues si acaso hay alguna corriente extraordinaria en sentido contrario, bueno, pues también ampliamos para esa zona. Pero mayormente tendemos a ir hacia Cabo Peñas, en este caso.
1: El uso de drones con cámara termográfica permite a los bomberos tener una visión más precisa y también trabajar incluso de noche. Julio Mera es piloto de dron.
11: Ya vamos con zoom, o nos ponemos encima, o indicamos a la gente que está desde tierra, oye, debajo del dron tengo una víctima, tengo algo sospechoso.
1: Los surfistas, también un socorrista fuera de servicio, tuvieron un papel esencial en el rescate de 5 personas el mismo día que se perdió el rastro de este joven, en el de 19 años. También creen que sería esencial que hubiera tablas de surf disponibles para rescates en las playas. Escuchamos a Lucas García, profesor de la Escuela de Surf, que lleva el mismo nombre.
12: Si algo faltó el otro día fueron los medios. Con una tabla, prácticamente cualquiera de los que hacemos surf, y no somos pocos aquí en la playa de toda la vida de Salinas, podemos hacer un rescate. Dejar unas tablas grandes en la playa que pongan que sirven para el rescate, que son para eso, única y exclusivamente.
0: Bueno, rescates, porque de momento solo en Gijón está activado el servicio de salvamento en playas. El de todo el Principado, el Servicio de Emergencias del Principado de Asturias, el SEPA, ya tiene listo, eso sí, el plan de salvamento en playas, el plan SAPLA 2026. Está previsto que comience la mayoría de arenales el mes de junio. La activación se hará de manera escalonada en los distintos municipios, siendo precisamente Castrillón el primero en ofrecer el servicio de salvamento de forma continuada desde el 1 de junio, desde el próximo lunes. Todos los planes estarán activados, eso sí, julio y agosto.
1: El litoral de Asturias cuenta con exactamente 211 playas a lo largo de sus 483 kilómetros de costa. De todas ellas, 73 contarán con puesto de salvamento, mientras que otras 138, caracterizadas por una escasa afluencia de usuarios durante el verano, no cuentan con ese servicio. El número de socorristas en el plan de salvamento de playas, excluidos los de Gijón, asciende a 308 para 66 playas, siendo el municipio de Llanes el que más personal tiene, con 47 socorristas y 6 lancheros en 14 arenales. Le siguen los efectivos destinados a Gozón, con 38 socorristas para 5 playas, y los de Castrillón, con 36 socorristas para 7 arenales. Vía Viciosa contará con 28 profesionales y 3 lancheros para 5 playas.
0: Y todo esto al margen del servicio de salvamento de Gijón, sobre el que ha hablado hoy el, en este caso, representante del Partido Socialista de Gijón, Ramón Tuero, encargado de este área, que ha denunciado la falta de previsión municipal del Ayuntamiento de Gijón para abrir los servicios necesarios de las playas, para dotar de los recursos necesarios para los profesionales. También critica que no hay acceso de agua para las duchas o que no esté el baño adaptado en Poniente. Lamenta la falta de equipamiento del servicio de salvamento. Lo escuchamos.
13: Sin materiales de vestuario, en condiciones sin casetas, sin torretas, sin boyas ni siquiera en las playas. Están poniéndolas día a día, semana a semana, y estamos ya acabando el mes de mayo. Y sin previsión, además, a futuro, de algo tan importante como son duchas, lavapiés, el aseo de adaptado al baño de la playa de Poniente.
0: Bueno, pues las playas, un reclamo turístico que algunos ayuntamientos se plantean pagar si al final sale adelante esa tasa turística. Y es que el Principado, como ya les contábamos, está elaborando una ley para regular esa futura tasa turística. Varios alcaldes han querido mostrar en RTPA su opinión al respecto, mientras que para algunos es esencial por la cantidad de visitantes que acuden a su municipio para poder dotar, en este caso, de servicios municipales esos requerimientos, atender a esas necesidades por el incremento de la población. Para otros, dicen, es una medida innecesaria, al menos consideran en su concejo.
1: La futura tasa turística asturiana cobrará un máximo de 5 noches y la cuantía será similar a la de otras comunidades autónomas. No obstante, estarán exentos los menores de edad y los deportistas federados. Para el alcalde de Cudillero, que el año pasado recibió a casi 1 millón de visitantes y destinó al turismo 1 millón de euros, sobre todo en limpieza y recogida de basuras, se trata de una medida necesaria. Sobre todo, dice Carlos Valle, porque se mejorarían los servicios y se conservaría mejor las infraestructuras.
14: Lo pone muy fácil el Principado para los ayuntamientos, y es que además de hacerlo voluntario, va a ser el encargado de también recaudarla. También se concreta en esa ley una aprobación de qué gastos se pueden enfocar o en qué gastos pueden revertir.
1: En Muros del Nalón también se muestran partidarios de esta tasa. Consideran que el importe debe ser el mismo en todos los concejos que la apliquen. Lo dice el alcalde, Celestino Novo.
15: Muros pasa de una recogida de basuras de 2.000 personas a una recogida de basuras de 5.000. Yo creo que era bueno o es importante que hubiera una tasa única para todo el mundo.
1: Una opinión que, sin embargo, no comparten sus vecinos de Soto del Barco, donde sostienen que no tienen una saturación de turismo que sugiera medidas de este tipo. Una tesis similar a la que defienden en Salas, en contra también de la tasa, porque su crecimiento turístico, dicen, es sostenido. Además, ambos concejos temen la burocracia que pueda generar su implantación.
0: Bueno, pues precisamente sobre el turismo y el exceso del mismo, van a regularse las viviendas derivadas de estas necesidades que salen de un mercado que está, por otra parte, saturado con pisos y viviendas turísticas y tensión a los precios en algunas zonas en Asturias. Pues bien, sobre esto el Principado ha vuelto a hablar a través del consejero de Vivienda, anunciando que declarará esta semana nuevas zonas tensionadas, 4 en concreto, y en Llanes. Lo adelantaba en el Pleno el consejero de Ordenación del Territorio, Urbanismo y Vivienda.
1: Lo hacía en respuesta a una interpelación de Vox. Ovidio Zapico va a firmar esta misma semana la declaración de las localidades de Po, Barru, Niembro y Nueva como nuevas zonas de mercado residencial tensionado. Se suman así a las localidades de Llanes y Posada, en ese mismo concejo de Llanes, y a Arenas Sipó en Cabrales o a los barrios gijoneses de Cimavilla y La Arena y a Luanco y al barrio de La Matalena en Avilés. Zapico ha vuelto a defender la medida ante las críticas del diputado de Vox, Javier Jové. Los escuchamos a ambos.
16: Quiere agudizar la crisis y la tensión del mercado de la vivienda para justificar una mayor intervención en el mismo. Entonces, pues ¿qué ha hecho? Pues crear las zonas estas de tensionadas o también conocidas como zonas de comunismo inmobiliario.
7: Ustedes no apoyan una función social para la vivienda, apoyan un modelo especulativo. Me hablaba de las zonas tensionadas, 8, rigurosamente establecidas. Y 4 más que firmaré esta misma semana. Po, Barru, Niembru y Nueva en el Concejo de Llanes. Porque sí, efectivamente, señor Jové, nosotros entendemos que tenemos que intervenir en el mercado.
0: Vamos con más asuntos. En este caso tienen que ver con el tema sanitario y el calor, y es que la Consejería de Educación ha autorizado hoy el cierre de 10 Río Trubia debido a las altas temperaturas para evitar situaciones de riesgo entre el alumnado y el personal docente.
1: Una decisión que llegaba tras constatar el departamento que dirige Valedo que todos los ventanales del edificio están orientados al sur. Del mismo modo, según ha informado la propia consejera, se ha verificado que la zona norte de este complejo del IES de Trubia solo alberga el gimnasio y el salón de actos, construidos con techos metálicos que absorben el calor y dificultan la ventilación. Ante estas circunstancias constructivas, la consejería ha considerado necesaria esa medida, cerrar el instituto.
17: Y se ha procedido a la autorización dada la circunstancia del centro. Todos los ventanales están orientados al sur y la zona norte tiene únicamente las instalaciones de salón de actos y gimnasio con techos además de metálicos, ¿no? Son algún tipo de techo que lo que hace es absorber calor y tampoco facilitaba la ventilación. Y entonces entendemos que sí es necesario tener en cuenta estas circunstancias y prevenir situaciones peores.
1: El IES de Trubia es por el momento el único centro educativo de Asturias que ha tomado esta decisión. Francisco Díaz de Otazu es el jefe de estudios de este instituto de Oviedo.
18: Tenemos un centro que está al lado del río con una longa y un toque de humedad que hace menos sufrible una igual temperatura. Un edificio viejo que no está muy bien acondicionado con respecto a algunas de las aulas, con techos metálicos que hacen un efecto lupa.
1: Todo ello en base a una publicación, una guía que ayer emitía la Administración Autonómica a los centros, una guía de actuación que detalla cómo proceder según el nivel de alerta térmica. Este documento indica las condiciones exigidas a cada colegio o instituto y establece el protocolo para solicitar la suspensión de la actividad lectiva en caso de que se considere imprescindible.
0: Pues mirando a la Consejería de Salud y la Plataforma y el Sindicato de Médicos del SESPA les ha instado a que convoque al Comité de Huelga a una reunión negociadora para tratar de desencallar el actual conflicto laboral. El colectivo reclama mejoras en las condiciones del trabajo de los facultativos.
1: El SIMES, ese sindicato de médicos del SESPA, señala como principal responsable del enquistamiento a la propia consejera, a Concepción Saavedra, a la que acusan de invisibilizar al Comité de Huelga, con el que, dice su portavoz, Elena González, evitó incluso reunirse la semana pasada.
19: Dice falsamente que nuestras reivindicaciones han sido escuchadas y que ya se han tomado medidas. Y lo único que nos ha propuesto en realidad es dividir las 60-70 horas que ya hacemos en jornadas de 12 horas, en lugar de reducirnos la jornada laboral para acercarnos a las 35 horas que trabajan el resto de trabajadores sanitarios en nuestra comunidad. Desde Médicos del SESPA estamos dispuestos a negociar, pero esta semana de huelga autonómica ni siquiera hemos sido convocados como comité de huelga para negociar e intentar buscar unas soluciones a este conflicto que tenemos desde hace 10 meses, lo cual nos parece totalmente irresponsable y descarga directamente la responsabilidad sobre la Consejería de Sanidad del Principado de Asturias.
1: Si no ven predisposición por parte de la consejería, estudian una convocatoria de huelga indefinida en el mes de septiembre.
0: Y coincidiendo con la Semana Europea contra el Cáncer, la prevención y la detección precoz vuelve a situarse como una de las principales herramientas para combatir la enfermedad. Los cribados, la información, la divulgación también es importante. Por eso hoy se ha hecho un programa especial de RPA de la Radio Esmía desde Luca. Han hablado, entre otras personas, entre otros profesionales, con el subdirector de Salud Pública del SESPA, con José María Blanco. Nos lo cuenta Luis Tazón.
20: El Principado cuenta actualmente con varios programas de detección precoz ligados al cáncer, una estrategia que busca localizar posibles tumores antes incluso de que aparezcan síntomas y mejorar así las posibilidades de tratamiento y supervivencia. En ese contexto, Blanco detalló cuáles son los cribados que están activos actualmente en el Principado.
21: Disponemos de tres cribados en la actualidad: el cribado de cáncer de colon, como citabas, el cribado de cáncer de mama y el cribado de cáncer de cervix. Son los tres cribados de cáncer que acabo de señalar, son los que compartimos todo el Sistema Nacional de Salud. Es decir, en cualquier punto del territorio español, cualquier ciudadano o cualquier ciudadana debería tener acceso a estos tres cribados de cáncer y, por tanto, beneficiarse de todas las ventajas que supone su desarrollo.
20: La participación ciudadana sigue siendo fundamental para que estos programas sean realmente efectivos. Desde Salud Pública recuerdan que los cribados permiten detectar tumores de forma precoz, pero tan solo funcionan si la población llamada a participar responde a las convocatorias sanitarias y completa las pruebas.
21: Que toda la población primero sea conocedora de que existen y, sobre todo, cuando les llegue la invitación a participar, que valoren la información que les adjuntamos con la invitación, es que hablamos de riesgos y beneficios de participar, y que asuman el papel que les toca como usuarios de ese programa, envíen la posibilidad y nos permitan la posibilidad de enviar sus cartas a los domicilios de manera adecuada, es decir, que estén todos sus datos actualizados y que cuando llegue esa carta acudan al centro sanitario.
20: Pero la estrategia sanitaria va más allá de los cribados. Asturias trabaja ya en un nuevo modelo sanitario para coordinar toda la atención oncológica, liderado desde Luca por la oncóloga Pilar Solís y enmarcado dentro del Plan Europeo contra el Cáncer. Esta iniciativa busca integrar prevención, asistencia, investigación y formación para ofrecer una atención más coordinada y homogénea a los pacientes. Pilar Solís.
22: Es un modelo organizativo nuevo que está en construcción y que lo que pretende es mejorar la coordinación entre especialistas, de modo que se eviten retrasos, se eviten duplicidades, que haya un acceso más rápido al diagnóstico de precisión, o sea, además de precoz, un diagnóstico preciso.
20: A este nuevo modelo se le conocería como el Centro de Cáncer Integrado. Eso sí, desde el SESPA recuerdan que se trata todavía de un proyecto en construcción y de gran complejidad organizativa, ya que implica coordinar numerosos servicios y centros sanitarios. Las primeras estandarizaciones comunes no se esperan, según ha explicado Solís, hasta finales de 2027.
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0: Vamos con Salud Animal, y es que la Consejería de Medio Rural ha anunciado hoy que prorroga hasta el 31 de julio la prohibición de concursos, subastas, certámenes y mercados bovinos dentro de las medidas de prevención frente a la dermatosis nodular contagiosa. Lo dice la directora general de Ganadería, Rocío Huerta.
23: Es por la situación que existe en Italia con nuevos focos de la enfermedad, porque se continúa con las vacunaciones en las zonas indicadas en España, y sobre todo porque en este momento son prioritarios los movimientos vinculados a la salida de animales del mercado de Pola de Siero, que sigue habilitado para ese fin, y también por garantizar la subida a los pastos comunales y el retorno de los transhumantes.
0: Y nos vamos al río, porque la posible prohibición de la pesca del salmón se debatirá una vez que finalice la temporada y la decisión se tomará en base a criterios científicos, técnicos y de sostenibilidad en el largo plazo. Lo ha dicho hoy el consejero de Medio Rural en la Junta, Marcelino Marcos.
24: Creo que, con independencia de la decisión que se lleve a cabo en un sentido o en otro, que yo vengo trasladando, que primero que acabe la temporada para ver en qué escenario estamos cuando finalice, las asociaciones, si así lo quieren hacer, deben de seguir o debemos de facilitarles que puedan seguir realizando ese trabajo.
0: Y seguimos hablando de ciencia a través de la Universidad de Oviedo, que ha lanzado una campaña divulgativa en redes sociales protagonizada por investigadores del Instituto de Ciencias y Tecnologías Espaciales de Asturias. El objetivo es responder a las preguntas más frecuentes de la ciudadanía ante el eclipse total de sol que tendrá lugar el 12 de agosto. Juan Antonio Dabol es uno de los investigadores.
25: La espectacularidad de un eclipse viene determinado por dos factores principales: la alineación entre sus tres protagonistas, el Sol, la Luna y la Tierra, y nuestra posición dentro de este último. En el caso será dos veces especial, porque se producirá una alineación completa, es decir, un eclipse total, y aparte vendrá a vernos a Asturias, corriendo de oeste a este.
0: A través de una serie de vídeos breves, como el que escuchábamos de fondo, ese audio se difundirán de forma progresiva cuestiones relacionadas con el eclipse. Los especialistas abordarán cuestiones como la observación segura del fenómeno, el uso de gafas homologadas, los efectos perceptibles durante la totalidad y las oportunidades científicas del evento. Daniel Lanchares es también investigador del ICTEA.
2: Entonces, los mejores sitios son aquellas pues altos de montaña, colinas o en la costa, siempre que tengas orientación oeste. Y, por ejemplo, ante la duda, se puede hacer un ligero cálculo en el que la altura máxima que puede tener un obstáculo es aproximadamente un quinto de la distancia a la que estás de ese obstáculo.
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0: Y conocemos a estas horas la información de los mercados. Lo hacemos, como siempre, con Renta 4. Saludamos ya a su director en Gijón, José Antonio Antuña. ¿Qué tal? Muy buenas tardes.
3: ¿Qué tal, Cristina? Buenas tardes.
0: Bueno, parece que las bolsas, si no me equivoco, están moderadamente tranquilas, pero miran a Estados Unidos. ¿Hay alguna novedad? Cuéntanos.
3: Sí, realmente yo creo que el ojo puesto a Estados Unidos principalmente y ese conflicto con Irán pues está puesto todos los días. Lo que hoy nos volvemos a encontrar, pues bueno, es el lado positivo, los mercados subiendo en torno al 0,75% ahora mismo el IBEX, cota de 18.430 puntos, Europa subiendo en torno al 0,90 y los futuros americanos también vienen en positivo. Es cierto que no hay grandes avances en cuanto a esas... a ese conflicto en Oriente Medio, sí que parece que puede haber negociaciones y sí que parece que puede haber algún tipo de acuerdo en los próximos días, pero es cierto que llevamos mucho tiempo así también y que realmente pues esas negociaciones continúan y parece que hay ciertas líneas rojas que o no quieren traspasar o que va a ser difícil que lleguen a algún tipo de acuerdo. Mientras tanto, la tecnología sigue haciendo un poco su trabajo. Los mercados están tirando gracias a la tecnología, principalmente pues mercados como el Kospi coreano o el propio Nasdaq, que ayer consiguió cerrar en máximos históricos. Es un poco lo que está tirando de los mercados y eso es lo que está haciendo pues que en general las bolsas hayan recuperado niveles de máximos. Sí que hay que destacar dos cosas principalmente de ayer, ¿no? El Banco Central Europeo, bueno, un miembro del Banco Central Europeo vino a dejar entrever la necesidad de subir tipos en la próxima reunión, que será el 11 de junio, a pesar de que se llegue a algún tipo de acuerdo entre Estados Unidos e Irán. Eso es como consecuencia de que el impacto de este shock energético pues dan por hecho que se va a hacer notar, con lo cual por esa vía sí que vemos que la política monetaria de los bancos centrales parece que se va a recrudecer en los próximos meses. Y simplemente destacar que hoy tenemos pues buenas caídas del barril de Brent, que bueno, es un poco la referencia. Cuando los mercados suben, pues también el barril de Brent suele caer, y tenemos caídas pues importantes. Volvemos a perder los $100 por barril, con lo cual pues bueno, parece que se va hacia una zona un poquito más calmada, y por ahí pues seguramente también justifica que vengan estas subidas que estamos teniendo en el día de hoy.
0: Pues estaremos pendientes en esta jornada. José Antonio Antuña, director de Renta 4 en Gijón, muchísimas gracias como siempre. Buena tarde.
3: Gracias, buenas tardes.
0: Rosalía triunfó anoche con 8 premios de la Academia de la Música en España, incluida Mejor Artista, Álbum, Compositora y también Canción. Con un total de 43 categorías, la artista catalana fue la más galardonada, seguida de Leiva y Lia Cali. El otro gran protagonista fue Joan Manuel Serrat con su premio de honor. Con Rosalía llegamos a las 3 de la tarde. Buena jornada.

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1: ¿Qué tal? Buenas tardes, son las 3, es miércoles 27 de mayo, bienvenidos a la primera edición de Tiempo Añadido, al tiempo para el deporte en la radio autonómica. Como cada miércoles, estamos en la sidrería Tiras Turparrilla, en el Boulevard de la Sidra, en la calle de la Ascona, donde a eso de las 3 y 20 vamos a tener nuestra tertulia del Real Oviedo. Hoy viene la actualidad en el Oviedo a tope, porque a las 6 de la tarde, por fin, Jesús Martínez se va a someter a las preguntas de la prensa. Va a ser una rueda de prensa telemática. El Oviedo no ha anunciado, por cierto, si se emite o no en directo, pero para eso tenemos segunda edición de Tiempo Añadido a las 8:30 para resumirles lo que nos cuente Jesús Martínez, el máximo accionista del Real Oviedo. Un día en el club ha hecho oficiales algunos nombramientos ya conocidos, el de César Martín, el actual presidente de la fundación que mantiene el cargo, pero pasa a ser nuevo vicepresidente ejecutivo del club, la incorporación de Antonio Virgili, que va a ser el nuevo director de planificación estratégica, va a ser el 3 de a bordo del Oviedo en Oviedo. Detrás de Martín Peláez y de César Martín va a estar el puesto de Antonio Virgili. Se ha anunciado también la incorporación al club como embajador a Vicente González Villamil, al lado en ese cargo con Carlos Muñoz Cobo. Tiene ahora mismo el Oviedo los mismos embajadores que miembros de la dirección deportiva y también se ha anunciado a Rafael Rodríguez como nuevo asesor de tecnología en el conjunto Carballón. En esos cuatro cambios en el Real Oviedo, yo creo que salvo lo de Rafael Rodríguez, lo otro lo hemos venido contando en los últimos días. Y bueno, la noticia de ayer, que Cata, el director deportivo que quería el Real Oviedo, le ha dicho que no, le ha dado calabazas al conjunto azul y seguirá de secretario técnico en Osasuna. Así que muchos temas a las 3 y 20 encima de la mesa, hoy con Carlos García Villamil, con Gonzalo Díaz Rubín y con Antonio Bernardo, Xiono, para hablar del Real Oviedo. Antes hacemos una pausa, está Omar Antuña en el control de sonido y a la vuelta de la publi, Diego Domínguez, me voy a entragantar, les cuenta el resto de noticias de la mañana. Bienvenidos.
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6: 3:03 de la tarde, vamos con la actualidad del día, empezando por el Sporting, que comenzará esta tarde a las 6 a preparar el último partido de la temporada. Los rojiblancos van a tener 3 sesiones por delante antes de visitar el sábado a las 9 de la noche los cármanes para medirse al Granada en el que será el último partido de la temporada, ya sin nada en juego para el equipo gijonés. Un Sporting que mantiene negociaciones abiertas con Óscar Trejo. Ya saben que el argentino anunció el pasado mes de marzo su marcha del Rayo Vallecano y valora la oferta del club rojiblanco para regresar a Gijón. Trejo tomará la decisión una vez que acabe la temporada, ya que el conjunto madrileño va a disputar hoy a las 9 de la noche la final de la Conference League ante el Crystal Palace. De momento el argentino está centrado en su actual equipo.
7: Sobre todo disfrutar, de agradecer a cada compañero el momento, el tiempo que han tenido conmigo. De cada uno me llevo lo mejor, del míster igual y de su cuerpo técnico. Y lo que decía el míster, que al final obviamente que las emociones van a aparecer, los miedos, los nervios para mañana, pero es un día para disfrutarlo, no solo nosotros, sino toda la gente que haya venido, el esfuerzo que ha hecho, descomunal. Sabemos a lo largo de todo el año lo que ha surgido y bueno, ojalá que podamos hacer felices a mucha gente y a gran parte de España que quiere que ganemos mañana.
6: El madrileño es el único equipo español que va a jugar esta temporada una final europea. Recordar que en el equipo rayista juega también el ex-sportinguista Pedro Díaz, que podría conseguir su primer título continental, el futbolista asturiano. Otro de los jugadores con los que el club rojiblanco ha alcanzado un acuerdo para su fichaje es el central Jorge Sáenz. El tinerfeño llegará libre al finalizar su contrato con el Leganés el próximo 30 de junio. Habrá que ver, eso sí, en qué está estado se encuentra el zaguero, que se lesionó el pasado 12 de febrero y tras llevar a cabo un tratamiento conservador, finalmente tuvo que someterse a una intervención quirúrgica para superar la dolencia. Una operación que se realizó el 4 de marzo con una estimación de recuperación de 3 a 4 meses, por lo que llegará justo para el inicio de la pretemporada del conjunto gijonés. A los meses parado a causa de la lesión se une la falta de ritmo, ya que desde la llegada de Igor Oca al banquillo pepinero, Jorge Sáenz no disputó ningún partido. Los 13 encuentros que jugó esta temporada fueron todos a las órdenes de Paco López, siendo su último partido el 22 de noviembre ante el Almería. Un Jorge Sáenz que pone punto y final a 4 años en el conjunto pepinero y que seguirá su carrera en el Sporting, donde espera recuperar su nivel y su ritmo competitivo. El club también tiene un acuerdo con el meta Egoitz Arana. El donostiarra acabará contrato con el filial de la Real Sociedad, con el que ha disputado 10 encuentros esta temporada, entre ellos precisamente el del Molinón. Arana, de 24 años, llega libre y va a reforzar la portería ante la salida de Cristian Joel, que finaliza contrato al finalizar esta temporada y no va a seguir. Y para completar el ataque rojiblanco, el Sporting se ha interesado por la situación de Ibai Sanz. El Atleti de Bilbao le buscará acomodo a este delantero de 22 años, que esta campaña anotó 10 goles en Primera Federación. En Lezama consideran que el futbolista cierra una etapa en esa categoría y sin hueco en la primera plantilla, lo ideal para su desarrollo es que la próxima campaña juegue en calidad de cedido en un conjunto de segunda división. Hay que decir que Ibai renovó con los Leones el pasado mes de febrero hasta el año 2029. De los que terminan contrato, de los que están actualmente en la plantilla rojiblanca y terminan contrato, el único en el que podría negociar su continuidad es Brian Oliván. También interesan los cedidos, aunque son operaciones más complejas. Entre los cedidos está, por ejemplo, Justin Smith, que pertenece al Español. Y el club perico tiene como nuevo director deportivo a Monchi, que aún no tiene claro lo que va a hacer o qué va a pasar con los jugadores que ahora mismo están a préstamo.
0: Quiero también escuchar lo que Manolo tiene en mente, que a la mayoría de ellos los conoce posiblemente mejor que yo. A partir de ahí, evidentemente, y vosotros lo sabéis igual que yo, ha habido rendimientos muy buenos, otros de más a menos, otros de menos a más. Creo que en líneas generales es para estar satisfecho de ese rendimiento, de esos nombres que tú has dicho, pero evidentemente habrá que ver qué espacios hay, qué espacios se quedan libres dentro de la plantilla y qué edad tiene el míster, ¿no?, en cuanto a perfiles, ¿no?
6: Bueno, precisamente hablaba Monchi de Manolo González, que ayer ampliaba su vinculación como técnico del conjunto barcelonés. Más cosas, en este caso, lo dicho, esta semana la competición para el conjunto de Borja Jiménez, que dirigirá 3 entrenamientos, comenzando por el de esta tarde, va a buscar la tercera victoria consecutiva para finalizar la temporada. La plantilla se quedará de vacaciones ya el sábado y regresará a los entrenamientos la semana del próximo 6 de julio. Ahora sí, más cosas, porque después de lograr el pasado sábado la ansiada permanencia en Primera Federación, el presidente del Real Avilés, Diego Baeza, hace un balance de la temporada recientemente finalizada. Son declaraciones del propietario del club a La Voz de Avilés.
8: Por una serie de circunstancias, al final nos plantamos la última jornada dependiendo de nosotros, pero en la última jornada, así que bueno, ahora más tranquilo. La exigencia al final te la marca sobre todo la inversión en la plantilla, ¿no? Y nosotros este año, aunque hayamos sido unos recién ascendidos, no teníamos una plantilla ni mucho menos para llegar a esta situación. Entonces, con los buenos jugadores que teníamos, creo que era de esperar que hiciésemos algo más. El ascenso, lógicamente, era una losa que teníamos que quitarnos después de hace casi 3 temporadas, cuando no logramos el ascenso con el Granada B. Pero esto sí que volver atrás hubiese sido, bueno, pues un paso muy duro, pero bueno, al final lo puedo poner en la misma balanza, aunque distinto sentimiento.
6: Además, el Vetusta tendrá que hacer la machada el domingo a las 12 en el Carlos Tartiere si quiere darle la vuelta a la eliminatoria ante el Coria. Cabe recordar que el filial azul caía por 3-0 en su visita al campo de la Isla, un resultado que complica el ascenso a los de Roberto Aguirre. El precio de las localidades es de 20 euros para el público en general. Los abonados azules tendrán acceso gratuito y se espera una buena entrada. El equipo extremeño, por su parte, no estará solo. El club ha puesto a disposición de los aficionados un autobús a un precio de 35 euros. En Segunda Federación, nueva renovación en las filas del Llanera. El equipo del Pepe Guimarán seguirá contando una temporada más con el pivote Mathieu. Con esta renovación, Chuchi Collado ya tiene 11 efectivos para su regreso a la Segunda Federación. Más cosas, porque el Caudal y el Covadonga se verán las caras el domingo a las 6:30 de la tarde en el Hermano Santuña, en el partido de ida de la segunda ronda del playoff de ascenso a Segunda Federación. Los azules, que vienen de vencer al Mosconia, afrontan la eliminatoria con el factor campo a su favor por su mejor clasificación en Liga. Sobre el duelo del domingo, habla el centrocampista del Cova, Michel Secades.
9: Estamos muy contentos por haber pasado la primera fase. Sabíamos que iba a ser dura y así fue. Y nada, a partir de hoy pues empezar a preparar el partido el domingo, que va a ser un partido guapo, un partido de playoff contra un rival duro que viene de hacer las cosas muy bien en Mareo. Pero bueno, nosotros estamos con toda la confianza del mundo. Sabemos que dando nuestro mejor nivel es difícil ganarnos y nosotros, nuestro objetivo es ganar todos los partidos. Vamos a intentar salir a ganar, sabiendo y con la tranquilidad de que hay un partido de vuelta en casa y que viendo la primera fase pues se ha decidido todo en estos partidos y en minutos finales. Así que bueno, lo principal de esta semana, intentar recuperar a gente que tenemos bastante tocada, intentar que no caiga ninguno más y poder llegar al domingo con todos disponibles y con toda la confianza.
6: El precio de las entradas para el choque es de 15 euros para el público en general. Los socios pagarán entre 5 y 10 euros dependiendo de su categoría, oro o plata. La afición del Caudal se ha movilizado y hace un llamamiento para que el Hermano Santuña presente una gran entrada este domingo. Hablamos ahora de fútbol femenino, porque el Sporting ha alcanzado un acuerdo de colaboración con el Gijón Femenino, que tendrá una vigencia de 3 temporadas y por la cual la entidad rojiblanca compartirá la metodología de mareo con técnicos y jugadoras del club con sede en Ceares. Ambos van a trabajar conjuntamente para potenciar la formación de jugadoras en Gijón. En materia polideportiva, la Limerca Oviedo ya prepara la final a 4 por el ascenso a la Liga ACB, que se disputará en el Coliseo de A Coruña. Los azules se van a medir a Movistar Estudiantes el sábado 6 de junio a las 8:15, con el ánimo de redondear la gran temporada del equipo Carballón, que llega a la cita tras haber ganado 13 de los últimos 15 partidos oficiales disputados. Escuchamos al alero Jorge Arias.
10: Es un logro bastante importante para nosotros como equipo. Llevamos trabajando 9 meses, muy duro, venimos aquí todos los días, entrenamos durísimo y para nosotros es un logro de la temporada y vamos a ir ahí a intentar ganar todos los partidos que se puedan, y si ganamos la semifinal bien y llegamos a la final, pues lo mejor para nosotros. Llegamos muy frescos y yo creo que es un gran trabajo, aparte de nosotros como jugadores, de descanso y cuidarnos y todo eso, del staff, que nos cuidan muchísimo todos los días. Si nos preguntan si tenemos algún problema, nos cuidan, nos ponen el hielo y están muy atentos a nosotros todos los días. Estudiantes es un gran equipo, uno de los mejores de la categoría, y nosotros tenemos que ser fieles a nuestro estilo, no depender de ellos, sino intentar ir nosotros a proponer, a ser nosotros mismos, y al final del partido se lo llevarán mejor. Ellos son grandes jugadores con muchísima experiencia, entonces aunque puedan tener esa presión, yo creo que jugadores de esa talla a la hora de jugar el partido no la van a sentir, y nosotros tenemos, no vamos sin ninguna presión, no tenemos nada que envidiarles tampoco, entonces vamos a ir ahí a competir contra ellos.
6: Los abonados del OCB ya pueden adquirir los pases para esta final a 4 en el portal del ticketing de la Federación Española de Baloncesto. De momento ya se han agotado las localidades para las categorías 1 y 4 según estricto orden de peticiones. Estamos muy pendientes de Pablo Carreño, de la segunda ronda de Roland Garros. El asturiano, el gijonés, se va a enfrentar al australiano Tanasi Kokkinakis, pero ese partido se ha ido retrasando y la estimación es que pueda comenzar a partir de las 3 y 20 de esta tarde. Muy pendientes, por lo tanto, de Pablo Carreño. Mientras tanto, también continúa en competición el Telecable Hockey. El equipo gijonés está inmerso en los playoffs por el título de la Hockey Liga Femenina. Esta fase decisiva ha comenzado bien para las de Natasha Lee, que vienen de ganar al Fraga, que es el vigente campeón de Europa. La serie, al mejor de 3 partidos, se traslada ahora a Matajove. Una victoria el próximo sábado frente a las ostenses les daría el pase a la final. María Igualada, jugadora del Telecable.
11: Conocemos muy bien al Fraga, sabemos que es un equipo muy duro, muy físico y al final hemos ganado 1-0 allí y te vas ganando un gol, nunca se sabe lo que puede pasar aquí, pero jolín, encaminas un poco, ahora juegas en casa, entonces encaminas un pelín la eliminatoria, pero vamos, que no hay nada hecho. Al final es que el Fraga es un, como te decía, un rival muy fuerte, entonces es que hemos ganado en Fraga y el hecho de ganar en una pista tan complicada te obliga, como quien dice, a ganar en casa. Entonces, eso, encaminar un poco la eliminatoria. Yo creo que un Fraga que viene de ser campeón de Europa, que viene a demostrar y que va a ir a por el partido igual que nosotras. Al final, nosotras no queremos volver a Fraga, pero yo creo que ellas van a hacer todo lo posible para que eso se cumpla.
6: En balonmano, el Lobas Global Ataque Oviedo ve cada vez más complicada la posibilidad de materializar el ascenso que conseguía hace tan solo una semana y media a la Liga Guerreras Iberdrola. Para poder competir la próxima temporada en la máxima categoría, la entidad necesita cubrir un presupuesto de 500.000 euros, lo que supone más del doble del presupuesto de la campaña recientemente terminada.

0: para poder materializar nuestros logros y salir a competir en igualdad de condiciones. Sin el apoyo del sector empresarial no podremos asumir este reto y tendremos que renunciar a la primera categoría, lo cual sería una pena, porque hemos demostrado que estamos haciendo un buen trabajo, que Asturias tiene mucho potencial deportivo femenino y hay que poner en valor todo lo que hay detrás.
1: Hablamos de ciclismo porque ya está en marcha la 17ª etapa del Giro de Italia, más de 200 kilómetros con tres puertos de montaña entre Cassano d'Adda y Andaló. Ayer Jonas Vingegaard se llevó el triunfo, su primer triunfo como Maglia Rosa, el cuarto en lo que va de edición. El corredor danés dejó prácticamente sentenciado la Corsa Rosa con una exhibición en el Alto de Cádiz de la 16ª etapa. El danés se acerca al récord de 6 triunfos que logró Pogacar en 2024. Por otro lado, los días 17, 20 y 21 de junio, Avilés va a coger los campeonatos de Asturias de atletismo, una cita incluida dentro del calendario internacional. La segunda jornada del regional, la del sábado 20 de junio, servirá para homenajear al fallecido Yago Lamela y para ver en acción a Lester Lescay. El saltador cubano, nacionalizado español, va a buscar la mínima para el campeonato de Europa, que se va a disputar en agosto en Birmingham. Lescay logró la medalla de bronce en el último europeo en pista cubierta disputado en Apeldoorn, en Países Bajos. Y por otro lado, Gijón va a volver a coger el próximo mes de junio la Farinato Race. Es una carrera de obstáculos exigente en la que se prevé una participación de más de 1.000 atletas de toda España. El Parque del Cabo de San Lorenzo será el centro neurálgico de esta prueba que se va a celebrar los días 13 y 14 de junio. Rubén Moral es miembro de la organización.
2: Venimos con una prueba cargada de obstáculos, cargada de electricidad. Tanda élite, tenemos una carrera de 7 kilómetros, tenemos para todo el mundo y para todas las categorías. Dependiendo lo que quieras aspirar dentro de la prueba, pues te puedes encontrar con una carrera de iniciación con 3 kilómetros, con obstáculos y diversión, hasta poder correr en familia o poder competir en categoría élite y luchar por el circuito. Tenemos una carrera abierta para todos los públicos y también para el público que quiera ir a visitarla, que siempre es atractivo ir a ver cómo luchan los participantes. Estimamos una participación este año de en torno a 1.000 personas.
1: Casi las 3 y 20 de la tarde. Por aquí pasa la actualidad del día. A las 8 y media de la tarde, más tiempo añadido, más deporte en RPA. Ahora hacemos una breve pausa y enseguida estamos en Tierra Astur Parrilla para hablar del Real Oviedo con Miguel Fernández y sus invitados, recordando además la comparecencia de esta tarde del máximo accionista del Real Oviedo, eso de las 6 de la tarde, de Jesús Martínez, que también podremos escuchar, como no, en la segunda edición de Los Deportes en la Radio Asturias. Una pausa y al lío.
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5: Las 3 y 20 hasta las 4 de la tarde, la tertulia del Real Oviedo aquí en la sidrería Tierra Astur Parrilla, en el Boulevard de la Sidra, en la calle de la Gascona. Vamos a tener tertulias del Oviedo hasta finales del mes de junio, ¿eh? Que ya es tradición en esta casa, porque hay muchas cosas que contar. Bueno, hoy es el día. Hoy es el día que llevamos reclamando en estos micrófonos mucho tiempo, que es que Jesús Martínez dé explicaciones. Va a ser de forma telemática, no está en la ciudad. Se nos ha citado esta tarde a las 6 en la sala de prensa del Carlos Tartiere para una rueda de prensa, que por cierto yo no he visto que el Oviedo haya anunciado que la vaya a ofrecer en directo, pero de todas formas nosotros tenemos programa a las 8:30, que creo que me va a llevar la media hora del programa el intentar resumir lo que nos cuente Jesús Martínez. Y bueno, pues ahí vamos a tener libertad para preguntarle lo que queramos al máximo accionista del Oviedo, que son muchas cosas. Otra duda que tengo es que si para las 8:30 la hora del programa haya acabado la rueda de prensa de Jesús Martínez. Pero eso, como decía el otro, será harina de otro costal. Así que como a las 6 habla Jesús Martínez, en la tertulia vienen los teloneros. Desde el fondo norte, Toño Bernardo Xono, buenas tardes.
6: ¿Qué tal? Buenas tardes, Miguel.
5: ¿Cómo estás?
6: Bien, bien. Aquí ¿sí? Con amigos siempre se pasa bien.
5: Sí, vaya. A ver cuándo llega el buen tiempo de una vez, ¿eh?
6: Joder, porque este buen tiempo es cojonudo.
5: Calla la boca, hombre.
6: Sois muy pesados, dejar el sol un

0: tampoco, si que alegra la vida.
1: Si levanto los brazos ahora mismo, vaciamos tierras tú.
0: Ya te lo dije, afeítate y córtate el pelo como una persona normal.
1: ¿Pero qué quieres, que afeito el sobaco? Afeito el sobaco.
0: Si la barba va cortina, bien ahí rasuradina, más bien fresquín y guapo.
1: ¿Sabes cuándo me voy a afeitar?
0: Dime.
1: El fin de semana que viene, cuando suba lo de la Limerca.
0: Bien, bien. Y camiseta baloncesto también.
1: También,
0: los brazos. Del OCB, Jalín. Va el Vetusta y el OCB.
1: Como no luzco muy bien los brazos, yo pegaré unos tatuajes o algo para disimular. El domingo voy a intentar la remontada del Vetusta, ¿vale?
0: Hombre, ¿eh?
1: Lo vamos a dar en la radio como siempre, pero lo vamos a dar en la tele también. Entonces me toca a mí narrar el domingo en la tele del Vetusta con Javi Amieva, o sea que remontaremos. Remontada.
0: Si tú lo dices, habrá, sí, que creerte, ¿no?
1: Hay que confiar.
0: ¿Mentiste alguna vez?
1: No. ¿Cuándo te engañé yo? Que diría Nacio González.
0: Creo que nunca.
1: Muy bien, muy bien. Gonzalo Díaz Rubín, buenas tardes.
2: Buenas tardes.
1: ¿Cómo estamos?
2: Muy bien.
1: Periodista y también desde el Fondo Norte, una cosa no quita la otra.
2: Y amigo de Sono.
1: Y amigo de Sono.
2: Estos amigos,
1: eso,
2: es bueno.
1: Eso puede ser lo peor de todo.
2: No, yo lo digo para que cuente como antecedente.
1: Para ti esto es buen tiempo o es mal tiempo.
2: Mal tiempo. Yo calor rompo con ello.
1: Menos mal, Tim Burilo. Menos mal. Y entrenador del N Oposiciones Club Patín Mieres. Descenso sin haber ganado un partido, pero creo que renovado. Carlos García Villamil, buenas tardes.
3: Muy buenas.
1: ¿Cómo estás?
3: ¿Qué tal?
1: ¿Renovaste?
3: Bien.
1: ¿Estás renovado?
3: Sí,
1: ya?
3: Renovado.
1: ¿Sí? ¿Anunciado o estás dando la exclusiva aquí?
3: No, estoy dando vos exclusiva. Vale, que yo también soy amigo de Sean y camarada.
1: Y guitarrista de la maleta de Lurete.
3: Eso ya.
0: Hay promesas esta vez.
1: Bueno, hicimos la promesa que sí. Si se salvaba el Oviedo, que reuníamos al grupo otra vez. Pero...
3: Y si sube el Vetusta. Y que yo tengo ganas de tocar otra vez. Pasélo muy bien, ¿eh? Yo paséelo muy bien.
2: Si sube el OCB, que pedir para hacer los deportes.
1: Podemos hacer aquella que hizo Nuberu cuando se retiró,
3: también,
1: que tocaba todos los años el día de Santa Bárbara en el entrenador.
0: Oye,
1: pues si nos llama, Paro, Fondo Norte, vale, estás, tocamos.
3: Oye.
1: Pero sin ensayar.
3: No, como la otra vez.
1: También llevará.
2: No se me hubiera ocurrido pediros que ensayéis.
1: También llevará. Bueno, señores, habla hoy Jesús Martínez. ¿Tenéis alguna expectativa? ¿Os da un poco igual? ¿Tenéis interés por lo que vaya a contar? Hoy ha anunciado, por cierto, lo comentamos en el arranque del programa, cambios en Oviedo. Como no tenía días de la semana para anunciar noticias en Oviedo, bueno, lo que ya sabíamos, que César Martín es nuevo vicepresidente ejecutivo, aunque va a seguir al frente de la fundación, que Antonio Virgili se incorpora, voy a decir el cargo exacto, como director de planificación estratégica a efectos prácticos. Aquí en la capital va a ser el tercero de a bordo, por debajo de Martín Peláez y de César. Se incorpora Vicente González Villamil como embajador del club, junto a Carlos Muñoz. Hay dos embajadores del club, los mismos miembros de la dirección deportiva. Y se incorpora también Rafael Rodríguez, que yo no lo conozco, como nuevo asesor de tecnología. Bueno, de lo de hoy, ¿qué, Xono, qué esperas?
0: A ver, a mí por partes, que soy muy cuadriculado.
1: Vale.
0: Jesús Martínez o los cambios.
1: Lo dijo Jack el Destripador, eso, vamos por más. De Jesús Martínez.
0: De Jesús Martínez espero. Bla, bla, bla, bla, bla, bla, bla, bla, bla, bla, bla, bla, bla, bla, bla, bla, bla, bla. Somos un grupo exitoso y este año nos hemos equivocado en alguna decisión. La culpa es haber traído a Carrión. Y bueno, hemos hecho unos cambios increíbles en la dirección deportiva. Y como hemos tenido tantos éxitos en la Liga de Solteros contra Casados en Guatemala y en el torneo escolar de Costa Rica, el año que viene, bueno, esto va a ser el acabose. Pues nada, más de lo mismo. Es decir, que traigan a César, que era mentira que estuviera ejerciendo de presidente de la fundación.
1: Porque que sigue siéndolo, pero es verdad que tenía relevancia en el club.
0: Iba a saber el partido del Oviedo por la tele y estaba viajando a Sevilla y hablando antes del partido. Eso lo hace el presidente de la fundación.
1: Sí, porque un momento que hubo que quitar a Agustín Lleida de ahí, sí.
0: Era un consejero a efectos prácticos que ahora le van a dar dinero. Y los que conocemos a César sabemos que no va a ser un tío de autoridad, de ilusión, de un vicepresidente ejecutivo de nivel. Va a seguir uno que está ahí dentro como paredes para darles cobertura y que sigan manejando como ellos quieren. Y lo de Villamil, pues ya me parece increíble que necesitemos un embajador teniendo a Carlos, que sí es un tío conocido fuera de las fronteras de Asturias, que es un tío que viene ejerciendo, y ahora metes a Villamil, que en este caso quiero ser bastante objetivo, ¿eh? Por recordarlo, Vicente Villamil de futbolista yo no lo vi, pero como entrenador
1: fue una leyenda como futbolista.
0: Por eso yo no lo viví, eso yo no lo puedo opinar. Pero como director deportivo conformó la plantilla más horrorosa de Idiáquez, que Jonathan Dorronsoro, que nos bajó a segunda B, fue entrenador, ganó un partido y luego bien en verano quiso denunciar al Oviedo y si no paga Celso 60 y pico millones no fichamos y desaparecemos. Y no la quitó hasta que lo pagaron. Y después de muchos años de repartir entradas con Ochaíta, Marceliano, Santa María, lo metemos de embajador. Yo no entiendo nada, esto no son cambios de absolutamente nada, es más de lo mismo, y como el Oviedo siga tropezando con la misma piedra, el futuro es desalentador.
2: Pues,
1: pues ya estaría, ¿no?
2: Ya está.
0: El monólogo de Sono.
2: Lo tiene ensayado, sabéis que lo ensayo, ¿no?
0: Sí.
1: Lo llevaba escrito. Tenía coche de currar y iba ensayando.
2: No, iba buscando los datos exactos, sacando...
0: A mí el Oviedo me lleva mucho en la vida y le doy muchas vueltas, y eso es verdad, ¿eh? Obviamente no lo tengo ensayado, pero le doy muchas vueltas.
2: O creo que la mayor parte de la afición de Oviedo puede estar de acuerdo en que nombrar a Vicente Villamil como embajador y anunciarlo como parte de la remodelación del club es un disparate. Un disparate de cara a la afición, porque el aficionado medio, uno, no recuerda al Vicente jugador, pero el aficionado medio sí recuerda al Vicente entrenador, y lo tenemos presente. Yo creo que es un error. Uno más, tampoco es nuevo. César, pues sí, como vicepresidente ejecutivo, normalmente un presidente ejecutivo tiene la capacidad ejecutiva cuando no está el presidente. ¿Va a hacer esa función César alguna vez? No, yo creo que todos coincidimos en que no lo va a hacer nunca.
0: Y aparte es para dejar a Lleida en la dirección deportiva el solo, madre mía. No
3: sé. Ahí está idea.
0: Un preparador físico de Costa Rica.
1: Abandona las funciones ejecutivas más institucionales para incorporarse al 100% a la parcela deportiva, donde se supone que va a llegar un director deportivo, pero ayer hubo cataplof. Ayer hubo cataplof.
3: Pero además, ¿de qué te sirve traer un director deportivo si no va a tomar ningún tipo de decisiones? Vamos. Si al final lleva un sueldo que te puedes aforrar. Que bueno, que falábamoslo antes, ¿no? Que sí que es verdad. Que los fichajes que hizo Suárez quizás sean los que mejor resultaron el año pasado, toda la gente que viene de todos los Paulino y demás, los Aarón, etcétera, etcétera, esos son los que mejor resultaron. Pero al final, las decisiones de verdad, cuando hay que apostar poniendo perres por jugadores interesantes y tal, eso para qué quiso un director deportivo, ¿no? Al final el show del PC de fútbol de Chuso y ya está. Y de la rueda de prensa de hoy, yo espero bien poco, la verdad que... Reconozco que a ti llévate mucho tiempo el Oviedo. Pues yo estas dos últimas semanas llevo muy desconectado del Oviedo, porque acabé la temporada muy cansado, sí, del equipo, muy cansado de todo el
1: entorno. Nadie lloró, ni los críos se disgustaron. Yo tengo que reconocer que siempre me pasa, todos los años, que llego al final de temporada con la lengua fuera. Que las dos últimas temporadas, como jugaste dos playoffs y uno felizmente subiste, ibas aguantando fuerza. Esta, te fuiste cayendo, y yo te digo, yo a Mallorca no fui, hice el partido desde la radio, era tontería plantarse allí. Salí de la radio con la batería cero.
3: Sí. Es que ni piles cargáis ni para llorar ni para disgustar, o sea,
0: la típica imagen de un neno llorando, sí, cuando verde. Yo salías del fútbol y decía, bueno, lo que llevas viendo cuando perdiste en Pamplona, cuando perdiste con la Leti. Yo he de reconocer que en el momento en que vi la rueda de prensa, o escuché mejor dicho, de Jesús Martínez cuando echaron a Cargón, dije, madre, no hay nadie al mando, esto se nos va, fue como llevar una hostia de realidad increíble. Me dije, no hay nada,
3: y la afición lo asumimos con mucha naturalidad, con mucho tal. Incluso tú veías en los partidos, veías eso por la tele, y cuando enfocaban al público, ibas perdiendo. Estabas en segunda, la peña allí, riéndose y saludando, en piquín, no sé qué.
2: Voy a confesar, yo los últimos partidos, los mejores minutos han sido con Borbas en el Prau. Te lo digo en serio.
1: Escúchame una cosa. El otro día en Mallorca toca cuatro balones y dos son para sacar de centro. Cuatro, de verdad, ¿eh? Claro, sacó la estadística el otro día Snuquero, que es un tuitero muy conocido, que lo quiero traer a la tertulia, nunca le cuadra al bono de Dani. Tocó cuatro balones y... cuatro balones y dos fueron para sacar de centro.
0: Yo he de reconocer que es la vez que más desenganchado llevo en los casi 40 años que he sido socio del Oviedo. Falté a seis partidos en casa, no me había pasado en la vida.
2: Pero si yo desde diciembre.
0: Seis, y no porque tuviera
3: porque
0: algo.
3: Porque no te apetecía.
0: Bueno, que igual llegabas un día, ¿no? Yo los últimos sé que no vi nunca. Cuando no se juega el Oviedo nada, sé que como es el ambiente, sufro viendo al Oviedo perder y digo, yo para que no se juegue nada, no estoy ahí. Pero sí es verdad que ha habido una gran desconexión, que yo obviamente cuando llegue agosto voy a estar otra vez con las pilas enchufadas. Voy a andar por el sur de vacaciones, ojalá jueguen en Cádiz o Ceuta para ir allí otra vez. Ahora si me preguntas la ilusión, pues explícatelo. Como cuando te suena el despertador a las 7 de la mañana el lunes para ir a currar, pues tengo la misma por el Oviedo ahora mismo, porque vamos a tropezar en la misma piedra.
2: Es que yo creo que no podemos esperar grandes cambios de la rueda de prensa de hoy, visto
0: no
2: los cambios orgánicos que acabamos de hacer ahora.
0: Claro,
3: porque lo de la autocrítica que decías, yo no. ¿De verdad creéis que va a haber autocrítica?
1: Yo no creo que hace tres semanas Martín Peláez en esta casa, por cierto, y todavía en el comercio, Ramón Julio García citó la entrevista de Martín Peláez, y le doy las gracias, bueno, a todos los medios porque han citado la entrevista.
3: La de Ferrandi.
1: Es muy fácil esconderse, es decir, lo dijo y ya está. Es que no creo que Martín Peláez haya dicho hace tres semanas que da igual quién venga director deportivo, que las decisiones las toma Jesús Martínez, Rafael Monge. No creo que salga hoy Jesús Martínez con otro discurso.
0: Pero es que, claro, lo que va a hacer Jesús Martínez es lo mismo que cuando cesaron a Pablo, es que se asumieron las decisiones, sí, para intentar librar a los de aquí, seguro. Y la cuestión es que cuando en la entrevista tuya de Martín Peláez dijo: Almada es el entrenador del Oviedo. Sí. No lo es.
1: Si el problema es que en diciembre diste por

0: al equipo, que se lo dijeron el otro día a los representantes de las peñas, trajiste con el equipo asumiendo el descenso a Guillermo Almada por 400.000 euros con un punto más que el Levante, y a 20 no sé qué de mayo que estamos hoy, no tienes ni director deportivo ni entrenador, pero y tienes hechos en principio dos fichajes.
1: Hiciste una entrevista a Martín Peláez en la que dijo todo mentira salvo una. Dijo una verdad, que era que iba a fichar Jesús Martínez y Rafa Monge, y que el director deportivo que viniera tenía que saberlo. ¿Qué profesional de esto se va a meter ahí? Si es que somos ineptos hasta para eso. Joder, estás intentando fichar a un director deportivo y el mensaje público es: te vas a tragar al mexicano, al guatemalteco, al del Villarreal B que lleva 20 meses lesionado, porque los vamos a imponer nosotros y son los que van a fichar. ¿Cómo va a venir un señor? Van a traerte un Torrecilla de estos quemados, un tipo que ya está, que no va a entrenar a nadie, y callar como hacen Paredes o César para tragar con lo que haya. No, y eso lo dicen públicamente y no se les caen los anillos.
2: Pero porque probablemente intenten otros 20 antes del que va a decir que sí. Porque, claro, va a haber mucha gente que a la que llames, como el Cata Esti, que en un tiempo pinta de ser de los que traguen y que te va a decir que no.
0: Es verdad que Cata más o menos te mareó. Con Cata llevan hablando como 3 meses, ¿no?
3: Bien, pero ¿qué se le ocurre ponerse a hablar con un director deportivo que tiene contrato en vigor?
1: No, otra pero cosa, bueno, otra cosa lo que tienes que tener es plan B, C, y D.
3: O sea, otra cosa lo habrá en el mundo del fútbol. Futbolistas buenos, buenos, tantos contratados.
1: Pero atiéndeme, te dicen
3: pero
1: que...
3: Pero directores deportivos, incluso buenos, oye, tú puedes ser un buen director deportivo y fallar. Que el tío bueno que trajiste para jugar en el Elche rompió la rodilla en la jornada 3 y te pegaste una hostia como un campano.
2: Que las circunstancias del club, no había dinero, pero lo que tú, sea. Exacto, como Michu aquí en su día.
3: Mira a Michu dónde está.
2: Por eso, a eso voy, a eso voy.
1: En diciembre dicen que sabían que estamos descendidos. Estamos a 27 de mayo, no hay entrenador, no hay secretario técnico, que lo que hablábamos antes, está Suárez. Si es que yo esto de gastar sueldos por gastar sueldos, tampoco lo veo. Tú gástalo en la gente que tiene que ser eficaz para subirte, tráeme delanteros, tráeme gente. Es que también
3: Thiago Borbas cuenta como
1: Thiago Borbas es el ejemplo, como es Romario Ibarra, Daniel Parachif, Brandon Domínguez, Marcelo Flores, Martín Aceves, Omenchenko. Llevamos tragando con esta gente y luego te traen otros del Villarreal todos
3: Olmes,
1: los años
3: Olmes,
1: Olmes. No, pero Olmes es del Olmo, hombre.
3: Ya, ya.
1: No es de Pachucas, tampoco les vamos a echar aquí.
2: ¿Por qué no?
1: No, porque si no la crítica pierde la razón.
3: Sí, cuando, hombre,
1: es decir, yo ahora cuando estábamos criticando todos lo de los nuevos nombramientos, uno, lo conozco y me jode, es Antonio Rodríguez Virgili, que es un tío que es un gran profesional de la comunicación, eso es una realidad impepinable, y que es un tío que es oviedista, no hay discusión, es un buen fichaje. No sé lo que va a hacer en el Oviedo, no sé lo que va a hacer en Oviedo, si es si va a ser de comunicación, yo para tener un Real Madrid Televisión, un Nodo o un Goebbels, con perdón, no necesito eso porque eso es para ellos.
3: Telemadrid, ahora, prefiero ahora, un director de planificación estratégica, tienes que explicar qué funciones va a hacer.
1: Claro, y eso ya dejaba entrar.
3: Y cuando tú haces una reestructuración, la que sea, tienes que decir, oiga, pues mira, el director de planificación estratégica se va a encargar del crecimiento del club en comunicación, en redes, en marketing y en ventas.
1: Pero que no les dejan hacer nada.
3: Pero me joder. ¿Habláis alguna vez con su responsabilidad a la directora de la tienda, de las equipaciones, de lo que sea? Me refiero a una estructura. Bueno, no, un dibujín con papelinos y una etiqueta y tomo una tarjeta para que vaya repartiendo los palcos.
2: El tema marketing,
3: ese
2: por ejemplo,
3: es el problema.
1: Yo creo que él no iba a tragar con eso, ¿eh? Yo confío en que
3: no, yo
1: Antonio
3: no creo que vaya
1: con,
3: tragar
1: eso,
3: con eso
1: no va a tragar, no va a tragar con eso, yo, pero va a ser difícil que pueda lidiar, ¿eh?
0: No puedo negar que tengo buena relación con él porque no fue jefe directo mío, porque yo soy externo, ¿vale? Que lo digo por quien me dice, te pagamos el sueldo todos los asturianos. No, perdona, yo soy externo.
1: Os pagamos, vale, a tertulia.
0: Vale,
1: a la
0: pero bueno, yo tengo que decir que con Antonio tengo buena relación, me he cruzado tres WhatsApps con él cuando se empezó a correr, no he hablado más. Vale. Pero lo dicho, y claro, es hasta dónde te permiten hacer o cómo te permiten.
3: Pero es que, entonces, pero yo creo, sí creo que lo puede dar un salto de profesionalización del club. Pero para eso tienes que tener una estructura clara, ¿eh?
1: No, pero estructura, idea. Es decir, idea, la idea, claro, no puede ser gobernar desde México.
0: Mira,
1: con un tío a rebatos que se pone a ver el partido
0: ayer,
1: allí.
0: Escribió un tuit ayer. Escribió un tuit ayer Nacio González, que estoy muy de acuerdo con él.
1: Pues sin, yo fijo que
0: sirva,
1: que no,
0: sin que sirva precedente. Dice, pero si el problema no es que se te caiga a Cata, que directores deportivos sobre. El poder es por qué se te cae.
1: Claro.
0: ¿Por qué se te cae?
1: O Iván Ania. ¿Cómo no va a querer Iván venir al Oviedo? Un tío que es oviedista, que tiene la familia en Oviedo, que el proyecto del Oviedo económicamente sería mejor. ¿Cómo va a tragar con estos tipos? ¿Cómo? Si echaron a Paunovic por lo mismo, porque es un perfil muy parecido el de Iván, ¿cómo va a tragar con esta gente que le van a decir, mira,
0: Iván con cariño se hace un camacho en el Madrid?
1: Vamos, vamos. O lo hacen ellos y lo echan como echaron a Pauno. No van a tragar, no van a tragar con Parachips, con Brandon Domínguez y con todo esto. No puede ser, joder. Y entonces, lo que tiene que cambiar es la idea. ¿Puede una persona cambiar la idea? No, yo estoy convencido.
3: Yo siempre tuve ganas de una cosa, de haber visto la cara de Paunovic el primer entrenamiento de Parasir.
1: Bueno, los entrenadores están acostumbrados a tragar en general.
3: Sí,
1: Luis
3: claro.
1: Aragonés cuando vino aquí dijo: yo vengo aquí a lo que diga la directiva, me traen los jugadores y con los que me dan hago intento entrenar, pueda. Hago lo eso. No hay más, pero lo que sí entiendo es que un tío que te de los últimos 10 partidos de liga ganó 7 y empató 3, te dejó terceros, no subió, solo le des de margen 7-8 partidos porque luego.
2: La idea de juego del patrón es otra.
1: Madre, claro. Y llegas y dices que vamos a Europa. Es que, joder, yo fui a ver al partido a Pamplona, que tengo amigos, y se te cae la cara de vergüenza. Es que no se avergüenza, nos dejan ridículo, joder.
2: Y que luego tú, si quieres tener una planificación a largo plazo, ya voy solo a lo deportivo, ¿eh? Si están sonando ciertos nombres de entrenadores y demás, tendrán que ser con un modelo de juego parecido, ¿no? Con una idea. Suena Calero, suena Ibanania, Litchi, no sé qué. Coño, pero no tienes una idea. Bueno, Paunovic, Carrión, Almada. Igual que un huevo, una castaña.
1: Atiéndeme, que os lo decía yo antes. El Racing que ahora asciende, en las últimas 4 temporadas lleva un entrenador. Nosotros vamos a por el séptimo.
2: Ya, pero
1: vamos a por el séptimo.
2: Pero
1: joder,
2: yo creo que también el entorno que somos nosotros.
1: Que no, ¿tú crees que en Santander no achuchan? Achuchan igual que nosotros.
2: No, tanto no.
1: Aquí no hubo ningún
3: club. Yo sé que el sector de afición a José Alberto lo tenía
2: pero
3: un poco.
2: Pero aquí somos mucho.
1: Pero atiéndeme, a Paunovic no hubo ningún cántico ni nada para echarlo. No, joder.
3: De hecho, Paunovic iba a caer por su propio.
1: Claro.
3: Cuando sabemos que en 3 o 4 jornadas más la gente se pone.
1: Atiéndeme, pero si
3: ahora
1: si
3: es verdad que había un ambiente en el Tartiere, yo es que lo dije, vamos al Tartiere, primeras jornadas donde habías que el Oviedo era inferior, competía pero era inferior, y la gente iba al fútbol como si fuese un partido de playoff.
1: Sí, porque atiéndeme, y yo esto no es una crítica, que muchas veces lo entiende de crítica. Hace 5 años al Oviedo lo iban a ver 13.000 personas y ahora estamos en 26.000. Es decir, hay mucha gente que se ha sumado, bienvenidos, y son exactamente igual de oviedistas que yo, ¿eh? Claro. Y yo siempre digo que envidio es oviedismo, el que es del domingo voy al partido. Sufro, animo, voy con el Oviedo a muerte y hasta el domingo que viene no me vuelvo a acordar. Ojalá lo tuviera yo, porque me quitaría muchos quebraderos de cabeza. Y esa gente es del Oviedo exactamente igual que yo, ¿eh? Exactamente igual que yo. Pero claro, yo entiendo que a esa gente involucrarla en el día a día es complicado. Ellos dicen, hostia, estos nos subieron una vez, pueden subirnos otra. Y yo, mi idea es, Ronaldo subió 2 veces al Valladolid y lo dejó hundido. Y a nosotros nos subió Paulo. Yo mi idea es que con 100.000 entrenadores que pasan por aquí no nos subían. Calleja no nos hubiera subido. No. Y de los otros, estos números que hizo Paulo, es imposible. Y tienes esto y tienen que echarlo para traer al peor entrenador de la historia de Primera División, que encima se había ido como se había ido.
3: Trajeron a batir el récord.
1: Ministro, es que las bromas ahora estamos de descojones porque ya,
3: Sí, porque ya acabó la temporada.
1: Sí, porque es un desastre. Porque, claro, joder, a mí
2: ahora hay
1: verano,
2: que mirar al futuro.
1: Cuando fui a Villarreal me dicen que íbamos a bajar y no me lo creo. Yo iba convencido de que esta gente. Sí, porque yo veía que esta gente apostaba. Y que íbamos, yo no me lo creía.
2: Pues yo creo que nada más ver la
1: pues
2: plantilla.
1: Pues será por eso que estoy tan disgustado.
2: No, a ver, yo teníamos muy claro.
1: Yo pensé
2: todo.
1: Cuando ganamos a la Real, dije, estos somos unas máquinas de matar.
2: Sí, pero vamos a ser realistas. No se compitió en todo el año. Sacaste la victoria aquella de Valencia.
1: Competir, sí.
2: Sacaste la victoria
1: con Almada
2: de Valencia.
1: Se compitió, ¿eh?
2: Bueno,
1: con Almada se compitió.
2: Pero aquella vez es competir.
3: No, hubo una serie de partidos. Hay un mes y medio que el Oviedo detrás del Barça es el mejor equipo de la
1: liga. No podemos ser.
2: 4 partidos.
1: Ventajistas que después de ganar en Eibar, perdón, en Vigo, dice Peláez que se queda y todos estábamos más o menos satisfechos. ¿Eh? No había esta presión.
3: No, pero oye que.
2: Éramos el fútbol más rústico de primera.
3: Bueno, pero
2: yo sí dije que la primera vez, que creo que es en el diario La Nueva España, en una entrevista a Martín Peláez, coincidiendo con el centenario, creo que es la primera vez que se dice que el entrenador de la siguiente temporada va a ser Almada. Yo lo que digo aquí, cuidado que quedan 9 jornadas.
1: Claro.
2: Cuidado.
3: Sí, fue el problema.
2: Es muy pronto.
1: Es que domina mal hasta los tiempos.
2: Sí, pero por ejemplo, estos últimos partidos, ¿y es culpa de Almada? No, yo creo que es culpa de la situación, de por dónde te lleva ya el río, porque ya no, eso. Pero a mí no me hubiera disgustado que siguiera Almada el año que viene.
1: Quiero yo ahora decir, ya no lo
2: no, ahora ya no, ahora ya no, porque se porque creo se arrodió de él, eso, y con el tema de Cazorla y todo eso. Pero sí que es verdad, tienes razón, Murillo, que hasta que digamos que refrendamos el ascenso completamente, creo que había más o menos un consenso de, bueno, no nos importaría, tampoco llegué que fuera aquí el sumum, pero
3: a mí nunca me convenció. Y no me convenció, lo digo desde el principio.
2: Bueno, porque tampoco te transmitía lo personal.
1: Y vuelves a insistir. ¿No?
3: Vuelvo a insistir. Bueno, es este un caso. Entrenador que dicen, es nuestro entrenador.
2: Ya.
3: No es nuestro entrenador. O sea, tienes el entrenador del Real Oviedo, no del grupo Pachuca, para lo que diga Pachuca. El entrenador del Real Oviedo tiene que ser un señor que mire por los intereses del Real Oviedo, o de la plantilla del Real Oviedo al menos, y de ganar máximo número de partidos, y a lo mejor darle menos minutos a Borbas, ¿vale?
1: ¿Sabes lo que pasa?
3: Ese es el tipo de cosas
0: yo
3: que
0: también yo no tengo que decir, ello, que a mí no me gusta cómo se ha gestionado desde el vestuario todo hasta el final.
1: Es que es lo que te va a decir. Lo de Dani Calvo.
0: Vamos, firmo, vamos. Yo firmo debajo de lo que dice Dani Calvo.
1: Sí, pero no lo puedo decir. Que no es que falta de autoridad esa en el club. Ya. O sea, el director general del club permite
0: pero,
1: el director
0: claro,
1: deportivo.
0: Pero que
1: es un futbolista decir eso.
0: Porque no hay estructura en el club.
1: Porque ellos estaban.
0: Porque no hay un director deportivo que baja al vestuario a decir, o un director general o un presidente
2: un enlace con la
0: que diga, oye, mira, no, o sea, ya sab- no os lleváis también, no, no creéis en el entrenador, pero no me salgáis.
1: ¿Y sabes cuál es el problema?
0: Mira,
1: que la plantilla se lo decía, que la plantilla se lo decían a Suárez, se lo decían a Lleida y les transmitían, es que Chuso lo quiere,
0: ya.
1: Porque está un tío allí en México sin saber cómo pero, es el día a día de este club.
0: Y porque los de aquí
1: club.
0: No se atreven a decir al de allí.
1: Igual se lo dicen, pero de aquella no. manera, oye, esta gente, pero claro, no te atreves a decirle, va a ser un desastre como este tío renueve. Y yo, por ejemplo, Almada, me parece que ha trabajado, que ha, el equipo ha competido, pero por otro lado, es lo que dice el ministro, es uno del grupo Pachuca, cayó con todo lo que le ficharon, no ha mejorado deportivamente y la gestión de Cazorla ha sido nefasta. Ni bien ni mal, yo es que tampoco el odio que hay ahora
3: de Almada, no lo odio,
1: porque estos son expertos en echar la culpa a los árbitros, a Carmo, a Almada, el primero que pase. La culpa es única y exclusivamente del grupo Pachuca. Y así se demostró la afición en el campo, que es la primera vez que un equipo desciende y a la plantilla no le cae ni un silbido.
2: Y luego yo no llevo por sacar la cara por Almada, pero el día que llegó aquí había pintas ya de Almada vete ya. Coño,
3: bueno, yo creo que hubo un poco de ella por ahí, ¿eh? Yo
1: sí.
3: creo que las pintadas.
1: Bueno, yo escribí en la Nueva España y lo puse de vuelta y media.
2: Pero claro, claro, el ambiente que había ya contra
3: pues nombre y apellido,
0: pero yo creo que más Almada es cómo llega Almada,
2: sí, el concepto Almada.
1: Fichar
2: sí.
1: a un
0: Almada lo querían para el verano, ¿eh?
2: Sí, pero
0: Almada
2: pero,
0: lo querían claro, para el verano.
2: Claro, claro. Bueno, pero que dais la vuelta a esa situación ya el día que llegues, y es difícil, ¿eh?
1: ¿Tú te imaginas? A mí me mandan a Los Ángeles Lakers y yo me hago presente porque tengo mucha pasta y necesito filtrar con
2: el caso. Digo,
1: hostia, tengo al Burilo este en Oviedo que llegue colega, joder, que venga para acá.
0: Yo, si
1: eso
0: pagas,
1: es la profesionalización.
2: Sería el tu monje, sería el tu monje.
1: Algo así, joder. Es como lo que están haciendo ellos. Conocen a Almada.
0: El hábito no hace al monje.
1: ¿Visteis lo que llevaron al Valladolid? Porque yo entiendo que Pachuca, si no es lo mismo, el Valladolid es muy cercano. El segundo entrenador era el gobernador de Jalisco.
2: Sí, sí,
1: que esta
2: sí,
1: es su forma de trabajar, joder. Que la gente tiene que verlo. Es un puto desastre.
3: Que hay muchas cosas que la gente no ve, pero de la estructura del Oviedo y entre los trabajadores del Oviedo hay mucha gente que ha venido aquí.
0: Han tenido, por cierto, han llamado y han estado todos los trabajadores del club y reunidos con Martín Peláez. No
3: sé
0: lo que se ha tratado.
1: Están hasta los huevos.
3: La negociación del convenio debe ir muy bien.
1: Un minuto de hablar con ellos y se sabe.
0: Bueno, han ido al SASEC tres veces y no hay acuerdo.
3: Sin éxito, vamos.
0: De hecho, en la última, el Oviedo se descuelga diciendo que
3: cree, para atrás.
0: Que cree que los representantes sindicales, que no
3: que
0: son
3: no
0: los
3: representantes,
0: no son los legit, porque
3: primero,
0: no están.
3: Primero pide la incorporación del personal de tiendas para sacarnos el convenio de tiendas y después, cuando llegan esto, entonces que vuelva a haber elecciones sindicales.
1: Pero es que
3: tres años
1: vamos a seguir. Ministro, tú sabes cómo se gana.
3: Cómo
1: tú sabes
3: esto,
1: cómo se gana eso. Tú metes a las fías, al sobrino, a la mujer y ganas las reuniones del comité de empresa siempre. Enchufan a toda la familia, los llevas a ver al Papa allí dos días a gastos pagos, corriendo detrás del cura allí para darle una Virgen de Guadalupe y fenomenal, funciona todo. Ya, y luego te suben el cartel de los nenos, 200 euros. Tú no te preocupes.
3: Yo lo que iba es que hay cosas que tú ves cuando fichan a Guillermo Almada, que dices, es un hombre de Pachuca y lo que quieras, que tenía segundo el gobernador de Jalisco en la mayoría, hay cosas que no ve el aficionado medio, que es que hay mucha gente que ha venido y que está trabajando en la cantera y en otros. Entonces, cuando hablamos de profesionalizar el club, yo creo que ahí sí hay un margen. La rueda de prensa de Jesús Martínez será una decepción absoluta o una sarta de mentiras más de las que estamos acostumbrados. Mientras no sea, vamos a crear una estructura profesional. La idea de Pachuca en el fútbol español es esta. Vamos a tener de filial al caudal, por un ejemplo. De ese equipo juvenil, no sé más, vamos a traer un director deportivo, probablemente uno que conozca bien Asturias, estamos hablando con varios, y de entrenador queremos jugarla por abajo y que entre por la escuadra.
1: Esto es como si le
3: pero
1: pides
3: no va a, suceder,
1: a Abascal que se independice Cataluña y el País Vasco. Es antagónico de su negocio, es antagónico de lo que ellos piensan. Estás planteándote algo que no va en el modus operandi
0: de Cataluña,
1: del grupo
0: final del Mundial.
1: Claro, y Abascal allí dando el título. Es que
3: hemos
1: estás planteando unas cosas que son imposibles. Sí, pero al final no el trabajo de cantera de
3: ¿qué tal nuestra selección plurinacional?
0: Bien, cojonuda.
2: Pero el trabajo de cantera está siendo tan malo.
1: No. Claro. Pero ¿cuál es el problema? Que no salen. Lo dijo Rivas muy claro. Pero lo dijo el problema el director de un deportivo que no sale.
2: Pero el problema no es entos de los Rivas y compañía, ¿no? Que trabajan por abajo, que están haciendo.
1: Déjanos agarrarnos a algo, Carlos.
2: Esto les digas por abajo.
1: Déjanos agarrarnos con el Betis.
0: Pero luego llega el primer equipo y plantilla de 25. Ya entonces no sube nadie.
3: Plantilla de 25 y Niño Florero.
1: Borbás,
3: Niño Florero.
0: No, vaya Erasmus, vaya Erasmus, Agudín, ¿eh?
3: Vamos, es una vergüenza. Y aparte, o sea, y aparte futbolísticamente, tú pones a Agudín al lado y a Borbás. Y bueno, no, creo que no existe ni puta comparación. Yo no digo que Agudín tenga que ser el delantero, el que se agarre el Oviedo para jugar por la izquierda, cayéndome. No, no digo eso. Digo que fútbol, te le tiras un balón y la diferencia salta a la vista.
1: Me cae la cara de vergüenza cuando yo hablo de la cantera porque casi no veo nunca el Vetusta. Veo muy pocos partidos y no los conozco a los futbolistas.
2: Además, pero que resultados. Nada más,
1: bueno, pero la cuestión es.
2: Como el pez de fútbol,
1: cuando,
2: claro.
1: Cuando yo era chaval, tú cuando salía un futbolista, cuando salía Esteban, cuando salía uno así, Oli, oye, pues se lesionaba un delantero, se lesionaba un portero, le dabas la oportunidad, salía con el equipo, intentaba jugar dos o tres partidos. Coño, tú tienes el puto Pichichi las dos últimas temporadas y cuando estás sin delanteros, lo mandas a Barcelona y todavía te lo intentan vender ahora como que fue una buena jugada porque debimos ganar una bolsa pipas. Pero es que de verdad me lo quieren decir, que es que Forés y Borbás mejoraban a este chico, que se podía haber fogueado en primera para este año en segunda, empezar jugando. Es que no quieren sacar a los jugadores de la cantera.
2: ¿Pero en qué pensaban ellos? ¿Qué prefiero? ¿Que juegue y denos un buen resultado en primera o sacar 3 o 4 millones por él?
1: No, pero
0: dinero, dinero,
2: el problema es
0: el modelo Pachuca.
3: Lleva pasando aquí desde el grupo Carso.
0: Cantamos la canción de Pachuca
3: y luego como aquí todo el mundo canta hasta la Traviata.
0: Aquí es lo que dicen los de aquí, los que dicen los de allí, no lo que dice el Oviedo.
3: Ya.
0: Entonces, los de aquí, Agustín Lleida, Roberto Suárez, etcétera, etcétera, estaban convencidos de subir a Joaquín Delgado al primer equipo.
3: Sí.
0: Y que jugase.
3: Ah, sí.
0: Y de repente se descolgaron Jesús Martínez y Rafa Monge. No. Va a venir Thiago Borbás, que. Que tal.
1: Y luego entonces, se
0: el papelón es de los de aquí, les acaba, que no quiero sacar la cara por nadie, el papelón de los de aquí, de tener que explicar a toda la prensa porque viene
1: Thiago Borbás. Esto es como la entrevista que le haces, que dice la soledad del presidente y lo difícil. ¿Cuánto cobra este señor? Pues ya tengo unas ganas de ir a la Junta de Accionistas y empezar a pedir cosas. Cobra una pasta de la Virgen y no la puedo decir, pero gente que la sabe, es una pasta de la Virgen. Y si está aquí para cobrar, para salir Borbás, te la comes porque el que te paga es el que lo manda y te la tienes que asumir y es lo que te toca. Y si no, coges y te vas y eres un oviedista. Obviamente, este es tanto del Oviedo
2: somos
1: como yo de Pachuca.
2: Oviedista no del año, ojo.
1: No,
2: obetense del año.
3: Tiene mucho mérito ser obetense del año sin ser obetense.
0: Bueno, bien, pero sí,
3: claro, no lo sé, lo queréis reconocer, pero vamos, un premio.
1: Esto es como
3: ganado.
1: Si nos damos un premio a los tertulianos de RPA. Pues bueno, un año le toca a Carlos, otro a ministro.
0: Tú sabes.
1: Y Nacio.
0: Mira, me estás dando una idea. El año que viene voy a hacer votaciones al final cada tertulia.
2: Con que hagas una cena de tertulianos a final de temporada que llevamos años exigiendo.
0: ¿Que coméis poco?
2: Sí, hijo. Una, pero pagando nosotros.
0: Ah, vale. Escote pericote.
1: Claro.
0: Que si esa cena se paga el cubierto.
1: Claro.
3: De lo que tenés el año hay que ir allí pagando.
0: Sí.
3: No, la gente no va de voluntaria.
0: Pero aquí con estos tres largueros que tenemos, para cenar todos los que venís habitualmente, tenemos.
1: Es la verdad que es preocupante en cuanto. Por ejemplo, dice en la rueda de prensa, en la entrevista que le haces, mantenemos precios. ¿Qué significa eso? No los van a mantener. Porque si Martín Peláez dice mantenemos precios, es que los te quitan el descuento que te hacían, que tú no sabías, y te lo van a cobrar. Lo que tiene que esta gente intentar es decir, estoy en la Liga de Fútbol Profesional Española, es un nivel alto, es una forma de trabajar distinta de la mexicana o la chilena. Vamos a intentar contratar a profesionales que sepan y que luego Lleida y Martín Peláez estén dando la cara por Pachuca. Pues bueno, vale, todos los consejos lo tienen.
0: Y yo entiendo que el máximo accionista, que ahora pasan todos los clubes menos muy poco, que tenga que tomar o dar el ok a las decisiones verdaderamente trascendentes. Pero para fichar un lateral derecho.
2: Claro.
0: ¿Me entiendes?
1: Y aparte que no meta la calzadora a los del amigo suyo, joder. Que no nos traiga a todos aquellos que no valen para nada. Que es que, de verdad me dice que sabe de fútbol y que pensó que Martín Acebes iba a triunfar en Oviedo, que Romario Ibarra iba a dar un buen resultado. Pero de verdad, alguien que sepa de fútbol se puede tragar con eso. Es que yo lo último es que me tomen por tonto.
0: Me acabo con Marcelo Flores. ¿Va al final al Mundial con Canadá?
1: No, porque en los cromos no sale.
0: Estaba con la selección de Canadá.
3: Sí,
0: tiene claro. el nación
1: me fijé y no salen. Igual que tampoco sale Sibon,
0: sale Morata, ¿no?
1: Sale Morata y Carvajal.
3: que creo que no van.
0: No, me parece que no.
3: Mira, ahora que hablas de Moratín Carvajal, esto del fútbol es muy jodido, de verdad. O sea, haciendo las cosas bien o teniendo dinero ilimitado.
0: Bueno, como va al mundial, mundial con México, Fidalgo, que fue canterano del, sí, del sí. Oviedo y del Sporting. Sí.
1: Ah, el Betis, ¿no?
0: En el Betis,
1: ¿no?
0: Está en el Betis ahora mismo.
3: Haciendo las cosas bien o mal o regular y teniendo recursos económicos casi limitados, el Madrid lleva dos años en blanco. O sea, pues ya intentar acertar.
1: ¿Tú escuchaste al presidente en la rueda de prensa?
3: Pues intentar acertar.
1: Pero solo
3: intentar
1: acertar el mismo así, perfil.
3: Y el claro, mismo perfil claro. Que Chuso. Pero intentar acertar así en el Oviedo es imposible.
1: Ya. Pero atender, y sabes otro problema que hay ahora. Es decir, todos dábamos a Santi por retirado. Entonces, hostia, joder, bien. Igual sigue. Este es perpento. Ya. Este es perpento ahora con la dirección
0: Marcelo
1: deportiva.
0: Marcelo Flores va al Mundial con Canadá.
1: Madre mía.
3: Hostia, qué alivio. Ya tengo selección a la que bancar este Mundial.
0: Oye, si sigue Santi, ¿os pone cachondos?
1: Hostia,
0: o...
1: hombre, claro. Vamos. Yo cuando renovaron a Costas dije, joder, bien. Cuando renovaron a Rivas dije, bien. Traen a Virgil.
3: Vaya digo, bien. Que yo con Rivas.
1: ¿Qué intento
0: Virgil
1: ver?
0: Virgil y que juega por...
3: Está en forma,
1: intento verle.
0: Sí, sí.
1: Está hace triatlón,
0: sí,
1: sí.
0: Fue presidente de
1: eso,
0: la
1: es verdad. Intento verle el lado positivo a las cosas. Yo sé si quiera Santi, que me inspira confianza, entiendo que es porque ve que hay algo que pueda dar pie a que el equipo compita el año que viene por ascender, que yo ahora mismo no lo veo. Si digo, Santi, yo lo que veo es en julio una rueda de prensa, una despedida en el Tartiere, porque no va con este percal que está teniendo, que estamos viendo ahora en el club.
2: Bueno, pensáis los jugadores con los que subimos el año pasado, ¿cuántos bajaron este año?
1: Por eso te digo que es mérito de Pavlovich.
2: Portillo,
1: Seoane, Moyano, Paulino, Pomares. Vamos. Para Chief,
0: Aragón sin equipo en Liga de Fútbol Profesional,
1: A ver si no está Asturias el año que viene. Porque
3: cuidado, no,
1: pintamos
3: ese problema.
1: Todos, pintamos todos cojonudo. Vamos, yo la verdad que el panorama, y ahora lo hablas con la gente, y gente que era más o menos tranquila, ya lo ve mal. Y yo creo que de verdad no es el hecho de que el Oviedo baje, porque, joder, bajas con 42 puntos, el mentiroso.
2: Bueno, y asumible eso.
1: El hipócrita de Pelartín Peláez dice que los últimos 25 años es el mejor momento deportivo. Mentira, en el 2001 bajamos de primera con 42, compitiendo hasta la última jornada. Hace 25 años,
2: sí,
1: el Oviedo
2: en descenso en toda la temporada.
1: Y en la última perdiste con 42.
0: Estuviste una jornada en descenso antes de eso.
1: En la primera. O sea, creo que fue la primera que perdiste en Soria. Y luego la última, pero con 42 puntos, no con 29, joder, que es un puto desastre. Y es que en octubre, dos meses de liga, dijo que aspiraba a jugar la UEFA. Que con esto lo sabes tú mejor
3: faltaron,
1: que yo, Miguel, lo de la plantilla hipercompetitiva.
0: Sí.
1: La plantilla que
0: la temporada
1: era
0: en casa. Yo creo que le sacamos un poco de contexto lo de Europa. Creo que todos sabíamos lo que quería decir, que había que ser ambiciosos y tal, y que Europa sería un futuro.
1: Pues si sabemos lo que quiere decir, decimos lo que hay que decir.
0: Es que dijo que tenía el mejor portero de Europa, que Hassan era el de los dos o tres mejores en su puesto. Y encima ibas a fichar a Djokovic.
3: Es que Djokovic no nos hubiera venido mal. Por arriba,
1: si nuestro amigo Vigil tiene 500 tías. La vida no es así.
0: Sigo repitiendo lo mismo. Y sé que en el club, cada vez que nombro a Jesús Martínez, hay gente en el club que se revuelve.
1: Claro.
0: Pues.
1: Máximo responsable, ¿quién va a ser?
0: Me la sopla.
1: ¿Quién es el máximo responsable?
0: Me la sopla, de verdad, lo que penséis de mí. Pero quiero decirte, ese día Jesús Martínez, el Grupo Pachuca y el Real Oviedo tuvieron mucha suerte de que jugaba la selección española ese día por la noche. Porque si no, el Oviedo hubiera sido la risión de todos los programas que hay por la noche de radio y de televisión deportivos. Iba a ser un monográfico. Monográfico.
2: Y lo fue, Tuvo entras en
1: Twitter. Cuando Pavlovich lo entrevistaron en varios medios a nivel nacional. Sacaban las declaraciones de Carrión.
0: Por cierto, que se me olvida, que antes hablé de Snuquero y de los datos de Borbas, de los cuatro... que acaba de sacar un libro de Snuquer. Dani, o sea que podéis comprarlo. En Twitter entráis Mr. Snuquero y ahí está. Un libro de Snuquer. Eso lleva billar, ¿no?
3: Sí, debe ser. Vale. A tres bandas con timonel.
0: Yo soy más de curling. Pero
2: lo mío y el hockey, pero siendo bolas igual, pues oye. Vale.
0: Sí.
1: Tienes que hacer una sección del Oviedo de hockey, joder, y ya tiramos para adelante con todo.
2: Estoy disponible para cualquier cosa.
3: Pero los fichajes tienes que llamar a México.
2: A disposición del club para lo que quieran.
1: Claro. Eres un Villamil, ahora ya estás en la logia.
2: No me confundáis, No me confundáis.
0: Carlos es el objeto del deseo de Javi Amieva. A llevar al centro asturiano.
2: En este caso, yo creo que sí.
0: En este caso, sí.
2: Sí, individual y colectivamente, sí.
1: La cuestión es, al menos nosotros como aficionados, no hacernos sangre, intentar intentar ilusionarnos con los fichajes, sí, porque van a fichar unos pufos y nos van a ilusionar, porque yo en verano creí que Ilić iban a meter 15, que
0: Ilić tenía pinta de muy buen futbolista.
1: Y Breca lo venía de la Fiorentina, ¿no? Sí, de no sé dónde. Sí,
3: pero bueno, es una de las cosas súper preocupantes esto. O sea, tú en realidad fichaste una serie
0: os cuento la rueda de prensa de Jesús Martínez en directo en el YouTube del Oviedo a partir de las 6 de la tarde.
3: Ah, la voy a comprar palomites.
2: A ver, aproveche ya que
1: puedo entrar mañana,
2: ya
1: que vas.
0: Mañana algo habrá que hacer. Sí, sí, lo acaba de anunciar el Oviedo en directo a las 6 de la tarde.
2: Ahora ya te van a poder decir por Twitter lo de...
3: No, vas a la rueda de prensa. No,
2: llevo toda la mañana recibiendo todo tipo de...
1: Puedes hacer algo por mí, dale las gracias por encontrar una hora para hablar del Oviedo con lo ocupadísimo que está vendiendo León. Claro, hostia, claro. Encontrar una hora para hablar, sí, del Oviedo, joder. Yo entiendo que una persona tan sumamente ocupada, y eso que está viendo a todos los jugadores del mundo para saber cuáles son los buenos, cuáles nos convienen.
2: Bueno, pero
1: hay que agradecerle.
2: Salió en Pachetús.
0: Yo hoy he de decir que voy a ir a la rueda de prensa. Cuando dice la gente, ¿por qué no vas a la rueda de prensa y se lo oír? Bueno, porque yo en los porpartidos me quedo en la cabina. No
1: el
0: bajo,
1: trabajo de
0: no
1: uno bajo. Es el trabajo que uno. No, y
0: claro,
1: no es
0: claro, claro. Y yo en tres semanas, ¿verdad? No voy ni a los entrenamientos ni a la rueda. Porque hago otras cosas. Es que hago. No.
2: Pero vas a la rueda de prensa, vuelo, charter a México DF.
0: Hoy voy al Tardieres, ¿verdad? Me cogen turno, tengo que hacer la información de lo vídeo esta tarde. Y qué mejor que ir a la rueda de prensa para poder preguntar si toca. Que si el resto de compañeros están haciendo buenas preguntas, yo a mí no me pasa nada por no preguntar. Si estoy de acuerdo con lo que están preguntando, no tengo ninguna necesidad de hacer otra vez.
1: Hay unanimidad en la prensa, más o menos, en cuanto a la gestión del club. Vamos.
3: Bueno, yo creo que es que no es que haya unanimidad en la prensa, hay unanimidad en la ciudad.
1: Sí, sí, pero bueno, la prensa siempre hubo alguno que podía tener un interés, que podía tener una relación más cercana. Y hoy en día.
3: Los medios tienen sus intereses.
0: Los clubes en general, no se lo veo, todo el mundo ha cambiado. Hay una relación mucho más distante con todo el mundo, con jugadores, con entrenadores, con me acuerdo de ir a dormir al mismo hotel que el Oviedo y de estas cosas.
2: Blindarse y tener mucho más
0: centro, tal, no sé qué, y ahora cuesta mucho más. Estoy terminando. Xiono, ¿qué le preguntarías hoy a Jesús Martínez?
1: ¿Cuándo se va?
0: Gonzalo,
3: que me explique lo de Brandon.
0: Vale.
3: Fíjate que no he dicho
0: Tiago. Le han operado la rodilla, le vi un vídeo ayer, va a tardar, ¿eh?
1: Oye, él dijo que se iba cuando la gente no estuviera con ellos,
0: sí,
1: ¿eh?
0: Sí, sí,
3: Carlos,
0: ¿qué le preguntarías a Jesús Martínez?
2: ¿Te arrepientes de algo? Pero de corazón, no de postureo.
0: Hoy, muy bien, muy bien.
1: ¿Cómo sois? Romántico. ¡Qué romántico sois! De haber entrado en el Oviedo y no ir al Racing.
0: ¡Qué bien, qué bien! Yo no te volveré a llamar.
1: En septiembre ya volveremos.
0: No, hombre, de aquí a junio volverás. No,
1: yo canto de la mañana, ya ves que con todo lo que hay que hacer.
0: O Gonzalo también y Carlinos también, que estará planificando la próxima temporada en el N Oposiciones Club Patín Mier.
2: Eso oye.
0: Hay que decir los patrocinadores, porque si no.
1: Seguro cierto, que al Oviedo le van a meter alguno.
0: El Lobas Oviedo busca patrocinios para salir el año que viene en máxima categoría. Hay un confunding
3: abierto.
0: Ahí está el día 15 para conseguir. Y luego está lo del Oviedo Baloncesto, que vamos a subir el próximo fin de semana.
1: Pues que el Oviedo le ayuda a las chicas de las Lobas y que lo publicite.
3: No nos vale para hacer los deportes, ¿no? ¿Sabes si
0: por capacidad nos vale? Ya lo arreglaremos. Monto yo asientos.
3: Vale. Vamos tú y yo por la noche.
1: Vamos a la guía Gijón a verlo.
0: Gracias a los tres.
2: Abrazo.
0: A las 8:30 más deporte, con tema fundamental, la rueda de prensa de Jesús Martínez. Y recuerden que si nos juntamos, no nos van a detener. Adiós.

0: Son las 4 de la tarde.
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0: Saludos, muy buenas tardes. Comenzamos con la noticia del día. La UCO ha intervenido en la sede estatal del Partido Socialista ubicada en la calle Ferraz, en Madrid. La Audiencia Nacional ha aclarado que fue el magistrado Santiago Pedraz el que ordenó a la Unidad Central Operativa de la Guardia Civil, es decir, a la UCO, la entrada en la sede socialista. El objetivo era encontrar documentación y evidencias digitales, como pueden ser discos duros o correos electrónicos, que pudieran arrojar luz sobre la investigación conocida como el caso Leire 10, en el que, bueno, presuntamente se habrían desestabilizado algunos procedimientos judiciales que afectaban al Partido Socialista. Este procedimiento se dirige contra, entre otros, el exsecretario de organización del PSOE, Santos Cerdán, Leire Díez, conocida como la fontanera de Ferraz, el empresario Javier Pérez Dolcet, el exconsejero de la presidencia de la Junta de Andalucía, Gaspar Zarrías, o la gerente del PSOE, Ana María Fuentes. Y el líder del PSOE y líder del Ejecutivo, Pedro Sánchez, como no ha podido ser de otra forma, ha querido hablar sobre este suceso y lo ha hecho desde Roma, tras la reunión mantenida con el Papa León XIV. El presidente ha asegurado que siempre mostrará una colaboración total con la justicia y que actuará con contundencia en el caso de que se demuestren nuevas irregularidades.
2: Aparentemente estamos hablando de un requerimiento, no estamos hablando de un registro. No quiero tampoco, minusvalorar la gravedad de la investigación que ahora mismo la Audiencia Nacional está teniendo en curso. Y por tanto, lo que sí que les puedo trasladar a la ciudadanía española es total colaboración con la justicia. También decir que si al final estamos hablando de este caso, de la exmilitante Leire, pues evidentemente se tomaron las decisiones sobre ella inmediatamente cuando saltó a la luz todo este caso hace más ya de un año.
0: Y al igual que lo ha hecho Sánchez, también lo han hecho la mayoría de los grupos parlamentarios. Han querido reaccionar a este registro por parte de la UCO. Escuchamos primero al líder del Partido Popular, Alberto Núñez Feijóo.
3: ¿Cuántas redadas más? ¿Cuántas comisiones más? ¿Cuántas mordidas más? ¿Cuánto dinero en bolsas? ¿Cuántas joyas? ¿Cuántos sumarios? ¿Cuántos periodos de instrucción? ¿Cuántos juicios orales? Oiga, pero estamos en una situación agónica. No queda más remedio que darle la palabra a los españoles de forma inmediata. No podemos más. No conozco lo que se está produciendo en este momento en Ferraz, pero es otra más.
0: El portavoz de RC, Gabriel Rufián, considera una anomalía que se registre la sede de un partido como es el Partido Socialista y advierte de que pedirán elecciones si existe una sentencia firme contra la financiación del Partido Socialista.
4: Si se iniciara un proceso judicial en este sentido, hubiera pruebas y sobre todo una sentencia firme, nosotros pediríamos elecciones.
5: ¿Les preocupa?
4: Me parece una anomalía terrible que se registre la sede de un partido. Ahora, también es cierto que en este país han pasado cosas por mucho peores.
0: Vox ha ido más allá. El presidente del partido, Santiago Abascal, pide directamente detenciones.
6: No pasa una semana, no pasa un día, es que ya no pasa ni una hora sin que conozcamos nuevos detalles de la mafia de Sánchez y de Zapatero y de Sánchez, que gobierna España desde hace 8 años. Hay que detenerlos y hay que juzgarlos.
0: Y en el plano de Asturias, el Principado modificará la ley de seguridad minera para poder actuar frente a incumplimientos empresariales. El gobierno asturiano cuenta ya con una propuesta concreta que permite el rescate de explotaciones, como ocurre en el caso de la mina Miura. El consejero de Ciencia, Industria y Empleo, Borja Sánchez, habla de un ejercicio de responsabilidad política.
7: Una posible modificación que permita dotar a la Administración de instrumentos más adecuados para reaccionar frente a incumplimientos de especial gravedad como el que está ocurriendo en Mina Miura, incluyendo la potencial o posible rescate de esa concesión.
0: Y para finalizar, precisamente hablando de minería, diputados de Podemos, Sumar, PSOE y Bildu se han reunido este mediodía en el Congreso de los Diputados con los trabajadores de Mina Miura. La plantilla pide que el gobierno central actúe para retirar la concesión de la explotación a la empresa Carbones La Vega, que Lina puede seguir en otras manos y dar vida al suroccidente asturiano. Estas formaciones de la izquierda presentarán una moción en el Congreso que recogerá sus reivindicaciones, entre ellas activar la inspección de trabajo y la creación de una mesa de seguimiento. Escuchamos al portavoz de los trabajadores, a José María Pérez Pereira.
8: Lo que queremos básicamente es eso, que una empresa que era rentable y viable en un primer momento y que ha sido cerrada de mala manera por esta gente, sea entregada a otras personas que busquen continuar y busquen dar una salida y un apoyo a un proyecto empresarial que continúe y que da vida al suroccidente de Asturias. Lo que podemos estar desde luego contentos es con el apoyo que hemos recibido, ya que todo el mundo está a favor de resolver esta situación.
0: Esta es toda la información por el momento. Les dejamos ahora con nuestros compañeros de La Buena Tarde, pero no se olviden, volvemos a las 5 de la tarde con un nuevo boletín informativo.
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Hola, muy buenas tardes, son las 4 y 7 minutos de la tarde y esta es la radio del Principado de Asturias. Buenas tardes, esta de hoy en la que vamos a comenzar hablando con Marcos Óscar Martínez. Con él hablaremos de que el gobierno aprobó la nueva regulación para reengancharse al empleo, en la que pensionistas, algunos jubilados pensionistas, pueden volver al trabajo en parte o en su totalidad. Bueno, vamos a comentarlo con Marcos Óscar Martínez, jubilación flexible. De serpientes y de víboras con Luis Laria, presidente de la Coordinadora para el Estudio de las Especies Marinas, el CEPESMA, y también director del Parque de la Vida. Y tendremos tertulia con temas sociales con Carmen Sánchez, Nacho Fernández del Castro y Luis Felipe Capellín.

hablaremos de alimentación con Miguel Ángel Lurueña, en este caso de algunas leyes que, bueno, se han tratado pero no han sido aprobadas en el Congreso. También tendremos a Manolo González con todo el cómic, la naturaleza y sus sonidos llegan con el ornitólogo Amador Vázquez y la investigación con el divulgador Jenny Cruelle.

0: Todo gracias a que tenemos en la producción a Sandra González. Sorpresas en directo a cargo de Monchi Álvarez. En la puesta en el aire, Juan Sáez Pendadas. Y en la presentación, servidor Alejandro Fonseca, que estará contigo hasta las 6 en esto que se llama La Buena Tarde.
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0: Si algo podía mejorar, eso era esta canción a esta hora, con esta temperatura. Monchi Álvarez, buenas tardes.
1: País Astur, familia de la buena tarde, Universo Mundo, aquí estoy en carne mortal, Fonseca.
0: Monchi Álvarez.
1: Mire que pedíamos buen tiempo. Sí. Y sol, vitamina D.
0: Sí.
1: Pero es que.
0: Y le dijeron
1: que. Yo quiero
0: sí,
1: un,
0: pues
1: un
0: toma,
1: término medio.
0: Toma.
1: Ni tanto ni tan calvo.
0: Topa ti.
1: Y con este calor entra la modorra.
0: Hombre.
1: Entra la modorra y estas horas son traicioneras.
0: Claro, hombre.
1: Sí. Ya saben ustedes, los
0: no,
1: buenos oyentes de ¿qué? La buena tarde, que la siesta es para el fin de.
0: Sí.
1: Pero que con estas temperaturas a veces cuesta, ¿no? No caer en, claro, en la siesta.
0: Claro.
1: Y yo quiero hablarle no de la siesta,
0: ajá,
1: o también,
0: sí,
1: pero sí del sueño.
0: Ajá.
1: De la hora, de la mejor hora para irse a dormir por la noche, Fonseca.
0: Ah, sí. ¿Qué
1: ¿usted
0: me
1: qué
0: dice?
1: Diría?
0: ¿Eh?
1: ¿Usted qué diría?
0: A las 11 de la noche.
1: A las 11 de la noche.
0: No, pero seguramente los que saben nos dirán más temprano, seguro, vamos, a la hora que no podemos irnos a la cama a dormir o algo, nos van a decir a esa hora, a las 9, a las 10 nos van a decir.
1: Es que cada vez es más difícil descansar.
0: Ya, claro.
1: Por los horarios de trabajo, el uso de las pantallas,
0: claro,
1: de pantallita aquí, pantallita allí, el ordenador, la televisión, el móvil y la vida que llevamos, que no es una vida sana, que
0: ya
1: vamos a toda pastilla, que llegamos corriendo a todos los sitios.
0: Claro.
1: Y no se puede vivir así.
0: Ya.
1: No se debe vivir así. Y hay que respetar los llamados ritmos circadianos.
0: Eso es, sí señor.
1: Sincronizados con los ciclos de luz y oscuridad que regulan la temperatura corporal,
0: uh-huh,
1: la secreción hormonal,
0: ajá,
1: y el estado de alerta, que
0: opa,
1: es muy importante, que a veces
0: alerta
1: hay que estar como una liebre,
0: sí,
1: recién salida de la madriguera.
0: Ya,
1: el
0: sí,
1: estado
0: sí
1: de alerta es importantísimo,
0: sí,
1: en estos tiempos que corren.
0: Para que no le pides prevenido.
1: ¿Y sabe quién comenta todo esto? La Fundación Nacional del Sueño.
0: Ah, mira.
1: La National Sleep Foundation.
0: Ah,
1: que son unos americanos que
0: sí
1: llevan mucho tiempo, norteamericanos, que llevan
0: cuando,
1: mucho tiempo estudiando
0: sí
1: el sueño.
0: Que cuando están despiertos hablan de
1: hablan,
0: del
1: sí
0: sueño.
1: Y dicen
0: gente que duerme bien, dicen.
1: Algunos.
0: No sabemos.
1: Algunos.
0: Igual sí.
1: Dicen que entre los 26 y 64 años,
0: sí,
1: que ahí está Juan Sáiz Pendas, usted y yo,
0: estamos
1: en esa horquilla,
0: sí,
1: tendríamos que dormir entre 7 y 9 horas al día.
0: Ya.
1: 7, 8, 9 horas al día. Yo no lo cumplo.
0: No. 7 alguna vez.
1: 7 alguna vez.
0: Pero de seguido.
1: Y con suerte.
0: Ya, pero de seguido.
1: No, de seguido no, porque hay, con cierta edad hay que levantarse a,
0: sí,
1: a hacer pis.
0: Algo.
1: Siempre, y también comenta preparado esta fundación,
0: sí,
1: un dato muy interesante,
0: mm,
1: que yo creo que la redacción de La Buena Tarde va a
0: sí
1: estar de acuerdo con
0: ver,
1: este dato.
0: ¿Qué dato es?
1: Dice la fundación que las siestas en el trabajo
0: sí
1: son importantes. Que hay que hacer mini siestas.
0: ¿En el propio trabajo?
1: En el propio trabajo.
0: Sí.
1: Mini siestas. Hay gente que lo cumple.
0: Ya, es verdad.
1: Sí,
0: ¿eh?
1: Sí,
0: sí, sí, que duermen en el trabajo.
1: Que duermen
0: también
1: en el trabajo,
0: sí,
1: o que va uno a una ventanilla y le
0: sí
1: está atendiendo un señor con los ojos abiertos, pero en realidad no está.
0: Está medio
1: no está
0: dormido,
1: ahí,
0: creo.
1: No está, está
0: sí
1: en otro
0: está
1: lugar.
0: Ausente, ausente, mm, ausente con aviso.
1: Sí.
0: O sin él.
1: ¿Qué le parece?
0: Bueno, me parece que, sí, que tenemos que hay que dormir más.
1: Ah, y la hora,
0: más
1: claro.
0: Y
1: que,
0: mejor.
1: Que no
0: ah,
1: le
0: la
1: dije.
0: Hora, la hora, ¿qué hora?
1: La hora recomendada para
0: sí
1: descansar.
0: A ver.
1: Reparar tejidos.
0: Sí.
1: Regular metabólicamente,
0: ajá,
1: y consolidar la memoria.
0: Todo
1: atención,
0: eso.
1: ¿Eh?
0: A ver.
1: La hora.
0: Sí.
1: Estaría entre las 10 y las 11 de la noche.
0: Claro, bueno.
1: Para nosotros,
0: no
1: ¿eh?
0: No estamos tan mal.
1: Entre los 26 y 64
0: sí,
1: años. No estamos
0: 11,
1: tan mal, lo decía Laporta.
0: No estamos
1: al loro,
0: tan mal, ¿eh?
1: Al loro.
0: Al loro no estamos tan mal. A las, bueno, a las 11.
1: Entre las 10 y las 11.
0: Podría ser. A las 10. Es que
1: nah, pero ya
0: con
1: a dormir.
0: ¿Quién duerme con
1: porque
0: esta
1: claro, uno se acuesta, empieza
0: sí
1: a mirar el móvil mal.
0: No, muy mal.
1: Escucha la radio, que
0: sí
1: es verdad, hay que escuchar la radio,
0: leer,
1: pero leer, te desvelas.
0: Leer tampoco se puede.
1: Leer depende.
0: Ah,
1: depende
0: si, de
1: si
0: qué.
1: Si es
0: sí
1: un peñazo, te vas a dormir.
0: Claro.
1: Si lo que estás leyendo, por ejemplo,
0: pero,
1: Tolkien,
0: claro,
1: el Silmarillón, te vas a quedar los dos minutos planchadísimo.
0: Te quedas dormido. Pero si vas con una novela así como
1: interesante
0: y no,
1: te desvelas.
0: Te alteras.
1: Sí.
0: Bueno.
1: Hay que descansar.
0: Hay que descansar. 7 horas por lo menos, entre 7 y 9.
1: Y la siesta en el trabajo.
0: Y la siesta. Bueno, aquí lo tenemos más complicado.
1: No
0: pero
1: siempre, no siempre, Fonseca.
0: Estamos ya en esta semana en la que continúa el calor y no todos lo celebran. Monchi Álvarez, gracias.
1: De nada.

0: permite. Hoy esto ya es posible, Marcos.
1: Bueno, es posible con matices, ¿eh?
0: Quiero decir,
1: sí, sí, con algún matiz. La cohesión flexible ya existía.
0: Ajá.
1: Ya existía, es decir, tú podías jubilarte y un tiempo después volver a la actividad, ¿vale?
0: Sí.
1: Contratado por cuenta ajena, trabajando un tiempo parcial y cobrando la otra parte del tiempo parcial que no trabaje, la jubilación, ¿vale? El tema es que aquí, por un lado, mejoran de alguna manera las condiciones a estas personas y, por otro lado, hacen una modificación que hay que entenderla, porque viendo algún titular que he visto yo, igual se malentiende. Tú, antiguamente, o sea, hasta este decreto,
0: sí,
1: tú podías trabajar solamente por cuenta ajena.
0: Ajá.
1: ¿Vale? Y compatibilizar la prestación. Ahora lo que te dejan es trabajar como persona autónoma, ¿vale? Y compatibilizar la pensión de jubilación flexible. ¿Vale?
0: Vale.
1: Bien. Eso no es lo mismo, que por eso lo quiero aclarar un poco,
0: sí,
1: que yo soy autónomo,
0: sí,
1: y quiero seguir mi actividad.
0: Ajá.
1: No es lo mismo, porque te piden, para poder ser autónomo en esta nueva modalidad de jubilación flexible, que los últimos 3 años antes de acceder a esta jubilación no hayas dado de alta en autónomos. Uh-huh. ¿Qué quiero decir con esto? Quiero decir que esto sirve para muchas personas que se ponen, que se jubilan por cuenta ajena, ¿vale? Y inician una actividad, por ejemplo, por cuenta autónoma.
0: Vale.
1: ¿Vale? Por aclarar ese punto, porque que sería que aclararlo, porque lo que he visto yo es muchos titulares que vienen a decir que los autónomos ya pueden acogerse a esta jubilación flexible, y realmente no es así.
0: Claro, ya. Sí, ¿vale? Sí.
1: Realmente no es así. Entonces, por aclararlo y que la gente lo entienda bien.
0: Muy bien,
1: vamos.
0: Muy bien. Bueno, una persona que haya trabajado en relación de dependencia, por cuenta ajena, puede continuar en esa misma actividad, pero dándose de alta como autónomos o en el régimen de autónomos. ¿Y hay alguno? ¿Hay más casos? ¿Hay más casos previstos?
1: A ver, la causística que hay es realmente, o para quien está diseñado esto, es para el típico trabajador de cuenta ajena, ¿vale? Que accede a la jubilación y a lo mejor dice, pues 5 meses después, un año después, por razón que sea, o me hacen una oferta de empleo que me interesa, ¿vale? O yo quiero desarrollar una actividad que me interesa para compatibilizarla con la jubilación, ¿vale? Entonces, podría hacerlo por cuenta ajena, contratado para otra empresa, o puedo hacerlo como autónomo. Pero la diferencia entre el reglamento anterior y este es que yo, esa actividad en la que quiero continuar posteriormente esa jubilación, en el reglamento anterior no te dejaban hacerla como autónomo. Esa es la principal diferencia, ¿vale? Pero no se aplica si tú quieres hacer una continuación de negocio. Yo soy autónomo y quiero continuar trabajando como autónomo, para eso es lo que está la compatibilidad de la actividad o la jubilación o la llamada jubilación activa, ¿vale? Son unas modalidades de jubilación que te dan más opciones, digamos, pero hay que explicar que la jubilación flexible es prácticamente para que una persona que se jubile por cuenta ajena de forma anticipada o de forma ordinaria a la edad legal que le corresponda, pueda optar a hacer una jubilación flexible, bien en un contrato por cuenta ajena o bien porque quiera darse de alta como autónomo.
0: Bien,
1: vale,
0: bien.
1: Ese es el matiz ahora, y la principal diferencia es que antes como autónomos no te podías dar de alta, no era compatible con este modelo de jubilación, y ahora sí es compatible, ¿vale?
0: Muy bien.
1: Pero, repito, no es para que un autónomo continúe con la actividad,
0: vale,
1: para entender. Es un poco lo que veo yo que está creando algo de confusión, sobre todo con algunos titulares de prensa que dicen los autónomos ya pueden acceder a la jubilación flexible. No, los autónomos no. pueden acceder

0: los jubilados por cuenta ajena pueden desarrollar de forma parcial y compatibilizar esta jubilación, bien si trabajan para otra persona o bien si se dan de alta y es en autónomo. Uh-huh. ¿Vale? Ese es el, digamos, el mensaje, ¿vale?
1: Bien, bien, bien, bien. Perfectamente, perfectamente. Bueno, está bien hacer la aclaración, Marcos, y dejar claro que efectivamente en esas circunstancias es en las que está previsto que una persona pueda continuar con la actividad más allá de su jubilación, que en este momento está en 67 años y 30 de aportación mínima. Esto es así, ¿no?
0: Exactamente, sí, sí. Exactamente.
1: Muy bien.
0: A ver, hay unos límites, ¿vale? Y bueno, lo único que sí es verdad que esta jubilación lo que mejora, digamos, es la prestación que tú cobras, porque antiguamente esta jubilación estaba asociada a trabajar entre el 25 y 75% de jornada y recibir el resto de la jubilación, y ahora está asociada a trabajar un tiempo parcial entre el 33 y el 80. Uh-huh. Lo que mejora un poco, digamos, la prestación de jubilación. Y además tiene otra cuestión asociada, que es aquellas personas que accedan a la jubilación flexible pasados al menos 6 meses desde la jubilación, uh-huh, percibirán un porcentaje adicional de pensión que puede ser del 25% o del 15%. Uh-huh. ¿Vale? Uh-huh. Entonces, ¿qué quiere decir esto? Que aparte de la pensión que reciban, por el tanto por ciento que no trabajan, uh-huh, si yo trabajo un 75%, recibo una pensión de un 25%, aquellas personas que accedan al menos 6 meses después de la jubilación a esta modalidad, uh-huh, recibirán un tanto por ciento más de pensión que lo que no reciben en la regulación anterior.
1: Uh-huh. Uh-huh. Bueno, también permite, por tanto, mejorar esas jubilaciones en muchos casos.
0: Exactamente. Lo que te hace es, digamos, mejorarte un poco la jubilación y el acceso a ella. También te permite estar como el jubilado, jubilarte anticipadamente, uh-huh, volver a la actividad y esas cotizaciones que te y esos años que tú trabajes en este modelo de jubilación flexible, uh-huh, se tengan en cuenta para recalcular mejor tu jubilación ordinaria futura.
1: Uh-huh, uh-huh.
0: ¿Vale? Por lo tanto, es un beneficio, bueno, importante. Yo cobro parte de mi pensión, puedo seguir en una actividad que también me interesa porque hay gente que hace esto pues porque le interesa económicamente, lógicamente, uh-huh, y a la vez mejorar mi jubilación ordinaria, por ejemplo. Entonces, bueno, yo creo que es una jubilación pues que da un argumento más o da una forma más para que los pensionistas piensen cómo quieren llegar al final de su vida laboral. Uh-huh. Pero, repito, en el tema de una persona autónoma, si quiere continuar con su actividad y con su negocio y cobrar pensión, la línea que tiene a la cual tiene que hacer a la jubilación activa, que si tiene personas contratadas puede llegar a cobrar hasta el 100% de la jubilación más seguir trabajando activamente en el negocio.
1: Entonces, muy bien.
0: Bueno, eso que hay que matizarlo para que la gente comprenda que son dos diferentes tipos de jubilación, pero que abrir el abanico de posibilidades que tienes tú de llegar a la vida laboral, al final de tu vida laboral, lo mejor posible económicamente.
1: Marcos Óscar Martínez, graduado social responsable de Laboralistas del Principado. Marcos, muchísimas gracias. Un saludo desde la buena tarde. Gracias.
0: Gracias, hasta luego.
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0: qué pena que no podamos seguir escuchando este temazo, pero también tenemos grandes temas para tratar, como el que vamos a comentar a continuación con Luis Laria, porque este pasado viernes una picadura, que se le suele decir, o mordedura de víbora, llevó a un vecino de Villaviciosa a la UCI del hospital de Cabueñes. Luis Laria, ¿qué tal? Buenas tardes.
1: Muy buenas tardes.
0: Bueno, director del Parque de la Vida, Luis, ya te leíamos en medios de comunicación y, bueno, ponías el acento, bueno, en este caso y en todos los que pudieran venir, bueno, en la responsabilidad, digamos, de en este caso de nosotros, los animales bípedos, Luis, que
1: sí.
0: Que somos los que, bueno, de manera, vamos a decir, bueno, no voluntaria, ¿no? Pero bueno, a lo mejor por desconocimiento, nos acercamos demasiado, ¿no? A veces a una víbora o una serpiente, según sea el caso, y claro, no es que nos ataque, sino que nosotros nos ponemos en su camino, Luis.
1: Claro, los riesgos que tiene el ser humano en el 90% de las ocasiones están supeditados a ignorancia, desconocimiento,
0: sí,
1: o atrevimiento.
0: Claro.
1: Cuando se dan estas tres cosas,
0: sí,
1: entonces ya tenemos la cuadratura del círculo. Tenemos el todo, aunque sea imposible.
0: Claro, claro.
1: Claro que sí. Y la verdad es que, ojo, con estas temperaturas que estamos teniendo ahora, estas temperaturas y en esta época,
0: sí,
1: que es últimos de mayo, es mucho más, digamos que, más impactante la presencia de estas especies en cualquier ecosistema que incluso en agosto.
0: Sí,
1: claro,
0: sí,
1: porque
0: sí,
1: es un despertar absoluto a muchas etapas pues muy tranquilas que tienen, incluso hibernación, y tienen una movilidad, tienen una actividad tremenda que puede ser supeditada a que las encontremos en los sitios más insospechados, tanto a las culebras,
0: sí,
1: como a las víboras.
0: Vale. Bueno, sobre todo si nos encontramos con alguna de ellas, entre que las reconocemos o no, quiero decir, a ver si es una serpiente o es una víbora, es decir, a ver si es bueno, una serpiente que no, bueno, que aunque nos muerda no nos va a hacer daño, más allá de que nos pueda la mordedura afectar, pero bueno, que no tiene toxinas, la víbora sí las tiene. Bueno, mientras las diferenciamos, si no, con alejarse puede ser suficiente, Luis.
1: Sí, si no tenemos una opción para garantizar quién es quién, pues entonces apartémonos.
0: Eso es.
1: Apartémonos, y si llamamos pues animales domésticos, como pueden ser perros, generalmente son los más susceptibles, pues evitemos que entren en contacto con ellas. En primer lugar, porque les vamos a facilitar a ellas la vida, porque ellas son animales que a nosotros nos temen y mucho. Y en segundo lugar, porque si tenemos una interacción muy directa, puede ocurrir eso, que nos muerdan. También, curiosamente, si nos muerden, obviamente es porque hemos actuado, como digo, con poca consideración de la situación. ¿Qué quiero decir con esto? Pues que vamos a ver, hombre, hoy tenemos todos un teléfono. Un teléfono que si nos ponemos a metro y medio del protagonista del que estamos hablando, bien sea una víbora o una culebra, a metro y medio de distancia, tenemos garantía absoluta para poder reconocer si es víbora o es culebra. Y digo garantía absoluta. Le sacamos unas cuantas fotos. Ampliamos las que corresponden a la cabeza. Pero no porque sea la cabeza triangular o deje de serlo, como realmente están diciendo constantemente la diferencia entre víbora y culebra, que yo intento descartarlo completamente,
0: sí,
1: siempre.
0: Sí.
1: Es cierto que la víbora tiene la cabeza más triangular que la culebra cuando está en reposo. Ah, pero es que una culebra cuando está frente a nosotros, que nos vio, está ya estresada, no puede estar en reposo.
0: Claro, está en tensión, lógicamente. Sí,
1: claro,
0: sí, sí, sí.
1: Entonces olvidémoslo de la cabeza triangular, porque va a crearnos errores importantísimos.
0: Confusión, claro, claro. Sí, sí, sí, sí.
1: ¿Un gato qué hace cuando tiene un perro enfrente? Lo que yo llamo mecanismo de defensa improntivo. Eriza el pelo, hace teatro, hace una curvatura de la vertebral, estira las patas, bufa, enseña los dientes. Está haciendo teatro para meterle miedo al perro.
0: Eso es.
1: Pues la víbora eso no lo hace. La víbora intenta marcharse. Y si tiene que morder porque nos acercamos tanto, muerde.
0: Claro.
1: Pero es culpa nuestra, siempre por interacción negativa, que es en este caso siempre el manejo o el contacto directo. ¿La culebra qué hace? La culebra a veces incluso no se marcha. A veces incluso va a erguir parte del cuerpo amenazándonos. Y claro, para amenazarnos, ¿qué hace? Pues lo mismo que hace el gato con los perros. Hace una triangulación extraordinaria de la cabeza. Claro, cambia la anatomía natural de la cabeza, claro, que es más dulce, más ovalada,
0: se muestra
1: con
0: más,
1: una que es triangular completamente.
0: Se muestra más amenazante, claro. Una serpiente se disfraza de víbora si se encuentra con nosotros.
1: Efectivamente. Claro, no, claro. De víbora, ¿sabes qué pasa? Quiere presentar una comisura bucal muy grande.
0: Claro.
1: Y entonces, una anaconda, una pitón, una boa, una víbora o una culebra, hay algo sustancial. Y es que son depredadores carnívoros. Todos los depredadores carnívoros, incluyendo omnívoros como somos nosotros, tenemos una sola estructura maxilar inferior, un solo hueso, que es la mandíbula inferior. Pero las serpientes no. Las serpientes tienen dos huesos, que llamamos hemimandíbulas, y que se unen en la parte más frontal con un cartílago. Es que si no tuvieran este sistema mandibular, las serpientes ninguna podría comer. Porque no trituran, no mastican la comida, no se la pasan a trozos. Tienen que tragarse a la presa entera.
0: Claro.
1: Y entonces, para poder tragar a esa presa, que a veces tiene 5 o 6 veces más diámetro que su cuerpo, lo que hacen es exteriorizar esas hemimandíbulas y hacer una apertura bucal tremenda. Pues curiosamente, para meter miedo, también hacen esa exteriorización de las hemimandíbulas, en este caso las culebras. Y cuanto más inofensiva sea esa culebra, más exterioriza las hemimandíbulas. Por ejemplo, la más característica que tenemos aquí en Asturias y que induce a error precisamente por la triangulación de la cabeza, por ese modo de defensa, es la Natris astretophora, que también le llamamos culebra de collar, porque cuando es juvenil, menos de un año, tiene una decoloración a modo de collar justo detrás de la cabeza, que después lo pierde. Esa puede ser generalmente de un verde grisáceo, plomizo, etcétera, puede alcanzar hasta 1,30 m, y esa, aunque la cojamos con la mano, aunque le peguemos, aunque la apretemos, aunque hagamos lo que sea con ella, jamás nos morderá, nunca. Sin embargo, es la que más triangula la cabeza, con ese mecanismo de defensa y protectivo que digo, y es la que más se mata precisamente en Asturias, pobre animal, por el tema de la cabeza triangular. ¿Qué ocurre entonces? Pues que aquí, ahora mismo, tenemos aquí un colegio que tenemos con niños de 4 y 5 años.
0: Sí, sí.
1: Todos estos niños se marchan para Galicia hoy sabiendo diferenciar perfectamente una víbora de una culebra.
0: Algo
1: que es tremendamente fácil.
0: Y eso es, y que queremos recordar a nuestros oyentes que si visitan el Parque de la Vida, pues también podrán vivir esa experiencia, Luis.
1: Claro que sí. Además, en este caso aquí estamos hablando de salud emocional, salud mental, y lo hacemos con 7 parámetros y entre ellos con serpientes. ¿Qué ocurre entonces? Pues que les decimos, si vemos a una serpiente y estamos con papá o mamá, porque estamos hablando con niños pequeños, decirles que hagan unas cuantas fotos ahí a cierta distancia. Después que las amplíen, esas fotos, y que en la cabeza tienen ojos las serpientes. Pues vamos a mirar el ojo.
0: Vale.
1: Si el ojo es igual que el de los gatos, que hay una pupila que es una franja vertical estrecha o semiovoide, igual que la pupila de los gatos, tenemos la total seguridad de que se trata de una de las 3 especies de víboras que tenemos en España. En cambio, si el ojo es como el de los perros, la pupila redonda, igual que la nuestra también, descartamos ya totalmente a las víboras y tenemos la seguridad de que se trata de una de las 13 especies diferentes de culebras que también tenemos en nuestro país. ¡Qué fácil! ¿Y cómo es posible que puedan morirse personas porque dicen que no sabían lo que era? Pues hay que tener conocimiento y hay que tener, en este caso, pues sistemas que son tremendamente adecuados y cómodos para poder diferenciar dónde está el riesgo.
0: Por eso hay que escuchar La Buena Tarde cada vez que está Luis Laria y visitar el Parque de la Vida con él, que es su director. Luis, muchísimas gracias, un abrazo.
1: Y otra cosa, ¿eh?
0: Diga, ¿cómo no?
1: En caso de que haya mordedura, hay que identificar quién nos mordió, y aunque no tengamos secuelas, si se trata de una víbora, no lo pensemos dos veces y vayamos siempre a una atención médica, aunque no tengamos dolores, inflamaciones o cualquier otra circunstancia, porque la podemos tener a los 15 o 20 minutos.
0: Y mejor la...
1: Y ojo,
0: claro.
1: Podemos llegar a tener la parada cardiorrespiratoria como tuvo este señor, que está vivo de milagro.
0: Sí. Así es. Bueno, Luis, lo dicho, muchísimas gracias. Gracias por la información, como siempre. Un abrazo.
1: Un abrazo. Y gracias a vosotros, porque esto redunda en alguna ocasión en salvar alguna vida también. Gracias.
0: Y así sea.
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0: Y vamos a hablar de actualidad, pero de actualidad social, algo que solemos hacer con Nacho Fernández del Castro. Nacho, ¿qué tal? Buenas tardes.
1: Muy buenas tardes.
0: Carmen Sánchez, ¿qué tal?
2: Estupendamente,
0: y
2: con mucho
0: Felipe
2: calor.
0: Felipe Capellín, los miércoles. Y Felipe, ¿qué tal? Bienvenido.
3: Bien hallado.
0: Bueno, y digo que vamos a hablar de actualidad, pero no de todo eso que hemos estado escuchando y repitiendo durante todos estos días y en muchos medios de comunicación, sino que lo haremos sobre otro tipo de actualidad, en este caso la social, y hablando de la psicología que explica por qué la felicidad cae de golpe a partir de los 55. Aparece un problema emocional vinculado a la familia. La ciencia lleva años observando una herida silenciosa que las personas empiezan a sentir a mediana y avanzada edad. Nacho, ¿cómo lo ves?
1: Sí, bueno, de todas maneras es uno de los grandes tópicos también, ¿no? Siempre se habla de las crisis de las décadas sucesivas.
0: Sí, la de los 30, 40, 50,
1: sí, etcétera, ¿no? Sí, esta sería la crisis de los 50.
0: Mira, hablábamos de edadismo el lunes pasado,
1: claro,
0: justo. Pues
1: sí.
0: ese es un edadismo también, ¿no?
1: Exactamente.
0: De las décadas.
1: Exactamente. Entonces, bueno, Hay razones para ello, ¿no? O sea, evidentemente es la edad en que uno empieza a sentir por primera vez efectos, digamos, del desgaste corporal, ¿no?
0: Ajá.
1: Entonces, bueno, yo creo que eso es bastante esencial en los fenómenos, efectivamente, de pérdida de felicidad y tal. Y evidentemente esa situación produce también anomalías en las relaciones externas con lo más cercano, caso con la familia, ¿no?
0: Sí,
1: por lo que ahí hay evidentemente una correlación, seguramente.
0: Ajá.
1: Pero en todo caso, yo también lo que quería resaltar era la tremenda subjetividad, y habría que leer el estudio del concepto de felicidad.
0: Ya, bueno, porque, eso siempre,
1: claro,
0: siempre hay que comentarlo,
1: la felicidad,
0: claro,
1: es meramente subjetiva,
0: claro,
1: y el estudio solo se puede hacer a base de que la gente diga si es o no feliz. Pero claro, la gente va a decir si es o no feliz con criterios absolutamente distintos,
0: claro.
1: Y además y que no se pueden homologar entre sí. Entonces, claro, los estudios de este tipo sobre la felicidad sentida, como sobre todo lo sentido, y de ahí el problema, por ejemplo, de legislar sobre deseos y sentimientos, pues siempre tienen una fuerte carga de subjetividad impide realmente hacer estudios científicos realmente serios, ¿no? Entonces,
0: claro.
1: Yo tampoco haría un especial caso al estudio,
0: sí,
1: a no ser que dijese que midieron otra cosa, ¿no?
0: Claro.

0: O lo de la felicidad en abstracto.
1: Pues Carmen, no, también se puede pensar, decir, suponer que a partir de cierta edad una empieza a estar un poco ya, ¿qué diría yo? Harta de según qué cosa, ¿no? Y que cargada ya de tiene uno y una, digo, bueno, sí, sí, sí. Menos paciencia. Nacho, hombre, no lo ha dicho así, no lo, sí, ha confesado.
0: Sí, sí, pero, sí. Pero no, pero estoy de acuerdo.
1: Pero podría,
2: claro,
1: ser,
2: claro, claro, claro. Esa es la ventaja de tener años, que ya sabes por dónde vienen muchas cosas, ¿no?
1: Sí, sí, sí, sí.
2: Pero bueno, yo ante el tema de la felicidad, yo efectivamente lo de ser feliz para cada uno es una cosa. Pero yo veo que la posición tiene que ser activa. Uh-huh, en uh-huh. toda la vida, a los 40 años, a los 30, a los 20, puedes no ser feliz. Y que depende más de cómo lleves los años y qué cosas hagas a lo largo de los años. O sea, si pretendes estarte sentado en un sofá, te jubilas y dices, bueno, acabé con mi trabajo, ya no voy a hacer más cosas en la vida. Entonces, no es que te sientas inútil, uh-huh, es que eres uh-huh. inútil y tienes que claro. buscar algún tipo de actividad y tienes que seguir viviendo. Igual que cuando tienes 40, que cuando tienes 50, tal. Lo relacionabas antes con la familia, pero acordaros que cada vez más, y yo ahora sí, no tengo sí. en la cabeza el tanto por ciento de gente que vive sola, hay mucha gente que vive sola, y además con determinadas edades puede ser que haya gente que se quede sin familia, uh-huh. que ya no tenga hermanos, uh-huh. Tú eres muy joven, pero te pasa muchas veces que de repente, oye, los amigos van desapareciendo, todas estas cosas. Entonces tú tienes que tener pues una cierta fuerza que cada vez cuesta más con los años. Y cada vez llevas peor pues algunas cosas que suceden a tu uh-huh, alrededor. Uh-huh. Y luego a nivel social, también sin que esto me queje yo de ello mucho y tal, pero a nivel social muchas veces intentan desaparecer a las personas mayores, a los viejos. No, no hay por, la palabra viejo tampoco es una palabra, sí, pero sí, ahora sí. parece que está como prohibida, ya, dice ya. la gente mayor.
0: Es la palabra.
2: Es la palabra, pero claro. bueno, es la palabra. Tú tienes una cierta edad y dices, soy mayor. Bueno, lo que sea, antes se te decía viejo. Entonces hay determinadas cosas que hay mucha gente que ya se niega a ellas. Entonces el tema de las redes sociales tiene una quiebra en personas de determinada edad porque dicen, ya este mundo no accedo. Pero bueno, si a lo largo de la vida hemos tenido que aprender muchas situaciones y hemos tenido uh-huh, que adaptarnos uh-huh. a todas esas situaciones. Entonces también el contexto social, muchas veces que aquí este estudio de este señor no lo presenta, pero el contexto social pues también es importante. Y eso uh-huh, que los uh-huh. mayores, por decir mayores o los viejos, aportan a la economía en estos momentos muy importante, porque cada vez hay más geriátricos, cada vez hay más, la pena es que muchos sean privados y entonces hay una cierta economía ya en determinados ámbitos. Pero yo, el tema así planteado como de la búsqueda de la felicidad o de la felicidad, eso no te viene así caído del cielo, sino te lo tienes que procurar y tienes que pasar los años y ser igual de activo que has sido durante toda la vida.
1: Luis Felipe.
3: Yo lamentablemente y una vez más no estoy de acuerdo. Yo creo que no, es cierto, es que a mí me cabrea muchísimo porque tengo la sensación que se escribe para determinada gente, igual que habláis de cierta edad, en vez de decir viejos o lo que sea, para cierta gente que es una gente con cierto poder adquisitivo. Es decir, yo me paso por donde hay que pasarse, o sea, qué persona que lleva trabajando desde los 20 o 30 años, por ejemplo, o 20 y pico años, o 14 o 15 años. Yo conocí gente que empezó a trabajar con 13, 14 y 15 años. Todavía están vivos. Es decir, no son una historia del pasado, no. Entonces, claro, que me digan que esta gente, o sea, que a partir de los 55 años, pues a partir de los 55 años, montones de gente encuentran el momento más feliz de su vida. Porque el tipo de trabajo que tuvieron en general no era un trabajo que les gustaba, era un trabajo en el que se sintieron explotados, era un trabajo en el que hacían jornadas interminables, en muchos casos no pagadas, era un trabajo en el que tenían que hacer una cantidad tremenda de horas extraordinarias que no cotizaban pensando en su futura jubilación, etcétera. Esta es la realidad de la inmensa mayoría de la población, no de la inmensa minoría de la que habla este personaje como él, tantos otros, porque son muchas veces ya en esta tertulia de los miércoles, cuando hablamos de esto, cuando surgen estas cosas. A mí me gustaría mucho, y comparto ahí, solo faltaba que no lo hiciese con vosotros,

0: Nacho, cuando dices lo de claro, todo es muy subjetivo y demás. Claro, ¿qué tiene que ver? Eso es lo que yo quiero decir. ¿Qué tiene que ver un minero que entró a trabajar a los 17 o 18 años y con los 55 está jubilado con un notario, por ejemplo, que a los 20 y pico años sacó su oposición y que va a estar trabajando hasta los 70 o 75, ya no sé cuánto puede trabajar este señor? Uh-huh. ¿Qué tiene que ver los 55 años de uno y los 55 años de otro? Entonces, no me gustan este tipo de estudios, uh-huh, porque creo que están claramente sesgados. Sí, es decir, sí, van, sí, sí, dirigidos a un tipo de lector de la obra que haya hecho en este caso este hombre, pero en cualquier otro, y yo no estoy de acuerdo con ello. O sea, creo que hay que situar, yo leía estos días y escribiré de ello un artículo brutal, tremendo, de un manicomio, no psiquiátrico, sino un manicomio en, uh-huh, Brasil, que cerró, uh-huh, en el que murieron no sé si 60.000 personas, quedaban 12 o 14. Pero eso me llevó a ver cuánta gente tiene problemas mentales, uh-huh, problemas de salud mental en el mundo. 1.000 y pico millones, 1.200, uh-huh, millones de personas tienen problemas mentales en el mundo. Y alguien empieza a explicar ¿A qué se deben esas cuestiones? Hombre, por favor, hasta ahí podíamos llegar. ¿De verdad creéis que una persona en Siria, en los problemas mentales que le llegaron a él, tienen que ver con los problemas mentales de una persona en Asturias? O sea, por muy mal que le haya ido en Asturias, ¿de verdad es comparable con la cuestión de esto? O sea, ¿es comparable cualquier persona en Gaza que haya estado viviendo el genocidio en primera persona en estos 2 años, de verdad es comparable con una persona que tenga angustia o que tenga depresión, uh-huh, aquí? Hombre, por favor, uh-huh, un respeto. Uh-huh. Y acabo, de verdad, perdonad si me extendí, acabo relacionándolo con lo que estamos hablando. No se puede hablar de 55 años, no se puede hablar de la felicidad en abstracto, uh-huh, y por lo que a mí respecta, es verdad que yo ya estoy en la década de los 90, entonces lo veo ya con cierto distanciamiento, pero yo creo que no es así. Es decir, yo a los 55 años fui igual de feliz o más feliz que a los 20, porque a los 20 tenía que estar construyéndome la vida y en una situación, en un país muy con una dictadura, con una falta de libertad, con un montón de cosas, y a los 55 yo eso no lo tenía. Y fui más feliz a los 55 que a los 20, sin ninguna duda.
1: Carmen.
2: A ver, evidentemente tiene razón la vida, pero toda la vida, no solo la de los mayores de 50 años. En Gaza, en África, en Mongolia, es totalmente distinta. No tiene nada que ver. Y aquí también, efectivamente, uno que trabaja en una mina no va a ser lo mismo que uno que trabaja en el banco. Pero yo conozco de uno y de otro a personas, maestros, por ejemplo, que llega el momento de su jubilación y se les acaba la vida. Uh-huh. Y no tenían unas malas situaciones personales, ni un conflicto en el trabajo, etcétera, etcétera. A eso me refiero yo, que tú tienes que seguir viviendo. No, no es que llegas a una edad y de repente no haces nada, te quedas sentado, no vas a ningún sitio. Tienes que mantener la vida igual que hiciste a lo largo. Y claro, si no has tenido nada más que tu trabajo, trabajo que sea, el de un banquero, un empresario, si no has tenido nada más que tu trabajo y luego no tienes capacidad de montarte otra vida después, pues, a ver, yo conozco a gente aquí, que no depende de la situación económica, no estamos hablando de Gaza, sino con una jubilación que le permite vivir. Y encuentro a gente que bloquea y que le cuesta mucho salir de todo eso. Y que les ves envejecer rápidamente en 5 años sin entenderlo cuando no tienen ningún problema. A eso es a lo que yo me refería, independientemente de la situación económica, que menudas diferencias hay.
1: Nacho, sí.
3: Sí, bueno, no, yo quería, abundando en lo que decía Luis Felipe, efectivamente, eso lo comentamos ya muchas veces aquí, en general, todas estas cosas que se hablan se refieren a, digamos, a la clase media bien pensante, que es una minoría en el mundo bestial, ¿no? O sea, desde luego, menos del 20%, que sería los habitantes de los países ricos, ¿no? Entonces, pero aparte de eso, lo que carecen estos estudios siempre es de una contextualización fuerte a este nivel, pero no solo a nivel de clase, que por supuesto también... bueno, sino a nivel de contexto cultural también, uh-huh. Porque claro, hay contextos culturales. Ayer ponía una película yo en un ciclo que estamos haciendo, que era La Gran Final, ¿no? Una película sobre tres historias paralelas de grupos humanos absolutamente marginales del planeta que están obsesionados con ver, encontrar un televisor para ver la final del Mundial, ¿no? En concreto del Mundial de Japón y Corea. Entonces, resulta, por ejemplo, uno de ellos es una familia nómada mongola, y claro, en esa familia pues el elemento intelectual de la familia y la inteligente es la abuela, la mayor de la familia, como en tantos contextos culturales, ¿no? Uh-huh. De hecho, es muy gracioso que el hijo de ella manda a su hijo, al nieto, continuamente que copie las frases que dice la abuela para hacer una especie de libro filosófico, ¿no? Porque son frases absolutamente geniales, ¿no? Entonces, en determinados contextos culturales, ese desprecio por la vejez que comentaba Carmen, pues se invierte de alguna manera, ¿no? Y hay, de ahí viene la palabra senado, ¿no? Aunque luego se haya convertido en un cementerio de elefantes, en los modernos parlamentos, Entonces, bueno... pues esta, ya digo, esta falta de contexto en general que hay en estos estudios es, digamos, los dinamita tanto como la propia subjetividad de los conceptos que manejan, como el de felicidad, ¿no?
1: Bueno, y estamos en días en los que, bueno, estamos más cerca de la ansiedad que de la felicidad, desde luego, con informaciones de todo tipo que nos llenan, bueno, de inseguridad, de tensión, no sé, Nacho, pedir tranquilidad, ¿no? Tranquilidad, informarse y sobre todo no quedarse, bueno, ya ni siquiera con las primeras versiones de las informaciones, porque hoy, esta mañana, amanecíamos con una información que al final no fue tal, ¿no? Es decir, sí. Había, la UCO estaba, registrando, que no estaba registrando, sino que estaba solicitando información, documentación en la sede del PSOE en Madrid, y estaba solicitando, documentación, de una manera... con una puesta en escena muy potente, por cierto. Podría haberlo hecho de otra manera, lo podría haber pedido por correo electrónico, por llamada telefónica, pero ha solicitado la información de esta manera. Bueno, no había, en todo caso, no estaba tampoco abierta una investigación, como también se dijo en un primer momento, de financiación irregular del Partido Socialista. Pero la primera información que salió fue esa. Quiero decir que a partir de ahora y en adelante tenemos que tomar la información con mucha tranquilidad, con mucho cuidado y esperar a los acontecimientos y contrastar con otros medios de información las primeras informaciones.
3: Sí, bueno, eso...
1: Tenemos que hacer el trabajo de los periodistas, los ciudadanos, ¿no?
3: Pero eso ahora es una constante, ¿no? Quiero decir, desde hace mucho en el caldo de cultivo de los medios de comunicación contemporáneos.
1: Brevedad, pues Nacho, así nos da tiempo.
3: Sí. Claro, pues eso, nada, que es absolutamente fundamental eso, ¿no? Uh-huh. Contrastar las noticias, buscar la realidad y mantener cierta distancia con respecto a lo que se nos cuenta, ¿no? Uh-huh. Por la mañana, es que yo cuando lo leí, además, es que no estaba ni siquiera claro, por la confusión de la propia noticia, si lo que se acusaba era de una financiación irregular que iba con facturas falsas a periodistas para que apoyasen a las tesis del gobierno, o había una financiación irregular del partido, ¿no? De algo. Entonces, bueno, era una cosa absolutamente confusa y bueno, en principio, ya digo, distancia y contraste.
1: Eso es. Luis Felipe.
0: Sí, es fácil de todas formas para nosotros decir distancia y contraste. Es muy fácil. La realidad luego,
3: sí, sí, hombre, claro,
0: lo que estamos hablando, es muy complicada. Es decir, vivimos en un país que lee muy poca prensa, exceptuando la prensa deportiva. Los periódicos apenas se leen y cada vez menos, además. Esa es una realidad. Muy pocos programas objetivos. Yo siempre te doy las gracias a la radio del Principado y a ti, este programa que nos permita a personas con diferentes criterios poder expresarnos. Eso no es lo habitual. Y cuando se tienen a personas con distintos criterios, lo que se fuerza, lo que se lleva al extremo es la división, o sea, es la cutrez, en una palabra, ¿no? Entonces es muy difícil en una situación como esta que las personas tengan la lucidez suficiente como para saber a dónde acogerse. Es decir, ¿qué medios son los que me dan a mí la posibilidad de disponer de una información veraz? ¿Qué medios son los que me permiten poder analizar? Es muy complicado, muy complicado. Y yo pienso que estamos viviendo tiempos difíciles y vamos a seguir viviéndolos. De todas formas, para acabar, también cuidado, llevo defendiendo toda mi vida, hablamos antes de décadas y demás, llevo defendiendo toda mi vida que la historia y la vida son ciclos en todo. Entonces, estamos viviendo este ciclo y llegará otro ciclo. Recuerdo ahora mismo Machado y volverán otra vez los liberales, ¿no?
1: Carmen, 30 segundos.
2: Bueno, pues la presión mediática es insoportable en algunos momentos para personas normales. Yo tengo amigos que están pensando en cambiar de país por el miedo en estos momentos a las palabras del líder de la ultraderecha, que echarán, que tal, que no sé qué, a personas preocupadas porque ya no van a poder ir de vacaciones. Es que estamos en la prensa muchas veces, la prensa y los medios, en vez de informar, está creando alarma, conflicto. Y lo que dije el otro día, el objetivo está cumplido. Cuando se da esa mala información desde el primer momento y el periodista no la contrasta, es con un objetivo que es el de crear alarmismo, etcétera, etcétera, como estamos ahora.
1: Carmen Sánchez, Nacho Fernández del Castro, Luis Felipe Cabellín, gracias por el ejercicio de pensar en voz alta. Noticias de las 5 que llegan a RPA, tras lo cual, esta buena tarde sigue.

0: Son las 5 de la tarde.
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0: Saludos, muy buenas tardes. En una hora está prevista la firma que pondrá en marcha ya al 100% el Centro para Personas con Discapacidades Neurológicas, el CREDINE. En Barros se encuentra el ministro de Derechos Sociales, Pablo Bustinduy, junto a las consejeras de Salud y Derechos Sociales y también el alcalde de Langreo. El CREDINE seguirá siendo una referencia estatal, dependiente del Inserso, pero con gestión compartida con el Principado, que pondrá en funcionamiento la parte residencial con 60 camas e ingresarán pacientes que hayan sufrido, por ejemplo, un ictus y que no tengan autonomía, también aquellos que hayan recibido el alta hospitalaria pero que precisen de una rehabilitación antes de volver al domicilio. Además, se abre la puerta a su uso como recurso de respiro para las familias. Y más noticias: tercer día de búsqueda del joven avilesino desaparecido en la playa de Salinas cuando nadaba en compañía de sus amigos. Hoy se incorporaron buzos de la Guardia Civil de Galicia para reforzar la labor de los GEAS de Asturias. El dispositivo de rescate se intensifica por tierra, mar y aire. Se extiende la búsqueda superando los 9 kilómetros, siendo especialmente minuciosos en la bocana del puerto de Avilés y San Juan de Nieva, ya que las corrientes en esta zona suelen ir hacia el oriente, tirando hacia el Cabo Peñas. Miguel Ángel Pérez Rodríguez, jefe de área Centro Bomberos de Asturias.
2: Vamos ampliando, pues si acaso hay alguna corriente extraordinaria en sentido contrario, bueno, pues también ampliamos para esa zona. Pero mayormente tendemos a ir hacia Cabo Peñas. En este caso.
0: También han empezado a usar drones con cámara termográfica que permite a los bomberos tener una visión más precisa y también poder trabajar de noche. Julio Mera es piloto de dron.
3: Ya vamos con zoom, o nos ponemos encima, o indicamos a la gente que está desde tierra, oye, debajo del dron tengo una víctima, tengo algo sospechoso.
0: El operativo, coordinado desde el Servicio de Salvamento del Principado de Asturias, está formado por una treintena de miembros de la Guardia Civil, bomberos, salvamento marítimo y Cruz Roja. Y en industria, Test Defense ha entregado este miércoles 14 nuevos vehículos VCR 8x8, el modelo Dragón, al Ministerio de Defensa en la fábrica de Santa Bárbara, alcanzando ya las 70 unidades suministradas dentro del programa de modernización de las capacidades terrestres de las Fuerzas Armadas Españolas. El consorcio, liderado por Indra y participado por Sapa Plasencia, MIS Santa Bárbara Sistemas, ha entregado 29 vehículos en lo que va de 2026, después de haber completado otras 41 unidades durante el año 2025. En paralelo, Borja Sánchez, el consejero asturiano de Ciencia, ha mostrado su confianza en que la segunda fábrica de Indra en Asturias siga adelante pese a los recientes cambios en la dirección de la compañía, y ha confirmado que el gobierno autonómico conoce las negociaciones con Duro Felguera para la compra del antiguo taller de Barros. Le escuchamos.
4: Bueno, yo creo que ahí lo que hay que ser es discretos. Lo que esperamos es que esas negociaciones lleguen a buen término y que esa segunda fábrica de Indra pues sea en realidad pues en las próximas fechas.
0: Otro punto informativo del día está en Cogersa. Ahora mismo da comienzo una reunión extraordinaria del Consejo de Administración presidida por Alejandro Calvo, el también consejero de Medio Ambiente. Admitía esta mañana que se ha producido un daño reputacional en los dos últimos años por el incremento de las necesidades de tratamiento y sobre todo por el incendio de la plantona, también por la falta de seguro evidenciada cuando ocurrió ese incendio.
5: Y que cuando sea posible, de la manera más inmediata, la planta se integre en los seguros generales, que cubren aproximadamente un 10% del valor total de la instalación, porque aquí hay gente que piensa que los seguros lo cubren todo. Piensen en los que ustedes hacen. Un seguro es una operación financiera, así que más nos vale, y así lo plantea el Gobierno de Asturias, autoasegurar al consorcio.
0: Y en sanidad, el sindicato médico del SESPA insta a la consejera de Salud a que convoque al comité de huelga a una reunión negociadora para tratar de desencallar el actual conflicto laboral de los sanitarios. El SIME señala como principal responsable de este enquistamiento a la propia Concepción Saavedra, a la que acusa de invisibilizar el comité de huelga. Elena González, portavoz.
6: Dice falsamente que nuestras reivindicaciones han sido escuchadas y que ya se han tomado medidas, y lo único que nos ha propuesto en realidad es dividir las 60-70 horas que ya hacemos en jornadas de 12 horas, en lugar de reducirnos la jornada laboral para acercarnos a las 35 horas que trabajan el resto de trabajadores sanitarios en nuestra comunidad.
0: Y finalizamos con un apunte en clave cultural. El edificio de Tabacalera será el lugar donde se desarrolle el nuevo proyecto del Museo del Prado. En concreto, serán sus ventanas, porque en estas se representarán obras de grandes pintores que forman parte del museo. Así se intentará fomentar un diálogo entre la pintura clásica y el patrimonio arquitectónico e industrial. Además, este proyecto, que se llama Ventanas al Prado, es un anticipo de la conversación de la fábrica gijonesa como futuro centro de arte. La propuesta en su totalidad será desvelada en el mes de octubre. Esta es toda la información por el momento. Les dejamos con la buena tarde, pero ya saben, volvemos a las 6 de la tarde con un nuevo boletín informativo.
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0: Y nos adentramos ya en este segundo tramo de la Buena Tarde, Monchi Álvarez, para hablar de alimentación.
1: Para hablar de alimentación con Miguel Ángel Urueña.
0: Miguel Ángel, ¿qué tal? Buenas tardes.
1: Hola.
2: Hola, ¿qué tal? Buenas tardes.
0: Responsable del canal Gominolas de Petróleo, Miguel Ángel. Bueno, justamente...
1: Ayer fue congresista,
0: sí,
1: creo.
0: Sí, ayer ha estado en el Congreso, Miguel Ángel. Sí, señor.
2: Bueno, estuve en el Congreso, pero de visita. Bueno, de hecho, sí, acabo de llegar y, madre mía, vaya calor. Hace aquí más calor que en Madrid, ¿eh? Así que la gente de Madrid que nos esté escuchando, que no venga.
1: Que no venga, que no venga, que hace más calor que en Madrid.
0: Que hace más calor aquí, eso es.
1: Sí, no es el calor de asfalto de allí, pero hace calor,
0: bueno,
1: mucho calor.
0: Asistiendo a una, bueno, a la votación de una ley que finalmente, bueno, fue votada pero no aprobada, Miguel Ángel.
1: Qué gran país.
2: Así es, sí, sí, sí. Pues nada, el Ministerio de Consumo propuso, bueno, en este caso el partido político Sumar, lanzó una propuesta, una proposición de ley en, sí, para regular los anuncios de alimentación, sobre todo dirigido a niños. Bueno, ahora explicamos un poco de qué va todo esto. Pero vamos, que la cuestión es que no fue aprobada, ni siquiera para debatir, porque no era se aprueba o no se aprueba. La cuestión era si se aprobaba la propuesta y a partir de ahí comenzar a debatir para pulir.
0: O sea, propuesta no de ley, que si se aprueba, si luego se trata ya como una ley, pero no llegó ni siquiera a esa parte de la tramitación.
2: Nada, no llegó a nada. Por argumentos de lo más...
1: Sus señorías no quisieron.
0: Sí. A ver, ¿qué argumentos, Miguel Ángel? Que nos queremos sorprender un poco más.
2: Bueno, pues intervinieron todos los grupos políticos y algunos dieron argumentos coherentes, como el PNV, que se abstuvo en la votación. Otros estaban a favor, como EH Bildu y Esquerra. Y Sumar, claro, que era el que hacía la propuesta,
0: claro,
2: el PSOE también. Y los que estaban en contra, que fueron Junts, el PP y Vox, pues argumentos de, bueno, pues hablando un poco de la libertad individual para decidir, bueno, este tipo de cosas que...
0: Sí, sí, está bien, me
2: acuerdo. Bueno, están en contra del paternalismo y del intervencionismo del Estado.
0: Claro.
2: Esta serie de argumentos que no tienen mucha lógica. Bueno, lógica parece que tienen, porque mucha gente acepta estos argumentos y los hace suyos, pero bueno, ahora vamos a ir viendo que no tienen ningún sentido. Bueno, lo que se proponía exactamente era la primera propuesta era limitar la publicidad de alimentos insanos dirigida al público infantil, es decir, que los niños no reciban ese bombardeo de anuncios de galletas, de donuts, de este tipo de cosas. Que es una medida que está respaldada por muchos estudios científicos que ya se ha tomado en muchos países como Inglaterra, Portugal, Noruega. Y bueno, ¿por qué? Pues porque lo primero es que los niños no son agentes económicos, no tienen capacidad para comprar. Si esa publicidad va dirigida a ellos es porque se utiliza una estrategia que se llama NAC Factor en marketing, y que consiste en convencer a los que son fáciles de convencer, a los niños que no tienen conocimientos ni tienen criterio suficiente, pues les convencen, claro, con dibujos infantiles, con regalos, con colorines.
1: Con futbolistas.
2: Y con futbolistas, para que sean ellos los que hagan el trabajo duro, el trabajo difícil, el trabajo sucio, que es convencer a los adultos. Y aquí, claro, uno de los argumentos en contra suele ser, claro, pero es que los adultos somos los que tenemos que educar y decirle a los niños que no coman eso, que no, y no comprarles eso. Pero claro, a la hora de la verdad, pues este es otro obstáculo más que hay que salvar a la hora de tratar de seguir una alimentación saludable. Al supermercado, pues vamos con poco tiempo, cansados, y bueno, pues los niños empiezan a pedir, a insistir. Y al final, pues mucha gente les compra esto, pues por eso.
0: De no escucharles más.
2: Efectivamente, esa estrategia de marketing que se llama NAC Factor, que traducido es factor de fastidio, por algo.
0: Por cansancio.
1: Sí, Papi, cómpramelo, papi, claro. Cómpramelo, papi, cómpramelo, papi, cómpramelo, papi, cómpramelo. Claro. Si me lo compras.
0: Hombre, vamos.
2: Eso es. Sí.
0: Como si lo tiene que robar.
1: Estoy, hace falta, estoy pensando en los ejemplos de países que, sí, que daba Lurueña y sí, siempre España en, a la cabeza europea en estos asuntos.
2: Sí,
1: porque
2: sí,
1: claro,
2: sí,
1: los noruegos, sí, lo aprobaron, los británicos también, los portugueses, nuestros vecinos portugueses también, uh-huh, y España no.
2: Sí, no, sí, de hecho se ha aprobado en países de Sudamérica que están siendo los pioneros en este sentido, uh-huh, pues Chile, México,
1: Chile, es verdad, sí,
2: Perú.
0: Eso es.
2: Chile, de hecho, es el que está, bueno, está siendo la cabeza en esta.
1: Fue el primero,
2: en la punta,
1: creo,
2: de lanza,
1: ¿sí?,
2: en estas, uh-huh, en estos terrenos, sí, sí. Y bueno, pues eso, hay que tener en cuenta que no solo influyen las decisiones individuales a la hora de alimentarnos, de hecho el ambiente es un factor importantísimo, los factores ambientales, y bueno, podemos verlo echando la vista atrás y no hace falta ir muy lejos. Hace 30 años no comíamos como comemos y no es porque seamos más tontos ni porque seamos más vagos, es porque ha cambiado el ambiente. Hace 30 años no había la cantidad de alimentos de este tipo que hay ahora, uh-huh, y bueno, pues hoy en día comemos 3 veces más productos de este tipo que antes. Han cambiado muchas cosas, pues el tiempo del que disponemos, también...
1: Los productos, por supuesto, frescos son más caros.
0: Claro.
2: Sí, también, bueno, relativo, en proporción, en realidad son más baratos en proporción, sí, con el sueldo.
0: Ajá.
2: Pero bueno, la, sí, cuestión es que hay mucha más oferta de, uh-huh, de alimentos de este tipo.
0: Sí, sí.
2: Y bueno, pues lo que hay ahora es un código de autorregulación que se llama PAOS, el código PAOS, que bueno, lo que en lo que consiste es un código de adhesión voluntaria que han elaborado las empresas que venden estos productos,
0: ¿sí?,
2: para autorregularse.
0: Claro, sí, es como, eso es como decirle a un banco, quiera. Es como decirle a un banco, si usted quiere gane menos dinero, sí, firme aquí.
2: Sí, bueno, es como poner al lobo a cuidar de las ovejas,
0: claro,
2: más,
0: claro,
2: o menos.
0: Claro, sí.
2: Entonces,
0: sí, sí.
2: Claro, pues el código este no funciona, la autorregulación no funciona, uh-huh, y no lo digo yo, lo dicen pues los estudios que se han hecho al respecto,
0: claro,
2: que bueno, de 10 anuncios que hay en la tele, 9 incumplen este código, uh-huh, de alimentos, uh-huh, insanos dirigidos al público infantil. Entonces, bueno, estamos hablando de prohibir la publicidad, no estamos hablando de prohibir las galletas,
0: eso,
2: ni de prohibir los donuts.
0: Ya, ya, ya.
2: Entonces,
0: sí, sí.
2: La libertad, ¿qué libertad? La libertad de un niño para recibir anuncios.
0: Uh-huh, uh-huh.
2: En fin, ¿quién gana aquí? Pues las empresas, pues, evidentemente,
1: claro,
2: que venden esto.
0: Uh-huh. Así es, así es. Bueno, y perdemos los consumidores, como siempre, que tenemos, bueno, que estamos más indefensos, ¿no? Ante, bueno, ante los grandes poderes económicos, una vez más, Miguel Ángel.
2: Sí, desde luego, y no solo, bueno, no los consumidores, sino los niños, especialmente los niños y las niñas, que bueno, cada vez se está viendo que están aumentando más los casos de diabetes tipo 2, de enfermedades metabólicas a edades más tempranas, y es precisamente por esto, porque cada vez se consume más este tipo de productos. Y no se puede poner el peso solamente en la responsabilidad individual porque es una cuestión estructural. Entonces hay que abordarlo desde diferentes aspectos.

0: que bueno, pues también es un aspecto, una cuestión que preocupa mucho a muchas familias, a muchos educadores, a muchos profesionales sanitarios, bebidas que tienen una cantidad tremenda de cafeína, el equivalente a 3 cafés más o menos, y que está siendo consumida por los chavales, pues a diario, en cantidades industriales. Y aquí se da una incoherencia, y es que el PP, el Partido Popular en Galicia, ha tomado esta medida, ha prohibido las bebidas energéticas a menores de 18 años, pero a nivel nacional, pues no están de acuerdo.
1: Qué curioso.
0: Entonces,
1: Vaya.
0: pues no sé muy bien por qué
1: ¿Cuál es el
0: esta
1: criterio,
0: incoherencia.
1: no, para
0: ¿Qué
1: votar de una
0: responde?
1: manera en, bueno, en una comunidad autónoma que gobierna y en contra cuando es oposición, cuando, bueno, la ley persigue, bueno, en este caso, perseguía el mismo objetivo, exactamente el mismo, que era limitar la llegada de los jóvenes al consumo de bebidas energéticas?
0: Claro, aquí de nuevo se habla de la libertad, pero ¿qué libertad? La libertad de un chaval para
1: Claro.
0: consumir productos que le van a enfermar a la larga. Pues estamos y bueno, estos productos, igual que las galletas, no son equivalentes al alcohol, pero sí podemos entenderlo, bueno, para interpretar qué medidas se deberían tomar. Pues igual que no se permite la venta y el consumo de whisky en los colegios o a menores de edad, pues también hay ciertos productos que deberían estar restringidos a menores de edad, como las bebidas energéticas.
1: Eso
0: Y de
1: es.
0: hecho, bueno, pues eso, en Galicia ya lo están, en Asturias se iba a tomar esta medida, esperemos que se tome en adelante. Y lo que pretendía esta proposición de ley era, pues, regular a nivel estatal para que se haga en todo el país. Así que, bueno, pues otra propuesta que no salió. Tercera propuesta era la de incluir advertencias en los productos con altos contenidos de azúcar, de sal y de grasas, que es algo que también se ha hecho ya en muchos países. Es decir, si vamos a comprar una caja de galletas, pues que podamos ver en la parte frontal alto en calorías, alto en azúcares o alto en grasas, por ejemplo. Aquí no se prohíbe nada, simplemente se informa mejor. Que bueno, puede ser evidente que unas galletas tengan mucho azúcar, pero es que hay productos donde no es tan evidente. De hecho, hay muchos productos donde no es evidente. Entonces, sí, la información está en el etiquetado, pero hay que buscarla, hay que leerla, hay que detenerse. Y eso, pues mucha gente no lo hace porque no tiene tiempo, o porque no tiene conocimientos, o porque se fía de lo que le venden en la portada del envase. Entonces, pues eso, esta propuesta solamente pretendía informar mejor. Pues tampoco
1: Tampoco salió.
0: gustó,
1: Venga, vamos a
0: tampoco
1: ver,
0: salió.
1: hombre. Sí. Bueno, pues
0: Así
1: seguro
0: que
1: nos
0: una tarde
1: abstenemos.
0: redonda.
1: Mucha desilusión, Miguel Ángel, entonces. No obstante, bueno, estas cuestiones se saben de antemano, digamos, ¿no? Se sabía que no se
0: Sí,
1: contaba con
0: sí,
1: los
0: sí.
1: apoyos y
0: Bueno.
1: que no iba a salir adelante.
0: Pero los que
1: Pero,
0: quedan retratados son los que
1: claro,
0: votan en contra.
1: eso es.
0: claro, bueno, en este caso no estaba tan claro si iba a salir o no, porque, bueno, en otros casos sí, que se hacen acuerdos antes de lanzar una ley, pero en este caso no estaba tan claro. Lo que sí es cierto es que lo que se supone que debería ser un debate en realidad no lo es, porque, bueno, pues la gente llega con su, o sea, cada partido llega con su discurso ya escrito de antemano y con su idea premeditada de lo que va a votar, da igual lo que diga cada uno. Entonces no es un intercambio de ideas ni de opiniones, sino simplemente es yo digo esto y ya está. Y bueno, pues lo triste es que se ha votado en contra por, ya digo, por argumentos de lo más peregrinos y sobre todo por motivos ideológicos, ideológicos partidistas, me refiero, porque bueno, la ideología es muy amplia. Ideológico también es, pues. No me sale la palabra. Perdón, proteger la salud de la población. Que acabo de llegar del tren, estoy un poco espeso todavía. Es el calor, Lurueña.
1: La cuestión es que, bueno, pues eso, han pesado más los motivos partidistas que la salud y el interés general de la población, porque estas medidas no son una ocurrencia del gobierno o del partido de turno, sino que son pues reclamos que lleva demandando la comunidad científica desde hace años, que están respaldados por estudios científicos y que apoya, diría, bueno, diría no, porque hay estadísticas, que apoya la mayoría.

0: de la población también. Así que, bueno, pues no se comprende que se haya votado en contra.
1: Pero así ha sido y una vez más lo hemos contado en esta buena tarde y bueno, pues es una manera de saber a qué nos podemos atener,
2: Sí, lo que tenemos en el Congreso de
1: lo que
2: los
1: tenemos en el
2: Diputados.
1: Congreso de los Diputados y cómo está bueno, pues la lucha de fuerzas o en todo caso las representaciones en una Cámara en la que, bueno, pues una vez más no se ha votado a favor de los ciudadanos,
2: Como diría
1: sino,
2: Chiquito, la
1: sí,
2: cosa está muy
1: la cosa
2: malita.
1: está muy malita y una vez más se ha votado a favor de las grandes corporaciones
2: Sí.
1: y las grandes organizaciones económicas, sin importar la salud de los ciudadanos y máxime en este caso cuando hablábamos, bueno, de ciudadanos o de los menores de edad y menores de 18 años. Miguel Ángel Urueña, doctor en ciencia y tecnología de los alimentos, responsable del blog Gominolas de Petróleo. Miguel Ángel, gracias. Un
2: Un
1: abrazo.
0: Muchas
1: Abrazo.
0: gracias, un abrazo.
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0: Pues efectivamente viene Manolo. Manolo,
1: viene Manolo
0: González.
1: Ya está Manolo aquí.
0: Es de Villa Viciosa para el Mundo. Manolo, ¿qué tal? Buenas tardes.
1: Hola, Manolo.
2: Pues muy buenas y calurosas tardes.
0: Eso es.
2: Porque sí, hace una hora
0: sí,
2: mi teléfono marcaba 36 grados.
0: Madre mía. Es,
1: está estropeado ese Viciosa teléfono.
0: Ya estuvo a punto ya de poner las iniciales, ¿no? LDM.
1: Es que más de 30 grados.
0: La de mi madre.
1: Más de 30 grados en Asturias es como en el sur.
0: Claro,
1: 40
0: o 40 y pico.
2: Pero 36 grados, es que eso, esto es insufrible.
0: Sí. Ya.
2: Y estamos en mayo.
1: Se lleva mal.
2: Yo no sé lo que puede pasar, pero, jolín, estas cosas de calor ahora
0: sí,
2: son malísimas para todo. Pero para ya, los
1: llegarán,
2: animales,
1: llegarán
2: para
1: las tormentas y refrescará.
2: Para la ganadería, ya, para todo.
0: Ya no te preocupes que enseguida.
1: Refresca el fin de semana.
0: Se
1: no
0: va
1: te
0: enseguida, Manolo.
2: Sí, sí, menos mal. Sí,
1: el fin de semana.
2: Entonces hoy vamos a ir a Noruega. Noruega,
1: para pasar frío.
0: Para refrescarse
2: bien
0: un poco,
1: claro, sí.
2: Con un autor que es uno de los mejores autores del mundo del cómic. Es un poco raro, pero bueno, hay que llegar a todo el mundo. Se llama Jason y su última obra es Amanecer Roto. Lo publica Stiberri. Tiene 252 páginas. Y en Amanecer Roto los mundos confluyen, dan la vuelta y se mezclan en híbridos salvajes e improbables. Spock se convierte en Fujita. El prisionero número 6 visita a Kafka. Las obras de Joyce y Tarantino se fusionan. Moisés se encuentra cara a cara con Alain Delon. Sartre se convierte en Travolta. Y aparecen, sin ningún orden en particular, Perec como detective privado, Atos, Frida Kahlo, Van Gogh, Sinatra, Lemmy, Zappa, Bukowski, en universos que se inspiran en Dostoyevsky, en Ed Wood o en F. Comics. Con una economía de medios ejemplar, un poderoso dominio de la narrativa y de la elipsis y un sentido del humor frío y flemático, como buen noruego, Hudson, que parece conocer todos los entresijos de la ficción, desmonta, mezcla, da la vuelta y retuerce todas estas referencias, divirtiéndose como nunca y al lector con él. De Noruega nos vamos, bueno, una cosa que
0: sí
2: aparecía los últimos años y uh-huh, el lunes, día 25, se celebra el levantamiento de Asturias contra Napoleón.
0: Sí.
2: Y me viene a cuento para este cómic
0: uh-huh
2: de Dufran Alexander Fernández que se llama Recuerdo.

0: del ejército de Napoleón. Lo publica Carten y tiene 192 páginas. Aunque inicialmente, fortalecido por sus victorias, el imperio perdió gradualmente su esplendor. A partir de 1810, las interminables guerras acabaron por costar muy caras en vidas humanas, las deserciones se multiplicaron, el descontento creció en el país y la situación se degradó bruscamente. Y peor aún, los franceses fueron percibidos como invasores en toda Europa. En Prusia, la población aceptó mal la dominación francesa. España reaccionó de la misma manera y el pueblo español se lanzó a una intensa actividad guerrillera, inmortalizada por Goya en su cuadro El 3 de mayo. La situación militar se complicó para Napoleón, que hubo de abandonar la península prematuramente, situación que aprovechó Austria para retomar las hostilidades. La dominación de Napoleón sobre Europa duró menos de 15 años. Lejos de ser un episodio militar sin consecuencias, tuvo importantes repercusiones sobre el conjunto del continente. Entonces, es bueno que sepáis este 25 de mayo, no sé si al final se pondrá el Día de Asturias, pero bueno, ahí estamos.
1: Es el Día de la Bandera.
0: Y luego, el último cómic, lo recomiendo a todo el mundo, es de Meritxell Durán, se llama Depresión o Victoria, crónica de una batalla. La editorial es Reservoir Books. Hay un infierno pequeño y cruel que casi todos llevamos dentro. Quienes no han caído en él probablemente acompañen en algún momento de la vida a alguien que sí lo sufre. Es el infierno de la depresión. Este álbum explica de manera muy amena qué es y cómo se puede convivir con la depresión para luego superarla. Porque para abandonar ese infierno, lo primero que hay que hacer es identificarlo y comprenderlo. Depresión o Victoria es un libro para todo tipo de lectores, tan honesto como atrevido, tan inspirador como práctico. La ira y la tristeza son emociones que vienen del pasado. La ansiedad y el miedo son emociones que se construyen en el abismo del futuro. Y que la alegría es la única emoción que vive en el presente. Estas son las maravillosas recomendaciones de hoy.
2: Manolo González, desde Villaviciosa para el Mundo. Manolo, gracias. Un abrazo.
0: A vosotros, un abrazo.
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0: pared con la naturaleza.
1: La naturaleza.
0: A la vuelta de la esquina.
1: Que la naturaleza y sí. los árboles refrescan.
0: Oh.
1: Nos refrescan, nos aportan
0: sí.
1: ese frescor, ese oxígeno necesario. Oh. Y esa sombra en días como hoy.
0: Claro, Amador Vázquez, ¿qué tal? Buenas tardes.
2: Buenas tardes.
0: Celebrando, bueno, celebrando el calor.
2: Sufriéndolo.
0: Irónicamente
2: sufriéndolo.
0: Lo digo, ¿no? Amador, que es ornitólogo, integrante del colectivo ornitológico Carballera del Tragamón y responsable de Picatero Naturaleza. Claro, vamos a decir que sufre el calor porque eso de trabajar en, bueno, en jardines, en parques, haciendo todo ese mantenimiento, todo ese trabajo.
2: Bueno, cuando hay árboles,
0: bajo el rayo
2: cuando hay
0: sol,
2: árboles se
1: claro,
2: lleva bien.
1: Claro,
2: el problema
1: árboles,
2: es cuando estás a la solana, porque
0: claro, claro.
2: debajo de árboles o una zona verde fresca al lado de un río se está genial. De hecho, pues a lo mejor son 4 o 6 grados de sí. diferencia, que parece mentira,
1: sí, sí,
2: pero
1: sí.
2: se nota. Cuando uno se mete en un, claro. en un bosque, aunque sea en el Mediterráneo, quiero decir, se nota una diferencia de estar a la solana.
0: Sí.
2: Pero sí, sí, no, estos días se lleva regular. Pero también está muy bien porque salgas a donde salgas, hay vida, hay animalillos, hay
0: claro.
2: un montón de insectos ya a todo meter.
1: Lagartijas, y que
2: lagartijas,
1: salen con el calor.
2: Bueno, las lagartijas. Son geniales porque además eso, nada más sale un pequeño rayo, ahora ya ni te cuento, pero cuando sale un pequeño rayo ya está ahí.
0: Con este calor habrá lagartijas como si estuviésemos en Granada, ¿no?
1: Yo las vi con gafas de sol estos días.
0: se echaban crema,
1: con pertones.
2: Sí, pues sí, la verdad que no las veo yo muy preocupadas del calor ya. porque están ahí, además la más común que es la lagartija roquera, porque están las rocas, pues está ahí a la solana, la roca caliente, imagínese usted, hay que recordar que son animales de sangre fría,
1: claro.
2: con lo cual necesitan
0: claro.
2: calentarse para vivir. Entonces, y curiosamente la lagartija, de nombre científico, es pies ágiles.
0: Ah.
2: O sea, por esa forma que tiene de correr,
0: sí,
2: le han dado esa denominación tan acertada.
0: Qué bonito. Muy bien, muy bien. Bueno, con picatorio y actividades estos días.
2: Bueno, este fin de semana tenemos una salida de estas programadas con
0: sí.
2: un grupo de gente. Vamos a ver si podemos hacer algo, si el tiempo no está demasiado... Pero bueno, iremos a Bosque, por la zona de Infiesto, o sea que... esperemos que mejore un poquito, que baje un poco la temperatura, porque más en el interior, pues esto que aquí en la costa tenemos pues 30 y pocos, pues en el interior casi ya rondan los 40, entonces bueno... Es complicado hacer cosas fuera con estas temperaturas. Mucha agua, hidratarse,
0: claro,
2: ropa fresca, ropa clara.
0: Sí.
2: Cuando salimos al campo en estas fechas de calor, hay que tener en cuenta todas estas cosas, porque si no nos
0: claro.
2: puede dar una lipotimia en,
0: sí.
2: en menos 3, que dice el otro.
0: Bueno, pues eso, con evitando también las horas de sol más
2: las centrales,
0: potentes,
2: sí, sí, sí, sí.
0: Y buscar la sombra.
2: Y mucha agua, mucha agua.
0: Y muchos líquidos.
2: Hay que hidratarse continuamente.
0: Agua o... líquidos en general,
2: bueno,
0: que no contengan alcohol.
1: Claro.
2: No, y que no tengan azúcar.
0: Y que no tengan azúcar, es verdad. Sí.
2: Cualquier cosa no podemos beber.
0: Ahí
2: lo
0: está.
2: Mejor es agua, porque es lo que más nos hidrata.
0: Vale.
2: Los refrescos, si no son azucarados, también pueden ayudar.
0: Sí.
2: Pero todos
0: pero
2: tienen un grado
0: sí.
2: de dulce.
0: Hay cosas
2: y
0: que no, e incluso un poquitín de sal también tienen. Entonces,
2: sí,
0: no deshidratan.
2: Y
0: claro,
2: bueno, la sal es, lo de la sal
0: sí.
2: está muy bien. Cosas
0: ajá.
2: tipo, bueno,
1: sí.
2: esas
1: los
2: marcas.
1: Los caldos vienen bien.
2: Los caldos fresquitos, porque caliente es que se baja un caldo. Maldito
0: claro.
2: a las 2 de la tarde,
0: sí,
2: madre mía.
0: Dice...
1: Yo me lo bajo.
2: Para bañarse.
0: Mi madre sigue pidiendo caldo. Digo,
1: claro.
0: no, pero ahora ya hasta octubre
1: no,
0: nada.
2: Con hielo.
0: De vez en cuando pide.
1: Yo lo he oído hidratarse.
0: Sí,
2: lo
0: sí,
2: he oído
0: sí.
2: pedir, un caldo con hielo.
0: Claro.
2: Eso lo he oído yo en un
0: no
2: bar. Caldo
0: ser.
2: Con hielo, sí. Digo, bueno, la leche.
0: Qué creatividad.
2: Un caldo con hielo, bueno, nada. Para gustos...
0: Madre
2: colores.
0: Mía. No, pero si el caldo se enfría va a quedar la grasa por encima.
2: Y aparte,
0: vamos a
2: bueno,
0: ver.
2: El caldo es un caldo,
0: el
2: tiene
0: caldo
2: que estar caliente,
0: caldo,
2: si no es
0: claro,
2: otra cosa, no
0: claro,
2: es caldo.
1: Pero
2: es otra
1: también
2: cosa.
1: Hidrata.
2: Sí, hombre, repone porque tiene, tiene sustancia,
0: ya,
2: pero...
0: Claro. Bueno,
2: agua es,
0: de caldo.
2: Es la sal de la vida.
0: Que hace mucho calor. Bueno, vamos con vamos. Esos sonidos que nos llevan a la naturaleza así... La corneta.
2: Titic, titic.
1: Sí, es verdad, parece la corneta.
2: Sí. Aquí ya. Estos chilliditos.
0: ¿Sí?
2: Son casi todo voces de alarma.
0: ¿Sí?
2: Pero muy fáciles de identificar y muy características. Esta es la más común, el sonido más común que emite esta ave. Que, como digo, todos estos sonidos son casi todos de alarma o de para llamar la atención, sobre todo cuando se sienten en peligro o cuando se las molesta. porque es una limícola de las más comunes en la península, sobre todo de las más comunes que crían en la península. En nuestro país no hay muchas limícolas que críen, hay muchas más hacia el sur y hacia el este, pero no somos un país de mucha limícola, sí en invierno, sí en pasos migratorios, pero no somos un país de mucha limícola de criar, de que críen en nuestro territorio. Y esta es la que más, es de las que más, que es la cigüeñuela común. En asturiano la cigoñina, cigoñina porque es pequeñita, bueno, pequeñita para ser una cigüeña, aunque no es de la familia de las cigüeñas, pero se parece mucho. Es un ave de patas muy largas, súper finas y muy largas, muy estilizada, blanca y negra, por eso nos recuerda a una cigüeña, y de pico muy fino, muy fino y agudo, parece una aguja el pico que tiene esta ave. De partes superiores negras, el macho negro irisado, la hembra más marrón, y luego las partes bajas blancas, por abajo es blanca, blanca, patas rosas muy bonitas, ojo rojo también, y luego en la cabeza, pues según la época pueden tener diferentes partes de la cabeza y el cuello, pues con color negro. En el caso de los machos le llega hasta la espalda, en el caso de las hembras es como una especie de boinita encima de la cabeza negra. Y luego el resto del año suelen estar blancas también la cabeza, no suelen tener mucho color, salvo la época de cría. Como decía, no es muy grande, pero para ser una limícola, 36 centímetros, no estaba mal, y 63 de envergadura, que es una, bueno, ya, perdón, 83, me he confundido, 83 centímetros de envergadura, una envergadura de ala potente. Y en vuelo es otra de las formas características de identificarla, porque vuela con el cuello extendido y las patas largas las lleva también extendidas, y bueno, nos da... Cuando la vemos nos da una sensación extraña porque tiene una largura un poquito, bueno, fuera de lo habitual. Porque claro, esas patas largas y el pico que sale por delante, pues parece un ave un poquito rara. Pero es muy fácil de identificar por estas características de patas largas y el color negro y blanco. Típica de humedales someros, ya sean en marismas, ya sean en lagunas con poca agua. Y ahí es donde crían, esos humedales donde encuentran su alimento, aves que comen pequeños invertebrados, que cogen el agua o cuando vuelan, los picotean con ese pico largo y finito. Y es un ave que cada vez, bueno, se está desplazando más al norte. Decimos que es habitual en casi toda España, pocas comunidades son las que no tienen presencia de esta cigüeñuela. El norte es donde menos hay, pero cada vez más, este cambio de clima hace que cada vez haya alimento durante más tiempo en el año. Y de hecho, pues ya tenemos varias parejas que crían en la ría de Villaviciosa, ese enclave tan importante para las aves migratorias y para las aves de humedal. Pues ahí ya tenemos varias parejas que año tras año pues se reproducen en esta zona. Y estos días pues estamos viendo algunas también por nuestra ciudad, por Gijón. Esa renaturalización o semi-renaturalización que se ha hecho del río Piles, eliminar ese anillo navegable, ha hecho que la vegetación y la fauna haya vuelto de manera estrepitosa. Los tramos de bosque de ribera han empezado a florecer y han empezado a proliferar mucho. La vegetación palustre, lacustre también ha empezado a salir sin ningún tipo de control, por así decirlo. Y cada vez estamos viendo pues que más aves de los humedales, aves limícolas, o como es la espátula, que también lleva unos cuantos días por ahí, por nuestro río, pues se ven con más frecuencia. Y eso es gracias a que el río pues está un poquito más naturalizado, más sano. Se ha eliminado esa especie de tapón que era ese anillo navegable, que era un poco, pues eso, una forma de matar el río. Y por eso digo que podemos verlas estos días por aquí, en nuestra ciudad. Su nido es una especie de cuenco encima de la vegetación acuática, a veces encima del agua con barro o en las, alrededor del agua, entre la vegetación, y ahí la hembra deposita 4 huevos, marrones con motas oscuras, marrones claritos, muy bonitos, y 55 días necesitan nada más que estas dos aves, el macho y la hembra, para sacar adelante a estos 4 pollitos, que la mayoría de ellos pues suelen llegar a ser adultos, entre 2 y 3 suelen llegar a ser adultos, con lo cual es una proporción bastante alta de supervivencia, y que nada más nacen, a las pocas horas ya salen del nido, ya pueden alimentarse, ya buscan comida, aunque los padres pues están con ellos y les ayudan y les alimentan hasta que pueden volar, porque hasta que no pueden volar son bastante susceptibles de que sean depredados o que tengan alguna incidencia. Entonces, mientras no vuelan, sus padres están atentos a ellos y continuamente pues les vigilan y les ayudan también a alimentarse.
0: Es Amador Vázquez y es la naturaleza que en esta buena tarde llega siempre con los sonidos y con el relato de nuestro ornitólogo de cabecera. Amador, muchas gracias.
2: A vosotros, chao.

0: ¿Cómo un animal tan enorme puede tener desproporcionadamente pequeñas sus, no sé, patas, manitas, delanteras? Todos nos hemos preguntado siempre qué le ha pasado en la evolución al Tyrannosaurus rex. ¿Le había quedado una parte del cuerpo sin desarrollar? ¿Qué ha pasado, bueno, pues eso, con una de las de los animales más potentes que hemos conocido? Bueno, que hemos conocido,
1: que no hemos conocido
0: científicamente hablando, que no lo hemos conocido en persona, vaya, pero que la historia nos ha contado, bueno, pues que ha sido un depredador insaciable, pero con unas maninas, manitas o patitas, que, madre mía, René Cruellé, ¿qué tal? Buenas tardes.
1: Buenas tardes.
0: Divulgador y con nosotros para, bueno, acercarnos una investigación muy interesante, René.
1: Sí, no es precisamente nuevo, pero... Este estudio es más completo y más de otros que se habían ya hecho. El asunto es que ya se había notado, bueno, la familia de los tiranosaurios, familia entre colmillas, es un superorden, fue muy longeva. O sea, los más antiguos que se conocen, que no son el tiranosaurio, hay bichos como el Jura Tyrant, que se encontró en Inglaterra, había Tyrannis, que se encontró en Portugal. Son animales que vivieron, estos primeros vivieron, más antiguos que conocemos, hace 166 millones de años. Y fíjate que el Tyrannosaurus desapareció hace 66 millones de años, con lo cual toda esta familia duró 100 millones de años, de mediados del Jurásico hasta finales del Cretácico. Y durante esos 100 millones de años, pues los primeros eran bastante pequeños. El Jura Tyrant tendría el tamaño de un burro, y el Avia Tyrannis el tamaño de un perro pequeño. Eran depredadores, pero de pequeño tamaño. En el Jurásico, sobre todo los alosaurios y ese tipo de animales eran los que dominaban, y ellos estaban ahí escondiditos como animales más pequeños, y con el paso del tiempo fueron reemplazando los mayores depredadores, aumentando el tamaño, y ya se había notado que a medida que se hacían más grandotes, con una cabeza más potente, los brazos proporcionalmente eran más pequeños. Estos primeros de los que te hablaba, de la familia de los tiranosaurios, tenían un hocico bastante alargado, tenían unos brazos bastante largos, casi podían tocarse la nariz extendiendo los brazos. Y seguramente los usaban para agarrar sus presas, y era una ayuda para capturar a sus presas. Y se nota que con el paso del tiempo, ya a finales del... mediados del Cretácico, finales del Cretácico, se encuentra en Asia animales de la misma familia muchísimo más grandes, y luego en América del Norte... que seguramente cruzaron desde Asia cuando de vez en cuando el nivel del mar era lo suficientemente bajo para entrar por el norte, por Canadá, lo que es ahora, o Alaska. Y ahí desarrollaron tamaños absolutamente gigantescos, como fue el Tyrannosaurus rex. Pero este estudio lo que demuestra es que no solo en la familia del Tyrannosaurus, sino en todas las familias de grandes depredadores bípedos, como fue el T-Rex, el tamaño de los brazos es tanto más pequeño cuanto la cabeza es potente. Y, por ejemplo, otra familia, los Carnotauros, que vivían en América del Sur, que no estaba en contacto con el resto del mundo o con el resto de Eurasia en aquel momento, pues por convergencia evolutiva aparecieron pues animales con más o menos esta forma, bípedos y tal, y con unos brazos todavía más ridículos que los del tiranosaurio. Porque los brazos del tiranosaurio miden más de un metro, tienen una musculatura bastante desarrollada, podían hacer cosas. Puede parecer que no, cuando vemos la silueta general del bicho. En el caso del Carnotauro, que vivía en Sudamérica, son tan pequeñitos los brazos que ni siquiera entendemos para qué podrían servir. Eran unos apéndices ahí que no servían absolutamente para nada. Ni estaban articulados. O sea, era una cosa como dos manitas pequeñitas.
0: Sí, apenas ahí. Sí, sí.
1: Pero eso sí, este animal tenía una cabeza súper tocha, muy potente, con un cráneo de huesos muy densos, una musculatura muy fuerte. Y la idea aquí es que seguramente a medida que estos animales empezaron a cazar presas más grandes, podemos pensar en América del Norte, por ejemplo, a grandes ceratopsianos como el Triceratops, muy conocido, o en Sudamérica, para el Carnotauro, pues a los titanosaurios, al argentinosaurio, que es el saurópodo más grande que hubo jamás. Animales de 90 toneladas, o sea, una cosa tremenda. Pues con los brazos no les valía para nada, tenían que tener esa mandíbula tan potente para desangrarlos, claro, o sea, para atacarlos y desangrarlos. Y al tener ese arma tan potente, que era su cabeza y su mandíbula y su cuello, generalmente son animales también que tiene un cuello muy potente y bastante corto comparado con otros terópodos. Esa cabeza, que es una verdadera guillotina con dientes,
0: prácticamente.
1: Pues los brazos ya servían menos y esto es la hipótesis que propone esta gente. Pues al servir menos, dejaron de desarrollarse con el resto del tamaño del bicho. Ahora bien, esto no me convence completamente, pero se podría añadir otro estudio que es más antiguo, que ya tienen, si bien recuerdo, algo así como 5 o 6 años, que viene de Australia esta vez, y que proponen otra, o sea, una explicación, además de esto que acaba de contar, y es que si miras hoy en día animales aparentados a los dinosaurios, como las aves, típicamente los buitres, o animales que no están aparentados a las aves, pero que tienen también mandíbulas muy potentes, como los dragones de Komodo.
0: De Komodo, sí.
1: Cuando suelen atacar juntos a bichos bastante grandes, o cuando hay un cadáver de animal, pues juntarse para comérselo. En el caso de los buitres, por ejemplo, puede haber picotazos entre ellos, se pelean, hay una especie de frenesis ahí de agarrar todo lo que puedes agarrar más antes del vecino. Como no tienen mandíbulas, tienen picos, son pájaros, son aves, no generan muchas heridas. Pero, por ejemplo, en el caso de los dragones de Komodo, el hecho de tirarse frenéticamente a los animales que están despojando hace que se muerden unos a otros por accidente. Y hay muchas heridas en esos festejos de...
0: ¡Qué ansiedad, madre mía!
1: Sí, mucha hambre. Y hay muchas heridas, a veces sin querer, a veces atacando, puede pasar que un dragón le pille a otro.
0: Y con las bacterias que tienen en esa boca, madre mía.
1: Muy peligrosas. Claro. Son heridas muy peligrosas. Y esas heridas muchas veces son heridas en los miembros delanteros, en las patas delanteras. Sí. Por razones que puedes imaginar, ahí están dos juntos, uno empuja al otro, flaca, un mordisco y junto con la antílope o lo que...
0: Y se llevan todo.
1: Se lleva un trozo de la pata
0: del amigo o del compañero de banquete.
1: De banquete. Entonces, ¿qué pasa? Que por lo menos en el caso de los tiranosaurios y parientes, encontramos fósiles... muchos individuos, o sea, varios individuos juntos. No se sabe si es porque cazaban más o menos en manadas, Lo que sería absolutamente espantoso, porque si además de pesar 8 toneladas y medir 13 metros, eran lo suficientemente listos para coordinar un ataque, prefiero no pensarlo.
0: No, pero no, no. Menos mal que no coincidimos.
1: Menos mal que no coincidimos.
0: Con esa gente.
1: Bueno, éramos muy pequeños, seguramente que no les dábamos.
0: No, no les habríamos interesado. Pasado de nosotros.
1: O sí, como los dragones de Komodo, es más bien una... se juntan por razones oportunistas. Matan un par de ellos, matan a un bicho y se juntan cuatro otros para robarle la presa o para participar en el banquete. Pero sí parece ser que cuando había bichos grandes, cuando mataban a bichos grandes, se juntaban muchos de ellos, cuando digo muchos de ellos son cuatro o cinco, para compartir más o menos pacíficamente el banquete. También hay muchas indicaciones de heridas en cráneos de tiranosaurios o de albertosaurio, que es más o menos la misma versión, el mismo bicho, pero en versión canadiense. Alberta es el estado de Canadá, que está ahí arriba, la provincia de Canadá. Es un poco más pequeño que el T-Rex. Hay heridas hechas por dientes de tiranosaurios en cráneos de tiranosaurios, con lo cual... esos mordiscos violentos pasaban a menudo. Incluso tenemos un caso donde hay un fósil donde hay un inicio de cicatrización del hueso, pero que no acaba. O sea que muy seguramente ese T-Rex enfermó. O sea,
0: por esa herida.
1: Por esa herida, claro. Y se murió por esa herida. Entonces, claro... cabezas muy potentes, guillotinos con dientes, una vez más, y esos banquetes frenéticos y muy peligrosos. Podría ser que al tener los brazos más cortos te pillaban menos a menudo.
0: Sí, sí, sí. A lo mejor es una evolución.
1: Es una evolución positiva.
0: Claro, eso, vamos a decir eso, interesada, positiva. Vaya, sí.
1: En el sentido de que cuanto más cortos tenían los brazos, menos te pillaban y menos te morías de una infección masiva.
0: Sí.
1: Eso podría ser una interesante hipótesis para completar este estudio que se acaba de publicar. Ese estudio no deja ninguna duda de que en todas las familias de dinosaurios bípedos, cuanto más masiva la cabeza, más corto los brazos.
0: Ajá.
1: Eso está muy claro. Antes se pensaba que estaba relacionado también con el tamaño del animal, pero parece ser que no, que es más bien la potencia, vamos a decir, de la mandíbula, la que genera ese acortamiento de los brazos, vamos a decirlo así, mucho más claramente de lo que se pensaba antes. La razón por la que es útil que se acorten los brazos en ese caso podría ser este otro estudio australiano sobre el dragón de Komodo. Y efectivamente, si te imaginas estos bichos peleando alrededor de un titanosaurio, un diplodocus gigante, un brachiosaurio, que no eran de la misma época, pero ese tipo de bichos gigantes, pues puedes imaginar que efectivamente tener los brazos que no estén al alcance de las mandíbulas de los compañeros puede ser algo muy valioso.
0: Eso es, y podría valer, pues efectivamente, en un momento determinado para que para no resultar herido. O cosas peores, ¿no?
1: Sí. Sí. Una cosa muy interesante de este tipo de planteamientos es que al final estudiar la fauna moderna, actual, es muchas veces una fuente para entender cómo funcionaban los animales del pasado. Al contrario de lo que se piensa muchas veces, la vida en el Cretácico, en el Jurásico, no tenía nada de primitivo. Realmente funcionaba, y cada vez más nos damos cuenta, funcionaba exactamente como la vida hoy en día, solo que cuando... siempre digo que es un poco como si fuese la misma función, la misma obra de teatro que se vuelve a presentar, pero interpretada con actores diferentes. O sea, vas cambiando el reparto, pero al final la función sigue siendo más o menos la misma. Y efectivamente, tanto en cuanto a comportamientos, que claro, los comportamientos dejan muy poco rasgo en el registro fósil, comportamientos y posibles razones por la que tal esta una característica evolucionó, etcétera. Muchas veces mirar lo que está pasando hoy en día en la fauna salvaje en el mundo es una indicación muy interesante para entender el pasado.
0: Eso es, que al final no siempre es tan distinto como lo imaginamos no. O como no, o como lo queremos creer, vaya.
1: Eso, esa idea de que vivimos, o sea, que la evolución sería como una sucesión de realidades cada vez menos imperfectas hasta llegar al mundo actual,
0: que
1: no es el caso.
0: Eso, no es así. El mundo y la evolución no han funcionado así. Algo que va a seguir contándonos e insistir, con lo que va a seguir insistiendo René Cruellé hasta que nos convenza. Y ya lo está logrando, René, muchísimas gracias.
1: Gracias a ti.
0: Noticias de las 6, final del programa y el inicio de Directo Asturias con Diana Alba. Mañana regresamos a las 4 con más Buena Tarde y más radio.

0: pero con gestión compartida con el Principado, que pondrá en funcionamiento la parte residencial con 60 camas. Ingresarán pacientes que hayan sufrido, por ejemplo, un ictus y que no tengan autonomía. También aquellos que hayan recibido el alta hospitalaria, pero que precisen de rehabilitación antes de volver a casa. Además, se abre la puerta a su uso como recurso de respiro para las familias. Y otro punto informativo del día está en Cogersa, porque hace una hora daba comienzo la reunión extraordinaria del Consejo de Administración, presidida por Alejandro Calvo. El también consejero de Medio Ambiente admitía esta mañana que se ha producido un daño reputacional en los dos últimos años por el incremento de las necesidades de tratamiento y, sobre todo, por el incendio de la plantona. También por la falta de seguro evidenciada cuando ocurrió ese incendio.
1: Y que cuando sea posible, de la manera más inmediata, la planta se integre en los seguros generales, que cubren aproximadamente un 10% del valor total de la instalación, porque aquí hay gente que piensa que los seguros lo cubren todo. Piensen en los que ustedes hacen. Un seguro es una operación financiera. Así que más nos vale, y así lo plantea el Gobierno de Asturias, autoasegurar al consorcio.
0: El sindicato Médicos del SESPA insta a la consejera de Salud a que convoque al comité de huelga a una reunión negociadora para tratar de desencallar el actual conflicto laboral. El SIMES señala como principal responsable del enquistamiento a la propia Concepción Saavedra, a la que acusa de invisibilizar al comité de huelga. Elena González, portavoz.
2: Dice falsamente que nuestras reivindicaciones han sido escuchadas y que ya se han tomado medidas. Lo único que nos ha propuesto en realidad es dividir las 60-70 horas que ya hacemos en jornadas de 12 horas, en lugar de reducirnos la jornada laboral para acercarnos a las 35 horas que trabajan el resto de trabajadores sanitarios en nuestra comunidad.
0: La eventual prohibición de la pesca de salmón en los ríos asturianos se debatirá una vez que finalice la temporada. Según el consejero de Medio Rural, la decisión se tomará en base a criterios científicos, técnicos y de sostenibilidad en el largo plazo. Marcelino Marcos señala que esta medida ya se ha tomado en comunidades como Galicia o País Vasco. Además, recuerda que en caso de veda, las asociaciones de pescadores podrían continuar con su trabajo de repoblación de los ríos.
3: Creo que con independencia de la decisión que se lleve a cabo en un sentido o en otro, que yo vengo trasladando que primero que acabe la temporada para ver en qué escenario estamos cuando finalice, las asociaciones, si así lo quieren hacer, deben de seguir o debemos de facilitarles que puedan seguir realizando ese trabajo.
0: Esto es todo por el momento. La información regresa a las 7. Se quedan hasta entonces con Directo Asturias.
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Muy buenas tardes, son las 6:06 y comienza Directo Asturias. Lo sabemos, hace mucho calor, así que les propongo calellar por Asturias, pero a través de las ondas, ¿qué les parece? Y bueno, ya que estos días estamos teniendo un clima tan tropical, dejemos que los ritmos latinos se cuelen en Directo Asturias de la mano de Micromambo, que ofrecerá un concierto en la Sala Tribeca Live de Oviedo el próximo viernes. Después de hacer una incursión en Boal, descubriremos que hay ocasiones en las que la solidaridad va sobre dos ruedas, tal y como nos van a demostrar desde Motoclub Bandúa. Además, Hiking Asturias sumará su programa 101 y les aseguro que lo hará con la misma ilusión que se vivió en este estudio hace una semana. Finalmente, despediremos esta tarde de miércoles conectándonos con Cangas del Narcea y con la protectora Alma Animal. Y todo ello con la producción de Monchi Álvarez, Juan Saiz Pendas a los mandos del sonido y la voz que les habla, Diana Alba.

0: Seguro que muchos de ustedes tienen ya la mochila preparada para que en cuanto crecen los días y el tiempo acompaña un poquito, coger el bocadillín, el bollo preñado muchas veces o la tortilla con filete empanado, un clásico de los picnics. Ana Paz Paredes, muy buenas tardes.
1: Hola, buenas tardes. Muchas gracias por invitarme, como siempre, a este programa.
0: Bueno, hoy vamos a hablar de áreas recreativas, con sombra, de lugares muy cómodos y muy guapos también para disfrutar del bocadillín.
1: Sí, y bueno, hay que llevar también la neverina, porque la neverina con este calor es fundamental.
0: Con botellas congeladas.
1: Con refresco y todo eso.
0: Sí.
1: Pues mira, yo iba a hacer referencia, porque me apeteció un poco de esto, en el último libro, en Más Astrolitos, justamente estaba pensando en esta época ya, de los que nos gusta ir al prao y bueno, a quien nos gusta estar por la naturaleza y estar escuchando los paisarinos, la radio del paisano de al lado, a mojar los piscinos al río, en fin, todas estas cosas, pues yo creo que merecía la pena incluirlas en un libro que llegué en este último mío, que claro, como tú bien sabrás, hay muchísimas áreas recreativas en Asturias, y hay un listado y una información bastante buena por parte del Principado en sus proyectos de turismo, pero bueno, yo decidí poner algunas de mis favoritas, sobre todo por la belleza paisajística que tienen y por los servicios que ofrecen. Entonces, mira, yo voy a hacer referencia a dos o tres. Además, en este caso, yo pongo 9 o 10 áreas recreativas en el libro y todas van, creo que te lo dije en alguna ocasión, acompañada de una receta que han hecho varias cocineras, varias días de guisanderas de Asturias y también un par de cocineros asturianos, dándonos pues platinos para hacer ricos para llevar, con una, yo les decía que una importante, que sean productos que los puedes tener en cualquier sitio, que no sea una cosa extra como muy exótica, que sean baratos. Y que sean fáciles de hacer y que estén ricos.
0: Todo el pack.
1: Entonces, claro, el pack entero. Porque claro, que nosotros somos de esto. Vamos a llevar ahí, no sé, caviar de beluga. Pero hay cosas muy ricas que se pueden hacer. Aparte, como tú muy bien dices, que qué rico sabe también la ensaladilla, la empanadilla, la carne empanada, la tortilla francesa y todo esto que se lleva. El bollo chorizo, la sidra y lo que sea. Bueno, mira, pues una de las áreas recreativas que a mí más me gustan está en Belmonte de Miranda. Se llama Las Llavanderas. Yo titulé un encuentro con el bosque encantado, porque además en este área recreativa, que está muy cuidada, hace unos años pues los viejos troncos secos se han convertido también en estatuas y son auténticas bellezas lo que puedes ver allí, porque son cuando la propia naturaleza esculpe su trabajo, es una preciosidad, ¿no? Y entonces yo hace unos años vi que las adornaron algunos troncos viejos que dan unas formas preciosas. Qué están bueno. Ahí tumbados como eso, como auténticas esculturas.
0: Parecen personajes. Sí. Sí.
1: Claro, es que, como decía mi padre, hay que viajar con imaginación, ¿no?
0: Sí.
1: Si no, estamos perdidos. Bueno, yo ponía que buscando un rincón amable de sombra frondosa y con río, hace años descubrí este hermoso rincón del concejo de Belmonte de Miranda, que no está a pie de carretera. Tal vez por eso es una pequeña joya de la naturaleza que, una vez conocida, invita a volver a disfrutar de su paz, de sus sonidos y de su frescura. Eso sí, no tiene aparcamiento. Una pista para localizar su acceso es que está a la altura de Silviella o Selviella, es una carreterina de bajada que se encuentra cerca del bar-restaurante El Parador. Silviella es un pequeño pueblo que en su momento fue capitán del concejo de Belmonte. Para quien se adentre con el coche, aún así, y aunque a cuantos nos gusta ir de ruta por Asturias, ya lo sabemos, no está de más recordar que hay que respetar la propiedad privada y no aparcar nunca donde se impida el normal tránsito de vehículos y animales. Y tampoco ante viviendas o fincas de labor. Esto viene al caso porque ese es un acceso estrechín y hay poco espacio. Pero vamos, que lo puedes dejar en el aparcamiento un poco más arriba. Y es que siempre queremos llegar con todo.
0: Sí, a la misma puerta.
1: Porque tienes que atravesar un poquito un puente y ya está. Bueno, tras cruzar el puente sobre el río

0: Cigüeña, un caminín precioso a la derecha nos lleva hasta este área recreativa, donde lo primero que nos seducen son sus hermosos castaños, robles y también algunos avellanos. Llama la atención la envergadura de algunos de ellos y la detallada ubicación de las mesas y bancos de madera que están diseminadas aquí y allá. La verdad es que eso favorece, bueno, cierta intimidad, aun compartiendo las áreas recreativas. Sí. Está bien que no estemos unos cerca de nosotros, sí, porque así, bueno, disfrutas un poco de lo tuyo, ¿no? Lo cierto es que es una gozada de lugar y aún más tras haber incorporado eso, a lo que se decía hace poco, unas como esculturas naturales de gran belleza, que son troncos de viejos árboles secos a los que evidentemente se les ha dado una vida nueva. Y luego está el río, refrescándonos el oído e invitándonos a pasear por su orilla hasta donde se encuentra la escala salmonera y a descubrir que para los pequeños de la casa también hay columpios.
1: Qué bueno.
0: El verano es un buen momento para disfrutar de este lugar. Ahora bien, en otoño se sale. A mí es que me gusta mucho la fotografía, me gusta mucho la fotografía, pero especialmente en otoño hay
1: muy
0: sitios
1: guapos.
0: Que son. Y este lugar es súper bonito para hacer fotos en otoño. Esta área recreativa forma una de las rutas más conocidas del concejo de Belmonte, que es la ruta salmonera. Lo que tiene de bueno, lo que te digo, esta área recreativa es que es amplia, no es muy conocida y tiene mucha sombra.
1: Importante.
0: Tiene mucha sombra natural. Sí, casi, yo creo que casi, bueno, hay alguna parte que no, hay alguna mesa que no tiene, pero en general todos tienen sombra, con lo cual hay que ir tempranito porque ya sabemos lo que pasa luego.
1: Fíjate
0: que la sombra del árbol ya está pillada.
1: Hay muchísimas áreas que adolecen de sombra, que digo, a ver, ya cuando plantas la mesa tienes que tener un árbol al lado, porque si no es verdad que la época buena, que es esta para ir de picnic, pero a la solana, días como hoy.
0: Ya, yo creo que también es imprescindible llevar ya la sombrilla en el coche. La sombrilla no solo para la playa, porque a veces eso,
1: y saber ponerla con dignidad, Ana.
0: Bueno, sí que
1: sea, hay aventuras con las sombrillas que no vienen a cuento ahora, pero en fin.
0: Sí, hombre, puedes contar.
1: No
0: se escucha nadie. Es broma, es broma. Bueno, a mí siempre me volaría la sombrilla, por eso siempre prefiero un árbol. Es mucho más bonito.
1: Es mejor,
0: y más,
1: más estable, sí, y sí. Más todo.
0: Bueno, si estamos por aquí, este precioso concejo de Belmonte de Miranda, pues mira, tienes, yo sabes que tengo mi espíritu vaqueiro, tengo mucha amistad con la gente vaqueira, y bueno, Belmonte es también zona vaqueira. A la altura de Albariza, cogiendo la carretera a la derecha que va hacia Tuña y Boinás, mucho antes de llegar a estos destinos se descubre un paisaje que va mostrando brañas, pueblos, bosques y lomas. El Alto de Carriceu, dentro de la ruta vaqueira, la PRAS 145, ofrece unas vistas muy chulas. Y luego ya caminando se puede disfrutar del entorno desde una braña donde se ubica una cabaña del pueblo de Carriceu hasta llegar al Alto de la Braña de las Estacas. De nuevo, en la carretera hacia Boinás, a 500 metros hay un cruce, y tienes un panel informativo de la ruta de las Brañas, donde te puedes guiar un poco por donde tienes que recorrerlo, pero es una zona muy guapa, Y luego, bueno, tienes, yo recomendaría, creo que lo vemos alguna vez, el Museo de las Ayalgas.
1: Sí.
0: Bueno, el Museo de las Ayalgas es una auténtica gozada.
1: Ahí en Silviella.
0: En Silviella, para gente de todas las edades, organizan actividades fantásticas.
1: Hacen,
0: pero bueno,
1: muchas cocinas.
0: Tiene unas colecciones maravillosas, bueno, desde camiones, automóviles o motos de toda época, carros del país, oficios tradicionales, molinos, maquinaria agrícola, hasta una fábrica de gaseosa. Es que tiene muchísimo que
1: Fíjate.
0: Ver, y además tiene un bar estupendo. Y además allí yo, de las cosas que más me gustan yo comer, yo llamo el pan vaqueiro, pero son esas empanadas que hay en la zona, que son empanadas de pan gordo, ¿no? Cuando a veces pensamos en las empanadas que es finitas, como de hojaldre, o pan fino, estas son empanadas gruesas. Sí, sí. Eso me encanta. A mí el pan vaqueiro, esas empanadas de esa zona me encantan. Yo recomiendo ir a Silviella porque está muy bien, está muy bien organizado, súper ameno, y nos llama la atención a los niños y a los grandes, a todos.
1: Qué bueno.
0: Y luego yo, aquí, por ejemplo, en esta ruta o esta área va acompañada de una recetina de Sara López, que es cocinera de Casa Telva en Valdesoto, integrante del Club de Sanderas, y tiene, fíjate, es súper fácil de hacer, está buenísima. La he hecho yo. Es decir que, bueno, es que vamos a ver, me gusta mucho cocinar, pero bueno, yo soy más de salado que de dulce. Pero bueno, se llama tartina de calabaza con hojas de limonero y miel del paraíso.
1: Anda.
0: Porque aquí lo que importa y es trabajar con los productos mayormente que se generen en nuestra tierra y apoyar a nuestros productores y nuestras productoras, que es algo que nunca me voy a cansar de decir.
1: Exacto, totalmente de acuerdo.
0: Y luego nos vamos a otro sitio que a mí también me gusta mucho, porque claro, aquí tienes algún área recreativa que no tiene sombra, pero yo lo aviso, pero claro, es que tiene unas vistas espectaculares de la costa, pero eso hay que contarlo, Es para ir, mirar, decir qué guay, que das un rato.

0: pase desapercibida, pues
1: sí.
0: Se encuentra poco más de eso, de un kilómetro de Soto de Agues, que es uno de los destinos más turísticos, sí, del Parque de Redes,
1: uh-huh,
0: que no solo es por ser un pueblo muy guapo, que bien lo es, sino porque está ahí la Ruta del Alba,
1: uh-huh,
0: y que sobre la que yo hice un capítulo en el otro libro, Asturiadictos.
1: Uh-huh.
0: Cuenta con una zona de aparcamiento a la entrada, donde un panel informativo explica los servicios que hay. Al principio se ven dos o tres o cuatro mesas y bancos de madera, tú los ves ahí, un poco en el prado, sin sombra. Y tú, cachis en 10, no hay sombra. Que nos pueden hacer pensar que solo es ese espacio. Pero no, es que una vez cruzado, ahí tienes que cruzar un pequeño puentín de madera,
1: sí,
0: que está como con arcos de, como así como mucho sombreado,
1: uh-huh,
0: y entonces se llega a una especie de arco de ramajes y arboleda que dan paso a una pasarela de madera.
1: Fíjate.
0: Sí, que está creada para facilitar el acceso a personas con movilidad reducida,
1: uh-huh,
0: ¿eh? Y desemboca en un prado muy amplio y abierto, donde buena parte de las mesas, no todas, están a la sombra de un árbol.
1: Fíjate.
0: Pero claro, pasas ese puentín, pasas ese paseo de madera,
1: sí,
0: esa arcada, y de repente te encuentras con otra área recreativa, porque realmente, sí, cuando llegas al principio piensas que es la que estás viendo en ese momento, ¿no? Que está solayera.
1: Uh-huh.
0: Y tiene parrillas, tiene fuente y también tiene una zona de juegos para los niños y tiene un río a la vera misma del área donde refrescarse, ¿eh?
1: Uh-huh.
0: Así, o sea que no es que no pase ahí unas cantidades a raudales, pero bueno, para ir para allí a bañar la fresca y mojar los piesinos o mojate. Y bueno, yo ya, como te dije antes, la sombrilla la puedes, uh-huh, llevarla, pero bueno, siempre es recomendable saber las cosas,
1: sí,
0: como son, ¿eh?
1: Y vistas espectaculares, ciertamente.
0: Este sitio, esta recreativa, quizás yo creo que no pasa tan, o sea, no es tan visible como otras, yo creo que igual no es muy conocida, porque yo la encontré un poco trabajando para el periódico y dije, pues mira qué sitio más bonito, que entras en un sitio pero luego está un poquito más adentro,
1: sí,
0: y está como ahí cuidadín con un, se oyen los pajarinos, está uno fresco, pero luego hay las otras mesas que están al sol, o sea que ya sabéis lo que vais temprano o no, o tenéis suerte. Y luego, ¿qué es lo que podemos hacer por aquí? Hombre, evidentemente, pues hacer la Ruta del Alba, ya que estamos,
1: sí,
0: en el Soto de Agues,
1: que
0: es muy guapa, es,
1: uh-huh, preciosa,
0: muy fácil, está toda hormigonada, bueno, buena parte, ¿no? Y según lo vas haciendo, tienes los paneles informativos de lo que,
1: sí,
0: ves, de la flora, de la fauna, que está, uh-huh, muy bien, es muy
1: está
0: bonita,
1: muy,
0: ¿eh?
1: Muy guapa, muy guapa. Sí.
0: Es muy bonita. Y bueno, otra ruta con catarata es la del Taballón del Mongallo, que sale del puerto de Tarna, en el concejo de Caso. Yo me perdí haciendo, uh-huh, esa. Porque nos empeñamos en dar la vuelta por donde,
1: sí,
0: no debíamos, y luego tardamos como 2 horas más en volver, ¿no? A la catarata llegamos a la base, pero esto fue hace años y me quedó ahí en la memoria. O sea, tengo que volver y ser obediente y hacerla circular.
1: Hay que recalear por ahí otra
0: Pero
1: vez.
0: Bueno, es que el paisaje es muy guapo, ¿eh? Ojo, vamos a ver, me hace mucho la pena, ¿eh? Esta ruta también. Y luego también se tiene desde el mirador y a su vez pequeña área recreativa de la Cuyacerra, al que se llega desde Miamorey, hay unas vistas muy guapas, ¿eh? Esto lo encontramos en una desviación a la derecha, cuando vamos en dirección a Soto de Agues, del que dista apenas 2 kilómetros. Es un ascenso por una senda en el bosque a 3,5 kilómetros, que va bordeando el pantano,
1: uh-huh,
0: ¿eh? La subida es sencilla, hay que ir subiendo porque tenga poco, con calma, ¿eh? Tras dejar atrás el bosque, se continúa por un senderín estrecho protegido por una barandilla de madera, y luego una vez arriba, y si el tiempo está despejado, hay unas vistas preciosas, preciosas de todo el entorno.
1: Qué
0: de verdad,
1: bueno.
0: Muy bonito. Tiene especial protagonismo el embalse y el torrellón, que es lo que queda de un antiguo castillo, el de los Aceales o castillo de Sobrescobio,
1: uh-huh,
0: desde el cual se cuenta que se controlaba el paso del desfiladero del Nalón entre el Río Seco y el Condado. Yo creo que, bueno, siempre puedes hacer muchas cosas, aparte de la Ruta del Alba, que,
1: mm,
0: bueno, hay muchísima gente a la que va, pero sigo pensando que el Parque Natural de Redes sigue siendo todavía un gran desconocido,
1: sí,
0: incluso para los propios asturianos,
1: mm-hmm,
0: ¿eh? Y entonces aquí tenemos a mi querida Maite Martínez, que es de otra guisandera, de La Costana, que nos ofreció, yo esta ensaladilla voy a hacerla uno de estos días, porque tiene una pinta estupenda, una ensaladilla con salteado de langostinos y chipirones.
1: Venga.
0: Sí, pero bueno, sí, claro, que si es tener, tienes que comprar el libro. Si no, no, no es que yo viniera aquí a vender mi libro, ya que está ahí. Y contar una receta por la radio, que tú, no me imagino a alguien conduciendo, y me voy a parar y a apuntar,
1: sí,
0: aquí.
1: Claro.
0: Porque no le va a dar tiempo.
1: No, nada, eso hay que tenerla ahí, sobre el papel.
0: Digo yo, no sé. Hombre, un clásico de siempre, del que yo estoy muy enamorada, que es la recreativa de la Pesanca. No,
1: ah,
0: creo,
1: sí.
0: Que supongo que la conocerás en Piloña.
1: Sí.
0: Yo creo que es de las primeras que visité,
1: bonita,
0: y sigo yendo muchas veces. Muchos de estos sitios yo los conocí, bueno, trabajando para el periódico, haciendo rutas, uh-huh, para el periódico, ¿sabes? Para la Nueva España. Y yo lo titulé así, ¿eh? Bueno, por cierto, es bastante amplia. El, uh-huh, año pasado estuve haciendo

0: Haciendo fotos y habían renovado un montón de mesas, ¿eh?
1: Qué bien.
0: Sí, habían renovado mesas, había mesas nuevas, estaba muy guay. Y vuelvo a repetir, a mí me gusta mucho ahora, pero en el otoño la pesanca se pone preciosa, preciosa. Dice, el único infierno al que apetece volver, titulé yo, ¿eh? Sí, siempre me resultó curioso el nombre del río Infierno, que atraviesa una de las áreas recreativas más intensas de Asturias en cuanto a verdor, frondosidad y espacio, la Pesanca, en el concejo de Piloña. Como sucede con todas las áreas recreativas, es a mediados de la primavera y en verano cuando más apetece ir hasta allí, pertrechados con nuestros útiles de campo. Comida, bebida fresca en la neverina, una buena toalla o manta de viaje para dormir a la sombra de alguno de sus árboles, o sea, echar una siestina, un piegacín, un buen libro o un parchís o ajedrez para jugar en familia. Fíjate que no me acuerdo yo para nada aquí del móvil, ¿eh? Para
1: Ya,
0: nada. O
1: ¿para
0: sea,
1: qué?
0: no. Yo, hay veces que hay que desconectar y ir a la naturaleza. Y no desconectar es como no ir. Hay
1: Y
0: que
1: a veces,
0: intentar desconectar un poco y escucharte a ti mismo y el
1: sí.
0: entorno que estás
1: A
0: disfrutando.
1: veces la naturaleza es tan sabia que en determinados sitios muy bonitos no tienes cover tuyo. Toma, ya está, ya no miras,
0: Sí,
1: fíjate.
0: y vas para casa feliz,
1: Sí,
0: hazte
1: y no te ha pasado
0: relajado.
1: nada. Descubriste que puedes estar el día entero sin mirar el móvil. No ha pasado nada.
0: Bueno, cada cual en su mundo, ya sabes.
1: Sí.
0: Son recomendaciones que hacemos de corazón y para que la gente
1: Sí.
0: disfrute de la vida. Bueno, este área cuenta con fuente y con parrillas. Allí manda el sonido del agua, que invita a descubrir sus muchos rincones. Y por supuesto, es el reino del bosque, con sus robles, castaños, avellanos, nogales, alisos, hayas y abedules. Poco antes de llegar está el arboreto de Miera, donde también hay pinos, abetos y acebos. Es que a mí ya sabes que los árboles me gustan muchísimo, ¿eh? Sobre todo los bosques. Tras atravesar Espinareu, que cuenta con un gran número de hórreos y paneras, que yo recomiendo que visitéis porque es un pueblo precioso y tenéis ahí dos bares donde comer, además que se come muy bien. Se sigue hasta la población de Río Favar, donde el paso se estrecha en un par de tramos en los que hay que estar pendientes de la circulación. Aunque se llega sin problemas hasta el área, el trazado que resta hasta la misma, que es cortín, también se estrecha en una parte del trazado. Hay que tener paciencia y precaución, y como hacemos muchos en Asturias, pues intentar ver un poco más allá, y si ya sospechamos que viene un coche, pues buscar el sitio para que pase. Bueno, es un tramo pequeño, ¿eh? Tampoco quiero yo preocupar a la gente, ¿no? Es un tramo pequeño que te puede coincidir que va rezando, dice, que no me toque, que no me toque, que no me toque. Y bueno, qué bien, llegué, no venía nadie de frente. Pero a veces viene alguien de frente, entonces
1: Sí, bueno, hay que
0: los que estamos
1: adaptarse.
0: acostumbrados en Asturias ya sabemos que,
1: Que
0: o
1: hay que
0: sea,
1: dar. Además,
0: ah,
1: según la matrícula del que viene de enfrente, ya asumes que eres tú el que tiene que dar marcha atrás. Eso
0: sí, bueno, o hacerte siempre en estos
1: es
0: sitios,
1: así.
0: por fortuna, en casi todos, no en todos, pues tienen un espacín
1: Sí,
0: y todo se
1: algún.
0: arregla, sí.
1: Sí.
0: Aparte que no hay, o sea, no, poco es que haya ahí que te vayas a un
1: No, no, a ver,
0: precipicio ni cosas de esas,
1: no,
0: simplemente es que es estrecho.
1: y que 15 coches tampoco te vas a encontrar.
0: Bueno, en la pesanca va gente, ¿eh?
1: Sí,
0: En la
1: bueno,
0: pesanca
1: también es
0: va
1: verdad.
0: gente.
1: Pero bueno, ante la duda, pues ahí donde veamos un sitio que no moleste, dejamos el coche.
0: Bueno, la Pesanca tiene allí mismo uno de sus lugares más fotografiados, que es una poza con un salto de agua, donde el río Infierno da muestras de lo mucho y bello que lo guardan, que la guardan a quienes, por ejemplo, quieran subir hasta la Foz de Muñacos por el sendero allí indicado y descubrir saltos de agua y algunas cascadas. Ida y vuelta hasta la Foz son unos 14 kilómetros. Quienes quieran caminar un rato, pues pueden hacerlo, pueden hacer la foto, pueden volver cuando quieran porque no te pierdes, o sea, vas por donde tienes que ir. Y bueno, lo que he dicho antes, por supuesto, si te gusta fotografiar, si te gustan los bosques, tienes que volver en el otoño porque es una preciosidad, ¿eh? Y si te gusta, bueno, hagamos el otro día, pues pintarlo, hacer una acuarela, es muy
1: Sí,
0: bonito, muy bonito.
1: el que sepa.
0: Claro, y si no lo intentáis, hombre,
1: A ver qué
0: siempre
1: sale.
0: me puedes decir que es un abstracto, ¿sabes?
1: Sí, es que no se parece mínimamente a lo que estoy viendo. Abstracto, es mi
0: Pero
1: estilo, ya
0: lo bien
1: está.
0: que lo pasaste,
1: También es
0: pues
1: verdad.
0: entonces. Oye, ¿qué podemos ver por aquí? Pues ahí tenéis que ir a visitar a la Virgen de la Cueva, ¿eh? La patrona de los piloñeses, que tiene su santuario en un entorno singular y único, una oquedad natural. No sé si la conoces.
1: Pues no.
0: Muy bonito, muy bonito. Está en Cues, a 2 kilómetros de la capital del concejo, Infiesto. Además de ubicarse en un entorno muy atractivo, a orillas del río de la Marea, llama la atención que se encuentra en una cueva natural, que da cobijo a la capilla de la Virgen de la Cueva, un lugar de paz, naturaleza y recogimiento.
1: Qué bueno.
0: Tanto el santuario como el entorno, donde está el campo de los romeros, es un área recreativa con varias mesas y bancos de madera. Sorprenden también al viajero, además tienes allí un barín de estos de al lado, vamos, de un kiosco donde en verano, bueno, tienes refrescos y otras
1: Ah, sí.
0: cosas. Y
1: Qué
0: luego
1: bien.
0: hay una ruta muy guapa y muy sencillina que se llama la Senda de la Peridiella, que se inicia junto al santuario de la Virgen de la Cueva. Es un trazado sencillo, sea más o menos unos 8 kilómetros y de vuelta, uh-huh. Que además de discurrir por un entorno natural precioso, al lado del río, la senda está habitada por seres mitológicos, gracias a la iniciativa del artista local Ángel Escobián, cuya creatividad ha dotado la ruta de una magia singular. Es decir, que aquí sí hay magia, pero vamos, pues sí, a ver la águila, porque nos la ponen ahí.
1: Qué bonito que queda,
0: Para los nenes, fantástico, lo pasan bomba, descubriendo estos personajes.
1: A los seres mitológicos que tienen por ahí, por el camino, qué bonito, sí.
0: ¿Y qué más? Bueno, por aquí, el vecino concejo de Nava también cuenta con rutas atractivas, entre ellas la de la ribera del río Peña, que comienza cerca del pueblo de Piloñ. Por cierto, qué bonito Piloñeta, ahora que estoy aquí metida, cómo me gusta ese pueblo, me gusta muchísimo. Es un pueblo que también se ha pintado mucho, Y esta ruta fue de las primeras que yo hice y todavía se conservaban dos restos de molinos, en el que yo recuerdo la última vez que lo hice. Algunos viejos molinos harineros se encuentran en el recorrido que transcurre por un bosque de ribera y es de dificultad baja. Y otra ruta chula de dificultad media baja es la de las fuentes del río Pendón, que se inicia en Fuensanta, que también está muy chula. Y aquí Estela Mencía, que es cocinera del restaurante La Senderuela, Proaza, pues nos ofrece un bollete de setas y crema de gamoneu, que el bollete ya el bollo este de como de hamburguesa, para que nos entendamos. Pero este, como ella trabaja muy bien las setas, todo el tema de las setas, pues lo hace con setas y crema de gamoneu. Y ya sabéis que si queréis conocerlo, ya sabéis dónde tenéis que mirar. Y bueno, estaba aquí buscando una última área recreativa que no sé si nos va a dar tiempo.
1: Nada, como mucho mencionar y lo dejamos de deberes.
0: Bueno, pues tenemos una área recreativa muy singular y de la que presume muy bien toda la gente de Tineo, que es el área recreativa El Arenero. Y tiene una historia muy guapa. Esta área recreativa tiene un gran valor los vecinos, y es lo que es gracias a ellos. Entonces, podemos contarla la próxima semana, no, que no voy a poder venir, pero la siguiente sí.
1: La siguiente nos contarás por qué no has podido venir la próxima y hablaremos de esta historia del arenero de Tineo.
0: Es por un motivo muy guapo y me gustará mucho contároslo.
1: Exacto, así que nada, se te echará de menos, ya lo sabes tú, pero es por una buena causa, pásatelo muy bien.
0: Muchas gracias y recomendar a nuestros oyentes que se tomen con paciencia lo del calor, que esto pasará y
1: volveremos a Invernalia más pronto que tarde.
0: Que lloverá otra vez y esto y así, que son dos días y hay que aprovecharlos a tope.
1: Pues sí, además, oye, que si por el día casca mucho el sol, esos paseos de después de cenar.
0: ¿Y cómo presta una sirena fresca? Es que presta mucho más ahora con este calor, ¿eh?
1: Claro. Así que, bueno, estamos dando ideas por si alguien quiere venir con el culín.
0: Ya, sí.
1: Encantadas.
0: Aquí. Bueno, pero escancias tú, ¿eh? Yo te mancho la boqueta.
1: Ay, Dios, pobre.
0: Sí, bueno, aquí no hay viento. Nada, aquí puedo hacerlo.
1: No, es que si no vamos a tener que ir al café, Anina. Yo, como esperes a que te escante yo algo curioso, vamos a beber muy poco. Ana, muchísimas gracias, como siempre.
0: Un placer.
1: Y en 15 días hablamos.
0: Muy bien, a disfrutar de Asturias.
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0: ¿Que les entró gana de bailar? A mí, desde luego que sí, es que me dan ganas de levantarme de la silla. Ya les decía yo al principio del programa que este viernes 29 de mayo los ritmos latinos y la música de raíz entrarán por la puerta grande en la sala Tribeca Live de Oviedo con el concierto protagonizado por Micromambo, grupo formado por Jairo Zabala, de Pedro, Héctor Rojo y quien nos acompaña al otro lado del hilo telefónico, Martín Brun. Muy buenas tardes, Martín.
1: Muy buenas tardes, acá.
0: Oye,
1: sí. Porque estoy justo a punto de viajar, entonces no sé si estoy en la frontera de dónde.
0: Bueno, desde donde sea que te estemos conectando, primero que nada hay que señalar que bueno, los tres, tanto Jairo, más conocido como de Pedro, Héctor y tú, tenéis una amplísima trayectoria a vuestra espalda. ¿En qué momento decidís embarcaros en esta aventura musical?
1: Mira, fue una cosa así súper natural que se dio porque todo el mundo, Jairo también siempre está con lo de Pedro, nosotros también teníamos otros proyectos y dijimos de juntarnos así sin ningún tipo de meta, ¿no? Más que el solo hecho de pasárnosla bien, de poder tocar, subir al escenario así, como a jugar, como cuando hacíamos cuando éramos más chicos, ¿viste? No había un hilo conductor porque a ellos les gusta mucho la música de Sudamérica, yo vengo desde allá y también muy arraigado a las músicas de raíz. Entonces decidimos hacer eso, como empezar como un repertorio de canciones que a mí me sorprendió porque yo las escuchaba de chiquito y que también habían llegado acá a España. Así que empezamos así, sin querer, después empezamos a hacer nuestras canciones y ya se ha convertido ahí como en un territorio que nadie es el líder y solo las canciones y las ganas de bailar también, cantar, ¿no?
0: Recientemente publicáis vuestro primer álbum en formato CD, La República del Baile, y os sumergís, como nos avanzabas, en este folclore, en las tradiciones musicales latinoamericanas. Cuéntanos, ¿qué nos encontramos en este disco?
1: Mira, ahí en el disco es una mitad son canciones nuestras y las mitades son unas versiones de algunos clásicos que hacemos o algunos que no son tan clásicos, pero bueno, se consideran, no sé, por ahí en Latinoamérica son clásicos, pero acá no. Pero ahí, mira, hay como mucha, agarramos como un camino, como que respetando por ahí los ritmos o las canciones de todo ahí, de Bolivia, de Perú, de Colombia, también de Brasil. Y quisimos hacer como un recorrido, pero yo te digo, es como una cosa medio natural que nos salió, no fuimos buscando nada. Este grupo es eso, ¿viste? Es como que nos dejamos llevar, ¿viste? Y justamente tenemos la suerte de que tuvimos mucha recepción, ¿viste? Del público y de... A mí me sorprendió mucho porque yo vengo muchísimo de tocar para que la gente siempre baile. O sea, no vengo ni del jazz ni de la música así, o sea, vengo como de la música bailable, entonces claro, me sorprendió muchísimo sobre todo las ganas que tiene la gente acá de, sobre todo en estos tiempos de eso, de poder ir a un concierto y sobre todo bailar, ¿viste?
0: Exacto, sí, estos precisamente te iba a preguntar, ¿no? Por estos ritmos latinos maridan muy bien con la idiosincrasia asturiana, quizá también española. Bueno, hay un vínculo muy grande con Latinoamérica también en lo musical y bueno, pues ya veo cómo estáis testando esa reacción del público que forma parte activa del concierto, pues bailando y acompañándoos de esa forma, qué bien.
1: Sí, ya te digo, a mí me sorprendió mucho, ¿viste? Y la verdad que queremos seguir así, ¿viste? No andamos buscando como si fueran, ¿viste?, los caminos o lo que muchos consideran lo que sería el camino de un grupo, ¿no? A hacer giras, no sé qué. Por ahora nos la pasamos bien subiendo en escenario y y pudiendo tocar, viste, por ejemplo, Jairo tiene mucha también conexión porque su padre era peruano, entonces hay mucha conexión entre las canciones y la música, sobre todo, o por ejemplo Héctor viene de una familia de músicos que también escuchó muchísima música latinoamericana de niño, entonces de repente está cantando alguna canción que para él era impensable que hoy por hoy la podía hacer en este formato, ¿no?
0: Qué bonito. Pues fíjate que creo que también es de agradecer para el público. Tú dices, nuestra mayor pretensión es disfrutarlo, pasarlo bien sobre el escenario. Y creo que es de agradecer que no sea nada encorsetado, sino tres músicos ahí disfrutando de lo que hacen. Eso se nota y en el piel con piel, en el contacto con el público, siempre es lo mejor, ¿no? Dejaros llevar unos encima del escenario y otros debajo.
1: Sí. Aparte nosotros, por ejemplo, yo, si fuera por mí, te juro que tocaría entre la gente, ¿viste? Porque es como que esa barrera entre el escenario, ¿viste? Yo prefiero que no, ¿viste? En cuanto pueda me voy a bajar a bailar con todos, ¿viste?
0: Qué bueno.
1: Y eso es como el poder de la música popular, ¿viste? Que viene de las tradiciones, todo, pero como que no haya tanto, ¿viste? Esa cosa de esa frontera entre el público, ¿viste? A veces pasa porque los lugares, ¿viste? El escenario, pero yo siempre tratamos de tocar juntitos, ¿viste? De estar ahí, de conectar. Cada concierto es como un viaje diferente, ¿viste?
0: Creo que mañana estáis en León, luego estáis en Oviedo, no sé si hay más citas a la vista, ¿no paráis?
1: Sí, mira, nosotros hacemos una residencia una vez al mes en el Café Berlín de Madrid, que es ahí donde nos fogueamos, ahí donde en un momento lo hacíamos dos o tres por mes, entonces volvimos ahora a tocar a hacer eso que nos encanta, ¿viste? Como también saber que una vez por mes estamos ahí, también nos sentimos muy cómodos. Y sí, la verdad, mira, quedan bastantes conciertos. Yo soy medio despistado, perdón, ¿eh?
0: Hay que seguiros en redes, entonces, para consultar.
1: Sí, aparte, no soy muy bueno en geografía española. Pero Asturias sí que se conozco también. Hay una música folclórica hermosa. Y tengo muchos amigos ahí, por ahí.
0: Pues vamos a recordar este viernes en la Sala Tribeca de Oviedo a las 9 de la noche, apertura de puertas a las 8. Pueden consultar en las redes del local para saber cómo hacerse con las entradas y hay que darse prisa porque ya comienza la cuenta atrás. Así que, bueno, Martín, disfruta tu estancia en Asturias. Seguid compartiendo no solo vuestra música, sino ese buen rollo, ese ánimo de pasárselo bien, que yo creo que hace mucha falta.
1: Sí, eso. Para adelante siempre.
0: Pues Martín Brun, muchísimas gracias y mucha suerte sobre el escenario.
1: Bueno, un saludo a todos ahí, muchas gracias por llamarnos.
0: Adiós.
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0: hecho aposta, pero qué curioso que hablásemos ahora de ritmos latinos y nos conectemos con Boal, con nuestra amiga Raquel Murias, para hablar también de algo que tiene mucho que ver con ese mundo latino. Raquel Murias, muy buenas tardes.
1: Hola Diana, buenas tardes, ¿qué tal?
0: Bien cocida, como todos los asturianos no acostumbrados,
1: sí,
0: al calor.
1: Así es. Y encantada que me deis la bienvenida con Bruce, que me lo pone ahí, sí. Juan, que sabe que me encanta, y además con The Promised Land, la tierra prometida, y como vamos a hablar de la nuestra, pues entonces sí, a nosotras nos viene como anillo al dedo.
0: Bueno, es que Juan nos tiene caladas, Raquel, eso es así.
1: Sí. Y consentidas. Podría tenernos caladas, pero no consentidas.
0: Sí, totalmente.
1: Lo compramos porque hace las dos cosas bien.
0: Yo siempre lo digo, me tiene muy mimada. Es así.
1: Sí. Exacto.
0: Bueno, decía...
1: bueno, pues nada, yo te traía hoy, bueno, para hablar, que supongo que ya lo sabes, que esta semana conocimos el cartel de la novena edición del Festival Indiano de Boal, que para quienes no lo sepan, bueno, pues Boal es una villa de carácter y de corazón emigrante, ¿no? Una milla indiana, ¿no? Que, bueno, pues allá por el siglo XIX emigró la mayoría de la población, o de casi todas las familias, pues porque, como pasó en el resto de Asturias, ¿no? Y del norte de España, principalmente, buscando las oportunidades que la tierra y el campo no permitían aquí. Y de aquellos indianos que hicieron las Américas, a ellos les debemos gran parte del legado cultural que tenemos en nuestro pueblo. Ellos marcharon, pero no olvidaron sus raíces. No cuento nada nuevo que no sepa todo el mundo, pero bueno, hacemos ese pequeño repaso, ¿no?, de esa visión de la gente que emigraba hace ya tantísimos años, y que nos debería hacer reflexionar también ahora que salen tantas voces críticas con los, exacto, que vienen aquí, ¿no? Digamos, recordar un poco que a dónde fuimos nosotros y cómo nos trataron en esos lugares.
0: Exacto.
1: Y que precisamente a esas oportunidades que también lucharon los que se fueron, ¿eh?, evidentemente, pero somos ahora parte de lo que somos. Y precisamente nuestro pueblo, el pueblo que compartimos, hace años decidió que ese legado cultural y ese simbolismo que sigue perenne en tantos lugares de Boal, en la casa donde viven tus padres, en la del vecino y en la del otro, en la carretera de abajo, en las escuelas graduadas que se financiaron precisamente con el dinero de los emigrantes de Boal en La Habana, en el lavadero del pueblo, pues decidieron que había que rendir homenaje y hacer un festival indiano. Yo siempre recuerdo, no sé cómo lo viviste tú, y me molaría que lo contases tú, que cuando se empezó a hablar de esa primera fiesta indiana y se decía que todo el mundo se iba a vestir de indiano,
0: sí,
1: yo dudaba de la respuesta del pueblo, porque bueno, lo de vestirse, no vestirse, siempre implica como ya mucho tema, ¿no? Y yo sentí mucho orgullo de mi pueblo porque en aquella primera edición todo el mundo iba vestido de indiano. Entonces,
0: totalmente.
1: Yo creo que el éxito de la fiesta reside en que cuando tú logras dar en la tecla de la emoción a la gente,
0: exacto,
1: la gente sabe que no es algo impostado. Entonces creo que Boal es un pueblo que vive con mucho orgullo y sobre todo con mucha gratitud ese legado que dejaron los indianos, que devolvieron a su pueblo o enviaron a su pueblo el dinero en forma de oportunidades que ellos no tuvieron.
0: Exacto.
1: Y siempre nos sentimos un poco como en deuda con ellos, ¿no?
0: Totalmente, sobre todo cómo pusieron el foco, muy especialmente en la educación, siendo conscientes de que había sido uno de sus grandes escollos, precisamente, muchos haberse enrolado en un barco de destino incierto y sin saber leer y escribir, en más de un caso de dos y de tres, y decidieron que bueno, pues que los niños y las niñas de las generaciones venideras, que nadie dejase de ir a la escuela por no tener una escuela en su pueblo. Eso es impensable ahora, ese nivel de solidaridad, no sé, es algo de lo que sentirse orgulloso, como decías tú.
1: Yo por eso digo que eso, cuando fue esa primera edición,
0: sí,
1: yo creo que a todos nos llamó la atención cómo se volcó el pueblo.
0: O sea, totalmente.
1: Todo un pueblo vestido de blanco, entero, de arriba abajo, con los aigas aparcados en la calle principal, con los ritmos latinos y caribeños, el Guantanamera sonando, que es una pasada, si a la gente le gusta. Que va. Yo creo que yo, mi opinión, yo para mí es la fiesta más guapa que tiene Boal en todo el año.
0: Para mí sí, para mí también.
1: Es mi opinión, ¿eh?
0: Totalmente,
1: o sea,
0: a mí me encanta.
1: Llevamos celebrando Santiago históricamente, pero para mí el encanto que tiene la fiesta indiana de Boal es algo que supera todo lo que usted se puede imaginar.
0: Es muy especial. Para ser 100% honesta, en aquella primera edición, yo fui de indiana a medias porque puse lo que me valía, Raquel. Estaba embarazadísima. Y entonces saqué del armario y digo, bueno, a ver, ¿qué tengo blanco y que me quepa? Pues... Vaya.
1: Sí, pero fuiste también de blanco, sí. Aunque seguro que no era el día que más cómoda estabas, pero buscaste
0: un poco.
1: Algo.
0: Y sí, como tú dices, sí que hubo una respuesta desde el primer día. Además, coincidió en el mismo año que nos dieron el premio al Pueblo Ejemplar, creo que fue en el mismo año, aquel 2014. Y sí, fue espectacular aquella mañana que no se caminaba por la calle atestada de gente y todo tan blanco, tan pulcro. Bueno, quitando y nos vamos a acordar de él, quitando al que hacía siempre de migrante sin
1: Mariano.
0: Suerte, Mariano, exacto, que también era un clásico de esta fiesta indiana.
1: Pues sí, recordamos a Mariano que falleció hace poco, que no le tocaba y era un clásico que siempre vendía los billetes a ultramar.
0: Sí. Ahí va con su maleta, su ropa ajada,
1: sí,
0: pues mostrando también esa cara de la emigración, que los collares de perlas y los aigas pues no los traía todo el mundo, como
1: sí,
0: bien
1: no,
0: sabemos.
1: No siempre solo tal, no siempre todo salía bien.
0: Exacto,
1: no salía
0: exacto.
1: Bien. Reconocimiento también a las personas que hacen esta fiesta, por lo cual 3.000, ahí está Mari, precisamente mujer de Mariano.
0: Exacto.
1: Verónica,
0: Pilar,
1: Pilarita, exactamente, Elena, que le mandamos un beso, Elena Busoño,
0: sí.
1: Le mandamos un beso extendido de todo el pueblo, seguro.
0: Gigante, gigantesco.
1: Que está todas las cosas mejor y nos alegramos muchísimo.
0: Muchísimo.
1: Y entonces, nada, esta semana pues salió el cartel del noveno Festival Indiano. El cartel, solo el cartel, es una fantasía, lo hace Gema, que es una profesora de artística del cole, que la verdad es una maravilla. Ahora que todo se hace con IA, el cartel del Festival Indiano siempre fue una maravilla, pero
0: siempre.
1: Ahora yo como que lo valoro más, porque te transporta... No sé a dónde te transporta. Yo creo que nos transporta a Macondo o a algún libro de Márquez o de Rubén Darío, no lo sé, pero a un sitio maravilloso, ¿no?
0: Y que cada año piensas, jo, pues este es el más guapo hasta ahora. Y luego sale el del año siguiente y dices, meca, no sé, ya no sé.
1: Y yo mi admiración hacia ella, porque, a ver, hay que ser ocurrente. Al final la temática es la misma y la historia es la que es, pero todos los años logra darle un aire nuevo. Este año nos anuncian, nos dejan ahí un poco, que supongo que irán desgranando poco a poco, que se van a centrar mucho las actividades en el Teatro Helenias, que bueno, el Teatro Helenias fue un teatro histórico en la Villa de Boal, que no, y es verdad, bueno, luego con los años se convirtió en discoteca, ahora son apartamentos rurales, pero bueno, tiene un alma propia ahí. Y parece ser que va a haber algo especial ahí, que ya nos irán contando.
0: Hay algunos chivatazos a lo largo de la semana, que bueno, no podemos hacer spoiler, pero promete, promete la edición de este año.
1: Promete. Que marque la gente en el calendario, 19 de julio de 2026, es verdad que ya hay algunas actividades que empiezan antes. A mí lo que más me gusta de la fiesta indiana, aparte del ambiente de la calle y tal, es que las casas indianas, que estamos acostumbrados a ver todo el año cerradas, porque es así, están abiertas.
0: Sí, es muy muy guapo. Fíjate que en las primeras ediciones, no sé si fue en la primera o en la segunda, Casa Sanzo, que había sido el otro casino de Boal junto con el Helenias, que habían abierto sus puertas, habían hecho una representación. Bueno, aquello había sido espectacular también.
1: Sí, sí, claro. Y por eso, de esas casas en las que estamos acostumbrados a ver en la carretera de abajo, pues... se abren, además siempre hay una visita guiada que hace y nos cuenta perfectamente con emoción Irma, vecina de Boal, que a la que también todos queremos, y lo cuenta muy bien, y luego pues es un día eso para disfrutar, puedes comer en la calle, puedes comer en los restaurantes, eso sí, reserven con tiempo.
0: Exacto.
1: Porque está todo petado, y pues es que es maravilloso estar por ahí tomándote un mojito y escuchando Guantanamera, y además es una fiesta de día, que yo creo que después de los...
0: Se agradece.
1: 8 o de los 30 se agradecen ya las fiestas de día. Yo es que la noche ya no sé ni qué hacer. Este fin de semana fui a Madrid, estaba yo fuera de mi sitio, ya no sabía yo qué hacer. Digo yo que si ya no sé salir por la noche,
0: nada,
1: que no sé lo que hay que hacer.
0: Ya tenemos agujetas hasta las pestañas. Bueno, pues ahí quedamos emplazados para ese 19 de julio. julio, los mojitos del Gran Vía. ¡Puah! Brutales. Así que, Raquel Murias, muchísimas gracias y vete pensando en el modelito y en el collar de perlas.
1: Bueno, yo repito, hija.
0: Yo. Vale. Un besazo, Raquel.
1: Bueno, un besín a todos. Chao, chao.
0: Chao.

0: La solidaridad es un concepto tan grande y tan profundo que puede manifestarse de mil formas diferentes. Por ejemplo, sobre ruedas. El próximo sábado 30 de mayo se celebrará la segunda quedada motera solidaria en Lada, con un objetivo tan noble y valioso como la lucha contra el cáncer infantil. Hablamos con Chema Delgado, presidente de Motoclub Bandúa. Muy buenas tardes, Chema.
1: Hola, buenas tardes.
0: Bueno, primero que nada, es esta segunda edición. El año pasado ya os fue genial con la participación, pero este año aún mejor. De hecho, tenéis el aforo completo.
1: Sí, la verdad que ahora, este año la gente se volcó más, vinieron más moteros y eso. Bueno, este año parece ser que sí, que fueron, vamos, la gente se solidarizó mucho con el tema y este año está cogiendo una buena aceptación. La verdad es que ya somos casi 200 motos.
0: Madre mía, qué maravilla. El punto de partida se sitúa en vuestra sede a las 10 de la mañana. ¿A dónde os dirigís después?
1: Salimos de aquí de Lada, vamos hacia Villaviciosa, paramos en la Carcavada, en el bar de la Carcavada abajo, que también ese hombre nos dona un pinche hoy a mitad de ruta. Paramos ahí, luego subimos hacia Villaviciosa. Luego subimos por el, no me acuerdo cómo se llama, el puerto ese de arriba, hacia Gijón, hacia el llano. Salimos a autopista por Deva y luego, bueno, ya entramos en el llano y vamos al Barzoila, que es el que luego después nos da la comida. Y acabamos ahí.
0: Hablamos de ruta, de comida, con ese carácter solidario. ¿A quién se le ocurrió esta idea de hacer esta quedada motera, además con el foco puesto en algo que nos toca tanto el corazón y a todos?
1: No, bueno, nosotros somos un club que hacemos 5 años ahora, lo lanzamos de nada, entonces, bueno, estábamos buscando algo así para hacer que nos, o sea, que también nos... se nos viera. Entonces, bueno, como estábamos viendo, por ejemplo, que hay otros clubs de motos que hacen cosas solidarias para el cáncer y tal, que ya llevan muchos años y eso, bueno, pues el año pasado, hablando con este chico de Zoila, dijo, bueno, yo os invito a comer aquí y tal, si venís con las motos y tal. Y bueno, pues preparando una salida para ir a comer allí y tal, pues salió esto de, oye, pues qué tal si hacemos esto para Galván y tal. O sea, pues mira, ya me enteré que era cáncer para los nenos y tal. Y yo, pues mira, perfecto, para los críos. Y bueno, ahí sentados tomando una cerveza salió la idea y bueno, luego yo la llevé a cabo con todos los clubs que vienen con nosotros y eso, y la gente que me apoya. Y bueno, ya es el segundo año y vamos cada año mejor.
0: Viene para quedarse este plan. Desde Motoclub Bandúa, bueno, nos avanzabas también que contaste con ese apoyo, con esa colaboración de otros clubes de la región.
1: Sí, sí, tenemos, bueno, está... Por ejemplo, Solidaridad sobre Ruedas está también, nos ayuda. Tenemos en Misileros Asturceltas. Tenemos de aquí de La Felguera otro motoclub que se llama, ¿cómo se llama? Misileros ya te lo dije, ¿no?
0: Sí.
1: Está, pues espérate que te lo digo ahora más fijo. Está Misileros, está Cuélebres de aquí de La Felguera, Asturum, es una PMI de policías y eso, o sea, de fuerzas del Estado, Asturum, que lleve de Avilés, bueno, los Potrincos de Callés, que también, bueno, nos apoyan bastante, son los que nos van a ayudar a llevar a la gente, Cuartones del Camín, también es otro club de ahí de La Camocha.
0: Qué bueno.
1: El Bar Ruta 66 de Avilés, que bueno, desde que estoy haciendo cosas siempre me apoyan todo, y bueno, pues somos eso, Moteros Norteños también, de aquí de ¿cómo se llama? De Avilés también, pero del Luanco. Bueno, y todos estos son los que ahora de momento están colaborando. Bueno, pues nos donan cosas nos han donado todos algo o han aportado algo para hacer un sorteo, para sacar dinero para los chavales, aparte de la inscripción, que nosotros tenemos una inscripción de 15 euros y el club dona 10, 10 por persona para lo del cáncer, más luego todo el dinero que sacamos en las rifas y tal, también lo donamos íntegro. Y bueno, ahí estamos. Nos ayuda bastante gente, sí.
0: Pues es algo muy valioso lo que hacéis, porque al final en ese terreno, ya sabes tú, en el terreno de la investigación, toda ayuda es poca y bueno, creo que Asturias es bastante solidaria en general, que este tipo de iniciativas suelen tener una muy buena respuesta, pero para que tengan una muy buena respuesta tiene que haber antes alguien que piense en ello y que lo ponga en marcha. Así que, Chema, en nombre de todos los asturianos, porque yo creo que al final es algo con lo que todos podemos empatizar. Muchísimas gracias, que lo disfrutéis mucho, esa pasión por las dos ruedas, y además pues con un carácter solidario tan tan tan guapo.
1: Vale, pues nada, bueno, pues gracias a vosotros también por darnos cobertura al evento y eso, y darnos a conocer un poco también. Y bueno, nosotros pues seguiremos mientras podamos año a año.
0: Pues ahí emplazamos a todo el mundo a estar pendiente de esta iniciativa tan chula cada año, Motoclub Bandúa. Chema, muchísimas gracias. Ahí, eso, en Lada, Langreo. Así que muchísimas gracias y que lo disfrutéis un montón.
1: Vale, muchas gracias a vosotros.
0: Un besazo.
1: Venga, otro para vosotros.

0: Son las 7.
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0: Buenas tardes. Seguimos atentos a lo que ocurre en Madrid, donde, como saben, agentes de la UCO registran desde primera hora de esta mañana la sede del PSOE en la calle Ferraz. Allí requieren información por los presuntos pagos irregulares del partido a la exmilitante socialista Leire Díez, pagos vinculados a una supuesta trama para desestabilizar procesos judiciales que impliquen al partido. Ya son 10 horas de registro en las que se están examinando libros contables, cuentas de correo electrónico, corporativas, sistemas de pagos o registros de visitas. Y aquí en Asturias, reacción hace unos minutos del ministro de Derechos Sociales, Pablo Bustinduy, que forma parte de la cuota de Sumar en el gobierno de coalición, eso sí, tras haberse desvinculado de Podemos en 2019. Decía esto.
2: Y a pesar de que ha habido decenas de causas judiciales instrumentalizadas por una policía política secreta para intentar derribar a gobiernos, en la alcaldía de Barcelona, a la vicepresidenta del gobierno de Valencia, Mónica Oltra, a Pablo Iglesias, en todas partes no ha habido una sola condena. Así que con esa serenidad y con también el deber de decir que tenemos la cabeza bien alta y sabemos para qué estamos en política, manifestamos siempre lo mismo. Repugnancia absoluta a quien traicione el mandato de la voluntad popular, transparencia absoluta y que cada cual acabe donde tenga que acabar. Nosotros, desde luego, vamos a ser inflexibles.
0: Declaraciones de Bustinduy en esa visita a Asturias para asistir en Langreo a la firma del convenio con el que se da un paso más a la puesta en marcha ya al 100% de El Credine, el Centro para Personas con Discapacidades Neurológicas. El convenio estará en vigor antes de final de año, ha asegurado el ministro, y contará con una dotación económica de 22 millones de euros.
2: Estoy absolutamente convencido de que este ejemplo de colaboración entre administraciones, de escucha y de reconocimiento de las demandas sociales, se plasmará en esa realidad, un Credine que esté a la altura de todo su potencial y que sea una referencia no solo en nuestro país, sino también fuera de él.
0: Y otro punto informativo del día está en Cogersa, porque esta tarde se celebra una reunión extraordinaria del Consejo de Administración, presidida por Alejandro Calvo. El también consejero de Medio Ambiente admitía esta mañana que se ha producido un daño reputacional en los dos últimos años por el incremento de las necesidades de tratamiento y, sobre todo, por el incendio de la plantona. También por la falta de seguro, evidenciada cuando ocurrió ese incendio.
3: Y que cuando sea posible, de la manera más inmediata, la planta se integre en los seguros generales, que cubren aproximadamente un 10% del valor total de la instalación, porque aquí hay gente que piensa que los seguros lo cubren todo. Piensen en los que ustedes hacen. Un seguro es una operación financiera, así que más nos vale, y así lo plantea el Gobierno de Asturias, autoasegurar al consorcio.
0: El Gobierno del Principado ya dispone de un borrador para reformar la Ley de Seguridad Minera de manera que se puedan revocar de manera rápida y eficaz licencias de mina en casos de incumplimientos graves. En el punto de mira está solventar la difícil situación de Minas Miura, rescatando la concesión y volviendo a licitar el yacimiento. Borja Sánchez, consejero de Industria.
4: Una posible modificación que permita dotar a la Administración de instrumentos más adecuados para reaccionar frente a incumplimientos de especial gravedad como el que está ocurriendo en Mina Miura, incluyendo la potencial o posible rescate de esa concesión.
0: Precisamente hoy los mineros de esta explotación se han reunido en el Congreso con diputados de Podemos, Sumar, PSOE y EH Bildu, formaciones que presentarán una proposición no de ley en el Parlamento en la que recogen las reivindicaciones de los mineros. José María Pérez es uno de ellos.
5: Lo que queremos básicamente es eso, que una empresa que era rentable y viable en un primer momento y que ha sido cerrada de mala manera por esta gente, sea entregada a otras personas que busquen continuar y busquen dar una salida y un apoyo a un proyecto empresarial que continúe y que da vida al suroccidente de Asturias. Lo que podemos estar desde luego contentos es con el apoyo que hemos recibido, ya que todo el mundo está a favor de resolver esta situación. y lo que buscamos es eso. Entonces, a ver si entre todos conseguimos avanzar de cara a conseguir ese objetivo que decimos, de poder retirar y modificar estas cosas en busca de algo que sea justo.
0: Esto es todo por el momento. La información regresa a las 8 con la tercera edición de Asturias Hoy.
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0: ustedes que el miércoles es el día calellero de Directo Asturias por excelencia. Primero calellamos con Ana Paredes y luego calellamos un poquito, o mucho más, con Carlota Fernández de Hiking Asturias, programa 101 de Directo Asturias.
1: 101, sumamos, ya vamos sí. Venga, a por los 200, quedan 99 por delante. Y, el de hoy y 99
0: exacto,
1: más.
0: Bueno, es un suma y sigue, no, si no te vamos a soltar. Y luego, fíjense, si ella es una tía responsable en su programa 101 y ahí currando, haciendo deberes hasta el último momento, porque se presenta una sección muy especial. Cuéntanos, Carlota.
1: Pues, a ver, vamos. Hoy tengo una ruta muy especial en la que vamos a hablar bastante de ella, pero por eso estaba ahí tomando unos apuntes antes de entrar. Uh-huh. Para ver si me sale todo bien. Y pero antes de eso, estamos en recta final, a 27 de mayo, nos quedan 4 días para acabar el propósito de mayo. Y antes de contaros esta ruta, que no tiene nada que ver con el propósito, vamos a dar un repaso a todo este mes, porque fue un mes fantástico. Todavía quedan 4 días, hay mucha gente todavía que tiene que cumplir el propósito, no lo hizo. Recordamos que es hacer una ruta que incluya visitar una cascada, pero estoy súper contenta porque nos están llegando un montón de mensajes por dos cosas. Estoy contenta. La primera, porque me agradecen muchísimo que, menos mal que este mes el reto que nos has puesto
0: es de cascadas. Viene de perlas.
1: Porque con el calor que está haciendo nos viene de lujo. Sí. Entonces, bueno, pues agradece ver, además, incluso todavía ayer de noche recibí las fotos. Qué porque bien. Ya sabéis que la gente que está en el reto, pues me tiene que mandar una foto, ¿vale? Tampoco hace falta que me mande 20, pero bueno, donde se vea que está cumpliendo el reto, que fue a hacer la visita a la cascada. Y era una chica que fue con el marido, además una ruta larga, una cascada que yo no conozco, que es la cascada del Negriu en Ayer. Ajá. Yo tengo muchísima ganas de ir, pero es una ruta bastante larga, son 16 kilómetros. No es que tenga excesivamente desnivel, bueno, tiene lo suyo, pero el más que nada es por lo larga que es.
0: Claro.
1: Y es una cascada un poco diferente porque es como muy escalonada, ¿vale? Sobre tierra pizarra, entonces depende de la época, parece pues eso, como una melena. Es como unas ondas de la melena totalmente. Uh-huh. Y me mandó la foto y me prestó un montón. Lo primero porque hicieron la ruta y lo segundo porque los ves que están metidos hasta casi la mitad del cuerpo, dándose un chapuzón y bueno, que siempre hay veces que me mandan mensajes, no solamente la foto, y me mandan el mensaje de la foto para el reto del mes, ¿vale? Que los hay también, ¿vale? Que no se explayan mucho. Sí. Pero bueno, pero normalmente no, siempre me mandan un texto contando un poco.
0: Nuestra chica cumplió además por la puerta grande, con chapuzón y todo.
1: No es la única cascada en la que te puedes meter así un poquito a refrescarte, pero no solamente eso, sino porque normalmente las rutas de cascada suelen ir por bosque. Uh-huh. Entonces, bueno, el bosque también ayuda muchísimo a liberarnos de este calor porque estás a la sombra, porque no hay mejor sombra que la sombra de un árbol.
0: Exacto.
1: ¿Vale? Tú ponte a la sombra de un edificio y bueno, no, pero si te pones a la sombra de un árbol. En casa de mi abuela había una figar enorme y que nada, al final murió de vieja, pero tampoco hace tanto que murió. Y en verano siempre íbamos para allí las comilonas y las meriendas y todo, siempre se ponía a la mesa al lado de la figar porque bueno, es que te daba una sombra y era un cambio de temperatura brutal. Y ya te digo, y aparte de eso, yo cuando hice el propósito de este mes, la gente ya sabe que les mando un boletín a la gente que está participando, un poco con la historia de las cascadas, un poco más de lo que publicamos en las redes sociales, un poco más amplio, con un montón de ideas de opciones, y les puse una tarea, que era que si este mes visitaban una cascada, que intentasen averiguar si la cascada que estaban visitando tenía alguna leyenda.
0: Ajá, sí.
1: ¿Vale? Este mes empezamos contando leyendas, contamos la de Mésica, contamos la del Taballón, contamos la de la Seimeira. ¿Vale? Y bueno, y hay como 3 o 4 personas que me mandaron la foto y me dijeron, Carlota, y esta es la leyenda que encontramos de esta cascada.
0: ¡Qué guay!
1: Hay algunas que ya habíamos nombrado aquí, pero me prestó un montón porque, hombre, bueno, la gente, pues, yo, mira, les puse tarea y lo cumplieron. Uh-huh. Y pero mira, me llamó la atención porque casi todas las cascadas, o sea, menos la de Seimeira, todas tienen que ver con amoríos.
0: Anda.
1: Vale, claro, a ver, la mayoría tiene que ver con las sianas, las sianas que embelesaron a un pastor que había por el pueblo, y en otra, por ejemplo, la de Wanga, habla como de un marido que le fue infiel a su mujer con la siana.
0: Fíjate.
1: Vale, y entonces que cuando las aguas del Wanga pues corren muy turbias, es por si te acercas recordarte pues la infidelidad que hubo ahí o una cosa así, quise entender. Y pero bueno, en general casi todas las leyendas que me llegaron, ya te digo, son de amoríos, de la siana por ahí en medio, menos la de, bueno, la que contamos ya aquí, que esa no tenía nada que ver con amoríos, esa era la muerte de un cura y un destierro.
0: Y el vaguerío de la clase noble, que es un clásico, pues sí, también.
1: Ay, bueno, la verdad que contentos por eso, pues porque a la gente le está prestando mucho.

0: Mucho cumplir este reto. Las cascadas están preciosas porque con todo lo que llovió, siempre decíamos van a ir a menos. Es verdad que están ya yendo a menos, sobre todo con estos calores que vinieron tan de repente, que pasamos de los 12, 13 grados a los 28, 29, 30. Sí. Bueno, a ver, encima en la costa es rarísimo que se tenga tanto calor.
1: No, se fue,
0: porque por el subido. Interior sí es verdad, pero que yo, por ejemplo, en Luanco, que estemos una semana entera a 28 grados, es que eso no lo vimos un día, dos puntuales en pleno agosto, vale, pero una semana entera, pues telita. Así que nada, muy contentos por este propósito, recta final, nos quedan 4 días para que la gente acabe cumpliendo el propósito, y la semana que viene ya lanzamos propósito nuevo, que tampoco está nada mal, porque son desfiladeros.
1: ¡Oh! Vale,
0: buah. Y estoy preparando ahí el boletín de desfiladeros y espectacular. Me cogí un libro en la biblioteca, específico de desfiladeros.
1: Fíjate.
0: Hay más de 300.
1: Uf, te iba a preguntar, ¿hay menos que cascadas? Pues, vale. No sé.
0: Vale, el libro pone 300. Claro, madre muchos mía. No son. A ver, conocidos, ¿vale? Y que puedas hacer ruta, pues bueno, no hay tantos.
1: Claro.
0: Pero sí, este señor, bueno, ya lo cuento la semana que viene con más detenimiento, porque estoy en ello, pero me está alucinando. O sea, esto
1: más
0: es.
1: Más de 300.
0: Es flipante.
1: Lo cual da absoluta capacidad a todo el mundo de cumplir con el propósito cerca
0: porque
1: de su casa.
0: Fijo que hay alguno
1: porque
0: cerca de su casa.
1: Estadísticamente, alguno te va a caer. De casa. Sí.
0: Así que ya lo contaremos con mucho
1: qué
0: más
1: bueno.
0: detalle. Y nada, y antes de pasar a la ruta, que os quiero contar que me parece una ruta súper especial, recordaros que los sorteos de este mes, que ya el mes que viene cambiamos de sorteos. Tenemos el Vivacon Consta de Seronda Asturias, que estuvo aquí la semana pasada, el miércoles, contándonos esa novedad. Bueno, pues que sepáis que Consta tiene ya organizado este fin de semana, que dan buen tiempo, un Vivac. Ya me dijo él que iba a poner a prueba lo de los frisuelos.
1: Fíjate.
0: Ya se lleva la sartén y iba a poner a prueba los frisuelos, así que ya le dije yo, cuéntanos y haznos una foto, que si salen bien queremos colgarla ahí por las redes sociales y que la gente lo vea.
1: Estuvo genial tener a Consta aquí, es un tío encantador.
0: Es un cielo.
1: Y un tío que ves, que sabe, que lo disfruta. Y ojo, su hijo, ¿eh?
0: Su hijo.
1: Va a haber relevo generacional ahí, pero bien.
0: Ya a lo largo del año ya volverá otro día y a ver si viene. A ver si viene Lian y lo conoces porque es un crack. Y el segundo de los sorteos, que también fantástico, que estuvo aquí también Roberto Val contándonos la super visita a la fábrica de Bodega Sordum, ese edificio que era un balneario de Borines con esa historia que lo decíamos, no es solamente una visita a una bodega, o sea, a una fábrica de cerveza, es un viaje
1: es
0: al pasado
1: más.
0: Donde te vas a impregnar de historia y aparte, pues bueno, pues probar esta cerveza artesana asturiana 100%.
1: Mejor agua posible.
0: Y también luego un maridaje de productos locales y asturianos, así que fantástico. Y además os recuerdo que ese sorteo lo vamos a tener todos los meses, que Roberto nos lo regaló para que lo hagamos de aquí a final de año, cada mes.
1: ¿Sí?
0: Una visita
1: es
0: a
1: Es que
0: Ordo.
1: Se va poniendo cada vez más interesante, Carlota, la verdad.
0: Es que van pasando los meses.
1: Sí.
0: Y no hablamos, y es verdad que no hablo mucho de los sorteos premium, ya lo hablaré en su momento. Y luego Siroco, que siempre nos regala una prenda, que este mes es una chaqueta insulada para, bueno, pues porque de vez en cuando en verano todavía llueve, ¿vale? Y sobre todo ahora en tormentas, pero...
1: Sí, estamos en Asturias, eso es imprescindible en cualquier época del año.
0: Pues sí.
1: Así es.
0: Y nada, y ahora voy a contaros una ruta que es totalmente diferente a todas las rutas que hicimos hasta ahora y que nosotros la conocimos de una forma además muy especial. Ya lo conté varias veces y sé que tengo que venir un día a dedicar un programa entero a ello. Tú no sé si lo sabes o no, Diana. Hiking Asturias, junto con Miguel de Tira Pa'l Monte, nos llamaron de asesores para crear un juego de mesa de la montaña asturiana.
1: ¡Ay, qué bueno!
0: Sí, el Colegio Miguel de Cervantes de la Calzada. Y ya nos llamó pues hace año y medio. La elaboración del juego era un proyecto escolar que se llevó a cabo, el proyecto escolar acabó, y el juego quedó tan guay, que la empresa que hizo el juego y lo diseñó, pues al final lo va a sacar a la venta.
1: ¡Ay, qué bueno!
0: Porque estábamos en dudas un poco qué iba a pasar con el juego.
1: Claro.
0: Pero al final, pues bueno, es un juegazo en mayúsculas. Ya tiene título, que se llama Objetivo Urriello.
1: ¡Anda!
0: Porque al principio era el juego de mesa de la montaña asturiana, pero al final es Objetivo Urriello, es un juego brutal. Y lo más seguro que esté ya a la venta para septiembre, octubre.
1: ¡Qué bueno!
0: Porque ahora mismo

0: estábamos de asesores en el juego, pero ¿qué pasa? Que no la conocíamos, nadie la conocía, entonces claro. Ahí nos fuimos Chus y yo a hacer la ruta, porque la ruta, o sea, viene todo de un estudio que se hizo a través de Todo Nació un Verano en el año 2021 en el club de lectura de la biblioteca de la biblioteca municipal de Vega la Camocha.
1: Fíjate.
0: Pues hay un libro que la gente se puede descargar, si es gratuito, tú puedes entrar en cualquier buscador y poner Lavaderos de la Bandera, y es un estudio, son unas 50 folios. ¡Jolín! Que si no te los quieres imprimir, los descargas y uh-huh. los puedes leer en el móvil o en el ordenador, en la tablet, y está muy interesante. Uh-huh. Y entonces cuentan que bueno, pues que en esa conversación salió un poco de la importancia de que es mantener ese legado de costumbres, sí, y patrimonio rural a las futuras generaciones. Uh-huh. Y que es una pena, y bueno, salió un poco el tema, y por cercanía estuvieron hablando de La Bandera, que es una parroquia que además ganó 3 veces el concurso al pueblo más guapo de Gijón.
1: Anda.
0: Y que tiene todavía la esencia de aldea, y que tiene muchos lavaderos. En el Archivo Histórico de Gijón, pues se estipula que había 12 lavaderos, de los cuales ahora mismo solamente quedan 7. Ajá. Entonces, un poco por luchar y dar un poco de voz a esas construcciones que fueron tan importantes, pues decidieron hacer el estudio en esta parroquia, en la parroquia de La Bandera. Las autoras, voy a nombrarlas porque yo creo que se merecen que hablemos de ellas, son María Isabel Acevedo Díaz, Consolación Martín Cervigón, Susana Sánchez Suárez y María José Fernández González. Uh-huh. Ellos, junto con varias vecinas a las que les hicieron algunas entrevistas, y si nos da tiempo, leeremos un par de entrevistas que son muy cortitas, porque son auténticas, de señoras que tienen ya 90 años. Uh-huh. Junto con Antonio Piñera, el presidente de la Asociación de Vecinos de La Bandera, y bueno, y el Archivo Municipal de Gijón, pues bueno, pues investigaron y crearon este libro, y junto con el libro, pues La Ruta de los Lavaderos de La Bandera. Qué ellos buena. En el libro, la ruta la hicieron propiamente con el Google Maps, ni tracks de Wikiloc, ni nada, porque es verdad que es una ruta que prácticamente son unos 11 kilómetros, uh-huh. es una ruta circular, con unos 500 de desnivel. Prácticamente se puede decir que es fácil, a ver, sí. Hay que estar acostumbrado porque son 11 kilómetros, 500 de desnivel, no es que sea mucho, pero bueno, al final en un momento determinado se te puede hacer a lo mejor algo pesado, uh-huh. pero relativamente es una ruta fácil. ¿Qué pasa? Que de estos 11 kilómetros prácticamente el 75% es por asfalto.
1: Ajá. Uh-huh.
0: Entonces es verdad que es muy fácil hacerla con el Google Maps.
1: Sí.
0: Y aparte del libro, o sea, entonces nosotros lo que hicimos fue coger ese Google Maps, uh-huh. y nada, nos trasladamos allí y Chus y yo con nuestro GPS y grabamos la ruta y la colgamos la semana pasada.
1: Uh-huh.
0: Y no sabíamos que iba a gustar tanto. Yo no sé si es un poco por la historia de las abuelas, que las generaciones que había ahí atrás lavando la ropa o no. Y nos llegaron un montón de mensajes. Qué nos bueno. dijeron incluso que se había salido de esta asociación, de este club de lectura. Y pues bueno, les contesté que sí, que mira, pues nosotros nos enteramos por esto. Y bueno, como vi a la gente muy interesada, digo yo, pues vamos a contarla, para no uh-huh. porque es verdad que sí es una ruta que quería contar de cara al mes que viene.
1: Uh-huh.
0: Por un sorteo que tenemos el mes que viene, que ya si eso os lo cuento al final. Y bueno, ya en el libro, aparte de contar un poco la historia de cómo empezó este estudio, hablan también un poco de la importancia del agua, uh-huh. Un poco la historia del agua, pues que al final es una necesidad humana, ¿vale? Igual que el sí. comer, pero también es una necesidad doméstica, porque
1: totalmente.
0: Al final el agua la tenemos en nuestro hogar, y un poco nos ponen en la perspectiva, o sea, de que antes era raro que la gente se cambiase de ropa todos los días.
1: Oh, claro. Y tenía su lógica.
0: Y a día de hoy hay muchos lugares en el mundo donde es imposible tampoco que la gente se cambie. Pero
1: exacto.
0: bueno, a día de hoy, por lo menos en el territorio que nosotros vivimos, uh-huh. sí es verdad que nos cambiamos de ropa prácticamente todos los días.
1: Sí.
0: Y lavamos pues quizás más veces de lo normal, uh-huh. porque hay veces que podríamos reutilizar la ropa y ala, venga, pues a
1: pero
0: lavar.
1: Pero lo hacemos por la comodidad de la que disponemos.
0: Pues sí. Claro. Pero claro, antes eso no era cómodo.
1: Exacto.
0: Antes las mujeres tenían que buscar la vida para uh-huh. lavar la ropa, y mucho antes de los lavaderos había que bajar a los ríos.
1: Exacto.
0: Había que y te quedaban lejos de casa,
1: que además que

0: De un pueblo a otro, una diferencia brutal también para el oficio de lavandera, que
1: Pues
0: no era lo
1: sí.
0: mismo algunas que, bueno, que tenían igual la suerte de tener el río o el
1: A la
0: lavadero cerca
1: frente.
0: de casa,
1: Qué
0: pero
1: lejos.
0: otras, y ojo, a la ida con la ropa sucia mal, pero a la vuelta con la ropa
1: Con ella
0: mojada
1: mojada,
0: encima de la
1: pues
0: cabeza,
1: encima, es que yo creo que nos viene a todos esa imagen
0: tela,
1: de
0: ¿eh?
1: la mujer con el cesto, la ropa
0: Tela.
1: llena y bueno, y es más, el libro empieza dedicándolo a todas aquellas mujeres que enrojecieron sus manos con el agua fría de las fuentes y de los lavaderos, porque claro, el agua
0: Fíjate,
1: está fría.
0: hombre,
1: Muy fría, porque
0: fríísima,
1: además
0: imagínate en invierno.
1: ¿vale? Son ríos, el agua a ver, ya de la del mar está fría, pero la de un río es muchísimo más fría, ¿vale? Y con jabón, productos que al final son agresivos, y fruta, pues bueno, pues imagínate las manos de esas señoras, que yo ahora me cae algo y ya digo, ay, vaya, ¿vale? Ya no están preparadas
0: No estamos
1: para
0: curtidas
1: eso.
0: ya.
1: Entonces, pues cuentan un poco esa historia, que además ellos estudiaron que los primeros lavaderos de los que se consta que hubo en Asturias fue pues en las principales ciudades, Oviedo, Gijón y Avilés, que datan del siglo XVI. Y no fue hasta el siglo XIX cuando los lavaderos empezaron a aparecer por las zonas rurales. Y en el siglo XX ya fue cuando pues la autoridad pues ya dijo que en cada pueblo había que instalar un lavadero. Y el tema, y luego, pues vienen a contar un poquito la evolución también de los lavaderos, que no solamente era aquel lugar donde las mujeres iban a lavar, eran aquel lugar donde había cientos y cientos de cotilleos
0: Hombre,
1: y que se
0: madre
1: ponían
0: mía.
1: al día de
0: Sí.
1: todo, ¿vale? Yo lo llamo las redes sociales de aquella
0: Ah,
1: época,
0: sí.
1: ¿vale? Donde se hablaba de lo que pasaba en el pueblo, en el pueblo de al lado, de la aldea, de los mozos, de los bailes, de los siguientes bailes. En alguna de las entrevistas, porque hay 7 entrevistas en el libro, habla de eso, de que, ¿vale? Porque además cuentan de que desde muy pequeñitas, ¿vale? Ya iban con sus madres, a lo mejor hay una que luego leeremos que ya iba con 5 años, luego con 12 ya empezó a lavar prendas menudas y que ellas iban felices porque oían los cotilleos
0: Hombre,
1: de
0: enterabas
1: los
0: de todo allí,
1: bailes,
0: sí.
1: de los mozos, de los casamientos y de, imagínate todo lo que se hablaba
0: De
1: en
0: los
1: los
0: cuernos,
1: lavadores,
0: oh, de
1: de
0: todo,
1: todo, de
0: vamos,
1: todo.
0: ahí saldría de todo.
1: Y luego una cosa que explican también es que también había jerarquías en los lavaderos.
0: Hondo,
1: Pues sí,
0: fíjate.
1: porque claro, decían que bueno,
0: Más cerca del chorro.
1: que no llegaron a ver manos, pero que sí muchas voces que se oían desde lejos,
0: Fíjate.
1: porque efectivamente los lavaderos, la mayoría de ellos, porque luego fueron evolucionando, un canal de agua, por un lado sale el agua limpia,
0: Claro.
1: ¿vale? Empiezas a lavar y por el otro lado, porque es el desagüe, pues es el agua sucia.
0: Evidentemente,
1: Entonces,
0: claro.
1: bueno, pues explican que aquellas casas con un poco más de poderío, ¿vale?
0: Lavaban en el
1: Pues eran
0: chorro.
1: con el
0: Claro.
1: chorro de agua limpia
0: Hasta para eso,
1: hasta para
0: ¿eh? Hay
1: eso.
0: que ver.
1: Y una cosa que me llamó la atención fue pues que las ropas manchadas por el parto, esas tenían prioridad al lavarse en el chorro de agua fría
0: Bueno.
1: porque simbolizaban pues un poco la vida
0: Qué
1: y que
0: bueno.
1: había generación, que esa familia pues continuaba con la generación.
0: Qué
1: Pero
0: bonito.
1: bueno, cosas que no te paras a pensar y que lo lees en este libro, porque luego los lavaderos es verdad que evolucionaron y se dividieron como en pilas. Entonces ahí sí que era un
0: Cada uno la
1: único
0: suya,
1: canal de
0: sí.
1: agua que distribuía el agua a diferentes pilas. Y es verdad, en esta ruta que pasamos por 7 lavaderos, varios de ellos que están prácticamente en perfecto estado, ves la diferencia de unos lavaderos a otros y cómo fueron evolucionando. Y la ruta, voy a contar la ruta en sí y luego ya si eso os cuento alguna, leo un par de entrevistas de las señorinas que son muy prestosas.
0: Venga.
1: Nos situamos en la parroquia de la Bandera, exactamente en el barrio de Tuella. Aparcamos en la iglesia parroquial de San Julián y ahí ya nada más bajar del coche tenemos delante de nosotros un monumento natural.
0: Anda.
1: Sí, un carballón de
0: Onda.
1: 21 metros de altura
0: Madre
1: y
0: mía.
1: 6,7 metros de perímetro.
0: ¡Qué
1: Yo te digo que le
0: maravilla!
1: debía hacer como 20 fotos,
0: ¡Qué
1: porque no había,
0: bueno!
1: claro, 6,7 de perímetro, imagínate, digo yo, ¿de qué lado me gusta más? ¿De este lado?
0: Sí.
1: Yo he hecho ponte ahí, no, ponte en el otro lado, porque además, vale,
0: ¡Qué
1: no sé
0: maravilla!
1: cuántos años puede tener, no
0: Ya.
1: investigué tanto, pero imagínate, es enorme. O sea, es enorme, enorme. Además, cuando fuimos, está verde, verde, verde, de este verde primavera, que es increíble. Entonces, nada más bajar del coche ya, echamos ahí un buen rato, pues viendo el Carballón por todos sus lados. Uh-huh. Ahí dando una...
0: Que te lleva un rato verlo bien.
1: Que te lleva un ratillo.
0: Sí.
1: Y desde ahí, pues nada, seguimos en dirección hacia nuestra izquierda, por decirlo así, dejamos la iglesia a nuestra izquierda, y nada, es asfalto, es verdad que son carreteras secundarias, uh-huh. Hay que ir con cuidado, pero no son carreteras en las que haya mucho tráfico. Si estuviste alguna vez en la zona de la bandera,
0: es un
1: laberinto,
0: uh-huh.
1: Es un laberinto de calles, hay 200.000 calles, o sea, en la carretera, ¿vale?
0: Claro.
1: Y un montón de desvíos, pero bueno, mismamente lo digo porque los coches suelen ir despacito, entonces, uh-huh. Bueno, yendo con cuidado se puede ir sin...
0: Y que bueno, con Google, como decías, se va bien.
1: Se va bien.
0: Sabes bien por dónde tirar.
1: Con Google, es más, es que es eso, está en Google, que en Google hay un código QR que tú escaneas y te lleva directamente de lavadero en lavadero.
0: Qué bueno.
1: En el primer kilómetro nos vamos a encontrar con el lavadero del Cascallo. De ahí es verdad que son lavaderos que están totalmente abandonados, ya nadie los usa, pero bueno, están todavía en pie, porque hay algunos del final que es verdad que ahí ves los restos y ya ves cómo se los va comiendo la maleza y cómo, uh-huh. Dentro de 2 o 3 años ya
0: nada.
1: O sea, adiós lavadero, ya no se vio nada. Y nosotros, la ruta continúa hasta el kilómetro 4 o 5 aproximadamente, visitando más lavaderos. Nosotros hicimos una desviación, que esta no incluye dentro de la ruta de estas señoras, que es para visitar el Pico del Sol.
0: Anda.
1: ¿Vale? El Pico del Sol es una desviación más o menos de unos... No llega entre ida y vuelta kilómetro y medio, pero que merece, uh-huh. La pena. El Pico del Sol, que ves unas vistas de todo Gijón con un panel informativo que te va diciendo todo lo que estás viendo. Y, uh-huh. Bueno, y merece
0: ¿Y
1: la
0: está
1: pena.
0: ¿Está señalado?
1: Está señalado todo, uh-huh. Y tienes unas vistas impresionantes de Gijón. Brutales, lo ves todo, absolutamente todo.
0: ¡Qué guay!
1: Y luego, aparte, tienes un área recreativa en que A ver, porque yo el Pico del Sol sí lo conocíamos, pero porque habíamos ido única y exclusivamente al Pico del Sol.
0: Pico Sol, claro.
1: Vamos a ver el Pico Sol y, uh-huh. Vas hasta allí y puedes pasar, bueno, dar un paseo por la zona, o si llevas algo de comer, pues tienes, uh-huh. Un área recreativa. Pero ya que estábamos, pues dijimos, vamos a ir otra vez porque hacía añísimos que no estábamos. Es verdad que nos tocó un día un poco nubladete, pero aún así pudimos ver toda la costa de Gijón y lo vas identificando todo. Mira, la playa San Lorenzo, el tal, el museo, uh-huh. Esto todo, sí. Muy prestoso. Nada, esta pequeña desviación, volvemos otra vez al camino original y ya os digo, volvemos a caminar el kilómetro 4 y 5, ahí vamos a visitar los lavaderos de Aurora y de Los Berros.
0: Uh-huh.
1: Y luego del kilómetro 6 al 9 puedo decir que es lo más bonito porque abandonamos el asfalto y nos metemos en camino de tierra por una zona boscosa,
0: uh-huh.
1: Preciosa, con un arroyo al lado y además es una zona que está llena de manzanos.
0: Anda.
1: Y el manzano en flor es espectacular.
0: Sí, es muy bonito.
1: Entonces, durante esos 3 kilómetros de bosque y viendo todo el Valle de la Bandera, yo qué voy a decir, ¿no? Que es lo más bonito de la ruta porque nos saca un poco del asfalto. Que
0: claro.
1: Al final, bueno, a los que, uh-huh. Nos gusta la montaña y
0: sí,
1: las rutas, pues el
0: más.
1: Asfalto es lo que menos nos puede gustar. Por eso digo que era una ruta que no es normal o lo que solemos hacer. Nos estamos desviando. Imaginaros, ¿vale? Que es una ruta circular. Volvemos de nuevo al asfalto. Y ahí nos quedan los últimos 3 kilómetros de nuevo por asfalto visitando los lavaderos que nos faltan, que es el de la Moliñera, la Peñona y el de Tuella. Y el de Tuella, que es el último que tenemos para regresar al coche, uh-huh. Tengo que decir que es el más grande y el más espectacular.
0: Fíjate.
1: Que no me lo esperaba. Y el más como cuidado.
0: Uh-huh.
1: Y así que si empezamos la ruta al revés, sería también el primero que visitamos.
0: Uh-huh.
1: Tenemos esas dos opciones para poder para hacerla. ¿Vale?
0: Uh-huh.
1: Como todas las rutas circulares, las podemos hacer en un sentido,
0: en otro.
1: ¿Vale? Y la desviación. La ruta la tenemos colgada de la semana pasada en las redes sociales, si alguien la quiere ver.
0: Uh-huh.
1: ¿Vale? Es verdad que la colgué con muchísimo cariño. Además, hice una pequeña trampa y tiré un poco de IA. Sí, y le dije a la IA, IA, a ver, yo quiero hacer esto y quiero que me crees un pequeño vídeo donde se vea a las mujeres, tal, ¿no? Lavando la ropa, tal. Y lo puse un poquito al final, nada, son como 5 o 10 segundos donde se ve pues a mujeres de distintas edades pues lavando la ropa. Y bueno, pues, al, pues ya que la tenemos a veces, pues,
0: pues, sí,
1: pues mira, la usamos y hay veces que te sale
0: hace
1: bien a la
0: bonitas,
1: primera.
0: Sí.
1: Sí, porque me acuerdo cuando, estabas tú cuando lo de las minas, Diana.
0: Sí.
1: Sí, vale. Bueno, le dije que me crease algo del minero.
0: A saber.
1: Y me creo un tipo, un estilo esto... ¿Os acordáis del anuncio este de Coca-Cola? Que era un tío así... Súper cacha. Un tío bueno, tal, que sabía la lata de Coca-Cola. Pues algo así, tipo, pero un minero. Y yo, ¿qué es esto? Yo no.
0: O sea, es un minero, es un boy, no me queda claro.
1: Sí, algo así. Entre minero y boy, una mezcla. Yo, madre mía. Claro, además, tú estás delante del ordenador viendo. Claro. Creando imagen, creando imagen, creando imagen. Ya está creada, descargarla. Y mira, fue un impacto. Te lo juro.
0: Te creas unas expectativas y dices, madre mía.
1: Un impacto total. Yo me cago en la mar con el minero.
0: Así da gusto ir a la fina.
1: Pues bueno, pues en esta ocasión la creo bien al principio.
0: Sí.
1: Entonces, digo, bueno, lo incluí ahí al final en el vídeo, así que la gente que se pase por ahí a verlo si quiere. Y la tenemos también colgada el track en Wikiloc, ¿vale? Porque aunque, ya os digo, si os descargáis el libro, que merece la pena leerlo, a través de Google, cualquier navegador, me imagino que lo encontraréis, la tenéis por Google Maps, pero nosotros la tenemos en Wikiloc.
0: Uh-huh.
1: Y si me da tiempo, Diana, leemos... Dos entrevistas de dos chicas. Venga, de dos señorinas aquí. Venga, vamos a leer, por ejemplo, la de Isabelita. María Isabel Suárez Canal. Isabelita. Nacida en La Bandera en 1957. Iba al lavadero de Casa Urbano, que estaba junto a Fuente Miguel. Compartía faena con su madre Isabel, con Lena, mujer de Urbano, con Cuqui, de Casa José Venancio y con Herminia. Ya con 5 años acompañaba a su madre, revolviendo más que otra cosa. Y con 11 años ya la acompañaba para lavar la ropa más menuda. Recuerda que iba muy contenta y que existía una cierta rutina que le encantaba. Los lunes se enjabonaba la ropa blanca y se ponía al verdín para lavarla el martes. Pero se aprovechaba también ese primer día para lavar la ropa de color, ayudándose con el jabón Chimbo y lejía la paloma, sin olvidarse de la tabla para evitar las mojaduras. Y es que quería decir que hay un método que utilizaban ellas que era poner la ropa al verdín.
0: Uh-huh.
1: Por lo visto, así se blanqueaba la ropa. Uh-huh. ¿Tú ya lo sabías?
0: Sí, porque yo ya lo hice alguna vez. Tengo niños, Carlota. Así es que... ¿O tienes algún invento para blanquear
1: pues
0: la ropa?
1: Yo es la...
0: ¿O la tiras ya directamente?
1: Pues ya es la primera vez que...
0: Sí. Sí, sí, sí.
1: Que
0: sí,
1: lo sabía.
0: Es muy habitual. Además que para no meterle quizá tanta química, a veces funciona,
1: sí,
0: ciertamente. Sí, sí.
1: Mira, pues a mí me. Yo no lo sabía y me llamó la atención. Y mira, y luego contamos esta señora, nacida en 1934 en La Bandera, Argentina, Menéndez Menéndez. Utilizaba el lavadero del Cascayu que compartía con Casimira, Angelina de Máximo, Leonides de Casa Eduardo, Marcelo y Madre Concha. Durante el verano, cuando escaseaba el agua en el lavadero, bajaban a lavar al río. En cuanto a los jabones, usaban Chimbo y Lagarto y hacían uso de la tabla de madera para frotar y no mojarse. Cuando la ropa estaba más sucia, cortaban el jabón en escamas y lo dejaban en remojo. La ropa masculina estaba en ocasiones muy sucia, debido a las manchas de la leche y el cuchu de las vacas. A veces los pantalones estaban tiesos por la porquería, nos comenta Argentina. Y en ocasiones había peleas por la utilización del agua para aclarar, pero nunca se llegó a las manos. Pero sobre todo lo que había era mucho cotilleo.
0: Hombre.
1: Entonces, bueno, y hay otras 5 entrevistas más a señoras todas pues nacidas en el 26,
0: qué
1: en
0: bonito.
1: El 46, en el 47 y en el 24. Entonces, nada, bueno, es una ruta muy especial. Yo creo que la gente que... Además, es algo gratuito que tenemos, que a día de hoy que te den algo gratuito, el trabajo de estas señoras y esta investigación
0: pues que valioso
1: merece la pena.
0: También.
1: Y una ruta que al final, pues bueno, pues es recordar, es un poco diferente a lo que estamos acostumbrados, pero recordar un poco, pues eso, esa labor de las señoras y de todo lo que allí se vivió, se habló y se discutió y de mil cosas más.
0: Fíjate, y si despedimos la sección hablando de un lavadero que se hizo por amor, ¿a que no te sabías tú eso?
1: No, cuéntame, Diana.
0: Fíjate, pues estoy hablando de memoria, creo que se inauguró en 1928. Boal fue muy migrante, evidentemente. Entonces, un Boales venía con su mujer a la casa que ya había construido allí, casoplón. Y ella, Rosalía de la Cruz, que se llamaba, creo que se lo había contado Arancha una vez, observaba con mucha pena desde su magnífica y grandiosa casa cómo las mujeres lavaban en el río, que para más señas se llama el río de Afrieira, lo cual nos da una pista de la temperatura, sobre todo en invierno. Y pues eso, Rosalía sentía mucha pena de esas mujeres. Volvieron a su país de origen, creo que ellos además era en Cuba, y bueno, Rosalía falleció. Entonces, en un acto de amor póstumo, su marido mandó construir un lavadero de carácter monumental, además es centro de interpretación ahora, animo a la gente a buscarlo en Google, es impresionante, azulejado, es maravilloso, enorme, para que, bueno, pues para que de alguna manera rendirles homenaje a Rosalía de la Cruz y que las mujeres de Boal lavasen en otras condiciones, por lo menos de pie, ya no arrodilladas en el río. Así que fíjate, la historia de un lavadero inaugurado en 1928 con dinero indiano y hecho por amor.
1: Por amor.
0: Qué
1: y
0: bonito.
1: Está en el centro de Boal.
0: Sí, está, vamos, en la misma carretera general, centro de interpretación ahora, cuando se hace la fiesta indiana, se colocan, allí en particular, se colocan imágenes que nos enseñan la parte femenina de la emigración, que también pasa muy desdibujada muchas veces. Hay un azulejo que recuerda a Rosalía de la Cruz.
1: Qué bonita historia.
0: Y bueno, pues al final una mujer que desde su atalaya podía haber ignorado la situación, pero que al final era humana y le daba mucha lástima ver aquellas pruvinas allí lavando. Así que, pues qué bonito reivindicar la historia de esas mujeres lavando. Imagínate cuando había un bebé en casa. Qué cómodo lo tenemos ahora todo, ¿verdad?
1: Al final, recorrer lugares en los que nos viene la historia y aprendemos no solamente a disfrutar de las ciudades, bueno, en este caso de Boal, o de la naturaleza, sino que hacer unas rutas y ir a sitios donde al final te impregnas un poco de historia.
0: Exacto.
1: Y hay que impregnarse, hay que quedarse con eso, porque al final...
0: Y que es la nuestra, la de antes de ayer, te quiero decir...
1: Es que es eso, es que no hace tampoco de... No hace falta irse a los...
0: Mi madre, te estoy hablando...
1: Al año 500.
0: Que una mujer joven todavía y mi madre se cansó de lavar. Quiero decir, vivimos muy cerca de aquello y nos hace cobrar un poco de perspectiva de lo cómodos que estamos y cuánto nos quejamos.
1: Pues sí. Por eso decía al principio yo que no siempre la gente cambiaba de ropa todos los días, ¿vale?
0: Y tampoco ahora, tenían problemas. ¿Vale?
1: Y ahora también tenemos mucha manía eso de exceso de ropa y exceso de, yo creo que a veces de lavar. Una mancha y a lo mejor esa mancha con... Yo últimamente me estoy acostumbrando mucho a una prenda. Tiene una mancha, bueno, pues lavo la mancha y ya está. Y no
0: solo
1: lavo la prenda
0: exacto.
1: Entera.
0: Sí,
1: y
0: sí,
1: yo,
0: sí.
1: Porque es que al final yo lavarla entera por una... Y además que la ropa se... no sé de qué calidad es. Que
0: cutre.
1: Cuatro lavados y haces tú, pero si esto es un
0: parece
1: trapo,
0: el trapo
1: ya.
0: De limpiar
1: sí, cuanto menos. Y lo que contaminan los jabones y lo que tal.
0: Exacto.
1: Hay que tirar de contaminar.
0: Fíjate,
1: de,
0: yo me conozco lo del verdín y yo en mi... pequeño lavadero en casa también tengo jabón de lagarto, que es un clasicazo.
1: Sí.
0: Si no te lo quita el jabón de lagarto y el verdín, dalo por perdido.
1: Pero lo del verdín tengo que probarlo, ¿eh?
0: Sí.
1: Eso, me quedo con ello.
0: Bueno, pues...
1: La semana que viene estrenamos propósito. Y estrenamos sorteos. Y os cuento un poquito por qué esta la quería dejar para la semana que viene, porque tiene que ver un poco por el lugar donde está.
0: Fíjate.
1: Así que nos lo escuchen el miércoles que viene.
0: Pues hasta dentro de una semanina y corran los que quieran cumplir con el propósito, que es que no quedan días. Corran,
1: muy
0: busquen
1: poquito.
0: Cascadas, que hay muchas.
1: Sí.
0: Carlota, muchísimas gracias.
1: Gracias.
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0: Pues estoy completamente segura que si le preguntamos a nuestra siguiente amiga si conoce muchos lavaderos, segurísimo que conoce un montón ahí por Cangas del Narcea. Belén García Hidalgo, muy buenas tardes.
1: Muy buenas tardes, ¿qué tal? ¿Cómo estáis?
0: Pues muy bien, puede resultar ahora muy romántico hablar de los lavaderos y de las lavanderas, pero qué sufridas aquellas mujeres, ¿eh?
1: Sí, además es que me hizo mucha gracia que os estaba escuchando del jabón de lagarto. Yo creo que sí. Es algo que no faltaba en ninguna casa de pueblo.
0: Exacto.
1: Sí. Porque es que era nuestro aliado, por lo menos en las abuelas. Y yo reconozco que conforme voy cumpliendo años, sí, voy plagiando esos métodos que, bueno, son infalibles, ¿eh? Es verdad que son un poco más sufridos que los que van saliendo, sí, ¿no? con estos métodos más vanguardistas, pero bueno, los tradicionales siguen funcionando.
0: Exactamente, y son los que mejor encajan con las pieles atópicas. O sea, a veces es la pura necesidad la que te obliga a decir, espérate, vamos a abandonar un poco los químicos.
1: Pues sí, además, todavía tengo el recuerdo, fíjate, de cuando mi abuela hacía jabón en casa.
0: Ah, sí, con la grasa.
1: Sí, sí, sí. Aquello era todo como un acontecimiento, porque era como tener un laboratorio en casa y tú veías a tu abuela allí con aquello y venga a moverlo y cuidado, no se acerque. Y aquello era como, madre, mi abuela hace magia.
0: Era como la pócima de ahí de Asterix y Obelix, pero fíjate que el tacto. Que te parece mentira que pueda limpiar tan bien, pero funcionaba.
1: Funcionaba, funcionaba.
0: Pues lo dicho, al final Asturias, algunos mejor conservados, otros menos, pero está plagado de lavaderos, porque al fin de cuentas, pues era lo que había, no quedaba otra.
1: Pues sí, hay muchos lavaderos. Afortunadamente todavía nos queda etnografía escondida por los rincones de este paraíso y algunos otros ingenios que también son muy peculiares y que presta mucho verlos todavía en pie y sobre todo cuando ves pues, pueblos, pues como el caso de Boal, ¿no? Que tienen tanto cariño por lo suyo y los miman tanto, lo conservan, claro que sí.
0: Pues sí, sobre todo cuando tienen una historia tan romántica detrás. Como siempre, conectarse con Cangas es una caja de sorpresas. No paráis, Belén.
1: No paramos, la verdad. Es que yo no sé cómo voy a llegar al verano, porque esto se me está haciendo muy cuesta arriba, en el buen sentido de la palabra.
0: Sí,
1: ¿eh?
0: Sí. Cuéntanos, ¿qué nos traes esta semana?
1: Bueno, pues os traigo un planazo, pero a largo plazo, porque yo sé que muchas veces hay que organizarse y que las agendas pues están muy ocupadas en estas fechas, pero yo creo que merece y mucho la pena hacer un huequín para el fin de semana del 20 de junio, porque ya está todo en marcha, toda la maquinaria, para pues acoger la tercera edición del Festival Brasas del Narcea, que fue esa idea que surgió pues eso, hace 3 años, para bueno, pues rendir tributo a la profesionalidad de los ganaderos que crían esa raza tan importante para los asturianos como es la asturiana de los valles, que además pues es el producto cárnico de mayor calidad de Europa, que bueno, pues es una delicia por tierno, por jugoso y bueno, luego ya las propiedades nutritivas pues las dejamos para los profesionales, porque para qué nos vamos a meter ahí, ¿no? Si nosotros somos más de disfrutar y dejarnos llevar por el paladar. Y surgió esta idea, Festival del Narcea, y bueno, pues es un festival gastronómico, como muy bien, pues me imagino que vais deduciendo, y que, bueno, pues aúna no solamente esa forma de cocinar la ternera asturiana a través de la parrilla con ese concurso nacional que busca la mejor parrillada de España con ternera asturiana, sino que además pues sienta a la mesa más de 800 comensales en una comida popular en el Prado del Molín, y podemos además, pues eso, el 20 de junio disfrutar en directo de las elaboraciones de esos finalistas que ya están empezando ya a lidiar por hacerse con ese hueco tan codiciado en la final de Brasas del Narcea, que va a ser además en un lugar que es mágico para los cangueses, como es el Prado del Molín, y que bueno, no todo el mundo pues puede ahora mismo hacer una barbacoa y disfrutar en directo de esas propuestas que os puedo asegurar que por mucho que os imaginéis, por mucho que penséis, bueno, una barbacoa sota caballo y rey, no. O sea, hay toda una técnica, pues eso, pues como lo que hablábamos antes de los jabones, una alquimia de sabores, de olores, de texturas que los profesionales conocen y que ponen toda su profesionalidad, todo lo que conocen para deleitarnos con

0: con esas propuestas. 12 son los finalistas que llegarán aquí a Cangas de Narcea a disputar esa final. Serán valorados por jurado profesional. Una parte es una parte técnica, otra parte es ya pues lo que decimos nosotros de degustación, de saber ese toque final que se le da a la carne. Y bueno, pues seguir llenando este medallero, ¿no? Que es esa tercera edición. ¿Quién será, pues, este año esa mejor parrillada de España con ternera asturiana? Y después, pues eso, sentarse a la mesa y disfrutar de esa parrillada popular, que pues lógicamente el centro, el plato central es esa ternera asturiana a la parrilla, pero lógicamente hay un montón de productos, porque tú bien sabes que en esta zona pues lo de comer lo llevamos, vamos, como si fuese religión, y sí. Aquí pues tenemos lo mejor de lo mejor, y vamos, va regado con vino de Cangas, con pan de Cangas, con miel de Cangas, quesos asturianos y el chosco IGP, porque al final, como digo yo, aquí todos somos comarca y hay que tirar todos del carro. Así que yo no sé vosotros, pero yo pienso en esto y salivo.
1: Totalmente, es algo que siempre apetece, además tirando, y creo que es muy importante por los productos de la tierra. En lo gastronómico Cangas se maneja muy bien. Tengo que decir que está muy bueno el pan de Penlés también ahí de vuestro, que ese lo pesco yo en un sitio en concreto, y las magdalenas de Penlés se les dan muy bien también. Y bueno, que hablabas también del Prado del Molín, que ya vamos, con el buen tiempo lo disfrutáis muy intensamente los cangueses.
0: Muy intensamente. Hoy no está muy el día para andar por el Prado Molín, también te digo. Pero bueno, nunca llovió que no esté nada, como dicen por aquí.
1: Exacto.
0: Y estamos esperando que se abra esa temporada de baños, pero mientras tanto, y no, le sacamos partido con ese tipo de iniciativas. Y como os decía, bueno, pues este festival, pues lo que pretende es poner la carne y la ternera asturiana y esas ganaderías con esa raza autóctona a la cabeza aquí en Cangas del Narcea, pues eso, en una actividad lúdica que nos siga situando como referencia gastronómica. Y bueno, este año además viene con una novedad que yo creo que también pues va a ser algo que va a sorprender y que yo estoy deseando conocer, porque la Junta Local de Hostelería, que es la encargada de servir esa parrillada popular, de cocinarla y dejarnos disfrutar un año, una vez más de todas esas propuestas que nos brindan, pues han propuesto crear una hamburguesa para el festival. Y wow, ya está, ya tiene nombres, la Burger Brasas Fest. Se presentará, será su puesta de largo el domingo, el domingo 21, y bueno, pues es una creación de los restauradores cangueses para esta cita, y que bueno, pues se promete, porque será lógicamente a base de ternera asturiana, pero también con un maridaje de esos productos que son estrella de este festival, los que os decía antes, el chosco, la miel, bueno, vino, no sé cómo los demonios lo van a hacer, pero yo quiero probarlo, porque claro, yo luego, ¿cómo os puedo hablar yo de lo que es la Burger Brasas Fest? Pues yo me tengo que pegar un festín, pues claro, como ellos mandan.
1: Hombre, a ver, yo también te digo, valoramos muy positivamente el celo con el que compartes toda la información con nosotros, pero en serio, a mí eso no me lo cuentes, que me llamas o te llamamos siempre a muy mala hora, me estás dando la tarde, Belén, tú sabes el hambre que tengo yo ya.
0: Esa es la idea. Bueno, pues yo, si queréis, os lo vuelvo a recordar. Porque, a ver, el festival empieza el viernes, que además el viernes empezamos también fuerte, porque el viernes, bueno, aparte del market que van a montar en el Prado Molín para dar a conocer estos productos, pues también va a haber brasa, o sea, va a haber fuego, va a oler a carne, y carne de la buena, porque vamos a tener un show cooking de ternera a la estaca a cargo de David Montes, y bueno, pues no, que no os quiero ni contar lo que de ahí puede salir ya el viernes. Así que yo creo que o el viernes o el sábado o el domingo no tenéis excusa para no venir. Y además el sábado hay premio por la noche.
1: ¡Ando! No me
0: sí,
1: digas.
0: Sí, porque sabes que nosotros con el cielo en Cangas tenemos algo, no sé, pues un sentimiento muy especial, ¿no?
1: Sí.
0: No es pólvora en este caso, pero sí que vamos a hacer volver a vibrar a la gente mirando al cielo, en este caso a través de un espectáculo de drones que ya estuvo aquí presente,
1: sí,
0: y que bueno, pues promete eso, llenar de magia, de luz y de color el cielo cangués en esta ocasión. Bueno, pues eso, rindiendo tributo pues a nuestros ganaderos, que son unos grandes profesionales, y a nuestros chefs, tanto los que nos llegarán desde diferentes puntos de España para

0: competir y hacerse con esa mejor parrilla de España, como a los que, bueno, día a día pues siguen apostando por el producto de la tierra, por las razas autóctonas y ofreciéndonos, pues bueno, sus propuestas en sus restaurantes y haciendo pues que, pues eso, que seamos un destino gastronómico de referencia.
1: Hay que ver, ¿eh? El poder de persuasión de esta mujer no conoce fronteras y a mí ya me convenciste hace un rato. Belén García Hidalgo, muchísimas gracias, como siempre un gustazo hablar contigo, esta vez además de verdad. Un besazo, Belén.
0: Un abrazo.
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0: Siempre nos gusta despedir el programa visitando a los animalinos de distintos puntos de la región y nos conectamos en esta ocasión con la protectora Alma Animal. Nos cuenta todos los detalles Marta García. Muy buenas tardes, Marta.
1: Hola, buenas tardes, Diana.
0: ¿Cómo estáis? Supongo que muy, muy a tope de trabajo.
1: Bueno, pues como te decía el otro día, a tope con todo. Bueno, porque entre todos los perritos que nos hicimos cargo con el tema este del criadero y todos los gatitos que parece que salen de debajo de las piedras, que crecen rapidísimamente, pues sí, la verdad es que esta semana estamos bastante liadas.
0: Es una forma de hablar, pero sí, debajo de las piedras no salen, salen un poco también muchas veces de la irresponsabilidad, porque bueno, las gatinas callejeras, pues en fin, pero a veces los animales que están en casa, si no quieres quedarte con las camadas, eso tiene remedio a tiempo, ¿verdad?
1: Pues sí, vamos a aprovechar aquí a hacer un llamamiento a todo el mundo que tenga una gatina, sobre todo los que la dejan salir, porque bueno, yo entiendo que en un piso cerrado, bueno, no va a haber un problema, pero que castren a los animales que al final estamos trayendo al mundo un montón de camadas, que no hay familias para tantos gatitos.
0: Exacto.
1: Nosotros desde la asociación lo que hacemos siempre, pues cuando recogemos a una camada, a veces no sabes de dónde vienen, no conoces a la madre, pero siempre que sí se sabe, lo que hacemos es cazar a esa madre, castrarla y devolverla a donde estaba. Por lo menos para frenar ahí. Claro. A veces, bueno, pues llevas una camada y castras a 3, 4, lo que puedas. Pero bueno, intentamos frenarlo en la medida de las posibilidades que tenemos.
0: Pues sí, que no es poco lo que se hace, porque al final es que si no es un bucle infinito. Imagínate cuántas camadas de gatinos y gatinas que también se van a hacer adultos. En fin, un bucle infinito, lo dicho.
1: Sí, nada, se te multiplican. Sí, mira, es que además nos llegan un montón de mensajes de este tipo, de yo en la casa en la que estoy, pues vine a comer una gata y de repente ya pues me trajo 3 gatinos, esto fue el año pasado y este año esos 3 gatinos ya tienen gatinos. Claro, es que
0: claro.
1: Es un bucle que o lo frenas o cuando te das cuenta tienes 30 gatos, que es imposible alimentarlos, claro.
0: Exacto.
1: Es muy complicado.
0: Exacto, y que a veces también proliferan las enfermedades en los gatinos pequeñinos.
1: Bueno, es muy habitual en esta época cogerlos con los ojinos mal, legañosos,
0: sí.
1: Que pierdan algún ojo incluso porque vienen con infección, pero bueno, este año están viniendo bastante bien. No, yo no sé si es este calor que bueno, quitando alguno que cogemos así un poco delicado, no, bastante bien.
0: Bien, qué bien. Me pareció escuchar que no estás sola en esta conexión, Marta.
1: Bueno, por supuesto, es que aquí tengo a la jefa de la casa, que estoy sentada y ya está, por supuesto, encima mío.
0: Ah, por supuesto.
1: No vaya a ser que nos salude, hombre. Saludos a todos, claro.
0: Además, con esa costumbre que tienen los gatos, de da igual lo que estés haciendo, ahí te pasan por el medio, te pasan el rabo por la cara. En fin, para los amantes de los gatos.
1: Calor que haga, ya no tiene calor. Hoy ya no lo nota, porque aquí está igualmente.
0: Fíjate, pues lo dicho, la reina de la casa.
1: Sí.
0: Bueno,
1: no
0: pues
1: se le puede decir nada más.
0: Nos despedimos de ti y pues eso, de esa ricura que tienes por ahí. Es que soy muy fan de los gatos, Marta, así que os mando un besazo enorme a las dos.
1: Venga, gracias, Diana.
0: Adiós.
1: Chao.
0: Fíjense, en esta ocasión con gatina incluida, si es que en directo Asturias cabemos todos. Mañana volvemos, como dice la nieto, con mucho más directo y con mucha más Asturias. Descansen. 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

0: Son las 8.
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2: Repugnancia absoluta a quien traicione el mandato de la voluntad popular, transparencia absoluta y que cada cual acabe donde tenga que acabar. Nosotros, desde luego, vamos a ser inflexibles en esa materia, pero no vamos a aceptar ni media lección por parte del señor Aznar o del señor Feijóo.
0: Muy buenas tardes. Lo acaban de escuchar. Transparencia. Esto es lo que el gobierno de Pedro Sánchez asegura que su partido mantiene. Declaraciones que se producen después de que desde primera hora de la mañana los agentes de la UCO hayan entrado en Ferraz para recabar información sobre los pagos irregulares del partido a Leire Díez. Pedro Sánchez, eso sí, descarta convocar elecciones y defiende que no tiene nada que esconder.
3: Creo que nosotros, precisamente cuando hemos actuado, si hemos demostrado algo, es que somos un partido que no tiene nada que esconder. Que no tiene nada que esconder y que cuando tiene que actuar, actúa. Y por supuesto no convive ni coexiste con ese tipo de actitudes que efectivamente repudiamos.
0: Y esta tarde en Langreo se ha firmado un convenio para poner en funcionamiento el CREDINE al 100%. Es el Centro para Personas con Discapacidades Neurológicas. Entrará en vigor a finales de año y tendrá una dotación económica de 22 millones de euros.
2: Estoy absolutamente convencido de que este ejemplo de colaboración entre administraciones, de escucha y de reconocimiento de las demandas sociales, se plasmará en esa realidad. Un CREDINE que esté a la altura de todo su potencial y que sea una referencia no solo en nuestro país, sino también fuera de él.
0: Y las altas temperaturas de los últimos días están haciendo que falte hielo en Asturias. La situación afecta sobre todo a supermercados, gasolineras y hostelería. Los fabricantes y distribuidores asturianos reconocen que la demanda se ha disparado. Ángel Alonso es el encargado de Hielo Akey, fábrica de hielo.
4: Fue una locura, ¿eh? Este fin de semana, lunes, martes, en Martes de Campos. Fue un descontrol total para toda Asturias. Se prevé un volumen de ventas estos días y de pedidos muy parecido al del año 2022, cuando empezó la crisis del hielo.
0: Estos son algunos de los temas de los que les hablaremos hoy, miércoles 27 de mayo hasta las 8 y media, con Mar Rodríguez, Luis Tazón y Paula Molina en tareas de redacción y locución y con Juanjo García en la técnica.
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0: Vamos a conocer ahora la situación de las carreteras asturianas de GT. Buenas tardes.
5: ¿Qué tal? Muy buenas tardes. Pues hasta ahora complicado los accesos a la capital, a Oviedo, ya por la S2 en Villamejil, al igual que por la O14 en Abulí, así como en la O12 en Montecerrao. Al margen de ello, les queremos pedir también precaución en dos puntos ya de la A64, por un lado en la zona de Villaviciosa y también en Saramiego, en este caso en ambos sentidos, por obras de mejora de la calzada que complican el tráfico en estos tramos de esta A64 y también van a encontrar a esta hora de la tarde ligeras dificultades ya por la 8 en la zona de Tres Villas en dirección Gijón.
0: Policía local de Oviedo, buenas tardes.
6: Buenas tardes.
0: ¿Cómo está el tráfico por ahí?
6: El tráfico en toda la red viaria sin incidencias y tráfico fluido.
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0: Previsión que nos acerca David Arango. Buenas tardes.
7: Muy buenas tardes. Hoy hemos tenido un día de calor intenso, rondando los 35 grados en zonas del interior. Una jornada de tormentas todavía a esta hora. Sigue tronando en Asturias. Toda Asturias está en aviso amarillo por este motivo, por la llegada de las tormentas. Mañana será una jornada en la que volveremos a disfrutar del sol. Crecerán algunas nubes por la tarde hacia la cordillera, pero no llegará a llover y las temperaturas serán similares a las del día de ayer. Es decir, descenso térmico generalizado. Viernes y sábado de cielo cubierto. Solo tendremos sol en la cordillera cantábrica y en el suroccidente, viernes y sábado de importante descenso de la temperatura. El viernes será un día térmicamente agradable, en algunas zonas del interior nos moveremos cerca de los 25 grados, pero sábado el ambiente será incluso fresco, rondaremos los 20 grados en prácticamente toda Asturias. El domingo regresan los claros y la temperatura volverá a tender ligeramente al alza.
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0: Se lo comentábamos en la apertura, nueva crisis en el Partido Socialista. Los agentes de la UCO han pasado varias horas en la sede de Ferraz recabando información sobre los presuntos pagos irregulares del partido a Leire Díez en una trama dirigida a desestabilizar los procedimientos judiciales que afectaban al partido. Un requerimiento al que también se ha sumado la imputación de Santos Cerdán, el ex vicepresidente de la Junta de Andalucía, Gaspar Cearrias, y a la gerente del partido, Ana María Fuentes. La Guardia Civil, por cierto, también ha registrado esta mañana el domicilio de los dos primeros, hechos a los que la oposición y socios del gobierno ya han reaccionado. Mar.
10: Descartan de momento una moción de censura, pero piden al Ejecutivo que actúe de inmediato. Sumar se ha mostrado contundente y rechaza de manera rotunda permitir situaciones de financiación irregular, una posición parecida a la que mantiene el portavoz de Esquerra Republicana, Gabriel Rufián.
11: Si se iniciara un proceso judicial en este sentido, hubiera pruebas y sobre todo una sentencia firme, nosotros pediríamos elecciones.
12: ¿Les preocupa?
11: Me parece una anomalía terrible que se registre la sede de un partido. Ahora, también es cierto que en este país han pasado cosas por mucho peores.
10: Dentro del propio gobierno, el ministro de Derechos Sociales, Pablo Bustinduy, defiende la transparencia del Ejecutivo.
13: Repugnancia absoluta a quien traicione el mandato de la voluntad popular, transparencia absoluta y que cada cual acabe donde tenga que acabar. Nosotros, desde luego, vamos a ser inflexibles en esa materia, pero no vamos a aceptar ni media lección por parte del señor Aznar o del señor Feijóo.
10: Precisamente Feijóo asegura que hará todo lo posible para que se produzca un cambio de gobierno, aunque no quiere desvelar más pasos acerca de una posible moción de censura para la que por el momento no tiene apoyos suficientes. Feijóo reitera la petición de convocatoria de elecciones.
14: ¿Cuántas redadas más? ¿Cuántas comisiones más? ¿Cuántas mordidas más? ¿Cuánto dinero en bolsas? ¿Cuántas joyas? ¿Cuántos sumarios? ¿Cuántos periodos de instrucción? ¿Cuántos juicios orales? Oiga, pero estamos en una situación agónica.
0: Reacciones contrarias a la que ha tenido Pedro Sánchez, que descarta celebrar elecciones y defiende la estabilidad política porque los cambios en el gobierno, dice, no le convienen a España.
3: Hay algún compañero pues que evidentemente lo que me pide es adelantar las elecciones porque es consciente de que voy a tener una mayor mayoría parlamentaria en el gobierno y en el Congreso para poder gobernar de manera mucho más tranquila. Y yo se lo agradezco. Pero es que yo no puedo convocar elecciones por interés partidista.
0: El presidente insiste en que lo de hoy no es un registro y que actuarán con contundencia si se demuestran nuevas irregularidades, como dice que ya hicieron cuando salió a la luz lo ocurrido con Leire Díez, porque no tienen nada que esconder.
3: Y si la Constitución dice que son 4 años la duración de una legislatura, pues son 4 años. Creo que nosotros, precisamente cuando hemos actuado, si hemos demostrado algo, es que somos un partido que no tiene nada que esconder. Que no tiene nada que esconder y que cuando tiene que actuar, actúa. Y, por supuesto, no convive ni coexiste con ese tipo de actitudes que efectivamente repudiamos.
0: Precisamente en esa misma rueda de prensa, Pedro Sánchez también ha abordado el otro frente abierto que tiene su partido, el caso Plus Ultra. Sánchez sigue defendiendo la presunción de inocencia de Zapatero.
3: Todo el respeto a la presunción de inocencia del presidente Zapatero y todo mi apoyo al presidente Zapatero. Después de lo que he leído y he podido compartir también con personas que saben mucho más del derecho que yo, creo que no hay motivo suficiente, no hay motivos para cambiar esa posición.
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0: 8:08, se lo contábamos antes. Pablo Bustinduy, el ministro de Derechos Sociales, está en Langreo para asistir a la firma del convenio con el que se da un paso más a la puesta en marcha y al 100% del CREDINE, el Centro para Personas con Discapacidades Neurológicas. El convenio estará en vigor antes del fin de año, ha asegurado el ministro, y contará con una dotación económica de 22 millones de euros.
10: El convenio que firmarán Ministerio de Derechos Sociales y Gobierno del Principado contará con una dotación económica de más de 22 millones para impulsar el CREDINE, ubicado en Barros. El ministro ha visitado el equipamiento para firmar una declaración institucional con el Ejecutivo asturiano y con el consistorio. Pablo Bustinduy.
13: Insisto, va a ser ejemplar. Va a ser ejemplar para el resto del país y también fuera de nuestras fronteras. Hoy mismo se ha constituido la ponencia en el Congreso de los Diputados en Madrid de la reforma de las leyes de dependencia y discapacidad. Esta es la reforma legislativa que va a proyectar nuestro sistema de la dependencia y las políticas públicas de discapacidad hacia el siglo XXI de verdad. España va a ser referente en esta materia. Y centros como este van a ser los pilares, los puntales en los que se apoye esa transformación del cambio de modelo de cuidados, que desde luego, Asturias creo que puede estar muy orgullosa del trabajo que se está haciendo desde su gobierno y desde su sociedad civil para conseguir un modelo de cuidados y de atención sociosanitaria más humano, más cercano, más eficaz. Y creo, como digo, que este centro va a ser la joya de la corona de ese cambio del modelo de cuidados.
10: Las tres administraciones se han comprometido a fomentar ese modelo de atención centrado en la autonomía personal y la atención especializada a personas con daño cerebral y otras afecciones neurológicas, sobre todo tras un ictus. También en el acompañamiento a las personas en el tránsito entre el alta hospitalaria y la recuperación de su vida cotidiana. Concepción Saavedra y Marta del Arco, consejeras de Salud y de Derechos Sociales, respectivamente.
12: Y luego estamos también pendientes de ya a final de año empezar con las unidades, con las 20 primeras camas, en las cuales vamos a tener pacientes que también tienen un proceso neurológico, en principio van a ser ictus, y que requieren una terapia intensiva durante el primer mes.
15: Desde el Gobierno del Principado de Asturias vamos a hacer efectiva la funcionalidad del centro con dos proyectos, uno que tiene que ver con derechos sociales y bienestar, que tiene que ver con la promoción de la autonomía personal, con el alojamiento temporal, con el apoyo a las familias.
0: Y el Principado niega que haya habido un motín en el centro de menores de Sograndio, a pesar de las críticas de Vox.
10: Guillermo Peláez sí admite que ha habido incidentes y altercados recientemente, pero considera que Vox está creando alarmismo para fomentar la privatización de este centro.
16: Un motín o una fuga están perfectamente definidos en la normativa. Y en Sograndio no se ha producido ni una fuga del centro desde el 1 de octubre y no se ha producido ni un solo motín, porque son conceptos jurídicos determinados. Por lo tanto, le pido por favor que corrija su ignorancia temeraria o su mala fe dolosa. Le pido por favor que lo corrija, porque si no, de otra forma estaría faltando a la verdad deliberadamente.
10: Por contra, la diputada de Vox, Sara Álvarez Rouco, insiste en que las carencias educativas, unidas a unas instalaciones obsoletas e insuficientes y a una plantilla escasa de enfermeras, educadores y vigilantes, han derivado en un motín en el centro de menores de Sograndio.
17: Permiten que el descontrol generado en el centro abra la puerta a motines, unos motines salvajes, como lo ocurrido. Sí, a principios de mayo, con ataques y agresiones al personal, que necesitó la intervención de 40 agentes de Guardia Civil que tuvieron que acudir hasta dos ocasiones.
0: Y el Gobierno del Principado ya dispone de un borrador para reformar la Ley de Seguridad Minera, de manera que se puedan revocar de manera rápida y eficaz licencias de mina en casos de incumplimientos graves.
10: En el punto de mira, solventar la difícil situación de Mina Miura, rescatando la concesión y volviendo a licitar el yacimiento. Borja Sánchez es consejero de Industria.
18: Una posible modificación que permita dotar a la Administración de instrumentos más adecuados para reaccionar frente a incumplimientos de especial gravedad, como el que está ocurriendo en Mina Miura, incluyendo la potencial o posible rescate de esa concesión.
10: Precisamente hoy los mineros de esta explotación de Mina Miura se han reunido en el Congreso con diputados de Podemos, Sumar, PSOE y EH Bildu, formaciones que presentarán una proposición no de ley en el Parlamento en la que recogen sus reivindicaciones. José María Pérez es uno de los mineros.
19: Lo que queremos básicamente es eso, que una empresa que era rentable y viable en un primer momento y que ha sido cerrada de mala manera por esta gente, sea entregada a otras personas que busquen continuar y busquen dar una salida y un apoyo a un proyecto empresarial que continúa y que da vida al suroccidente de Asturias. Lo que podemos estar desde luego contentos es con el apoyo que hemos recibido, ya que todo el mundo está a favor de resolver esta situación. Y lo que buscamos es eso. Entonces, a ver si entre todos conseguimos avanzar de cara a conseguir ese objetivo que decimos, de poder

0: retirar y modificar estas cosas en busca de algo que sea justo.
1: Test Defense ha entregado este miércoles 14 nuevos vehículos al Ministerio de Defensa en la fábrica de Santa Bárbara, Sistemas de Sevilla, alcanzando ya las 70 unidades suministradas dentro del programa de modernización de las capacidades terrestres de las Fuerzas Armadas Españolas. El consorcio ha entregado 29 vehículos en lo que va de 2026, después de haber completado otras 41 unidades durante 2025.
2: En paralelo, el consejero asturiano de Ciencia, Borja Sánchez, ha mostrado su confianza en que la segunda fábrica de Indra en Asturias siga adelante, pese a los recientes cambios en la dirección de la compañía, y ha confirmado que el gobierno autonómico conoce las negociaciones con Duro Felguera para la compra del antiguo taller de Barros. Le escuchamos.
3: Bueno, yo creo que ahí lo que hay que ser es discretos. Lo que esperamos es que esas negociaciones lleguen a buen término y que esa segunda fábrica de Indra sea realidad en las próximas fechas.
1: Y sobre la posible instalación de Indra en el taller de Duro Felguera en Barros, también ha hablado hace unos minutos el alcalde de Langreo. Roberto García pide una solución ya.
4: Tiene compradores, tiene personas que quieren comprarlo para invertir y crear puestos de trabajo en el concejo y no se avienen. No hay manera de llegar a un acuerdo. Nosotros pedimos que nos dejen crecer como concejo, que no nos resten la posibilidad de entrar a formar parte de un crecimiento económico. Necesitamos puestos de trabajo y aquí alguien nos está poniendo la pierna encima y no nos deja despegar.
1: Y el Ministerio de Transportes y Movilidad Sostenible va a realizar un simulacro de incendio en el túnel ordovícico del Favar, en Riva de Sella, durante la noche de este miércoles al jueves, entre las 11 y las 3 horas de la mañana. Para garantizar la seguridad de los trabajadores y usuarios, se cortarán al tráfico ambas calzadas del Tudel entre los kilómetros 326 y 330 de la A8, habilitándose un desvío alternativo a través de la N632 entre los enlaces de Pando, Bones y Carabia. 8 y 16. La Fiscalía del Principado de Asturias solicita una pena de 25 años de prisión para el acusado de asesinar a puñaladas a su pareja, Carilenia, en Sama de Langreo, en enero de 2025.
2: El Ministerio Público, que califica el crimen de asesinato con las agravantes de género y parentesco, interesa también que al acusado se le imponga el pago de una indemnización total de 460.000 euros para los hijos y la hermana de la víctima. El crimen de Carilenia, que tenía 39 años y dos hijos menores de una relación anterior, tuvo lugar en Sama de Langreo el 31 de enero de 2025. Según el relato de la Fiscalía, el hombre, que entonces tenía 72 años, inició en la vivienda de la víctima una discusión por la anterior pareja de la mujer y se puso muy agresivo. Carilenia salió del portal de su vivienda huyendo y pidiendo auxilio, pero el hombre, armado, logró alcanzarla y asestarle varias puñaladas. Después huyó.
1: Y en Avilés han sido detenidos cuatro miembros de una misma familia por vender droga en un piso en el barrio de La Magdalena. Los investigadores detectaron mucha afluencia de consumidores que acudían varias veces al día para adquirir principalmente heroína y cocaína base.
2: Sin embargo, una parte de las sustancias intervenidas podría contener trazas de fentanilo. La policía no ve indicios de una red de tráfico de esta sustancia. Su presencia podría ser algo puntual, una contaminación de la droga con algunos medicamentos prescritos a los consumidores. Los detenidos ya tenían antecedentes por hechos similares.
1: 8 y 17. Seguro que ya lo han notado, pero Asturias acumula ya varios días de mucho calor, con temperaturas que superan los 30 grados. Calor que está provocando desabastecimiento de hielo en muchos sitios.
2: La situación afecta sobre todo a supermercados, gasolineras y hostelería. Los fabricantes y distribuidores asturianos reconocen que la demanda se ha disparado. Ángel Alonso es el encargado de Hielo Kai, fábrica de hielo.
5: Duplicamos, incluso triplicamos las ventas, vendemos para gente que no son clientes habituales, te llaman desesperados y bueno, los atiendes, digamos, dentro de las posibilidades, pero vamos, fue una locura, ¿eh? Este fin de semana, lunes, martes, en Martes de Campos, fue un descontrol total para toda Asturias. Se prevé un volumen de ventas estos días y de pedidos muy parecido al del año 2022, cuando empezó la crisis del hielo.
2: Aunque no se trata de un desabastecimiento permanente, las empresas distribuidoras intentan responder a la alta demanda provocada por el calor de estos días.
5: Somos la empresa más joven que ya ha hecho en Asturias desde 2017 y la más pequeña de todas. Y estamos respondiendo dentro de las posibilidades que tenemos. O sea, nuestros clientes no se están quedando sin hielo, incluso estamos atendiendo a algún cliente pues de la competencia, pues no les atienden.

0: Dada la circunstancia del centro, todos los ventanales están orientados al sur y la zona norte tiene únicamente las instalaciones de salón de actos y gimnasio, con techos además de metálicos, ¿no? Son algún tipo de techo que lo que hace es absorber calor y tampoco facilitaba la ventilación. Y entonces entendemos que sí es necesario tener en cuenta estas circunstancias y prevenir situaciones peores.
1: Y por el momento el IES, el Instituto de Etruvia, es el único centro educativo de Asturias que ha tomado esta decisión. Francisco Díaz de Otazu es el jefe de estudios de este instituto en Oviedo.
2: Tenemos un centro que está al lado del río, con una longa y un toque de humedad que hace menos sufrible una igual temperatura. Un edificio viejo que no está muy bien acondicionado con respecto a algunas de las aulas, con techos metálicos que hacen un efecto lupa.
3: Y también las temperaturas están poniendo en riesgo la seguridad en las residencias del ERA. Lo denuncian CESIF, Comisiones Obreras e Izquierda Sindical Asturiana. Señalan que la situación más alarmante se da en la lavadería de la residencia mixta, donde se superan los 35 grados.
4: En el resto de centros, afirman, se superan los 30 grados. Por ejemplo, en las cocinas o en algunas plantas. Advierten de que los residentes son personas especialmente vulnerables por edad, dependencia o patologías, lo que agrava la situación. Y recuerdan, es un problema que se repite cada verano y ya pidieron una solución. Belén Ordiz es presidenta del Comité de Empresa de ERA.
5: La mayor parte de centros residenciales no disponen de sistemas de climatización ni de aire acondicionado. Solo las zonas comunes de algunas plantas, de algunas residencias, disponen de ellos y es hora de que se pongan sistemas de climatización en todas las residencias y no solo en las zonas comunes. Os hacíamos llegar termómetros de distintas residencias en donde podíais comprobar termómetros que superaban los 40 grados en habitaciones donde hay personas encamadas, como era en la residencia mixta de Gijón. Por tanto, no podemos seguir parcheando las olas de calor con ventiladores ni simplemente con prevención de sistemas de rehidratación que se está haciendo. Los trabajadores están cumpliendo estrictamente con todos los protocolos para proteger la seguridad de los residentes.
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3: 8 y 22. Se ha dado ya por finalizada, al menos por hoy, la búsqueda por mar y aire del joven desaparecido en Salinas.
4: Fue arrastrado por la corriente el lunes en la playa de Salinas cuando se estaba bañando cerca de la escalera 8. Durante la tarde se le ha estado buscando con drones y con buzos. Además, hoy el radio de rastreo se ha ampliado hasta la playa de Los Quebrantos y el Cabo Peñas.
3: Y los surfistas que fueron testigos del accidente y que participaron en el rescate de otras 5 personas creen que sería importante que en las playas hubiera tablas de surf disponibles. Afirman que eso podría salvar vidas, sobre todo en fechas como este mes de mayo, en que todavía no hay servicio de salvamento. Lucas García es profesor y propietario de una escuela de surf.
7: Si algo faltó el otro día fueron los medios. Con una tabla, prácticamente cualquiera de los que hacemos surf, y no somos pocos aquí en la playa de toda la vida de Salinas, podemos hacer un rescate. Dejar unas tablas grandes en la playa que pongan que sirven para el rescate, que son para eso, única y exclusivamente, y de esa manera facilitar muchas veces en las épocas donde no hay socorristas.
3: Pues precisamente Castellón será el primer concejo en activar el plan de salvamento en playas. Lo hará el lunes 1 de junio. La mayoría de arenales, el plan no estará operativo hasta mediados de mes.
4: Todos los planes estarán activos en julio y agosto. Gijón, que cuenta con una gestión independiente, es el único concejo que ha activado ya el servicio de socorristas. Lo hizo el 1 de mayo y lo mantendrá hasta el 14 de octubre.
3: Y con la vista puesta en el verano, aunque no será para este, hay división entre los ayuntamientos a cuenta de la tasa turística del Principado. Algunos creen que les ayudará para hacer frente a algunos servicios, como la retirada de basuras, y otros temen el aumento de papeleo que pueda conllevar.
4: La cuantía de la futura tasa turística asturiana será similar a la de otras comunidades. Cobrará un máximo de 5 noches y estarán exentos los menores de edad o los deportistas federados. En Cudillero, que el año pasado rozó el millón de visitantes y destinó 1 millón de euros al turismo, ven la tasa necesaria porque redundará en la limpieza, la recogida de basura o la conservación de infraestructuras. Carlos Valle es alcalde de Cudillero.
8: Lo pone muy fácil el Principado para los ayuntamientos, y es que además de hacerlo voluntario va a ser el encargado de también recaudarla. También se concreta en esa ley una aprobación de qué gastos se pueden enfocar o en qué gastos pueden revertir.
4: También se muestran partidarios en Muros del Nalón. Eso sí, defienden que el importe debe ser igual en todos los concejos que la apliquen. Celestino Novo es

0: es el alcalde.
1: Muros pasa de una recogida de basuras de 2.000 personas a una recogida de basuras de 5.000. Yo creo que era bueno o es importante que hubiera una tasa única para todo el mundo.
2: Y el Principado declarará esta semana 4 nuevas zonas tensionadas de vivienda en Llanes. Así lo ha adelantado esta mañana en el Pleno de la Junta General el consejero de Ordenación de Territorio, Urbanismo y Vivienda.
3: Lo ha hecho en respuesta a una interpelación planteada por Vox. Ovidio Zapico firmará esta misma semana la declaración de las localidades de Po, Barro, Niembru y Nueva como nuevas zonas de mercado residencial tensionado. Se suman a las localidades de Llanes y Posada en ese mismo concejo y a Arenas y Po en Cabrales, a los barrios gijoneses de Cima de Villa y La Arena y a Luanco y el barrio de La Magdalena en Avilés.
4: Quiere agudizar la crisis y la tensión del mercado de la vivienda para justificar una mayor intervención en el mismo. Entonces, pues ¿qué ha hecho? Pues crear las zonas estas de tensionadas o también conocidas como zonas de comunismo inmobiliario.
5: Ustedes no apoyan una función social para la vivienda, apoyan un modelo especulativo. Me hablaba de las zonas tensionadas, 8, rigurosamente establecidas, y 4 más que firmaré esta misma semana. Po, Barru, Niembru y Nueva en el concejo de Llanes. Porque sí, efectivamente, señor Jové, nosotros entendemos que tenemos que intervenir en el mercado.
2: 8 y 26. Gijón será el centro de producción de Northern Waves, empresa especializada en diseño y fabricación aditiva de antenas para satélites, con sede en Suecia. Informa Luis Tazón.
6: Se fabrican en impresoras 3D y su diseño y tecnología son punteros. Detrás de este negocio está una empresa creada en Suecia por un ingeniero asturiano formado en la Universidad de Oviedo que trasladará toda su producción al polígono gijonés de Porcello. Pepe Rico es CEO de Northern Waves.
7: Nosotros tenemos el conocimiento, que es un perfil entre el ingeniero de electromagnetismo, que sabe cómo funciona una antena, sabe cómo funciona el producto, si sabe cómo diseñarlo para la tecnología. No es solo la parte de diseño, sino fabricarlo con las prestaciones que te requiere el sistema. Al final hablamos de sistemas muy tecnológicos, un satélite es algo bastante complejo y que tiene que funcionar muy bien.
6: Entre los clientes de esta empresa, de Northern Waves, está la Agencia Espacial Europea, la australiana o la NASA, además de empresas privadas. La planta gijonesa contratará 6 empleados este año y está previsto que empiece a operar este mismo verano. Tendrá una producción anual de 5.000 antenas anuales, aunque su capacidad puede alcanzar las 15.000, productos que, por cierto, también se utilizan para radares de defensa y automoción. Escuchamos al consejero de Ciencia, Borja Sánchez, y también al director de la agencia Sequence, David González.
8: Con Northern Waves pues hacemos hincapié en una de esas estrategias, en uno de esos sectores que consideramos muy relevante para Asturias, ¿no? Que es el sector aeroespacial.
9: Esa similitud de dejar Suecia y venirse a Asturias pues nos anima mucho de que somos un territorio que realmente podemos tener esa fabricación tecnológica de la próxima década.
2: Y la Universidad de Oviedo ha lanzado una campaña divulgativa en redes sociales protagonizada por investigadores del Instituto de Ciencias Tecnológicas Espaciales de Asturias para responder a las preguntas más frecuentes de la ciudadanía sobre el eclipse total de sol que tendrá lugar en agosto. Juan Antonio de Abol es uno de los investigadores.
10: La espectacularidad de un eclipse viene determinada por dos factores principales. La alineación entre sus tres protagonistas, el Sol, la Luna y la Tierra, y nuestra posición dentro de este último. En el caso será dos veces especial, porque se producirá una alineación completa, es decir, un eclipse total, y aparte vendrá a vernos en Asturias, corriendo de oeste a este.
3: A través de una serie de vídeos breves que se difundirán de forma progresiva, los especialistas abordarán cuestiones como la observación segura del fenómeno, el uso de gafas homologadas, los efectos perceptibles durante la totalidad y las oportunidades científicas del evento. Daniel Lanchares es investigador del ICTEA.
11: Entonces, los mejores sitios son aquellas pues altos de montaña, colinas o en la costa, siempre que tengas orientación oeste. Y, por ejemplo, ante la duda, se puede hacer un ligero cálculo en el que la altura máxima que puede tener un obstáculo es aproximadamente un quinto de la distancia a la que estás de ese obstáculo.
2: Nosotros nos vamos, nos volvemos mañana a la misma hora de siempre, a las 8, pero se quedan ahora con nuestros compañeros de Tiempo Añadido y con la información deportiva.

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Hola, ¿qué tal? Bienvenidos a la segunda edición de Tiempo Añadido de este miércoles 27 de mayo. Con el control de sonido de Omar Antuña, tenemos 30 minutos por delante para hablar de deporte. Comenzamos, como siempre, por titulares.

0: El propietario del Grupo Pachuca, Jesús Martínez, ha repasado durante 55 minutos la actualidad del Real Oviedo. Ha pedido disculpas por los errores cometidos, pero afirma que no cambiará el modelo de gestión de la entidad. En lo meramente deportivo, ha dado detalles sobre la contratación de un nuevo entrenador.
1: El entrenador que venga tiene que conocer el fútbol español, ¿verdad? De eso sí también es un aprendizaje. A más tardar en 2 semanas tendremos que decidirlo.
0: El Sporting ya tiene a su primer refuerzo para la próxima temporada. El portero Egoitz Arana firmará con el club gijonés por 2 temporadas con opción a una tercera. Arana llega procedente de la Real Sociedad B como agente libre, un jugador que el Sporting considera que tiene una gran proyección y que puede aumentar la competencia en la meta rojiblanca. Son las 8 y 31 minutos, esto es tiempo añadido, esto es el deporte en RPA. Desde ahora y hasta las 9, ya saben, vamos con todo.
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0: Nos ponemos en marcha en esta segunda edición de Tiempo Añadido y nuestro tema de apertura es para Jesús Martínez, el propietario, el máximo accionista del Real Oviedo, que comparecía esta misma tarde, más de 7 meses después de la última comparecencia ante los medios. Y bueno, pues el máximo accionista respondía a las preguntas y habló también sobre la actualidad del Real Oviedo. Miguel Fernández, ¿qué tal? Buenas tardes.
1: ¿Qué tal, Diego? Buenas tardes. Pues ha sido casi una hora de rueda de prensa de Jesús Martínez. Se han quedado muchas preguntas en el tintero porque, bueno, por orden desde México no se podía extender más en el tiempo la comparecencia, la esperada comparecencia de Jesús Martínez. ¿Y qué te diría? Que el tono ha sido distinto al del mes de octubre, pero que sus pensamientos, su forma de actuar, su forma de gestionar el Real Oviedo Grupo Pachuca son exactamente los mismos. Y ahí no va a haber ningún cambio. Como saben, hay cambios dentro del club, hay algunas incorporaciones, pero el método de funcionamiento va a ser el mismo, porque dice Jesús Martínez que es un método de éxito durante los últimos 33 años. Te he preparado, Diego, un resumen, unos 20 minutos de lo más destacado, pregunta-respuesta de la comparecencia esta misma tarde, terminado eso de las 7, de Jesús Martínez, el máximo accionista del Real Oviedo.
2: Estamos a 27 de mayo y no hay ni director deportivo ni entrenador, como que hace falta una planificación de cara a la próxima temporada que todavía no se ha llevado a cabo. No sé qué valoración haces desde México de todos estos meses.
3: No, es que en el mes de diciembre, con todo respeto, no estábamos descendidos. Nosotros descendimos hasta que automáticamente los números nos los dieron, ¿verdad? Yo soy un agente que siempre he trabajado muchísimo. Y además somos una gente de mucha fe, ¿verdad? Y no podíamos nosotros, o sea, anticipar un descenso porque estábamos peleando. Yo todavía veía el equipo, hubo resultados como con el Celta muy esperanzadores, ¿verdad? Que logramos, creo que en esos 3 o 4 partidos logramos, de 12 puntos logramos 9 puntos, ¿verdad? Yo creo que el equipo venía una inercia positiva, desgraciadamente no fue así. Y realmente, pues el descenso automáticamente en números se dio hace pocas fechas, ¿no? Hace cerca de 4 o 5 fechas. Mi equipo de trabajo, que todos los días estoy trabajando con ellos, todos los días, diario, yo estoy con mi equipo allá en Oviedo y también con mi equipo acá en México, empezamos ya a planificar y estamos en un proceso, ¿verdad? De que se va a elegir muy pronto al director técnico, ¿verdad? Y también ya también tenemos en cartera varios jugadores que son muy interesantes.
4: Quería irme también a enero. Ya sabes, con las complicadas reglas del tope salarial, queda como difícil de entender por qué no se gastaron cerca de 2 millones de ese tope salarial. Sabiendo además, te estoy hablando de enero, sabiendo además que esos 2 millones no suponen luego un aumento inmediato en la siguiente ventana. Como que el mensaje parece que es no gastamos 2 millones porque parece que el equipo está desahuciado y se perdió una oportunidad quizás de una inversión que no sé si fue posible, de haber reforzado más el equipo y quién sabe, pues igual la reacción que hizo el Levante haberla tenido también el Real Oviedo.
3: Mira, Nacho, yo por mi experiencia, por lo que he estudiado al Oviedo, no sé cuántos años lleva el Oviedo sin ganar un duro. Se le ha metido un dineral desde que llegó el ingeniero Slim. Yo creo que desde antes estaban, tú viste la situación, el Oviedo estaba en quiebra, a punto de desaparecer, ¿verdad? Y aquí yo tengo la obligación, ¿verdad? Moral, ¿verdad? Que lo primero que hay que cuidar es a la institución. Y lo primero que hay que cuidar es al Oviedo. No podemos gastar el dinero para que al año, a los 2 años, estemos otra vez metiéndonos en problemas de situaciones de créditos, de insolvencias, ¿verdad? A partir desde que llegó el ingeniero y desde que llegamos nosotros, no ha habido una sola operación que no se haya cubierto. Y mira que hemos tenido muchísimas errores. Si te digo cuánto hemos pagado de entrenadores, de sueldos que hemos restituido por llegar al arreglo con los entrenadores, ha sido un dineral. Entonces, esos 2 millones que tú dices, pues nadie, no nos garantizaba ningún jugador, Nacho, que pudiéramos decir, este jugador marca una diferencia para gastar ese dinero?
5: En primer lugar, habéis tomado la decisión de traer, de contratar de nuevo a Luis Carrión. ¿Cómo valoras esa etapa a nivel deportivo, a nivel de clima social dentro del Real Oviedo? Después, ¿por qué te decantaste en este caso esa decisión personal por Guillermo Almada? Y si ahora también va a haber una decisión por tu parte unilateral, si vas a delegar esa decisión en manos de gente del Real Oviedo para el nuevo entrenador, ¿qué perfil se busca también?
3: Un gran error, lo tengo que aceptar, un gran error en contratar a Luis Carrión. Me equivoqué, yo soy el responsable, ¿verdad? Yo soy el responsable de todo, ¿verdad? Porque soy la cabeza y el grupo mayoritario, ¿verdad? Y soy el presidente del consejo y el presidente del grupo Pachuca, ¿verdad? Claro que toda mi gente me apoya y me ayuda, ¿verdad? Y a veces las decisiones pues son consensuadas y a veces me convencen, ¿eh? Como en esta vez me convencieron, ¿verdad? De tener a Luis Carrión, ¿verdad? Y tengo que asumirlo y te tengo que dar la razón. Una malísima decisión.
6: Decía antes que en el mercado de enero, cuando no quisieron gastar esos 2 millones, era porque no quieren regalar ni un euro, que quieren que todo sea rentable. ¿Por qué entonces se gastaron semanas antes casi medio?

0: millón de euros por Guillermo Almada cuando había entrenadores libres que no suponían un traspaso, o por qué, por ejemplo, no se rechazó una oferta de 1 millón de euros por un jugador como Kwasi Kwasi-Kwasi-Kwasi.
1: Porque primero Almada yo lo conozco perfectamente, ¿verdad? Es un cuate que yo quiero mucho, es un entrenador íntegro, eso no lo podrán negar, es un entrenador que es una bestia trabajando, es un entrenador que hizo campeón al Pachuca, es un entrenador que me hizo vender fácilmente entre 80 y 90 millones de dólares de jugadores. Es el equipo que más ha vendido en los últimos 10 años en la historia de México. Es un entrenador muy trabajador, ¿no? Porque yo llegaba aquí a Pachuca a las 7 de la mañana, 8 de la mañana, y se iba a las 4 o 5 de la tarde. Es un entrenador que me gusta cómo juegan. Me gustó mucho, lo vieron en muchos aspectos de intensidad. Hubo partidos que me gustaron mucho. No nos alcanzó. Nos faltó calidad, eso está visto no nomás por ustedes, sino también por nosotros. Nos faltó calidad en la cuestión de los refuerzos.
2: Cómo se ha dado el descenso, te ha hecho plantearte un poco el modelo de Pachuca en España. Y me explico, tú eres un dueño con mucho poder de decisión, siempre has tomado decisiones, lo has dicho tú, en fichajes de entrenadores, de jugadores. No sé si crees que eso en España no te está funcionando, por lo menos en primera división no te ha funcionado. Y si crees que eso también puede chocar con un director deportivo que pueda pedir autonomía a la hora de trabajar. El modelo del Grupo Pachuca con un director deportivo que pueda pedir autonomía, no sé si es el caso de Cata y por eso fracasaron las negociaciones o es por otra cosa, pero sobre todo eso, si piensas que el modelo tiene alguna falla.
1: No, yo pienso que yo llevo 33 años trabajando así. Yo te puedo decir que veo más partidos que todos los que están ustedes ahí, de segunda división, que veo más partidos del fútbol mexicano que ninguno, ¿verdad? Que veo más partidos del fútbol chileno que ninguno, ¿verdad? Y que veo muchísimos partidos de Europa, ¿verdad? Mi pasión, ¿verdad? Y yo creo que una de mis fortalezas, ¿verdad? No por algo somos el grupo más ganador de la historia, vuelvo a repetir, del fútbol mexicano. Y en 25 años que tenía el Oviedo, 25 años sin calificar, yo creo que en 3 años, ¿verdad? En 3 años tuvimos otra vez la ilusión de estar compitiendo. Hace 2 años por subir y hace 1 año por subir a la división, ¿verdad? Yo creo que no podemos decir que todo es malo. Y que todo es bueno. Hace 6 meses, ¿verdad? Me decían que yo era el Dios, que Jesús Martínez, que el Salvador. No me la creo. Yo no me la creo. Yo me creo en mi gente, en mi trabajo, en la fe en Dios. Y ahora tampoco soy lo peor. Oye, ya se tiene que ir, Dumbo Pachuca. Lo peor. Lo único que sí te puedo decir, ¿verdad? Es que trabajamos 24 horas diarias.
3: En su última rueda de prensa dijo que él no quería oír hablar de permanencia, que el equipo estaba hecho para pelear por Europa y al final el equipo quedó último a 13 puntos de la permanencia. No sé cómo nos explica eso y si sigue pensando lo mismo.
1: Yo voy a seguir pensando lo mismo, Ramón. Mi equipo, mis equipos están para pelear siempre, ¿verdad? Yo veía un equipo, me equivoqué en ese aspecto. Yo veía un equipo fuerte, yo veía que podíamos pelear. Hubo muchos partidos que a mí me dieron, la verdad, mucha ilusión, ¿verdad? Y pues, no alcanzó. Pero si tú me dices que el día de mañana voy a ascender otra vez, si Dios quiere y todo, y me dices que no vaya a pelear por los puestos de Europa o por no descender y aparte hacer un papel como a mí me gusta, como soy ganador, ¿verdad? Pues de eso no me lo van a quitar de la cabeza, ¿verdad? Y quiero felicitar al Rayo Vallecano. Vean lo que han hecho el Rayo Vallecano. Hablé con su presidente para también, pues agradecerle también la confianza que tuvo en Alemão, porque acuérdense que los primeros partidos del Rayo Vallecano lo querían fuera Alemão. Y ahora ese Alemão les ha dado la primera final europea del Rayo Vallecano. Entonces, ¿por qué no pensar en grande? ¿Verdad? A mí me gusta siempre pensar en grande. Ojalá y algún día vengas a Pachuca.

0: Chuca, que vengas a León, ¿verdad? Que vayas a Chile para que veas todo lo que se ha invertido y lo que es hacer y pensar en grande.
1: En la última vez que usted estuvo aquí, señaló que si la afición no estaba a gusto, ustedes venderían y se irían. ¿Recibieron alguna oferta durante todo este tiempo por la propiedad o estarían abiertos a recibirla?
0: Fíjate que toda la afición que yo voy y que ha ido mi esposa, que han ido mis hijos y la afición también asturiana de acá de México, y que me han mandado infinidad de mensajes, ¿verdad? Que están felices con todo lo que ha hecho Grupo Pachuca, con toda la inversión, con toda la pasión, con toda la integridad que se ha trabajado, ¿verdad? Entonces, mientras la gente esté feliz, yo no me puedo ir de que porque 1,000 o 2,000 o 3,000 personas estén en contra del proyecto que queremos lo mejor para el Oviedo, ¿verdad? Si no, mejor no hubiera invertido. Y he invertido muchísimo dinero, muchísimos millones de euros, ¿eh? No, no estamos hablando de 20 o 30 o 40, estamos hablando de más, ¿verdad? Y este proyecto, ¿verdad?, junto con mi gente, va a seguir en Grupo Pachuca y vamos a seguir adelante.
2: No se consiguió sacar apenas rendimiento. Hubo un jugador que no debutó en liga, hubo tres que jugaron menos de 200 minutos. Quiero preguntarte, ¿quién es el responsable de esto? ¿Qué explicación puede dar y qué espera hacer para que no vuelva a ocurrir?
0: El responsable, como te lo he venido diciendo desde el inicio y desde que me presenté hace 3 años, el responsable soy yo. Claro que tiene cada área su responsabilidad también. ¿Entiendes? Ahí, Paunovic, que es un gran entrenador y que le debemos muchísimo, que tenemos que tenerle un gran respeto por lo que hizo. Él influyó mucho en mí, en muchos jugadores, muchos de esos que tú dices que hay algunos que ni minutos tuvieron, ¿verdad? Hicimos inversiones fuertes, ¿verdad? Porque Illich nos costó mucho dinero. También Aria también, no nos costó porque vino libre, pero también fue elección del técnico. Y por ahí hubo otros dos más que el técnico y posteriormente nosotros también, que elegimos algunos jugadores que no dieron el rendimiento deportivo. Estoy de acuerdo contigo, ¿verdad? Al 1,000% asumo la responsabilidad, ¿verdad? Y esperando que, pues, que no nos vuelva a pasar.
3: Uno, si ya sabes si va a ser, digamos, de aquí de España, de la lista que te dices de aquí, o va a ser cosecha propia tuya, si lo tienes ya decidido. Y dos, por lo que decías antes, entendemos que va a estar primero el entrenador que el director deportivo. Y si es así, si no te parece, por lo menos con la forma de funcionar aquí en España, un poco contra, o sea, contrario a lo que se hace normalmente.
0: Es que nosotros teníamos toda la intención de que estuviera primero el director deportivo, pero ya viste lo que pasó ayer. Entonces, pues no podemos esperar, Nacho. ¿Me entiendes? No podemos esperar. De todos modos, mi sistema no afecta. Confío mucho en Martín, en Agustín, en Rafa, Monje, en Toño. Ahora César, que nos viene a apoyar, que también sabe muchísimo de fútbol, mi querido César, ¿verdad? Y yo creo que sí va a estar, te voy a ser sincero, ¿verdad? Por la urgencia, ¿verdad? Quisiéramos que estuviera a lo mejor primero el director deportivo, pero realmente tenemos gente muy valiosa que ya te lo mencioné, Agustín, Suárez, César, ¿verdad? Y yo creo que sí va a estar primero el entrenador, Nachito, y por segundo, yo creo que el entrenador que venga tiene que conocer el fútbol español, ¿verdad? De eso sí también es un aprendizaje que lo hemos tenido y nos tiene que servir, de que tiene que ser un entrenador que haya estado en España, ¿verdad? O que haya entrenado algún equipo del fútbol de España en primera división, ¿verdad? O en segunda división, ¿verdad? Y eso yo creo que a más tardar en 2 semanas tendremos que decidirlo. Ojalá y fuera antes, ¿va? Para que así fuéramos conformando la plantilla que se tiene que conformar para volver a estar compitiendo.
4: En el mercado de invierno llegaron ofertas cercanas a los 20 millones por Fede Viña, así que mirando el interés deportivo del Oviedo decidiste no aceptarlas. Ahora estamos en segunda división, pero el Oviedo tiene en la cabeza al oviedismo tres nombres claros: Aarón Escandel, Chaira y Alberto Reina. Si el Oviedo va a aceptar ofertas por esos tres jugadores o también velando por el interés deportivo, ¿no va a vender a ninguna de las tres figuras que tiene el oviedismo ahora mismo en mente?
0: Si a mí me preguntas, para mí los tres se quedan. Para mí, ¿verdad? Pero acuérdate que hay cláusulas, ¿verdad? Hay cláusulas, y también el jugador pues tiene la ilusión de que si aquí ha rendido y de que por algo están los equipos interesados en ellos, ¿verdad? Pues tampoco podemos coartarles esa ilusión que tiene el jugador, ¿entiendes? Entonces tienen que llegar a la cláusula. Ah, o si hay un acercamiento a la cláusula y el jugador está muy entusiasmado y es un equipo muy bueno para él y para su familia, pues tampoco podemos ser tan egoístas, ¿no? Porque han dado mucho, como tú dices, han dado mucho para Oviedo. Pero como primera instancia yo me quedo con los tres. Me quedo con los tres. Y tendrán que venir a pagar su cláusula. Ahí sí no puedo hacer nada, ni Martín, ni Agustín, ni nadie, ¿verdad? Pero sí me gustan los tres para que se queden, porque son además tres grandes profesionales y que quieren mucho a la institución y que están, como tú dices, están muy arraigados con la...
5: ¿Usted considera que debe seguir un año más y le gustaría que siguiera un año más en el equipo?
0: Mira, te lo voy a contestar. Santi Cazorla fue el primero de los que habló, lloró conmigo, porque lloramos, fue muy duro esta lección. Santi Cazorla puede hacer lo que él quiera, como se lo he dicho desde que vino. Santi Cazorla quiere jugar seis meses, quiere jugar un año, quiere estar de vicepresidente deportivo o de director deportivo. O sea, Santi Cazorla es el máximo ídolo que tenemos, ¿verdad? Y él va a decidir, no más que él y su familia, lo que tenga que decidir, y lo tenemos que respetar.
6: No hayas estado aquí en la celebración del centenario del club, o que ni siquiera hubieses mandado un mensaje a través de las redes sociales.
0: Mira, yo estoy todos los días, compadre. Todos los días estoy, y ahí te puede constatar Agustín, Laura, Martín, José Ramón. Todos los días estoy con todos mis equipos y con el Oviedo, todos los días. Yo he tenido problemas de salud, ¿verdad? A mí me afecta mucho los viajes largos, tengo un problema de columna, ¿verdad? Y también debo decirte que estoy en un proceso de venta de la mayoría del Club León, que he estado constantemente con fondos de inversión hablando. No es que queramos vender a León, es que nos obligan a vender a León la parte de mayoría. ¿Ya? Y he estado en eso, pero fue mi señora, fueron mis hijos, fueron mis hijas. ¿Qué más quisiera? Si tú me dices dónde quisiera estar, puta, viviendo en Oviedo, cabrón. Ahí quisiera estar, ¿verdad? Y quisiera estar ahí comiendo bien, trabajando, que es mi pasión.
7: Siempre has dicho que te gusta un estilo de fútbol, lo acabas de decir ahora, que ha habido varios entrenadores, incluso confesaste en la última rueda de prensa que no te habían gustado en el Oviedo. Te quiero preguntar por el estilo del nuevo entrenador, ¿a qué quieres que juegue el Oviedo de la próxima temporada y cuál va a ser el objetivo? ¿Playoff? ¿Ascenso directo? ¿Dónde marcas un poco el objetivo de la próxima temporada?
0: No, pues el objetivo es el objetivo que quieren todos ustedes, ¿va? Estar peleando otra vez para poder tener el ascenso, ya sea por la vía directa, que es cada día más difícil, ¿ah? Y más que bajaron dos equipos que tienen un presupuesto importante, ¿no? Imagínense el Girona, que es del grupo City. Además, imagínense qué equipo bajó, con todo el respaldo que tienen, ¿ah? Y esto es fútbol, ¿ah? Me dolió mucho también que el Real Zaragoza baje, porque también es un equipo de mucha tradición. Y son mis amigos, los dueños del Inter de Miami, los más, ¿verdad? Son amigos míos. Y es muy triste el descenso de cualquier equipo. Entonces nosotros queremos, con mucha humildad, con trabajo, con pasión, volver a estar peleando, como tú dices, el anhelado ascenso, ¿verdad? Y el equipo, pues ya se los he dicho, siempre me gusta un entrenador con personalidad, me gusta un entrenador que sea intenso, me gusta un entrenador que sea muy, muy disciplinado.
8: 20 minutos, más o menos, de la hora que ha durado la comparecencia de Jesús Martínez. Insisto, la idea sigue siendo la misma. También es verdad que por esto de ser telemático, la posibilidad de repreguntar es más complicada, se nos ha ido muchas veces por las ramas. Está bien que dé la cara, aunque yo creo que todos esperábamos algo más, algo novedoso, pero es lo que hay. Mañana, Diego, a las 3 de la tarde, con calma, analizamos con algunos opinadores o opinantes esta rueda de prensa de Jesús Martínez.
9: Bueno, pues 55 minutos de rueda de prensa resumidos en 20 que los acabamos de escuchar aquí en tiempo añadido. Hablamos ahora del Sporting, que tiene cerrado a su primer refuerzo de cara a la próxima temporada. Se trata del portero Egoitz Arana, que firmará con el club rojiblanco por 2 temporadas con opción a una tercera. Arana va a disputar el domingo su último partido con la Real Sociedad y la próxima semana ya será libre para firmar con la entidad gijonesa. El guardameta guipuzcoano disputó 10 partidos esta temporada con el filial de la Real y el club rojiblanco lo considera además como un jugador con futuro que puede aumentar la competencia en la portería. Arana suplirá la ausencia de Cristian Joel, que finaliza vínculo el próximo 30 de junio. Por otro lado, para el ataque rojiblanco, el Sporting se ha interesado por la situación de Ibai Sanz. Es un jugador del Atleti al que le buscan acomodo. Delantero de 22 años que esta campaña anotó 10 goles en Primera Federación. En Lezama consideran que el futbolista cierra una etapa y no tiene hueco en la primera plantilla, por lo tanto creen que lo ideal para el desarrollo de este futbolista es que la próxima campaña pueda jugar como cedido en un equipo de segunda división. Hay que decir que Ibai renovó con los Leones el pasado mes de febrero hasta 2029. Un Sporting que comenzó esta tarde en la Escuela de Fútbol de Mareo a preparar el último partido de la temporada. Los rojiblancos van a tener 2 sesiones más antes de visitar el sábado a las 9 de la noche los Cármenes para medirse al Granada en el último partido de la temporada. Un apunte más de segunda división porque el técnico Alberto González renueva con el Albacete Balompié hasta el próximo 2027.
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0: Vamos con más cosas, porque el Caudal y el Covadonga se van a ver las caras el domingo a las 6:30 en el Hermano Santuña, en el partido de ida de la segunda ronda del playoff de ascenso a Segunda Federación. Sobre este duelo habla el centrocampista del equipo Carballón, Miguel Secades.
1: Estamos muy contentos por haber pasado la primera fase. Sabíamos que iba a ser dura y así fue. Y nada, a partir de hoy pues empezar a preparar el partido el domingo, que va a ser un partido guapo, un partido de playoff contra un rival duro que viene de hacer las cosas muy bien en Mareo. Pero bueno, nosotros estamos con toda la confianza del mundo. Sabemos que dando nuestro mejor nivel es difícil ganarnos y nosotros, nuestro objetivo es ganar todos los partidos. Vamos a intentar salir a ganar, sabiendo y con la tranquilidad de que hay un partido de vuelta en casa y que viendo la primera fase pues se ha decidido todo en estos partidos y en minutos finales. Así que bueno, lo principal de esta semana, intentar recuperar a gente que tenemos bastante tocada, intentar que no caiga ninguno más y poder llegar al domingo con todos disponibles y con toda la confianza.
0: Más cosas, porque Pablo Carreño, hablamos de tenis, ya está en la tercera ronda de Roland Garros. El gijonés se ha visto beneficiado de la retirada de Tanasi Kokkinakis por problemas físicos. Por otro lado, la Limerca Oviedo Baloncesto no quiere que la temporada llegue a su fin. Recuerden que desde hoy los abonados del conjunto Carballón ya pueden adquirir los pases para la final a 4 en el portal ticketing de la Federación Española de Baloncesto. De momento, ya se han agotado las localidades para las categorías 1 y 4, según estricto orden de peticiones. En total ya se han despachado 800 abonos. Y el Lobas Global Ataque Oviedo ve la posibilidad de materializar el ascenso que ha conseguido a la máxima categoría del balonmano femenino, cada vez más complicado. Necesita cubrir un presupuesto de 500.000 euros y se ha encontrado con una buena disposición del Ayuntamiento y del Principado, pero falta ayuda en el ámbito privado. Por ello, la entidad pone en marcha una campaña de crowdfunding en la plataforma GoFundMe. Que nos vamos ya, no tenemos tiempo para más. Recuerden que mañana a partir de las 3 de la tarde volverá el deporte a la radio autonómica. Ahora se quedan en buena compañía, se quedan con Noche tras Noche. Gracias por estar ahí. Adiós.
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0: Muy buenas noches, bienvenidos, bienvenidas. Están escuchando la RPA y esto es Noche tras Noche, el único programa nocturno de radio en directo para Asturias. El juez Pedraz investiga una presunta trama vinculada al entorno del PSOE para obstaculizar causas judiciales y reclama documentación a Ferraz. Son las 9, hoy es miércoles 27 de mayo y estaremos acompañándolos con su permiso hasta las 11 de la noche.
1: Gaby Fernández en la realización del sonido y César Inclán en redacción.
0: La gravedad de las informaciones conocidas este miércoles obliga a distinguir con claridad entre los indicios judiciales, las responsabilidades políticas y las certezas penales. El auto del juez de la Audiencia Nacional, Santiago Pedraz, describe una presunta estructura organizada para intentar interferir en investigaciones judiciales que afectaban al PSOE o a personas de su entorno. Hablamos de acusaciones extremadamente serias. Supuestos pagos encubiertos, intentos de influir en testigos y fiscales, maniobras contra miembros de la UCO y utilización presunta de recursos del partido para sostener esas actuaciones. Conviene recordar, como por desgracia nos estamos acostumbrando a hacer demasiado en estos últimos tiempos, que estamos en fase de instrucción. Los investigados mantienen intacto su derecho a la presunción de inocencia y será la justicia quien determine si esos indicios terminan o no convirtiéndose en condenas. Pero también sería irresponsable minimizar el impacto político e institucional de un caso de esta naturaleza. Cuando un juez habla de posibles actuaciones dirigidas a desestabilizar procedimientos judiciales, la cuestión trasciende la disputa partidista habitual y necesaria. El núcleo del problema pasa a ser la relación entre poder político, aparato institucional y Estado de Derecho. La respuesta del PSOE, ofreciendo colaboración con la justicia y asegurando que no habrá destrucción de pruebas, era inevitable y lógica. Sin embargo, probablemente ya no baste únicamente con apelar a la presunción de inocencia. La magnitud del caso exige explicaciones políticas claras, transparencia documental y una actitud inequívoca de rendición de cuentas. También conviene huir del ruido y de la euforia partidista. El espectáculo vivido hoy en el Congreso, entre burlas y consignas, revela hasta qué punto la política española vive instalada en la hipérbole permanente. La corrupción, o las sospechas de corrupción, no debería convertirse nunca en material para el sarcasmo fácil ni para el cálculo táctico inmediato. Porque cuando la ciudadanía percibe que todo se reduce a una guerra entre bloques, el deterioro de la confianza acaba alcanzando a todo el sistema. En situaciones así, quizá lo más importante sea preservar algo que empieza a erosionarse peligrosamente: la credibilidad de las instituciones democráticas. Eso exige prudencia, garantías judiciales, transparencia política y una investigación rigurosa que llegue hasta el final, caiga quien caiga. César Inclán, muy buenas noches.
2: ¿Qué tal, Diego? Buenas noches.
0: ¿Qué noticia te ha llamado la atención el día de hoy?
2: La Universidad de Oviedo refuerza las acciones de divulgación científica en torno al eclipse total de sol previsto para agosto de 2026, un acontecimiento excepcional que situará a Asturias entre los mejores lugares del mundo para su observación. La institución académica ha puesto en marcha en esta ocasión una campaña divulgativa en redes sociales protagonizada por investigadores e investigadoras del Instituto de Ciencias y Tecnologías Espaciales de Asturias, ICTEA, quienes responderán de forma clara y accesible a algunas de las preguntas más frecuentes sobre este fenómeno astronómico. La campaña consiste en una serie de vídeos breves que se irán difundiendo progresivamente a medida que se acerque la fecha del eclipse. A través de un formato cercano y divulgativo, el personal investigador abordará cuestiones relacionadas con la observación segura del eclipse, los efectos que se perciben durante la totalidad, las oportunidades científicas que ofrece este evento o algunas de las ideas relacionadas con la seguridad, como el uso de gafas homologadas o las alternativas seguras para la observación. La iniciativa se enmarca en el plan de actividades que la universidad viene desarrollando para acercar a la ciudadanía el eclipse total de sol de este año y fomentar el interés por la astronomía y la investigación espacial. Además, la universidad organiza también el ciclo divulgativo El Eclipse antes del eclipse, una programación gratuita y abierta a la ciudadanía que se celebrará en Oviedo, Gijón, Avilés y Mieres con motivo de este próximo eclipse. Entre las actividades programadas habrá un pase al Planetario de Gijón que tendrá lugar el 11 de junio a las 4 y media de la tarde y que requerirá inscripción previa para las primeras 40 personas. El programa incluye conferencias divulgativas impartidas por personal de la Universidad de Oviedo, actividades de observación astronómica en el Planetario de la Escuela Superior de la Marina Civil, la exposición 10 miradas a un mismo fenómeno, el eclipse total de sol, y la entrada gratuita de gafas de observación solar hasta agotar existencias. Todas las actividades que se van a desarrollar entre el 4 de junio y el 9 de julio, son de entrada libre hasta completar el aforo.
0: Miramos ahora las nubes para saber qué tiempo hará los próximos días, César.
2: Pues temperaturas altas, una tarde con tormentas, la de hoy también con granizo, Diego, y con termómetros por encima de los 30 grados, llegando incluso en algunos puntos de Asturias a temperaturas cercanas a los 35. Las mínimas esta mañana se registraron en La Pola, en Somiedo, con 11,5 grados, en Soutu, Tineo, con 12,9. En cuanto a las máximas, este mediodía se registraron en Cabrales, con 30 grados centígrados, en Oviedo, con 29,9, y en Panizales, Amieva, con 29,1 grados centígrados. Hoy hemos tenido activo un aviso amarillo por temperaturas altas de 34 grados en la zona centro y en los valles mineros, y por tormentas, granizos y grandes rachas de viento en diferentes puntos de la región. Mañana jueves 28 de mayo, Día Internacional de Acción por la Salud de las Mujeres, será un día más tranquilo, pues se retira el calor y las tormentas, con cielos despejados por la mañana y más nubes por la tarde, con una bajada en los termómetros. A primera hora de la mañana tendremos entre 18 y 19 grados en la costa y 16, 17 grados en el interior. La bajamar será a las 9 horas y 27 minutos y la pleamar a las 15 horas y 42 minutos. El viento será del noroeste con rachas de 50 kilómetros por hora y en la mar habrá rizada marejadilla con mar de fondo del noroeste y olas de un metro de altura, con una temperatura de las aguas del Cantábrico de 16 grados. Después aflojará el calor. El viernes y el sábado estará nuboso, y habrá un descenso en los termómetros, mientras que el domingo en principio tendremos nubes y claros, más sol por la mañana y más nubes por la tarde, con un ascenso en las temperaturas.
0: Muchas gracias, César. Hasta mañana.
2: Hasta mañana, Diego.
0: Son las 9 y 8 minutos y esta noche ponemos el foco en una futura norma que puede resultar decisiva para el tejido social asturiano, la Ley del Tercer Sector. Un borrador que empieza a tomar forma y que busca reconocer, ordenar y fortalecer el papel de las entidades sociales en Asturias. Porque detrás del término tercer sector hay organizaciones que trabajan con personas mayores, infancia vulnerable, discapacidad, exclusión social o pobreza. Entidades que muchas veces llegan donde no alcanzan otros recursos. Para hablar de esta futura ley nos acompaña Ramón Méndez Navia Gómez, secretario general de Cáritas y vicepresidente de la Mesa del Tercer Sector del Principado de Asturias. Muy buenas noches, Ramón.
3: Hola, buenas noches.
0: Bueno, nosotros llevamos ya unas semanas, unos meses hablando del tercer sector en este espacio de los miércoles en el programa, pero quizá precisamente como ahora está la ley encima de la mesa, ese proyecto, ese borrador, es importante también definir las cosas, ¿no? Por ejemplo, cuando hablamos de tercer sector, ¿realmente a qué nos referimos?
3: Bien, bueno, una gran pregunta. Pues eso es lo que queremos que quede claro en este... En esta ley, que en estos momentos se está trabajando en ella, ya hubo un trámite de información pública, se formularon alegaciones. Nosotros hemos constituido la mesa del tercer sector, un grupo de trabajo para, con la Consejería de Bienestar y Derechos Sociales, trabajar sobre este documento y...

0: Sí, efectivamente, ¿en qué queremos que se incida sobre todo? Bueno, pues que es una acción voluntaria, o sea, el origen no se puede perder de vista que el tercer sector nace de acción voluntaria y la acción voluntaria es un conjunto de ciudadanos que sin un ánimo de lucro, simplemente por cooperar por el bien común, construyen en torno a un propósito que tiene como beneficiarias a las personas en situación de vulnerabilidad o de exclusión, hacer algo por ellas cuando se entiende que la administración no está llegando por sus propios medios a atender esas demandas que ellos tienen. Vamos, por ese lado de la acción voluntaria. Luego, creemos que es muy importante también que las entidades del tercer sector de Asturias, de tercer sector de acción social, estén en Asturias, que tengan proximidad con Asturias, que no vengan bueno, a propósito de una llamada, de oportunidades de otros lugares, sino que realmente se tenga en consideración el hecho de que sean entidades que llevan trabajando aquí, construyendo tejido social aquí. Por supuesto que tienen que ser privadas y no ser bueno, estar separadas institucionalmente de la administración, no lucrativas, eso por supuesto, y participativas, en el sentido de que bueno, las formas de gobernanza sean realistas y que en los órganos de gobierno estén sobre todo personas voluntarias y no exclusivamente personas técnicas que hacen al tiempo de todo. Lo mismo hacen gobierno que hacen ejecución. Entonces, bueno, esto por decir algunos elementos. Hay muchos más, por supuesto.
1: Claro, porque es importante definir qué es el tercer sector, pero también qué no lo es. ¿Existiría el riesgo de confundir el trabajo social con otros modelos vinculados a actividad empresarial o intereses económicos?
0: No, incluso un tercer sector que se identifique con prestación de servicios exclusivamente no es, desde nuestro punto de vista, estamos aquí, evidentemente, bueno, hay sensibilidades diferentes, pero prestar servicios no es tercer sector simplemente. O sea, el tercer sector construye y teje sociedad en torno a ella, en torno a esas entidades sociales. Por eso, al principio hablaba del origen del tercer sector y yo creo que es muy importante no perder de vista eso. O sea, las entidades nacen de la ciudadanía y yo creo que eso no se puede perder. Entonces, al tiempo que se pueden prestar servicios, que se hace y se hace muy bien y cada vez se hace mejor, tiene que cuidarse también el tejido social con planes de voluntariado propios en cada entidad y yo creo que eso también hay que ponerlo sobre la mesa.
1: Esas entidades, ¿qué papel desempeñan en el día a día de nuestra sociedad en Asturias?
0: Hombre, pues el volumen, nosotros ya lo habíamos dicho en el estudio que se hace del tercer sector, pues se atienden cerca de 100 y pico mil personas en Asturias por diferentes servicios. Son todo personas en situación de vulnerabilidad, son por circunstancias, están las entidades que trabajan con la discapacidad, están las entidades que trabajan con la exclusión social. Entre ellas, exclusión social, entendido, falta de recursos para atender necesidades básicas, recursos de vivienda, dificultades para el acceso al empleo, falta de oportunidades con los menores y sus familias, con menores en lo que llamamos estas situaciones de pobreza que luego continúa a lo largo del tiempo en lo que se llama la transmisión intergeneracional, porque son personas que han vivido en contextos desfavorables y que eso se reproduce en las generaciones siguientes. Entonces, bueno, pues hay también el tema de minorías étnicas, hay una atención a las personas migrantes que en sí mismas, aunque luego, por ejemplo, en este proceso de regularización, el hecho de ser una persona migrante en situación administrativa irregular antes, en el texto inicial, era una condición de vulnerabilidad, y sin embargo después se eliminó, pero sí que es cierto que eso produce una restricción en derechos. Y el que una persona se vea obligada a abandonar su tierra por razones de persecución, por razones de hambruna, por razones de circunstancias climatológicas incluso, pues también tiene que ser atendida.
1: Volviendo a esa futura ley, se plantea como necesaria, porque en Asturias es que no disponemos de un marco normativo propio para el tercer sector. ¿Qué consecuencias tiene esa ausencia actualmente de una ley, de un marco normativo?
0: Bueno, pues el tercer sector está muy expuesto, vive, bueno, es verdad que una parte de los ingresos que tienen el tercer sector procede de ingresos propios, pero también tiene mucho de subvenciones. El problema es que el tercer sector

0: sector, desde hace muchos años ya, está prestando servicios que realmente tendrían que estar incorporados al catálogo de prestaciones de la administración. Y sin embargo se hace, pues porque, entre otras cosas, el coste es más. Nosotros reclamamos desde el tercer sector medidas que den estabilidad financiera, económica al tercer sector. Y esto supone que no tengamos que estar casi, digamos, mendigando algo que no, que corresponde legítimamente a los ciudadanos, no a las entidades del tercer sector, sino a los ciudadanos, en todos esos servicios que se les va prestando. Entonces, ese acuerdo que dé estabilidad financiera en los modelos de concertación, no tener que concurrir subvenciones y presentar proyectos que son servicios, como puede ser, por ejemplo, una comunidad terapéutica que desde hace 20 años o 30 años está funcionando en Asturias y, sin embargo, eso no está integrado en el catálogo de prestaciones de la Consejería de Salud, por ejemplo.
1: Uh-huh. ¿Os dificulta también la interlocución con las administraciones el hecho de que no haya una norma?
0: Bueno, eso es otra de las cosas que nosotros queremos hacer. Hay una, lo que es la constitución de la mesa del diálogo civil, o al menos, yo creo que también las entidades sociales, a ver, estamos hablando de que en Asturias hay 260 entidades sociales. Entonces, es difícil para una administración pública o para una administración, sea una administración autonómica o local, mantener una interlocución con las entidades del tercer sector, ¿no? Porque yo creo que tiene que agruparse en estructuras que sean más amplias, que digamos hagan que la administración no puede estar hablando con 260 entidades al tiempo. Entonces, que se agrupen, o sea, agruparnos en plataformas en que permitan esa interlocución directa con la administración. Nosotros trabajamos mucho con la administración en general y con la administración del Principado se trabaja bien. Lo que pasa es que esto estamos un poco a merced de un poco de que las convocatorias se hacen de cualquier manera, el Consejo de Bienestar, el Consejo Asesor de Bienestar Social se convoca de aquella forma y no hay una estructura de, digamos, de esa cooperación que tiene que ser en estructuras más estables.
1: Las entidades sociales, ¿sentís quizás a veces que trabajáis apagando incendios permanentes? Porque cuando no es una cosa es otra, la verdad, y el hecho de que, además, como nos comentabas, ese trabajo que hacéis no está incluido en las prestaciones, bueno, parece que siempre hay algo nuevo que abordar, que no se termina de hacer de la manera en que debiera, y parece que siempre tenéis que estar ahí, adelante, adelante, adelante, contra viento y marea.
0: Sí, pero claro, también hay una cosa que yo quiero recalcar. Si hubiera una acción más coordinada, una de las cosas que a veces se dice es que no, es que las entidades sociales hacen todas lo mismo. Uh-huh. Bueno, hacen todas lo mismo, no. Entonces, cuando tú tienes que trabajar apagando fuegos, muchas veces incurres en eso, o sea, en hacer cosas donde a lo mejor otros ya están. ¿Pero por qué? Porque la urgencia y la inmediatez te lo requiere así, pero lo lógico sería que hubiera un marco de colaboración, identificar esos ámbitos en donde teníamos que incidir, porque la administración no llega, y hacerlo de esa manera más coordinada. Y yo creo que esa coordinación, y es otra cosa que ponemos sobre la mesa, es que la coordinación no tiene que ser exclusivamente con las administraciones. Yo creo que hay mucho trabajo todavía pendiente con las empresas, con el sector empresarial. El sector empresarial tiene que ver que el tercer sector genera muchos beneficios, o sea, porque hay muchas familias que consumen, muchas familias que perciben ingresos del trabajo que hacen en el tercer sector. Y, por tanto, yo creo que eso revierte en las entidades, en las empresas de Asturias. Entonces, no somos, digamos, nosotros necesitamos que también el tejido social en donde están integradas esas empresas, que también conozcan el tercer sector, que se involucren en el tercer sector, que incluso también cofinancien el tercer sector por un interés también, porque para eso está la responsabilidad social corporativa también, y yo creo que eso también es una apuesta que se tiene que impulsar y que se tiene que contemplar en esa ley.
1: ¿Se llega a dar la paradoja de que exista precariedad también dentro del propio sector que sostiene a personas en situación precaria?
0: Sí, ahí vamos a ver, yo creo.

0: Bueno, pues a veces lo que hace es promover la precariedad laboral. Entonces, a veces cuando se vive de subvenciones, de ese dinero que quizás no llegue, pues bueno, pues esa estabilidad en el empleo, cuando dependes de programas que pueden tener subvención o no tener subvención, eso precariza las condiciones laborales.
1: Y una última pregunta. ¿Hay quien piensa que las leyes cambian poco la realidad? ¿Otros creen que sí que son fundamentales, que son necesarias para esos cambios? Si tuviera que explicar a alguien por qué esta ley no afecta solo a las entidades sociales, sino a toda la ciudadanía, ¿qué le diríais desde la mesa del tercer sector?
0: Pues que ciertamente que las leyes es lo mejor que tiene el Estado de Derecho. O sea, lo que da seguridad, lo que da certeza, lo que da un marco estable a cualquier relación entre las personas son las leyes. Son las leyes y son las normas. Entonces, esta norma, cuando es una norma que tiene, cuanto más consenso tenga, mejor, mejor. Pero yo creo que no se puede dejar esto. En el caso de las entidades del tercer sector, que siempre digo, bueno, que lo hagan estas entidades que están por aquí y demás. No, pero esas entidades que están por aquí son entidades que ayudan a qué. Pues cuando estas personas que a veces no queremos tener cerca, pues esas son con las que trabajamos nosotros para que puedan recuperar su condición de ciudadanos, de que puedan colaborar, de que puedan aportar y no ser sencillamente personas que viven entre nosotros, pero de una manera completamente invisibilizada, no apartada. Yo creo que eso es importante que las leyes pongan en valor todo esto y que ayuden a potenciarlo.
1: Ramón Méndez Navia Gómez, secretario general de Cáritas, vicepresidente de la plataforma del tercer sector, muchas gracias por atender una vez más la llamada de Noche tras Noche de la RPA y muy buenas noches.
0: Buenas noches. Solo hacerte una
1: Sí,
0: matización. La
1: dime.
0: plataforma no es la mesa del tercer sector.
1: La mesa.
0: Sí,
1: Perfecto.
0: porque en la mesa están integradas también algunas plataformas.
1: Pues vicepresidente de la mesa del tercer sector y secretario general de Cáritas.
0: Muy
1: Muchas
0: bien,
1: gracias,
0: pues
1: Ramón.
0: muchísimas gracias a vosotros por atendernos. Gracias.
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0: 23 minutos sobre las 9, el Premio Princesa de Asturias de Ciencias Sociales 2026 ha reconocido este año al historiador, ensayista y periodista británico Timothy Carton Ash, una de las voces más influyentes a la hora de interpretar las democracias occidentales desde la caída del Muro de Berlín y de pensar Europa en tiempos de incertidumbre. Queremos acercarnos hoy tanto a la figura del premiado como al significado de este reconocimiento y hacerlo además con alguien que ha vivido desde dentro el proceso deliberativo. Nos acompaña Jorge Freire, escritor, filósofo, autor de obras como Agitación, La banalidad del bien o Los extrañados y miembro este año del jurado del Premio Princesa de Asturias de Ciencias Sociales. Muy buenas noches, Jorge.
1: Muy buenas noches, queridos amigos. Gracias por invitarme a estar aquí.
0: Gracias por acompañarnos. Entre 36 candidaturas internacionales que había este año, finalmente el premio ha recaído en Timothy Carton Ash. ¿Qué hace de él una figura excepcional dentro de las ciencias sociales?
1: Bueno, yo te diría que, en primer lugar, que Carton Ash no pertenece únicamente al mundo académico. Es un autor que desde hace por lo menos 40 años ocupa un espacio extraordinariamente raro en la cultura contemporánea, porque se asemeja, es una de las personas que más se asemejan a un intelectual público europeo. Hay algunos que escriben, y además lo hacen muy bien, desde una cómoda distancia, ¿no? Desde el gabinete del especialista, desde el departamento universitario. Sin embargo, Carton Ash está más bien en la estela de autores como, qué sé yo, como George Orwell, como Raymond Aron, como Isaiah Berlin, que son autores que, además de legarnos una

0: teoría inteligente y de, en fin, regalarnos una serie de libros ambiciosos y destinados a ser preservados. Además de eso, encomienda su tarea no solo interpretar el mundo, sino también, por así decirlo, preservar las condiciones que hacen posible una vida libre. Así que yo creo que eso es muy importante. No es solo un teórico, sino que también es alguien que ha hecho una contribución práctica a principios, pues como la libertad, el pluralismo o la dignidad humana.
1: Es interesante esa combinación, ¿no? Erudición por un lado, por otro la experiencia también directa de los acontecimientos históricos. ¿Y por qué resulta valioso que alguien sea capaz de pensar y al mismo tiempo haber estado cerca de la historia mientras está sucediendo? Porque en muchas ocasiones pensamos que, bueno, que no deberíamos analizar ahora lo que está sucediendo porque tenemos demasiada subjetividad y que el objetivo sería mirar hacia atrás en la historia, ¿no? Pero en el caso de él que está involucrado en esos acontecimientos, ¿por qué es importante?
0: Bueno, muchos historiadores y en general muchos teóricos conocen el mundo a través de los libros y a través de los documentos, ¿no? Y eso efectivamente es una forma válida, es una forma legítima de conocer el mundo. Sin embargo, en este caso nos encontramos con una rara avis en que el conocimiento del mundo se da en muchas ocasiones, como tú muy bien has dicho, desde el testimonio en primera persona, es decir, poniendo botas sobre el terreno. Garton Ash, por ejemplo, cuando ha escrito sobre Europa Central, lo ha hecho a partir de sus experiencias. Cuando ha escrito sobre la Revolución Polaca, ha escrito acerca de sus contactos con el movimiento Solidaridad a inicios de los 80. Cuando ha escrito acerca de los activistas y los disidentes que luchaban por la libertad en la Checoslovaquia comunista, hablaba de su tiempo viviendo en Praga. Cuando escribió, y esto es muy interesante, acerca de la persecución de la Stasi en la Alemania Oriental, él había sido una de esas personas perseguidas. Tiene un librito interesantísimo que es El Expediente, en el que él, cuando se desclasifican los documentos de la Stasi, descubre que había sido sometido a un escrupulosísimo escrutinio y que habían registrado sus entradas, sus salidas, sus opiniones, su vida personal, hasta le habían hecho un análisis psicológico, ¿no? Con lo cual es alguien que conoce mejor que nadie Europa Central y Europa del Este, sobre todo porque, además de haber pensado mucho, ha vivido ahí durante muchos años. Y luego, por otro lado, es una de las personas que mejor ha teorizado no solo sobre estos momentos ímprobos de la historia europea, en fin, bajo la égida del totalitarismo y los momentos en que la libertad ha periclitado, sino también una de las personas que más esperanza ha infundido al proyecto europeo. Porque es una persona que, a pesar de haber vivido estos momentos ímprobos, nunca ha perdido la esperanza en que Europa puede seguir superándose.
1: Vivimos tiempos, la verdad, además de gran confusión, las guerras en Europa, la polarización, la desconfianza hacia las instituciones, hay una agitación contemporánea. No sé si necesitamos más que nunca las ciencias sociales para interpretar este presente nuestro.
0: Bueno, las ciencias sociales, lo que ahora llamamos ciencias sociales, en realidad es una larguísima tradición que se remonta a Tucídides, que pasa por nombres, pues qué sé yo, como Montesquieu, como Max Weber y como tantos otros, y todos estos autores al final tienen una constante en común, y es la convicción de que todas las cosas que suceden en las sociedades pueden descomponerse en último término en factores humanos. Es decir, que las sociedades no son cosas que nos vengan dadas, no son movimientos generales que nos arrastren como si fuera la corriente, que es un error en el que caemos en muchas ocasiones, que si el Estado, que si el mercado, que si no sé qué poderes nos llevan en andas en absoluto. En último término, los problemas de las sociedades son factores humanos y es precisamente la ciudadanía a quien corresponde encontrarle solución. Y yo creo que eso, bueno, carga sobre nuestras espaldas una responsabilidad, pero también es emancipador, porque hace que de nuevo el ser humano sea el sujeto de la historia, ¿no? Bueno, es muy interesante porque a este respecto, Garton Ash, a diferencia de muchos intelectuales contemporáneos, nunca ha sucumbido a la fascinación por los extremismos. Yo diría que su obra constituye, mirando libro a libro como si fuera, en fin, pues un eslabón de una cadena, constituye una defensa de la moderación, entendida, por supuesto, no como tibieza, sino como templanza, como virtud política. Es decir, es alguien que, desde su escepticismo, reconoce que las democracias liberales son imperfectas y reconoce que las sociedades abiertas generan necesariamente conflicto y generan contradicciones, pero que al mismo tiempo recuerda que las alternativas autoritarias, bueno, pues terminan destruyendo precisamente aquello que prometen proteger.
1: Garton Ash defiende una Europa más integrada, cuestiona ciertos repliegues nacionales en un contexto donde están resurgiendo identidades muy cerradas, parece que una crisis también de proyecto común europeo. ¿Se puede construir una confianza colectiva en sociedades que estén o que están cada vez más fragmentadas?
0: Bueno, ese es uno de los grandes retos, efectivamente. Gartongas ha sido muy crítico, vamos, se ha opuesto radicalmente al Brexit, ha analizado de forma muy inteligente todas las tensiones identitarias de los últimos años, ha estudiado el ascenso de los populismos, ha tenido muy en cuenta las dificultades de la integración europea y también, por supuesto, los desafíos geopolíticos contemporáneos, ¿no? Pero en todos estos aproximaciones siempre ha mantenido la misma convicción. Y es que la respuesta a los problemas europeos no debe pasar por abandonar esta unión, por abandonar esta cooperación, sino precisamente en perfeccionarla. Gartón Ash es una figura curiosa porque, aun siendo británico, no solo se ha opuesto al Brexit, sino que es un defensor encendido y vehemente del proyecto europeo, pero no es un ingenuo. No es alguien que te cuente que la Unión Europea es el país de las maravillas. En absoluto. Yo tengo serios problemas precisamente con estos europeístas ingenuos porque pasan por alto algunos problemas que son objeto de una crítica legítima. Gartongas no es un ingenuo. Ahora bien, es alguien confiado en las posibilidades emancipatorias del proyecto europeo. Y ahí, permíteme, ya sabes que todo filósofo es un filólogo frustrado, y hay que hablar de la palabra que has nombrado, la confianza. Confianza viene de confidere, que es una fe compartida. No puede haber un proyecto europeo si un grupo de personas no creen conjuntamente o no tienen esperanza en que algo vaya a prosperar. Y ese proyecto compartido, ese proyecto colectivo, es determinante, porque si no, al final, ¿qué sucede? Pues que las personas que componen esa alianza terminan escindiéndose y convirtiéndose en individuos atómicos separados, yendo cada uno por su cuenta. Y precisamente ahora lo que necesitamos es que alguien nos haga recuperar la esperanza en esa confianza, en esa alianza, que nos haga recuperar la esperanza precisamente en ese proyecto. Y los libros de Gartongas, sobre todo uno que es un libro ambiciosísimo y extraordinario, y además reciente, porque es de 2023, Europa, una historia personal, yo creo que es el gran aldabonazo de los últimos años a la conciencia de los ciudadanos europeos. Ciudadanos europeos, por cierto, muy necesitados de un chute de autoestima, de un chute de amor propio, en un tiempo en el que sentirse europeísta casi parece que hay que decirlo con la boca chica, ¿no? Entonces yo es un libro que recomiendo vivamente.
1: Gartongas además ha conseguido algo difícil, que es ser riguroso y a la vez llegar a públicos amplios. ¿Por qué cuesta tanto hoy divulgar sin simplificar?
0: Bueno, ya sabes que divulgar muchas veces se entiende como sinónimo de vulgarizar. Y lo cierto es que en toda divulgación hay un riesgo de vulgarización, es inevitable. Al final, cuando uno quiere llevar al público una serie de conocimientos, pues es muy fácil que esos conocimientos terminen almonedándose, por así decirlo. Pero eso sucede no tanto porque el público tenga un nivel bajo, que es una excusa de malos escritores, sino porque uno decide abaratar su mensaje para gustar más. Hay un soneto de Lope de Vega que dice: como las compra el vulgo es justo, hablarles en necio para darles gusto. Bueno, pues es un soneto estupendo, pero es mentira. Es mentira que el pueblo llano compre cosas de mala calidad porque les gusta en absoluto. Está demostrado que si tú subes el nivel, al menos en la España actual o en la Europa actual, que es una Europa civilizada y una Europa dentro de lo que cabe culta, si tú subes el nivel, el público reacciona. Y la prueba está en los textos, no solo los libros, también los artículos de prensa de Gartongas. Sus aportaciones teóricas son enormemente populares y al mismo tiempo él es extremadamente riguroso, lo que demuestra que si uno sube el nivel, a la gente eso le gusta y la gente lo compra y hay una demanda de ello, ¿no? Por otro lado, claro, la tentativa de Gartongas de poner sus aportaciones teóricas al servicio del pueblo, de los ciudadanos, tiene mucho que ver con los principios de los premios Princesa de Asturias, porque entre otras cosas valoran esta voluntad de aportar una serie de herramientas y ponerlas al servicio del bien común, ponerlas al servicio de una sociedad en un mundo cambiante que necesita interpretarse a sí misma, que necesita conocer los fenómenos que la rodean. Entonces, claro, hay grandes autores a los que yo admiro enormemente, que a lo mejor han hecho pues grandes arquitecturas teóricas. Pero muchas veces esas arquitecturas teóricas, por interesantes que sean, no sirven para dilucidar el presente. Un presente, por cierto, cada vez más agitado, cada vez más vertiginoso y cada vez más ininteligible. Con lo cual es muy importante que existan, aunque sean muy pocos, intelectuales públicos que sean teóricos y a la vez prácticos, como Gartongas.
1: Un presente en el que también parece que hay esa desconfianza de la que hablábamos, no solamente hacia la política ya, hacia los medios, hacia las instituciones, prácticamente hacia el sistema en general, el mundo en el que vivimos. con un cinismo cada vez más grande, y no sé si ese cinismo también es uno de los problemas

0: que nos están arrastrando hacia abajo?
1: Bueno, al final hay motivos para el cinismo, y al final uno se va desencantando, se va desalentando a medida que va abriendo los periódicos y va viendo las noticias. Es normal que uno termine amenazando con perder la fe. Lo cierto es que el cinismo, y esto hay que recordarlo, no es una actitud adulta, aunque parezca mucho más adulto el cínico que el optimista. Porque el optimista, al fin y al cabo, nos parece un poquito bobalicón, ¿no? Porque si está esperanzado, porque si todavía confía en la naturaleza humana, seguramente sea porque es un poquito lelo y no se ha entrado a la película. En absoluto, en absoluto. A mi juicio, no hay conducta más infantil o, por ser más concretos, más adolescente que el cinismo. El cinismo, al final, es la claudicación. El cínico es aquel que esboza la mueca del resabio socarrón, quien hace una sonrisa a medias y dice, bueno, sí, la realidad es intolerable, pero ¿qué le vamos a hacer? Yo me encojo de hombros y me tiro a la bartola a la espera de la catástrofe final. En absoluto, o sea, esa actitud es intolerable entre adultos. Entonces yo creo que el cinismo hay que combatirlo mucho más que otras actitudes. Yo, por ejemplo, mira, te digo una cosa, yo por carácter, pues tiendo al pesimismo, pero al final uno, aunque por carácter, por temperamento, tienda hacia ciertas cosas, tiene que refrenarse, ¿no? Y tiene que acopiar argumentos, y muchas veces es difícil, yo lo reconozco, acopiar argumentos para encontrar motivos para la esperanza. Por eso yo creo que libros como los de este autor son muy importantes, porque realmente no te dicen todo va a salir bien, no te da respuestas fáciles, no te contenta, no te dice que te animes, sino que realmente te ofrece una munición intelectual de la que tú puedes servirte para, de alguna forma, oye, pues creer en las posibilidades de que las cosas mejoren. Y sin duda mejorarán.
0: Claro, pero por otra parte, para combatir ese cinismo hace falta reconstruir una confianza en un momento en el que la sospecha permanente parece que se ha instalado en tantas cosas. Estamos viendo noticias estos últimos días que nos hacen plantearnos que es verdad, que es mentira. La propia inteligencia artificial ha entrado de lleno también en eso. ¿Cómo lo hacemos? ¿Cómo reconstruimos la confianza en ese estado de sospecha?
1: Bueno, mira, me parece muy muy inteligente lo que has dicho de la relación precisamente entre la sospecha, esa sospecha omnipresente y el eclipse de la verdad. Efectivamente, creo que hay una relación entre ambas cosas, e incluso te diría que la crisis de la verdad es una consecuencia de aquello que, en fin, que se decía acerca de la filosofía de la sospecha, ¿no? En el 19. En principio, algo que habían capitaneado Freud, Marx, Nietzsche y todos esos pensadores que nos decían que desconfiáramos de la verdad aparente y que buscáramos aquello que se escondía debajo de la alfombra. Bueno, al final eso ha llegado a su paroxismo en un momento en el que aquello que se ha llamado posmodernismo, a falta de un nombre mejor, nos ha dicho que no creemos en la existencia de una verdad, que solo existen relatos o que solo existen regímenes de verdad, que toda construcción con apariencia de verdad no es más que una tentativa de dominio. Hemos caído precisamente en brazos de esa retórica, y al final, ¿a dónde nos ha llevado? Nos ha llevado al relativismo, nos ha llevado a creer que no existe más verdad que las pequeñas verdades fragmentadas que hemos venido a llamar narrativas. Y eso nos ha llevado a un callejón sin salida, pero al mismo tiempo nos damos cuenta de que nos van colando de matute aquellos que niegan la verdad, su propia verdad. Entonces, eso es muy peligroso. Ahora, cuando hablamos de la inteligencia artificial, nos estamos dando cuenta de que precisamente aquellas personas que negaban la verdad eran los más cínicos, porque sí creían en la verdad, en una verdad muy particular, pero sí creían en la verdad. Con lo cual, bueno, pues yo creo que precisamente es el momento de, sin caer en ningún tipo de idealismo, recuperar la verdad. Es la encíclica del Papa, yo creo que es muy, muy importante, porque es un texto que, de alguna forma, coge el toro por los cuernos, el toro de nuestro tiempo. También te diré que me resulta, cuando menos paradójico, que un papa, en fin, un papa de Roma, nadie esperaría que la modernidad más puntera viniera de un hombre que habla en latín. Y sin embargo, me llama la atención que sea el papa de Roma el que advierta de algo que los, los expertos en tecnología más sofisticados habían soslayado, ¿no? Y era que precisamente el peligro no está en que la inteligencia artificial pueda pensar como un humano, sino precisamente que el peligro está en que los humanos terminemos maquinando como computadoras, ¿no? Ese es el verdadero peligro. Entonces, bueno, pues yo creo que esa es una de las cuestiones que están ahí de fondo y que son palpitantes y que en último término se reducen a la misma cuestión, que es la crisis de la verdad.
0: Una última pregunta, Jorge, aunque estaríamos contigo hasta las 11, hasta que finalice el programa, pero una última pregunta. En los últimos años parece que ya no se escucha tanto eso de los intelectuales, ese término, ¿no? El de los intelectuales que hace tiempo parecía que marcaban un poco el camino que debía seguir una sociedad, los mirábamos, los leíamos, los escuchábamos, tenían incluso cierto predicamento moral sobre nosotros, ¿no? ¿Por qué parece que los intelectuales se han

0: suelto. No sé si es por esa cuestión que comentabas al principio de que quizás están encerrados en el mundo académico y no se muestran en el público, o si realmente no hay espacio en los medios de comunicación para ellos y la gente prefiere mirar a otros lados. ¿Por qué la palabra intelectual ya no resuena como antes?
1: Mira, yo aquí me sería muy fácil soltarte una jeremiada y decirte que vivimos en tiempos oscuros, que cunde la ignorancia, que a la gente no le interesa, pero mi experiencia no es esa. Mi experiencia ha sido, además, con textos de filosofía y, además, pues en mi caso, escritos a veces con un estilo un poquito exigente, a la gente he visto que siempre le ha interesado. Entonces, mi impresión no es necesariamente una impresión de falta de demanda, sino más bien, yo diría otra cosa. Yo creo que el problema es la especialización, el especialismo, el mal del especialismo que decía Ortega. Algo que denunció Ortega hace un siglo y que hoy es mucho peor. Es decir, no puede haber intelectuales, entre otras cosas, porque las personas dedicadas a pensar se ven acogotadas entre los exiguos muros de la academia y están obligados a publicar a un ritmo extenuante, con unas directrices absolutamente asfixiantes de una serie de temas para puntuar, para conseguir sexenios, para no sé qué, y al final eso hace que no exista intelectuales. Va a haber gente muy aplicada que sabrá mucho de lo suyo. Y lo suyo, además, no será un tema, sino un microtema que es parte de otro microtema que abarca solo un segmento de ese tema. Entonces, bueno, sí, serán magníficos, magníficos especialistas. Pero lo que nosotros necesitamos son intelectuales, dicho con todas las letras, que nos ayuden a interpretar el presente. A mí me parece muy interesante que alguien sea experto en una teoría aplicada de econometría, pero eso no me sirve para dilucidar el presente. Entonces yo necesito a alguien que en un momento precisamente en el que tenemos acceso a una información caudalosísima, a un nivel de información como nunca habíamos tenido, y sin embargo sabemos cada vez menos, porque necesitamos que alguien, y en este caso es el intelectual, nos ayude a filtrar toda esa información, que como digo es un río caudaloso, que no podemos bebernos en bruto, ¿no? Cuando a veces se decía así, es que tenemos en el bolsillo del pantalón tenemos la Biblioteca de Alejandría. Sí, pero tú no te vas a leer la Biblioteca de Alejandría por mucho que tengas acceso a ella en el móvil. Necesitas a alguien que te ayude a cribarlo, necesitas un cedazo, y eso es un intelectual. Entonces es imposible que haya intelectuales cuando precisamente se limitan solo a su propio pegujal. Pero no solo eso, es que durante los últimos tiempos nos estamos dando cuenta de que se está generando una dinámica muy peligrosa. La Ilustración tenía como base una intuición muy sencilla, y era que el conocimiento nos emancipaba, que saber nos liberaba. Es decir, que si uno se ponía a leer la enciclopedia, por ejemplo, iba a ser una persona no solo más culta, no solo más leída, no solo más libresca, sino sobre todo más libre. Es decir, había una confianza en la capacidad emancipatoria de la razón. Bueno, hoy sucede lo contrario. Hoy, precisamente por mor de este conocimiento tan especializado, nos damos cuenta de que las cuestiones más importantes se convierten en regalías de los técnicos y de los especialistas, y que los ciudadanos ni pinchamos ni cortamos. Por ejemplo, cuando se dice, bueno, gracias a estas tecnologías tan avanzadas como la inteligencia artificial, hay 12.000 o 13.000 trabajos que van a desaparecer y no hay nada que hacer. ¿Y por qué van a desaparecer y no hay nada que hacer? No, porque lo han dicho los técnicos. Ah, bueno, pues si lo han dicho los técnicos desde su asiento en las nubes, como si fueran los dioses del Olimpo, pues ¿qué vamos a hacer el resto de mortales? Bueno, yo me niego a eso. Las cuestiones que atañen a la ciudadanía tienen que ser resueltas por la ciudadanía y no por un comité de autoproclamados técnicos que se arrogan una autoridad que nadie les ha conferido y que traten de responder por nosotros. Eso es muy peligroso y eso, entre otras cosas, es antidemocrático. La democracia es democracia deliberativa. Y si dejamos de deliberar porque se nos exonera el debate, porque queda en manos de unos pocos, entonces dejamos de ser ciudadanos y nos convertimos en súbditos.
0: El Premio Princesa de Asturias de Ciencias Sociales 2026 ha recaído en esta edición en el historiador, ensayista Timothy Garton Ash, y nos ha hablado de él y de muchísimas otras cosas más que debemos escuchar atentamente. Jorge Freire, escritor, filósofo y miembro del jurado que ha fallado ese Premio Princesa de Asturias. Jorge, muchísimas, muchísimas gracias por atender nuestra llamada y muy buenas noches.
1: No, al revés. Muchas gracias a vosotros por invitarme. Ha sido un rato estupendo. Un abrazo.
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0: Son las 9:46, siguen escuchando Noche tras Noche en la RPA. Turno ahora para nuestro Consejo Joven, que todos los miércoles realizamos junto a la colaboración de los consejos de la mocedad de Asturias, tanto el de Asturias como el de Ubieu y Sixón. En esta ocasión nos acompañan Rodrigo Díaz Calvo, secretario del CMPA y responsable de la Agenda 2030. Rodrigo, buenas noches.
1: Buenas noches.
0: Y también tenemos a Iván Díez Huerta, Huertas, presidente del Club de Debate de Asturias y que viene en representación del Consejo de la Mocedad de Ubieu. Muy buenas noches, Iván.
2: Muy buenas noches.
0: Bueno, tenemos encima de la mesa el tema, el debate sobre la inmigración. La semana pasada no pudimos realizar este consejo, que era cuando queríamos haber hablado de ello. Lo hacemos hoy. Tema que siempre me gusta recalcar, recordar, eligen los propios consejos de la juventud. Nosotros desde el programa no imponemos ningún tema, lo que nos parece interesante es que precisamente sean los jóvenes quienes nos digan, oye, queremos hablar de esto, y el espacio se lo cedemos para ello. La inmigración, que se ha convertido en uno de los grandes asuntos de conversación y de confrontación en nuestro país en los últimos años. Ya no aparece solo vinculada a la economía o a la política institucional, sino también a las redes sociales, a los discursos identitarios, al acceso a la vivienda, al empleo precario, incluso a la sensación de incertidumbre vital que tienen muchos jóvenes. En los últimos meses se han conocido encuestas que muestran un endurecimiento de la opinión de parte de la juventud respecto a la inmigración y especialmente respecto a los procesos de regularización extraordinaria impulsados por el gobierno. Algunos estudios hablan incluso de un rechazo muy elevado entre menores de 35 años hacia estas medidas. Al mismo tiempo, también se ha abierto un debate profundo sobre cómo se está construyendo ese discurso público, qué papel tienen las redes sociales, cómo influye la precariedad, hasta qué punto determinados mensajes están normalizando el odio o la deshumanización. Y en Asturias, además, con ese reciente caso del grupo ultraderechista juvenil White Boys, desarticulado por la Policía Nacional y acusado de agresiones y cacerías contra inmigrantes y otros colectivos, que ha encendido las alarmas sobre la radicalización de algunos jóvenes. Pero junto a esa realidad, también existe otra. Hay jóvenes implicados en movimientos solidarios, hay asociaciones migrantes, hay colectivos antirracistas, hay proyectos de convivencia que intentan responder desde el diálogo y la integración. Así que de todo ello vamos a hablar en este rato que tenemos por delante. ¿Tenéis la sensación de que la inmigración preocupa hoy más a los jóvenes que hace unos años, Rodrigo?
1: Bueno, evidentemente, pues los estudios sociológicos que nos has citado están ahí. Yo no diría que es solo algo en que esté preocupando a los jóvenes, sino que se ha convertido en uno de los temas de conversación de todo el panorama nacional. Sobre el proceso de regularización, que es lo que más está ahora en boca de todo el mundo, bueno, pues yo creo que hay que celebrar, sobre todo, que nuestro país haya puesto en el foco pues los derechos humanos y dotar de una situación administrativa regular a esas más de 500.000 personas que ya trabajaban y ya estaban en nuestro país y que estaban en una situación de vulnerabilidad, de exclusión de los servicios básicos o de incluso de explotación laboral, respecto a una oleada en todo el mundo que sitúa precisamente a los migrantes como foco, como cabeza de turco de las desigualdades económicas. El principal foco de preocupación de los jóvenes sigue siendo las cuestiones materiales, como la vivienda. No creo que haya cambiado en ese sentido, además porque son los jóvenes los más concienciados precisamente con esa realidad multicultural que ya están aquí. Las personas migrantes son sus amigos. En muchos casos esos discursos están muy polarizados.
0: Iván.
2: Sí, tal y como estaba comentando Rodrigo, los estudios están ahí. Es verdad que existe una preocupación, no solo entre los jóvenes, sino que yo creo que incluso a nivel nacional, ¿no? También por el auge de determinados discursos que provienen de los partidos políticos y que nos guste más o menos, cada vez se empieza a hablar más de estas dinámicas, ¿no? Yo creo que lo importante aquí es que tengamos claro qué discurso.

0: procesos se están normalizando y cuáles se están generalizando para poder hablar de ellos y poder hablar de este tema en concreto de manera objetiva. Es decir, creo que la exclusión o el hecho de que determinados partidos o fuerzas decidan no hablar de manera clara y objetiva con los datos delante sobre estos temas no hace nada más sino que dejar el camino llano para aquellos partidos que criminalizan al grupo de los inmigrantes, por ejemplo, y que por tanto es responsabilidad del resto también confrontarlo. Como bien, por ejemplo, estaba comentando, y digo yo que hablaremos del tema de la regularización, es verdad que la regularización es hasta cierto punto inevitable y necesaria, ¿no? Ya, por ejemplo, Aznar hizo una gran regularización. Yo creo que se puede criticar la regularización actual más que nada por el cómo se ha realizado. El hecho de que se haya mantenido como secreto de Estado, que no se haya dotado de medios a las administraciones públicas para poder agilizar su procedimiento, y el hecho de que se haya realizado, como bien estaba comentando antes, una especie de secretismo, no es la mejor forma de poder presentarlo y da muchas capacidades a grupos más extremistas para poder hablar de maneras que no considero que se deberían comentar, ¿no?
1: Se ha explicado suficientemente bien la regularización y sobre todo lo que trae y lo que no trae, porque, claro, lo normal es que se diga que regularizar mejora derechos, reduce economía sumergida, pero hay también personas que tienen miedo a un efecto llamada y ese miedo no se ha sabido combatir, en cierta manera, Rodrigo.
2: Bueno, yo creo que eso no se corresponde con una realidad objetiva. Además, bueno, esto del efecto de llamada, de la regularización, estamos teniendo en cuenta que España y particularmente Asturias somos tierra histórica de migrantes. Somos tierra, además, bueno, que hemos vivido esos procesos de tener que irse hacia otros países para superar las dificultades económicas en los años 50, después de la posguerra, a lo largo de prácticamente toda nuestra historia. Por lo tanto, esa memoria colectiva de la emigración todavía está ahí, ese cierto compromiso. Yo no creo que haya un miedo real hacia ese efecto llamada. Y en todo caso, y si hablamos en particular de poblaciones, especialmente en Vegetariana, que aflore toda esa economía sumergida, que todas esas personas se puedan incorporar también seguridad social, que también contribuyan a la sostenibilidad del sistema de pensiones, yo creo que es una buenísima noticia.
1: Iván.
0: Bueno, yo creo que continuando con, digamos, el aspecto más materialista que el que estaba hablando, ¿no? De cómo esto va a ayudar a que efectivamente haya parte de economía sumergida que vaya a aparecer, de que vaya a incrementar también los recursos, por tanto, del Estado. Creo que esto es un enfoque que se tiene que tener también en cuenta en la política nacional y en cómo queremos la inmigración. Existen diversos países con modelos migratorios distintos. Por ejemplo, Canadá filtra a las personas que van a asistir en función de la capacidad de absorción de su mercado laboral y de las capacidades que pueden tener. Esto es muy importante también por lo que estaba comentando antes, ¿no? Primero de todo, tenemos que ser conscientes de si nuestro mercado laboral puede absorber determinados perfiles, si esto va a conseguir que se materialice en una mejor capacidad tributaria, por ejemplo, para el Estado, y en una mejor capacidad para poder también dar precisamente el acceso a los servicios que estaba comentando, ¿no? Es decir, yo creo que se tendría que realizar una mejor selección en el modelo migratorio, ejemplificando y siguiendo los modelos de países que han sido históricamente reconocidos por tener unos buenos modelos. Precisamente son en estos países donde existen unos filtros regulares, donde existe una mayor transparencia en la gestión y donde existe una mejor aportación y unos mejores sistemas de integración en los cuales la inmigración no está tan mal vista. Es precisamente, por ejemplo, el ejemplo de los turcos en Alemania o el caso de Canadá que estaba comentando. Yo creo que deberíamos hacer más hincapié precisamente en eso, en qué clase de modelo queremos tener como Estado, qué clase de modelo se ajusta mejor a nuestro modelo económico y cómo podemos dotar y garantizar el acceso a un sistema de integración para precisamente los inmigrantes también, para poder darle, como bien comentaba Rodrigo, los derechos que se merecen.
1: España tiene además una generación joven bastante precarizada, con unos alquileres que ya hemos hablado aquí de ellos imposibles, salarios bajos, dificultad para emanciparse. Al final puede que eso también forme parte del rechazo de parte de la juventud a la inmigración, que se la esté señalando como culpable fácil a los inmigrantes. Rodrigo. Rodrigo.
2: Sí, perdona.
1: Sí,
2: Como decía al principio, la emigración se ha convertido en una de las principales cabezas de turco, pues precisamente de las desigualdades económicas. Además, estamos hablando, siempre que hablamos de migración, parece que excluimos de qué tipo de migración estamos hablando. Y al final, lo que hay en el contexto es una aporofobia hacia los inmigrantes más pobres, pero prácticamente no hay nadie entre aquellos partidos que difunden esos discursos de odio que criminalicen, pues, a esos inmigrantes, a esos grandes fondos de inversión, a esos grandes propietarios que son precisamente quienes están detrás de la crisis de la vivienda. Lo que se está criminalizando es a las familias migrantes pobres, que por supuesto no tienen nada que ver en el debate del problema de la vivienda.
1: Iván.
0: Bueno, yo creo que aquí puede que diferamos de manera más abierta. El tema migratorio, obviamente, no se puede tratar de manera aislada. Cualquier persona que defienda que la acción política se puede segmentar en bloques de manera discretizada y que no se afectan entre ellos, me parece que está haciendo una reducción demasiado simplista de cómo se debe operar. Es verdad que puede haber muchos jóvenes que consideren que la inmigración genere problemas en el acceso a la vivienda. Esto no es tanto porque sean inmigrantes per se, sino por el incremento del número de demandantes de vivienda. Es decir, lo que hemos visto es como en los últimos años la oferta de demanda, sobre todo en las zonas, perdón, la oferta de vivienda, sobre todo en las zonas tensionadas, no ha subido lo suficiente como para poder alcanzar la demanda. Si tenemos unos flujos migratorios que hacen que entren de media unas 200.000 personas al año y el gobierno por ahora mismo de Pedro Sánchez intenta incrementarlo para conseguir aumentarle la recaudación tributaria, lo lógico y lo coherente sería que hubiera una política de viviendas que permitiera acompañarlo. Es decir, si yo estoy incrementando la población residente en mi país, ojo, aquí daría igual que fuera inmigrante, podría simplemente que hubiera un boom de natalidad, ¿no? Entonces necesitaré ajustar mi política de vivienda para poder garantizarles un sitio en el que puedan estar y que no repercutan de manera negativa también en las subidas de los precios. Es evidente que por mucho que estén en una situación de vulnerable, y esto quiero recordarlo, o sea, no se puede criminalizar a los inmigrantes, pero por mucho que lo estén, si vienen a un país y demandan una vivienda, como es lógico por otra parte que lo hagan, van a incrementar los precios, porque están incrementando la demanda. El gobierno debe prever esto en su política de inmigración y facilitar una política de vivienda que vaya concorde a esto. Es que si no, estamos generando problemas y, de nuevo, damos alas a que existan crímenes. No, no es precisa, no es por ello por lo que se les tendría que criminalizar. No sé si se me entiende.
1: Rodrigo, ¿quieres añadir algo?
2: Bueno, yo creo que, sobre todo si lo aplicamos a nuestra realidad más cercana, está claro que la compra especulativa de vivienda o el problema que estamos sufriendo, pues ya si hablamos de aquí de las principales ciudades asturianas, no está precisamente vinculado a la llegada de inmigrantes, sino pues a un cambio de un modelo productivo hacia ese modelo de masificación turística, de puesta en marcha o la salida del alquiler de la vivienda para las personas de forma habitual a un alquiler de temporada para el turismo. Bueno, yo creo que esos son los factores principalmente que están detrás, aquí en el caso asturiano, de las preocupaciones en torno al problema de la vivienda y no precisamente de la llegada de la inmigración que esté detrás de ese aumento de la demanda.
1: En Asturias hemos conocido recientemente el caso del grupo White Boys, que fueron acusados de agresiones y ataques contra inmigrantes y otros colectivos vulnerables. Muchos de ellos, incluso menores de edad, eran los pertenecientes a este grupo que se dedicaban a salir, según decían ellos, de cacería. ¿Os sorprendió o pensáis que era algo que llevaba tiempo gestándose? Rodrigo.
2: Bueno, los grupos, por desgracia, los grupos neonazis, prácticamente hace unos años era algo marginal, vinculado a la extrema derecha, a los equipos más, a las zonas más ultra de los equipos deportivos, y en los últimos años hemos visto un crecimiento sostenido, muy marginal, de una, bueno, por supuesto, una parte de la población joven que no es representativa y ni siquiera es representativa de aquellos que se sitúan en el apoyo de los movimientos de extrema derecha. Es una buena noticia que se haya desarticulado ese grupo, pero por supuesto no se puede desvincular esta noticia de ese aumento de los discursos de odio.
1: Iván.
0: Yo creo que aquí coincidiremos bastante. Lo primero, obviamente, alegrarnos de que se ha desmantelado este grupo. Lo segundo, volver a criminalizar el hecho de que se esté hablando de la inmigración en estos términos, que lo conciban como un enemigo al cual estar atacando, ¿no? Y también que señalar de nuevo que las narrativas que se están imponiendo, en las cuales se ponen como objetivo a la inmigración, son las narrativas que no podemos tolerar y que yo considero que toda la sociedad tiene el derecho y la obligación de combatirlas, de exponer los datos y de efectivamente intentar llevar a cabo una política de migración más humana y que permita que se quite ese estigma que se les está imponiendo desde los sectores de la extrema derecha.
1: Es que es especialmente inquietante, ¿no? Cuando el odio se termina convirtiendo casi en una forma de grupo, de identidad, incluso de ocio entre adolescentes, ahí algo hay que hacer. No sé cómo combatir esto, si con más educación, más intervención social, más vigilancia policial, más espacios de convivencia, si también metiendo mano, en cierta manera, a las redes sociales, porque muchos discursos que se están escuchando en TikTok, en Twitch, no hacen más que deshumanizar a los inmigrantes. La verdad es que, ¿cómo pensáis que se puede combatir todo esto, Rodrigo?
2: Bueno, yo lo primero que haría sería desvincular esta situación de los discursos de odio, y particular hacia la inmigración, de la juventud. Al fin y al cabo, la juventud apenas representa un 16% aproximadamente de la población española. Estamos viendo esos discursos de odio que crecen en torno a la población general, y probablemente los vinculados a la cuestión migratoria estén entre otras cohortes de edad. Precisamente las personas más jóvenes que tenemos, que por ejemplo ahora están en edad de estar en el instituto, son precisamente los que han crecido en entornos cada vez más multiculturales. Como decía al principio, han crecido con alumnos, pues principalmente de América Latina, pero también de otros países, con los que han tejido redes, con los que han tejido amistades, y con los que esos discursos de odio que tanto nos alarman y nos llegan, pues precisamente lo que decías, de las redes sociales, de los influencers de extrema derecha o demás, bueno, yo tampoco sería en ese sentido tan alarmista y no señalaría a la juventud como la que está promoviendo principalmente esos discursos de odio hacia la inmigración. Quizás esos discursos precisamente calen entre otras partes de la población.
1: Iván.
0: De nuevo, yo creo que aquí vamos a coincidir bastante. Como comencé diciendo al principio, no es una preocupación de los jóvenes, sino que es una narrativa que se está extendiendo en el conjunto de la sociedad española y que, por tanto, afecta de manera transversal a diversos grupos de edad. Creo que centrarlo única y exclusivamente en los jóvenes es un error. Creo que el hecho, como ya has intentado, de intentar controlar las redes sociales, intentar bloquear determinados discursos, de nuevo, también es un error. Porque cuando, al fin y al cabo, a una persona que considera que se la está atacando por tener un discurso determinado, se la termina censurando, en vez de enfrentarla con datos y desmantelar de manera estructural todo su argumento, lo que termina generando es que se cierre todavía más en su discurso, que se cierre todavía más en sus grupos y que se vuelva todavía más extremo y más violento.
1: ¿Y cómo veis, por último, el caso de Asturias? ¿Cómo veis, por ejemplo, imagináis Asturias dentro de 10 años con la inmigración que hay ahora? Además, sabiendo que los datos nos dicen que Asturias está creciendo a nivel de población gracias al número de inmigrantes que están viniendo. También es cierto que se dice, creo que ha sido la semana pasada, había otro estudio que decía que en España muchos de los inmigrantes que vienen acaban yéndose, no sé si era a los 5 años o a los 10 años, por las faltas de oportunidades, por el precio también de la vivienda. ¿Cómo imagináis el futuro, en este caso en Asturias, Rodrigo?
2: Bueno, yo creo que la situación de la inmigración en Asturias es un elemento prometedor. Como ya decía, somos una comunidad autónoma que está claramente en recesión demográfica, y creo que lo que aporta la inmigración solo puede ser positivo desde el punto de vista tanto económico como social. Más allá de la proliferación de estos discursos de odio, en Asturias también tenemos un problema muy específico de despoblación en el mundo rural, y creo que la llegada de inmigrantes, principalmente en busca precisamente de esas oportunidades, por ejemplo, de vivienda que no se encuentra ahora y que sufrimos todos, inmigrantes o no, en las principales ciudades, puede ser una buena noticia para revitalizar muchos de nuestros pueblos. Por lo tanto, salvo que se tomen medidas para la restricción de estas políticas migratorias, yo creo que puede ser una noticia positiva.
1: Iván.
0: Yo creo que depende ampliamente, ¿no?, de la política migratoria que se tenga a nivel estatal, ya que en última instancia no es competencia autonómica. No obstante, los datos de migración dentro del Principado de Asturias son bastante positivos. Hay un nivel de integración bastante alto, sobre todo porque en mayor parte son inmigrantes que provienen de origen europeo, de origen americano. Existen sistemas de integración también. Entonces, yo creo que mientras no haya cambios drásticos, no habrá suficientes problemas, o sea, no habrá problemas. Es necesario también, yo creo, lo que estábamos comentando antes, ¿no? Asturias es una población en la que el paro está relativamente por encima de la media, si mal no recuerdo, o en torno a la media de España. Y yo creo que, por tanto, las políticas que se puedan tomar desde ahora sí en la comunidad autónoma para poder disminuir las tasas de paro o dinamizar la economía de la región va a ser positiva, por lo que estábamos comentando antes. Al fin y al cabo, los inmigrantes también vienen a trabajar y, como comentabas en el propio estudio, si muchos de ellos se van tras 5 años porque no encuentran trabajo, no se va a dar los efectos positivos de los que me habla Rodrigo. Necesitamos que la competencia autonómica haga una mayor dinamización mismo económico dentro de la región para que pueda haber un mayor crecimiento y, por tanto, puedan encontrar trabajo y puedan venir a aportar, que es lo que hacen los inmigrantes, y al mismo tiempo necesitamos una política migratoria a nivel del Estado central, del Gobierno de España, que permita una coordinación, una mayor integración y una entrada de flujo coincidente con nuestra capacidad de absorción del mercado laboral.
1: Y para terminar, ¿qué noticias, aparte de esto que ya hemos hablado de la inmigración, qué noticias os ha llamado la atención a vosotros dos en los últimos días y que queráis compartir, Rodrigo?
2: Bueno, yo la verdad es que en este caso estoy muy poco original, la verdad. Ahora mismo lo único que me preocupa es esta ola de calor que estamos sufriendo. Y precisamente hoy salía la noticia de que incluso llegó a cerrar uno de los institutos de Oviedo, creo que el río Trubia, precisamente por esa situación. Y es consecuencia, ya lo hablábamos hace bastantes programas, de una crisis climática sin precedentes que estamos sufriendo aquí en Asturias y que no habíamos visto hasta ahora, ¿no? En un mes de mayo. Entonces, bueno, pues es bastante preocupante.
1: Es insoportable este calor. Yo la verdad estoy, sí. Estoy que no me aguanto ni a mí mismo. Iván,
2: pues sí.
1: ¿Qué noticia te ha llamado la atención a ti?
0: Digo, antes que nada, el calor efectivamente sí que da. Estoy ahora mismo, bueno, yo, la mía es de hace algo más de tiempo, pero me llamó mucho la atención y yo creo que merece la pena recalcarlo, de política internacional en este caso. Y es sobre el informe que presentaron varios parlamentarios norteamericanos en la Cámara Baja, en las que instaban al gobierno y especialmente a Marco Rubio a participar o cuestionar la soberanía española sobre Ceuta y Melilla. Yo creo que es algo muy relevante a nivel nacional y creo que no se le está dando la cobertura que debería, porque de verdad que es muy preocupante.
1: Pues con esto ponemos fin a este Consejo Joven. Seguimos en Noche tras Noche y damos las gracias a Rodrigo Díaz Calvo, secretario del CMPA y el responsable de la Agenda 2030, y a Iván Díez Huertas, presidente del Club de Debate de Asturias, en representación aquí hoy del Consejo de la Mocedad de Oviedo. Muchísimas gracias a los dos. Muy buenas noches.
2: Gracias a vosotros.
0: Muy buenas noches.
2: Buenas noches.
0: Gracias. Hasta luego.

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Camudar, primer disco de Abeu.

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1: Dios Avilés dice que había un capitán troyano, pero que se llamaba Astur, que también podía haber venido a España. El problema es que como los troyanos pierden, pues no es tan gloriosa la historia, así que nos la inventamos mejor con los vencedores.
2: O sea, que en la película que está haciendo Christopher Nolan sobre Ulises y sobre Troya, hace falta asturianos.
1: Necesita revisarlo.
2: Claro, claro, que ponga asturianos, que nos llame, que somos nosotros.
1: Itaca va a ser Cabaña Quinta, algo de esto, vete a saber, ¿eh?
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0: 12 minutos sobre las 10, siguen escuchando Noche tras Noche. Los miércoles tenemos tiempo también para hablar de ciencia y hoy lo hacemos acompañados de Esther Serrano. Esther, buenas noches.
1: Buenas noches, Diego, ¿qué tal?
0: Bien, ¿qué tal tú, Esther?
1: Muy bien, ¿sí? Sufriendo un poquito estos días de calor, pero bien.
0: Todos los que vais desfilando por aquí os vais quejando del calor con razón, pero es que, madre mía, cómo está la cosa. Sí, sí, sí. A ver cuándo se nos acaba. Oye, Esther, vamos a hablar de algo que yo no sabía que existía. Yo conocía los mortífagos de Harry Potter, que eran los malos, pero aquí vamos a hablar de los bacteriófagos.
1: De los bacteriófagos, efectivamente.
0: Vale, ¿y estos también son malos como los de Harry Potter?
1: Bueno, depende de a quién le preguntes, porque claro, pues son virus, pero en este caso son virus que atacan específicamente bacterias. Entonces, bueno, depende, si le preguntas a las bacterias ellas te dirán que mal.
0: Claro, pero los virus lo harán con alguna motivación, algo...
1: Bueno, a ver, los virus son interesantes porque están en esa frontera entre lo que nosotros llamamos ser vivo y no, ¿vale? Están ahí siempre en esa línea. Son bastante impresionantes, son sencillos, pero bueno, todavía no han desarrollado esa toma de decisiones. Sin embargo, es verdad que según se va estudiando más, pues cómo son, cómo actúan las señales que emiten, se va descubriendo que bueno, dentro de esa sencillez, tienen mecanismos que desde luego nosotros reconocemos en seres vivos de verdad, que es la capacidad de comunicarse.
0: Claro, porque yo lo que he leído es que tienen un lenguaje común, que comparten un lenguaje común, que ellos se comunican unos con otros. ¿Eso es así?
1: Claro, esto es lo interesante y es lo que se ha publicado recientemente, porque bueno, hasta ahora estos virus, que como digo, son los que atacan a bacterias, sí que se conocía que de alguna forma son capaces de interceptar mensajes que se mandan las bacterias entre sí. Pero esta parte de reconocer o de interceptar mensajes de otros virus, esto es la parte novedosa y es la parte que se ha publicado recientemente. Y además no solo entre virus del mismo tipo, sino incluso entre virus de distintas especies, o sea, creando

0: digamos, una ambientación casi como de Segunda Guerra Mundial y la máquina Enigma, de ir interceptando mensajes del enemigo o de un posible colaborador.
1: Claro, pero ya sé que hablar de que ellos deciden algo, pues no se ajusta quizá lo de que un virus decida, pero en este caso es que se comunican, parece que con una intención, porque dicen, bueno, tú te encargas de destruir, por ejemplo, esta bacteria, tú te quedas dormido dentro de esta otra durante generaciones. Es que suena casi como si marcaran una estrategia entre ellos.
0: Sí, a ver, desde luego, y cuando describes o das con este tipo de mecanismos, es verdad que tendemos a, obviamente, a relatarlo desde un punto de vista muy antropocentrista, como si tuvieran esas capacidades. Pero es verdad que el sistema es tan complejo para estamos hablando de virus, que es verdad que apetece ponerles en ese contexto de espías o contraespionaje interceptándose mensajes. No siempre con la intención de, digamos, fastidiar al enemigo, pero incluso, bueno, pudiendo establecer colaboraciones, ¿vale? Y esto es gracias a señales químicas de pequeñas moléculas que ellos producen. Y lo novedoso de los trabajos que se han publicado es, como decía, que esas pequeñas moléculas que tú dices, bueno, pues las reconocerán o las, digamos, las detectan y las interpretan virus de la misma especie, pero no, puede haber virus de otras especies, de otra especie diferente, que la intercepte. Y a partir de ahí podemos tener diversos escenarios, como decía, o bien de incluso de colaboración, de encontrar una forma de infectar dos virus distintos a una misma bacteria en convivencia, en paz y armonía, o incluso hasta producir mensajes que sean en realidad mentira. O sea, para
1: que
0: engañar,
1: pueden engañarnos.
0: Para engañar a un virus de otra especie. Sí, sí, sí, sí, sí, sí.
1: O sea, que incluso llegan a eso. Es increíble, es increíble. También es muy llamativo que con una sola mutación parece que cambian el significado de esas señales químicas de las que hablabas, y al final es como si fueran apareciendo dialectos distintos también entre ellos, que es todo. Es que parece que estamos viendo la evolución del lenguaje con el microscopio.
0: Desde luego. Los virus, además, como tienen un material genético relativamente pequeño, que haya mutaciones es algo que es relativamente frecuente. Vamos a acordarnos, o bueno, que es verdad que en las noticias tampoco ha trascendido tanto, pero incluso el virus del COVID, ahora el número de variantes que se conocen del virus del COVID son muchísimas, muchísimas, porque efectivamente mutan y mutan con mucha frecuencia, porque los virus cuando infectan se replican. O sea, cuando infectan y matan a una bacteria es para crear muchas copias de sí mismo y multiplicarse, ¿no? Entonces, es verdad que, digamos que esta evolución del lenguaje o de la forma incluso de expresarse es muy acelerada, muchísimo más acelerada de lo que podemos nosotros concebir en seres vivos más complejos, ¿no? Así que sí, la verdad es que este tipo de virus son toda una caja de sorpresas.
1: Cuando pensamos en bacterias, sobre todo en los últimos años, yo cada vez escucho la palabra bacteria y me echo a temblar, porque tendemos a pensar últimamente en infecciones, ¿no? Y además infecciones graves, porque hay bacterias que son resistentes a todo tipo de antibiótico, pero también es cierto que parte de nuestro cuerpo y de muchos procesos industriales necesitan de esas bacterias. Así que, en principio, uno podría pensar, bueno, en una batalla, en una guerra entre virus y bacterias, que se maten entre ellos. Pero las bacterias, algunas, sí que hay que ayudarlas, en este caso, ¿no? ¿Podría este descubrimiento afectar también a la medicina, a otros ámbitos cotidianos como esa, la medicina o la alimentación, por ejemplo?
0: Bueno, desde luego. Cuanto más se conoce estos sistemas, más se puede empezar a pensar a qué campos se puede aplicar. Y puede ser incluso uno de los ejemplos que has puesto, el tema de la resistencia antimicrobiana, porque efectivamente es un problema enorme. Y al que hay que buscarle diferentes soluciones creativas o alternativas, ¿no? Porque evidentemente

0: virus, desde luego con el tiempo y con talento, ¿no? Con el ingenio, se acaba viendo cómo poder utilizarlo en nuestro beneficio, sí.
1: Ya sabes que además yo enseguida atiendo a las cuestiones de conspiranoia, a los peligros que hay detrás de todo este tipo de cosas. Soy muy pinky cerebros, en ese caso muy cerebro. Entonces, claro, empiezo a pensar, digo, oye, ¿podrían llegar a diseñarse virus, entre comillas, inteligentes, que fueran capaces de activarse, de cambiar de estrategia según el entorno donde estén actuando? ¿Y qué podríamos hacer con ellos?
0: Bueno, desde luego la tecnología o incluso en la actualidad hacer ingeniería genética de virus, es decir, modificar virus hasta cierto punto, además en sistemas controlados, desde luego es posible. Siempre el paso que es limitante es ver su aplicabilidad o cómo funciona luego ya en entornos pues lo más parecidos a los entornos reales donde se quiera aplicar. Y con el tema de los virus precisamente es el tema de seguridad, ¿no? Porque bueno, precisamente con como son capaces de replicarse tan rápidamente y de mutar, bueno, pues puede escaparse un poco a nuestro control. Pero desde luego sí que puede, o sea, sí que se puede modificar o utilizar modificaciones que puedan ser interesantes en virus, ¿no? En virus que sean seguros para la salud. Sí.
1: Pues una semana más, un caso sorprendente, en esta ocasión estos virus que infectan bacterias y que parecen españoles, porque están ahí dándole a la sin hueso, están entre ellos hablando, están cooperando, están buscando la manera de fastidiar a las bacterias con estrategia, y de eso hemos hablado esta noche con Esther Serrano. Esther, muchísimas gracias por acompañarnos una semana más, un fuerte abrazo.
0: Un placer como siempre, Diego, un saludo.
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0: 23 minutos sobre las 10, siguen escuchando Noche tras Noche en la RPA. Seguimos hablando de ciencia, mirando ahora las estrellas, y lo hacemos como cada semana con Isaías Gonzalo. Isaías, buenas noches.
1: Hola, Diego, muy buenas noches.
0: Bueno, ha habido estos días cielos despejados, ha habido también cielos tormentosos, sí. Ha habido de todo, ¿no?
1: Ha habido de todo. Anoche estuve en el observatorio, pudimos abrir el observatorio, estuvimos hasta las 3 de la mañana allí muy guapamente, pero aunque el cielo estaba despejado, con esas temperaturas, porque no bajó de 18 grados en toda la noche, estaba muy revuelto el cielo. Mirabas a la luna y era como si estuvieses mirando el fondo de una piscina. Se movía todas las capas de la atmósfera,
0: sí.
1: Estaban todas revueltas. Ahí, claro, tienen muchas diferencias de temperatura de unas a otras y hay inconvención y queda, mira, si en lugar de ver la luna fija y limpita como es en invierno, qué va, estaba como si estuviese mirándola en el fondo de la piscina que se está moviendo todo el tiempo, pues así.
0: Claro, esto es un poco como cuando vas por la autopista y es de calor y ves ahí al fondo como esos espejismos como si fuera agua, ¿no?
1: Exactamente, es el mismo fenómeno óptico, es el mismo fenómeno físico que se produce por la temperatura, y era un poco fastidioso porque ya teníamos ganas ya de observar y no había manera. Y hoy ya ves cómo se ha puesto eso. Hace un calor horrible. Hoy es un día más caluroso hasta ahora, ¿no?
0: Sí, sí, sí. Es que me hace gracia porque todos los que entráis hoy al programa, bueno, hoy y ayer y antes de ayer, estáis hartos del calor. Sí, sí, sí. Lo que vi yo el otro día... Sí, dime.
1: Sí, no, que estamos como... Yo me acuerdo cuando era pequeño que mirabas a las señoras mayores y decían, ¡ay, a fuego! Y movía casi mucho la blusa del pecho. Sí. Y ahora me reconozco en ellas. Digo, estamos igual. ¡A fuego!
0: Oye, te iba a decir que el otro día lo que hubo en una tormenta, que salimos aquí del estudio, Gaby, el compañero de sonido y yo, y un...

0: unos relámpagos por el cielo maravillosos. O sea, preciosos.
1: A la ventana, intentando también capturar alguno. Y muy bien, la verdad que era eso, aparte que aquí era seco, que no eran relámpagos, pero no tardó en llegar la lluvia. Y se veían los relámpagos, pero tardó en llegar la lluvia. Sí, ya sí. Antes, al oscurecer, estaba el cielo cuajado de esas nubes que llaman mamatus, porque tienen forma así de ubre.
0: Sí.
1: Y estaba el cielo, digo, esto trae tormenta, y efectivamente, a las 2 horas descargó con gana la tormenta, sobre todo eléctrica. Esto, bueno, son cosas de la primavera.
0: Sí, no, eso es bonito de ver. Y también es bonito de ver, decías que habías estado anoche, que habíais querido ver la luna, pero que no podíais del todo, y se nos presenta ya una luna azul dentro de nada.
1: Exactamente, el día 31 de mayo es la Blue Moon, que llaman la luna azul. Bueno, hay varias razones por las que las llaman luna azul. Esto tampoco es una cosa muy antigua, viene más de hace 40, 50 años de la revista esta de Sky and Telescope, que sacaron artículos diciendo la luna, y al principio era la luna, la tercera luna en una estación, primavera, verano, otoño, invierno, cuando suele haber 3 lunas llenas en cada estación. Pero en algunas ocasiones hay 4. Y entonces la tercera, no la cuarta, la tercera de esas 4 era la que llamaban luna azul, era la luna azul de estación. Y luego pues ya siguieron con el tema y sacaron la luna azul mensual, la de en un mes que haya 2 lunas llenas. Este mes de mayo, como empezamos con luna llena y tiene 31 días, pues el día 31 vuelve a haber otra luna llena, el domingo a las 10:15 de la mañana es la luna llena. No la veremos, pero es cuando es justamente la alineación Sol-Tierra-Luna, estas alineaciones que tanto nos gustan, porque claro, traen los eclipses. Entonces, el domingo, pues viene el sábado de noche, el domingo de noche, veremos la luna y será la luna azul. ¿Se va a ver azul? Para nada.
0: Que nadie salga esperando que la luna va a estar de ese color.
1: Exactamente,
0: ¿eh?
1: Que no, nadie piense, lo dijeron en la radio que la luna era azul, es la luna azul porque es la tercera, o sea, la segunda luna llena en un mes. Este mes, eso. Lo anterior había sido, que también casualmente hablamos aquí en radio, en agosto del 24. En agosto del 24, o sea, han pasado 2 años y ya tenemos otra luna azul. Y es, bueno, tarda en repetirse porque tiene que ser que en un año haya 13 lunaciones, normalmente hay 12 lunaciones, pero como quiera que van, el año tiene 12 lunas y 11 días más. Entonces va acumulando y si coincide de que empieza el año con luna llena, pues puede que en diciembre vuelva eso. Eso es lo que llamamos el... La luna pues tiene varios meses, distinguimos varios meses en la luna, aunque ninguno dura un mes, casualmente. El mes sinódico, que es el tiempo que tarda la luna en pasar de luna nueva a la siguiente luna nueva, que esos son 29 días y medio, porque después está el mes sidéreo, que es con respecto a una estrella del fondo, cuando la luna vuelva a estar en la misma alineación, y eso dura 27 días y medio. Después hay el mes draconítico o dracónico, que es cuando lo que tarda la luna en pasar del nodo ascendente otra vez al nodo ascendente. Los nodos es el punto de corte entre la órbita de la luna y la órbita de la Tierra. Y por eso es importante, porque es cuando se puede producir un eclipse, bien de sol o bien de luna, es cuando la luna está en fase nueva o llena, y está en el nodo o cerca del nodo. Y eso también son 27 días y 20,232, algo así, de día. No llega a 27 días y medio. Entonces, claro, 29 días y medio por un lado y 27,2 por el otro, para que vuelvan a coincidir han de pasar 18 años y 10 días. Es por lo que llamamos, eso es lo que llamamos el ciclo de Saros, que es el que define los eclipses. Este eclipse que vamos a vivir desde el 26, dentro de

0: 18 años y 10 días y 8 horas, porque es justo 8 horas, vuelva a repetirse el mismo eclipse. Pero ya al ser 8 horas, la Tierra ya no va a estar en la misma postura. Ya habrá girado un cuarto de vuelta, porque en 8 horas, en 24 horas da una vuelta completa, en 8 horas da un cuarto, o sea, un tercio de vuelta. Y en lugar de producirse en el Atlántico y en la Península Ibérica, pues se producirá más hacia América. Cogerá más el Atlántico, cogerá el norte, y por eso va cambiando. Pero los eclipses son fáciles de predecir, precisamente por este ciclo de Saros que ya empleaban los babilonios, un antiguo que observaron que cada 18 años se producía este fenómeno de repetir los eclipses, y hacían sus tablas y eso. Los antiguos pues llevaban, Cristóbal Colón tenía una tabla de eclipses, sabía cuándo se iban a producir los eclipses. Alguien había, pues no sé si sería Tycho Brahe o no, anterior a estos. Tuvieron que hacer una tabla y ya tenía él apuntado los eclipses. De hecho, hay una anécdota de cuando los indios de Puerto Rico no le quisieron dar comida y él les amenazó con hacer sangrar a la luna, porque sabía que dentro de 2 días después iba a haber luna, eclipse de luna, se iba a poner roja. Los indios no le hicieron caso, entonces él dijo, mi Dios es muy poderoso y va a hacer que sangre la luna. Y cuando vieron los indios que la luna se ponía roja, la luna de sangre que llamamos todavía hoy en día, pues dijeron, vamos a darle de comer a este que tiene poder.
1: Que tiene poderes, ¿eh? Sí.
0: tiene poder. Y estas son las cosas de la luna que nos traen. Y bueno, pues hay la canción de los Maverick para de Blue Moon, que es muy bonita, a mí me gusta escucharla de vez en cuando, y ya que es el domingo, pues hay que aprovechar.
1: Estamos hablando de que es luna azul, pero que no es azul la luna, pero recordaba yo ahora mientras hablabas, cuando la Artemis II, cuando se fue la misión a la luna hace un mes, algunas de las fotografías que hicieron sí que tenía colores la luna, pero eso era por los minerales o por un filtro que usaron.
0: Pero
1: o sea que la luna sí que puede tener colores.
0: La composición, sí, la luna tiene colores. Nosotros hace ya muchos años, hace ya más de 15 años, hicimos fotografías de la luna usando no las cámaras CCD que tenemos dedicadas, que son en blanco y negro, sino una cámara en color, una reflex en color, y saturando mucho los colores en procesado, salen los colores minerales de la luna. Luego a ver si te la mando. La luna tiene pues basaltos, tiene hierros, tiene algunas minerales diferentes, y los mares, que son lo que ha salido del interior de la luna, el magma que ha aflorado, bien por rotura, bien por vulcanismo, que un vulcanismo no tiene ahora, pero pudo haber tenido, mayormente es por los cráteres que al impactar un meteorito rompe la corteza lunar y salía el magma a rellenar el impacto, y ahí es donde más se nota la composición mineral de la luna. Y la Artemisa, pues claro, al no tener la atmósfera nuestra y estar más cerca, pues consiguió sacar las diferentes capas minerales de la luna. Es conocido de antiguo que eso. Lo que pasa es que la luna tiene toda su superficie, tanto regolito, que es este polvo que se ve cuando pisan las huellas y todas estas cosas, que tiene un albedo muy fuerte, refleja mucho la luz del sol, y por eso la vemos blanca, porque nos satura, está, digamos, sobreexpuesta. Pero es por eso, pero si haces la composición, la exposición adecuada en la fotografía y luego saturas de color, pues salen los colores. Salen los colores, la composición mineral de los colores.
1: Pero precioso, roja, ¿eh? O sea, los colores que guarda y la luna con esos minerales es maravilloso.
0: Es, bueno, que lo tenemos tan cerca que hay veces que parece que no tenemos nada, y es una cosa muy impresionante. Yo anoche viendo los cráteres y las montañas y todo esto, digo, tantos años mirando la luna, ya voy sabiendo los nombres de lo que estoy mirando. Anoche estaba un fenómeno, hay una bahía, bueno, los accidentes geográficos pues los hemos trasladado de la Tierra a la Luna, hay montes, hay lagos, hay mares, hay océanos, y hay cordilleras, y hay una bahía, y hay más de una bahía, perdona, pero hay una que es muy famosa, porque es la Bahía del Arco Iris. Y no es un nombre de actual, no, es muy antiguo, la Bahía del Arco Iris. Y está al norte del proceder.

0: del océano proceloso, y tiene forma de semicírculo, una bahía en forma de semicírculo, pero ayer incidía la luz de tal manera que los montes que están por arriba cerrando ese semicírculo, que se llaman los montes Jura, estaban iluminados, pero la bahía estaba en oscuro, todavía no había llegado la luz. Y hacía como si fuese un asa, y luego leí que le llaman el asa dorada de la luna. Mira, yo hace años había escuchado que era un hangar que guardaban allí los aviones y las naves nodrizas.
1: Siempre hay alguien que rompe la poesía para meter ahí algo de extraterrestres y de cosas.
0: Sí, exactamente. Sí, sí. Bueno, ¿qué vas a hacer?
1: ¿Qué le vas a hacer?
0: Cada uno tiene que quedarse con lo que sea. Esa bahía, si la miras, Bahía Arcoíris, Sinus Iridium lo llaman, Sinus, en latín, porque en la luna se habla latín. Sinus Iridium, la bahía del arco iris, tiene dos promontorios cerrando la bahía, el promontorio Heracles y el promontorio Laplace. En el promontorio Heracles, Cassini, que fue un director del Observatorio de París, de los primeros directores del Observatorio de París, de aquella no había fotografía, hizo un dibujo de la luna, hizo el primer mapa lunar que se conoce, lo dibujó él. A tinta hizo su dibujo, y en ese promontorio dibujó la cara de una mujer que era su amante. La dibujó allí, y después todo el mundo copiaba el Cassini, y durante siglos pues había la dama en la luna, que no está. Tú miras el promontorio y dices, ¿dónde está la dama en la luna? Pero copiaban de Cassini y copiaban la cara de su amante.
1: Bueno, pues
0: o sea que, tiene...
1: Pues el 31 de mayo, este 31 de mayo tenemos esa luna azul, que ya saben ustedes que es la segunda de dos lunas llenas en un mes del calendario. Y nos vamos con esta canción, que es The Moon, de Maverick, era el que nos comentabas, ¿no? Así que mira, te despedimos, vamos, te tratamos genial aquí, Isaías. Isaías Gonzalo, muchísimas gracias.
0: Muchas gracias.
1: Un abrazo.
0: Gracias a vosotros.

0: Dos años después fue galardonada con el premio de poesía Ciudad de Irún por Contra el desprecio de la cultura. ¿Qué título?
1: No. Contra el desprestigio de la altura.
0: Ay, qué bien. Su primera novela, Algún amor que no maté, en el año...
1: Que no mate.
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0: 40 minutos sobre las 10, siguen escuchando noche tras noche. Hay periodistas que informan y hay periodistas que escuchan. Y Juan Cruz, nacido en Puerto de la Cruz en 1948, lleva haciendo las dos cosas desde los 13 años, cuando se subió a una escalerita en su casa para alcanzar el teléfono de Baquelita y hacerle su primera entrevista a un militar franquista que entrenaba al equipo de fútbol del pueblo. Esa imagen, que parece sacada de una novela, la cuenta él mismo al principio de su nuevo libro y es perfecta porque lo define todo. La curiosidad descomunal, la infancia que se adelanta a sí misma y la convicción de que preguntar es siempre mejor que callarse. Juan Cruz fue uno de los fundadores del País en 1976, corresponsal en Londres, jefe de cultura, adjunto a la dirección, dirigió también la editorial Alfaguara, ha escrito novelas, memorias, crónicas, ha entrevistado durante 5 décadas a casi todos los grandes de la literatura universal, a García Márquez, a Vargas Llosa, a María Zambrano, y ahora los reúne en Inolvidables, publicado por Galaxia Gutenberg y que se presentará mañana jueves a las 7 de la tarde en la librería Kafka de Oviedo. Juan Cruz, muy buenas noches.
1: Muy buenas noches, muchísimas gracias.
0: Muchísimas gracias por acompañarnos. El libro arranca con esa imagen que es casi literaria, ¿no? La de un niño de 13 años subido a una escalerita para alcanzar el teléfono y hacer su primera entrevista. ¿Qué recuerdas de ese momento?
1: Bueno, me acuerdo perfectamente porque no sé si es un hecho que yo he conectado con mi propia vida de niño y ahora soy el niño que recuerda a aquel niño que recuerda. O sea, yo la verdad es que me acuerdo perfectamente de ese momento cuando mi madre me subió a un sitio que tenía allí donde estaba el teléfono, que antes del teléfono ya sabes que estaban en lo alto de las casas, y entonces ella me subió allí, a ese lugar, y yo le pregunté al señor aquel, que era un militar en efecto, y yo me acuerdo perfectamente de todo, incluso me acuerdo, aunque no, evidentemente por teléfono no se veía, me acuerdo del bigote que tenía ese militar.
0: ¿Y cómo era?
1: Pues mira, era un militar que luego lo conocí con más frecuencia y era una buena persona. Muchas veces los militares del régimen franquista no eran tan franquistas como Franco.
0: Eso es bueno señalarlo, sí. En el libro dices que nunca te has acostumbrado a preguntar como un profesional, sino como el curioso que llevas dentro. ¿Cuál sería entonces la diferencia entre un periodista que pregunta y un curioso que pregunta?
1: Pues mira, el curioso muchas veces puede ser alguien que no sabe muy bien de qué trata algo, y entonces lo pregunta, ese es el curioso. Ahora, creo que yo, aparte de curioso, siempre he sido algo así como un preguntón. Mi madre decía que yo me pasaba la vida preguntando. Y en efecto, yo me he pasado la vida preguntando. Ahora mismo que tú me estás preguntando a mí me dan ganas de preguntarte a ti, pues cómo está Oviedo, qué se sabe del equipo que va a ser este año ya en la segunda división.
0: De eso mejor no hablar, de eso mejor que bueno, no preguntes. Ya, ¿no?
1: Pero te quiero decir que yo soy un preguntón, a mí me encanta preguntar. Y me encanta preguntar por una razón, porque me gusta saber.
0: Claro, en este libro que vas a presentar reúnes a tantísimos grandes a los que seguramente les preguntaste y aprendiste muchísimo esas ganas de saber, tuviste que aprender mucho de todos ellos, ¿no?
1: Sí, bueno, a mí me parece que si hay algo bueno en este libro, si hay algo interesante en este libro, es que yo soy la persona que pregunta y no lo hace ni para molestar, ni para decir que yo sé ya lo que me va a responder el otro. Es pura curiosidad. Lo mío es pura curiosidad. Y siempre lo ha sido así, ¿no? Porque, en efecto, yo soy un preguntón, pero la vocación que yo tengo es la de saber para contar, para decirle a la gente lo que le pasa a la gente, ¿no? Decía Eugenio Scalfari, que es para mí el mejor periodista que hubo en el siglo XX en Europa, decía que gente es, decía él, hablando de la literatura periodística, ¿no? Periodista es gente que le dice a la gente lo que le pasa a la gente. Y yo soy eso, un periodista que le dice a la gente lo que le pasa a la gente.
0: Un libro que reúne las entrevistas hechas a Javier Mar.

0: Díaz, a Emilio Lledó, a Octavio Paz, a Juan Marsé, a Jorge Semprún, a Mario Vargas Llosa, a Gunter Grass, a María Zambrano, muchísimos grandes nombres. ¿Hay alguno de ellos que tengas en especial cariño, alguna de esas entrevistas que digas, esta es para mí la que con más amor guardo?
1: Yo creo que Emilio Lledó, porque fue maestro cuando yo era un estudiante de primero de carrera. Él era o tendría entonces menos de 35 años, era puntual en las clases, era fantástico en la exposición de los asuntos y era un filósofo que toda su vida se la ha pasado explicándonos por qué razón hay que saber más cada día. Y para mí es mi maestro, igual que lo es Domingo Pérez Mic, que era un gran escritor y también un extraordinario, una extraordinaria persona, y era amigo de don Emilio además. Pues estos dos personajes, junto a mi madre, son los que me enseñaron a vivir como periodista y como ser humano.
0: Que nunca se nos olviden las madres, que esos son las más importantes. Una cosa, cuando te sientas delante de un entrevistado, que además son estos grandes nombres y muchos otros que has entrevistado a lo largo de tu carrera, ¿es difícil quitar la máscara del personaje público y encontrar a la persona? ¿Intentas hacerlo o simplemente entrevistas sabiendo más o menos pues eso, lo que te puede responder el personaje que todo el mundo conoce?
1: Mira, la verdad es que yo siempre que voy a preguntar, antes hago un esquema de las preguntas que quiero hacer. Pero luego, cuando estoy delante de la persona y la miro a los ojos, generalmente me vienen otras preguntas. Y las otras preguntas que vienen no tienen que ver tanto con lo que han hecho esas personas que me van a responder a mí, sino lo que, de alguna manera, ellos llevan dentro de sí. Me parece que es algo que yo siempre he cultivado junto con la generosidad de saber. Ellos tienen la generosidad de saber y yo procuro tener la generosidad de saber con ellos.
0: Después de tantos encuentros con escritores, artistas, intelectuales, ¿has llegado a alguna conclusión sobre qué pueden compartir todas esas personas extraordinarias?
1: Bueno, en general lo que comparten es básicamente la bondad. Casi todas las personas con las que yo me he encontrado y he entrevistado, excepto alguna muy de relance, como decía mi madre, todas han sido mejores en la entrevista o en su manera de resolver las preguntas que yo les hago que las preguntas mías. Ellos son mejores que mis preguntas.
0: Pues ya lo sabes, si quieren leer esas preguntas, si quieren también saber las respuestas que le han dado a Juan, que él dirá que son mucho más interesantes las respuestas que las preguntas, ha publicado, acaba de hacerlo, en la editorial Galaxia Gutenberg, el libro Inolvidables, la pasión de entrevistar, que presentará mañana jueves a las 7 de la tarde en la librería Kafka de Oviedo. Juan Cruz, muchísimas gracias por acompañarnos esta noche, un verdadero placer poder hablar contigo, que vaya muy bien la presentación del libro.
1: Muchísimas gracias y me hace mucha ilusión volver siempre a la tierra de Cueto.
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0: 9 minutos para las 11 y terminamos este Noche tras Noche de miércoles como cada semana hablando de cómics. Lo hacemos en esta ocasión con Hugo Rodríguez Gallo de La Hoguera Comics. Hugo, muy buenas noches.
1: Muy buenas noches, ¿qué tal?
0: Muy bien, muy bien. ¿Qué tenemos por ahí que nos quieras recomendar esta semana?
1: Pues esta vez va a ser algo un poco más dramático. Vamos a meternos un poco en algo histórico y es el espíritu del escorpión. Este cómic se editó en su momento, si no me equivoco, creo que fue en 2018 por parte de Panini Comics, por un subsello que era Evolution, y ahora se reedita en una editorial nueva que ha empezado con este cómic, que la verdad es que ha empezado muy fuerte, que se llama Trenti Ediciones. Y que, bueno, según tengo entendido, si no me equivoco, son aquí hermanos nuestros prácticamente, ¿no? Son de Cantabria. Uh-huh. Y bueno, y empiezan con este cómic y la verdad es que empiezan fuerte.
0: ¿Y de qué va?
1: Pues esto, dime.
0: ¿De qué va?
1: Vale, pues esto, el espíritu del escorpión, pues se basa un poco en la guerra de los Balcanes, la guerra de Yugoslavia y todo lo que conlleva. Pues una de las mayores masacres que se conoce como la masacre de Srebrenica. Genocidio de Srebrenica, que consistió en un asesinato de unas 8.000 personas simplemente por querer acabar con la etnia musulmana que había en ese momento. Y claro, normalmente siempre que pasan estas cosas, siempre que hay guerras y demás, siempre se va hacia los hombres, ¿no? Parece ser que siempre cuando hay ese tipo de luchas, pues el hombre, por lo menos en el pasado, ahora más o menos también, pero es diferente, ¿no? Pero siempre eran hombres, ¿no? En este caso se llevaron por delante, pues como siempre pasa en un genocidio, ya no eran hombres, soldados o demás, sino eran gente mayor, niños, mujeres, hombres, en todo caso. Pues en este caso, en el Espíritu del Escorpión, que es una obra que tenemos a Fernando Llor al guión y a Pablo Caballo al dibujo y la tinta, pues tenemos la historia de Radovan Karadžić, que es uno de los responsables de todo estas muertes, este genocidio, que durante muchos años vivió bajo una identidad falsa en Belgrado. Era una identidad falsa en la que él pues se hacía pasar como una especie de médico, una especie de curandero, para pasar un poco por encima y que nadie le reconociese, ¿no? Este cómic habla sobre todo pues de su vida, esa vida en la que la viviremos dentro de esa clandestinidad. Y sobre todo, una cosa a destacar en este cómic es el dibujo. El dibujo es que la verdad habla por sí solo, tiene una atmósfera muy que te agarra el corazón incluso. Hay viñetas que parece que están como descolocadas a propósito para que tu mente se descoloque también. Obviamente con ese trasfondo de estas muertes, ¿no? Y que es algo que ha pasado de verdad. Te trastoca y no, la verdad es que no te deja indiferente todo lo que vas viendo viñeta tras viñeta.
0: Yo es que cuando me pasaste el cómic del que querías hablar, no lo he leído, pero sí que lo estuve mirando y lo que más me llamó la atención era eso, ¿no? Visualmente ese blanco y negro, esa atmósfera expresionista que es impactante emocionalmente, ¿no? Imagino que en la lectura también la experiencia de leer este cómic con esas imágenes es lo que realmente puede afectar.
1: Claro, o sea, esa es parece que ves fantasmas dentro de cada viñeta, fantasmas del pasado, como que directamente te crean el miedo sin saber exactamente lo que te están contando, porque sí es verdad que hay bocadillos, te van contando la historia y demás, pero sí es verdad que hay muchas hojas en las que la recreación, el movimiento de las viñetas en sí ya te crean ese ambiente, esa ambientación que comentábamos antes, de miedo, de una pesadilla, de estar viviendo una pesadilla, literalmente. Y encaja perfectamente con el tema de la historia que está contando detrás, claro.
0: Además, no se centra únicamente en este personaje, en este criminal, ¿no? Sino que también van pasando por las viñetas personas corrientes que se acercan a él. Por ejemplo, hay una paciente que busca tratamiento para su infertilidad y que bueno, aportar esa mirada también es enriquecedor en la historia.
1: Sí, es un poco volverse a empequeñecer con esos personajes pues normales, ¿no? Del día a día, pero que sabiendo que el propio lector que está viendo el cómic sabe más que lo que saben los personajes que están en las viñetas. Nosotros ya sabemos lo que hay detrás, ya sabemos lo que le puede llegar a pasar a esa persona que está haciendo algo que parece que no es nada peligroso, pero nosotros sabemos que exactamente probablemente lo vaya a pasar muy mal y vaya a tener consecuencias. Es una de las cosas que más llaman la atención y es que juegan con eso, ¿no? Con el que el lector es alguien que se ha leído el guión de la historia real, ¿no?
0: ¿Qué género sería? Porque, claro, por todo lo que dices, parece por un lado histórico.
1: Histórico, ¿no? Una especie de histórico. Puedes llamarlo histórico de terror, incluso.
0: De terror, ¿eh?
1: Sí, sí.
0: ¿Y para quién lo recomendarías?
1: A ver, si le gusta a la gente que le guste el tema histórico, bélico también, y un poco que sea una historia dramática y que, bueno, tenga un poco de cabeza y estómago también. Porque, bueno, hay cositas duras, es muy interesante porque, además, de hecho, esto lo he comentado con un compañero que también hace reseñas de cómics y demás. Y es que es algo que si tú normalmente no has estudiado mucho o no te gusta la historia o simplemente no te has interesado por ciertos temas, los cómics sirven para eso también, para darte un puñetazo en la cara, nunca mejor dicho, y presentarte la realidad que a veces supera por creces la ficción.
0: Pero hace falta haber leído muchos cómics antes, porque sí que hay algunos que si no estás demasiado habituado al formato, quizá te echan para atrás. En este caso, el primer cómic, quiero decir, si una persona es el primer cómic que lee, ¿sería difícil?
1: Es complicado, o sea, obviamente es complicado, pero bueno, sabiendo el tema y a lo que te vas a enfrentar, yo creo que no hay ningún problema.
0: ¿Cuánto cuesta más o menos? Últimamente ya sabemos que los
1: 24,
0: cómics...
1: Si no me equivoco, 24 euros, si no me equivoco.
0: No, pues no está nada mal. O sea,
1: además, son unas 156 páginas aproximadamente, a tapa dura, es una buena edición, la verdad es que está muy guapa. Y bueno, para viendo cómo están los precios últimamente de cómic, libros y demás, no está mal, la verdad.
0: Sí, sí. El espíritu del escorpión. Ese es el cómic que recomienda esta semana Hugo Rodríguez Gallo, creador de contenido de Hoguera Comics. Hugo, muchísimas gracias por acompañarnos una semana más. Un abrazo.
1: Muchas gracias a vosotros.
0: Y nosotros nos vamos ya. Se quedan en compañía de La Hora Rojiblanca y La Hora Azul en la radio de todos ustedes en la RPA. Mañana volvemos, como siempre, de 9 a 11 de la noche. Hasta entonces, descansen.

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1: Las 11 en punto de la noche, muy buenas, bienvenidos a la edición de miércoles de La Hora Rojiblanca y de La Hora Azul. Desde ahora y hasta las 12 hablamos del Sporting y de 12 a 1 llegará Juan Moreno para comentar la actualidad del Real Oviedo, hoy junto a Juan Velázquez. De momento, hablando del conjunto sportinguista, lo haremos en la tertulia de La Abadía con Óscar Carcedo, con Manrique Saras y con Toño Aguiar. Aquí estamos en la cervecería La Abadía, donde también vamos a hablar con el vicepresidente de Unipes, de la Unión de Peñas Sportinguistas, Alberto Farpón, para hacer balance de la temporada y de las peticiones que le ha hecho ya el colectivo de peñas del Sporting de Unipes al Club Gijonés de cara a la campaña de abonos de la próxima temporada. Tema de precios, de detalles, de cómo tiene que estar el molinón, de acomodo, de los viajes, de los desplazamientos, un montón de cuestiones interesantes de cara a la afición del Sporting para la próxima temporada. Mientras tanto, el equipo ya ha vuelto al trabajo. Queda una jornada, parece que a veces se nos olvida que todavía no ha terminado la liga en segunda división, por desgracia, con muy poquito en juego para los intereses del Sporting. Queda ese partido del sábado a las 9 en Los Cármenes frente al Granada, que se va a poder escuchar aquí con los compañeros de Tiempo Añadido en RPA. Y hoy han vuelto al trabajo para intentar finalizar la temporada 25-26 de la mejor manera posible dentro de la mediocridad, de acabar en mitad de la tabla sin nada en juego importante por el ascenso a la máxima categoría del fútbol español. Donde parece que también están trabajando y muchos en los despachos. El Comercio apunta que Arana, Egoitz Arana, el guardameta de la Real B, está prácticamente hecho. A mí me cuentan que lo de Trejo también, lo que pasa es que van a esperar al domingo a anunciarlo. Hoy estaba ahora el Rayo Vallecano con la final europea de la Conference en Leipzig. El Sporting ha acordado con el propio futbolista argentino pues anunciarlo el próximo domingo, la llegada de Óscar Trejo de manera oficial, su segunda etapa en el Real Sporting de Gijón. Veremos qué pasa con Cuenca, con Ferrari, con Brian Oliván y con el resto de incorporaciones que está buscando el conjunto sportinguista, como la de Jorge Díez, el central del Leganés, del que no nos daba demasiados buenos informes ya este lunes Sergio Meana, que estuvo trabajando en la Secretaría Técnica del Sporting ahí en Mareo hace no muchos años, no mucho tiempo. Y tampoco nos llegan buenas referencias de los números, de los datos que ha hecho en el Leganés en las últimas temporadas, sobre todo debido a las lesiones. Aquí está el caso de Curbelo, que en principio el club no le iba a renovar. Este año ha tenido menos lesiones y parece que quiere un jugador que sí ha tenido más problemas físicos esta temporada en la misma demarcación. Veremos lo que quiere, lo que pide, lo que sugiere el nuevo entrenador Nicolás Larcamón, porque Jorge Díez era del Leganés, le tuvo Borja. Se suponía que era una petición del todavía entrenador oficial del Sporting, así que con el cambio de míster pueden cambiar también muchas decisiones y muchas peticiones para la plantilla de la próxima temporada. Venga, vamos con todo ello en la edición de miércoles 27 de mayo de los minutos más sportinguistas de la radio. ¡Arrancamos!

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0: Empezamos esta edición de miércoles de la Hora Rojiblanca, 27 de mayo, de los minutos más sportinguistas de la radio, de 11 a 12 en RPA, repetición de 5 a 6 de la mañana en la radio y también en la tele. Ya sabéis que en TPA se escucha RPA en la madrugada, ¿eh? Y ahí está incluido, por supuesto, el tiempo de la Hora Rojiblanca y de la Hora Azul. Como os comentaba en los titulares, parece que Trejo va a ser oficial ya como nuevo jugador del Sporting a partir del domingo. Es la fecha que a mí me han contado que están barajando para anunciarlo. También está prácticamente hecho, como apuntan los compañeros del Comercio, el fichaje de Egoitz Arana, el portero de la Real Sociedad B. Y veremos qué pasa con el resto de nombres que están sonando, aunque parece que lo de Jorge Sainz podría dilatarse debido a los malos informes que están llegando a la Escuela de Fútbol de Mareo. Pero bueno, veremos lo que pasa, veremos qué pasa también, qué opina, qué quiere hacer con algunos jugadores el nuevo entrenador, Nicolás Larcamón, que tendrá que dar también su punto de vista y conocer a los que acaban contrato, a los que tenían contrato y el club en principio iba a buscarles igualmente una salida, a los fichajes apalabrados o que estaban avanzados, si les gusta o no al nuevo cuerpo técnico. Bueno, hay muchas dudas, pero parece que Trejo y Arana, el guardameta de la Real B, están ya muy, muy cerquita de ser nuevos jugadores del Sporting. Y vamos a ver qué opina la afición rojiblanca, qué opina Unipes, Las Peñas, de cara a la campaña de abonados de la próxima campaña y la nota que le pone al club, al grupo Orlegui, a los jugadores, al cuerpo técnico en la temporada que está a punto de finalizar. Por eso es hoy nuestro protagonista del día, el vicepresidente de Unipes, Alberto Farpón, con Siroco.
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0: Pues sí, hoy nuestro protagonista del día de la mano de Siroco es la afición del Sporting, representada por Unipes y en concreto por su vicepresidente Alberto Farpón, que hoy está aquí con nosotros en la tertulia de la Abadía, o al menos en el programa antes de la tertulia. ¿Qué tal, Alberto? Muy buenas.
1: Hola, muy buenas, Juan. ¿Qué tal? Un placer estar aquí.
0: Igualmente, habíamos hablado por la radio alguna vez, no presencialmente. Recordamos a los oyentes, ¿a través de qué peña estás tú en Unipes, en la directiva de Unipes?
1: La Peña Nuevo Gijón Perchera, que bueno, somos de reciente creación, hace 2 añitos prácticamente, y bueno, pues ahí estamos intentando aportar lo máximo al Sporting.
0: Por cierto, Nuevo Gijón Perchera fue quien denunció y sacó fotos no hace mucho del estado del Molinón, con goteras, con... ¿En qué zona era exactamente donde estabais, donde lo pudisteis documentar?
1: Era en la grada norte, bueno, alrededor de la puerta 5. Una de nuestras socias lo vivió en primera persona, bueno, y sacó esos documentos gráficos que, por otro lado, todos ya sabíamos cómo era el estado de algunas zonas del Molinón, y bueno, pues en esos documentos gráficos se veía muy bien, y con días así como ese día que llovía tanto, pues la afición lo sufre.
0: Se hicieron virales esas imágenes, al menos dentro de lo que es la viralidad sportinguista, ¿no? En Twitter Sporting y todo esto. No sé si habéis tenido alguna reacción por parte del ayuntamiento y del club, que al final son los dos. No sé a quién corresponde exactamente esa gotera.
1: La verdad que sí que hubo reacciones digamos, del entorno del ayuntamiento, de un partido político concretamente, que sí que nos pidió compartir las imágenes y demás. Y luego también se hicieron eco en otros medios de comunicación, pero en cuanto a lo que es al club y el ayuntamiento directamente, no tuvimos ninguna comunicación.
0: Bueno, de hecho, el tema de arreglar el Molinón es una de las grandes peticiones que habéis juntado en Unipes, preguntando a todas las peñas asociadas con un formulario que imagino que ya habréis trasladado al Sporting de cara a la campaña de abonados, pero lo de arreglar el Molinón, ya sea al Sporting, al Ayuntamiento, a los bajos comerciales, esa UTE casi de empresas, ¿no?, que tendrían que hacer para acondicionar realmente el estadio del Molinón, es una de las grandes reivindicaciones de la afición a día de hoy, ¿no?
1: Efectivamente, nosotros hemos hecho un formulario entre nuestros asociados, un total de 187 personas que participaron en la encuesta, y una de las respuestas, digamos, más repetidas en cuanto a lo que el Sporting tiene que mejorar en su infraestructura está relacionado con el Molinón. Dentro de todas esas peticiones y esas cuestiones recogidas, pues hay unas cuantas de diferente tipología. Pues está la ampliación de la grada visitante, que afecta mucho a los aficionados del Sporting.

0: sobre todo cuando en cuanto a desplazamiento se refiere. También se recogía la ampliación de la grada de animación y luego otras cuestiones, pues ya de más carácter estructural dentro del estadio, pues accesos, incluso pues oferta gastronómica dentro en algunas gradas y también el tema de los baños. Hay zonas, por ejemplo, en la tribuna sur, en el Molinón, hay un baño para toda la tribuna y bueno, pues las colas son tremendas.
1: Muchos problemas de infraestructura en el Molinón, que insisto, eso atañe casi más al ayuntamiento que al Sporting, aunque hay zonas, por ejemplo, la parte visitante que la distribuye y la acota el club. Ahí sí que la afición del Sporting tiene que pedirle a sus dirigentes, a su propio club, que amplíe eso para que a su vez podamos luego viajar. Tema de precios, lógicamente hay miedo, ¿no?, con los precios que pueda poner Orlegui, más teniendo en cuenta que no va a haber día de club, al menos han prometido que no va a haber día de club. Baja el Oviedo, va a volver a haber derbi. No se cobró día de club el año pasado, se cobró muy poco por todo lo que ocurrió ante el Deportivo. ¿Hay temor entre las peñas a que vuelva a haber un rojonazo importante?
0: Sí, la verdad que va a ser una de las cuestiones que más importancia va a tener en las próximas semanas. Nosotros le hemos trasladado al Sporting la inquietud que tienen bueno, la afición del Sporting en general, ¿no? Creemos que el Sporting tiene unos abonos que son de los más caros de la categoría, eso es una realidad, y creemos que tienen que adecuarse a lo que es el Real Sporting ahora mismo. Nos guste más o nos guste menos, el Sporting es un equipo de mitad de tabla y está pagando abonos pues, de un equipo que lucha por el ascenso directo. Le pedimos al Sporting coherencia con los abonos, con los precios. Es una temporada que va a ser una temporada muy importante, va a ser un punto de flexión dentro de lo que es el proyecto Orlegui. Quizá la última bala en cuanto a credibilidad se refiere dentro de lo que es el proyecto Orlegui. Y como no atinen bien los precios de los abonos, pues ya se vio la fuerza que tiene la afición el día del Depor. Pueden llevarse una sorpresa. Y si tenemos todos algo claro, es que si no vamos todos de la mano, el Sporting o los objetivos del Sporting se van a cumplir con dificultad.
1: ¿Está prevista alguna reunión con Unipes o con otros colectivos desde el club para abordar ese tipo de temas? Para los precios, una vez que hayan visto las orejas al lobo, que hayan visto que la afición del Sporting tiene uñas y que cuando el vaso se excede, pues que se colma el líquido hacia afuera. ¿Va a haber reunión? ¿Va a haber asesoramiento de algún tipo por vuestra parte?
0: A nosotros nos gustaría que el Sporting contase con nosotros para precisamente eso que tú comentas, ¿no? Que bueno, podamos ser de alguna manera una especie de órgano consultor o de asesoramiento. Sí que nos han comentado que tienen la intención de reunirse, pero la realidad es que a día de hoy de momento no hay fecha ni no tenemos ninguna noticia.
1: ¿Firmaríais, por ejemplo, congelación de precios? ¿Que no se subiera nada, ni siquiera la inflación, o se aspira incluso a que bajen algo respecto a los resultados deportivos que nos están ofreciendo?
0: Yo creo que si congelan los precios, incluyendo lo que ya sabemos que es el día del club que va a ir dentro del abono, bueno, pues sería algo relativamente razonable. La realidad es que el Sporting es un equipo que tendría que tener unos abonos más baratos de lo que los tiene. Sabemos también, bueno, somos lógicos y somos conscientes de la dificultad que en el día de hoy tiene pues, bajar los precios, ¿no? Pero yo creo que esa opción, bueno, pues sería algo razonable.
1: Y luego también surgían comentarios, por ejemplo, familia numerosa, mayor reconocimiento a abonos plata, que está bien el abono oro 50 años, pero el que lleva 35 o más de 25 también quizá en algún detalle más que un 5% más en la tienda, o un 10, o no sé cuánto hay. ¿Qué otras iniciativas así novedosas han aparecido este año en vuestro formulario, Alberto?
0: Sí, la verdad es que, bueno, es algo sorprendente dentro del formulario. El tema que comentas de los packs familiares es una de las cuestiones que la gente más reclama, porque claro, estamos hablando de que hay familias de 4, 5, incluso 6 abonados, pues ya sabemos lo que puede suponer económicamente eso para una familia y sobre todo en la situación en la que estamos, ¿no? Sí, se habla también de valorar más la fidelidad. Y también, pues, alguna cuestión importante en relación a las entradas visitantes, a los repartos de las entradas visitantes, es una cuestión que también vamos a trasladar al club. Ahora mismo el sistema de reparto de entradas visitantes es por un sorteo, sale un número y a partir de ese número, pues, el número de entradas visitantes que haya disponibles, digamos que se van repartiendo, ¿no? Lo que nosotros queremos ahora es que haya el que el sistema sea, o lo que vamos a ofrecer, es que el sistema sea rotativo. De tal manera que cuando se hace un sorteo, para el siguiente sorteo se empiece en el último número que ha terminado.
1: Es decir, que si quieren ir 3.000 personas a Valladolid, sale del 800 al 1200, que se empieza.

0: a partir del 1201 para el siguiente partido. Igual de esa manera la gente escoge mal los partidos y dice, hombre, yo sí quiero ir a Valladolid, no voy a apuntarme a Eibar, no sea que me toque Eibar y ya sé seguro que no me va a tocar entonces Valladolid.
1: Lo que yo creo que sí va a permitir a la gente es una mejor planificación. Nosotros y las peñas que lo vivimos muy desde dentro, y bueno, me imagino que todo el grueso de los sportingistas en general, siempre estamos, digamos, muy a la expectativa de cuándo es el sorteo, del número de entradas. Bueno, con este sistema rotativo te va a permitir un poco planificar. Más o menos puedes, de una manera u otra, calcular para qué viaje no te va a tocar o para qué viaje es probable que pueda tocarte.
0: Bueno, pues a ver si hacen caso de las muchas propuestas, ideas que desde UNIPE se han trasladado ya al Consejo de Administración del Sporting. Por último, Alberto, ¿qué nota le ponéis? ¿Tú cuál le pones personalmente y cuál crees que le ponen las peñas del Sporting a esta temporada a punto de finalizar?
1: Yo personalmente no puedo ponerle otra nota que un suspenso, aunque numéricamente en cuanto a puntos es probable que el Sporting, o bueno, es probable no, va a hacer más puntos que el año pasado, con lo cual puede activarse una mejora. Creo que es una temporada completamente incompleta, creo que en agosto ya veíamos las carencias que tenía esta plantilla, así que es verdad que hay 5, 6, 7 jugadores que podrían formar parte de una plantilla que luche por el ascenso directo. Pero la realidad es que el Sporting tiene muchas carencias, tanto en el 11 inicial como, por supuesto, lo que todos ya sabemos, en lo que es la rotación. Tenemos jugadores determinantes, pero bueno, pues esa falta de rotación y de jugadores en puestos claves, pues nos ha dado para lo que nos ha dado. La realidad es que esto es lo que hay. Si encima luego extendemos esto a lo que es mareo y demás, pues creo que la temporada es suspenso, un suspenso.
0: Sí, si el año pasado fue un 3, este año fue un 3 y medio, pero vamos, suspenso total y absoluto con el equipo sin jugarse nada ya en el mes de abril, creo que coincidimos todos, incluso el propio Grupo Orlegui. Ahora sí, por último, viene diciendo José Riestra en Peñas, en entrevistas, que no se va a vender a ninguno de los tres de arriba, ningún jugador importante. Si se vendiera, por ejemplo, a Dubasín, a Otero, a Gelaver, a Guille, ¿qué respuesta crees que tendría la afición del Sporting con los abonos? O si lo hacen con la liga ya empezada, aun ya sacando el abono, ¿qué respuesta social crees que se podrían encontrar?
1: Bueno, yo creo que el Grupo Orlegui ha visto con sus propios ojos la fuerza que tiene la masa social del Sporting, con ese día de Coruña. Yo hace tiempo que las palabras de Orlegui, no es que no me fíe, pero yo necesito hechos. Que digan ahora que no van a vender a ninguno de los tres de arriba, bueno, pues está muy bien, pero puede formar parte de otro discurso de marketing de los que maneja Orlegui. Sería un palo muy duro. Creo para todos los aficionados del Sporting, pues deshacerse de uno de los tres de arriba. Aunque bueno, siempre hay preferencias, ¿no? Yo creo que Otero se gana cada euro de su sueldo, se lo gana en el campo. Para mí es un jugador importantísimo, de un nivel brutal. Y bueno, yo sinceramente espero que no vendan a ninguno de los tres. Creo que si el Grupo Orlegui quiere hacer un proyecto y quiere construir, tiene que ser a partir de ese núcleo duro que decimos, ¿no? De tres, cuatro, cinco jugadores. Y sería un mazazo para toda la afición. Sería volver a empezar un proyecto y, bueno, un poco el día de la marmota.
0: Pues sí, esperemos que tengan claro que eso no lo pueden hacer y que la afición se iba a enfadar mucho, ya sea antes de la campaña de abonados, donde quedaría seguramente reflejado la respuesta de la afición, o después, que la gente tiene memoria y sabe tomar buena nota, como se demostró en el plantel del Día del Deport. Alberto Farpón, de la Peña Perchera, Nuevo Gijón, vicepresidente de UNIPES. Sí, no, no te cambió el
1: Sí,
0: puesto. Sí,
1: correcto.
0: vicepresidente. Pues un millón de gracias por estar con nosotros y hacer este repaso desde aquí, desde la Abadía, de la actualidad del Sporting y desde el punto de vista de las peñas y de la afición respecto a lo que estamos viendo, que tristemente no es nada halagüeño ni interesante. A ver qué pasa la temporada que viene. Gracias, Alberto.
1: Gracias a vosotros, un placer siempre compartir reflexiones sportingistas.
0: Igualmente, seguimos en la Abadía en un momento a la tertulia, hoy con Manrique Saras, Óscar Carcedo y Toño Aguiar.
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0: Nada que ver las competiciones europeas de los 80 y 90, las que nos tocaron a nosotros con las de ahora, ¿no? Sporting hubiera jugado Champions y ahora mira, mira lo que es, ¿no?
1: Pues el decimosegundo de segunda división y el Molinón aplaudiendo y contento al final del partido. Bueno, es lo que hay, cambian las generaciones, cambia la exigencia.
0: Es otra generación distinta y no vieron aquello y bueno, y ya nos conformamos con lo que nos dan, ¿no? Pero bueno,
1: Hombre,
0: volverán los mejores tiempos, esperemos, ¿no?
1: esperemos que sí. Es que al final también es una estrategia de autocomplacencia. Si no te conformas, estás siempre enfadado y dices, bueno, es lo que hay, pues bueno, vamos a vivir con ello. Vamos a vivir con la mediocridad de la segunda división. Otros buenos tiempos vivió también Toño Aguiar. ¿A que sí, Toño? Muy buenas.
2: Muy buenas, Juan. Sí, pues lo que decía ahora Manri, si nos toca a nosotros este sistema de competencias, igual podíamos jugar una final de una conferencia en aquella época, pero bueno, pero ahora nos toca vivir la época que vivimos y estamos bastante lejos de las competiciones europeas. A ver si con un poco de tiempo vamos acercándonos un poco.
1: Hombre, aquella época yo creo que pocas conferencias hubiéramos jugado porque estaríamos más en Champions o en Europa League. Bueno, siempre entre los cinco primeros, estos, difícilmente el Sporting hubiera quedado séptimo, octavo en aquellos tiempos buenos que la gente joven que nos escuche dirá, ¿de cuándo? No, no, en primera división hablamos. Y cuando el Sporting quedaba octavo, a finales de los 80, principios de los 90, había pañolada porque era poco no entrar en Europa o no ganarle al Barça, al Madrid, al Valencia. Bueno, eran otros tiempos que tenemos ya que asumir. Los nostálgicos, aquí tenemos las de perder. No queda otra que asumir lo que hay. Óscar Carcedo, muy buenas.
3: Hola, ¿qué tal? Muy buenas. Sí, claro que hay que asumirlo. Mira, ¿cuántas veces hicimos la comparación entre el Sporting y la Real Sociedad porque éramos los dos equipos que nos habíamos jugado aquel ascenso en 2008, ¿no? Y subimos nosotros, nos subió la Real y luego vimos cómo aprovechó los años la Real Sociedad y cómo los desaprovechó el Sporting. Pues ahora viendo dónde está el Rayo Vallecano, me acuerdo del año de la pandemia. Cuando en el último partido de Liga, el año de Gallego, no conseguimos meternos. Después de estar todo el año en puestos de playoff, no conseguimos meternos el año post pandemia y resulta que el Rayo se metió ahí, ascendió a primera y mira en 5 años dónde se planta, ¿no? O sea que ojalá en algún momento el Sporting no solo consiga subir a primera, porque bueno, a ver, es que de subir a primera y hacerse un Oviedo, lo que hizo el Oviedo este año, o subir a primera y aprovechar los años como los aprovechó el Rayo para colocarse donde se colocó en 4 o 5 años, pues ojalá, ¿no? Ya que estamos tratando de subir, ojalá cuando subamos, que en algún momento, más pronto que tarde, espero que lo consigamos, se puedan aprovechar los años y pueda haber una alegría de estas, aunque para los nostálgicos a mí ya suena hasta diferente. Yo recuperaría hasta los nombres de antes, ¿no? Porque la Copa de Europa. La UEFA, es que no sé si es que las cosas que uno vive de crío, pues las mitifica mucho más, pero para mí sonaba como mucho más bonito, ¿no? Porque llamar ahora Champions League o Liga de Campeones, ¿de campeones de qué si la juega el cuarto? Es decir, el que queda cuarto en una competición en España, ¿qué ganó? No ganó nada, entonces no se puede llamar Liga de Campeones cuando los que están ahí no son campeones. Campeones hay uno y la juegan cuatro. Entonces yo creo que hasta los nombres de ahora son desafortunados. Con lo cual yo recuperaría todo. Ojalá recuperaremos el Sporting de antes y las competiciones de antes. Ojalá.
1: Pues sí, y hasta el Villa de Gijón molaba, perdón, el Costa Verde. Luego fue el Villa de Gijón, ahora ya ni hay, ahora ya ni tenemos presentación oficial. Bueno, estabais escuchando atentamente la conversación con Alberto Farpón de Unipes. Manri, no sé si estás de acuerdo en ese aviso a navegantes que está dando la afición, que está dando en este caso Unipes, ya se dio contra el Depor. Cuidado que no tragamos con todo, cuidado que ya no vale carne de perro a precio de caviar. Y ya está bien que estamos cansados de muchos años, primero de Fernández y luego de Orlegui, ¿eh? No sé si ya habrán tomado buena nota.
0: Yo creo que sí, que tomaron buena nota. Yo creo que hay que yo creo que ya reconocen que el plantón del día del Depor fue un éxito de la afición y yo creo que va que las medidas que tomen pues las tendrán en cuenta la afición porque es un ingreso muy importante para el club y una pérdida de abonos significaría para las arcas del Sporting una merma, ¿no? Y yo creo que si son un poco inteligentes, este año por lo menos intentarán complacernos, ¿no? Y entre ellos estará pues eso. Mirar un poquitín cómo se resuelve el tema de las subidas y el tema de las entradas para los viajes, etcétera, etcétera.
1: Es que fijaos que sin ningún tipo de plante ni huelga de abonados ni nada, hubo 15.000 espectadores el otro día frente a la Almería. Y 15.000 complacientes, ¿eh? De los que aplaudían, celebrando. También es verdad que empezó ganando el equipo, jugó bien y eso sirvió para evitar pitada al banquillo, a Borja, pitada al palco. Pero 15.000 y hay 24.000 abonados. Estamos hablando de un 40% de abonados o que fueron a la playa o enfadados.

0: Y de esos 9.000, a ver cuántos van a sacar el carnet de abono la temporada que viene, que llegue dentro de un mes. Yo, si fuera Iralagorri o Riestra, estaría preocupado en ese sentido.
1: No, pero bueno, es entendible, Juan, ¿eh? Yo fui al Molinón el domingo y era yo creo que era la entrada que se esperaba, ¿no? Unos 15.000. Es que ya sabemos que cuando no hay nada en juego, y hay que entender a la gente, ¿eh? También, hay que entender que hay gente que hace desplazamientos importantes, que vienen bueno, de muchos puntos de Asturias para ver los partidos y evidentemente. Pues cuando ya no tienes ese aliciente de que puedas meterte arriba y jugar por el ascenso, pues normalmente la gente hace esfuerzos hasta donde los hace. Y yo creo que ahí se nota pues ese bajón, ¿no? De que estén 20.000 o 21.000, que hubo muchos partidos, 22.000 incluso, a estos 15.000 de los últimos partidos. Pues por eso, porque hay mucha gente que hace de verdad esfuerzos importantes. Y luego de lo que comentaba Alberto Farfán antes, ha habido cosas interesantes y sobre todo yo creo que el reparto de las entradas para los desplazamientos me ha parecido que puede ser un sistema interesante, ¿no? Y dar un poco opciones pues a que todo el mundo pues pueda más o menos acceder a los desplazamientos, ¿no? Porque es verdad que hay ahora mismo hay partidos que es prácticamente imposible conseguir una entrada, sobre todo los partidos cercanos. Y mira, perdemos dos importantes, ¿eh? Santander y Coruña los perdemos. Pero bueno, creo que hay que darle una vuelta a ese sistema y está bien que desde Unipes pues que tengan ideas en ese sentido.
0: A fin de cuentas, con un amigo el otro día, hay muy pocos desplazamientos cercanos para el año que
1: Sí,
0: viene.
1: es que
0: Sí,
1: perdemos
0: sí, sí.
1: Santander, Coruña y León.
0: Y León.
1: Y León,
0: Y ojo
1: cierto.
0: Burgos.
1: Y ojo Burgos, que también está ahí en la pomada.
0: Y Miranda, que puede bajar.
1: Y Miranda puede bajar.
0: Sí. Estamos ahí que del noroeste estamos nada, Sporting y Valladolid y Eibar, que también puede subir, puede meterse. Bueno, si se mete el Burgos, no se mete el Eibar, pero quedan pocos desplazamientos. ¿A ti qué te ha parecido, Óscar? Las posturas y un poco el aviso, yo creo, también de UNIPES en este sentido.
1: Bueno, lo que me parece es que somos muy condescendientes. Fíjate, incluso cuando tenemos motivos para el enfado y somos críticos, somos comprensivos. Sí, y creo que el discurso de Alberto Farfán fue realista, pero date cuenta que cuando le preguntabas si esperaba una bajada del precio de los abonos o si una congelación de precios ya le parecería bien, dijo que le parecería bien y razonable una congelación de abonos, teniendo en cuenta que ya no nos van a cobrar ese suplemento en el día del club, ¿no? Y yo creo que si hay congelación de precios, no hay ruido. Y si yo fuera Orlegui, me estaría frotando las manos, porque digo, a esto les meto el sablazo un año, luego lo congelo otro y les meto el sablazo otro año. Y que en realidad la gente está dispuesta a pagar por el producto, a pesar de que venimos de años de decepciones, porque este año es raro calificarlo, ¿no? Porque por un lado dices, fue tan malo como los anteriores. Y digo, pues no, porque estuvimos tranquilos siempre. Nunca, nunca temimos el descenso. Fuimos holgados. Fue mejor que otros. Pero aún así es suficiente, insuficiente, ¿no? No llega a las expectativas ni del propio club, ni de los jugadores, ni del técnico. Que también me empieza a cansar un poco. Quizá tienen que decir lo que tienen que decir, ¿no? Pero recuerdo el discurso de Borja cuando llegó. Que él no venía aquí, que él era un tío ambicioso y que no venía aquí a dejar al equipo en medio de la tabla y que lo que quería era, en el tiempo de contrato que tenía, colocar al Sporting en primera división. Y estábamos hablando de un proyecto a año y medio vista. Y ahora, pues, escuchas al Larcamón y es que también es un discurso tribunero, triunfalista, que muy bien, ¿no? Que si se trata de ilusionarnos, pues vale. Lo que pasa es que aquí lo que no se dan cuenta es que ya con las palabras no es suficiente para ilusionarnos, ¿no? Necesitamos que haya algo detrás. Pues ojalá este triunfalismo venga acompañado de éxitos. Y a mí hay cosas que me preocupan, porque, claro, uno de los primeros fichajes que suena ahora es un jugador recomendado por Borja. Y que lo iba a fichar Borja porque ya lo conocía. Y claro, se habrá pactado con él porque acababa contrato el 30 de junio. Entonces se habrá hablado con él pues desde enero ya, desde enero, febrero. Se habrá comprometido el fichaje. Ahora resulta que Borja dice que se va. Y estamos fichando un jugador que no sabemos si el nuevo técnico le va a encajar o no le va a encajar. Sigo dándole vueltas, Óscar, es cuál es el motivo real por el que no ha seguido Borja Jiménez. Tan negro lo veía con el grupo Orlegui, tanta desavenencia había, o realmente piensa que va a haber un carrusel de cambios de entrenadores en primera y en segunda división y quiere participar de esa fiesta. No lo sé, porque yo la verdad que me cuesta entenderlo, y sobre todo por eso que comentas tú ahora de que se hizo un fichaje que era un futbolista de su confianza.
0: Mira, yo por ejemplo creo que una puerta que él creía tener abierta es la del Leganés, que acaba de echar al entrenador, a Miki Oca. Entonces, quien se ponga ahora cogerá el equipo este partido y el año que viene, entiendo, ya no va a tener esa ventana. Ahora el Elche, por ejemplo, se queda sin entrenador. Sarabia ha anunciado que tampoco sigue. Con un año de contrato se hace un Borja Jiménez. Bueno, igual tiene el Elche un banquillo de estos. Pero yo creo que él se cree más valorado en el escaparate de lo que realmente está en el mercado.
1: Yo creo que también. Es que yo creo que va un poco por ahí la cosa. Va a haber muchos cambios de entrenador, tanto en varios equipos de primera como en la zona. Claro, el Mallorca, pues, por ejemplo, también. A ver qué pasa con Las Palmas. Yo creo que para Luis García la exigencia es el ascenso. Y bueno, de momento parece que va a jugar un playoff, y si no sube. Claro, es decir, es que va a haber muchos movimientos de equipos de primera y de los fuertes de segunda, de los que van a quedar en segunda, de los fuertes. Entonces, bueno, yo creo que Borja se vio que podía moverse bien en ese mercado, él cree que puede moverse bien en ese mercado y dice, bueno, antes de que aquí, pues el año que viene voy a tener mucha exigencia en el Sporting, pues bueno, me muevo, voy a otro sitio que pueda hacer una plantilla potente. Y trato de salir de aquí a tiempo. Es muy de los entrenadores también, ¿eh? Lo de salir a tiempo de los sitios.
0: La verdad es que, a ver, a mí no me encaja que una razón para la salida sea el ponerse en el escaparate. Yo creo que ya puestos a salir, tendría que ser porque ya tuviera algo cerrado, no para ponerse en el escaparate. O eso, o es desavenencias en cuanto a la planificación deportiva, que es por donde yo voy. Porque de los banquillos que estáis diciendo que pueda coger Borja Jiménez,
1: Ya, Óscar, pero
0: ¿cuántos
1: es
0: de
1: que,
0: ellos?
1: Óscar, perdona que te interrumpa, pero desavenencias cuando le acaban de ya le tenían firmado un jugador de los suyos. Es que yo además no me creo las desavenencias, porque las desavenencias en cualquier caso deberían empezar ahora, una vez que empezó la temporada y te sientas, y entonces yo pensaba esto, tú pensabas lo otro, pero desavenencias antes de que se acabase la temporada, es que yo, me, la verdad que me cuesta verlo, ¿eh? Eso.
0: Luego hay otro tema que tú apuntas aquí en una tertulia, compartimos luego en redes sociales, desde el club me lo negaron, se pusieron en contacto conmigo expresamente para negar el mal rollo de Borja con algunos miembros del vestuario del Sporting. Y ya lo ha sacado el Comercio, lo ha sacado la COPE, lo han sacado más medios, hablando también de que, oye, no con todos, pero que sí hay algunos casos concretos y de pesos pesados del vestuario que no tenían buena relación con Borja Jiménez. Y eso me encaja además con el discurso de Borja, en que cada rueda de prensa lleva cuatro seguidas ensalzando a los jugadores, como negando, ¿no? Qué bien, qué agradecido estoy.
1: Sí.
0: Excusatio non petita, y me
1: Sí.
0: cuadra. Y es un motivo también, oye, si tiene a tres o cuatro tíos importantes o semi importantes del vestuario con los que no se lleva bien, dice, pues un motivo más. Eso, y
1: Yo
0: que él se cree mejor de lo que seguramente esté colocado en el mercado. Es que yo siento, de verdad, que el Sporting es un banquillo que tenían que pagar por entrenar al Sporting. Y que venga este tío, de cuyo máximo logro profesional es haber entrenado al Leganés y al Deportivo en Primera Federación, y le parezca poco el Sporting, o sea, de verdad, ¿con quién? Que lo diga Riego Sacchi o Luis Enrique ahora que dice, ¿cómo voy a ir ahora? Lógico, pero Borja Jiménez, de verdad, está en ese tonito de, es que me quiero ir, pero quiero trabajar. Oye, amigo, yo entiendo que me sorprendió que el Molinón no le pitara el otro día, te lo digo en serio.
1: Bueno, yo ya sabes que soy más condescendiente con Borja de lo que os oigo a vosotros y al grueso de la afición. Hombre, yo tengo claro, para mí, o sea, mi idea de por qué se produce todo esto, lo tengo claro. Desavenencias en el vestuario, salta todo por los aires la semana que se sientan a hablar de planificación de la temporada siguiente. Yo creo que Borja propone más cambios en plantilla de los que a priori estaban previstos, precisamente por esas tiranteces. Y eso hace que salte todo por los aires, a pesar de que estuviera palabrado un fichaje de un jugador del Leganés que él había recomendado. A pesar de eso, Borja no quiso seguir en ese vestuario con el ambiente que él propio, que él había sido uno de los causantes, ¿no? Porque lógicamente, a ver, aquí un entrenador, aparte de ser buen entrenador, que creo que Borja lo es básico que sea buen gestor de grupos. Y si no eres buen gestor de grupos, no consigues nada. Y es verdad que, por ejemplo, mira, con todo lo que criticamos a Ramírez en su día, esa variable fue una de las que mejor manejó. se hizo con el control del vestuario y consiguió el cariño del vestuario. Y por ahí se consiguió hacer un buen bloque que dio un buen rendimiento deportivo, ¿no? Entonces, yo creo que las desavenencias en el vestuario, yo las tenía claras y más claras las tengo aún después de escuchar a Borja, ¿no? Que cuando da ese jabón ahora y quiere demostrar todo lo contrario, pues mira, esto es como el que se la está pegando a su pareja. Y para que no se note cuando está con ella, pues es especialmente cariñoso, ¿no? ¿Para qué? Para que no parezca que te la estoy pegando por detrás. Entonces, bueno, yo eso lo tengo muy claro, lo que pasó ahí. Y bueno, pues la realidad es esta. La realidad es esta y duele porque creo que teníamos un tiempo ganado con respecto a otros equipos que por esta jugada la hemos perdido. Que ojalá ahora nos salga bien a todos, pero lo tengo muy claro, que la salida es por este motivo y no por otros que comentabais, de ponerse en el escaparate si es que no tiene nada cerrado, porque vamos a ver, era lo que os estaba diciendo antes, de los banquillos que habéis barajado ahora, sacasteis nombres de varios equipos, los cuales podría ser que Borja tuviera un interés, ¿no?, en ocupar esa plaza.
0: En varios te digo yo que está encantado. En varios de los que están ahí en el baile.
1: Vale, pues solo
0: Porque
1: habéis nombrado,
0: sí.
1: solo habéis nombrado al Elche, solo habéis nombrado al Elche de primera división. Es decir, ¿en
0: Bueno,
1: qué mejorar?
0: pero si yo no digo que quiera la primera división, ¿eh? Pero va a haber banquillos de segunda división
1: ¿En qué
0: muy
1: mejora
0: atractivos para la
1: en
0: temporada
1: qué
0: que viene.
1: mejora el
0: Atractivos
1: Leganés?
0: en el sentido que va a poder firmar bastantes jugadores.
1: Vale.
0: Óscar, antes decías las desavenencias porque quería hacer una limpia de 10 jugadores. ¿Qué le van a decir al Arcamón? No, tres te vamos a cambiar. Es que la limpia va a existir con el Arcamón, ¿eh?
1: Sí.
0: La limpia va a existir también. Es decir, y yo creo que la limpia de que va a cambiar media plantilla, yo creo que en eso está de acuerdo Orlegui, estaba de acuerdo Borja y evidentemente va a estar de acuerdo el Arcamón, porque es que no hay otra, es que si no, no puedes venir a entrenar al Sporting.
1: Es que, a ver, media plantilla, por supuesto que va a
0: Claro.
1: cambiar, pero el Arcamón empieza de cero y hay vacas sagradas en el vestuario que el Arcamón no va a tocar y que a lo mejor Borja sí que las quería tocar. ¿Vale? Es muy distinto porque Borja ya venía de un desgaste en el banquillo que el Arcamón no viene de él, ¿no? Y entonces, vamos a ver, solo de los banquillos que habéis nombrado, solo el Elche era de primera, de segunda. ¿Qué mejora el Elche, Las Palmas, cualquiera de estos equipos, al Sporting, cuando supuestamente el Sporting va a hacer también muchos cambios? Aquí también va a poder fichar a mucha gente. Yo creo que más que por no poder fichar, Borja se va por no poder echar.
0: Puede ser. Bueno, dejamos de hablar de Borja, que aunque ahora mismo haya dos entrenadores, uno en el campo y otro en el palco, el futuro y lo que viene es Larcamón. Manrique, ¿qué crees que va a mantener o a no mantener? Porque claro, por ejemplo, yo decía el ejemplo de Curbelo, acaba contrato, Borja no le quería, pero igual Larcamón prefiere a Curbelo que saca la pelota jugada, que puede tener más flexibilidad que igual Pablo o Perrín, y si le quiere, es que no sé si parten de cero o era ya decisión del club que no siguiera Curbelo.
2: No lo sé, no te sé decir si
0: Curbelo, Kevin,
2: sí, hombre,
0: Keipo, Amadou, alguno con contrato o sin contrato.
2: va a haber cambios, pero yo no creo que vaya a haber tantos cambios como pensáis, ¿eh? Yo creo que no va a haber una limpia tan grande. Yo creo que este hombre ha visto tendrá sus peticiones, pero yo no creo que el Sporting vaya a hacer un cambio radical de plantilla.
1: Yo creo que va a haber
2: No lo creo.
1: más de los que pensamos,
2: ¿Tú
1: Manri.
2: crees de verdad?
1: Yo creo que va a haber
2: No sé
1: más
2: por qué,
1: cambios de los
2: yo
1: que
2: creo que
1: creemos.
2: no. Creo que no, pero bueno,
1: Y
2: hace
1: alguno,
2: falta, ¿eh?
1: y alguno probablemente no lo queramos,
2: Ah, bueno,
1: ese
2: eso es lo
1: cambio,
2: que
1: que
2: yo creo. Más me
1: también puede
2: preocupa.
1: pesar.
2: Pero yo creo
1: También
2: que
1: puede pasar.
2: Borja, lo creo, tiene echado el ojo en algún equipo de segunda división, seguramente. Yo creo que puede ser el Leganés. No sé por qué, me da la impresión.
0: Sí, pero Leganés te digo, quien coja el
2: Claro.
0: equipo esta semana
2: Vamos a
0: no va a
2: ver.
0: cogerlo para un partido, entiendo
2: Vamos
0: yo.
2: a ver quién lo coge y cuál es el perfil del entrenador. Puede ser alguien de la casa que lo coja para este partido, que es una final contra el
1: No, lo
2: Mirandés.
1: coge Carlos Martínez, ya se sabe quién lo
2: Sí,
0: coge.
2: no lo sabía,
1: Y
2: no lo sabía.
1: evidentemente tendrá renovación automática si salva al
0: Pues
1: equipo.
0: no lo que le vale con empatar en casa con el Mirandés para
2: Efectivamente,
0: salvarse.
2: efectivamente. Bueno.
0: Yo, conociéndole un poco a Borja, yo creo que sus tiros van más por el Getafe si se va a Bordalás,
2: Habíamos hablado
0: por el
2: también
0: mismo Rayo.
2: del Valladolid, pero el Valladolid renovó a Escribá, ¿no? Entonces, bueno, no sé, no lo sé, no lo sé. Pero yo creo que el contento no estaba en el Sporting y el Sporting tampoco debía estar demasiado contento con él, ¿no? Que había problemas en el vestuario, eso está clarísimo, pero aunque el Sporting lo quiera desmentir. Y este jabón que ahora está dando a los jugadores en ruedas de prensa y jugando jugadores que no estaban contando para nada, como Justin, O como sí, o como Perrín, pues claro, me te extraña, ¿no? Que de repente aparezcan las inundaciones y ese jabón que da, pues da la impresión de que está intentando.
0: Entonces con Perrin había buen rollo, había mal rollo, mal rollo.
2: Yo creo que había mal rollo.
0: Hombre, a ver, yo entiendo que habría mal rollo. Y además, bueno,
2: Pero quiero
0: en
2: hacer ahí otra
0: una
2: cosa, ¿no?
0: entrevista de la Nueva España de la semana pasada, Perrin lo desliza, que no había buen rollo.
2: Claro.
0: Pero, y entonces juega. Es decir, es que a mí hay tantas
2: Claro.
0: piezas que no me encajan.
2: Eso
0: Y le,
2: es.
0: hay mal
2: Y
0: rollo, y le, okay, como hubo mal rollo contigo, te pongo ahora.
1: otro punto para la polémica es Curbelo. O sea, Curbelo goza de la confianza de Borja

0: desde que llega. Y Curbelo da el mejor rendimiento en los 2 años que estuvo en el Sporting de la mano de Borja y nos da un rendimiento espectacular. Resulta que luego llega una lesión y no vuelve a aparecer. Y hay un gesto, no recuerdo ahora qué partido fuera de casa fue, en el que Curbelo iba a salir y cambia automáticamente la decisión Borja y a mí me da la sensación de que Curbelo ha dejado de jugar por algún tema extradeportivo. No sé si por un problema con Borja, no sé si porque desde arriba llegaron a decirle que no juegue para que no renueve, para que no tal, para que no cual, porque tenga una ficha muy alta. No creo que la manera, o sea, que la forma en la que desapareció Curbelo de la alineación y también la que apareció ahora Perrín a última hora hayan sido fruto de la casualidad o del rendimiento deportivo. Creo que hay mucho detrás de esas apariciones y desapariciones.
1: Y ha habido un jugador que jugaba 60 minutos por decreto, y ya sabemos cuál es. Pero curiosamente ese jugador le gustaba al entrenador. Le gustaba y lo dijo que le gustaba. Pero había un jugador que jugaba por obligación, porque si no tenías que pagar una penalización. E igual eso no le gustó al entrenador. Decir, oye, yo con esto no voy a tragar, con jugadores que tengan que jugar aquí. Pero eso lo hay en todos los clubes, ¿eh?
0: Sí,
1: También.
0: pero
1: Eso lo hay en
0: eso
1: todos los
0: suele
1: clubes.
0: pasar.
1: Entonces.
0: No, y que yo creo que de cara a sí mismo, para el mercado, un factor importante que algún club puede decir, hombre, no fichamos a Borja porque acabó llevándose mal con el vestuario. Se le subió el vestuario a las barbas. No mantuvo el grupo unido. Eso es un factor de líder de grupo, un factor humano que es también muy importante a la hora de sumar puntos para que sea el elegido para algún proyecto. Entonces, si ahora hace ver que eso no pasó, se lleva bien con todos, Perrín acaba contento, Amadou acaba contento, Keipo que faena que se lesionó porque para mí era importantísimo. Pues claro, él elimina ese fallo, esa falla que tiene dentro de los 18 puntos que un club pues puede mirar a la hora de decir eso por un entrenador o por otro. Pero bueno, como decíamos, llega el Arcamón a ver qué decide. Estamos con todo el tiempo del mundo por delante para hacer la planificación de la próxima temporada. Tú, Óscar, ¿vas a renovar el recibo? Estamos en mayo, ¿eh? A ver qué me dices.
1: Yo tengo esa sana intención.
0: Este año no intentas hacer un boicot ahí masivo.
1: Este año todavía no conozco las tarifas, los precios de los abonos,
0: Correcto.
1: ¿eh? Entonces veremos. Yo tengo esa intención. Espero que Orlegui no me estropee esa intención a mí y a otros, ¿no? Y por cierto, que yo también soy abono de plata y me sentí antes muy identificado cuando decías, oye, vamos a ver, algún detallito más a los que llevamos más de 30 años de abonado tampoco sobraba, ¿eh?
0: Sí, no sé decirte cuál, pero no estaría de más. Tú, Manri, tus 5 o 6 abonos que tenéis en casa, vais a sacarlos,
1: Y
0: ¿no?
1: de plata también. Entonces, bueno, espero la cesta de Navidad, ¿no? Algo esperamos.
0: Hay una cesta de Navidad, estaría guapa,
1: Guapa,
0: sí.
1: sí. Vamos a por
0: ¿Y tu Toño, qué crees que va a hacer la gente? ¿Vosotros qué vais a hacer?
1: Yo en mi casa pago el mío una más, entonces bueno, lo voy a renovar. Si pagara más abonos tendría ya un debate moral conmigo mismo. Pero bueno, como solo pago el. A ver, yo creo que la afición, como siempre, va a responder y. Y hablamos, se habla mucho de los precios de los abonos y es que hay que hablar al final más de exigencia, de exigencia en la plantilla que se va a configurar, ¿no? Pero es que al final la exigencia y la plantilla es una cosa como más subjetiva. El precio de los abonos está ahí, sale la tabla esa con los abonos y ya está lo que vas a pagar, pero yo entiendo que se pagan eso, pues unos abonos de un precio alto y es que la clave es la exigencia, pero si el equipo está arriba y pelea por lo que queremos que pelee, la gente va a estar contenta y vamos a pagar ese dinero a gusto. Si el desencanto no es lo que pagues, el desencanto es hacer una temporada pues anodina como está, ¿no? Y que las últimas 4 jornadas pues no te hayas jugado nada. Y yo creo que es lo más importante. Y es que ya, mira, yo creo que ya no se exige ni el ascenso, se exige pelear por el ascenso. Yo creo que es la exigencia de la afición, pelear por el ascenso y estar en la batalla. Este año no se ha estado, esa es la realidad. Y da más rabia eso que el precio de los abonos. Para mí.
0: Es que, a ver, lo más guapo de la temporada es de abril en adelante. Y este año en abril Nos lo han quitado. nos quedamos sin ningún tipo de ilusión, ¿no? Entonces, antes hablabais de los 15.000 que estuvieron en el último partido. A mí me sorprendió la actitud porque yo, lo comentábamos la semana pasada, yo esperaba pitos en el Molinón, al banquillo y al palco, y no hubo ni uno ni otro, por lo menos importantes. Bueno, hubo algo Pero hacia el fíjate palco,
1: ya al final, muy
0: un
1: poco.
0: poquito al final, contra el palco, contra el banquillo, sin embargo, no aprecié nada. El ambiente en el Molinón estaba más tranquilo de lo que esperábamos. También es verdad que el equipo colaboró porque hizo un partidazo y desde el minuto cero. Entonces, bueno, la gente yo creo que se centró en eso y en ilusionarse, yo creo que incluso con buen criterio, ¿no? Vamos a ilusionarnos con el futuro en vez de seguir lamiéndonos las heridas con el pasado, porque creo que es lo único que nos queda. Y había una entrada muy escasa. Hombre, comentabais antes el tema de que, claro, hay gente que viene de lejos, que vienen familias enteras que se desplazan y tal. Y no, ya también te digo que hay muchos casos como el de Toño, o el mío, bueno, yo al menos voy con mi hijo, ¿no? Somos cuatro en casa y vamos dos. Pero, ¿cuánta gente tiene que compartir pareja con el Sporting a lo largo del año? Porque es así. Hay parejas que no les gustan el fútbol y que tiene que asumir que su marido, que su mujer, tiene el Sporting como innegociable. Coño, pues si está rompiendo los planes todos los fines de semana por el Sporting, hombre, justificarse en casa, que cuando ya no se juega nada y hace una buena tarde, no vas a dar prioridad a un plan familiar en vez de ir al Molinón, pues es difícil, ¿no? Entonces yo creo que también faltaba mucha gente, pues por eso, porque dices tú, oye, pues si me queda, si me pilla sin plan, pues voy, como era mi caso, pero si me pilla con otro plan, no voy a romperlo por culpa de un partido en el que no nos jugamos nada.
2: ¿No? Y si a eso le sumas, jugar el lunes a las 9, jugar el viernes, jugar los domingos a las 2 de la tarde, que no sé cuántos domingos hemos jugado este año a las 2 puñeteras de la tarde.
3: Tenía que estar prohibido ese horario.
2: Estar, claro.
1: Sí, ese horario hay... Era una cosa también para
2: Sí.
1: hablarlo con Alberto Farfún de Unipes. Hay que prohibir el horario de las 2 de la tarde, porque eso es infumable.
2: Para mí es el peor. O sea, dame un sábado por la noche, vale, un domingo por la noche te organizas, tal, pero el domingo o el sábado, pero sobre todo el domingo a mediodía, que es
0: No,
2: el día
0: no,
2: familiar por
0: a
2: excelencia,
0: las 2 y a las 4,
2: a las 4.
0: yo es que no me quedo con ninguno de los dos. O sea, si puedo elegir, no me quedo con ninguno. Creo que una hora buenísima es la del otro día, o sea, domingo, 6:30 de la tarde,
3: Exacto.
0: es maravilloso para quien vive cerca, para quien vive lejos. O sea, tomas el vermú, comes, y luego llegas a casa a una hora razonable, incluso aunque tengas una hora de
1: Yo me
0: desplazamiento, ¿no?
1: gustaría preguntarle a la Liga, a Tebas, a
0: Vamos.
1: quien fuera, ¿por qué la segunda división necesita tantas ventanas? Es decir, si puedes tener dos ventanas el sábado y dos ventanas el domingo, creo, a unos horarios, y el partido el viernes, que tampoco está tan mal, el partido el viernes por la noche. Y bueno, pues pones en cada ventana horaria dos partidos o tres. ¿Qué problema hay? Es que no sé por qué hay
0: Es que
1: que escalonar
0: incluso
1: tanto los. No lo entiendo, la verdad que no lo
0: esto se
1: entiendo.
0: hizo porque, bueno, pues por la televisión, lógicamente, por dar prioridad a un partido en cada franja horaria, pero es que hay que estar muy grillado de la cabeza para ver partido tras partido. Es decir, yo creo que no hay nadie, por muy futbolero que seas, que te pongas delante de la televisión un domingo a las a 2 de la tarde y te levantes a las 11 de la noche. O sea, es que tienes que estar muy grillado de la cabeza. La gente ve.
2: Y desde luego no tener familia, eso está
0: Claro,
2: clarísimo, vamos.
0: la gente ve a su equipo y puede ver, pues eso, hay gente que tiene un segundo equipo o lo que nos pasa a muchos, es que yo veo partidos del Sporting y partidos cuyo resultado pues implica algo para el Sporting, ¿no? Que en realidad el Sporting se está jugando en ese partido indirectamente algo también, ¿no? Pues yo veo eso, pero y yo creo que como yo, pues la mayor parte de la gente, con lo cual creo que es ridículo y que es sangrante si queremos que la afición siga pagando estos precios y siga acudiendo al estadio, seguir haciendo estas cosas.
2: Pero a ver, todo tiene una explicación televisiva. En este caso, hay 150, 200 canales en TDT, en cualquier plataforma de tal que contrates. Tendrán de media un 0,1 cada una de ellas. Si el fútbol tiene un 2%, igual tiene 20 puntos, 20 porcentajes más que, o se ve 20 veces más, no quiero nombrar ninguna, que canal cocina, por decirte alguno. Entonces les compensa. Y ya que pagan el pack del fútbol, primera y segunda división, dice, pues por lo menos lo amortizamos un poco y aquí tengo una audiencia mayor. A nivel de publicidad, el pastel es luego
0: Sí,
2: mayor
0: sí.
2: para que. Quiero pensar que es eso, porque yo
0: No,
2: viviendo en
0: no hay otra
2: México
0: opción.
2: no encontraba en ningún bar, ningún restaurante la segunda división. La tenía Sky, me parece. Y alguno que encontré que tenía Sky tenía que ir por favor a pedírselo y no lo encontraba, no sabía qué partido era, dónde está el Sporting Elche, de no sé qué. O sea, no lo ve nadie. Nadie fuera de España ve la segunda división española en su sano juicio, vamos. Y yo creo que es por eso, porque en España la audiencia sí es superior a cualquier canal temático, aunque muy inferior a una generalista, y eso, pues bueno, les debe de compensar. Pero claro, está la liga para decir, bien, yo te vendo este pack, pero con unos mínimos, unas condiciones, no me puedes poner un partido que no le interesa más que a los dos pueblos donde se enfrentan, porque no puede ser un lunes, por ejemplo, porque me descuadra todo y porque la gente de ese pueblo tiene derecho a acostarse pronto, ir al colegio por la mañana y ir a trabajar. Pero bueno, es lo que tenemos. A ver qué pasa, Toño. Próximo temporada van 10 consecutivas ya en primera. Hemos igualado la década ominosa desde los 13 puntos apreciado. Aún ascendiendo esta próxima temporada se igualaría. Es decir, ya no sería mejor esta etapa que aquella, la de Braojos, Ademós, Antonio López, todo aquello. Y así estamos, normalizando que somos lo que somos porque estamos donde estamos.
1: Sí, y evidentemente, pues lo que comentábamos antes, va a tener que haber una renovación profunda de la plantilla, pero no deja de haber un esqueleto importante. Yo creo que hay, antes haciendo un recuento así de memoria, creo que hay unos 11 futbolistas para continuar y otros 11 para no continuar. pero bueno, en esos 11 para no continuar, pues están los futbolistas que terminan contrato, cedidos, vamos a ver qué pasa con algún caso de los cedidos, ¿no? De Ferrari, que parece que hay voluntad de que se quede. Los cedidos siempre son temas complicados, pero bueno. Creo que por mucho que la plantilla la haya faltado esta temporada, creo que hay ese esqueleto de unos 11 jugadores aproximadamente que son válidos para la categoría y evidentemente pues tienes que firmar bastantes jugadores y tienes que acertar en hacer un equipo pues competitivo y sobre todo compensado.
2: Oscar, creo que coincidimos que esos 7 o 8 jugadores serían muy importantes que siguieran y luego, claro, reforzar bien tanto los otros 2 o 3 titulares que te faltaría mejorar como el banquillo.
0: Es que a mí lo de cambiar por cambiar no me dice nada en cuanto a número. Es decir, depende quién venga y depende quién se vaya. Es decir, al final tienen que venir mejores jugadores o jugadores de más calidad que la que tienen los que se van, porque si no, mal vamos. Entonces, claro, yo digo, cambiamos 10 jugadores, 12 jugadores. Bueno, a ver, porque si vamos a cambiar cromos, a mí de entrada me parece difícil sustituir a Curbelo. Me parece difícil, porque es un tío con experiencia, es un tío con calidad. Le achacábamos las lesiones. Bueno, el último año ha estado a disposición y ha jugado a buen nivel. Estuvo aquí 2 años. Un año lo tuvo malo a nivel de lesiones, el segundo no. Brian Oliván, me parece muy difícil también firmar laterales izquierdos, porque hay muy pocos en el mercado, con experiencia, con buena pierna. Entonces,
1: De los que
2: son.
1: acaban contrato, Óscar, yo creo que es el único Oliván
2: Claro.
1: que podría quedarse, creo, ¿eh? Pero ya ya no es por opinión, es que es el único con el que el club va a trabajar
2: Sí.
1: para continuar. Los otros que terminan contrato no.
2: Hombre, y Ferrari y Cuenca, en
1: No,
2: teoría.
1: pero sí, pero eso ya hablamos de cedidos, Juan. Yo me refiero
2: Sí.
1: a los que terminan
2: Bueno,
1: contrato.
2: Oliván es verdad que no está, vino libre,
1: Eso.
2: vino
1: Yo
2: libre. Sí, sí.
1: me refiero a los que terminan contrato, que son cuatro, ¿no? Son
2: Sí,
1: Cristian
2: sí.
1: Joel, Kevin, Curbelo, no van a seguir.
2: Sí.
1: Por diferentes motivos, uno y otro no van a seguir. Y con Oliván, bueno, me da la sensación de que tiene más intención el Sporting que siga Oliván que Oliván que siga en el Sporting. Creo, ¿eh?
0: Respecto a Oliván, yo lo que creo es que no se firmó el pasado verano porque él se cotizaba alto y el Sporting no estaba dispuesto a llegar a su ficha. Oliván se puso a tiro en diciembre porque no quiso pasar el año en blanco y a nada que dio un rendimiento, porque además fue de los que vinieron en invierno el que más rendimiento dio y el que más se dio porque le respetaron las lesiones y la verdad es que el tío demostró ser profesional porque estaba en forma, o sea, no llegó aquí a ponerse en forma y estuvo 2 meses sin rendir, sino que dio un rendimiento desde el minuto cero. Yo creo que ahí él ahora vuelve a pedir cantidades altas y que el problema está ahí. Y ya te digo, yo entiendo el resto de bajas, la de Curbelo y la de Oliván no las entendería tanto, creo que habría que pelear por la continuidad. Y respecto a los cedidos, yo creo que el hecho de que Ferrari y Cuenca se hayan lesionado y no hayan tenido mucho tiempo de demostrar beneficia al Sporting a la hora de negociar una continuidad. Porque si se hubieran salido, lo tendríamos más difícil. Si Ferrari, por ejemplo, hubiera metido aquí 7 o 8 goles en media temporada, pues hubieran dicho, joder, es que ahora vuelve a estar cotizado en el mercado y lo quieren un montón de equipos y ya se nos escapa, ¿no? Pero como no fue el caso, porque no tuvo la oportunidad de destacar por la lesión, yo no creo que por mucho que se diga ahora que su continuidad es complicada, no veo por dónde. O sea, si a su equipo de procedencia le interesó una cesión en enero, le va a interesar ahora, porque Ferrari no tuvo tiempo de demostrar nada.
2: Sí, dentro de lo malo que es que se lesionen, eso quizá le haya venido bien al Sporting para que no despunten y podamos todavía acceder a este jugador.
1: Sí, de todos modos yo creo que esos casos son complicados, ¿eh? Tanto el de Ferrari como el de Cuenca. Yo estaba dándole vueltas al tema de Cuenca. Claro, es que Cuenca cambia de propiedad, ahora pasa del Barça al Como. Claro, el Como, vamos a ver lo que quiere con el jugador, porque es que a lo mejor quiere cederlo a Segunda División de Italia
2: Claro.
1: para tenerlo controlado, para tenerlo más cerca, para que se vaya habituando al fútbol italiano. No va a ser fácil la continuidad de Cuenca en el Sporting. Y la de Ferrari, bueno, yo creo que es un tema en el que se puede trabajar, el de Ferrari, ¿eh? Yo creo que ahí esa apuesta, si el Sporting la trabaja bien, es una que porque es evidentemente pues, un futbolista que ha tenido una lesión de importancia, que bueno, va a ser ahora mismo difícil para el Saint-Trudense, me parece que se llama,
2: Saint-Trudens.
1: Saint-Trudens. Va a ser difícil ahora mismo, pues que tenga minutos ahí, que es un equipo que cotiza al alza, como que vaya hacia otro sitio. Y bueno, creo que ahí sí puede haber un entendimiento y podría ser un jugador muy, muy interesante para el Sporting.
2: Bueno, insisto que es muy pronto, pero ya tendrán que estar negociando, ya tendría que estar encaminado todos los jugadores que quieren que estén en el Sporting en la temporada 2026-2027, que empezará a mediados de agosto, y la pretemporada, pues imagino que a primeros del mes de julio. El sábado a las 11 de la noche ya se quedan de vacaciones todos los jugadores del Sporting, de merecidas vacaciones. Hombre, iban a entrenar todos los días, son formales, puntuales, llegaban bien. Otra cosa ya son los resultados que por desgracia no han conseguido. Señores, aquí lo dejamos. Extensa hoy tertulia de la Abadía. Creo que merecía la pena hacer balance también de todo lo que ha pasado y falta por pasar, aunque será solamente una jornada. Hoy con Manrique Saras, Toño Aguiar y Óscar Carcedo. Gracias a los tres.
3: Buenas
1: Buenas
3: noches.
1: noches.
0: Gracias. Buenas. Chao.
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Pues a esta hora de la noche ya solo nos queda recoger los bártulos, dar la bienvenida a la hora azul y recordar que mañana jueves, a partir de las 11 de la noche, la hora rojiblanca va a volver a empezar. Gracias, hasta mañana, adiós.

0: ¿Qué tal, amigos? Muy buenas noches. Hoy es miércoles 27 de mayo de 2026. Soy Juan Moreno. Esto es La Hora Azul y es tiempo de Real Oviedo en RPA. Bueno, 60 minutos para analizar un poco la actualidad del Real Oviedo, una actualidad que pasa por la comparecencia de Jesús Martínez ante los medios, después de tantos meses sin hablar, que analizaremos profundamente mañana, en el programa de mañana, y bueno, pues también marcada por esa inminente modificación en la estructura o en la cúpula de del club, ¿no? Que ha traído varios nombres propios que ahora comentaremos. Estaremos aquí con nuestro amigo y compañero Juan Velázquez, así que nada, unos consejos y empezamos.
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0: Y continuamos en la Hora Azul. Bueno, pues ahora estamos aquí, empezamos nuestro espacio particular hoy entre los dos Juanes, que están aquí por fin reunidos, aquí, solos ellos dos, que me acuerdo que antes éramos colaboradores, ahora estamos aquí y vamos a dirigir hoy este espacio, ¿no? De especial mercado, bueno, de todo un poco lo que podamos analizar de la actualidad del club. La verdad que para mí un gusto estar con Juan, al que le doy aquí paso. Querido Juan, muy buenas noches, ¿qué tal?
5: Muy buenas noches. Podríamos decir que, como dice una de mis canciones favoritas, de vendimiar a Marqueses de Larios, prácticamente.
0: La verdad es que sí, tío. Pues bueno, vamos a empezar por el final. Es decir, yo creo que una jornada, la de hoy, marcada por esa comparecencia del jefe, del dueño del Oviedo, de Jesús Martínez. ¿Se prevés una rueda de prensa para empezar así, larga, o cómo lo ves?
5: Yo la preveo larga y, lamentablemente, la preveo un circo más.
0: Pues tal como están los ánimos.
5: Sé que, exacto, es el peor momento, supongo que, igual que aquella vez que dio

0: la rueda de prensa le habrán aconsejado que vale más perfil bajo, pero no sé por qué. Jesús Martínez me parece que es una persona, por lo que hemos ido pudiendo conocer de él y demás, que no es precisamente un perfil bajo. Un perfil bajo no tiene toda la vida pública que tiene, no tiene tantas entrevistas como da. Estos días, previos al Mundial y demás, me estuve viendo una serie mexicana que se llama Club de Cuervos, a lo mejor la conoces.
1: Me suena.
0: De hecho, como dato así histórico bastante guay, es la primera serie grabada en castellano en producción íntegra por Netflix. Fue la primera y a raíz de ahí, pues bueno, ya vinieron todas detrás. Bueno, de hecho, es un dato bastante curioso, pues en la temporada 2 sale Jesús Martínez.
1: Madre.
0: Patrocinando a Pachuca, bueno, hace, de hecho hace de él mismo, o sea, hace un cameo de él mismo. Y es lo que te decía, ese tipo de vida, de exposición, es de una persona que...
1: No, no,
0: le
1: no
0: gusta
1: cualquiera.
0: Ser imagen pública y no le gusta que le digan, oye, perfil bajo. Entonces, puede, yo creo que esta rueda de prensa no va a ser puerta grande o enfermería, va a ser o enfermería o neutralidad, porque no arreglas un descenso con palabras, no arreglas una nefasta gestión por parte del club en un año tan importante como el centenario con palabras, pero si puedes intentar apaciguar un poco, ¿no? Pues al fin y al cabo, yo también he dicho que a mí el fútbol tiene dos cosas: lo primero, que no tiene memoria, y lo segundo, que no sirven las promesas. Quizás es un buen día para esconder la segunda y decir, oye, la hemos liado este año, pero prometemos que este año siguiente va a ser mejor. El Grupo Pachuca va a seguir siendo el Grupo Pachuca que fue en segunda, que ahí fue donde demostró ser un grupo de gran nivel, y que un grupo que, pues bueno, es que en 2 años prácticamente ascendió al Real Oviedo con 2 playoffs. Se puede decir que acertó prácticamente esos 2 años en casi todos los entrenadores, porque incluso el que peor salió, entre comillas, que fue Calleja, te dejó en puestos prácticamente casi de playoff. Y de hecho, yo me acuerdo aquella felicidad volviendo de Burgos, aquella noche que dormimos líderes después de no sé cuantísimos años que no éramos líderes. Entonces, a mí me gustaría que saliese, que diese promesas, pero siendo comedido. No quiero volver a escuchar cosas de Europa. Espero que le hayan enseñado que aquí en Oviedo, a pesar de que ya se haya conseguido el ascenso el año pasado, la P palabra no se dice hasta las últimas jornadas. Y lo que sí, pues espero también, sobre todo, que dé explicaciones, y explicaciones veraces. No me vale una rueda de prensa como la que se hizo en su día Martín Peláez y Agustín Lleida, donde se le preguntó por temas de actualidad del Oviedo, como por ejemplo, ¿qué papel tiene Rafa Monge?
1: De acuerdo.
0: Y que saliesen dando explicaciones que, a punto y aparte de ser vagas, son contradictorias con informaciones anteriores que ellos mismos habían dado, y que bueno, dan la sensación, no lo demuestran, porque puede ser que, oye, pues una persona en un momento diga una cosa, quiere decir otra, y luego eso le persigue, ¿no?, en un futuro, pero que da la sensación de que a la gente, y sobre todo a nosotros, que es lo que me parece más grave, a los periodistas, se nos está ocultando cosas. Entonces, espero profundamente que no ocurra eso, que salgan con explicaciones claras, y con explicaciones, sobre todo, que den apoyo y ayuden a unir, porque no me vale de nada que salgan ahora y vuelvan otra vez con yo tengo la culpa de traer a Carrión, no vamos a apostar por el mercado sudamericano, y que en 2 semanas tengamos aquí de vuelta a Carrión y dentro de 2 semanas tengamos aquí a Thiago Borbás otra vez, por ejemplo. Pero punto de aparte de eso es que no sé, o sea, para mí es eso o enfermería, prácticamente ya no están los ánimos para ir a enfermería, o por lo menos generar un poco de neutralidad en la gente, y que, como dice mi padre, y es una frase que le estoy muy agradecido porque me ha ayudado mucho durante toda mi vida, el tema de pasar desapercibido. Hay muchas veces.
1: A mí me dijeron lo mismo también en su momento.
0: Hay muchas veces que vale más tener un perfil bajo y pasar desapercibido, y ya poco a poco te vas dando a notar, sobre todo por tus hechos, por las cosas que haces bien, que andar liándola. Porque esa frase de que hablen, aunque sea mal, pero que hablen, no, no, eso no vale, aquí no vale.
1: No, no, no, no, está claro, está claro. Y además, es que yo creo que es una rueda de prensa que va a marcar bastante el y además, como dices tú, me quedo mucho con eso que dijiste de lo de la puerta grande de la enfermería, de cómo lo has descrito, porque verdaderamente es que es así. Y bueno, yo creo que es importante, de cara a, como dices tú, es que ya generar esa neutralidad, ya de por sí, es muy importante. Es que tal como está la cosa, yo creo que es necesaria autocrítica, yo creo que se le va a exigir, yo creo que se va a hablar del objetivo del año que viene, creo que, la verdad que creo que se va a hablar de muchas cosas. Creo que se va a hablar de lo de Europa, creo que se va a hablar de esto de Cata, seguramente se hablará, que lo comentaremos ahora. Se va a hablar de tantas cosas, me da la sensación.
0: Y solo recordar que el domingo hay un partido en el Tartiere. Uh-huh. Que esto ahora mismo no puedes hacer la huida hacia adelante y liarla más gorda, porque el domingo en el Tartiere hay un partido.
1: Sí, claro, claro, claro.
0: Y vale que no vayan a estar quizás los 28.000 que están normalmente cuando juega el Oviedo.
1: Hombre, ahora con este resultado que hubo, no sé yo. Sí, pero sabrá.
0: Pero me refiero. Uh-huh. Sabemos que el Real Oviedo tiene uno de los mejores grupos, si no el mejor grupo de animación de España, uh-huh, de los mejores de Europa, y ya lo han demostrado más de una vez que no se callan. Uh-huh. Supongo que directivos irán a ver el partido y habrá gente de renombre en los palcos, estarán jugadores de renombre en los palcos, o sea, jugadores de renombre me refiero de la plantilla. Digo yo que no querrán pasar la vergüenza. El partido, además, si no me confundo, va a ser televisado. Uh-huh. No va a ser como el anterior partido. Yo creo que no es momento de liarla y poder dar una imagen. Porque sí, tú puedes correr balones fuera después con que es la afición, que la afición no sé qué, que la afición no sé cuánto. Pero la afición reacciona. Uh-huh. La afición, aquí ninguno nos levantamos el lunes por la mañana y decimos: voy a molestar al Real Oviedo, porque recordemos que nosotros los aficionados somos los que amamos al Real Oviedo y somos los que queremos que al Oviedo le vaya bien. Uh-huh. Y que muchas veces nos toca callar o nos toca remar a favor de cosas que estamos en contra,
1: sí,
0: solamente para que al Oviedo le vaya bien.
1: Sí.
0: Yo recuerdo que la frase que más se dijo cuando volvió Carrión fue aquello de: su suerte será la nuestra.
1: Cierto, y así fue, justamente.
0: Y así fue, pero me refiero, la gente estaba completamente en contra,
1: pero al final lo acabó
0: hicieron,
1: apoyando.
0: Lo sí, hicieron sí. Bien, o sea, lo hicieron ver, perdón. Pero después, cuando llegaban los partidos, nadie iba al campo diciendo: ojalá nos metan cinco.
1: No, no, no, yo creo
0: nadie se plantó en Montilivi, se hizo todo un viaje hasta Montilivi para decir: ojalá nos metan cinco. Nadie se plantó en el Metropolitano a decir: ojalá nos metan cinco. Todo lo contrario, íbamos al campo, se nos olvidaba quién estaba en el banquillo. Es cierto que a veces lo enfocaban las cámaras y pues tocaba para demostrar que no es una pataleta, sino que de verdad estamos en contra de eso. Y ahí fue cuando tú demuestras que la gente no es que quiera hacer daño, todo lo contrario, la gente te quiere demostrar. Y yo creo que un playoff de ascenso con jugadores que además el año que viene van a estar en el primer equipo, recordemos, no te conviene que quizás a Dieguito quiera echar un paso atrás, por un ejemplo, un nombre al azar, quiera dar un paso atrás y no quiere el año que viene al primer equipo y a lo mejor marcharse a otro equipo, por el simple hecho de que ve que, buf, cómo están los ánimos, a lo mejor en la jornada 1, como sigan así, yo esta presión no la aguanto. Uh-huh. Entonces es el peor momento para liarla. Si la rueda de prensa fuese el martes que viene, te digo, líala la que quieres, tienes 2 meses para hacer fichajes. Nadie te va a ir a pitar a un partido amistoso.
1: Evidentemente.
0: Me huelo además que este año, aunque todavía no haya salido nada, también se irán a hacer como estos años anteriores, que un año se fueron a México, otro a Pinatar. Supongo que irán a hacerse la pretemporada por allí a sitios con temperaturas altas para que los jugadores cojan un buen fondo, etcétera. Y allí evidentemente no vas a tener a 1.000 viéndote en un amistoso.
1: Exacto.
0: Y aunque haya 1.000 en un amistoso, nadie te va a ir a recriminar. Va a ir a disfrutar de los jugadores, a ver si se hacen una foto, etc. Si tuvieses esos 2 meses, liala lo que quieras. Pero teniendo el domingo un partido,
1: muy importante eso que dices.
0: Dios te libre, porque sobre todo, vuelvo a repetir, tenemos para mí el mejor grupo de animación de España, uno de los mejores de Europa. Y lo han demostrado varias veces, que les da igual contra qué y contra quién, están ahí. Al fin y al cabo, ellos estuvieron en 2003, ellos estuvieron en 2012, estuvieron en todos los años. Uh-huh. Los que no estuvieron son los que están ahora sentados en el sillón de oro.
1: Uh-huh. No, no, totalmente. O sea, es que es así. Es decir, si Macchiari, vamos, ha sido un elemento esencial del club, desde su fundación,

0: por allá por el año 94. Y desde entonces, pues ahí ha estado y ha sido partícipe de la salvación del club, como bien has dicho, en los peores momentos. Entonces, yo lo que siempre digo es que, con independencia de que la gente tenga que manifestarse, que lo tiene que hacer y, como bien dices, tiene que reaccionar, bueno, mientras no sea reventando cristales, no lo digo por Porras y Macchiari, ¿eh? Quiero
1: Sí,
0: decir, porque
1: no.
0: acuérdate de lo del día de
1: Sí,
0: Rondón, lo
1: exacto.
0: de. Es que eso ya, chico, ya traspasa todo, pero sí manifestar efectivamente de una manera buena y notoria, como ha ocurrido este año, es decir, ¿no? Lo de directiva dimisión, que si Lleida vete ya, es decir, yo esas cosas las veo normales en el
1: Sí.
0: fútbol, es decir, es asumir lo que has generado, es decir, lo que has provocado, en
1: Y
0: cierto
1: yo
0: modo.
1: te voy a decir una cosa, yo incluso, yo apoyo el hecho de, por ejemplo, el día del Sevilla, que vayas a hacer ver
0: No, eso sí,
1: el
0: pero
1: descontento y que estén todos
0: sin
1: ahí
0: duda,
1: a
0: sin duda.
1: abuchear, algún golpecín al cristal, que se note un poco la tensión, pero ya. O
0: Estoy
1: sea, no,
0: contigo, no, no.
1: no estoy incitando a que
0: Lo
1: vayan
0: sé,
1: a
0: hombre, lo
1: tirarle
0: sé,
1: piedras,
0: por Dios, lo sé, hombre.
1: pero me refiero, porque eso al fin y al cabo es una demostración más. No te voy a decir que entren a un entrenamiento como ya ocurrió en su día.
0: Con Pacheta, entrenador.
1: Exactamente. Y
0: Bueno,
1: Pacheta apartado,
0: lo
1: además.
0: hicieron de manera pacífica.
1: Claro, ¿no? Y de manera racional, por decirlo de alguna manera, porque entraron, no quisieron armar ningún
0: No, fueron
1: lío.
0: a hablar con los jugadores, me
1: Entraron,
0: acuerdo.
1: fueron a hablar y se fueron. Pero me refiero, que mientras se mantenga tú demostrar lo máximo tu incomodidad,
0: Eso está claro.
1: siempre y cuando no se te vaya de las manos. No quiero una amenaza
0: No,
1: a un
0: no.
1: jugador, no quiero una amenaza de sabemos dónde vives porque pasas. Hay una película que me encanta a mí precisamente de tema ultras, hooligans y demás.
0: Muy
1: Green
0: buena.
1: Street Hooligans, creo que tal.
0: Yo vi la de la EGS, la de la L, la de la que sale el actor del Señor de los Anillos,
1: Sí,
0: la de
1: pues.
0: que es Frodo, ¿no? El
1: Sí,
0: Elijah Wood, que es el
1: exacto.
0: protagonista de la primera. Yo la segunda ya no la vi, la primera sí la vi.
1: En la primera, de hecho, pues sabrás la frase que al inicio de la película dice: no sois hooligans de fútbol, sois un puñado de macarras. Pues
0: Efectivamente.
1: mientras no se pase esa línea,
0: No, no, está
1: me
0: claro.
1: parece perfecto cualquier tipo de presión, cualquier acto de descontento, de
0: Sí.
1: demostración. Y yo sé que mucha gente está en contra y soy el primero que siempre dice que hay que tener unión, etcétera. Pero la unión no tiene por qué cegar. O
0: No,
1: sea, no tenemos que
0: evidentemente.
1: ser caballos con los visores solamente para ver hacia adelante. Se puede ver en panorámico. Igual que yo muchas veces cuando hablo del tema de Grupo Pachuca, esto de Pachuca Go Home, que yo no estoy de acuerdo,
0: Yo igual que
1: porque
0: tú.
1: me parece que hay que hacer una vista panorámica. ¿Ha salido un año muy malo? Sí.
0: Sí.
1: ¿Se han tomado malas decisiones?
0: También.
1: Sí. ¿Acaso Arturo Elías en los últimos años de estando aquí no tuvo decisiones malas? Incluso en el año del ascenso no tuvo decisiones malas. Todos los presidentes, todas las propiedades tienen decisiones malas, porque al fin y al cabo el fútbol no es una ciencia exacta y a lo mejor un día te guías más por los números, otro día te guías más por hacer ventas, otro día te guías por un pálpito. Recordemos, yo siempre que hablamos de planificaciones deportivas, del fichaje de Borbas, siempre recuerdo que la gente, cuando llegó Thiago Fernández,
0: Decían que vamos, que
1: viene de que es consejo que lo quería Jesús Martínez, entonces diabolizado Thiago Fernández, le bastó 3 partidos para decir a la gente, oye, que han tenido errores, pero también han tenido aciertos.
0: 5 asistencias lo avalan para lo que ha
1: Exactamente.
0: jugado.
1: Entonces, me parece, y ese es el punto que muchas veces tenemos que hacer los periodistas, que es abrir las fronteras, quitarnos las máscaras que no nos dejan ver a los laterales y ver con amplitud. Y la amplitud a mí me parece que es esa. Hay que saber manifestarse, hay que saber meter presión sin pasar líneas rojas. Y no porque tú pases las líneas rojas vas a generar que la gente actúe más y mejor. Del revés, a lo mejor si te cruzas la línea roja con Salomón Rondón, a lo mejor te ocurre lo que ocurrió, aquella anécdota que conocemos todos, que ocurrió, creo que, no sé si fue con Susaeta, puede ser, delante de la Renfe prácticamente, que hasta hubo un vídeo y todo. O que bueno, que un jugador, si es un jugador joven, lo acojones completamente y entonces ya no rinde. Entonces, hay que saber que hay que saber meter presión sin cruzar líneas.
0: Totalmente de
1: Y
0: acuerdo.
1: con Grupo Pachuca es lo mismo. ¿Ha tenido un año malo? Sí. Ninguna gestión es perfecta.
0: No,
1: Si
0: no,
1: fuesen
0: olvídate.
1: gestiones perfectas,

0: dos temas importantes que han ocurrido hoy, aparte de la entrevista que va a ocurrir, de la entrevista, de la rueda de prensa que va a haber esta tarde. Pues bueno, uno es una decisión que conocíamos ayer, efectivamente, que fue anunciada por nuestros compañeros, por muchos de nuestros compañeros, y que era que el puesto que tenía el Oviedo decidido para la dirección deportiva, que era el de Cata, pues se cae a última hora, ¿no? Entonces, pues yo creo que, bueno, quiero que me lo valores un poco. ¿Qué opinión haces, qué balance haces de esa decisión? ¿Qué puede suponer? Si lo ves como un golpe durísimo, ¿o crees que, bueno, pues que independientemente de todo, no es la última Coca-Cola en el desierto y me imagino que habrá más nombres, ¿no?
1: No es la única Coca-Cola en el desierto, pero es un golpe muy duro.
0: Sí lo es, sí lo es. Sí, sí.
1: Principalmente, porque lo sabemos todos, que Cata ya estaba trabajando prácticamente para el Oviedo.
0: Es inentendible.
1: De hecho, ayer se dice lo del no, y ya profundizando un poco, ya sale que, por ejemplo, Juan Cruz, lateral
0: de Osasuna,
1: estaba ya prácticamente hecho, lo traía Cata con él. Uh-huh. Y que ahora de repente está el fichaje en el aire. Se lleva trabajando en intentar traer a Cata
0: Meses,
1: sí, pero de manera más insistente el último mes. Uh-huh. Porque es cuando ya sabías que todo se estaba poniendo muy crudo. Uh-huh. Y tocaba ya empezar a planificar, y en esa planificación y esa reestructuración que se está haciendo dentro del Oviedo, necesitabas una persona referencia. Yo creo que además, esto no es información, esto es pensamiento propio, Cata, una de las cosas por las que más destacaba era sus programas y su gran capacidad de el scouting mediante inteligencias artificiales, etcétera. Yo creo que el Oviedo ya contaba con prácticamente liquidar con la contratación de Cata dos puestos, el de director deportivo y el de scouting más internacional y un poco más exótico. Uh-huh. Y es que te quedas sin esos dos puestos. Luego, punto y aparte, Cata, lo que estábamos hablando, ya estaba trabajando prácticamente para el Oviedo, el tema de Juan Cruz estaba prácticamente cerca. A mí me consta que el Real Oviedo, a través de Cata, Cata había contactado con Yago Barrasate y era el entrenador que él quería traer para el Oviedo. Uh-huh. Que había hablado con él y que incluso por una conversación que, bueno, esto sale todo a raíz de una noticia que saqué yo hace unas semanas de que el Barça había ofrecido a Tony Fernández.
0: Cierto.
1: Y a, ¿cómo se llama el otro chico? Y a Joan Freixa, puede ser. Uh-huh. Que los dos, pues que habían sido ofrecidos al Oviedo. Y yo ahí, cuando ya estoy hurgando y demás, entre otras cosas, me dicen que el entrenador que supuestamente tiene el Oviedo planificado se le había ya presentado el proyecto, que le parecía interesante, que no lo había aceptado, pero le parecía interesante, y que entre otras cosas se le había comentado el tema de que tenían esos dos ofrecimientos. Y es el propio... Es en este caso, ese nombre es Yago Barrasate, y el propio Yago Barrasate dice que, bueno, que eso ya se hablará más adelante. Uh-huh. Entonces, te afecta mucho, ¿por qué? Porque no viene Cata, te quita esos dos puestos de... O sea, es de un tiro te ha matado dos pájaros, te los ibas a matar tú, a tu favor, y al final te los han matado a ti. Encima pierdes, si Yagoba estaba bastante cerca, que desconozco cómo estaría de cerca, pero yo sí que sé que supuestamente se le había presentado el proyecto y le había parecido decente, aunque eso tenía que pensar. Ya por otro lado, pues a lo mejor el tema de entrenador lo tenías bastante cerca sin haber terminado todavía la liga, ahora ya está terminada, pero bueno, que en menos de dos semanas podías tener ya el entrenador, cosa que te viene muy bien porque puedes planificar con él el verano, etcétera. Ahora te tienes que poner a buscar uno nuevo, se hablan de un montón de nombres, yo no sé quién los va a negociar, porque claro, si contabas con Cata, entiendo que también contabas con Cata para negociar
0: el entrenador, claro.
1: Bueno, y luego aparte de eso, pues los fichajes,
0: las bajas,
1: el ofrecimiento, pues a lo mejor ahora el Barça ya te dice, oye, pues estos dos jugadores que te iba a querer ceder, ya me dijiste en su día que tenías que mirarlo y demás, yo ya se lo he ofrecido a otro equipo.
0: Claro.
1: Yo sé que, por ejemplo, de estos dos jugadores, el lateral, es que ahora no me... Xavi Espar era el nombre. Xavi Espar, sé que le gusta muchísimo el Girona. Uh-huh. Y el Girona es un rival que vas a tener el año que viene.
0: Y además para a priori pelear por todo.
1: Exactamente. Y encima Xavi Espar es un jugador que ha jugado cuatro ratos con el Barça, hay que decirlo. Pero en esos cuatro ratos ha dejado muy buenas sensaciones. Ha debutado en Champions. Y de hecho recuerdo, creo que es en la vuelta contra el Newcastle, juega 60 minutos. Uh-huh. Que no es jugar los últimos 10 como metían a Gudín.

0: veces. Es jugar prácticamente casi medio partido de fútbol contra un equipo que es de los 5 o 6 más grandes de toda Inglaterra, que es una liga ultrapotente. Deja muy buenas sensaciones. De hecho, recuerdo yo de haber visto aquel partido, incluso recuerdo que prácticamente hace una jugada donde la centra y era prácticamente un gol encantado. Y creo que, no sé si es Araujo o Ferran Torres, que la fallan de manera estrepitosa. Es decir, un jugador que se le ve que el año que viene, si ese jugador está en segunda, va a ser ese jugador que vas a decir, ¡qué barbaridad!
1: Claro.
0: Entonces, si encima te sirve para reforzar a un rival directo, mal, mal. El Oviedo, como decimos, no es la última Coca-Cola en el desierto, Cata, pero yo creo que se va a ver muy mermado a nivel de programación deportiva y a nivel ahora también de evolución. Porque quitando 2 o 3 entrenadores que a lo mejor estén libres, no hay manera de tener un entrenador mañana aquí en Oviedo.
2: No, no.
0: Bueno, ni mañana, ni pasado, ni la semana que viene. Uh-huh. Porque además ahora en verano, que si un entrenador se va, otro viene, uno se marcha para Arabia, entonces queda un hueco libre en primera y entonces un entrenador de segunda sube para tal y entonces te sube uno de primera RFEF y con todos los cambios tienes que ir a más revuelto a ver si consigues un entrenador. Se ve complejo por todos lados. Luego, si tenías la planificación deportiva hecha y los primeros fichajes hechos, que es otro tema que hablaremos, uh-huh. Si encima este director deportivo con el que tú contabas ya te había estado trabajando y encima es con un jugador como es Juan Cruz, que lleva 6 temporadas en Osasuna, igual que cuando vino Nacho Vidal, y siente un gran sentimiento por Osasuna, a lo mejor si Cata le pide que se quede, te vuelan otra incorporación.
1: Exactamente.
0: Es que vas sumando factores y aunque no sea la última Coca-Cola en el desierto, son bastantes malas noticias.
1: Sí.
0: Al no ser que, oye, ahora se saquen de la manga
1: otro director deportivo.
0: Un director deportivo de nivel. Sé que durante los últimos meses se había hablado también de un director deportivo que también hacía base de scouting en el Levante. Uh-huh. También uno del Racing de Santander, que son
1: Martija, ¿no?
0: Exacto. Son perfiles interesantes. Bueno, pues te pueden un poco compensar, pero no es Cata.
1: No, no, evidentemente.
0: Que Cata lleva años en Osasuna y en Osasuna recordemos todo lo que ha logrado en los últimos años. En parte gracias al trabajo de Cata. Uh-huh. ¿Y qué jugadores ha tenido Osasuna? ¿Y qué jugadores tiene? Que entre otros recordemos que hay un jugador que juega aquí en el Oviedo que se llama Raúl Moro.
1: Efectivamente.
0: Que se fue, la rompió, estuvo cobrando una barbaridad, estuvo en el Valladolid, fue el único salvable.
1: Ajax.
0: Fichó por el Ajax, no terminó de engancharse del todo, pero no sé si habían pagado por él, creo que era como 15 millones.
1: Sí, bastante, sí, sí.
0: Se lo trajo a los Osasuna, además una gestión impecable de la operación, que creo que pagaban nada más 5 millones y luego con el paso de los años se iba renovando temporadas y les iban dando más millones. O sea, un nivel que es que parecía hasta irreal que pudiese estar en el Oviedo. Por el tema de cómo se ha dado el año. No por el tema de que el Real Oviedo sea un equipo que no esté hecho para este tipo de perfiles.
1: Sí.
0: No, no. De hecho, el Real Oviedo tiene perfiles de gente muy buena trabajadora. Y yo, para mí, siempre lo diré, de la dupla Agustín Lleida y Roberto Suárez. Roberto Suárez hace gran parte del trabajo del filial. Uh-huh. Y el filial lleva 2 años consecutivos haciendo trabajadores auténticos.
1: Muy buenos.
0: Y el tercero, que es el año que descienden de segunda RFEF, ese año el Oviedo lucha hasta el final con jugadores
1: muy jóvenes, todos ellos.
0: Todos muy jóvenes. Se nutre de jugadores jóvenes aún así. Y al año siguiente suben sobrando, no sé si eran 10 jornadas. Y este año, si no llega a ser por la baja de Joaquín Delgado, habías estado peleando hasta el último momento
1: por el ascenso directo.
0: Aún así, te has metido en un playoff de ascenso. Has ganado el primer partido, ganando los 2 partidos además, tanto de ida como el de vuelta. Hay que decir que el de vuelta es después de los 90 minutos, pero lo has ganado. Y ahora, bueno, en la ida del siguiente partido contra el Coria te ha salido un poco mal, has perdido 3-0, pero bueno, cosas más raras se han visto en el fútbol y evidente. Al fin y al cabo el Oviedo creo que se ve beneficiado por el tema de cómo quedó en tabla. A lo mejor te conviene hacer un 3-0 y aguantar toda la prórroga a Marrategui. Entonces, es un Roberto Suárez ha demostrado que, sobre todo trabajando con la cantera, es muy buen trabajador y es un perfil que trabaja en el Oviedo. Cata destacaría precisamente por hacer lo mismo para el primer equipo. Entonces, es una baja que, bueno, hablamos de una baja como si ya pertenecías aquí, pero no, o sea,
1: casi baja.
0: Es una casi baja que es muy sensible.
1: Vamos a hacer una pequeña pausa y seguimos con más temas. Venga.
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1: Bueno, y continuamos en la Hora Azul después de esta pequeña pausa en la que, bueno, pues seguimos reflexionando, ¿no?, de todo lo que está ocurriendo en las últimas horas en el seno del Real Oviedo. Vamos con la siguiente, un poco después del gran análisis que nos hizo aquí nuestro compañero y amigo Juan, con el del tema de pues el no fichaje de, ¿no?, del puesto de Cata, que el Oviedo tenía previsto para la dirección deportiva, y es ese comunicado, ¿no?, que se lanzaba a última hora de la mañana relativo a esos nombramientos que se hacen en la cúpula, ¿no?, de la entidad, que empiezan con el nombramiento de César Martín como presidente ejecutivo, o como vicepresidente ejecutivo, mejor dicho. Y yo creo que, bueno, a mí particularmente, yo doy mi opinión, ¿eh? Esto no es ni información ni nada, esto es mi opinión. Yo creo que César es una persona, creo que bien valorada dentro del club. Es una persona que, para mí, desde mi punto de vista, le ha tocado a veces comerse marrones a pie de campo antes de los partidos que no le correspondían a él, porque él era el director de relaciones institucionales y no tenía por qué estar... Pues precisamente, por ejemplo, en el Camp Nou, el día antes del partido, a pie de campo, diciendo, dando la cara, y yo creo que no le correspondía. Y siempre, yo no entiendo muchas veces por qué se le tiene tan en el punto de mira, ¿no? Con sus aciertos y con sus errores ha hecho una buena labor. Luego, bueno, otro de los nombramientos, en este caso muy controvertido, ¿no?, por la polémica que ha generado, es el nombramiento de Vicente González Villamil como embajador del club, ¿no?, junto a que se une a Carlos Muñoz, ¿no? Y el otro más relevante, el de Virgili, ¿no?, que pasa a formar parte también de la estructura del club, el antiguo director de RTPA y que estaba en la Cámara de Comercio de Oviedo. Entonces, bueno, te pregunto un poco por esa, que me hagas así una valoración un poco genérica. ¿Qué opinas? ¿Cómo lo ves?
0: Yo Ocurre que off record lo hablábamos. Me parece, esto ya se sabía porque lo publicó La Nueva España, si no me confundo, hace, puede ser como un mes, mes y medio, y la gente explotó. Fue otro tema más que hizo incendiar a la gente y tal. Y yo pensaba que eso había, tendría que haber valido y por eso no se comunicaba nada. Tendría que haber valido y, o sea, tendría que haber sido válido, perdón. Y que no se iba a hacer. Sin embargo, se hizo. Yo quedo perplejo por ciertas decisiones, porque bueno, el primer nombre, pues bueno, es lo que tú dices, ¿no? No le toca dar la cara y muchas veces da la cara cuando no toca. Bueno, vale. Pero los dos últimos, los de Virgil y Villamil, ya yo no me voy a meter ni voy a atacar a un. No, pero iba a decir, no voy a atacar a un icono como es Carlos Muñoz.
1: No, hombre, Carlos, yo creo que el compromiso de Carlos
0: es prácticamente innegable, pero bueno. En el momento en el cual puedes tirar un poco la cuerda, quizás hay cosas que reprocharle, pero oye, a nivel general nunca ha habido nada que reprocharle, es a lo que me refiero. Pero ya que él sea un representante del oviedismo. Se entiende, porque él siente Oviedo, por eso él vive aquí, por eso él tiene su vida aquí, él se sintió cómodo aquí, se sintió querido aquí, y siempre que hay algo del Oviedo, siempre lo ves allí. Uh-huh. Pero es que Villamil directamente es una persona que demandó que ya el hecho de que esté dentro del club ya traía muchas veces roces y lo pones como prácticamente como si fueses un embajador del oviedismo. Uh-huh. Yo recuerdo que, no sé si fue a inicio de temporada o a finales de la anterior, se hablaba de que Cazorla sería el embajador en cuanto se retirase del Oviedo. Pasar de Cazorla a Villamil. ¡Wow!
1: Bueno, ojalá sea que Cazorla sigue jugando.
0: Sí, a ver, si es esa noticia, pues bueno, pues te alivia un poco más, pero igualmente, no sé, cambias a una persona que la quiere todo el mundo, que todo el mundo desea que cuando termine su carrera se incorpore en la estructura del Oviedo, como sea, como si ya el que tiene que llevar el botiquín a Cervero, y pones a un hombre que ya de por sí, el estar dentro del Oviedo, a la gente le chirría.
1: Si no me equivoco, es el presidente de la Asociación de Veteranos ahora mismo. A mí particularmente, ya no lo digo por amistad que pueda tener, porque yo tengo una muy buena relación con Billy. Yo creo que, con independencia de que, oye, yo de Villamil no, bueno, efectivamente es lo que dices tú, tampoco yo conozco mucho el contexto de, también yo, de aquella tenía 13, 14 años, no era tan consciente como soy ahora con todo, ¿no?
0: Escúchame, yo era un feto de aquella, bueno, yo estaba ya nacido, pero...
1: Yo tenía 13, 14 años, miraba solo lo deportivo porque no te preocupas tanto por lo institucional y, pero bueno, si es verdad lo que dice el grupo... Pues yo pienso que podía haber mejores opciones, verdaderamente, para ese cargo. Luego de Virgili, tampoco tengo mucha referencia. Es decir, en el sentido de que sí, efectivamente sé que dirigió entre, si no me equivoco, era 2011 y 2019, dirigió la RTPA. Y bueno, pues efectivamente ahora estaba en la Cámara de Comercio. Ojalá sea todo para bien. Yo creo que siempre podía haber habido mejores opciones en según qué puestos. Por ejemplo, hablábamos de este de Vicente González Villamil, y no entiendo tampoco mucho eso de querer meterse a veces en camisa de once varas. Es decir, si ya sabes el que, vale, que es verdad que son los que mandan, son los que tienen que decidir, vale. Pero él mismo, Jesús Martínez mismo, decía que la afición de este club es el verdadero, son los verdaderos dueños, decía él, ¿no? Y nosotros somos un gestor, decía, de pues precisamente de cómo hacer las cosas para representando a la afición, ¿no? Entonces, a veces me cuesta entender cómo determinadas decisiones que sabes que van a generar controversia, a pesar de todo, se toman, ¿no? Ojalá los cambios sean para bien y en beneficio del Real Oviedo. Siempre pienso que todo se puede mejorar y que ojalá en el futuro, pues oye, si hay algo en lo que se hayan equivocado en este tema del que estamos hablando ahora, se rectifique y bueno, pues sobre todo aplicar un poco a todo, que hayan aprendido, ¿no? De tantos errores que se cometieron esta temporada. Te pregunto un poco por, una vez hablado esto, del tema, bueno, un poco contractual de la plantilla, ¿no? Lo hablábamos el otro día un poco por encima, pero bueno, hoy salía precisamente, empezando por la portería, de esa información que decía Aaron Scandell en segunda, si no me equivoco, en segunda pasaba a tener una cláusula de 5 millones, puede ser.
0: 5 millones. Igual que Alberto Reina.
1: Igual que Alberto Reina. Bueno, vamos línea por línea. Puf. Entonces, él el otro día, efectivamente, en COPE, si no me equivoco, decía que bueno, que nos veíamos en el Carlos Tartier, que...
0: Sí, bueno, también después del partido contra el Mallorca, para Dazón, dice Alberto Reina aquello de sabemos que el año que viene el Tartiere nos va a ayudar y demás, incluyéndose, y sin embargo se sabe que René Ramos quiere a Alberto Reina allí, evidentemente le tira su tierra, no se le puede juzgar nada.
1: No, no, evidentemente.
0: No se le puede decir nada por el temporadón que ha hecho. Quizás puede, perdón por la palabra, pero joder un poco el hecho de que se dice que supuestamente no van a ser los 5 millones de cláusula, cuando me parece que es un jugador que es obligatorio ir a la cláusula, porque 5 millones me parecen pocos.
1: Sí.
0: Y que decían que supuestamente se va a intentar sacar en 2 o 3. Pues por ahí me parece que la gestión está un poco,
1: no,
0: poco mal hecha.
1: Ojalá que no sea así, pero bueno, veremos.
0: Y luego, pues al fin y al cabo, el Valencia, yo mira, a raíz de que salió el hecho de que lo quería el Valencia, yo sé que ya desde la semana anterior ya me habían dicho que lo quería también el Celta, en caso
1: sí,
0: de que
1: yo había
0: pueda
1: leído
0: salir Radu, en caso de que pueda salir Radu, que uno de los nombres que contemplaban era el de Aaron Escandel. Uh-huh. Y ya le habían hecho saber el interés con ese condicionante de que salga Radu, eso sí. Luego el Valencia, lo mismo que Reina, es normal que le tire
1: su tierra.
0: Es canterano de allí. Uh-huh. Me parece muy bien que además el Oviedo diga, oye, 5 millones o nada, y que lo esté esforzando un poco, porque al fin y al cabo, Aaron Escandel lo dijo desde el primer día, se siente muy cómodo, y yo creo que Aaron Escandel, evidentemente le encantaría ser portero del Valencia, pero sabe que a lo mejor si se va al Valencia, a lo mejor es el portero suplente.
1: Ha renovado Dimitrievski, si no recuerdo mal, que lo anunciaron.
0: Y luego, pues al fin y al cabo, pues si te quedas en el Oviedo, sabes que vas a ser el titular, a no ser que te traigan ahora cedido a Arnau Tenas. Es muy difícil, por poner un nombre sobre la mesa de un portero bueno, ¿sabes? Es muy difícil que te quiten el puesto de portero titular.
1: Vamos línea por línea, mira. Vamos primero, bueno, Nacho Vidal entiendo que seguirá.
0: Nacho Vidal, en principio sí.
1: Tiene contrato.
0: Si nada cambia, sí.
1: Si nada cambia. No veo yo que tampoco haya sido un rendimiento este año espectacular en primera división como para que te lo lleven. Me extrañaría.
0: Bueno, pero siempre puede llegar el equipo recién ascendido de turno. Yo creo que evidentemente, si por ejemplo el que asciende es Almería, no.
1: No,
0: porque Almería tiene un muy buen presupuesto, igual que el Deportivo de La Coruña. Y el Racing de Santander tiene buenos laterales. Uh-huh. Así que dudo mucho que pueda fichar en el caso de que suba la Almería. Pero tú ponte que sube el Burgos, que sube el Castellón, por ejemplo. O sea, a lo mejor quiera un jugador con un poco más de veteranía. Pues en ese caso, a lo mejor sí.
1: ¿Caso de Lucas?
0: Caso de Lucas. Yo creo que Lucas se va a quedar.
1: Creo que debería.
0: Creo que lo está dilatando mucho, eso sí, he de decirlo. Que me parece que lo está dilatando mucho, que cuando literalmente se le dio la oportunidad de jugar en primera. Y eso que en primera me parece que ha jugado muy bien.
1: Yo creo que también.
0: E incluso si viniese el mítico Rayo de turno, que es de ese tipo de equipos que de repente le dan oportunidades a jugadores así un poco más underdog y demás. Me parecería bien que se quedase en primera, pero si no, no irte a segunda con el Oviedo cuando eres de la casa y cuando se apostó por ti para quedarte en el Oviedo cuando todos estábamos por estar fuera. De hecho, recordemos que Paunovic, uno de los puntos que puso como claves para el renovar, estaba la renovación de Lucas también.
1: Me parece bien y acertó, ahí acertó.
0: Y se apostó por él, y se apostó por darle minutos, y llegó Paunovic y le dio minutos, y vino Carrión y le dio minutos, y vino Almada y le siguió concediendo minutos. Es decir, me parece que no es que le deba nada al Oviedo Lucas Aijado, pero me parecería un acto de, oye, si bajas a segunda, ¿para qué te vas a ir al Castellón? ¿Para qué te vas a ir al Córdoba? Cuando te puedes quedar en casa. A lo mejor, bajando a segunda, a lo mejor puedes hasta firmar un contrato 2 años y si extiendes el año que viene otra vez estar en primera. Entonces,
1: yo deseo que se quede, desde luego, porque es un representante...
0: Lo deseo.
1: Silencioso, diría yo, en el sentido de que nunca ha dicho una mala palabra, nunca una mala cara, nunca... Siempre ha sido para mí ejemplo de profesionalidad y...
0: Bueno, de hecho, el año pasado, cuando llega Nacho Vidal, prácticamente Lucas Ejado pasa a ser casi el tercer lateral.
1: Sí.
0: Y no le escuchamos nunca nada, no dijo nunca nada.
1: Un ejemplo.
0: Me recuerda mucho a Viti. Viti sí es cierto que sé que luego dentro de los despachos sí que movía un poco más, pero nunca salía y daba una mala palabra de nadie, nunca tiraba un dardo a nadie, nada. Le preguntaba, si a lo mejor no había jugado en los últimos 20 partidos, igual tanto Lucas como Viti, nunca les has escuchado un mini reproche o un a mí me gustaría poder aportar un poco más, todo lo contrario. Hablaban de lo que yo creo que es lo más importante para los oviedistas, que es hablar del Oviedo como institución. Uh-huh. Dejar a un lado los individualismos y decir, el Oviedo es un equipo, el Oviedo es una institución, el Oviedo es una ciudad y aquí remamos todos. Y yo a lo mejor estoy en el barco y estoy remando y mi remo no está tocando el agua, pero qué menos que, joder, que darle a la gente la imagen de yo también estoy dispuesto a remar. El día que me venga una ola, yo voy a estar remando para que esto vaya hacia adelante.
1: Bueno, después de analizar los laterales, vamos a los centrales. Bueno, ya ayer Bailey se despidió.
0: Bueno,
1: para mí una pena.
0: Para mí es una... Bueno, yo, claro, las despedidas son un poco ambiguas. Interpretación. Para mí me parece que es una despedida, pero de la temporada. No me parece tal un cierre.
1: También puede ser, que eso es interpretativo, muy subjetivo.
0: Quizás también es por el hecho de que yo sé que el Oviedo quiere que siga y pues lo veo un poco con esos ojos de, oye, pues a lo mejor esto es un mensaje para el Oviedo también de, oye, me despido, pero no os cierro la puerta, ¿sabes?
1: Uh-huh. Bueno, y lo mismo, bueno, Carmo es imposible, es decir, no y además es que, vamos, tampoco hay motivo para desear lo contrario, que siga.
0: Económicamente es imposible.
1: Y luego, además, el rendimiento ha ido un claro rendimiento de más a menos.
0: El rendimiento es horrible.
1: Al principio empezó bien, pero luego se diluyó como un azucarillo tremendo, vamos.
0: ¿Ves el partido de final de Conference League con Olympiacos contra Fiorentina?
1: Vi yo algunos cortes de ese partido que pusieron.
0: Salió hace un mes, además justo sacó la Conference League, un recordatorio de aquello. Y dices, es que no es el mismo. Mandaron al hermano, con todo el respeto a Carmo. Pero eso, económicamente es inviable. A nivel de rendimiento no se lo ha ganado. Y luego yo creo que ningún aficionado, después de lo que ocurrió en su día... Y puedes darle todas las versiones que quieras.
1: Totalmente no, es que ahí no hay justificación posible. Hasta Almada dijo que no había, que en eso no se podía hacer.
0: Lo que hizo me parece que es, se cerró la puerta completamente del Tartiere. Y cuando te cierras la puerta del Tartiere, una de dos, o tienes a alguien que te la abra desde dentro, como ocurrió en su día con Carrión, o es imposible. Vuelve Luengo.
1: Vuelve Luengo, efectivamente, que yo creo que a priori me parece un jugador válido para tenerlo como, bueno, como tercer central. Incluso cuando tiene que participar de titular en el Oviedo hizo un buen rendimiento. En el Burgos es verdad que no ha sido lo que él esperaba.
0: Y con el lateral también. De hecho, recordemos que...
1: Y con el lateral derecho, que no era su puesto, pero...
0: Y aún así rindió muy bien.
1: Yo creo que es un jugador con el que merece la pena contar.
0: Yo creo que también, pero mira, yo ahí te
1: Hombre,
0: puedo
1: decir... si de repente te llega, pues evidentemente, mejores opciones y una que sea mucho mejor, pues...
0: Exacto. Yo, de hecho, por ahí te puedo decir que yo sé que el Oviedo va a buscar un par de laterales.
1: Bueno.
0: Oye, si se trae uno y el otro es Luengo, no creo que a nadie le parezca mal. Uh-huh. Pero yo creo que si hay la opción de traer dos, Luengo seguramente vaya fuera. Pero bueno, al fin y al cabo, Luengo exactamente lo mismo que el resto. Un jugador que estuvo en el momento más feliz de la historia de los últimos 20, 30 años y que nos hizo a una generación como la mía poder ver al Oviedo donde nunca lo habíamos visto.
1: Rahim, entiendo que, bueno, tiene contrato, yo entiendo que seguirá.
0: Rahim es uno de esos jugadores que a lo mejor en verano sale de nombre para algún equipo de primera, ¿eh? Te lo digo porque...
1: Buen jugador.
0: Yo conozco un equipo de primera que sé que les gusta Rahim, más por lo que vieron con el Oviedo en segunda y que la etapa Paunovic que con sí. Lo que ha visto en primera, sobre todo porque en primera hemos visto bastante más a Javi López.
1: Que es otro que no, evidentemente, no va a continuar, porque pero, es muy, aunque él dejó la puerta abierta, pero...
0: Pero lo dejó, hay que ser...
1: De corazón.
0: Sinceros,
1: sí,
0: lo dejó abierto de corazón, y yo creo que lo dejó abierto de cara a, oye, el año que viene ascendéis, volvéis a primera, me dais un toque.
1: Ojalá, porque para mí es un jugador que, lo comentábamos el otro día, se lo merece.
0: Y yo lo dije en redes, la actitud que tiene. A mí me da igual, o sea... El jugador, si vamos a hacer una comparativa, si Borbas, por poner un nombre de un jugador que todos tenemos en baja estima, si Borbas hubiera demostrado la pelea, el coraje, el carácter que tuvo Javi López, a día de hoy más de uno diría, vamos a darle la oportunidad en pretemporada.
1: Sí, no, no, está claro. Es decir, es que la actitud
0: lo cambia todo.
1: Y aquí en el Tartier ya sabemos cómo es. Cuando si lo das todo, la gente no reprocha.
0: Exactamente. Si no, recordemos que Viti estuvo prácticamente 10 años en el Oviedo, muchos de ellos pasando muy desapercibido, pero era un jugador que siempre lo daba todo y cuando llegaba el mes de junio se decía, oye, a ver,

0: si la temporada que viene contamos con él. Hay que decir que tuvo unos primeros años. Yo me acuerdo que la irrupción de Viti fue muy buena.
1: Con Anquela, precisamente.
0: Exactamente, con Anquela. Pero fue un jugador que igualmente, oye, le costó y le costó y le costó. En el momento, a día de, o sea, en el momento en el cual se marcha del Oviedo, nadie le reprocha nada.
1: Bueno, hecho, y eso, y eso que gente. Me corrijo, Generelo es el que le da en aquella temporada 15-16 titularidad en el primer equipo por primera vez. Bueno, Colombato.
0: Sí, yo, es Colombato se queda. O sea, me parece que es un jugador que ha entendido perfectamente lo que es el Oviedo. Uh-huh. Y de hecho, bueno, él ya lo ha dicho. Él dijo, el año que viene,
1: pase lo que pase.
0: Si sigo. Además, creo que había dicho algo como si sigo en Grupo Pachuca, seguiré en el Oviedo o algo así, decía. Uh-huh. Así que yo lo doy
1: por hecho.
0: Y para mí me parece que es un jugador que es capital en segunda. Y sobre todo, sigo defendiendo y seguiré defendiendo con el paso de los años que la posición de Colombato no es tan atrás. Yo entiendo que
1: más adelante
0: es muy difícil encontrar un pivote con la garra que le pone Colombato, pero el mejor nivel de Colombato lo vemos con un Colombato jugando prácticamente media punta, que es cuando llega al Oviedo desde el Club León y hace, no sé si es en dos meses, si son 5 asistencias y 2 goles o algo así. Y el mejor nivel es llegando casi más a la media punta. Y me parece que es un jugador capital, que en segunda demostró dar un nivelazo, ser un jugador importantísimo y que evidentemente pues el año que viene, si quieres subir, es un jugador con el que si puedes contar, tienes que contar. Y sobre todo eso, a ver si viene un entrenador que termina de verlo de, oye, sé que tiene mucha garra y que puede ayudar mucho a un pivote, pero es que la llegada que tiene, la pegada que tiene, yo recuerdo un partido, creo que es contra el Español, partido de liga aquí en casa.
1: Mete gol.
0: Que la revienta desde fuera del área, pega un zambombazo.
1: 2-0, Masca y Colombato marcaron los goles.
0: Puede ser. Mira, no recordaba que había sido Masca.
1: Masca es el Masca es
0: a la pared con Alemão.
1: Masca es el 1-0. Masca es el 1-0. Y el 2-0 es Colombato, ¿de acuerdo?
0: Pues eso.
1: Bueno, los siguientes me dices sí o no, Patal. A ver, ¿Fonseca?
0: Yo creo que sí.
1: Puede ser, porque además que no juegue Mundial, eso puede
0: que
1: jugar...
0: Que no vaya para allá, me parece que es una clara demostración de... a lo mejor me ha faltado ahí un poco de nivel y qué mejor que volver a Europa, además ahora que ya se acostumbró y que ha empezado a dar buen nivel.
1: ¿Alberto Reina?
0: Yo creo que no. Me encanta.
1: No, pero... tú sé sincero con lo que opines. Bueno, Luka Ilić...
0: Se va a intentar vender.
1: Bueno, lo entiendo.
0: Llevan ya un mes ahí mirando a ver si puedo volver para Serbia.
1: ¿Santi Cazorla?
0: Sí.
1: Bueno, me parece bien. No, tú sé objetivo, lo que tú consideres. Sí, o sea, sí, oye, sí. Luego, efectivamente, las circunstancias luego cambian, nunca se sabe. Sí. Evidentemente, ¿me dejo algún centrocampista? O yo creo que no.
0: Si quieres contar a Chaira, lo único.
1: Bueno, vamos a bandas.
0: Sibo, no.
1: No, Sibo no, efectivamente.
0: Y Dendoncker tampoco.
1: Y Dendoncker tampoco.
0: Que termina contrato por el
1: muy bien recordado. ¿Hassan?
0: Yo creo que Hassan se le va a vender. Es un jugador que se va a intentar retener, pero me da a mí que va a llegar ahí a última hora esa ofertita del Al-Ahly, que vas a decir tú, puf, es que 7 millones por un extremo trayendo a Pablo Sáenz, si te puedes traer a Jacobo.
1: ¿Chaira?
0: Jugador que va a salir. Yo creo que Chaira va a refichar por el Girona, mira lo que te digo.
1: Podría ser. Bueno, Thiago sabemos que no va a seguir, obviamente, porque vuelve al Villarreal y luego de la punta de ataque... Nos queda, bueno, Forés vuelve al Villarreal, que eso ya lo tenemos claro. Joaquín tiene contrato con el Oviedo en caso de no fichar por el Barça. Y
0: en
1: luego...
0: principio no lo va a hacer. A día de hoy te puedo decir que tengo entendido que está todo bastante frío y que ya no... El Barça parece que ese tema de comprarlo para 2 para luego venderlo a 8 está ya un poco cansadito del tira y afloja con el Oviedo.
1: Fede desgraciadamente no. Y bueno, Borbas, pues en principio me imagino que cortarán la...
0: Borbas, a mí me habían dicho hace un mes que ya se estaba trabajando en cortar la cesión de la manera más barata posible. Uh-huh. Y me da la sensación de que debe de estar ya a punto de terminarlo. De hecho, el otro día salió precisamente la Nueva España y yo siempre digo lo mismo. Cuando la Nueva España te lo saca, es que o está muy cerca o está hecho prácticamente. Entonces,
1: me olvidaba de Obi, que no sigue.
0: Obi Ellaria, que no sigue. Y yo te iba a decir... Recordemos que el Real Oviedo tiene fichado por 2 millones de euros a un delantero colombiano que se llama Santiago Londoño.
1: Cierto,
0: se ha hecho titular ya, porque ya está jugando titular. Está jugando, hay que decir que ahora está jugando 60 minutos, pero llegó como reserva en el Everton de Viña del Mar. Y que, ojo, cuidado, que se habla, creo que incluso lo había dejado caer en algún artículo, no sé si fue en El Comercio, puede ser, o también en La Nueva España, el hecho de que incluso pueda venir a hacer la pretemporada, oye, que no nos termina de convencer, vuelves para Chile, estás allí, te sigues desarrollando, vuelves y te vemos. Pero es un delantero que, oye, a lo mejor el año que viene si viene para aquí, para España, se adapta bien y rápido, a lo mejor es un delantero a tener en cuenta. Quizás no es el Viñas o Joaquín, que si no viene ningún delantero centro con mucha experiencia, será el titular. Pero a lo mejor te vale para ser como Masca cuando en su día sube con el Oviedo, que se convierte en ese delantero para 20-30 minutitos, que te revoluciona todo un poco el juego, que te genera un poco en ataque, que te ayuda a generar un poco más de tensión en los rivales y en la presión.

0: si yo estoy incrementando la población residente en mi país, ojo, aquí daría igual que fuera inmigrante, podría simplemente que hubiera un boom de natalidad, ¿no? Entonces necesitaré ajustar mi política de vivienda para poder garantizarles un sitio en el que puedan estar y que no repercutan de manera negativa también en las subidas de los precios. Es evidente que por mucho que estén en una situación de vulnerable, y esto quiero recordarlo, o sea, no se puede criminalizar a los inmigrantes, pero por mucho que lo estén, si vienen a un país y demandan una vivienda, como es lógico por otra parte que lo hagan, van a incrementar los precios, porque están incrementando la demanda. El gobierno debe prever esto en su política de inmigración y facilitar una política de vivienda que vaya concorde a esto. Es que si no, estamos generando problemas y de nuevo damos alas a que existan criminalización precisamente para estos grupos cuando no es por ello por lo que se les tendría que criminalizar. No sé si se me entiende.
1: Rodrigo, ¿quieres añadir algo?
2: Bueno, yo creo que sobre todo si lo aplicamos a nuestra realidad más cercana, está claro que la compra especulativa de vivienda o el problema que estamos sufriendo, pues ya si hablamos de aquí de las principales ciudades asturianas, no está precisamente vinculado a la llegada de inmigrantes, sino pues a un cambio de un modelo productivo hacia ese modelo de masificación turística, de puesta en marcha o la salida del alquiler de la vivienda para las personas de forma habitual a un alquiler de temporada para el turismo. Bueno, yo creo que esos son los factores principalmente que están detrás, aquí en el caso asturiano, de las preocupaciones en el torno al problema de la vivienda y no precisamente de la llegada de la inmigración que esté detrás de ese aumento de la demanda.
1: En Asturias hemos conocido recientemente el caso del grupo White Boys, que fueron acusados de agresiones y ataques contra inmigrantes y otros colectivos vulnerables. Muchos de ellos, incluso menores de edad, eran los pertenecientes a este grupo que se dedicaban a salir, según decían ellos, de cacería. ¿Os sorprendió o pensáis que era algo que llevaba tiempo gestándose? Rodrigo.
2: Bueno, los grupos, por desgracia, los grupos neonazis, prácticamente hace unos años era algo marginal, vinculado a la extrema derecha, a los equipos más, a las zonas más ultra de los equipos deportivos, y en los últimos años hemos visto un crecimiento sostenido, muy marginal, de una, bueno, por supuesto, una parte de la población joven que no es representativa y ni siquiera es representativa de aquellos que se sitúan en el apoyo de los movimientos de extrema derecha. Es una buena noticia que se haya desarticulado ese grupo, pero por supuesto no se puede desvincular esta noticia de ese aumento de los discursos de odio.
1: Iván.
0: Yo creo que aquí coincidiremos bastante. Lo primero, obviamente, alegrarnos de que se ha desmantelado este grupo. Lo segundo, volver a criminalizar el hecho de que se esté hablando de la inmigración en estos términos, que lo conciban como un enemigo al cual estar atacando, ¿no? Y también que señalar de nuevo que las narrativas que se están imponiendo, en las cuales se ponen como objetivo a la inmigración, son las narrativas que no podemos tolerar y que yo considero que toda la sociedad tiene el derecho y la obligación de combatirlas, de exponer los datos y de efectivamente intentar llevar a cabo una política de inmigración más humana y que permita que se quite ese estigma que se les está imponiendo desde los sectores de la extrema derecha.
1: Es que es especialmente inquietante, ¿no? Cuando el odio se termina convirtiendo casi en una forma de grupo, de identidad, incluso de ocio entre adolescentes, ahí algo hay que hacer. No sé cómo combatir esto, si con más educación, más intervención social, más vigilancia policial, más espacios de convivencia, si también metiendo mano, en cierta manera, a las redes sociales, porque muchos discursos que se están escuchando en TikTok, en Twitch, no hacen más que deshumanizar a los inmigrantes. La verdad es que, ¿cómo pensáis que se puede combatir todo esto, Rodrigo?
2: Bueno, yo lo primero que haría sería desvincular esta situación de los discursos de odio, en particular hacia la inmigración, de la juventud. Al fin y al cabo, la juventud apenas representa un 16% aproximadamente de la población española. Estamos viendo esos discursos de odio que crecen en torno a la población general y probablemente los vinculados a la cuestión migratoria estén entre otras cohortes de edad. Precisamente las personas más jóvenes que tenemos, que por ejemplo ahora están en edad de estar en el instituto, son precisamente los que han crecido en entornos cada vez más multiculturales. Como decía al principio, han crecido con alumnos, pues principalmente de América Latina, pero también de otros países, con los que han tejido redes, con los que han tejido amistades y con los que esos discursos de odio que tanto nos alarman y nos llegan, pues precisamente lo que decías de las redes sociales, de los influencers de extrema derecha o demás, bueno, yo tampoco sería en ese sentido tan alarmista y no señalaría a la juventud

0: o la que está promoviendo principalmente esos discursos de odio hacia la inmigración. Quizás esos discursos precisamente calen entre otras partes de la población.
1: Iván.
2: De nuevo, yo creo que aquí vamos a coincidir bastante. Como comencé diciendo al principio, no es una preocupación de los jóvenes, sino que es una narrativa que se está extendiendo en el conjunto de la sociedad española y que, por tanto, afecta de manera transversal a diversos grupos de edad. Creo que centrarlo única y exclusivamente en los jóvenes es un error. Creo que el hecho, como ya has intentado, de intentar controlar las redes sociales, intentar bloquear determinados discursos, de nuevo, también es un error. Porque cuando, al fin y al cabo, a una persona que considera que se la está atacando por tener un discurso determinado, se la termina censurando, en vez de enfrentarla con datos y desmantelar de manera estructural todo su argumento, lo que termina generando es que se cierre todavía más en su discurso, que se cierre todavía más en sus grupos y que se vuelva todavía más extremo y más violento.
1: ¿Y cómo veis, por último, el caso de Asturias? ¿Cómo veis, por ejemplo, imagináis Asturias dentro de 10 años con la inmigración que hay ahora? Además, sabiendo que los datos nos dicen que Asturias está creciendo a nivel de población gracias al número de inmigrantes que están viniendo. También es cierto que se dice, creo que ha sido la semana pasada, había otro estudio que decía que en España muchos de los inmigrantes que vienen acaban yéndose, no sé si era a los 5 años o a los 10 años, por las faltas de oportunidades, por el precio también de la vivienda. ¿Cómo imagináis el futuro, en este caso en Asturias, Rodrigo?
0: Bueno, yo creo que la situación de la inmigración en Asturias es un elemento prometedor. Como ya decía, somos una comunidad autónoma que está claramente en recesión demográfica y creo que lo que aporta la inmigración solo puede ser positivo desde el punto de vista tanto económico como social. Más allá de la proliferación de estos discursos de odio, en Asturias también tenemos un problema muy específico de despoblación en el mundo rural y creo que la llegada de inmigrantes principalmente en busca precisamente de esas oportunidades, por ejemplo, de vivienda que no se encuentra ahora y que sufrimos todos, inmigrantes o no, en las principales ciudades, puede ser una buena noticia para revitalizar muchos de nuestros pueblos. Por lo tanto, salvo que se tomen medidas para la restricción de estas políticas migratorias, yo creo que puede ser una noticia positiva.
1: Iván.
2: Yo creo que depende ampliamente, ¿no?, de la política migratoria que se tenga a nivel estatal, ya que en última instancia no es competencia autonómica. No obstante, los datos de migración dentro del Principado de Asturias son bastante positivos. Hay un nivel de integración bastante alto, sobre todo porque en mayor parte son inmigrantes que provienen de origen europeo, de origen americano. Existen sistemas de integración también. Entonces, yo creo que mientras no haya cambios drásticos, no habrá suficientes problemas, o sea, no habrá problemas. Es necesario también, yo creo, lo que estábamos comentando antes, ¿no? Asturias es una población en la que el paro está relativamente por encima de la media, si mal no recuerdo, o en torno a la media de España, y yo creo que, por tanto, las políticas que se puedan tomar desde ahora sí en la comunidad autónoma para poder disminuir las tasas de paro o dinamizar la economía de la región va a ser positiva, por lo que estábamos comentando antes. Al fin y al cabo, los inmigrantes también vienen a trabajar y, como comentabas en el propio estudio, si muchos de ellos se van tras 5 años porque no encuentran trabajo, no se va a dar los efectos positivos de los que me habla Rodrigo. Necesitamos que la competencia autonómica haga una mayor dinamización económico dentro de la región para que pueda haber un mayor crecimiento y, por tanto, puedan encontrar trabajo y puedan venir a aportar, que es lo que hacen los inmigrantes, y al mismo tiempo necesitamos una política migratoria a nivel del Estado central, del Gobierno de España, que permita una coordinación, una mayor integración y una entrada de flujo coincidente con nuestra capacidad de absorción del mercado laboral.
1: Y para terminar, ¿qué noticias, aparte de esto que ya hemos hablado de la inmigración, qué noticias os ha llamado la atención a vosotros dos en los últimos días y que queráis compartir, Rodrigo?
0: Bueno, yo la verdad es que en este caso estoy muy poco original, la verdad. Ahora mismo lo único que me preocupa es esta ola de calor que estamos sufriendo. Y precisamente hoy salía la noticia de que incluso llegó a cerrar uno de los institutos de Oviedo, creo que el río Trubia, precisamente por esa situación. Y es consecuencia, ya lo hablábamos hace bastantes programas, de una crisis climática sin precedentes que estamos sufriendo aquí en Asturias y que no habíamos visto hasta ahora, ¿no?, en un mes de mayo. Entonces, bueno, pues es bastante preocupante.
1: Es insoportable este calor. Yo la verdad estoy, sí, estoy que no me aguanto ni a mí mismo. Iván, pues sí. ¿Qué noticia te ha llamado la atención a ti?
2: Digo, antes que nada, el calor efectivamente sí que da. Estoy ahora mismo, bueno, yo, la mía es de hace algo más de tiempo, pero me llamó mucho la atención y yo creo que merece la pena recalcarlo, esta política internacional.

0: en este caso, y es sobre el informe que presentaron varios parlamentarios norteamericanos en la Cámara Baja, en las que instaban al gobierno y especialmente a Marco Rubio a participar o cuestionar la soberanía española sobre Ceuta y Melilla. Yo creo que es algo muy relevante a nivel nacional y creo que no se le está dando la cobertura que debería, porque de verdad que es muy preocupante.
1: Pues con esto ponemos fin a este Consejo Joven. Seguimos en Noche tras Noche y damos las gracias a Rodrigo Díaz Calvo, secretario del CMPA y el responsable de la Agenda 2030, y a Iván Díez Huertas, presidente del Club de Debate de Asturias, en representación aquí hoy del Consejo de la Mocedad de Uvieu. Muchísimas gracias a los dos. Muy buenas noches.
2: Gracias a vosotros.
0: Muy buenas noches.
2: Buenas noches.
0: Gracias. Hasta luego.

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0: podemos tener diversos escenarios, como decía, o bien de incluso de colaboración, de encontrar una forma de infectar dos virus distintos a una misma bacteria en convivencia, en paz y armonía, o de incluso hasta producir mensajes que sean en realidad mentira. O sea, para
1: o sea,
0: engañar,
1: pueden engañarnos.
0: Para engañar a para
1: bacterias.
0: Engañar a un virus de otra especie. Sí, sí.
1: O sea, que incluso llegan a eso. Es increíble, es increíble. También es muy llamativo que con una sola mutación parece que cambian el significado de esas señales químicas de las que hablabas y al final es como si fueran apareciendo dialectos distintos también entre ellos, que es todo. Es que parece que estamos viendo la evolución del lenguaje con el microscopio.
0: Desde luego. Los virus, además, como tienen un material genético relativamente pequeño, que haya mutaciones es algo que es relativamente frecuente. Vamos a acordarnos, o bueno, que es verdad que en las noticias tampoco ha trascendido tanto, pero incluso el virus del COVID, ahora el número de variantes que se conocen del virus del COVID son muchísimas, muchísimas, porque efectivamente mutan y mutan con mucha frecuencia, porque los virus cuando infectan se replican. O sea, cuando infectan y matan a una bacteria es para crear muchas copias de sí mismo y multiplicarse, ¿no? Entonces, es verdad que, digamos que esta evolución del lenguaje o de la forma incluso de expresarse es muy acelerada, muchísimo más acelerada de lo que podemos nosotros concebir en seres vivos más complejos, ¿no? Así que sí, la verdad es que este tipo de virus son toda una caja de sorpresas.
1: Cuando pensamos en bacterias, sobre todo en los últimos años, yo cada vez escucho la palabra bacteria y me echo a temblar porque tendemos a pensar últimamente en infecciones, ¿no? Y además infecciones graves, porque hay bacterias que son resistentes a todo tipo de antibiótico, pero también es cierto que parte de nuestro cuerpo y de muchos procesos industriales necesitan de esas bacterias. Así que, en principio, uno podría pensar, bueno, en una batalla, en una guerra entre virus y bacterias, que se maten entre ellos. Pero las bacterias algunas sí que hay que ayudarlas, en este caso, ¿no? ¿Podría este descubrimiento afectar también a la medicina, a otros ámbitos cotidianos como esa, la medicina o la alimentación, por ejemplo?
0: Bueno, desde luego. Cuanto más se conoce estos sistemas, más se puede empezar a pensar a qué campos se puede aplicar. Y puede ser incluso uno de los ejemplos que has puesto, el tema de la resistencia antimicrobiana, porque efectivamente es un problema enorme. Y al que hay que buscarle diferentes soluciones creativas o alternativas, ¿no? Porque evidentemente es un problema global. Y bueno, utilizar o conocer o emplear este conocimiento que se tiene ahora mismo sobre estos virus que atacan específicamente bacterias, pues sí, desde luego sí que podría ser una forma de, digamos, de abordar problemas tan graves como este de la resistencia antimicrobiana. Sí. O sea, todo tiene potencial. Todo conocimiento que se genera y que nos ayuda a entender mejor los procesos, en este caso, cómo es la infección o cómo es la comunicación entre virus, desde luego, con el tiempo y con talento, ¿no? Y con el ingenio, se acaba viendo cómo poder utilizarlo en nuestro beneficio, sí.
1: Ya sabes que además yo enseguida atiendo a las cuestiones de conspiranoia, a los peligros que hay detrás de todo este tipo de cosas. Soy muy pinky cerebros, en ese caso muy cerebro. Entonces, claro, empiezo a pensar, digo, oye, ¿podrían llegar a diseñarse virus, entre comillas, inteligentes, que fueran capaces de activarse, de cambiar de estrategia según el entorno donde estén actuando y qué podríamos hacer con ellos?
0: Bueno, desde luego la tecnología o incluso en la actualidad, hacer ingeniería genética de virus, es decir, modificar virus hasta cierto punto, además en sistemas controlados, desde luego es posible. Siempre el paso que es limitante es ver su aplicabilidad o cómo funciona luego ya en entornos pues lo más parecidos a los entornos reales donde se quiera aplicar. Y con el tema de los virus precisamente es el tema de seguridad, ¿no? Porque bueno,

0: 12 minutos sobre las 10, siguen escuchando Noche tras Noche. Los miércoles tenemos tiempo también para hablar de ciencia y hoy lo hacemos acompañados de Esther Serrano. Esther, buenas noches.
1: Buenas noches, Diego. ¿Qué tal?
0: Bien, ¿qué tal tú, Esther?
1: Muy bien, ¿sí? Sufriendo un poquito estos días de calor, pero bien.
0: Todos los que vais desfilando por aquí os vais quejando del calor con razón, pero es que, madre mía, cómo está la cosa. Sí, sí, sí. A ver cuándo se nos acaba. Oye, Esther, vamos a hablar de algo que yo no sabía que existía. Yo conocía los mortífagos de Harry Potter, que eran los malos, pero aquí vamos a hablar de los bacteriófagos.
1: De los bacteriófagos, efectivamente.
0: Vale, ¿y estos también son malos como los de Harry Potter?
1: Bueno, depende de a quién le pregunte, porque claro, pues son virus, pero en este caso son virus que atacan específicamente bacterias. Entonces, bueno, depende, si le preguntas a las bacterias ellas te dirán que mal.
0: Claro, pero los virus lo harán con alguna motivación, algo...
1: Bueno, a ver, los virus son interesantes porque están en esa frontera entre lo que nosotros llamamos ser vivo y no, ¿vale? Están ahí siempre en esa línea. Son bastante impresionantes, son sencillos, pero bueno, todavía no han desarrollado esa toma de decisiones. Sin embargo, es verdad que bueno, según se va estudiando más, pues cómo actúan las señales que emiten, se va descubriendo que bueno, dentro de esa sencillez, bueno, pues tienen bueno mecanismos que desde luego nosotros reconocemos en seres vivos de verdad, que es la capacidad de comunicarse.
0: Claro, porque yo lo que he leído es que tienen un lenguaje común, que comparten un lenguaje común, que ellos se comunican unos con otros. ¿Eso es así?
1: Claro, esto es lo interesante y es lo que se ha publicado recientemente, porque bueno, hasta ahora estos virus, que como digo, son los que atacan a bacterias, sí que se conocía que de alguna forma son capaces de interceptar mensajes que se mandan las bacterias entre sí. Pero esta parte de reconocer o de interceptar mensajes de otros virus, esto es la parte novedosa y es la parte que se ha publicado recientemente. Y además no solo entre virus del mismo tipo, sino incluso entre virus de distintas especies. O sea, creando, digamos, una ambientación casi como de Segunda Guerra Mundial y la máquina Enigma, de ir interceptando mensajes del enemigo o de un posible colaborador.
0: Claro, pero ya sé que hablar de que ellos deciden algo, pues no se ajusta quizá lo de que un virus decida, pero en este caso es que se comunican, parece que con una intención, porque dicen, bueno, tú te encargas de destruir, por ejemplo, esta bacteria, tú te quedas dormido dentro de esta otra durante generaciones. Es que suena casi como si marcaran una estrategia entre ellos.
1: Sí, a ver, desde luego, y cuando describes o das con este tipo de mecanismos, es verdad que tendemos a relatarlo desde un punto de vista muy antropocentrista, como si tuvieran esas capacidades. Pero es verdad que el sistema es tan complejo para estamos hablando de virus, que es verdad que apetece ponerles en ese contexto de espías o contraespionaje interceptándose mensajes. No siempre con la intención de, digamos, fastidiar al enemigo, pero incluso, bueno, pudiendo establecer colaboraciones, ¿vale? Y esto es gracias a señales químicas de pequeñas moléculas que ellos producen. Y lo novedoso de los trabajos que se han publicado es, como decía, que esas pequeñas moléculas que tú dices, bueno, pues las reconocerán o las, digamos, las detectan y las interpretan virus de la misma especie, pero no, puede haber virus de otras especies, de otra especie diferente, que la intercepte. Y a partir de ahí se pueden

0: precisamente con como son capaces de replicarse tan rápidamente y de mutar, bueno, pues puede escaparse un poco a nuestro control. Pero desde luego sí que puede, o sea, sí que se puede modificar o utilizar modificaciones que puedan ser interesantes en virus, ¿no? En virus que sean seguros para la salud. Sí, sí, sí.
1: Pues una semana más, un caso sorprendente, en esta ocasión estos virus que infectan bacterias y que parecen españoles, porque están ahí dándole a la sin hueso, están entre ellos hablando, están cooperando, están buscando la manera de fastidiar a las bacterias con estrategia, y de eso hemos hablado esta noche con Esther Serrano. Esther, muchísimas gracias por acompañarnos una semana más, un fuerte abrazo.
0: Un placer como siempre, Diego, un saludo.
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0: sacaron artículos diciendo la luna, y al principio era la luna, la tercera luna en una estación, primavera, verano, otoño, invierno, cuando suele haber tres lunas llenas en cada estación. Pero en algunas ocasiones hay cuatro. Y entonces la tercera, no la cuarta, la tercera de esas cuatro era la que llamaban luna azul, era la luna azul de estación. Y luego pues ya siguieron con el tema y sacaron la luna azul mensual, la de en un mes que haya dos lunas llenas. Este mes de mayo, como empezamos con luna llena y tiene 31 días, pues el día 31 vuelve a haber otra luna llena, el domingo. El domingo a las 10:15 de la mañana es la luna llena. No la veremos, pero es cuando es justamente la alineación Sol, Tierra, Luna. Estas alineaciones que tanto nos gustan, porque claro, traen los eclipses. Entonces, el día, el domingo, pues viene el sábado de noche, el domingo de noche, veremos la luna y será la luna azul. ¿Se va a ver azul? Para nada.
1: No, no es, que nadie salga esperando que la luna va a estar de ese color.
0: Exactamente,
1: ¿eh?
0: Que no, nadie piense, oh, lo dijeron en la radio que la luna era azul, es la luna azul porque es la tercera, o sea, la segunda luna llena en el mes, en un mes, el mes eso. Lo anterior había sido, que también casualmente hablamos aquí en radio, en agosto del 24, en agosto del 24, o sea, han pasado dos años y ya tenemos otra luna azul. Y es, bueno, tarda en repetirse porque tiene que ser que en un año haya 13 lunaciones, normalmente hay 12 lunaciones, pero como quiera que van, el año tiene 12 lunas y 11 días más. Entonces va acumulando y si coincide de que empieza el año con luna llena, pues puede que en diciembre vuelva eso. Eso es lo que llamamos el... La luna pues tiene varios meses, distinguimos varios meses en la luna, aunque ninguno dura un mes, casualmente. El mes sinódico, que es el tiempo que tarda la luna en pasar de luna nueva a la siguiente luna nueva, que esos son 29 días y medio, porque después está el mes sidéreo, que es con respecto a una estrella del fondo, cuando la luna vuelva a estar en la misma alineación, y eso dura 27 días y medio. Después hay el mes draconítico o dracónico, que es cuando lo que tarda la luna en pasar del nodo ascendente otra vez al nodo ascendente. Los nodos es el punto de corte entre la órbita de la luna y la órbita de la Tierra. Y por eso es importante, porque es cuando se puede producir un eclipse, bien de sol o bien de luna, es cuando la luna está en fase nueva o llena, y está en el nodo o cerca del nodo. Y eso también son 27 días y 20,232, algo así, de día. No llega a 27 días y medio. Entonces, claro, 29 días y medio por un lado y 27,2 por el otro, para que vuelvan a coincidir han de pasar 18 años y 10 días. Es por lo que llamamos, eso es lo que llamamos el ciclo de Saros, que es el que define los eclipses. Este eclipse que vamos a vivir desde el 26, dentro de 18 años y 10 días y 8 horas, porque es justo 8 horas, vuelve a repetirse el mismo eclipse. Pero ya al ser 8 horas, la Tierra ya no va a estar en la misma postura. Ya habrá girado un cuarto de vuelta, porque en 8 horas, en 24 horas da una vuelta completa, en 8 horas da un cuarto, o sea, un tercio de vuelta. Y en lugar de producirse en el Atlántico y en la Península Ibérica, pues se producirá más hacia América, cogerá más el Atlántico, cogerá el Norte, y por eso va cambiando. Pero los eclipses son fáciles de predecir, precisamente por este ciclo de Saros que ya empleaban los babilonios. Muy antiguo, que observaron que cada 18 años se producía este fenómeno de repetir los eclipses, y hacían sus tablas y eso. Los antiguos pues llevaban, Cristóbal Colón tenía una tabla de eclipses, sabía cuándo se iban a producir los eclipses. Alguien había, pues no sé si sería Tycho Brahe o no, anterior a estos, tuvieron que hacer una tabla y ya tenía él apuntado los eclipses. De hecho, hay una anécdota de cuando los indios de Puerto Rico

0: no le quisieron dar comida y él les amenazó con hacer sangrar a la luna, porque sabía que dentro de 2 días después iba a haber luna, eclipse de luna, se iba a poner roja. Los indios no le hicieron caso, entonces él dijo, mi Dios es muy poderoso y va a hacer que sangre la luna. Y cuando vieron los indios que la luna se ponía roja, la luna de sangre que llamamos todavía hoy en día, pues dijeron, vamos a darle de comer a este que tiene poder.
1: Que tiene poderes, ¿eh? Sí.
0: tiene poder. Y estas son las cosas de la luna que nos traen. Y bueno, pues hay la canción de los Maverick para de Blue Moon, que es muy bonita. A mí me gusta escucharla de vez en cuando. Y ya que es el domingo, pues hay que aprovechar.
1: Estamos hablando de que es luna azul, pero que no es azul la luna, pero recordaba yo ahora mientras hablabas cuando la Artemis II, cuando se fue la misión a la luna hace un mes, algunas de las fotografías que hicieron sí que tenía colores la luna, pero eso era por los minerales o por un filtro que usaron.
0: Los minerales.
1: Pero o sea que la luna sí que puede tener colores.
0: La composición, sí, la luna tiene colores. Nosotros hace ya muchos años, hace ya más de 15 años, hicimos fotografías de la luna usando no las cámaras CCD que tenemos dedicadas, que son en blanco y negro, sino una cámara en color, una reflex en color, y saturando mucho los colores en procesado, salen los colores minerales de la luna. Luego a ver si te la mando. La luna tiene pues basaltos, tiene hierros, tiene algunas minerales diferentes. Y los mares, que son lo que ha salido del interior de la luna, el magma que ha aflorado, bien por rotura, bien por vulcanismo, que un vulcanismo no tiene ahora, pero pudo haber tenido, mayormente es por los cráteres que al impactar un meteorito rompe la corteza lunar y salía el magma a rellenar el impacto, y ahí es donde más se nota la composición mineral de la luna. Y la Artemisa, pues claro, al no tener la atmósfera nuestra y estar más cerca, pues consiguió sacar las diferentes capas minerales de la luna. Es conocido de antiguo que eso. Lo que pasa es que la luna tiene toda su superficie, tanto regolito, que es este polvo que se ve cuando pisan las huellas y todas estas cosas, que tiene un albedo muy fuerte, refleja mucho la luz del sol, y por eso la vemos blanca, porque nos satura, está, digamos, sobreexpuesta. Pero es por eso, pero si haces la composición, la exposición adecuada en la fotografía y luego saturas de color, pues salen los colores. Salen los colores, la composición mineral de los colores.
1: Pero precioso, roja, ¿eh? O sea, los colores que guarda y la luna con esos minerales es maravilloso.
0: Claro. Es bueno, que lo tenemos tan cerca que hay veces que parece que no tenemos nada y es una cosa muy impresionante. Yo anoche viendo los cráteres y las montañas y todo esto, digo, tantos años mirando la luna, ya voy sabiendo los nombres de lo que estoy mirando. Anoche estaba un fenómeno, hay una bahía, bueno, los accidentes geográficos pues los hemos trasladado de la Tierra a la Luna, hay montes, hay lagos, hay mares, hay océanos, y hay cordilleras, y hay una bahía, y hay más de una bahía, perdona, pero hay una que es muy famosa, porque es la Bahía del Arco Iris. Y no es un nombre de actual, no, es muy antiguo, la Bahía del Arco Iris. Y está al norte del Procellarum, del Océano Proceloso, y tiene forma de semicírculo, una bahía en forma de semicírculo, pero ayer incidía la luz de tal manera que los montes que están por arriba cerrando ese semicírculo, que se llaman los Montes Jura, estaban iluminados, pero la bahía estaba en oscuro, todavía no había llegado la luz. Y hacía como si fuese un asa. Y luego leí que le llaman el asa dorada de la luna. Yo hace años había escuchado que era un hangar que guardaban allí los aviones y las naves motrizas.
1: Siempre hay alguien que rompe la poesía para meter ahí algo de extraterrestres y de cosas.
0: Sí, exactamente. Sí. Bueno, ¿qué vas a hacer?
1: ¿Qué le vas a hacer?
0: Cada uno tiene que quedarse con lo que sea. Esa bahía... Si la miras, Bahía Arcoiris, Sinus Iridium lo llaman, Sinus, en latín, porque en la luna se habla latín. Sinus Iridium, la Bahía del Arcoiris, tiene dos promontorios cerrando la bahía, el promontorio Heracles y el promontorio Laplace. En el promontorio Heracles, Cassini, que fue un director del Observatorio de París, el

0: primeros directores del Observatorio de París, de aquella no había fotografía, hizo un dibujo de la Luna, hizo el primer mapa lunar que se conoce, lo dibujó él. A tinta hizo su dibujo, y en ese promontorio dibujó la cara de una mujer, que era su amante. La dibujó allí. Y después todo el mundo copiaba el Cassini, y durante siglos pues había la dama en la Luna, que no está. Tú miras el promontorio y dices, ¿dónde está la dama en la Luna? Pero copiaban de Cassini y copiaban la cara de su amante.
1: Bueno, pues...
0: O sea que, tiene...
1: Pues el 31 de mayo, este 31 de mayo tenemos esa luna azul, que ya saben ustedes que es la segunda de dos lunas llenas en un mes del calendario. Y nos vamos con esta canción, que es The Moon, de Maverick, que era el que nos comentabas, ¿no? Así que mira, te despedimos, vamos, te tratamos genial aquí, Isaías Gonzalo, muchísimas gracias.
0: Muchas gracias.
1: Un abrazo.
0: Gracias a vosotros.

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0: estaban en lo alto de las casas, y entonces ella me subió allí, a ese lugar, y yo le pregunté al señor aquel, que era un militar, en efecto, y yo me acuerdo perfectamente de todo. Incluso me acuerdo, aunque no, evidentemente por teléfono no se veía, me acuerdo del bigote que tenía ese militar.
1: ¿Y cómo era?
0: Pues mira, era un militar que yo no conocí con más frecuencia, y era una buena persona. Muchas veces los militares del régimen franquista no eran tan franquistas como Franco.
1: Eso es bueno señalarlo, sí. En el libro dices que nunca te has acostumbrado a preguntar como un profesional, sino como el curioso que llevas dentro. ¿Cuál sería entonces la diferencia entre un periodista que pregunta y un curioso que pregunta?
0: Pues mira, el curioso muchas veces puede ser alguien que no sabe muy bien de qué trata algo, y entonces lo pregunta. Ese es el curioso. Ahora, creo que yo, aparte de curioso, siempre he sido algo así como un preguntón. Mi madre decía que yo me pasaba la vida preguntando, y en efecto, yo me he pasado la vida preguntando. Ahora mismo que tú me estás preguntando a mí me dan ganas de preguntarte a ti, pues, cómo está Oviedo, qué se sabe del equipo y qué va a ser este año ya en la segunda división.
1: De eso mejor no hablar, de eso mejor que no preguntes.
0: Ya,
1: no.
0: Pero te quiero decir que yo soy un preguntón, a mí me encanta preguntar. Y me encanta preguntar por una razón, porque me gusta saber.
1: Claro, en este libro que vas a presentar reúnes a tantísimos grandes a los que seguramente les preguntaste y aprendiste muchísimo esas ganas de saber. Tuviste que aprender mucho de todos ellos, ¿no?
0: Sí, bueno, a mí me parece que si hay algo bueno en este libro, si hay algo interesante en este libro, es que yo soy la persona que pregunta y no lo hace ni para molestar, ni para decir que yo sé ya lo que me va a responder el otro. Es pura curiosidad. Lo mío es pura curiosidad. Y siempre lo ha sido así, ¿no? Porque, en efecto, yo soy un preguntón, pero la vocación que yo tengo es la de saber para contar, para decirle a la gente lo que le pasa a la gente, ¿no? Decía Eugenio Scalfari, que es para mí el mejor periodista que hubo en el siglo XX en Europa, decía que gente es, no, la, decía él, la, a, hablando de la literatura periodística, ¿no? Periodista es gente que le dice a la gente lo que le pasa a la gente. Y yo soy eso, un periodista que le dice a la gente lo que le pasa a la gente.
1: Un libro que reúne las entrevistas de hechas a Javier Marías, a Emilio Lledó, a Octavio Paz, a Juan Marsé, a Jorge Semprún, a Mario Vargas Llosa, a Gunter Grass, a María Zambrano, muchísimos grandes nombres. ¿Hay alguno de ellos que tengas en especial cariño, alguna de esas entrevistas que digas, esta es para mí la que con más amor guardo?
0: Yo creo que Emilio Lledó, porque fue mi maestro cuando yo era un estudiante de primero de carrera. Él era, o tendría entonces menos de 35 años, era puntual en las clases, era fantástico en la exposición de los asuntos, y era un filósofo que toda su vida se la ha pasado explicándonos por qué razón hay que saber más cada día. Y para mí es mi maestro, igual que lo es Domingo Pérez Mic, que era un gran escritor y también un

0: una extraordinaria persona y era amigo de don Emilio además, pues esos dos personajes junto a mi madre son los que me enseñaron a vivir como periodista y como ser humano.
1: Que nunca se nos olviden las madres, que esos son las más importantes. Una cosa, cuando te sientas delante de un entrevistado, que además son estos grandes nombres y muchos otros que has entrevistado a lo largo de tu carrera, ¿es difícil quitar la máscara del personaje público y encontrar a la persona? ¿Intentas hacerlo o simplemente entrevistas sabiendo más o menos pues eso, lo que te puede responder el personaje que todo el mundo conoce?
0: Mira, la verdad es que yo siempre que voy a preguntar, antes hago un esquema de las preguntas que quiero hacer. Pero luego, cuando estoy delante de la persona y la miro a los ojos, generalmente me vienen otras preguntas. Y las otras preguntas que vienen no tienen que ver tanto con lo que han hecho esas personas que me van a responder a mí, sino lo que de alguna manera ellos llevan dentro de sí. Me parece que es algo que yo siempre he cultivado junto con la generosidad de saber. Ellos tienen la generosidad de saber y yo procuro tener la generosidad de saber con ellos.
1: Después de tantos encuentros con escritores, artistas, intelectuales, ¿has llegado a alguna conclusión sobre qué pueden compartir todas esas personas extraordinarias?
0: Bueno, en general lo que comparten es básicamente la bondad. Casi todas las personas con las que yo me he encontrado y he entrevistado, excepto alguna muy de relance, como decía mi madre, todas han sido mejores en la entrevista o en su manera de resolver las preguntas que yo les hago que las preguntas mías. Ellos son mejores que mis preguntas.
1: Pues ya lo sabes, si quieren leer esas preguntas, si quieren también saber las respuestas que le han dado a Juan, que él dirá que son mucho más interesantes las respuestas que las preguntas, ha publicado, acaba de hacerlo, en la editorial Galaxia Gutenberg, el libro Inolvidables, la pasión de entrevistar, que presentará mañana jueves a las 7 de la tarde en la librería Kafka de Oviedo. Juan Cruz, muchísimas gracias por acompañarnos esta noche, un verdadero placer poder hablar contigo, que vaya muy bien la presentación del libro.
0: Muchísimas gracias y me hace mucha ilusión volver siempre a la tierra de Cueto.
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0: 23 minutos sobre las 10, siguen escuchando Noche tras Noche en la RPA. Seguimos hablando de ciencia, mirando ahora las estrellas, y lo hacemos como cada semana con Isaías Gonzalo. Isaías, buenas noches.
1: Hola, Diego, muy buenas noches.
0: Bueno, ha habido estos días cielos despejados, ha habido también cielos tormentosos, sí. Ha habido de todo, ¿no?
1: Ha habido de todo. Anoche estuve en el observatorio, pudimos abrir el observatorio, estuvimos hasta las 3 de la mañana allí muy guapamente, pero aunque el cielo estaba despejado, con esas temperaturas, porque no bajó de 18 grados en toda la noche, estaba muy revuelto el cielo. Mirabas a la luna y era como si estuvieses mirando el fondo de una piscina. Se movía todas las capas de la atmósfera.
0: Sí.
1: Estaban todas revueltas, ahí claro, tienen muchas diferencias de temperatura de unas a otras y hay inconvención y queda, miras y en lugar de ver la luna fija y limpita como es en invierno, qué va, estaba ya, como si estuviese mirándola en el fondo de la piscina que se está moviendo todo el tiempo, pues así.
0: Claro, esto no es un poco como cuando vas por la autopista y hace calor y ves ahí al fondo como esos espejismos como si fuera agua, ¿no?
1: Exactamente, es el mismo fenómeno óptico, es el mismo fenómeno físico que se produce por la temperatura y era un poco fastidioso porque ya teníamos ganas ya de observar y no había manera. Y hoy ya ves cómo se ha puesto, hace un calor horrible, hoy es el día más caluroso hasta ahora, ¿no?
0: Sí, sí, sí. Es que me hace gracia porque todos los que entráis hoy al programa, bueno, hoy, ayer y antes de ayer, estáis hartos del calor, sí, sí, sí. Sí, lo que vi yo el otro día... Sí, dime.
1: Sí, no, que estamos como, ya me acuerdo cuando era pequeño, que mirabas a las señoras mayores y decían, ¡ay, afuégome! Y movía casi mucho la blusa del pecho. Sí. Y ahora me reconozco en ellas, digo, estamos igual. ¡Afuégome!
0: Oye, te iba a decir que el otro día lo que hubo en una tormenta, que salimos aquí del estudio, Gaby, el compañero de sonido y yo, y unos relámpagos por el cielo maravillosos.
1: O sea, preciosos. A la ventana, intentando también capturar alguno, y muy bien, la verdad que era eso, aparte que aquí era seco, que no eran relámpagos, pero no tardó en llegar la lluvia, y se veían los relámpagos, pero tardó en llegar la lluvia. Sí, ya sí. Antes, al oscurecer, estaba el cielo cuajado de esas nubes que llaman mamatus, porque tienen forma así de ubre.
0: Sí.
1: Y estaba el cielo, digo, esto trae tormenta, y efectivamente, a las 2 horas descargó con gana la tormenta, sobre todo eléctrica. Esto, bueno, son cosas de la primavera.
0: Sí, eso es bonito de ver. Y también es bonito de ver, decías que habías estado anoche, que habíais querido ver la luna, pero que no podíais del todo, y se nos presenta ya una luna azul dentro de nada.
1: Exactamente, el día 31 de mayo es la Blue Moon, que llaman la luna azul. Bueno, hay varias razones por las que las llaman luna azul. Esto tampoco es una cosa muy antigua, viene más de hace 40, 50 años de la revista esta de Sky and Telescope, que

0: Bueno, y empiezan con este cómic y la verdad es que empiezan fuerte, empiezan fuerte.
1: ¿Y de qué va?
0: Pues esto, dime, dime.
1: ¿De qué va? ¿De qué va?
0: Vale, pues esto, el espíritu del escorpión, pues se basa un poco en la guerra de los Balcanes, la guerra de Yugoslavia, y todo lo que conlleva. Pues una de las mayores masacres que se conoce como la masacre de Esre, es, a ver si lo digo bien, Srebrenica. Genocidio de Srebrenica, que consistió en un asesinato de unas 8.000 personas simplemente por querer acabar con la etnia musulmana que había en ese momento. Y claro, normalmente siempre que pasan estas cosas, siempre que hay guerras y demás, siempre se va hacia los hombres, ¿no? Parece ser que siempre cuando hay ese tipo de luchas, pues el hombre, por lo menos en el pasado, ahora más o menos también, pero es diferente, ¿no? Pero siempre eran hombres, ¿no? En este caso se llevaron por delante, pues como siempre pasa en un genocidio, ya no eran hombres, soldados o demás, sino eran gente mayor, niños, mujeres, hombres, en todo caso. Pues en este caso, en el Espíritu del Escorpión, que es una obra que tenemos a Fernando Llor al guión y a Pablo Caballo al dibujo y la tinta, pues tenemos la historia de Radovan Karadžić, que es uno de los responsables de todas estas muertes, este genocidio, que durante muchos años vivió bajo una identidad falsa en Belgrado. Era una identidad falsa en la que él pues se hacía pasar como una especie de médico, una especie de curandero, para pasar un poco por encima y que nadie le reconociese, ¿no? Este cómic habla sobre todo pues, de su vida, esa vida en la que la viviremos dentro de esa clandestinidad. Y sobre todo, una cosa a destacar en este cómic es el dibujo. El dibujo es que la verdad habla por sí solo, tiene una atmósfera muy que te agarra el corazón incluso. Hay viñetas que parece que están como descolocadas a propósito para que tu mente se descoloque también. Obviamente con ese trasfondo de estas muertes, ¿no? Y de que es algo que ha pasado de verdad. Te trastoca y no, la verdad es que no te deja indiferente todo lo que vas viendo viñeta tras viñeta, la verdad.
1: Yo es que cuando me pasaste el cómic del que querías hablar, no lo he leído, pero sí que lo estuve mirando y lo que más me llamó la atención era eso, ¿no? Visualmente ese blanco y negro, esa atmósfera expresionista que es impactante emocionalmente, ¿no? Imagino que en la lectura también la experiencia de leer este cómic con esas imágenes es lo que realmente puede afectar.
0: Claro, o sea, esa es. Parece que ves fantasmas dentro de cada viñeta, fantasmas del pasado, como que directamente te crean el miedo sin saber exactamente lo que te están contando, porque sí es verdad que hay bocadillos, te van contando la historia y demás, pero sí es verdad que hay muchas hojas en las que la recreación, el movimiento de las viñetas en sí ya te crean ese ambiente, esa ambientación que comentábamos antes, de miedo, de una pesadilla, de estar viviendo una pesadilla, literalmente, y encaja perfectamente con el tema de la historia que está contando detrás, claro.
1: Además, no se centra únicamente en este personaje, en este criminal, ¿no? Sino que también van pasando por las viñetas personas corrientes que se acercan a él. Por ejemplo, hay una paciente que busca tratamiento para su infertilidad y que, bueno, aportar esa mirada también es enriquecedor en la historia.
0: Sí, es un poco volverse a empequeñecer con esos personajes pues normales, ¿no? Del día a día, pero que sabiendo que el propio lector que está viendo el cómic sabe más que lo que saben los personajes que están en las viñetas. Nosotros ya sabemos lo que hay detrás, ya sabemos lo que le puede llegar a pasar a esa persona que está haciendo algo que parece que no es nada peligroso, pero nosotros sabemos que exactamente probablemente lo vaya a pasar muy mal y vaya a tener consecuencias. Es una de las cosas que más llaman la atención y es que juegan con eso, ¿no? Con el que el lector es alguien que se ha leído el guión de la historia real, ¿no?
1: ¿Qué género sería? Porque claro, por todo lo que dices, parece por un lado
0: Histórico,
1: histórico.
0: ¿no?

0: Una especie sí, histórico, puede político, llamarlo histórico de terror, incluso.
1: De terror, ¿eh?
0: Sí, sí.
1: ¿Y para quién lo recomendarías?
0: A ver, si le gusta a la gente que le guste a la gente el tema histórico, bélico también, y un poco que sea una historia dramática y que, bueno, tenga un poco de cabeza y estómago también. Porque, bueno, hay cositas duras, es muy interesante porque, además, de hecho, esto lo he comentado con un compañero que también hace reseñas de cómics y demás, y es que es algo que, si tú normalmente no has estudiado mucho, no te gusta la historia o simplemente no te has interesado por ciertos temas, los cómics sirven para eso también, para darte un puñetazo en la cara, nunca mejor dicho, y presentarte la realidad que a veces creces la ficción.
1: Pero hace falta haber leído muchos cómics antes, porque sí que hay algunos que si no estás demasiado habituado al formato, quizá te echan para atrás. En este caso, el primer cómic, quiero decir, si una persona es el primer cómic que lee, ¿sería difícil o...?
0: Hombre, es complicado, o sea, obviamente es complicado, pero bueno, sabiendo el tema y a lo que te vas a enfrentar, yo creo que no hay ningún problema.
1: ¿Ese cuánto cuesta más o menos? Últimamente ya sabemos que los
0: 24,
1: cómics...
0: Si no me equivoco, 24 euros, si no me equivoco.
1: No, pues no está nada mal. O sea, está bien.
0: Además, son unas 156 páginas aproximadamente. A tapadura, es una buena edición, la verdad es que está muy guapa. Y bueno, para viendo cómo están los precios últimamente de cómic, libros y demás, no está mal, la verdad.
1: Sí, sí. El espíritu del escorpión. Ese es el cómic que recomienda esta semana Hugo Rodríguez Gallo, creador de contenido de Hoguera Comics. Hugo, muchísimas gracias por acompañarnos una semana más. Un abrazo.
0: Muchas gracias a vosotros.
1: Y nosotros nos vamos ya. Se quedan en compañía de La Hora Rojiblanca y La Hora Azul en la radio de todos ustedes en la RPA. Mañana volvemos, como siempre, de 9 a 11 de la noche. Hasta entonces, descansen.

10, el central del Leganés, del que no nos daba demasiados buenos informes ya este lunes Sergio Meana, que estuvo trabajando en la Secretaría Técnica del Sporting, ahí en Mareo hace no muchos años, no mucho tiempo, y tampoco nos llegan buenas referencias de los números, de los datos que ha hecho en el Leganés en las últimas temporadas, sobre todo debido a las lesiones. Aquí está el caso de Curbelo, que en principio el club no le iba a renovar. Este año ha tenido menos lesiones y parece que quiere un jugador que se ha tenido más problemas físicos esta temporada en la misma demarcación. Veremos lo que quiere, lo que pide, lo que sugiere el nuevo entrenador Nicolás Larcamón, porque Jorge Díez era del Leganés, le tuvo Borja. Se suponía que era una petición del todavía entrenador oficial del Sporting, así que con el cambio de míster pueden cambiar también muchas decisiones y muchas peticiones para la plantilla de la próxima temporada. Venga, vamos con todo ello en la edición de miércoles 27 de mayo de los minutos más sportinguistas de la radio. ¡Arrancamos!

0: Dos años después fue galardonada con el premio de poesía Ciudad de Irún por Contra el desprecio de la cultura. ¿Qué título?
1: No. Contra el desprestigio de la altura.
0: Ay, qué bien. Su primera novela, Algún amor que no maté, en el año...
1: Que no mate.
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0: muy cerquita de ser nuevos jugadores del Sporting. Y vamos a ver qué opina la afición rojiblanca, qué opina Unipes, Las Peñas, de cara a la campaña de abonados de la próxima campaña y la nota que le pone al club, al grupo Orlegui, a los jugadores, al cuerpo técnico en la temporada que está a punto de finalizar. Por eso es hoy nuestro protagonista del día, el vicepresidente de Unipes, Alberto Farpón, con Siroco.
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0: ¿no? Creemos que el Sporting tiene unos abonos que son de los más caros de la categoría, eso es una realidad, y creemos que tienen que adecuarse a lo que es el Real Sporting ahora mismo. Nos guste más o nos guste menos, el Sporting es un equipo de mitad de tabla y está pagando abonos pues, de un equipo que lucha por el ascenso directo. Le pedimos al Sporting coherencia con los abonos, con los precios. Es una temporada que va a ser una temporada muy importante, va a ser un punto de flexión dentro de lo que es el proyecto Orlegi. Quizá la última bala en cuanto a credibilidad se refiere dentro de lo que es el proyecto Orlegi. Y como no atinen bien los precios de los abonos, pues ya se vio la fuerza que tiene la afición el día del Depor. Pueden llevarse una sorpresa. Y si tenemos todos algo claro, es que si no vamos todos de la mano, el Sporting o los objetivos del Sporting se van a cumplir con dificultad.
1: ¿Está prevista alguna reunión con Unipes o con otros colectivos desde el club para abordar ese tipo de temas? Para los precios, una vez que hayan visto las orejas al lobo, que hayan visto que la afición del Sporting tiene uñas y que cuando el vaso se excede, pues que se colma el líquido hacia afuera. ¿Va a haber reunión? ¿Va a haber asesoramiento de algún tipo por vuestra parte?
0: A nosotros nos gustaría que el Sporting contase con nosotros para precisamente eso que tú comentas, ¿no? Que bueno, podamos ser de alguna manera una especie de órgano consultor o de asesoramiento. Sí que nos han comentado que tienen la intención de reunirse, pero la realidad es que a día de hoy de momento no hay fecha ni no tenemos ninguna noticia.
1: ¿Firmaríais, por ejemplo, congelación de precios? ¿Que no se subiera nada, ni siquiera la inflación, o se aspira incluso a que bajen algo respecto a los resultados deportivos que nos están ofreciendo?
0: Yo creo que si congelan los precios, incluyendo lo que ya sabemos que es el día del club que va a ir dentro del abono, bueno, pues sería algo relativamente razonable. La realidad es que el Sporting es un equipo que tendría que tener unos abonos más baratos de lo que los tiene. Sabemos también, bueno, somos lógicos y somos conscientes de la dificultad que en el día de hoy tiene pues, bajar los precios, ¿no? Pero yo creo que esa opción, bueno, pues sería algo razonable.
1: Y luego también surgían comentarios, por ejemplo, familia numerosa, mayor reconocimiento a abonos plata, que está bien el abono oro 50 años, pero el que lleva 35 o más de 25, también quizá en algún detalle más que un 5% más en la tienda, o un 10, o no sé cuánto hay. ¿Qué otras iniciativas así novedosas han aparecido este año en vuestro formulario, Alberto?
0: Sí, la verdad es que, bueno, es algo sorprendente dentro del formulario. El tema que comentas de los packs familiares es una de las cuestiones que la gente más reclama, porque claro, estamos hablando de que hay familias de 4, 5, incluso 6 abonados, pues ya sabemos lo que puede suponer económicamente eso para una familia y sobre todo en la situación en la que estamos, ¿no? Sí, se habla también de valorar más la fidelidad. Y también pues alguna cuestión importante en relación a las entradas visitantes, a los repartos de las entradas visitantes, es una cuestión que también vamos a trasladar al club. Ahora mismo el sistema de reparto de entradas visitantes es por un sorteo, sale un número y a partir de ese número, pues el número de entradas visitantes que haya disponibles, digamos que se van repartiendo, ¿no? Lo que nosotros queremos ahora es que el sistema sea, o lo que vamos a ofrecer, es que el sistema sea rotativo. De tal manera que cuando se hace un sorteo, para el siguiente sorteo se empiece en el último número que ha terminado.
1: Es decir, que si quieren ir 3.000 personas a Valladolid, sale del 800 al 1.200, que se empieza a partir del 1.201 para el siguiente partido. Igual de esa manera la gente escoge mal los partidos y dice, hombre, yo si quiero ir a Valladolid, no voy a apuntarme a Eibar, no sea que me toque Eibar y ya sé seguro que no me va a tocar entonces Valladolid.
0: Lo que yo creo que sí va a permitir a la gente es una mejor planificación. Nosotros y las peñas que lo vivimos muy, muy, muy, muy desde dentro, y bueno, me imagino que todo el grueso de los sportingistas en general, siempre estamos, digamos, muy a la expectativa de cuándo es el sorteo, del número de entradas. Bueno, con este sistema rotativo te va a permitir un poco planificar. Más o menos puedes, de una manera u otra, calcular para qué viaje no te va a tocar o para qué viaje es probable que pueda tocar.
1: Bueno, pues a ver si hacen caso de las muchas propuestas, ideas que desde Unipes se han trasladado ya al Consejo de Administración del Sporting. Por último, Alberto, ¿qué nota le ponéis? ¿Tú cuál le pones personalmente y cuál crees que le ponen las peñas del Sporting a esta temporada a punto de finalizar?
0: Yo personalmente no puedo ponerle otra nota que un suspenso, aunque numéricamente en cuanto a puntos es probable que el Sporting, o bueno, es probable no, va a hacer más puntos que el año pasado, con lo cual puede activarse una mejora. Creo que es una temporada completamente incompleta. Creo

0: breve repaso a un Noche tras Noche cualquiera.
1: Dios Áviles dice que había un otro, que un capitán troyano, pero que se llamaba Astur, que también podía haber venido a España. El problema es que como los troyanos pierden, pues no es tan gloriosa la historia, así que nos la inventamos mejor con los vencedores.
2: O sea, que en la película que está haciendo Christopher Nolan sobre Ulises y sobre Troya, hace falta asturianos.
1: Necesita revisarlo.
2: Claro, claro, que ponga asturianos, que nos llame, que somos nosotros.
1: Ithaca va a ser Cabaña Quinta, algo de esto, vete a saber, ¿eh?
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0: Creo que en agosto ya veíamos las carencias que tenía esta plantilla. Sí que es verdad que hay 5, 6, 7 jugadores que podrían formar parte de una plantilla que luche por el ascenso directo, pero la realidad es que el Sporting tiene muchas carencias, tanto en el 11 inicial como, por supuesto, lo que todos ya sabemos, en lo que es la rotación. Tenemos jugadores determinantes, pero bueno, pues esa falta de rotación y de jugadores en puestos claves, pues nos ha dado para lo que nos ha dado. La realidad es que esto es lo que hay. Si encima luego extendemos esto a lo que es mareo y demás, pues creo que la temporada es suspenso, en suspenso.
1: Sí, si el año pasado fue un 3, este año fue un 3 y medio, pero vamos, suspenso total y absoluto con el equipo sin jugarse nada ya en el mes de abril, creo que coincidimos todos, incluso el propio Grupo Orlegui. Ahora sí, por último, viene diciendo José Riestra en Peñas, en entrevistas, que no se va a vender a ninguno de los tres de arriba, ningún jugador importante. Si se vendiera, por ejemplo, a Dubasín, a Otero, a Gelaver, a Guille, ¿qué respuesta crees que tendría la afición del Sporting con los abonos? O si lo hacen con la liga ya empezada, aun ya sacando el abono, ¿qué respuesta social crees que se podrían encontrar?
0: Bueno, yo creo que el Grupo Orlegui ha visto con sus propios ojos la fuerza que tiene la masa social del Sporting, con ese día de Coruña. Yo hace tiempo que las palabras de Orlegui, no es que no me fíe, pero yo necesito hechos. Que digan ahora que no van a vender a ninguno de los tres de arriba, bueno, pues está muy bien, pero puede formar parte de otro discurso de marketing de los que maneja Orlegui. Sería un palo muy duro. Creo para todos los aficionados del Sporting, pues deshacerse de uno de los tres de arriba. Aunque bueno, siempre hay preferencias, ¿no? Yo creo que Otero se gana cada euro de su sueldo, se lo gana en el campo. Para mí es un jugador importantísimo, de un nivel brutal. Y bueno, yo sinceramente espero que no vendan a ninguno de los tres. Creo que si el Grupo Orlegui quiere hacer un proyecto y quiere construir, tiene que ser a partir de ese núcleo duro que decimos, ¿no? De tres, cuatro, cinco jugadores. Y sería un mazazo para toda la afición. Sería volver a empezar un proyecto y, bueno, un poco el día de la marmota.
1: Pues sí, esperemos que tengan claro que eso no lo pueden hacer y que la afición se iba a enfadar mucho, ya sea antes de la campaña de abonados, donde quedaría seguramente reflejado la respuesta de la afición, o después, que la gente tiene memoria y sabe tomar buena nota, como se demostró en el plantel del Día del Deport. Alberto Farpón, de la Peña Perchera, Nuevo Gijón, vicepresidente de Unipes. Sí, ¿no? No te cambió el
0: Sí,
1: puesto. Sí,
0: correcto.
1: presidente. Pues un millón de gracias por estar con nosotros y hacer este repaso desde aquí, desde la Abadía, de la actualidad del Sporting y desde el punto de vista de las peñas y de la afición respecto a lo que estamos viendo, que tristemente no es nada halagüeño ni interesante. A ver qué pasa la temporada que viene. Gracias, Alberto.
0: Gracias a vosotros, un placer siempre compartir reflexiones sportingistas.
1: Igualmente, seguimos en la Abadía en un momento a la tertulia, hoy con Manrique Saras, Óscar Carcedo y Toño Aguiar.
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1: Pues sí, continuamos en la cervecería La Abadía. 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Hombre, cuando no juega al Sporting se pone fútbol. Hoy la final de la Conference, más que nada por ver a Óscar Trejo, el próximo jugador del Sporting. Gusta el fútbol, pero aquí somos sportinguistas 100%, pase lo que pase siempre. ¿Verdad que sí, Manrique Saras? Muy buenas.
4: Por supuesto, no hay noche europea que para esta tertulia, ¿no?
1: Con envidia sana, ¿eh? A ver, una final europea nunca la jugamos, pero o estar a punto de eliminar a aquel Milán en aquel momento tenía más prestigio casi que ganar hoy la Conference.
4: Sí, no tiene nada que ver las competiciones europeas de los 80 y 90, las que nos tocaron a nosotros con las de ahora, ¿no? Sporting hubiera jugado Champions y ahora mira, mira lo que es, ¿no?
1: Pues el decimosegundo de segunda división y el Molinón aplaudiendo y contento al final del partido. Bueno, es lo que hay, cambian las generaciones, cambia la exigencia.
4: Es otra generación distinta y no vieron aquello y bueno, y ya nos conformamos con lo que nos dan, ¿no? Pero bueno,
1: Hombre,
4: volverán los mejores tiempos, esperemos, ¿no?
1: Esperemos que sí. Es que al final también es una estrategia de autocomplacencia. Si no te conformas, estás siempre enfadado y dices, bueno, yo lo que hay, pues bueno, vamos a vivir con ello. Vamos a vivir con la mediocridad de la segunda división. Otro

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0: Buenos tiempos vivió también Toño Aguiar. ¿A que sí, Toño? Muy buenas.
1: Muy buenas, Juan. Sí, pues era lo que decía ahora Manri, si nos toca a nosotros este sistema de competencias, igual podíamos jugar una final de una conferencia en aquella época, pero bueno, pero ahora nos toca vivir la época que vivimos y estamos bastante lejos de las competiciones europeas. A ver si con un poco de tiempo vamos acercándonos un poco.
0: Hombre, aquella época yo creo que pocas conferencias hubiéramos jugado porque estaríamos más en Champions o en
1: Madre
0: Europa
1: mía.
0: League. Vale, siempre entre los cinco primeros, sextos, difícilmente el Sporting hubiera quedado séptimo, octavo en aquellos tiempos buenos que la gente joven que nos escuche dirá, ¿cuándo? No, no, en primera división hablamos. Y cuando el Sporting quedaba octavo, a finales de los 80, principios de los 90, había pañolada porque era poco no entrar en Europa o no ganarle al Barça, al Madrid, al Valencia. Bueno, eran otros tiempos que tenemos ya que asumir. Los nostálgicos, aquí tenemos las de perder. No, no queda otra que asumir lo que hay. Óscar Carcedo, muy buenas.
2: Hola, ¿qué tal? Muy buenas. Sí, claro que hay que asumirlo. Mira, ¿cuántas veces hicimos la comparación entre el Sporting y la Real Sociedad porque éramos los dos equipos que nos habíamos jugado aquel ascenso en 2008, ¿no? Y subimos nosotros, nos subió la Real y luego vimos cómo aprovechó los años la Real Sociedad y cómo los desaprovechó el Sporting. Pues ahora viendo dónde está el Rayo Vallecano, me acuerdo del año de la pandemia. Cuando en el último partido de liga, el año de Gallego, no conseguimos meternos. Después de estar todo el año en puestos de playoff, no conseguimos meternos el año post pandemia y resulta que el Rayo se metió ahí, ascendió a primera y mira en 5 años dónde se planta, ¿no? O sea que ojalá en algún momento el Sporting no solo consiga subir a primera, porque bueno, a ver, es que de subir a primera y hacerse un Oviedo. Lo que hizo el Oviedo este año, o subir a primera y aprovechar los años como los aprovechó el Rayo para colocarse donde se colocó en 4 o 5 años, pues ojalá, ¿no? Ya que estamos tratando de subir, ojalá cuando subamos, que en algún momento, más pronto que tarde, espero que lo consigamos, se puedan aprovechar los años y pueda haber una alegría de estas, aunque para los nostálgicos a mí ya suena hasta diferente. Yo recuperaría hasta los nombres de antes, ¿no? Porque es Copa de Europa. La UEFA, es que no sé si es que las cosas que uno vive de crío, pues las mitifica mucho más, pero para mí sonaba como mucho más bonito, ¿no? Porque llamar ahora Champions League o Liga de campeones, ¿de qué si la juega el cuarto? Es decir, el que queda cuarto en una competición en España, ¿qué ganó? No ganó nada, entonces no se puede llamar Liga de Campeones cuando los que están ahí no son campeones. Campeones hay uno y la juegan cuatro. Entonces yo creo que hasta los nombres de ahora son desafortunados. Con lo cual yo recuperaría todo. Ojalá recuperaremos el Sporting de antes y las competiciones de antes. Ojalá.
0: Pues sí, y hasta el Villa de Gijón molaba, perdón, el Costa Verde. Luego fue el Villa de Gijón, ahora ya ni hay, ahora ya ni tenemos presentación oficial. Bueno, estabais escuchando atentamente la conversación con Alberto Farpón de Unipes. Manri, no sé si estás de acuerdo en ese aviso a navegantes que está dando la afición, que está dando en este caso Unipes, ya se dio contra el Depor. Cuidado que no tragamos con todo, cuidado que ya no vale carne de perro a precio de caviar. Y ya está bien que estamos cansados de muchos años, primero de Fernández y luego de Orlegui, ¿eh? No sé si ya habrán tomado buena nota.
3: Yo creo que sí, que tomaron buena nota. Yo creo que ya reconocen que el plantón del día del Depor fue un éxito de la afición y yo creo que las medidas que tomen pues las tendrán en cuenta la afición porque es un ingreso muy importante para el club y una pérdida de abonos significaría para las arcas del Sporting una merma, ¿no? Y yo creo que si son un poco inteligentes, este año por lo menos intentarán complacernos, ¿no? Y entre ellos estará pues eso. Mirar un poquitín cómo se resuelve el tema de las subidas y el tema de las entradas para los viajes, etcétera, etcétera.
0: Que fijaos que sin ningún tipo de plante ni huelga de abonados ni nada, hubo 15.000 espectadores el otro día frente a la Almería. Y 15.000 complacientes, ¿eh? De los que aplaudían, celebrando. También es verdad que empezó ganando el equipo, jugó bien y eso sirvió para evitar pitada al banquillo, a Borja, pitada al palco. Pero 15.000 y hay 24.000 abonados. Estamos hablando de un 40% de abonados o que fueron a la playa o enfadados. Y de esos 9.000, a ver cuántos van a sacar el carnet de abono. La temporada que viene, que llegue dentro de un mes. Yo, si fuera Iraragorri o Riesta, estaría preocupado en ese sentido.
1: No, pero bueno, es entendible, Juan, ¿eh? Yo fui al Molinón el domingo y yo creo que era la entrada que se esperaba, ¿no? Unos 15.000. Es que ya sabemos que cuando no hay nada en juego, y hay que entender a la gente, ¿eh? También, hay que entender que hay gente que hace desplazamientos importantes, que vienen de muchos puntos de Asturias para ver los partidos y evidentemente, pues cuando...

0: 40 minutos sobre las 10, siguen escuchando noche tras noche. Hay periodistas que informan y hay periodistas que escuchan. Y Juan Cruz, nacido en Puerto de la Cruz en 1948, lleva haciendo las dos cosas desde los 13 años, cuando se subió a una escalerita en su casa para alcanzar el teléfono de Baquelita y hacerle su primera entrevista a un militar franquista que entrenaba al equipo de fútbol del pueblo. Esa imagen, que parece sacada de una novela, la cuenta él mismo al principio de su nuevo libro y es perfecta porque lo define todo. La curiosidad descomunal, la infancia que se adelanta a sí misma y la convicción de que preguntar es siempre mejor que callarse. Juan Cruz fue uno de los fundadores del País en 1976, corresponsal en Londres, jefe de cultura, adjunto a la dirección, dirigió también la editorial Alfaguara, ha escrito novelas, memorias, crónicas, ha entrevistado durante 5 décadas a casi todos los grandes de la literatura universal, a García Márquez, a Vargas Llosa, a María Zambrano, y ahora los reúne en Inolvidables, publicado por Galaxia Gutenberg y que se presentará mañana jueves a las 7 de la tarde en la librería Kafka de Oviedo. Juan Cruz, muy buenas noches.
1: Muy buenas noches, muchísimas gracias.
0: Muchísimas gracias por acompañarnos. El libro arranca con esa imagen que es casi literaria, ¿no? La de un niño de 13 años subido a una escalerita para alcanzar el teléfono y hacer su primera entrevista. ¿Qué recuerdas de ese momento?
1: Bueno, me acuerdo perfectamente porque no sé si es un hecho que yo he conectado con mi propia vida de niño y ahora soy el niño que recuerda a aquel niño que recuerda. O sea, yo la verdad es que me acuerdo perfectamente de ese momento cuando mi madre me subió a un sitio que tenía allí donde estaba el teléfono, que antes del teléfono ya sabes que

0: Pues sí, hoy nuestro protagonista del día de la mano de Siroco es la afición del Sporting, representada por Unipes y en concreto por su vicepresidente Alberto Farpón, que hoy está aquí con nosotros en la tertulia de la Abadía, o al menos en el programa antes de la tertulia. ¿Qué tal, Alberto? Muy buenas.
1: Hola, muy buenas, Juan. ¿Qué tal? Un placer estar aquí.
0: Igualmente, habíamos hablado por la radio alguna vez, no presencialmente. Recordamos a los oyentes, ¿a través de qué peña estás tú en Unipes, en la directiva de Unipes?
1: La Peña Nuevo Gijón Perchera. Que bueno, somos de reciente creación, hace 2 añitos prácticamente, y bueno, pues ahí estamos intentando aportar lo máximo al Sporting.
0: Por cierto, Nuevo Gijón Perchera fue quien denunció y sacó fotos no hace mucho del estado del Molinón, con goteras, con... ¿En qué zona era exactamente donde estabais, donde lo pudisteis documentar?
1: Era en la grada norte, bueno, alrededor de la puerta 5, una de nuestras socias lo vivió en primera persona, bueno, y sacó esos documentos gráficos que, por otro lado, todos ya sabíamos cómo era el estado de algunas zonas del Molinón y bueno, pues en esos documentos gráficos se veía muy bien y con días así como ese día que llovía tanto, pues la afición lo sufre.
0: Se hicieron virales esas imágenes, al menos dentro de lo que es la viralidad sportinguista, ¿no? En Twitter Sporting y todo esto. No sé si habéis tenido alguna reacción por parte del ayuntamiento y del club, que al final son los dos. No sé a quién corresponde exactamente esa gotera.
1: La verdad que sí que hubo reacciones digamos, del entorno del ayuntamiento, de un partido político concretamente, que sí que nos pidió compartir las imágenes y demás. Y luego también se hicieron eco en otros medios de comunicación, pero en cuanto a lo que es al club y el ayuntamiento directamente, no tuvimos ninguna comunicación.
0: Bueno, de hecho, el tema de arreglar el Molinón es una de las grandes peticiones que habéis juntado en Unipes, preguntando a todas las peñas asociadas con un formulario que imagino que ya habréis trasladado al Sporting de cara a la campaña de abonados, pero lo de arreglar el Molinón, ya sea al Sporting, al Ayuntamiento, a los bajos comerciales, esa UTE casi de empresas, ¿no?, que tendrían que hacer para acondicionar realmente el estadio del Molinón, es una de las grandes reivindicaciones de la afición a día de hoy, ¿no?
1: Efectivamente, nosotros hemos hecho un formulario entre nuestros asociados, un total de 187 personas que participaron en la encuesta y una de las respuestas, digamos, más repetidas en cuanto a lo que el Sporting tiene que mejorar en su infraestructura está relacionado con el Molinón. Dentro de todas esas peticiones y esas cuestiones recogidas, pues hay unas cuantas de diferente tipología. Pues está la ampliación de la grada visitante, que afecta mucho a los aficionados del Sporting, sobre todo en cuanto a desplazamiento se refiere. También se recogía la ampliación de la grada de animación y luego otras cuestiones, pues ya de más carácter estructural dentro del estadio, pues accesos, incluso pues oferta gastronómica dentro de en algunas gradas y también el tema de los baños. Hay zonas, por ejemplo, en la tribuna sur en el Molinón, hay un baño para toda la tribuna y bueno, pues las colas son tremendas.
0: Muchos problemas de infraestructura en el Molinón, que insisto, eso atañe casi más al ayuntamiento que al Sporting, aunque hay zonas, por ejemplo, la parte visitante que la distribuye y la acota el club. Ahí sí que la afición del Sporting tiene que pedirle a sus dirigentes, a su propio club, que amplíe eso para que a su vez podamos luego viajar. Tema de precios, lógicamente, hay miedo, ¿no?, con los precios que pueda poner Orlegui, más teniendo en cuenta que no va a haber día de club, al menos han prometido que no va a haber día de club. Baja el Oviedo, va a volver a haber derbi. No se cobró día de club el año pasado, se cobró muy poco por todo lo que ocurrió ante el Deportivo. ¿Hay temor entre las peñas a que vuelva a haber un rejonazo importante?
1: Sí, la verdad que va a ser una de las cuestiones que más importancia va a tener en las próximas semanas. Nosotros le hemos trasladado al Sporting la inquietud que tiene la afición del Sporting en general.

0: ya no tienes ese aliciente de que puedas meterte arriba, jugar por el ascenso, pues normalmente la gente hace esfuerzos hasta donde los hace, y yo creo que ahí se nota pues ese bajón, ¿no? De que estén 20.000 o 21.000, que hubo muchos partidos, 22.000 incluso, a estos 15.000 de los últimos partidos, pues por eso, porque hay mucha gente que hace de verdad esfuerzos importantes. Y luego de lo que comentaba Alberto Farfán antes, ha habido cosas interesantes, y sobre todo yo creo que el reparto de las entradas para los desplazamientos me ha parecido que puede ser un sistema interesante, ¿no? Y dar un poco opciones pues a que todo el mundo pues pueda más o menos acceder a los desplazamientos, ¿no? Porque es verdad que hay ahora mismo hay partidos que es prácticamente imposible conseguir una entrada, sobre todo los partidos cercanos. Y mira, perdemos dos importantes, ¿eh? Santander y Coruña los perdemos. Pero bueno, creo que hay que darle una vuelta a ese sistema, y está bien que desde Unipes pues que tenga ideas en ese sentido.
1: A fin de cuentas, con un amigo el otro día, hay muy pocos desplazamientos cercanos para el año que viene.
2: Es que perdemos
1: Exacto.
2: Santander, Coruña y León.
1: Y León.
3: Y ojo,
2: León, cierto.
3: Burgos, que también está ahí en la pomada.
1: Y Miranda, que puede bajar.
3: Y Miranda puede bajar.
1: Sí. Estamos ahí que del noroeste, estamos nada, Sporting y Valladolid y Eibar, que también puede subir, puede meterse. Bueno, si se mete el Burgos, no se mete el Eibar, pero quedan pocos desplazamientos. ¿A ti qué te ha parecido, Óscar? Las posturas y un poco el aviso, yo creo, también de Unipes en este sentido.
2: Bueno, lo que me parece es que somos muy condescendientes. Fíjate, incluso cuando tenemos motivos para el enfado y somos críticos, somos comprensivos. Sí, y creo que el discurso de Alberto Farfán fue realista, pero date cuenta que cuando le preguntabas si esperaba una bajada del precio de los abonos o si una congelación de precios ya le parecería bien, dijo que le parecería bien y razonable una congelación de abonos, teniendo en cuenta que ya no nos van a cobrar ese suplemento en el día del club, ¿no? Y yo creo que si hay congelación de precios, no hay ruido. Y si yo fuera Orlegi, me estaría frotando las manos, porque digo, a estos les meto el sablazo un año, luego lo congelo otro y les meto el sablazo otro año. Y que en realidad la gente está dispuesta a pagar por el producto, a pesar de que venimos de años de decepciones, porque este año es raro calificarlo, ¿no? Porque por un lado dices, fue tan malo como los anteriores. Y digo, pues no, porque estuvimos tranquilos siempre. Nunca, nunca temimos el descenso. Fuimos holgados. Fue mejor que otros. Pero aún así es suficiente, insuficiente, ¿no? No llega a las expectativas ni del propio club, ni de los jugadores, ni del técnico. Que también me empieza a cansar un poco. Quizá tienen que decir lo que tienen que decir, ¿no? Pero recuerdo el discurso de Borja cuando llegó. Que él no venía aquí, que él era un tío ambicioso y que no venía aquí a dejar al equipo en medio de la tabla y que lo que quería era, en el tiempo de contrato que tenía, colocar al Sporting en primera división. Y estábamos hablando de un proyecto a año y medio vista. Y ahora, pues, escuchas al Larcamón y es que también es un discurso tribunero, triunfalista, que muy bien, ¿no? Que si se trata de ilusionarnos, pues vale. Lo que pasa es que aquí lo que no se dan cuenta es que ya con las palabras no es suficiente para ilusionarnos, ¿no? Necesitamos que haya algo detrás. Pues ojalá este triunfalismo venga acompañado de éxitos. Y a mí hay cosas que me preocupan, porque, claro, uno de los primeros fichajes que suena ahora es un jugador recomendado por Borja. Y que lo iba a fichar Borja porque ya lo conocía. Y claro, se habrá pactado con él porque acababa contrato el 30 de junio. Entonces se habrá hablado con él pues desde enero ya, desde enero, febrero. Se habrá comprometido el fichaje. Ahora resulta que Borja dice que se va. Y estamos fichando un jugador que no sabemos si el nuevo técnico le va a encajar o no le va a encajar.
0: A lo que sigo dándole vueltas, Óscar, es al cuál es el motivo real por el que no ha seguido Borja Jiménez. ¿Tan negro lo veía con el grupo Orlegi? ¿Tanta desavenencia había? ¿O realmente piensa que va a haber un carrusel de cambios de entrenadores en primera y en segunda división y quiere participar de esa fiesta? No lo sé, porque yo la verdad que me cuesta entenderlo, y sobre todo por eso que comentas tú ahora de que se hizo un fichaje que era un futbolista de su confianza.
1: Mira, yo por ejemplo creo que una puerta que él creía tener abierta es la de Leganés, que acaba de echar al entrenador, a Miki Oca. Entonces, quien se ponga ahora cogerá el equipo este partido y el año que viene, entiendo, ya no va a tener esa ventana. Ahora el Elche, por ejemplo, se queda sin entrenador. Sarabia ha anunciado que tampoco sigue. Con un año de contrato se hace un Borja Jiménez. Bueno, igual tiene el Elche un banquillo de estos. Pero yo creo que él se cree más valorado en el escaparate de lo que realmente está.

0: en el
1: Sí,
0: mercado.
1: yo creo que también. Es que yo creo que va un poco por ahí la cosa. Va a haber muchos cambios de entrenador, tanto en varios equipos de primera como como en la zona. Claro, el Mallorca, pues por ejemplo, también. A ver qué
0: Y
1: pasa
0: ahora.
1: a ver qué pasa con Las Palmas. Yo creo que para Luis García la exigencia es el ascenso. Y bueno, de momento parece que va a jugar un playoff y si no
0: Ahí ya,
1: sube.
0: esto viene a ser.
1: Claro, es decir, es que va a haber muchos movimientos de equipos de primera y de los fuertes de segunda, de los que van a quedar en segunda, de los fuertes. Entonces, bueno, yo creo bueno, Borja se vio que podía moverse bien ese mercado, él cree que puede moverse bien ese mercado y dice, bueno, antes de que aquí, pues el año que viene voy a tener mucha exigencia en el Sporting, pues bueno, me muevo, voy a otro sitio que pueda hacer una plantilla potente. Y trato de salir de aquí a tiempo. Es muy de los entrenadores también, ¿eh? Lo de salir a tiempo de los sitios.
0: La verdad es que, a ver, a mí no me encaja que una razón para la salida sea el ponerse en el escaparate. Yo creo que ya puestos a salir, tendría que ser porque ya tuviera algo cerrado, no para ponerse en el escaparate. O eso, o es desavenencias en cuanto a la planificación deportiva, que es por donde yo voy. Porque de los banquillos que estáis diciendo que pueda coger Borja Jiménez,
1: Ya, Óscar, pero
0: ¿cuántos de
1: espera,
0: ellos?
1: Óscar, perdona que te interrumpa, pero desavenencias cuando le acaban de ya le tenían firmado un jugador de
0: Sí.
1: los suyos. Es que yo además no me creo las desavenencias porque las desavenencias en cualquier caso deberían empezar ahora, una vez que empezó la temporada y te sientas y entonces yo pensaba esto, tú pensabas lo otro, pero desavenencias antes de que se acabase la temporada, es que yo, la verdad que me cuesta verlo, ¿eh? Eso.
0: Luego hay otro tema que tú apuntas aquí en una tertulia, compartimos luego en redes sociales, desde el club me lo negaron, se pusieron en contacto conmigo expresamente para negar el mal rollo de Borja con algunos miembros del vestuario del Sporting. Y ya lo ha sacado el Comercio, lo ha sacado la COPE, lo han sacado más medios, hablando también de que, oye, no con todos, pero que sí hay algunos casos concretos y de pesos pesados del vestuario que no tenían buena relación con Borja Jiménez. Y eso me encaja además con el discurso de Borja en que cada rueda de prensa lleva cuatro seguidas ensalzando a los jugadores, como negando, ¿no? Qué bien, qué agradecido estoy.
1: Sí.
0: Excusatio non petita, y me
1: Sí.
0: cuadra. Y es un motivo también, oye, ¿no? Si tiene a tres o cuatro tíos importantes o semi importantes del vestuario con los que no se lleva bien, dice, pues un motivo más. Eso, y
1: Yo
0: que él se cree mejor de lo que seguramente esté colocado en el mercado. Es que yo siento, de verdad, que el Sporting es un banquillo que tenían que pagar por entrenar al Sporting. Y que venga este tío, de cuyo máximo logro profesional es haber entrenado al Leganés y al Deportivo en Primera Federación, y le parezca poco el Sporting, o sea, de verdad, ¿con quién? Que lo diga Rigosaki o Luis Enrique ahora que dice, ¿cómo voy a ir ahora? Lógico, pero Borja Jiménez, de verdad, está en ese tonito de, es que me quiero ir, pero quiero trabajar. Oye, amigo, yo entiendo que me sorprendió que el Molinón no le pitara el otro día, te lo digo en serio. Bueno, yo ya sabes que soy más condescendiente con Borja de lo que os oigo a vosotros y al grueso de la afición. Hombre, yo tengo claro, para mí, o sea, mi idea de por qué se produce todo esto, lo tengo claro. Desavenencias en el vestuario, salta todo por los aires la semana que se sientan a hablar de planificación de la temporada siguiente. Yo creo que Borja propone más cambios en plantilla de los que a priori estaban previstos, precisamente por esas tiranteces. Y eso hace que salte todo por los aires, a pesar de que estuviera palabrado un fichaje de un jugador del Leganés que él había recomendado. A pesar de eso, Borja no quiso seguir en ese vestuario con el ambiente que él había sido uno de los causantes, ¿no? Porque, lógicamente, a ver, aquí un entrenador, aparte de ser buen entrenador, que creo que Borja lo es básico que sea buen gestor de grupos. Y si no eres buen gestor de grupos, no consigues nada. Y es verdad que, por ejemplo, mira, con todo lo que criticamos a Ramírez en su día, esa variable fue una de las que mejor manejó. Se hizo con el control del vestuario y consiguió el cariño del vestuario. Y por ahí se consiguió hacer un buen bloque que dio un buen rendimiento deportivo, ¿no? Entonces, yo creo que las desavenencias en el vestuario yo las tenía claras y más claras las tengo aún después de escuchar a Borja, ¿no? Que cuando da ese jabón ahora y quiere demostrar todo lo contrario, pues mira, esto es como el que se la está pegando a su pareja. Y para que no se note cuando está con ella, pues es especialmente cariñoso, ¿no? ¿Para qué? Para que no parezca que te la estoy pegando por detrás. Entonces, bueno, yo eso lo tengo muy claro, lo que pasó ahí. Y bueno, pues la realidad es esta. La realidad es esta y duele porque creo que teníamos un tiempo ganado con respecto a otros equipos que por esta jugada la hemos perdido. Que ojalá ahora nos salga bien a todos.

0: Lo tengo muy claro, que la salida es por este motivo y no por otros que comentabais, de ponerse en el escaparate si es que no tiene nada cerrado, porque vamos a ver, era lo que os estaba diciendo antes, de los banquillos que habéis barajado ahora, sacasteis nombres de varios equipos, los cuales podría ser que Borja tuviera un interés, ¿no?, en ocupar esa plaza.
1: En varios te digo yo que está encantado.
0: En
1: Vale.
0: varios de los que están ahí en el baile,
1: Vale, pues
0: por
1: solo habéis
0: caso, por
1: nombrado,
0: ejemplo. Solo habéis nombrado al Elche de primera división. Es decir, ¿en
1: Bueno,
0: qué mejora?
1: pero si yo no digo que quiera la primera división, ¿eh? Pero va a haber banquillos de segunda división muy atractivos.
0: ¿En qué
1: Muy
0: mejora
1: atractivos para la
0: en
1: temporada
0: qué
1: que viene.
0: mejora el
1: Atractivos
0: Leganés?
1: en el sentido que va a poder firmar bastantes jugadores.
0: Vale.
1: Óscar, antes decías las desavenencias porque quería hacer una limpia de 10 jugadores. ¿Qué le van a decir al Arcamón? No, tres te vamos a cambiar. Es que la limpia va a existir con el Arcamón, ¿eh?
0: Sí.
1: La limpia va a existir también. Es decir, y yo creo que la limpia de que va a cambiar media plantilla, yo creo que en eso está de acuerdo Orlegui, estaba de acuerdo Borja y evidentemente va a estar de acuerdo el Arcamón, porque es que no hay otra, es que si no, no puedes venir a entrenar al Sporting.
0: Es que, a ver, media plantilla, por supuesto que va a
1: Claro.
0: cambiar, pero el Arcamón empieza de cero y hay vacas sagradas en el vestuario que el Arcamón no va a tocar y que a lo mejor Borja sí que las quería tocar. ¿Vale? Es muy distinto porque Borja ya venía de un desgaste en el banquillo que el Arcamón no viene de él, ¿no? Y entonces, vamos a ver, solo de los banquillos que habéis nombrado, solo el Elche era de primera, de segunda. ¿Qué mejora el Elche, Las Palmas, cualquiera de estos equipos, al Sporting, cuando supuestamente el Sporting va a hacer también muchos cambios? Aquí también va a poder fichar a mucha gente. Yo creo que más que por no poder fichar, Borja se va por no poder echar.
1: Puede ser. Bueno, dejamos de hablar de Borja, que aunque ahora mismo haya dos entrenadores, uno en el campo y otro en el palco, el futuro y lo que viene es Larcamón. Manrique, ¿qué crees que va a mantener o a no mantener? Porque claro, por ejemplo, yo decía el ejemplo de Curbelo, acaba el contrato, Borja no le quería, pero igual Larcamón prefiere a Curbelo, que saca la pelota jugada, que puede tener más flexibilidad que igual Pablo Perrín, y si le quiere. Es que no sé si parten de cero o era ya decisión de club que no siguiera Curbelo.
2: No lo sé, no te sé decir
0: Curbelo, Kevin,
2: sí, hombre,
0: Keipo, Amadou, alguno con contrato o sin contrato.
2: va a haber cambios, pero yo no creo que vaya a haber tantos cambios como pensáis, ¿eh? Yo creo que va, no va a haber una limpia tan grande. Yo creo que este hombre ha visto, tendrá sus peticiones, pero yo no creo que el Sporting vaya a hacer un cambio radical de plantilla.
0: Yo creo que va a haber
2: No lo creo.
0: más de los que pensamos,
2: ¿Tú
0: Manri.
2: crees, verdad?
0: Yo creo que va a haber
2: No sé
0: más
2: por qué,
0: cambios de los
2: yo
0: que
2: creo que no.
0: creemos.
2: Creo que no, pero bueno,
0: Y
2: hace
0: alguno,
2: falta, ¿eh?
0: y alguno probablemente no lo queramos,
2: Ah, bueno,
0: ese cambio, que
2: eso creo, lo que me pasa,
0: también puede pesar.
2: pero
0: Puede
2: yo
0: pasar.
2: creo que Borja, lo creo, tiene echado el ojo a algún equipo de segunda división, seguramente. Yo creo que puede ser el Leganés. No sé por qué, me da la impresión.
0: Sí, pero Leganés, te digo, quien coja el equipo esta semana
2: Vamos a
0: no va
2: ver.
0: a coger un partido, entiendo
2: Vamos
0: yo.
2: a ver quién lo coge y cuál es el perfil de entrenador. Puede ser alguien de la casa que lo coja para este partido, que es una final contra el
0: Bueno, lo
2: Mirandés.
0: coge Carlos Martínez, ya se sabe quién lo
2: Sí,
0: coge. Sí.
2: no lo sabía,
0: Y
2: no lo sabía.
0: evidentemente tendrá renovación automática si salva al equipo.
2: Pues no
0: Que
2: sé,
0: le
2: no sé.
0: vale con empatar en casa con el Mirandés para
2: Efectivamente,
0: salvarse.
2: efectivamente. Bueno.
0: Yo, conociéndole un poco a Borja, yo creo que sus tiros van más por el Getafe si se va a Bordalás,
2: Habíamos hablado
0: por el
2: también
0: mismo Rayo.
2: habíamos hablado también del Valladolid, pero el Valladolid renovó a Escribá, ¿no? Entonces, bueno, no sé, no lo sé, no lo sé. Pero yo creo que el contento no estaba en el Sporting y el Sporting tampoco debía estar demasiado contento con él, ¿no? Que había problemas en el vestuario, eso está clarísimo, pero aunque el Sporting lo quiera desmentir. Y este jabón que ahora está dando a los jugadores en ruedas de prensa y jugando jugadores que no estaban contando para nada, como Justin o como Pe o como sí, o como Perrin, pues claro, te extraña, ¿no? Que de repente aparezcan las eliminaciones y ese jabón que da, pues da la impresión de que está intentando.
0: Entonces con Perrin había buen rollo, había mal rollo, Manri.
2: Yo creo que había mal rollo.
0: Hombre, a ver, yo entiendo que habría mal rollo. Y además, bueno,
2: Pero ahora quiero hacer
0: en
2: de
0: una,
2: otra cosa, ¿no?
0: entrevista de la Nueva España de la semana pasada, Perrin lo desliza, que no había buen rollo.
2: Claro.
0: Pero, y entonces juega. Es decir, es que a mí hay tantas
2: Claro.
0: piezas que no me encajan.
2: Eso
0: Y le
2: es.
0: hay mal
2: Y
0: rollo y le juega, y como hubo mal
2: claro.
0: rollo contigo, te pongo ahora.
1: Y otro punto para la polémica es Curbelo. O sea, Curbelo goza de la confianza de Borja desde que llega. Y Curbelo da el mejor rendimiento en los 2 años que estuvo en el Sporting de la mano de Borja y nos da un rendimiento espectacular. Resulta que luego llega una lesión y no vuelve a aparecer. Y hay un gesto, no recuerdo ahora qué partido fuera de casa fue, en el que Curbelo iba a salir y cambia automáticamente la decisión Borja. Y a mí me da la sensación de que Curbelo ha dejado de jugar por algún tema extradeportivo.

0: O no sé si por un problema con Borja, no sé si porque desde arriba llegaron a decirle que no juegue, para que no renueve, para que no tal, para que no cual, porque tenga una ficha muy alta. No creo que la manera, o sea, que la forma en la que desapareció Curbelo de la alineación y también la que apareció ahora Perrín a última hora hayan sido fruto de la casualidad o del rendimiento deportivo. Creo que hay mucho detrás de esas apariciones y desapariciones.
1: Y ha habido un jugador que jugaba 60 minutos por decreto, y ya sabemos cuál es. Pero curiosamente ese jugador le gustaba al entrenador. Le gustaba y lo dijo que le gustaba. Pero había un jugador que jugaba por obligación, porque si no tenías que pagar una penalización. E igual eso no le gustó al entrenador. Decir, oye, yo con esto no voy a tragar, con jugadores que tengan que jugar aquí. Pero eso lo hay en todos los clubes, ¿eh?
2: Sí,
1: También.
2: eso
1: Eso lo
2: pasa
1: hay en
2: mucho,
1: todos los
2: eso
1: clubes.
2: pasa.
1: Entonces.
2: No, y que yo creo que de cara a sí mismo, para el mercado, un factor importante que algún club puede decir, hombre, no fichamos a Borja porque acabó llevándose mal con el vestuario. Se le subió el vestuario a las barbas. No mantuvo el grupo unido. Eso es un factor de líder de grupo, un factor humano que es también muy importante a la hora de sumar puntos para que sea el elegido para algún proyecto. Entonces, si ahora hace ver que eso no pasó, se lleva bien con todos, Perrin acaba contento, Amadou acaba contento, Keipo que faena, que se lesionó porque para mí era importantísimo, pues claro, él elimina ese fallo, esa falla que tiene dentro de los 18 puntos que un club pues puede mirar a la hora de decidir eso por un entrenador o por otro. Pero bueno, como decíamos, llega el Arcamón a ver qué decide, estamos con todo el tiempo del mundo por delante para hacer la planificación de la próxima temporada. Tú, Óscar, ¿vas a renovar el recibo? Estamos en mayo, ¿eh? A ver qué me dices.
0: Yo tengo esa sana intención.
2: Este año no intentas hacer un boicot ahí masivo.
0: Este año todavía no conozco las tarifas, los precios de los abonos,
2: Correcto.
0: ¿eh? Entonces veremos. Yo tengo esa intención. Espero que Orlegui no me estropee esa intención a mí y a otros, ¿no? Y por cierto, que yo también soy abono de plata y me sentí antes muy identificado cuando decías, oye, vamos a ver, algún detallito más a los que llevamos más de 30 años de abonado tampoco sobraba, ¿eh?
2: Sí, no sé decirte cuál, pero no estaría de más. Tú, Manri, tus 5 o 6 abonos que tenéis en casa, vais a sacarlos,
1: Y
2: ¿no?
1: de plata también. Entonces, bueno, espero la cesta de Navidad, ¿no? Algo esperamos.
2: Oye, una cesta de Navidad estaría guapa,
1: Guapa, sí.
2: sí.
1: Vamos a Porto.
2: ¿Y tú, Toño, qué crees que va a hacer la gente? ¿Vosotros qué vais a hacer?
1: Yo en mi casa pago el mío nada más, entonces bueno, lo voy a renovar. Si pagara más abonos tendría ya un debate moral conmigo mismo, pero bueno, como solo pago el. A ver, yo creo que la afición, como siempre, va a responder. Y hablamos, se habla mucho de los precios de los abonos, y es que hay que hablar al final más de exigencia, de exigencia en la plantilla que se va a configurar, ¿no? Pero es que al final la exigencia y la plantilla es una cosa como más subjetiva. El precio de los abonos está ahí, sale la tabla esa con los abonos y ya está lo que vas a pagar, pero yo entiendo que se pagan eso, pues unos abonos de un precio alto, y es que la clave es la exigencia. Pero si el equipo está arriba y pelea por lo que queremos que pelee, la gente va a estar contenta y vamos a pagar ese dinero a gusto. Si el desencanto no es lo que pagues, el desencanto es hacer una temporada pues anodina como está, ¿no? Y que las últimas 4 jornadas pues no te hayas jugado nada. Y yo creo que es lo más importante. Y es que ya, mira, yo creo que ya no se exige ni el ascenso, se exige pelear por el ascenso. Yo creo que es la exigencia de la afición, pelear por el ascenso y estar en la batalla. Este año no se ha estado, esa es la realidad. Y da más rabia eso que el precio de los abonos. Para mí.
0: Es que, a ver, lo más guapo de la temporada es de abril en adelante. Y este año en abril
2: Por la mitad.
0: nos quedamos sin ningún tipo de ilusión, ¿no? Entonces, antes hablabais de los 15.000 que estuvieron en el último partido. A mí me sorprendió la actitud porque yo, lo comentábamos la semana pasada, yo esperaba pitos en el Molinón, al banquillo y al palco, y no hubo ni uno ni otro, por lo menos importantes. Bueno, hubo algo
2: Pero
0: hacia el
2: quién parece
0: palco,
2: ya al final,
0: un
2: muy poco.
0: poquito al final, contra el palco, contra el banquillo, sin embargo, no aprecié nada. El ambiente en el Molinón estaba más tranquilo de lo que esperábamos. También es verdad que el equipo colaboró porque hizo un partidazo y desde el minuto cero. Entonces, bueno, la gente yo creo que se centró en eso y en ilusionarse, yo creo que incluso con buen criterio, ¿no? Vamos a ilusionarnos con el futuro en vez de seguir lamiéndonos las heridas con el pasado, porque creo que es lo único que nos queda. Y había una entrada muy escasa. Hombre, comentabais antes el tema de que, claro, hay gente que viene de lejos, que vienen familias enteras que se desplazan y tal. Y no, ya también te digo que hay muchos casos como el de Toño, Olmedo. Bueno, yo al menos voy con mi hijo, ¿no? Somos cuatro en casa y vamos dos. Pero, ¿cuánta gente tiene que compartir pareja con el Sporting a lo largo del año? Porque es así. Hay parejas que no les gustan el fútbol y que tiene que asumir que su marido, que su mujer,

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1: Las 11 en punto de la noche, muy buenas, bienvenidos a la edición de miércoles de La Hora Rojiblanca y de La Hora Azul. Desde ahora y hasta las 12 hablamos del Sporting y de 12 a 1 llegará Juan Moreno para comentar la actualidad del Real Oviedo, hoy junto a Juan Velázquez. De momento, hablando del conjunto sportinguista, lo haremos en la tertulia de La Abadía con Óscar Carcedo, con Manrique Saras y con Toño Aguiar. Aquí estamos en la cervecería La Abadía, donde también vamos a hablar con el vicepresidente de Unipes, de la Unión de Peñas Sportinguistas, Alberto Farpón, para hacer balance de la temporada y de las peticiones que le ha hecho ya el colectivo de peñas del Sporting de Unipes al Club Gijonés de cara a la campaña de abonos de la próxima temporada. Tema de precios, de detalles, de cómo tiene que estar el molinón, de acomodo, de los viajes, de los desplazamientos, un montón de cuestiones interesantes de cara a la afición del Sporting para la próxima temporada. Mientras tanto, el equipo ya ha vuelto al trabajo. Queda una jornada, parece que a veces se nos olvida que todavía no ha terminado la liga en segunda división, por desgracia, con muy poquito en juego para los intereses del Sporting. Queda ese partido del sábado a las 9 en Los Cármenes frente al Granada, que se va a poder escuchar aquí con los compañeros de tiempo añadido en RPA. Y hoy han vuelto al trabajo para intentar finalizar la temporada 25-26 de la mejor manera posible dentro de la mediocridad de acabar en mitad de la tabla sin nada en juego importante por el ascenso a la máxima categoría del fútbol español. Donde parece que también están trabajando y muchos en los despachos. El Comercio apunta que Arana, Egoitz Arana, el guardameta de la Real B, está prácticamente hecho. A mí me cuentan que lo de Trejo también, lo que pasa es que van a esperar al domingo a anunciarlo. Hoy estaba ahora el Rayo Vallecano con la final europea de la Conference en Leipzig. El Sporting ha acordado con el propio futbolista argentino pues anunciarlo el próximo domingo, la llegada de Óscar Trejo de manera oficial, su segunda etapa en el Real Sporting de Gijón. Veremos qué pasa con Cuenca, con Ferrari, con Brian Oliván y con el resto de incorporaciones que está buscando el conjunto sportinguista, como la de Jorge

0: tiene el Sporting como innegociable. Coño, pues si está rompiendo los planes todos los fines de semana por el Sporting, de justificarse en casa, cual que cuando ya no se juega nada y hace una buena tarde, no vas a dar prioridad a un plan familiar en vez de ir al Molinón, pues es difícil, ¿no? Entonces yo creo que también faltaba mucha gente, pues por eso, porque dices tú, oye, pues si me queda, si me pilla sin plan, pues voy, como era mi caso, pero si me pilla con otro plan, no voy a romperlo por culpa de un partido en el que no nos jugamos nada.
1: ¿No? Y si a eso le sumas, jugar el lunes a las 9, jugar el viernes, jugar los domingos a las 2 de la tarde, que no sé cuántos domingos hemos jugado este año a las 2 puñeteras de la tarde.
2: Tenía que estar prohibido ese
1: Tiene que
2: horario.
1: estar, claro.
3: Sí, ese horario ahí. Era una cosa también para
1: Sí.
3: hablarlo con Alberto Farfún de Unipes. Hay que prohibir el horario de las 2 de la tarde, porque eso es infumable.
1: Para mí es el peor. O sea, dame un sábado por la noche, vale, un domingo por la noche te organizas, tal, pero el domingo o el sábado, pero sobre todo el domingo a mediodía, que es
0: No,
1: el día
0: no,
1: familiar por excelencia,
0: a las 2 y a las
1: a
0: 4,
1: las 4.
0: yo es que no me quedo con ninguno de los dos. O sea, si puedo elegir, no me quedo con ninguno. Creo que una hora buenísima es la del otro día, o sea, domingo, 6:30 de la tarde,
1: Exacto.
0: es maravilloso para quien vive cerca, para quien vive lejos. O sea, tomas el vermú, comes y luego llegas a casa a una hora razonable, incluso aunque tengas una hora de
3: Yo me
0: desplazamiento, ¿no?
3: gustaría preguntarle a la Liga, a Tebas, a
0: Ah.
3: quien fuera, ¿por qué la segunda división necesita tantas ventanas? Es decir, si puedes tener dos ventanas el sábado y dos ventanas el domingo, creo, a unos horarios y el partido el viernes, que tampoco está tan mal, el partido el viernes por la noche. Y bueno, pues pones en cada ventana horaria dos partidos o tres. ¿Qué problema hay? Es que no sé por qué hay
0: Es que
3: que
0: por
3: escalonar
0: mucho
3: tanto los. No lo entiendo, la verdad que no lo
0: esto se
3: entiendo.
0: hizo porque bueno, pues por la televisión, lógicamente, por dar prioridad a un partido en cada franja horaria, pero es que hay que estar muy grillado de la cabeza para ver partido tras partido. Es decir, yo creo que no hay nadie, por muy futbolero que seas, que te pongas delante de la televisión un domingo a las a 2 de la tarde y te levantes a las 11 de la noche. O sea, es que tienes que estar muy grillado de la cabeza. La gente ve.
1: Y desde luego no tener familia, eso está
0: Claro,
1: clarísimo, vamos.
0: la gente ve a su equipo y puede ver, pues eso, hay gente que tiene un segundo equipo o lo que nos pasa a muchos, que yo veo partidos del Sporting y partidos cuyo resultado, pues, implica algo para el Sporting, ¿no? Que en realidad el Sporting se está jugando en ese partido indirectamente algo también, ¿no? Pues yo veo eso, pero yo creo que como yo, pues la mayor parte de la gente, con lo cual creo que es ridículo y que es sangrante si queremos que la afición siga pagando estos precios y siga acudiendo al estadio, seguir haciendo estas cosas.
1: Pero a ver, todo tiene una explicación televisiva. En este caso, hay 150, 200 canales en TDT, en cualquier plataforma de tal que contrates. Tendrán de media un 0,1 cada una de ellas. Si el fútbol tiene un 2%, igual tiene 20 puntos, 20 porcentajes más que, o se ve 20 veces más, no quiero nombrar ninguna, que Canal Cocina, por decirte uno. Entonces les compensa. Y ya que pagan el pack del fútbol, primera y segunda división, dice, pues por lo menos lo amortizamos un poco y aquí tengo una audiencia mayor, a nivel de publicidad el pastel es luego
0: Sí,
1: mayor
0: sí.
1: para que... Quiero pensar que es eso, porque yo
0: No,
1: viviendo en
0: no hay otra
1: México
0: opción.
1: no encontraba en ningún bar, ningún restaurante la segunda división, la tenía Sky, me parece, y alguno que encontré que tenía Sky tenía que ir por favor a pedírselo y no lo encontraba, no sabía qué partido era, dónde está el Sporting Elche, de no sé qué, o sea, no lo ve nadie. Nadie fuera de España ve la segunda división española en su sano juicio, vamos. Y yo creo que es por eso, porque en España la audiencia sí es superior a cualquier canal temático, aunque muy inferior a una generalista, y eso, pues bueno, les debe de compensar. Pero claro, ahí está la liga para decir, bien, yo te vendo este pack, pero con unos mínimos, unas condiciones, no me puedes poner un partido que no le interesa más que a los dos pueblos donde se enfrentan, porque no, porque no puede ser un lunes, por ejemplo, porque me descuadra todo y porque la gente de ese pueblo tiene derecho a acostarse pronto, ir al colegio por la mañana y ir a trabajar. Pero bueno, es lo que tenemos. A ver qué pasa. Toño, próximo temporada. Van 10 consecutivas ya en primera. Hemos igualado la década ominosa desde los 13 puntos apreciado. Aún ascendiendo esta próxima temporada, se igualaría. Es decir, ya no sería mejor esta etapa que aquella, la de Braojos, Ademós, Antonio López, todo aquello. Y así estamos, normalizando que somos lo que somos porque estamos donde estamos.
3: Sí, y evidentemente, pues lo que comentábamos antes, va a tener que haber una renovación profunda de la plantilla, pero no deja de haber un esqueleto importante. Yo creo que hay, antes haciendo un recuento así de memoria, creo que hay unos 11 futbolistas para continuar y otros 11 para no continuar. pero bueno, en esos 11 para no continuar, pues están los futbolistas que terminan contrato, cedidos, vamos a ver qué pasa con algún caso de los cedidos, ¿no? De Ferrari, que parece que hay voluntad de que se quede. Los cedidos siempre son temas complicados. Pero bueno, creo que por mucho que a la plantilla le haya faltado esta temporada, creo que hay ese esqueleto de unos 11 jugadores aproximadamente que son válidos para la categoría y evidentemente pues tienes que firmar.

0: 9 minutos para las 11 y terminamos este noche tras noche de miércoles, como cada semana, hablando de cómics. Lo hacemos en esta ocasión con Hugo Rodríguez Gallo de La Hoguera Comics. Hugo, muy buenas noches.
1: Muy buenas noches, ¿qué tal?
0: Muy bien, muy bien. ¿Qué tenemos por ahí que nos quieras recomendar esta semana?
1: Pues esta vez va a ser algo un poco más dramático. Vamos a meternos un poco en algo histórico y es el espíritu del escorpión. Este cómic se editó en su momento, si no me equivoco, creo que fue en 2018 por parte de Panini Comics, por un subsello que era Evolution. Y ahora se reedita en una editorial nueva que ha empezado con este cómic, que la verdad es que ha empezado muy fuerte, que se llama Trenti Ediciones. Y que, bueno, según tengo entendido, si no me equivoco, son aquí hermanos nuestros prácticamente, ¿no? Son de Cantabria. Ajá. Y bueno.

0: bastantes jugadores y tienes que acertar en hacer un equipo pues competitivo y sobre todo compensado.
1: Oscar, creo que coincidimos que esos 7 o 8 jugadores serían muy importantes que siguieran y luego, claro, reforzar bien tanto los otros 2 o 3 titulares que te faltaría mejorar como el banquillo.
0: Es que a mí lo de, claro, lo de cambiar por cambiar no me dice nada en cuanto a número. Es decir, depende quién venga y depende quién se vaya. Es decir, al final tienen que venir mejores jugadores o jugadores de más calidad que la que tienen los que se van, porque si no, mal vamos. Entonces, claro, yo digo, cambiamos 10 jugadores, 12 jugadores. Bueno, a ver, porque si vamos a cambiar cromos, a mí de entrada me parece difícil sustituir a Curbelo. Me parece difícil, porque es un tío con experiencia, es un tío con calidad. Le achacábamos las lesiones. Bueno, el último año ha estado a disposición y ha jugado a buen nivel. Estuvo aquí 2 años. Un año lo tuvo malo a nivel de lesiones, el segundo no. Brian Oliván, me parece muy difícil también firmar laterales izquierdos, porque hay muy pocos en el mercado, con experiencia, con buena pierna. Entonces,
2: De los que
0: son.
2: acaban contrato, Óscar, yo creo que es el único Oliván
1: Claro.
0: que podría quedarse, creo, ¿eh? Pero ya ya no es por opinión, es que es el único con el que el club va a trabajar
1: Sí.
0: para continuar. Los otros que terminan contrato no.
1: Hombre, y Ferrari y Cuenca, en
0: No,
1: teoría.
0: pero sí, pero eso ya hablamos de cedidos, Juan. Yo me refiero
1: Sí.
0: a los que terminan
1: Bueno,
0: contrato.
1: Oliván es verdad que no está, vino libre,
0: Eso.
1: vino
0: Yo
1: libre. Sí, sí.
0: me refiero a los que terminan contrato, que son cuatro, ¿no? Son
1: Sí,
0: Cristian
1: sí.
0: Joel, Kevin, Curbelo, no van a seguir
1: Sí.
0: por diferentes motivos, uno y otro no van a seguir. Y con Oliván, bueno, me da la sensación de que tiene más intención el Sporting que siga Oliván que Oliván que siga en el Sporting. Creo, ¿eh?
1: Respecto a Oliván, yo lo que creo es que no se firmó el pasado verano porque él se cotizaba alto y el Sporting no estaba dispuesto a llegar a su ficha. Oliván se puso a tiro en diciembre porque no quiso pasar el año en blanco y a nada que dio un rendimiento, porque además fue de los que vinieron en invierno el que más rendimiento dio y el que más se dio porque le respetaron las lesiones y la verdad es que el tío demostró ser profesional porque estaba en forma, o sea, no llegó aquí a ponerse en forma y estuvo 2 meses sin rendir, sino que dio un rendimiento desde el minuto cero. Yo creo que ahí él ahora vuelve a pedir cantidades altas y que el problema está ahí. Y ya te digo, yo entiendo el resto de bajas, la de Curbelo y la de Oliván, no las entendería tanto, creo que habría que pelear por la continuidad. Y respecto a los cedidos, yo creo que el hecho de que Ferrari y Cuenca se hayan lesionado y no hayan tenido mucho tiempo de demostrar, beneficia al Sporting a la hora de negociar una continuidad. Porque si se hubieran salido, lo tendríamos más difícil. Si Ferrari, por ejemplo, hubiera metido aquí 7 o 8 goles en media temporada, pues hubieran dicho, joder, es que ahora vuelve a estar cotizado en el mercado y lo quieren un montón de equipos y ya se nos escapa, ¿no? Pero como no fue el caso, porque no tuvo la oportunidad de destacar por la lesión, yo no creo que por mucho que se diga ahora que su continuidad es complicada, no veo por dónde. O sea, si a su equipo de procedencia le interesó una cesión en enero, le va a interesar ahora, porque Ferrari no tuvo tiempo de demostrar nada. Sí, dentro de lo malo que es que se lesionen, eso quizá le haya venido bien al Sporting para que no despunten y podamos todavía acceder a este jugador.
0: Sí, de todos modos yo creo que esos casos son complicados, ¿eh? Tanto el de Ferrari como el de Cuenca. Yo estaba dándole vueltas al tema de Cuenca. Claro, es que Cuenca cambia de propiedad, ahora pasa del Barça al Como. Claro, el Como, vamos a ver lo que quiere con el jugador, porque es que a lo mejor quiere cederlo a Segunda División de Italia
1: Claro.
0: para tenerlo controlado, para tenerlo más cerca, para que se vaya habituando al fútbol italiano. No va a ser fácil la continuidad de Cuenca en el Sporting. Y la de Ferrari, bueno, yo creo que es un tema en el que se puede trabajar, el de Ferrari, ¿eh? Yo creo que ahí esa apuesta, si el Sporting la trabaja bien, es una que porque es, evidentemente, pues es un futbolista que ha tenido una lesión de importancia, que bueno, va a ser ahora mismo difícil para el Saint-Trudense, me parece que se llama,
1: Saint-Truden.
0: Saint-Trudent. Va a ser difícil ahora mismo, pues que tenga minutos ahí, que es un equipo que cotiza al alza, como que vaya a hacer otro sitio. Y bueno, creo que ahí sí puede haber un entendimiento y podría ser un jugador muy, muy interesante para el Sporting.
1: Bueno, insisto que es muy pronto, pero ya tendrán que estar negociando, ya tendría que estar encaminado todos los jugadores que quieren que estén en el Sporting en la temporada 2026-2027, que empezará a mediados de agosto y la pretemporada, pues imagino que a primeros del mes de julio. El sábado a las 11 de la noche ya se quedan de vacaciones todos los jugadores del Sporting, de merecidas vacaciones. Hombre, iban a entrenar todos los días, son formales, puntuales, llegaban bien. Otra cosa ya son los resultados que por desgracia no han conseguido. Señores, aquí lo dejamos. Extensa hoy tertulia de la Abadía. Creo que merecía la pena hacer balance también de todo lo que ha pasado y falta por pasar, aunque sea.

0: solamente una jornada. Hoy con Manrique Saras, Toño Aguiar y Óscar Carcedo. Gracias a los tres.
1: Buenas
0: Buenas
1: noches.
0: noches.
2: Gracias.
0: Buenas.
2: Gracias.
0: Chao.
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3: Y continuamos en la Hora Azul. Bueno, pues ahora estamos aquí, empezamos nuestro espacio particular hoy entre los dos Juanes, que están aquí por fin reunidos, aquí solos ellos dos, que me acuerdo que antes éramos colaboradores, ahora estamos aquí y vamos a dirigir hoy este espacio, ¿no? De especial mercado, bueno, de todo un poco lo que podamos analizar de la actualidad del club. La verdad que para mí un gusto estar con Juan, al que le doy aquí paso. Querido Juan, muy buenas noches, ¿qué tal?
4: Muy buenas noches. Podríamos decir que, como dice una de mis canciones favoritas, de vendimiar a Marqueses de Larios, prácticamente.
3: La verdad es que sí, tío. Pues bueno, vamos a empezar por el final. Es decir, yo creo que una jornada, la de hoy, marcada por esa comparecencia del jefe, del dueño del Oviedo, de Jesús Martínez. ¿Prevés una rueda de prensa para empezar así, larga, o cómo lo ves?
4: Yo la preveo larga y, lamentablemente, la preveo un circo más.
3: Pues tal como están los ánimos.
4: Sé que, exacto. Es el peor momento, supongo que, igual que aquella vez que dio la rueda de prensa, le habrán aconsejado que vale más perfil bajo, pero no sé por qué. Jesús Martínez me parece que es una persona, por lo que hemos ido pudiendo conocer de él y demás, que no es precisamente un perfil bajo. Un perfil bajo no tiene toda la vida pública que tiene, no tiene tantas entrevistas como da. Estos días, previos al Mundial y demás, me estuve viendo una serie mexicana que se llama Club de Cuervos, a lo mejor la conoces.
3: Me suena.
4: De hecho, como dato así histórico bastante guay, es la primera serie

Empezamos esta edición de miércoles de la Hora Rojiblanca, 27 de mayo, de los minutos más sportinguistas de la radio, de 11 a 12 en RPA, repetición de 5 a 6 de la mañana en la radio y también en la tele. Ya sabéis que en TPA se escucha RPA en la madrugada, ¿eh? Y ahí está incluido, por supuesto, el tiempo de la Hora Rojiblanca y de la Hora Azul. Como os comentaban los titulares, parece que Trejo va a ser oficial ya como nuevo jugador del Sporting a partir del domingo. Es la fecha que a mí me han contado que están barajando para anunciarlo. También está prácticamente hecho, como apuntan los compañeros del Comercio, el fichaje de Egoitz Arana, el portero de la Real Sociedad B. Y veremos qué pasa con el resto de nombres que están sonando, aunque parece que lo de Jorge Sainz podría dilatarse debido a los malos informes que están llegando a la escuela de fútbol de Mareo. Pero bueno, veremos lo que pasa, veremos qué pasa también, qué opina, qué quiere hacer con algunos jugadores el nuevo entrenador, Nicolás Larcamón, que tendrá que dar también su punto de vista y conocer a los que acaban contrato, a los que tenían contrato y el club en principio iba a buscarles igualmente una salida, a los fichajes apalabrados o que estaban avanzados, si les gusta o no al nuevo cuerpo técnico. Bueno, hay muchas dudas, pero parece que Trejo y Arana, el guardameta de la Real B, están ya muy

0: grabada en castellano en producción íntegra por Netflix. Fue la primera y a raíz de ahí, pues bueno, ya vinieron todas detrás. Bueno, de hecho, es un dato bastante curioso, pues en la temporada 2 sale Jesús Martínez.
1: Madre.
0: Patrocinando a Pachuca, bueno, hace, de hecho hace de él mismo, o sea, hace un cameo de él mismo. Y es lo que te decía, ese tipo de vida, de exposición, es de una persona que...
1: No, no,
0: le
1: no
0: gusta
1: cualquiera.
0: Ser imagen pública y no le gusta que le digan, oye, perfil bajo. Entonces, puede, yo creo que esta rueda de prensa no va a ser puerta grande o enfermería, va a ser o enfermería o neutralidad, porque no arreglas un descenso con palabras, no arreglas una nefasta gestión por parte del club en un año tan importante como el centenario con palabras, pero si puedes intentar apaciguar un poco, ¿no? Pues al fin y al cabo, yo también he dicho que a mí el fútbol tiene dos cosas. Lo primero, que no tiene memoria, y lo segundo, que no sirven las promesas. Quizás es un buen día para esconder la segunda y decir, oye, la hemos liado este año, pero prometemos que este año siguiente va a ser mejor. El Grupo Pachuca va a seguir siendo el Grupo Pachuca que fue en segunda, que ahí fue donde demostró ser un grupo de gran nivel, y que un grupo que, pues bueno, es que en dos años prácticamente ascendió al Real Oviedo con dos playoffs. Se puede decir que acertó prácticamente esos dos años en casi todos los entrenadores, porque incluso el que peor salió, entre comillas, que fue Calleja, te dejó en puestos prácticamente casi de playoff. Y de hecho, yo me acuerdo aquella felicidad volviendo de Burgos, aquella noche que dormimos líderes después de no sé cuantísimos años que no éramos líderes. Entonces, a mí me gustaría que saliese, que diese promesas, pero siendo comedido. No quiero volver a escuchar cosas de Europa. Espero que le hayan enseñado que aquí en Oviedo, a pesar de que ya se haya conseguido el ascenso el año pasado, la P palabra no se dice hasta las últimas jornadas. Y lo que sí, pues espero también, sobre todo, que dé explicaciones, y explicaciones veraces. No me vale una rueda de prensa como la que se hizo en su día Martín Peláez y Agustín Lleida, donde se le preguntó por temas de actualidad del Oviedo, como por ejemplo, qué papel tiene Rafa Monge.
1: Acuerdo.
0: Y que saliesen dando explicaciones que, a punto y aparte de ser vagas, son contradictorias con informaciones anteriores que ellos mismos habían dado, y que bueno, dan la sensación, no lo demuestran, porque puede ser que, oye, pues una persona en un momento diga una cosa, quiere decir otra, y luego eso le persigue, ¿no?, en un futuro, pero que da la sensación de que a la gente, y sobre todo a nosotros, que es lo que me parece más grave, a los periodistas, se nos está ocultando cosas. Entonces, espero profundamente que no ocurra eso, que salgan con explicaciones claras, y con explicaciones, sobre todo, que den apoyo y ayuden a unir, porque no me vale de nada que salgan ahora y vuelvan otra vez con, yo tengo la culpa de traer a Carrión, no vamos a apostar por el mercado sudamericano, y que en dos semanas tengamos aquí de vuelta a Carrión, y dentro de dos semanas tengamos aquí a Thiago Borbás otra vez, por ejemplo. Pero punto y aparte de eso, es que no sé, o sea, para mí es eso o enfermería, prácticamente ya no están los ánimos para ir a enfermería, o por lo menos generar un poco de neutralidad en la gente, y que, como dice mi padre, y es una frase que le estoy muy agradecido porque me ha ayudado mucho durante toda mi vida, el tema de pasar desapercibido. Hay muchas veces...
1: A mí me dijeron lo mismo también en su momento.
0: Hay muchas veces que vale más tener un perfil bajo y pasar desapercibido, y ya poco a poco te vas dando a notar, sobre todo por tus hechos, por las cosas que haces bien, que andar liándola, porque esa frase de que hablen, aunque sea mal, pero que hablen, no, eso no vale, aquí no vale.
1: No, está claro, y además es que... Yo creo que es una rueda de prensa que va a marcar bastante y además, como dices tú, me quedo mucho con eso que dijiste de lo de la puerta grande de la enfermería, de cómo lo has descrito, porque verdaderamente es que es así. Y bueno, yo creo que es importante, de cara a, como dices tú, es que ya generar esa neutralidad ya de por sí es muy importante. Es que tal como está la cosa, yo creo que es necesaria autocrítica, yo creo que se le va a exigir. Yo creo que se va a hablar del objetivo del año que viene. Creo que, la verdad, que creo que se va a hablar de muchas cosas.

0: que se va a hablar de lo de Europa, creo que se va a hablar de esto de Cata, seguramente se hablará, que lo comentaremos ahora. Se va a hablar de tantas cosas, me da la sensación.
1: Y solo recordar que el domingo hay un partido en el Tartiere. Que esto ahora mismo no puedes hacer la huida hacia adelante y liarla más gorda, porque el domingo en el Tartiere hay un partido.
0: Sí, claro, claro, claro.
1: Y vale que no vayan a estar quizás los 28.000 que están normalmente cuando juega el Oviedo.
0: Hombre, ahora con este resultado que hubo, no sé yo. Sí, ¿cuántos
1: pero,
0: habrá?
1: Pero me refiero. Sabemos que el Real Oviedo tiene uno de los mejores grupos, si no el mejor grupo de animación de España, de los mejores de Europa. Y ya lo han demostrado más de una vez que no se callan. Supongo que directivos irán a ver el partido y habrá gente de renombre en los palcos, estarán jugadores de renombre en los palcos. O sea, jugadores de renombre, me refiero de la plantilla. Digo yo que no querrán pasar la vergüenza. El partido, además, si no me confundo, va a ser televisado. No va a ser como el anterior partido. Yo creo que no es momento
0: de liarla
1: y poder dar una imagen. Porque sí, tú puedes correr balones fuera después con que es la afición, que la afición no sé qué, que la afición no sé cuánto. Pero la afición reacciona. La afición, aquí ninguno nos levantamos el lunes por la mañana y decimos, voy a molestar al Real Oviedo. Porque recordemos que nosotros los aficionados somos los que amamos al Real Oviedo y somos los que queremos que al Oviedo le vaya bien. Y que muchas veces nos toca callar o nos toca remar a favor de cosas que estamos en contra,
0: sí,
1: solamente para que al Oviedo le vaya bien.
0: Sí.
1: Yo recuerdo que la frase que más se dijo cuando volvió Carrión fue aquello de su suerte será la nuestra.
0: Cierto, y así fue. Justamente.
1: Y así fue, pero me refiero, la gente estaba completamente en contra.
0: Pero al final acabó apoyando.
1: Lo hicieron bien. O sea, lo hicieron ver, perdón. Pero después, cuando llegaban los partidos, nadie iba al campo diciendo ojalá nos metan cinco.
0: No, no, no. Yo creo
1: Nadie se plantó en Montilivi, se hizo todo un viaje hasta Montilivi para decir ojalá nos metan cinco. Nadie se plantó en el Metropolitano a decir ojalá nos metan cinco. Todo lo contrario. Íbamos al campo, se nos olvidaba quién estaba en el banquillo. Es cierto que a veces lo enfocaban las cámaras y pues tocaba para demostrar que no es una pataleta, sino que de verdad estamos en contra de eso. Y ahí fue cuando tú demuestras que la gente no es que quiera hacer daño, todo lo contrario, la gente te quiere demostrar. Y yo creo que un playoff de ascenso con jugadores que además el año que viene van a estar en el primer equipo, recordemos, no te conviene que quizás a Dieguito quiera echar un paso atrás, por un ejemplo, un nombre al azar, quiera dar un paso atrás y no quiere el año que viene al primer equipo y a lo mejor marcharse a otro equipo por el simple hecho de que ve que, buf, cómo están los ánimos, a lo mejor en la jornada 1, como sigan así, yo esta presión no la aguanto. Entonces es el peor momento para liarla. Si la rueda de prensa fuese el martes que viene, te digo, líala la que quieres, tienes 2 meses para hacer fichajes. Nadie te va a ir a pitar a un partido amistoso.
0: Evidentemente.
1: Me huelo además que este año, aunque todavía no haya salido nada, también se irán a hacer como estos años anteriores, que un año se fueron a México, otro a Pinatar. Supongo que irán a hacerse la pretemporada por allí a sitios con temperaturas altas para que los jugadores cojan un buen fondo, etcétera. Y allí evidentemente no vas a tener a 1.000 viéndote en un amistoso.
0: Exacto.
1: Y aunque haya 1.000 en un amistoso, nadie te va a ir a recriminar. Va a ir a disfrutar de los jugadores, a ver si se hacen una foto, etc. Si tuvieses esos 2 meses, líala lo que quieras. Pero teniendo el domingo un partido,
0: muy importante eso que dices.
1: Dios te libre, porque sobre todo, vuelvo a repetir, tenemos para mí el mejor grupo de animación de España, uno de los mejores de Europa. Y lo han demostrado varias veces, que les da igual contra qué y contra quién, están ahí. Al fin y al cabo, ellos estuvieron en 2003, ellos estuvieron en 2012, estuvieron en todos los años. Los que no estuvieron son los que están ahora sentados en el sillón de oro.
0: No, no, totalmente. O sea, es que es así. Es decir, si Macchiari, vamos, ha sido un elemento esencial del club desde su fundación por allá por el año 94, y desde entonces, pues ahí ha estado y ha sido partícipe de la salvación del club, como bien has dicho, en los peores momentos. Entonces, yo lo que siempre digo es que, con independencia de que la gente tenga que manifestarse, que lo tiene que hacer y, como bien dices, tiene que reaccionar, bueno, mientras no sea reventando cristales, no lo digo por Orsi Macchiari, quiero decir, porque acuérdate de lo del día de Rondón, sí, lo de... Es que eso ya, chico, ya traspasa todo, pero sí manifestar efectivamente de una manera buena y notoria, como ha ocurrido este año, es decir, ¿no? Lo de directiva dimisión,

0: y ahí da betella, es decir, yo esas cosas las veo normales en el fútbol, es decir, es asumir lo que has generado, es decir, lo que has provocado en cierto modo.
1: Yo te voy a decir una cosa, yo incluso yo apoyo el hecho de, por ejemplo, el día del Sevilla, que vayas a hacer ver el descontento y que estén todos ahí a abuchear, algún golpecín al cristal, que se note un poco la tensión, pero ya.
0: Estoy contigo, no.
1: No estoy incitando a que vayan a tirarle
0: piedras. Lo sé,
1: hombre,
0: lo sé, por Dios, lo sé.
1: Pero me refiero, porque eso al fin y al cabo es una demostración más. No te voy a decir que entren a un entrenamiento como ya ocurrió en su día.
0: Con Pacheta de entrenador.
1: Exactamente.
0: Y bueno, lo hicieron de manera pacífica.
1: Claro, ¿no? Y de manera racional, por decirlo de alguna manera, porque entraron, no quisieron armar ningún lío.
0: No, fueron a hablar con los jugadores.
1: Entraron, fueron a hablar y se fueron. Pero me refiero que mientras se mantenga tú. Demostrar lo máximo tu incomodidad.
0: Eso está claro.
1: Siempre y cuando no se te vaya de las manos. Uh-huh. No quiero una amenaza a un jugador. No quiero una amenaza de sabemos dónde vives. Porque pasas. Hay una película que me encanta a mí precisamente de tema ultras, hooligans y demás.
0: Muy buena.
1: Green Street Hooligans, creo que
0: tal. Yo vi la de la EGS, la que sale el actor del Señor de los Anillos.
1: Sí.
0: La de que es Frodo, ¿no? Sí. El Elijah Wood, que Exacto. Es el protagonista de la primera. Yo la segunda ya no la vi, la primera sí la vi.
1: En la primera, de hecho, pues sabrás la frase que al inicio de la película dice: no sois hooligans de fútbol, sois un puñado de macarras.
0: Efectivamente.
1: Pues mientras no se pase esa línea.
0: No, está claro.
1: Me parece perfecto cualquier tipo de presión, cualquier acto de descontento, de demostración. Sí. Y yo sé que mucha gente está en contra y soy el primero que siempre dice que hay que tener unión, etcétera. Pero la unión no tiene por qué cegar.
0: No,
1: o sea, no tenemos que ser caballos con los visores solamente para ver hacia adelante. Se puede ver en panorámico. Uh-huh. Igual que yo muchas veces cuando hablo del tema de Grupo Pachuca, esto de Pachuca Gujón, que yo no estoy de acuerdo.
0: Yo igual
1: porque
0: que tú.
1: Me parece que hay que hacer una vista panorámica. Ha salido un año muy malo.
0: Sí.
1: Se han tomado malas decisiones.
0: También.
1: Sí. ¿Acaso Arturo Elías en los últimos años de estando aquí no tuvo decisiones malas? Incluso en el año del ascenso no tuvo decisiones malas. Todos los presidentes, todas las propiedades tienen decisiones malas, porque al fin y al cabo el fútbol no es una ciencia exacta y a lo mejor un día te guías más por los números, otro día te guías más por hacer ventas, otro día te guías por un pálpito. Recordemos, yo siempre que hablamos de planificaciones deportivas, del fichaje de Borbas, siempre recuerdo que la gente, cuando llegó Thiago Fernández,
0: decían que vamos.
1: Viene de que es consejo que lo quería Jesús Martínez, entonces diabolizado Thiago Fernández, le bastó 3 partidos para decirle a la gente, oye, que han tenido errores, pero también han tenido aciertos.
0: 5 asistencias lo avalan para lo que ha jugado.
1: Entonces, me parece, y ese es el punto que muchas veces tenemos que hacer los periodistas, que es abrir las fronteras, quitarnos las máscaras que no nos dejan ver a los laterales y ver con amplitud. Uh-huh. Y la amplitud a mí me parece que es esa. Hay que saber manifestarse, hay que saber meter presión sin pasar líneas rojas, y no porque tú pases las líneas rojas vas a generar que la gente actúe más y mejor. Del revés, a lo mejor si te cruzas la línea roja con Salomón Rondón, a lo mejor te ocurre lo que ocurrió, aquella anécdota que conocemos todos, que ocurrió, creo que, no sé si fue con Susaeta, puede ser, en delante de la Renfe prácticamente, que hasta hubo un vídeo y todo. O que bueno, que un jugador, si es un jugador joven, lo acojones completamente y entonces ya no rinde. Entonces hay que saber meter presión sin cruzar líneas.
0: Totalmente de acuerdo.
1: Y con Grupo Pachuca es lo mismo. ¿Ha tenido un año malo? Sí. Ninguna gestión es perfecta.
0: Si fuesen
1: gestiones perfectas, vamos, es que ya no es que Barça y Madrid jugasen solos. Es que Barça y Madrid jugarían solos, pero tan acompañados a la vez, porque todos haríamos todos tan bien. Que es que todas las ligas se acabarían empatadas a puntos y se tendría que hacer a sorteo a ver quién desciende. Uh-huh. Entonces hay que saber poner líneas rojas y hay que saber entender que las cosas no son solo lo que vemos, es también el entorno que lo rodea.
0: Uh-huh. Sí, totalmente. Bueno, yo la verdad que ya te digo, creo que se va a hablar de muchísimas cosas, porque es que hay mucho material para hablar en la tarde de hoy. Bueno, vamos con el tema.

0: uno de los dos temas importantes que han ocurrido hoy, aparte de la entrevista que va a ocurrir, de la entrevista, de la rueda de prensa que va a haber esta tarde. Pues bueno, uno es una decisión que conocíamos ayer, efectivamente, que fue anunciada por nuestros compañeros, por muchos de nuestros compañeros, y que era que el puesto que tenía el Oviedo decidido para la dirección deportiva, que era el de Cata, pues se cae a última hora, ¿no? Entonces, pues yo creo que, bueno, quiero que me lo valores un poco. ¿Qué opinión haces, qué balance haces de esa decisión? ¿Qué puede suponer? Si lo ves como un golpe durísimo, o crees que, bueno, pues que independientemente de todo, no es la última Coca-Cola en el desierto, y me imagino que habrá más nombres, ¿no?
1: No es la única Coca-Cola en el desierto, pero es un golpe muy duro.
0: Sí lo es, sí lo es. Sí, sí.
1: Principalmente porque lo sabemos todos que Cata ya estaba trabajando prácticamente para el Oviedo.
0: Es inentendible.
1: De hecho, ayer se dice lo del no, y ya profundizando un poco, ya sale que, por ejemplo, Juan Cruz, lateral de Osasuna, estaba ya prácticamente hecho, lo traía Cata con él. Uh-huh. Y que ahora de repente está el fichaje en el aire. Se lleva trabajando en intentar traer a Cata
0: meses,
1: sí, pero de manera más insistente el último mes. Uh-huh. Porque es cuando ya sabías que todo se estaba poniendo muy crudo. Uh-huh. Y tocaba ya empezar a planificar, y en esa planificación y esa reestructuración que se está haciendo dentro del Oviedo, necesitabas una persona referencia. Yo creo que además, esto no es información, esto es pensamiento propio.
0: Opinión.
1: Cata, una de las cosas por las que más destacaba era sus programas y su gran capacidad de el scouting mediante inteligencias artificiales, etcétera. Yo creo que el Oviedo ya contaba con prácticamente liquidar con la contratación de Cata dos puestos, el de director deportivo y el de scouting más internacional y un poco más exótico. Uh-huh. Y es que te quedas sin esos dos puestos. Luego, punto de aparte, Cata, lo que estábamos hablando, ya estaba trabajando prácticamente para el Oviedo, el tema de Juan Cruz estaba prácticamente cerca. A mí me consta que el Real Oviedo, a través de Cata, Cata había contactado con Yagoba Arrasate, y era el entrenador que él quería traer para el Oviedo. Uh-huh. Que había hablado con él, y que incluso por una conversación que, bueno, esto sale todo a raíz de una noticia que saqué yo hace unas semanas, de que el Barça había ofrecido a Tony Fernández.
0: Cierto.
1: Y a, ¿cómo se llama el otro chico? Y a Joan Freixa, puede ser. Uh-huh. Que los dos, pues, que habían sido ofrecidos al Oviedo. Y yo ahí, cuando ya estoy hurgando y demás, entre otras cosas, me dicen que el entrenador que supuestamente tiene el Oviedo planificado se le había ya presentado el proyecto, que le parecía interesante, que no lo había aceptado, pero le parecía interesante, y que entre otras cosas se le había comentado el tema de que tenían esos dos ofrecimientos. Y es el propio, en este caso, ese nombre es Yagoba Arrasate, y el propio Yagoba Arrasate dice que, bueno, que eso ya se hablará más adelante. Uh-huh. Entonces, te afecta mucho, ¿por qué? Porque no viene Cata, te quitas esos dos puestos de... O sea, es de un tiro te ha matado dos pájaros, te los ibas a matar tú a tu favor, y al final te los han matado a ti. Encima pierdes, si Yagoba estaba bastante cerca, que desconozco cómo estaría de cerca, pero yo sí que sé que supuestamente se le había presentado el proyecto y le había parecido decente, aunque se lo tenía que pensar. Ya por otro lado, pues a lo mejor el tema de entrenador lo tenías bastante cerca, sin haber terminado todavía la liga. Ahora ya está terminada, pero bueno, que en menos de 2 semanas podías tener ya el entrenador, cosa que te viene muy bien porque puedes planificar con él el verano, etcétera. Ahora te tienes que poner a buscar uno nuevo. Se hablan de un montón de nombres, yo no sé quién los va a negociar, porque claro, si contabas con Cata, entiendo que también contabas con Cata para negociar
0: el entrenador, claro.
1: Bueno, y luego aparte de eso, pues los fichajes,
0: las bajas,
1: el ofrecimiento, pues a lo mejor ahora el Barça ya te dice, oye, pues estos dos jugadores que te iba a querer ceder, ya me dijiste en su día que tenías que mirarlo y demás, yo ya se lo ofrecí a otro equipo.
0: Claro.
1: Yo sé que, por ejemplo, de estos dos jugadores, el lateral, es que ahora no me... Xavi Espar era el nombre. Xavi Espar, sé que le gusta muchísimo el Girona. Uh-huh. Y el Girona es un rival que vas a tener el año que viene.
0: Y además para a priori pelear por todo.
1: Exactamente. Y encima Xavi Espar es un jugador que ha jugado 4 ratos con el Barça, hay que decirlo. Pero en esos 4 ratos ha dejado muy buenas sensaciones. Ha debutado en Champions. Y de hecho recuerdo, creo que es en la vuelta contra el Newcastle, juega 60 minutos. Uh-huh. Que no es jugar los últimos...

0: últimos 10 como metían a Gudín a veces. Es jugar prácticamente casi medio partido de fútbol contra un equipo que es de los 5 o 6 más grandes de toda Inglaterra, que es una liga ultrapotente. Deja muy buenas sensaciones. De hecho, recuerdo yo de haber visto aquel partido, incluso recuerdo que prácticamente hace una jugada donde la centra y era prácticamente un gol encantado. Y creo que, no sé si es Araujo o Ferran Torres, que la fallan de manera estrepitosa. Es decir, un jugador que se le ve que el año que viene, si ese jugador está en segunda, va a ser ese jugador que vas a decir, ¡qué barbaridad!
1: Claro.
0: Entonces, si encima te sirve para reforzar a un rival directo, mal, mal. El Oviedo, como decimos, no es la última Coca-Cola en el desierto, Cata, pero yo creo que se va a ver muy mermado a nivel de programación deportiva y a nivel ahora también de evolución. Porque quitando dos o tres entrenadores que a lo mejor estén libres, no hay manera de tener un entrenador mañana aquí en Oviedo.
2: No, no.
0: Bueno, ni mañana, ni pasado, ni la semana que viene. Uh-huh. Porque además ahora en verano, que si un entrenador se va, otro viene, uno se marcha para Arabia y entonces queda un hueco libre en primera y entonces un entrenador de segunda sube para tal y entonces te sube uno de primera RFEF y con todos los cambios tienes que ir a más revuelto a ver si consigues un entrenador. Se ve complejo por todos lados. Luego si tenías la planificación deportiva hecha y los primeros fichajes hechos, que es otro tema que hablaremos, uh-huh. Si encima este director deportivo con el que tú contabas ya te había estado trabajando y encima es con un jugador como es Juan Cruz, que lleva 6 temporadas en Osasuna, igual que cuando vino Nacho Vidal, y siente un gran sentimiento por Osasuna, a lo mejor si Cata le pide que se quede, te vuelan otra incorporación.
1: Exactamente.
0: Es que va sumando factores y aunque no sea la última Coca-Cola en el desierto, son bastantes malas noticias.
1: Sí.
0: Al no ser que, oye, ahora se saquen de la manga
1: otro director deportivo.
0: Un director deportivo de nivel. Sé que durante los últimos meses se había hablado también de un director deportivo que también hacía base de scouting en el Levante. Uh-huh. También uno del Racing de Santander, que son
1: Martija, ¿no?
0: Exacto. Son perfiles interesantes. Bueno, pues te pueden un poco compensar, pero no es Cata.
1: No, no, evidentemente.
0: Que Cata lleva años en Osasuna y en Osasuna recordemos todo lo que ha logrado en los últimos años. En parte gracias al trabajo de Cata. Uh-huh. Y qué jugadores ha tenido Osasuna y qué jugadores tiene, que entre otros recordemos que hay un jugador que juega aquí en el Oviedo que se llama Raúl Moro,
1: efectivamente,
0: que se fue, la rompió, estuvo cobrando una barbaridad, estuvo en el Valladolid, fue el único salvable,
1: Ajax,
0: fichó por el Ajax, no terminó de engancharse del todo, pero no sé si habían pagado por él, creo que era como 15 millones.
1: Sí, bastante, sí.
0: Se lo trajo a los Osasuna, además una gestión impecable de la operación, que creo que pagaban nada más 5 millones y luego con el paso de los años se iba renovando temporadas y les iban dando más millones. O sea, un nivel, uh-huh, que es que parecía hasta irreal que pudiese estar en el Oviedo. Por el tema de cómo se ha dado el año. No, por el tema de que el Real Oviedo sea un equipo que no esté hecho para este tipo de perfiles.
1: Sí.
0: No, no. De hecho, el Real Oviedo tiene perfiles de gente muy buena trabajadora, y yo para mí siempre lo diré, de la dupla Agustín Lleida y Roberto Suárez. Roberto Suárez hace gran parte del trabajo del filial, uh-huh, y el filial lleva 2 años consecutivos haciendo trabajadores auténticos.
1: Muy buenos.
0: Y el tercero, que es el año que descienden de segunda RFEF, ese año el Oviedo lucha hasta el final con jugadores
1: muy jóvenes, todos ellos.
0: Todos muy jóvenes, se nutre de jugadores jóvenes aún así. Y al año siguiente suben sobrando, no sé si eran 10 jornadas. Y este año, si no llega a ser por la baja de Joaquín Delgado, habías estado peleando hasta el último momento
1: por el ascenso directo.
0: Aún así, te has metido en un playoff de ascenso. Has ganado el primer partido, ganando los 2 partidos, además, tanto de ida como el de vuelta. Hay que decir que el de vuelta después de los 90 minutos, pero lo has ganado. Y ahora, bueno, en la ida del siguiente partido contra el Coria te ha salido un poco mal, has perdido 3-0, pero bueno, cosas más raras se han visto en el fútbol y, evidente, al fin y al cabo el Oviedo creo que se ve beneficiado por el tema de cómo quedó en tabla. A lo mejor te conviene hacer un 3-0 y aguantar toda la prórroga a Marrategui. Entonces, es un Roberto Suárez ha demostrado que, sobre todo trabajando con la cantera, es muy buen trabajador y es un perfil que trabaja en el Oviedo. Cata destacaría precisamente por hacer lo mismo para el primer equipo. Entonces, es una baja que, bueno, hablamos de una baja como si ya pertenecías aquí, pero no, o sea,
1: casi, una casi baja.
0: Es una casi baja que es muy sensible.
1: Vamos a hacer una pequeña pausa y seguimos con más temas. Venga.

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5: Bueno, y continuamos en la Hora Azul después de esta pequeña pausa en la que, bueno, pues seguimos reflexionando, ¿no?, de todo lo que está ocurriendo en las últimas horas en el seno del Real Oviedo. Vamos con la siguiente, un poco después del gran análisis que nos hizo aquí nuestro compañero y amigo Juan, con el del tema de, pues, el no fichaje de, ¿no?, del puesto de Cata, que el Oviedo tenía previsto para la dirección deportiva, y es ese comunicado, ¿no?, que se lanzaba a última hora de la mañana, relativo a esos nombramientos que se hacen en la cúpula, ¿no?, de la entidad, que empiezan con el nombramiento de César Martín como presidente ejecutivo, o como vicepresidente ejecutivo, mejor dicho. Y yo creo que, bueno, a mí particularmente, yo doy mi opinión, ¿eh? Esto no es ni información ni nada, esto es mi opinión. Yo creo que César es una persona, creo que, bien valorada dentro del club. Es una persona que, para mí, desde mi punto de vista, le ha tocado a veces comerse marrones a pie de campo antes de los partidos que no le correspondían a él, porque él era el director de relaciones institucionales y no tenía por qué estar... Pues precisamente, por ejemplo, en el Camp Nou, el día antes del partido, a pie de campo, diciendo, dando la cara, y yo creo que no le correspondía. Y siempre, yo no entiendo muchas veces por qué se le tiene tan en el punto de mira, ¿no? Con sus aciertos y con sus errores ha hecho una buena labor. Luego, bueno, otro de los nombramientos, en este caso muy controvertido, ¿no?, por la polémica que ha generado, es el nombramiento de Vicente González Villamil como embajador del club, ¿no?, junto a que se une a Carlos Muñoz, ¿no? Y el otro más relevante, el de Virgili, ¿no?, que pasa a formar parte también de la estructura del club, el antiguo director de RTPA y que estaba en la Cámara de Comercio de Oviedo. Entonces, bueno, te pregunto un poco por esa, que me hagas así una valoración un poco genérica. ¿Qué opinas? ¿Cómo lo ves?
6: Ocurre que off record lo hablábamos. Me parece, esto ya se sabía porque lo publicó La Nueva España, si no me confundo, hace, puede ser como un

Pues a esta hora de la noche ya solo nos queda recoger los bártulos, dar la bienvenida a la hora azul y recordar que mañana jueves, a partir de las 11 de la noche, la hora rojiblanca va a volver a empezar. Gracias, hasta mañana, adiós.

0: mes y medio, y la gente explotó. Fue otro tema más que hizo incendiar a la gente y tal. Y yo pensaba que eso había, tendría que haber valido, y por eso no se comunicaba nada. Tendría que haber valido y, o sea, tendría que haber sido válido, perdón, y que no se iba a hacer. Sin embargo, se hizo. Yo quedo perplejo por ciertas decisiones, porque bueno, el primer nombre, pues bueno, es lo que tú dices, ¿no? No le toca dar la cara, y muchas veces da la cara cuando no toca. Bueno, vale. Pero los dos últimos, los de Virgil y Villamil, ya yo no me voy a meter ni voy a atacar a un no, pero iba a decir, no voy a atacar a un icono como es Carlos Muñoz.
1: No, hombre, Carlos, yo creo que el compromiso de Carlos
0: es prácticamente innegable, pero bueno, en el momento en el cual puedes tirar un poco la cuerda, quizás hay cosas que reprocharle, pero oye, a nivel general nunca ha habido nada que reprocharle, es a lo que me refiero. Pero ya que él sea un representante del oviedismo, se entiende, porque él siente Oviedo, por eso él vive aquí, por eso él tiene su vida aquí, él se sintió cómodo aquí, se sintió querido aquí, y siempre que hay algo del Oviedo siempre lo ves allí. Pero es que Villamil directamente es una persona que demandó, que ya el hecho de que esté dentro del club ya traía muchas veces roces, y lo pones como prácticamente como si fueses un embajador del oviedismo. Yo recuerdo que ahí, no sé si fue a inicio de temporada o a finales del anterior, se hablaba de que Cazorla sería el embajador en cuanto se retirase del Oviedo. Pasar de Cazorla a Villamil. ¡Wow!
1: Bueno, ojalá sea que Cazorla sigue jugando.
0: Sí, a ver, si es esa noticia, pues bueno, pues te alivia un poco más, pero igualmente, no sé, cambias a una persona que la quiere todo el mundo, que todo el mundo desea que cuando termine su carrera se incorpore en la estructura del Oviedo, como sea, como si ya el que tiene que llevar el botiquín a Cervero, y pones a un hombre que ya de por sí, el estar dentro del Oviedo, a la gente le chirría.
1: Si no me equivoco, es el presidente de la Asociación de Veteranos ahora mismo. Yo, a mí particularmente, ya no lo digo por amistad que pueda tener, porque yo tengo una muy buena relación con Billy. Yo creo que, con independencia de que, oye, yo de Villamil no, bueno, efectivamente es lo que dices tú, tampoco yo conozco mucho el contexto de, también yo, de aquella tenía 13, 14 años, no era tan consciente como soy ahora con todo, ¿no?
0: Escúchame, yo era un feto de aquella, bueno, yo estaba ya nacido, pero
1: yo tenía 13, 14 años, miraba solo lo deportivo, porque no te preocupas tanto por lo institucional y, pero bueno, si es verdad lo que dice el grupo, pues yo pienso que podía haber mejores opciones verdaderamente para ese cargo. Luego de Virgili tampoco tengo mucha referencia, es decir, en el sentido de que sí, efectivamente sé que dirigió entre, si no me equivoco, era 2011 y 2019 dirigió la RTPA y bueno, pues efectivamente ahora estaba en la Cámara de Comercio. Ojalá sea todo para bien. Yo creo que siempre podía haber habido mejores opciones en según qué puestos. Por ejemplo, hablábamos de este de Vicente González Villamil, y no entiendo tampoco mucho eso de querer meterse a veces en camisa de once varas. Es decir, si ya sabes el que, vale, que es verdad que son los que mandan, son los que tienen que decidir, vale, pero él mismo, Jesús Martínez mismo, decía que la afición de este club es el verdadero, son los verdaderos dueños, decía él, ¿no? Y nosotros somos un gestor, decía, de pues precisamente de cómo hacer las cosas para representando a la afición, ¿no? Entonces, a veces me cuesta entender cómo determinadas decisiones que sabes que van a generar controversia, a pesar de todo, se toman, ¿no? Ojalá los cambios sean para bien y en beneficio del Real Oviedo. Siempre pienso que todo se puede mejorar y que ojalá en el futuro, pues oye, si hay algo en lo que se hayan equivocado en este tema del que estamos hablando ahora, se rectifique y bueno, pues sobre todo aplicado un poco a todo, que hayan aprendido, ¿no? De tantos errores que se cometieron esta temporada. Te pregunto un poco por, una vez hablado esto, del tema, bueno, un poco contractual de la plantilla, ¿no? Lo hablábamos el otro día un poco por encima, pero bueno, hoy salía precisamente, empezando por la portería, de esa información que decía Aaron Scandell en segunda. Si no me equivoco, en segunda pasaba a tener una cláusula de 5 millones, puede ser. 5
0: millones. Igual que Alberto Reina.
1: Igual que Alberto Reina. Bueno, vamos línea por línea. Uf. Entonces, Él el otro día, efectivamente, en COPE, si no me equivoco, decía que bueno, que nos veíamos en el Carlos Tartier, que
0: sí, bueno, también después del partido.

0: contra el Mallorca para Dazón, dice Alberto Reina, aquello de sabemos que el año que viene el Tartiere nos va a ayudar y demás, incluyéndose. Y sin embargo, se sabe que René Ramos quiere a Alberto Reina allí. Evidentemente, le tira su tierra. No se le puede juzgar nada.
1: No, no, evidentemente.
0: No se le puede decir nada por el temporadón que ha hecho. Quizás puede, perdón por la palabra, pero joder un poco el hecho de que se dice que supuestamente no van a ser los 5 millones de cláusula, cuando me parece que es un jugador que es obligatorio ir a la cláusula, porque 5 millones me parecen pocos.
1: Sí.
0: Y que decían que supuestamente se va a intentar sacar en 2 o 3. Pues por ahí me parece que la gestión está un poco,
1: poco mal hecha. Ojalá que no sea así, pero bueno, veremos.
0: Y luego, pues al fin y al cabo, el Valencia, yo mira, a raíz de que salió el hecho de que lo quería el Valencia, yo sé que ya desde la semana anterior ya me habían dicho que lo quería también el Celta, en caso de que pueda salir Radu. En caso de que pueda ser Radu, que uno de los nombres que contemplaban era el Daron Escandel. Y ya le habían hecho saber el interés con ese condicionante de que salga Radu, eso sí. Luego el Valencia, lo mismo que Reina, es normal que le tire su,
1: ¿es su tierra?
0: Tierra, es canterano de allí. Me parece muy bien que además el Oviedo diga, oye, 5 millones o nada, y que lo esté esforzando un poco, porque al fin y al cabo, Aaron Escandel lo dijo desde el primer día, se siente muy cómodo, y yo creo que Aaron Escandel, evidentemente, le encantaría ser portero del Valencia, pero sabe que a lo mejor si se va al Valencia, a lo mejor es el portero suplente.
1: Ha renovado Dimitrievski, si no recuerdo mal, que lo anunciaron.
0: Y luego, pues al fin y al cabo, pues si te quedas en el Oviedo, sabes que vas a ser el titular, a no ser que te traigan ahora cedido a Arnau Tenas. Es muy difícil, por poner un nombre sobre la mesa de un portero bueno, ¿sabes? Es muy difícil que te quiten el puesto de portero titular.
1: Vamos línea por línea, mira. Vamos primero, bueno, Nacho Vidal entiendo que seguirá.
0: Nacho Vidal, en principio sí.
1: Tiene contrato.
0: Si nada cambia, sí.
1: Si nada cambia. No veo yo que tampoco haya sido un rendimiento este año espectacular en primera división como para que te lo lleven. Me extrañaría.
0: Bueno, pero siempre puede llegar el equipo recién ascendido de turno. Yo creo que, evidentemente, si por ejemplo que asciendes a Almería, no.
1: No.
0: Porque la Almería tiene un muy buen presupuesto, igual que el Deportivo de La Coruña. Y el Racing de Santander tiene buenos laterales. Así que dudo mucho que pueda fichar en el caso de que suba la Almería. Pero tú ponte que sube el Burgos, que sube el Castellón, por ejemplo. O sea, a lo mejor quiera un jugador con un poco más de veteranía. Pues en ese caso, a lo mejor sí.
1: ¿Caso de Lucas?
0: Caso de Lucas. Yo creo que Lucas se va a quedar.
1: Yo creo que creo que debería.
0: Creo que lo está dilatando mucho, eso sí, he de decirlo. Que me parece que lo está dilatando mucho, que cuando literalmente se le dio la oportunidad de jugar en primera. Y eso que en primera me parece que ha jugado muy bien.
1: Yo creo que también.
0: E incluso si viniese el mítico Rayo de turno, que es de ese tipo de equipos que de repente le dan oportunidades a jugadores así un poco más underdog y demás. Me parecería bien que se quedase en primera, pero si no, no irte a segunda con el Oviedo cuando eres de la casa y cuando se apostó por ti para quedarte en el Oviedo cuando todos estábamos por estar fuera. De hecho, recordemos que Paunovic, uno de los ¿cómo se llama? De los puntos que puso como claves para el renovar, estaba la renovación de Lucas también.
1: Me parece bien y acertó, ahí acertó.
0: Y se apostó por él, y se apostó por darle minutos, y llegó Paunovic y le dio minutos, y vino Carrión y le dio minutos, y vino Almada y le siguió concediendo minutos. Es decir, me parece que no es que le deba nada al Oviedo Lucas Aijado, pero me parecería un acto de, oye, si bajas a segunda, ¿para qué te vas a ir al Castellón? ¿Para qué te vas a ir al Córdoba? Cuando te puedes quedar en casa. A lo mejor, bajando a segunda, a lo mejor puedes hasta firmar un contrato 2 años y si extiendes el año que viene otra vez estar en primera. Entonces,
1: yo deseo que se quede, desde luego, porque es un representante...
0: Lo deseo.
1: Silencioso, diría yo, en el sentido de que nunca ha dicho una mala palabra, nunca una mala cara, nunca... Siempre ha sido para mí ejemplo de profesionalidad y...
0: Bueno, de hecho, el año pasado, cuando llega Nacho Vidal, prácticamente Lucas Ejado pasa a ser casi el tercer lateral.
1: Sí.
0: Sí, y no le escuchamos nunca nada, no dijo nunca nada.
1: Un ejemplo.
0: Me recuerda mucho a Viti. Viti sí es cierto que sé que luego dentro de los despachos sí que movía un poco más, pero nunca salía y daba una mala palabra de nadie, nunca tiraba un dardo a nadie, nada. Le preguntaba, si a lo mejor no había jugado en los últimos 20 partidos, igual tanto Lucas como Viti, nunca les has escuchado un mini reproche o un a mí me gustaría...

0: poder aportar un poco más. Todo lo contrario. Hablaban de lo que yo creo que es lo más importante para los oviedistas, que es hablar del Oviedo como institución. Dejar a un lado los individualismos y decir, el Oviedo es un equipo, el Oviedo es una institución, el Oviedo es una ciudad y aquí remamos todos. Y yo a lo mejor estoy en el barco y estoy remando y mi remo no está tocando el agua, pero qué menos que, joder, que darle a la gente la imagen de yo también estoy dispuesto a remar. El día que me venga una ola, yo voy a estar remando para que esto vaya hacia adelante.
1: Bueno, después de analizar los laterales, vamos a los centrales. Bueno, ya ayer Bailey se despidió. Para mí,
0: Bueno,
1: una pena.
0: para mí es una. Bueno, yo, claro, las despedidas son un poco
1: Ambiguas.
0: interpretación. Para mí me parece que es una despedida, pero de la temporada. No me parece tal un cierre
1: También
0: como
1: puede
0: el
1: ser
0: Oviedo.
1: que eso es interpretativo, muy subjetivo.
0: Quizás también es por el hecho de que yo sé que el Oviedo quiere que siga y pues lo veo un poco con esos ojos de, oye, pues a lo mejor esto es un mensaje para el Oviedo también de, oye, me despido, pero no os cierro la puerta, ¿sabes?
1: Bueno, y lo mismo, bueno, Carmo es imposible, es decir, no, no, y además es que vamos, tampoco hay motivo para desear lo contrario, que siga.
0: Económicamente es
1: Y
0: imposible.
1: luego, además, el rendimiento ha ido de más,
0: El
1: un claro
0: rendimiento
1: rendimiento de más a menos.
0: Es horrible.
1: Al principio empezó bien, pero luego se diluyó como un azucarillo tremendo, vamos.
0: Ves el partido de final de Conference League con Olympiacos contra Fiorentina.
1: Vi yo algunos cortes de ese partido que pusieron.
0: Salió hace un mes, además, justo sacó la Conference League, un recordatorio de aquello. Y dices, es que no es el mismo. Mandaron al hermano con todo el respeto a Carmo. Pero eso económicamente es inviable. A nivel de rendimiento no se lo ha ganado. Y luego yo creo que ningún aficionado, después de lo que ocurre en su día, y puedes darle todas las versiones que quieras,
1: Totalmente no, es que ahí no hay justificación posible. Hasta Almada dijo que no había, en eso no se podía hacer.
0: lo que hizo me parece que se cerró la puerta completamente del Tartiere. Y cuando te cierras la puerta del Tartiere, una de dos, o tienes a alguien que te la abra desde dentro, como ocurrió en su día con Carrión, o es imposible. Vuelve Luengo.
1: Vuelve Luengo, efectivamente, que yo creo que a priori me parece un jugador válido para tenerlo como, bueno, como tercer central. Incluso cuando tiene que participar de titular en el Oviedo, hizo un buen rendimiento. En el Burgos es verdad que no ha sido lo que él esperaba.
0: Y con el lateral también. De hecho, recordemos
1: Y con el
0: que.
1: lateral derecho, que no era su puesto,
0: Y aún
1: pero
0: así rindió muy bien.
1: yo creo que es un jugador con el que merece la pena contar.
0: Yo creo que también, pero mira, yo ahí te puedo
1: Hombre, si de
0: decir.
1: repente te llega, pues evidentemente, mejores opciones y una que sea mucho mejor, pues.
0: Exacto. Yo de hecho por ahí te puedo decir que yo sé que el Oviedo va a buscar un par de laterales.
1: Bueno.
0: Oye, si se trae uno y el otro es Luengo, no creo que a nadie le parezca mal. Pero yo creo que si hay la opción de traer dos, Luengo seguramente vaya fuera. Pero bueno, al fin y al cabo, Luengo, exactamente lo mismo que el resto. Un jugador que estuvo en el momento más feliz de la historia de los últimos 20, 30 años y que nos hizo a una generación como la mía poder ver al Oviedo donde nunca lo habíamos visto.
1: Rajim, entiendo que, bueno, tiene contrato, yo entiendo que seguirá.
0: Rajín es uno de esos jugadores que a lo mejor en verano sale de nombre para algún equipo de primera, ¿eh? Te lo digo
1: Buen
0: porque
1: jugador.
0: yo conozco un equipo de primera que sé que les gusta Rajín, más por lo que vieron con el Oviedo en segunda y
1: Que
0: la etapa Paunovic que con lo
1: sí.
0: que ha visto en primera, sobre todo porque en primera hemos visto bastante más a Javi López.
1: Que es otro que no, evidentemente, no va a continuar, porque es muy,
0: Pero,
1: aunque él
0: exacto.
1: dejó la puerta abierta, pero
0: Pero
1: muy
0: lo dejo, hay que
1: de
0: ser
1: corazón, sí,
0: sinceros, lo
1: más que
0: dejó
1: de.
0: abierto de corazón y yo creo que lo dejó abierto de cara a, oye, el año que viene ascendéis, volvéis a primera, me dais un toque.
1: Ojalá, porque para mí es un jugador que lo comentábamos el otro día, se lo merece.
0: Y yo lo dije en redes, la actitud que tiene. A mí me da igual, o sea, el jugar, si, vamos a hacer una comparativa, si Borbas. Por poner un nombre de un jugador que todos tenemos en baja estima. Si Borbas hubiera demostrado la pelea, el coraje, el carácter que tuvo Javi López, a día de hoy más de uno diría, vamos a darle la oportunidad en pretemporada.
1: Sí, no, no, está claro. Es decir, es que la actitud.
0: Lo cambia todo.
1: Y aquí en el
0: Puedes.
1: Tartier ya sabemos cómo es. Cuando si lo das todo, la gente no reprocha. Si
0: Exactamente.
1: no, si.
0: Recordemos que Viti estuvo prácticamente 10 años en el Oviedo. Muchos de ellos pasando muy desapercibido, pero era un jugador que siempre lo daba todo y cuando llegaba el mes de junio

0: decía, oye, a ver si la temporada que viene contamos con él. Hay que decir que tuvo unos primeros años. Yo me acuerdo que la irrupción de Viti fue muy buena.
1: Con Anquela, precisamente.
0: Exactamente, con Anquela. Pero fue un jugador que igualmente, oye, le costó y le costó y le costó. En el momento, a día de, o sea, en el momento en el cual se marcha del Oviedo, nadie le reprocha nada.
1: Bueno, hecho, y eso, y eso que gente. Me corrijo, Generelo es el que le da en aquella temporada 15-16 titularidad en el primer equipo por primera vez. Bueno, Colombato.
0: Sí, yo, es Colombato se queda. O sea, me parece que es un jugador que ha entendido perfectamente lo que es el Oviedo. Uh-huh. Y de hecho, bueno, él ya lo ha dicho. Él dijo, el año que viene,
1: pase lo que pase.
0: Si sigo. Además, creo que había dicho algo como si sigo en Grupo Pachuca, seguiré en el Oviedo o algo así, decía. Uh-huh. Así que yo lo doy
1: por hecho.
0: Y para mí me parece que es un jugador que es capital en segunda. Y sobre todo, sigo defendiendo y seguiré defendiendo con el paso de los años que la posición de Colombato no es tan atrás. Yo entiendo que
1: más adelante.
0: Es muy difícil encontrar un pivote con la garra que le pone Colombato, pero el mejor nivel de Colombato lo vemos con un Colombato jugando prácticamente media punta, que es cuando llega al Oviedo desde el Club León y hace, no sé si es en dos meses, si son 5 asistencias y 2 goles o algo así. Y el mejor nivel es llegando casi más a la media punta. Y me parece que es un jugador capital, que en segunda demostró dar un nivelazo, ser un jugador importantísimo y que evidentemente pues el año que viene, si quieres subir, es un jugador con el que si puedes contar, tienes que contar. Y sobre todo eso, a ver si viene un entrenador que termina de verlo de, oye, sé que tiene mucha garra y que puede ayudar mucho a un pivote, pero es que la llegada que tiene, la pegada que tiene, yo recuerdo un partido, creo que es contra el Español, partido de liga aquí en casa.
1: Mete gol.
0: Que la revienta desde fuera del área, pega un zambombazo.
1: 2-0, Masca y Colombato marcaron los goles.
0: Puede ser. Mira, no recordaba que había sido Masca.
1: Masca es el
0: Masca
1: es
0: a la pared con Alemão.
1: Masca es el 1-0. Masca es el 1-0. Y el 2-0 es Colombato, ¿de acuerdo?
0: Pues eso.
1: Bueno, los siguientes me dices sí o no, Patal. A ver, ¿Fonseca?
0: Yo creo que sí.
1: Puede ser, porque además que no juegue Mundial, eso puede
0: que
1: jugar...
0: Que no vaya para allá, me parece que es una clara demostración de... a lo mejor me ha faltado ahí un poco de nivel y qué mejor que volver a Europa, además ahora que ya se acostumbró y que ha empezado a dar buen nivel.
1: ¿Alberto Reina?
0: Yo creo que no. Me encanta.
1: No, pero... tú sé sincero con lo que opines. Bueno, Luka Ilić...
0: Se va a intentar vender.
1: Bueno, lo entiendo.
0: Llevan ya un mes ahí mirando a ver si puedo volver para Serbia.
1: ¿Santi Cazorla?
0: Sí.
1: Bueno, me parece bien. No, tú sé objetivo, lo que tú consideres. Sí, o sea, sí, oye, sí. Luego, efectivamente, las circunstancias luego cambian, nunca se sabe. Sí. Evidentemente, ¿me dejo algún centrocampista? O yo creo que no.
0: Si quieres contar a Chaira, lo único.
1: Bueno, vamos a bandas.
0: Sibo, no.
1: No, Sibo no, efectivamente.
0: Y Dendoncker tampoco.
1: Y Dendoncker tampoco.
0: Que termina contrato por el
1: muy bien recordado. ¿Hassan?
0: Yo creo que Hassan se le va a vender. Es un jugador que se va a intentar retener, pero me da a mí que va a llegar ahí a última hora esa ofertita del Al-Ahly, que vas a decir tú, puf, es que 7 millones por un extremo trayendo a Pablo Sáenz, si te puedes traer a Jacobo.
1: ¿Chaira?
0: Jugador que va a salir. Yo creo que Chaira va a refichar por el Girona, mira lo que te digo.
1: Podría ser. Bueno, Thiago sabemos que no va a seguir, obviamente, porque vuelve al Villarreal y luego en la punta de ataque... Nos queda, bueno, Forés vuelve al Villarreal, que eso ya lo tenemos claro. Joaquín tiene contrato con el Oviedo en caso de no fichar por el Barça. Y
0: en
1: luego...
0: principio no lo va a hacer. A día de hoy te puedo decir que tengo entendido que está todo bastante frío y que ya no... El Barça parece que ese tema de comprarlo para 2 para luego venderlo a 8 está ya un poco cansadito del tira y afloja con el Oviedo.
1: Fede desgraciadamente no. Y bueno, Borbas, pues en principio me imagino que cortarán la...
0: Borbas, a mí me habían dicho hace un mes que ya se estaba trabajando en cortar la cesión de la manera más barata posible. Uh-huh. Y me da la sensación de que debe de estar ya a punto de terminarlo. De hecho, el otro día salió precisamente la Nueva España y yo siempre digo lo mismo. Cuando la Nueva España te lo saca, es que o está muy cerca o está hecho prácticamente. Entonces,
1: me olvidaba de Obi, que no sigue.
0: Obi Ellaria, que no sigue. Y yo te iba a decir... Recordemos que el Real Oviedo tiene fichado por 2 millones de euros a un delantero colombiano que se llama Santiago Londoño.
1: Cierto,
0: se ha hecho titular ya, porque ya está jugando titular. Está jugando, hay que decir que ahora está jugando 60 minutos, pero llegó como reserva en el Everton de Viña del Mar. Y que, ojo, cuidado, que se habla, creo que incluso lo había dejado caer en algún artículo, no sé si fue en El Comercio, puede ser, o también en La Nueva España, el hecho de que incluso pueda venir a hacer la pretemporada, oye, que no nos termina de convencer, vuelves para Chile, estás allí, te sigues desarrollando, vuelves y te vemos. Pero es un delantero que, oye, a lo mejor el año que viene, si viene para aquí, para España, se adapta bien...

0: ¿Qué tal, amigos? Muy buenas noches. Hoy es miércoles 27 de mayo de 2026. Soy Juan Moreno. Esto es La Hora Azul y es tiempo de Real Oviedo en RPA. Bueno, 60 minutos para analizar un poco la actualidad del Real Oviedo, una actualidad que pasa por la comparecencia de Jesús Martínez ante los medios, después de tantos meses sin hablar, que analizaremos profundamente mañana, en el programa de mañana, y bueno, pues también marcada por esa inminente modificación en la estructura o en la cúpula de del club, ¿no? Que ha traído varios nombres propios que ahora comentaremos. Estaremos aquí con nuestro amigo y compañero Juan Velázquez, así que nada, unos consejos y empezamos.
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y rápido, a lo mejor es un delantero a tener en cuenta. Quizás no es el Viñas o Joaquín, que si no viene ningún delantero centro con mucha experiencia, será el titular. Pero a lo mejor te vale para ser como Masca cuando en su día sube con el Oviedo, que se convierte en ese delantero para 20, 30 minutitos, que te revoluciona todo un poco el juego, que te genera un poco en ataque, que te ayuda a generar un poco más de tensión en los rivales y en la presión. Porque de hecho

0: caminan el camino y obviamente encontramos siempre elementos importantes para seguir militando y para seguir trabajando en la línea de la justicia social y de la igualdad.
1: Bien, Beatriz, ¿qué te dice este lema que habéis puesto?
2: Bueno, yo creo que un poco en la línea que acaba de presentar Ricardo, yo creo que es un título muy oportuno porque estamos todos preocupados por lo que estamos viviendo y una vez más pues recurrimos al Evangelio para ver cómo podemos vivir como cristianos y cómo podemos ayudar a mejorar la situación que existe actualmente y lo hacemos basados en la esperanza, en la esperanza en la humanidad, en la esperanza en la buena gente y en la confianza, en no tener miedo, en asumir el papel que cada uno tenga, por modesto que sea, para coadyuvar a que las circunstancias y las personas vivan mejor y más dignamente.
1: Faustino, ¿qué opinión tienes tú sobre este lema?
3: Bueno, lo principal que quiero destacar, lo esencial es nuestra intención de llegar al público, a la gente, al pueblo. El pueblo es el verdadero protagonista de la historia. No son los políticos. Los políticos están a captar la atención y el apoyo del pueblo. A los dominadores del sistema les interesa un pueblo ignorante para que siga siendo un pueblo sometido. Entonces el mensaje es dirigirse a ese pueblo para que despierte. Lo que Jesús decía, hablando de Nicodemo, hay que nacer de nuevo. Nacer de nuevo se refiere a liberarse de toda esta formación ideológica que te educan desde pequeño para encuadrarte en el sistema. Y para que no lo cuestiones, se trata de romper esa barrera e ilustrar a la gente, para que no sea ese tipo de sometido mentalmente, esa persona moldeada, digamos, por el aparato ideológico del sistema. Entonces, esto es nuestros intentos, como tantos otros que se hacen desde otros ámbitos, son intentos modestos, si quieres. Algunos quizá condenados al fracaso, ¿por qué no? También Jesús fracasó, le crucificaron allí entre ladrones y tal. Quiero decir, hay que asumir de que no tenemos el viento de la historia a nuestro favor, pero hay que luchar en ese frente, imitando a Jesús y llevando a la gente el mensaje liberador. Esa es la vocación, digamos, básica de los colectivos de cristianos de base con esos encuentros que hacemos cada año, es trasladar al público ese mensaje.
1: Bien, bueno, uno de vuestros invitados es José Antonio Vázquez Mosquera. También te hago la misma pregunta para iniciar la conversación.
4: Pues nada, yo lo primero, bueno, yo me siento muy agradecido de poder participar.
1: Uy, perdemos esa cobertura. Sí, a ver si la mejoramos. Lo recuperamos en cuestión de segundos. Y la segunda parte, la segunda pregunta, esas razones para la esperanza. Ricardo, ¿hay razones para la esperanza?
0: Mira, precisamente el día 14 de marzo celebramos un encuentro online de redes cristianas del Estado español sobre un tema parecido, era actitudes de las cristianas y cristianos ante la situación mundial, en el que hubo una encuesta a todos los grupos de redes cristianas, entre ellos al de Asturias, que además participó activamente. Hubo un magnífico trabajo de colectivo y uno de los sociólogos que estudiaron las respuestas hicieron una presentación, hizo una presentación magnífica en el encuentro sobre cuáles eran las actitudes de las cristianas y cristianos de base de cara a esta situación mundial. Y verdaderamente surgieron ideas muy interesantes de apoyar los movimientos colectivos, de apoyar las transformaciones sociales, de apoyar, en fin, hacer una especie de internacional de la justicia y la paz frente a la situación mundial que se está creando. Y allí participaron personas laicas como Olga Rodríguez, la periodista conocida por todos por su experiencia en Oriente Medio, etcétera, y la teóloga Nidia

0: Robo del Ecuador, de la Fundación Pueblo Indio de Monseñor Proaño, nos dieron luces muy interesantes, tanto en el análisis de la situación internacional como en la postura de los cristianos frente a esto. Y ahí surgen razones para la esperanza, claro que sí, porque el ser humano, la humanidad en su conjunto, que gime con dolores de parto, como nos dice el apóstol Pablo, pues pasa por momentos de tribulación muy grandes. Pero hay caminos, y eso es lo que el mensaje de Jesús nos ha traído fundamentalmente, de que hay caminos para buscar el reino de Dios, que para nosotros es también, y incluso dicho en lenguaje laico, pues es una sociedad igualitaria, una sociedad justa, una nueva humanidad.
1: Desde tu punto de vista, Beatriz, razones para la esperanza.
2: Pues yo estoy de acuerdo con que efectivamente hay razones para la esperanza, y eso pasa por apoyar los movimientos que tienden a encontrar soluciones diferentes, a pensar en las personas, a ser conscientes y tomar conciencia de la desigualdad, a luchar por una igualdad entre hombres y mujeres dentro y fuera de la Iglesia, a luchar por una ecología sostenible, a luchar por una justicia, por un reparto equitativo de la riqueza. Y ahí tenemos que estar, en primera línea.
1: Faustino.
3: Bueno, es difícil evaluar las posibilidades, ¿no? Las razones de la esperanza, como dices, pero yo diría que esa no es la cuestión. Nuestra cuestión es qué hacer, qué hacer. Y luego, o sea, esto lo refleja precisamente una parábola de Jesús, la parábola del sembrador. Él invita a sembrar. La cosecha es otro asunto. No vamos a ver la cosecha, seguramente, de lo que hacemos. Si nuestro mensaje, bueno, es el mensaje de Jesús, nos limitamos a seguirle y a hacer lo que él decía, como el Padre me envió, así os envío yo. Nuestra misión es la suya. Bueno, pero quiero decir, es la del sembrador. La enseñanza que impartes, el mensaje que transmites, cae en buena tierra, pues da fruto, y si cae en terreno baldío, pues no lo da nada. Quiero decir, pero el evaluar eso no es problema del sembrador. Yo me centro en la problemática del sembrador, que es hacer la siembra lo mejor posible. Y ahí entra, pues bueno, todo lo que hacemos en el terreno de divulgar, ¿no? De los medios de comunicación. En nuestro colectivo de cristianos de base tiene una página web, editamos un boletín. Esto mismo que estamos haciendo aquí ahora forma parte de esa tarea de divulgar, de sembrar.
1: Claro. José Antonio, ya estás ahí de nuevo con nosotros. Ya ves que estamos hablando de esas esperanzas que entiendo también compartes, ¿no?
4: Sí. No sé si me veis ahora ya
1: Sí,
4: mejor.
1: perfectamente, sí.
4: Ah, no. Pues nada, efectivamente, vamos, yo creo que una de las esperanzas ya es la misma celebración del encuentro así, la existencia de estas comunidades que llevan tantos años y que han estado haciendo una labor, digamos, a todos los niveles, social, espiritual, importante, y que también es muy de agradecer que le deis visibilidad, porque es como una iglesia que ha contribuido mucho al bienestar de nuestro país y queda un poco invisibilizada, ¿no? Y respecto a las semillas de esperanza, siempre es o sea, no estamos determinados, no estamos obligados a ir en una dirección o en otra, que es lo que a veces parece, ¿no? Que hay otros caminos, hay una dirección que más bien tiende a la injusticia que a y determinados a eso, entonces depende de nosotros, ¿no?
1: Sí.
4: Hay un término teológico que
1: Vamos a te vamos a volver a llamar porque nos sigue dando problemas la comunicación. Reiniciamos contigo nuevamente el proceso. Mientras tanto, charlamos con los invitados
0: que se mueva un
1: en el estudio para, bueno, son estas cosas que pasan, ¿no? De las
0: poquito de ahí.
1: comunicaciones. Bueno, amor, está en ello ya. Seguramente. Pero claro, os escucho y José Antonio también lo decía, ¿no? Esa invisibilidad de que a veces rodea todos estos mensajes, hacéis un análisis

0: Creo que bastante objetivo, muy crítico con algunas cosas en las que en las que me gustaría entrar, ¿no? Con esa afirmación de vivimos en un mundo en colapso. Hay sistemas de dominación, el colonialismo, el patriarcado, el neocapitalismo, la degradación de la naturaleza. Son asuntos que encajáis para dialogar, para conversar y que seguramente tendrán su reflejo en los populismos y los gobiernos tecnócratas, amenaza para la democracia, que es el título de la conferencia, de la ponencia de Cristina Monge, que por cierto acaba de editar también un ensayo contra el descontento. Hablaremos con ella dentro de unos días precisamente sobre este ensayo. ¿Os cuesta trasladar este mensaje, Ricardo? ¿Por qué os cuesta trasladar este mensaje?
1: Bueno,
0: Acércate al micro, por favor. Sí, ahí
1: sí,
0: estamos.
1: sí. Primero hay que aclarar un poco que, claro, la Iglesia institución es un ente poderoso y tiene una capacidad de influencia en determinadas sociedades, como la nuestra, por ejemplo, muy grande, y que ha marcado una forma de ver el cristianismo que realmente es, diríamos, poco auténtica, ¿no? Y eso, respetando que hay muchas personas de buena fe y todo eso, pero ha habido posturas de los papas, por ejemplo, en los papados de Juan Pablo II, del propio Benedicto XVI, en fin, donde se ha mantenido un poco la iglesia del antiguo régimen. Aquella maravillosa iniciativa de Juan XXIII de abrir ventanas que trajo el Concilio Vaticano II y que evidentemente nos llenó de luz y de esperanza, pero obviamente, aunque hubo una importante respuesta dentro de la Iglesia, si la institución no evoluciona, es muy difícil encontrar respuestas que puedan, como decía Faustino, sembrar en el pueblo, ¿no? De una manera auténtica, lo que es el mensaje de Jesús, que es lo que nosotros pretendemos difundir y pretendemos actualizar, porque evidentemente Jesús vivió en un contexto histórico y nosotros estamos viviendo en otro. Pero hay diríamos que hay un espíritu que nos transmite realmente cuál es la actualización del mensaje de Jesús. Y eso es lo que pretendemos hacer. Afortunadamente, la Iglesia institución, no como conjunto, pero sí va habiendo elementos de reforma y de transformación. Y los dos últimos papados, pues están siendo mucho más interesantes. Cuidado, no hago un seguidismo, ni mucho menos feliz del asunto, pero sí creo que ha habido elementos de evolución serios, importantes, y que esperemos que con la

0: creando los cristianos de base de todo el mundo y la teología de la liberación, pues empiezan a tener mayor actualidad, empiezan a tener de al menos interrogantes en la realidad cristiana y en la realidad de la sociedad, porque el cristianismo se dirige a la sociedad, no es solo, como se decía muy bien antes, para la fe íntima, sino es para también transmitir a las personas y a las sociedades elementos de cambio.
1: Luego hablamos del Papa, que está hoy con Pedro Sánchez, o Pedro Sánchez con el Papa, y de su encíclica, pero Faustino,
2: sí,
1: por seguir este hilo que marcábamos ahora.
2: Sí, bueno, la dedicación o la tarea que se asignan los colectivos de cristianos de base es afrontar esa problemática en la sociedad y en la iglesia, en los dos ámbitos, porque en ambos, bueno, en la sociedad, ya se dijo aquí, lo mencionó Ricardo, abogamos por una sociedad igualitaria, horizontal. Yo no tengo reparos en llamarla comunista, yo me defino como comunista, como sabe todo el mundo que me conoce, y creo que en ese sentido estoy en la línea de Jesús de Nazaret. El Jesús de Nazaret que expulsó a los mercaderes del templo. Lo que expulsaba era el mercado. Y este mundo de hoy sigue estando sometido al mercado igual que el de la época de Jesús. En este sentido, ese es nuestro frente en la sociedad. Ahora veamos el frente interno de la Iglesia. Es que la Iglesia, como la Iglesia, no cabe duda que tiene una función que Jesús le asigna. Cuando él dice que como el Padre me envió, así os envío yo, le está asignando una función. La cuestión es cómo la está cumpliendo los cristianos en general. No me refiero solo a la Iglesia Católica, todas las iglesias que se definen como cristianas. ¿Cómo están asumiendo esa función? Bueno, pues están encuadradas en el sistema, en este sistema del mercado, y están respetando el mercado. Y con todo lo que hay que reconocer de provechoso como en los últimos pontificados, como decía Ricardo, pero bueno, aquí en España tenemos el problema, por ejemplo, de las inmatriculaciones. Es una cosa que redes cristianas, en la cual está incluido nuestros colectivos de cristianos de base, presenta un escrito al Papa con este problema de las inmatriculaciones, esas asignaciones que se otorgó en España a la Iglesia desde la época de Aznar, pero que se sigue manteniendo ahí. Bueno, pues en la Iglesia es también un frente, igual que el de la sociedad.
1: Beatriz. ¿Hay reflexiones de calado?
3: Sí. Sí, esto es para tomárselo muy en serio. Nuestro compromiso ha de ser un compromiso realmente sincero, valiente y decidido. Y es verdad que hay muchas cosas que hacer para evitar la situación de desigualdad en todos los ámbitos que estamos viviendo. Cuando vemos las cifras de África, cuando vemos el hambre en el mundo, cuando vemos el papel de las mujeres, cuando vemos lo que estamos haciendo con el mundo en el que vivimos, cuando estamos viendo qué les vamos a dejar a nuestros hijos, no es esto algo que nos permita mirar las cosas con tibieza. Es verdad, como decía antes Faustino, que no veremos el resultado de nuestra decisión, de nuestro esfuerzo, ni lo pretendemos ni nos importa. Es intentar, dentro de lo que podamos, con nuestras fuerzas y con nuestra decidida voluntad de contribuir a cambiar, a que las cosas recuperen el equilibrio que merecen. Es un poco esa anécdota del incendio gordo que hay en un árbol, en un bosque, y el pajarito que viene con una gotita va al agua y trae una gotita con esa gota. Digo, yo hago lo que puedo. Y eso es lo que tenemos que hacer. Asumir un compromiso decidida y valientemente y dejar que las cosas pasen a otras manos. Después de nosotros vendrán otros, y hay que pensar que es un trabajo que se va a llevar adelante de generación en generación, y que yo estoy segura de que va a contribuir a que mejore la situación que estamos viviendo actualmente.
1: Bien, porque, claro, os escucho y me pregunto, ¿qué iglesia queréis los cristianos de base en Asturias?
2: La que siga, la que recupere.

0: Recupere el mensaje de Jesús de Nazaret. Jesús de Nazaret, su mensaje, está siendo secuestrado. Miremos, por ejemplo, la celebración del culto, el de nuestra iglesia, que es que mejor conocemos, pero eso serviría también para las iglesias orientales y la anglicana. Pero bueno, el nuestro que sí conocemos, las misas a las que acudo cada domingo, es desalentador, es frustrante. El evangelio está secuestrado. Lo que te venden allí es la esperanza de salvación eterna. Para eso hay que rezar mucho, mucho culto, mucha oración, muchas devociones, Santo Rosario y lo demás. Pero se olvidan de esa problemática que hay en el mundo, a la que se refería Beatriz hace un momento. Toda esa marginación, de todo ese rechazo al inmigrante, a la problemática que genera esa inmigración, que es el imperialismo que está explotando a los pueblos de donde procede esa inmigración. Quiero decir, todo eso, Jesús vino precisamente a afrontar todo eso, a dar fórmulas de superar eso. Y su fórmula, pues ya sabemos eso, es amor al prójimo como a ti mismo. ¿Nos recuerda eso la iglesia? Bueno, sí, te dirán, sí, es lo que te dicen, vale, pero en la práctica. Y volviendo al culto ese frustrante al que me refería, sales de ese culto sin estar convocado o comprometido a cambiar ese mundo. Sales simplemente con la satisfacción de haber cumplido un precepto y quedas invitado a volver el domingo siguiente a tener más oración ahí y tal, pero no está afrontando esa problemática del mundo.
1: Ya lo decía nuestro paisano, el padre José María Díez Alegría, un gran sociólogo, un gran teólogo, nos decía él siempre eso del Cristo de los pobres secuestrado por la Iglesia. Bueno, con motivo del sínodo, Redes Cristianas envió un documento directamente al Vaticano, ya que obviamente no nos fiamos del episcopado español, que va bastante por detrás en muchas cosas, pues lo enviamos a la Secretaría del Vaticano. No es que haya tenido unos efectos inmediatos, sí fue bien acogido, al menos desde un punto de vista de lo que es la cortesía, pero nosotros ahí planteábamos el modelo de iglesia en el que venimos trabajando después del Concilio Vaticano II, los cristianos de base, que es precisamente una iglesia de igualdad, donde somos por encima de todo hermanos y donde miramos al mundo no como un enemigo, sino miramos al mundo para trabajar con los que quieren construir elementos similares a los nuestros, de justicia y de paz. Faustino decía lo del comunismo, yo también soy comunista, pero quiero decir, no pretendo imponer a nadie ese planteamiento, sino simplemente que los valores que eso encarna estén en la nueva iglesia, ¿no? Que queremos construir y que ya tuvo su precedente en las comunidades cristianas primitivas, que tenían esa forma de comunicación de bienes, esa forma de oración comunitaria, esa forma de participación común, ¿no? Entonces, queremos una iglesia, como diría Francisco, pobre entre los pobres. Y eso creo que es muy duro para la actual jerarquía, pero sabemos que solo desde ahí se puede construir el reino de Dios en la historia y se puede construir una sociedad justa, que es lo que al final puede querer toda la gran mayoría social.
2: Beatriz.
3: Bueno, yo no sé por dónde empezar realmente. Estoy escuchando lo que dice Faustino de ese culto. Nos han educado para el cielo. Nosotros tenemos que ganar el cielo y el cielo es cumpliendo una serie de preceptos, yendo cada semana a la iglesia, tal. Claro, yo veo que es muy difícil, dado el número de personas que asisten al culto, celebrar una reunión de hermanos, una Eucaristía, una acción de gracias, tal y como nosotros podemos hacerlo en nuestra comunidad y tal y como vamos a hacer el día de la Eucaristía, que es el sábado. Es una Eucaristía donde no hay presidencia, donde todo el mundo está alrededor, donde estamos allí para compartir y para comprometernos y para salir diciendo, hay cosas que tengo que hacer y las voy a hacer, con la ayuda de mis hermanos, de las personas que están aquí, con las que me siento en comunión. Eso es muy difícil de lograr en una parroquia.

0: parroquia, donde el cura está subido allí al tercer piso, donde nos suelta un mensaje, todo el mundo callado, nadie puede contestar, aunque escuchemos la mayor barbaridad, nos sintamos incómodos, y a la salida cada uno para su casa, cada uno para su casa, no hay comunicación, no hay diálogo, no hay esa sensación de acogida, de estar allí todos juntos, de remar en la misma dirección. Es algo muy frustrante, eso es verdad. Y luego, claro, cuando ves el panorama muchas veces de lo que los mensajes que escuchamos de la Conferencia Episcopal Española, que hay que decir que con la inmigración han estado en su sitio, nos alegramos todos muchísimo, pues es muy decepcionante porque nos sentimos bastante solos y muchas veces mal vistos por la propia jerarquía, porque somos molestos. Pero yo creo que es ladran, luego cabalgamos. Si están molestos es porque nosotros estamos yendo en la buena dirección. A mí eso no me echa para atrás, pero reconozco que la práctica religiosa, tal y como está concebida actualmente, es de una frustración total. Yo no podría caminar en este mundo si no fuese con la ayuda de mis hermanos de comunidad, con la ayuda de las reflexiones que escucho en cada reunión y con el cuestionamiento que tengo permanente y al que me induce precisamente el ejemplo de las personas que están conmigo. Yo, eso para mí es un capital inestimable para mí.
1: Bien, bueno, vamos a hacer un nuevo intento con José Antonio. ¿Qué tal? José Antonio, estás ahí ya de nuevo, ¿eh?
2: Sí. Bueno, disculpar que no sé qué pasa.
1: Nada. Por favor, no pasa nada. Estas cosas ocurren. Ahora llegas con una claridad
2: qué bien.
1: Muy, muy buena. Meridiana. No quería decirlo así, pero me están diciendo por todos los lados meridiana. Bueno, pues con una claridad meridiana. José Antonio, no sé si has podido escuchar algunas cosas. Hemos ido avanzando a medida del programa. Ahora estaban respondiendo Faustino, Beatriz y Ricardo al planteamiento de qué iglesia quieren los cristianos de base en Asturias. Es una pregunta que te hago a ti. Tú estás en Madrid, estás participando también, por supuesto, en grupos de cristianos de base.
2: Sí.
1: ¿Qué me dices a esa pregunta?
2: Sí. Bueno, he estado escuchando un poco, yo creo que lo han explicado muy bien, ¿no? Es un poco recuperar el proyecto de la iglesia original, el proyecto de Jesús, ¿no? Por eso hablamos de radicalizar, que no quiere decir extremismos de ninguna clase, sino ir a la raíz, ¿no? Y cuando vemos cómo era la iglesia, las primeras comunidades, vemos que son comunidades igualitarias, inclusivas, comunidades de los pobres, que hay una crítica, digamos, al imperialismo, que hay una crítica a la injusticia, y de alguna manera es una iglesia, o sea, recuperar ese espíritu en la iglesia, ¿no? Un espíritu que sentimos que se ha perdido por las alianzas con el poder, básicamente, el poder económico, el poder político. Y de alguna manera se tiene que, bueno, pues ver que hay todo un movimiento que intenta vivir desde un evangelio en su raíz.
1: Vale. Bueno, avanzamos un poco más. Ya decíamos que hoy el presidente Pedro Sánchez se reúne con el Papa. Está prevista esa visita a la que ya habéis hecho varias referencias en lo que llevamos de programa. Coincide que se acaba de publicar la encíclica de León XIV, La inteligencia artificial sirva a la humanidad, no al poder de pocos, coincidiendo además con el 135 aniversario de la Rerum Novarum. Ricardo, firmabas también un artículo periodístico en torno a esta visita que titulabas algo así como La Iglesia Española a examen.
3: Bueno, sí, porque como decía antes, creo que la Iglesia Española todavía tiene que hacer un recorrido amplio para sumarse incluso a la línea de los últimos discursos de los dos papas, Francisco y León XIV. Por eso ha habido cuestiones sobre la mesa, como ha sido el tema de los abusos sexuales y la pederastia, como ha sido la actitud ante la extrema derecha, donde el propio Vaticano ha tenido, y el propio Papa ha tenido que incidir positivamente para que la mirada de la Iglesia española se modifique. Pero bueno, yo lo que creo muy importante con motivo de este encuentro de Pedro Sánchez y León XIV es sobre todo esa coincidencia en el no a la guerra, ¿no? Esa coincidencia en apostar por la paz en el orden internacional. a mí me parece algo que para León XIV por un lado y para el propio Pedro Sánchez por otro, pues no les interfiere en lo que es su mensaje, todo lo contrario, es una coincidencia positiva que todos tenemos que valorar, yo creo, positivamente. Ahora, obviamente, eso no quiere decir que la cuestión entre la Iglesia y el Estado esté debidamente tratada en España. No lo está, y hay gente que en estos días lo ha puesto de manifiesto, a lo mejor algunos con algún poco de exageración, porque también hay que valorar un poco la capacidad de discurso de cada figura, ¿no? Pero es evidente que los acuerdos Santa Sede y el gobierno español de 3 de enero del 79 deben ser derogados, y deben ser derogados por una doble razón. Primero, porque jurídicamente son anómalos y están en contra de lo que es la línea del Vaticano II y en contra de lo que es la propia línea de la Constitución española recientemente aprobada por referéndum en aquel momento. Por lo tanto, es verdaderamente dañino que sigan esos acuerdos en marcha, y hay que pensar en derogarlos o bien sustituirlos por otros mucho más amplios y abiertos, o realmente derogarlos simple y llanamente y funcionar con las leyes que tenemos, ¿no? Pero por otro lado, yo pienso que sí que puede haber unas coincidencias interesantes en lo que son, por un lado, eso de no a la guerra, y también lo que puede ser los temas sociales, como es en este caso la regularización de inmigrantes, que obviamente el apoyo del Papa es muy importante para que la sociedad española haya un mayor consenso en un tema, porque aquí lamentablemente se polariza todo, y lamentablemente se polarizan sobre todo los temas que favorecen a las capas más pobres de la sociedad.
1: José Antonio.
2: Sí, yo creo que es un encuentro muy importante en el sentido de eso. Quizá la voz a nivel internacional que ahora mismo se está oponiendo a figuras como Trump o figuras de este estilo es la voz del Papa. Afortunadamente, ¿no? Ha dado como un... Sí, se ha opuesto directamente, ¿no? Y es verdad que Pedro Sánchez también iba con cierta ambigüedad en algunos puntos, pero ha dado también ese no a la guerra y ese ir en una dirección diferente, ¿no? Entonces creo que en ese sentido son dos voces que en eso van paralelas, ¿no? Y por otro lado, quizá el resaltar eso que se dice, quizá el Papa tiene que escuchar esa necesidad de que la Iglesia española renuncie a los privilegios que tiene, y quizá ahí tiene que hacer un esfuerzo. Y creo que Pedro Sánchez puede coincidir en el mensaje del Papa en muchos aspectos, ¿no? En muchos puntos.
1: Faustino.
4: Sí, bueno, sobre este tema no me parece que tenga mucho que decir. Vamos a ver, la relación entre el Estado y la Iglesia tiene su importancia, pero tiene también sus limitaciones. Yo creo que dejé claro que doy más importancia a la relación, no tanto con el poder establecido, que a veces es de arreglos, de conveniencia, se refiere más, tal como lo veo, con el pueblo. Para mí el pueblo es el verdadero protagonista de la historia. Si no tiene unos gobernantes que lo representen de verdad, es porque, bueno, pues que en su mente está captada por los poderes, lo que llamamos, lo que Marx llamaba el aparato ideológico del sistema, que es la forma de educar a la gente, la formación y la información. Este es un medio de información. En la medida en que contribuye a combatir eso, está cumpliendo una función progresista. Cuando está al servicio de ese poder, pues es todo lo contrario. Entonces yo doy importancia a eso, a la relación con el verdadero protagonista, el pueblo, la gente, el olvidado, vamos, el que se intenta dominar y mantener en la ignorancia para seguir manteniéndolo dominado.
1: Bien, vamos a la encíclica, porque hay alguna cuestión que me gustaría escucharos en la reflexión, porque en esta primera encíclica sobre la inteligencia artificial del Papa León XIV, el primer capítulo, Un pensamiento dinámico fiel al Evangelio, repasa la doctrina social de la Iglesia. Beatriz.
0: Bueno, yo tengo que confesar que no me he leído la encíclica todavía, he leído las noticias en el periódico, lo he seguido con muchísimo interés y me parece absolutamente esencial.

0: que el Papa hable de algo que nos está preocupando tanto a todos, como es el tema de la inteligencia artificial. Yo creo que la Iglesia tiene un papel muy, muy importante en este sentido, porque no se le puede negar su poder de convocatoria, su poder de comunicación con muchas personas que siguen y que están al día de todo lo que la Iglesia dice. Realmente creo que en el ámbito social, en lo que decías tú, en la doctrina social, hay mucho, mucho camino por recorrer. Hay que haber una apuesta mucho más decidida por la igualdad, por la justicia. Hablamos de paz, no hay paz sin justicia. Muchas veces las situaciones de guerra que estamos viviendo son debidas a situaciones injustas, insoportables, que llegan a un extremo que produce una explosión. Hay mucho camino aún que recorrer, pero es interesantísimo que realmente la Iglesia avance y que el Papa hable de algo que está de rabiosa actualidad, que nos preocupa y que necesita una seria reflexión por nuestra parte.
1: Faustino.
2: ¿Te refieres a la encíclica? Bueno, vamos a ver, hay que desmitificar un poco esto de las encíclicas. Empecemos por esa Rerum Novarum que se cumple ahora un aniversario. Bueno, pues ahí se ve...
1: 135 años.
2: Se ve que la Iglesia iba a remolque de la realidad. Si el Papa León XIII sale con esa encíclica, es porque el tema social estaba adquiriendo actualidad. Ya habían aparecido partidos socialistas que defendían eso. Entonces veían que la Iglesia tenía que acomodarse de alguna manera a eso. Pero eso es pura teoría. En la realidad sabemos que no. Sabemos que bueno, pues que tiene sus pactos, sus concordatos, sus acuerdos. En determinado momento la Iglesia se llevó muy bien con Hitler. En España, ¿qué vamos a decir? Con el franquismo. Quiero decir que, bueno, en esto va a remolque. Y entonces ahora, pues este documento, no lo leí todavía y seguramente tiene sus méritos, como los demás, que en cuestiones de redacción seguro que está muy bien, pero aborda la realidad y sobre todo aporta soluciones para resolver la problemática social. Veremos, ya veremos.
1: José Antonio.
3: Bueno, pues comparto un poco las dos cosas, es decir, un cierto escepticismo ante estos documentos que al final a veces se quedan, bueno, pues eso, en unas declaraciones, pero es verdad que también en este mundo donde la comunicación es tan importante y donde los medios en realidad son fundamentales para construir la política y la sociedad, creo que el mensaje de esta encíclica es un mensaje que en cierta manera es una crítica al modelo neoliberal, al modelo de un tecnofeudalismo, ¿no? Creo que sí puede ser un mensaje que haga reflexionar, ¿no? Que haga reflexionar y que plantea alternativas. A mí me gusta mucho que utiliza uno de los textos de la Biblia, que es la Torre de Babel, y de alguna manera plantea como dos modelos de civilización, ¿no? Una civilización centrada en la uniformidad y centrada en el control, el poder, y una civilización centrada en los pequeños, centrada en la solidaridad, centrada en la dignidad humana, ¿no? Con lo cual es un mensaje que queda como muy claro, bueno, pues una dirección que nos lleva al abismo, que nos lleva al colapso, y una dirección que nos lleva a la esperanza.
1: Bueno, pues de todo esto...
4: Quería añadir una cosa,
1: sí,
4: Roberto.
1: Adelante. Sí, estamos en tiempo todavía.
4: Yo
1: sí.
4: solo conozco la encíclica por los impactos. Me parece que ha llegado en un momento oportunísimo para España, porque justo antes de la visita. Y el pasado lunes, yo represento a Redes Cristianas en la Plataforma por la Justicia Fiscal. Hicimos un acto en el Círculo de Bellas Artes junto con Intermón Oxfam, precisamente sobre una reforma fiscal justa, ¿no? Y intervino uno de los, estuvieron dos ministros, nada menos, y el ministro Bustinduy, que es de Sumar, el ministro de Derechos Sociales, pues dijo el primer minuto de su intervención, dice: nunca pensé que tendría que hacer esto, pero tengo que empezar refiriéndome a la excelente encíclica del Papa León XIV. Quiero decir que eso de ir a remolque, que decía Faustino con mucha

0: dura, es verdad que ha sido así históricamente, pero empieza a no ser así y eso ya es un paso de relevancia. Con eso no es que vivamos en la autosatisfacción respecto al Vaticano, ni muchísimo menos, pero desde luego es bueno que el Papa toque estas cuestiones y que ponga su acento en temas que creo que podemos compartir, además, no solo los cristianos en su amplia mayoría, sino también la sociedad y también los gobiernos que buscan la justicia, que yo no tengo una visión tan negativa de la política como decía Faustino, pero indudablemente la política es muy, muy contradictoria y obviamente incidir en ella es imprescindible para transformar la realidad. Y por eso los cristianos de base también nos preocupamos muchísimo de la política. Y la teología de la liberación se ocupa muchísimo de la política.
1: Desde luego. Bueno, nos quedan pocos minutos ya. Quería que me contaseis cómo tenéis estructurados estos encuentros del viernes 29 y del sábado 30 de mayo. Comentamos ya que a las 7:30 del viernes estará Cristina Monge y el sábado 30 a las 6 estará nuestro también invitado José Antonio Vázquez Mosquera, pero hay más cosas,
0: Sí.
1: imagino, ¿no?
2: Los encuentros se terminan como cada año con una Eucaristía. Es un acto simbólicamente y es importante el rito. Es una Eucaristía diferente, es una Eucaristía participada, es una Eucaristía que reflexiona sobre temas que nos preocupan. Los textos que leemos en esa celebración sobre los que reflexionamos no son siempre y necesariamente textos de la Biblia, sí el Evangelio, y todos somos celebrantes, todos estamos alrededor de una mesa, nadie nos dirige, nosotros hablamos y expresamos nuestro sentimiento y nuestros ecos de lo que responden a lo que acabamos de escuchar. Hay también unos símbolos que cada año nos esforzamos, cada encuentro nos esforzamos en buscar símbolos que sean significativos para las personas, símbolos que nos lleven a experimentar ese sentimiento de paz, de hermandad, y que salgamos de allí bien, a gusto, con un compromiso serio, y habiéndonos sentido juntos durante el tiempo de la celebración y habiendo adquirido un compromiso para más adelante.
1: Bien, bueno, organizáis comunidad de cristianos y cristianas de base de la Calzada y del Bivio, Faustino y Beatriz, ambos estáis en el Bivio, ¿no? ¿Cómo es vuestro funcionamiento, digamos?
3: Sí, precisamente el tema de la Eucaristía, bueno, nuestras reuniones son asambleas, son donde se debate temas de la problemática, como decía antes, de los dos ámbitos, ¿no? El de la sociedad y el de la Iglesia. Pero esas reuniones terminan con una celebración eucarística. Cualquier parecido con las misas parroquiales es pura coincidencia. Vamos a ver, allí, para empezar, en las misas ya sabemos lo que hay. Vemos una diferenciación radical entre el celebrante y el público. El celebrante que está allí en una especie de podio, le llaman el presbiterio, y es el que habla, el que dirige, está allí vestido de romano, además, para distinguirse del público. Eso es lo que yo digo que encuentro decepcionante. En nuestras Eucaristías son la continuación del debate que tuvo allí anteriormente. Y a veces se sigue debatiendo en la misma Eucaristía, porque suele abordarse con elegir un texto evangélico que tenga relación con el tema que se trató en la reunión, con lo cual sigue siendo valorando y debatiendo el tema. Y allí puede hablar todo el mundo. Por supuesto, hay sacerdotes allí, tenemos dos o tres en nuestro grupo. Quiero decir que para los que tiene importancia eso de que haya una persona ordenada, no, no tienen ese problema, lo hay, pero allí celebrantes somos todos. La consagración la leemos todos. la hora de hablar, la homilía, que en las parroquias solo habla el párroco y allí todo el mundo escucha, y allí hablamos todos y decimos lo que el espíritu infunde a cada uno. Y por supuesto, hay desacuerdos también, se sigue debatiendo, es el debate, que era así en las primeras comunidades cristianas, era eso. Lo que pasa es que eso se fue ritualizando y se quedó convertido eso en una ceremonia. Nuestras Eucaristías son cualquier cosa menos una ceremonia. Es intentar imitar lo que era la celebración tal como Jesús le instituyó, cuando dijo, cuando dos o más se reúnen en mi nombre, allí estoy yo en medio de ellos. Yo cuando pienso eso y veo que en la iglesia, cuando sale alguien allí a leer, se inclina ante el presbiterio, yo me pregunto, ¿ante qué se inclina? ¿Ante la cátedra, el magisterio, el cura que está ahí? Si Jesús dijo que estaba en medio de los que se reunían, Jesús está ahí atrás, entre el público. Quiere decir que significa esas ceremonias. Por eso digo que es frustrante el acudir a eso.
0: Bueno, yo soy calzadista honorífico.
1: Muy breve, ya.
0: Sí. No, por volver a Diez Alegría, que da un poco soporte a esto que estamos hablando, es pasar de la religión ontológico-cultural a la religión ético-profética. Entonces, los cristianos de base estamos en clave de la religión ético-profética.
1: Muy bien. Beatriz, una última reflexión, si quieres, porque ya estamos muy cerca de terminar el programa.
2: Pues yo quería invitar a todas las personas que nos están escuchando a asistir a estos encuentros. Yo creo que es una buena ocasión para conocer otra manera distinta de vivir la fe. En lo que a mí respecta personalmente, realmente una visión muy, muy ética y muy importante para vivir la vida que tenemos por delante. Yo los invito a venir, yo creo que van a salir satisfechos.
1: José Antonio, 30 segundos también para despedir ya.
4: Pues nada, dar las gracias a las compañeras, a los compañeros y también invitar a la gente a vivir una experiencia de una espiritualidad del encuentro con el otro, de una espiritualidad de encuentro con el pobre, con el débil, que anima a cuidar la vida, y no una espiritualidad pues centrada en lo mismo, empresa, etcétera.
1: Muy bien. Bueno, pues lo dejamos aquí. Ricardo Gallol, muchas gracias. Faustino Castaño, muchas gracias. Beatriz Galloso, muchas gracias.
2: Muchas gracias.
1: Y José Antonio Vázquez Mosquera, muchas gracias también.
4: Muchas gracias.
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0: ¿Qué tal? Muy buenos días. Qué gusto saludaros esta mañana en directo desde LUCA, el Hospital Universitario Central de Asturias. Llevamos aquí ya un ratín y la cantidad de gente que se ha pasado, pues porque la vida es esto, para las duras y las maduras que se dice, y esto nos toca a todos, venir a consulta. Claro, es que estamos justo, por si queréis pasaros, por si estáis por aquí cerquita y queréis bajar a saludar, estamos en el hall principal de consultas externas de LUCA. Nada, no tiene pérdida, entráis por la puerta principal de consultas externas y encontráis a este equipo de la Radio Es Mía, que estaremos haciendo radio en directo desde este centro hospitalario hasta las 2 de la tarde. Bueno, pues ya nos hemos encontrado, como no, pues alguna gente conocida que viene a consulta. Nos hemos encontrado con un caso precioso de un colaborador de este programa que, bueno, pues acaba de dejar atrás un cáncer. Fijaos, la sonrisa que tenía de oreja a oreja. No quiero yo contar mucho de su caso porque mañana él, que lleva pues unos meses desaparecido de estos micros, nos lo va a poder contar, pero qué gusto verle hoy en directo, pues así, de esta forma de encontrarnos en el UCA y que nos lo pueda contar en persona. Muy buenos días, estamos celebrando la Semana Europea contra el Cáncer y lo hacemos desde este hospital, el Universitario Central de Asturias, el UCA para todos, que desde luego pues concentra gran parte, ¿no?, de la afluencia de pacientes de todas Asturias, y queremos poner en valor el trabajo de los profesionales, queremos también poner en valor esa atención más allá de la medicina, es decir, la atención humana que hay detrás de todos estos procesos. Vamos a poner también el foco, queremos hablar de cribados, queremos hablar de prevención y sobre todo y ante todo, una vez más, queremos escucharos a vosotras y a vosotros. José Luis Rodríguez, compañero, muy buenos días.
1: Muy buenos días, Inés Paz, buenos días a todos, un beso para ese colaborador que vamos a hablar mañana y lo vamos a dejar ahí en suspense. Y qué alegría da poder venir a este Hospital Central de Asturias, a LUCA, fíjate, con una sonrisa, sabiendo que de lo que vamos a hablar hoy son de tratamientos y de situaciones que van